0: Nunca pierdo, aprendo. Y esa ya es muy buena. ¿Eh? No perdí, aprendí. Ya está.
1: Yo me pongo nerviosa para tirar, no para...
2: Es un pacto entre amigos, entre compañeros, así que no debería ser una celebración, debería ser.
0: Claro, hombre.
3: A ver.
0: ¿Quién canta esto?
3: A ver, no es que pones nervioso. A ver. Si ganamos es porque... Y alegría, alegría para la afición, para el entrenador, para que votemos al entrenador. Pero si no, oye, y si metemos triples, no lo metemos todos, que luego lo gastamos.
0: Joder. Boom, sentó cátedra ahí.

0: se llama esta canción? A ver, vaya revolución aquí hoy. ¿Sabéis que estamos haciendo radio, no? Que no estamos en el mercadillo vendiendo zapatos, ¿eh? Que te... ¡Oye, hay 20 euros el pan!
1: Oye, no estamos en el pabellón,
0: ¿cómo se llama esta canción,
1: estamos
0: hombre?
2: En... Solo bebe aguardiente para olvidar.
0: Nada, ¿eh?
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0: Efectivamente, cantinero de Cuba. Muy bien, seguimos. Vamos a... ¿Quién está hablando? Yo ya no sé dónde estamos. ¿Quién y él?
3: Raposo.
4: No.
0: Estaba Ángel hablando. A ver, Chusín, coge el micro.
1: Chus, coge el micro.
0: ¿Cómo lo lleves, son?
3: Ah, muy bien.
0: ¿Qué cosas pequeñas te hacen feliz a ti? Suelta el micro, que no marcha.
3: Pues, qué tengo tantas cosas, pero...
0: Cosas pequeñas que te hacen feliz. Yo que sé, un San Jacobo.
3: Bueno, bueno, la...
0: ¿Sí, no?
3: La comida.
0: Bueno, la comida. ¿Qué? Una comida, comer tú solo. Raposo, para quieto. Voy a meterte en la madriguera, Tobía. Está nervioso. Luego hables tú. ¿Qué te fae feliz? ¿La comida, pero qué? ¿Comer solo? ¿Comer con gente? Bueno, ¿simplemente el hecho de comer?
3: No, comer acompañado.
0: ¿Comer acompañado?
3: Sí.
0: Muy bien. ¿Qué más cosas pequeñas? Porque, bueno, comer y una suerte, ¿eh?
3: Sí.
0: Tener que comer y tener muchas...
3: Ser feliz.
0: No, ¿qué te hace feliz?
3: Ah,
0: está claro que te hace feliz ser feliz. Eso no hay fallo. ¿Pero qué cosas pequeñas te hacen feliz?
3: Bueno, pues no sé, hay tantas cosas.
0: Pues dime una. Yo qué sé, el aire del mar.
3: La piscina.
0: La piscina, el olor a cloro, ¿no?
3: No.
0: Una felicidad eso de, vamos, wow, vaya cómo huele a cloro, vaya feliz que estoy. La piscina, el momento es ir a la piscina con los colegas y
3: sí,
0: bañate, ¿no?
3: Sí.
0: ¿Qué más, oh? Dime otra.
3: Es la música, hombre.
5: ¿Te hace feliz?
3: Es la música.
0: La música. La música nos hace felices,
3: sí,
0: ¿no? ¿Dónde estás más a gusto tú en el mundo?
3: No sé. Sea.
0: Hoy...
6: Me vas a saco, ¿eh?
0: A saco. Quiero saber muchas cosas de vosotros.
3: Depende.
0: ¿Dónde estás a gusto tú? ¿En la habitación?
3: ¿En
0: un yate privado ahí con Michael Jackson?
3: No, hombre, no. En el CAI, en casa, en la calle.
0: ¿En la calle...?
3: En general.
0: ¿En general?
3: Sí.
0: ¿Dando un paseo por ahí?
3: Sí.
0: Y ahora dime, un día perfecto para ti, ¿cómo sería? Luego vas tú, Raposo, así que prepárate.
3: Perdóname llorar, joder. ¡Ah, con Dios! Párate quieto, tú anda.
0: Venga, un día perfecto para ti.
3: No sé.
0: ¿Te levantas a qué hora?
3: A las 7.
0: Un día perfecto para ti es levantarte a las 7. Sí, y es como yo, y es raro...
3: Pero también me levanto a las 7.
0: ¿Un domingo te levantas a las 7?
3: No, eso no.
0: Entonces...
3: Eso no.
0: Vamos a ponernos en un día de relax para ti. ¿Cómo sería? ¿Te levantas a qué hora?
3: Sí, yo a las 9, 8.
0: Vale. ¿Desayunes?
3: Sí.
0: ¿El qué?
3: Leche.
0: ¿Leche de vaca? Ordeñes ahí una vaca, que tienes una vaca en casa. ¿De ovella? ¿Qué comes? ¿Tomes un vaso de leche sin más?
3: No, de galletes, yo.
0: ¿Y no tomes cafetín o algo?
3: No.
0: ¿Leche
3: no.
0: sola?
3: No, con colacao.
0: Hostia, eso cambia mucho. Leche sola, colacao. Y a mí la leche sola, vamos, no me la des ni embotellada. Bizcocho, pues dicen por aquí. Muy bien. ¿Desayunes?
3: Sí.
0: Después de desayunar...
3: Hago la cama.
0: Haces la cama... Para estar feliz hay que ir al baño.
3: Eso sí.
0: Porque si no, la felicidad no existe. La felicidad plena no existe.
3: Como digo yo, me deshago un poco en el servicio.
0: No me entero, tío. Está la peña muy loca hoy aquí. ¿El qué? ¿El qué?
3: Que digo que me deshago en el servicio.
0: Claro, claro. Café y cigarro, muñeco de barro. Claro. ¿Qué más? Luego, después de todo eso, una duchina.
3: Eso sí, yo.
0: ¿Y para la calle o qué? ¿O cómo sería...?
3: No, espero un poco y luego salgo.
0: Vale. ¿Dónde vas?
3: No sé, ¿dónde me lleven los pies?
0: ¿Dónde te lleven los pies? Al podólogo, ¿eh?
3: Tampoco tengo un sitio fijo.
0: Pero yo qué sé, por ejemplo, a mí un día muy guay sería ir a la playa. No, ¿no valoráis tener playa en la ciudad?
3: No, a mí no me...
0: ¿No lo valoráis? No me... Si vivieras en Oviedo, ya te iba a decir yo cómo...
3: A mí la playa no me
0: se da echa de menos la playa.
3: A mí no me da mucho menos la playa.
0: ¿Qué más? Una buena comida.
3: Eso sí.
0: Como, por ejemplo...
4: Un cachopo.
3: No, un cachopo no.
0: Qué manía, el cachopo, el... ¿eh? El cachopo que no deja de ser carne empanada. Bueno, con lo también, rico que está el pescadín.
3: Patatas entre salsas.
0: ¿No os gusta el pescado?
3: A mí no me gusta.
4: A mí no.
0: Hostia, salmón, todo, cualquier pescado está riquísimo.
4: A mí es porque tiene mucha espina. Bueno, mucha
0: espina, pero nada, quítesela, la espina no se come, ¿oh?
3: unos callos buenos.
0: Unos callinos con patates.
3: Sí.
0: Un pulpín. ¿Hay siesta en tu día perfecto?
3: ¿Eh?
0: ¿En tu día perfecto hay siesta?
3: No.
0: No hay siesta.
3: No hay siesta nunca.
0: Luego por la tarde...
3: O me pongo a jugar a la Play a veces.
0: Te pones a jugar a la Play, sí. ¿Y a qué hora vas para la cama?
3: No, a las 11, sí, pero cuando un sábado o un domingo o tal de noche, puede que tenga la habitación, pero no voy a dormir. Me acuesto en la cama, sí, pero no voy a dormir.
0: Ando ¿Y qué haces en la cama?
3: Ando con la tablet, con el móvil, viendo vídeos, escuchando música.

0: José.
1: ¿Qué pasa?
0: ¿Tú sabes que raposo un asturiano y es rapiegu?
1: Sí.
0: ¿Sabíeslo?
1: Eso no.
0: ¿No sabíes?
1: ¡Cállate!
0: Hay zonas de ¡Calla ahí la boca, oh! Va chapa, ¿eh? Madre mía, tío. Yo, ¿cómo no voy a salir reventado de la cabeza de aquí? Cuéntame, raposo.
1: ¿Qué?
0: ¿No sabías que en alguna zona de Asturias es rapiegu?
1: No.
0: Pues que lo sepas. Por ejemplo, la zona de Riosa y por ahí. Toda esa zona y el rapiegu. El rapiego gayulero. Que anda cojo y con sombrero. ¿Qué ye para ti las cosas pequeñas de la vida que te hacen feliz?
1: Los amigos.
0: Bueno, más pequeños.
1: ¿Más pequeños?
0: Sí.
1: Quedarme en casa durmiendo la siesta.
0: Eso ye la felicidad para ti. ¿Cuántas
1: sí.
0: horas duermes tú la siesta?
1: La última vez que dormí la siesta fue de 2:30 a 7:30.
0: Eso ya no es una siesta, eso ya es un partido tenis, tío. ¡Oh, chaval! ¿Dormir así? ¿Qué la duermes todos los días?
1: Sí, pero hay alguien que tengo al lado que la última vez me estuvo mandando mensajes que me despertaba.
0: ¡Apaga el móvil!
1: Eso quise hacer, pero...
0: Escucha, ¿qué duermes con el móvil encendido? ¿Qué dices eso?
1: ¡Claro!
2: No, yo lo apago. Yo por la noche...
0: ¿Quién duerme con el teléfono encendido?
1: Yo duermo la siesta con ella, con él.
0: ¿Y para qué, pa qué te sirve eso? Con el móvil apagado, en modo avión, les alarmes suenen. Y es malísimo dormir con el móvil encendido.
1: No, que duermo con él.
0: Tío, hay que dejar la cabeza descansar.
2: Mira, Dani, yo cuando voy para la cama, dejo el móvil cargando en la cocina, con el móvil apagado.
0: ¿Toda la noche cargando?
2: Sí.
0: Jesús.
2: Para tenerlo cargado para por la mañana desenchufarlo. Cuando
0: apagado.
2: Me despierto a las 7 de la tarde. A las 7 de la mañana.
0: Ángel, ¿tú duermes con el móvil encendido?
3: No, lo dejas en el despacho.
0: ¿Lo dejas en el despacho?
3: En casa, ¿no?
0: ¿En el despacho del abogado? ¿Qué abogado?
2: El que tengo aquí colgado.
0: El que tengo aquí colgado, dice este. Ahí lo tienes. Joder. Te lo dejé a huevo, tío. Hay que apagar el móvil para dormir, ¿no? 24 horas con el móvil encendido no llevo uno para la cabeza. ¿Tú dónde estás más a gusto en el mundo, raposo?
1: Puf, aquí en Gijón.
0: Un sitio, yo qué sé, la tu habitación.
1: No, en el salón jugando a la play.
0: Ese es tu lugar del mundo favorito.
1: Claro.
0: ¿No? ¿Y a qué juegues eso?
1: Al FIFA.
0: A los Sims.
1: Al FIFA, al GTA, a todo.
0: El GTA, a ver si sale nuevo ya, ¿eh?
1: Ya llevamos esperando poder.
0: ¿Cómo es un día para ti perfecto dando voces?
1: No.
0: Porque tiene que... O sea, para que sea perfecto para ti tiene que ser dando voces, eso está claro. ¿Cómo y el tu día perfecto, raposo? ¿A qué hora te levantes?
1: A las 7 de la mañana.
0: El día perfecto también, ¿no?
1: Sí.
0: ¿Y qué faes?
1: Desayunar y vestirme y estar con el móvil.
0: ¿Y qué desayunes eso?
1: Un colacao con galletas.
0: ¿Qué galletas comes?
1: María, de todo un poco.
0: De todo un poco, de cartón, de ese. ¿Y qué haces con el móvil ya tan temprano, Nin?
1: Escuchar música.
0: Y chateando y
4: cotilleando
0: ahí
4: a
0: la gente, ¿eh? ¿Y qué más haces luego para que sea perfecto el día?
1: Uf. ¡Cállate!
0: Chillar. ¿Cuántas veces chilles al día? ¿500? ¿Qué más, raposo? Tanto falabes antes y ahora te has callado ahí como una pita.
1: ¿Qué?
0: Encima un palo. ¿Qué hay un día perfecto para ti? ¿Qué harías después de andar por el móvil dando por saco?
1: De pararme para marchar para coger el autobús.
0: ¿Y para dónde vas?
1: A la gota derecha con aquí el amiguine.
0: ¿A la qué o?
1: A la parada de coger el 16. Para ir a trabajar.
0: Para ir a trabajar. O sea, el día perfecto para ti es ir a trabajar.
1: ¿Qué?
0: Tú no estás guay de la cabeza, tío. ¿Cómo puede ser que tu día perfecto sea ir a trabajar, raposo? Por Dios,
1: coño,
0: piénsame.
1: Ir a estar con. Ir a coger el bus con...
0: Para ir a trabajar.
1: Con el que me despierta todas las tardes.
0: No. O sea, para ti la felicidad y a trabajar. Nada. Apaga y vámonos. Ya acabó el día.
1: No.
4: Una.
0: Joder, chaval. Una. Estamos. Una. Estamos.

0: estás.
1: A ver, Paco.
0: Tú eres realmente.
1: Buenas tardes, hombre.
2: Muy bien, Naves.
3: Era María Rogelia.
1: Así voy yo los jueves para la cama, con la cabeza del revés.
3: Claro, de María Rogelia.
1: A ver, doña Rogelia.
3: Sí, ¿qué?
1: ¿Cómo hay un día perfecto para ti, Paco?
3: Ah, bien.
1: Qué bien, joder.
3: No, digo, por ejemplo, lo que por la mañana.
1: A ver, vamos a pensar. ¿A qué hora te levantes, Paco?
3: Por eso te digo, por la mañana despierto. A veces a las 7:15 o a veces a las.
1: Pero vamos a pensar en tu día perfecto, Paco. ¿Tu día perfecto también es ir a trabajar como el Raposu?
3: Sí. Joder. Es que en casa.
1: No estáis guay.
3: Es que sí, total. Sí.
1: O sea, ¿prefieres ir a trabajar que ir a la playa a tomar un mojito, Paco?
3: No, a la playa se irá por la más tarde. Pero... A veces por la mañana, antes de coger el 16, a lo mejor cojo un café y cojo un pincho, porque lo que hay en el CAI, no, los pinchos no prestan.
1: Paco.
3: Sí,
1: dale, Paco, ¿cuántos años tienes tú?
3: Yo.
4: 18.
1: No, tiene más de 18. No. Tendrá 24 por lo menos.
3: No.
1: ¿Cuántos
3: no.
1: años tienes, Paco?
3: No.
1: Bueno, me da igual. ¿Qué consejo le darías a alguien más joven que tú sobre la vida, Paco?
3: No sé, la vida depende. No sé.
1: Dale un consejo a un guajete, venga.
3: No sé, los guajes... Depende, si le gusta ir a jugar al fútbol o ir a la playa...
1: Paco, escucha. Dale un consejo sobre la vida.
3: Ah, sobre la vida, no sé.
1: Tú que tienes huevos pelados, tío, que ya sabes va la vida, tío.
3: No.
1: Dale un consejo a un chorbete de estos de 18 años que escucha reggaetón que te ha perdido. Pero tú no estás perdida y no tienes 18 años. Venga, Paco, yo el consejo, que tampoco somos nadie para dar consejos, pero yo diría, vive la vida a tu manera, como a ti te dé la gana.
3: Sí.
1: Respetando a los demás, pero vive la vida que tú quieras vivir, no la que te hagan vivir. ¿Capisci? ¿O cómo se diga eso? ¿Capisci?
3: Sí.
1: ¿Capuccini?
3: Sí.
1: Pues venga, ahora dai tú un consejo a un guaje, Paco. Yo qué sé, depílate las piernas y te piquen.
3: No.
1: Lo que tú quieras, Paco.
3: Si no, que haga lo que quiera.
1: ¿Que haga lo que quiera?
3: Sí.
1: Ese es tu consejo,
3: sí.
1: Haz lo que quieras.
3: Sí.
1: Muy bien, Paco. ¿Tú crees que de los errores se aprende, Paco?
3: Algunas cosas sí, algunas cosas no.
1: Dime una que aprendas. ¿Qué te gustaría aprender en la vida, Paco? Joder, quedo sin voz aquí, tío.
3: Ya lo veo. Ya está acabando el invierno.
1: ¡Paco! ¿Qué te gustaría aprender a ti en la vida, a estas alturas?
3: No sé. Yo la vida prefiero o dar un paseo por ahí o ir desde...
1: Paco no me escucha cuando te pregunto.
3: Sí, pero es que lo que no me
4: escucha.
1: ¿Qué te gustaría aprender? Yo qué sé, a tocar la guitarra con los
3: pies. No, lo que más me gusta más de todo, oye.
1: Ya está.
3: Sí.
1: A Paco, a cocinar.
3: No, lo que me gusta a mí aprender son más los teclados.
1: ¿Te gustaría saber tocar el piano?
3: Claro.
1: Pues mira, nunca es tarde, Paco. ¿Quieres un órgano? Yo te regalo un órgano. Te lo juro por Dios. No estoy de coña. Tengo un órgano en casa que no lo quiero. Un órgano así.
3: Madre de Dios.
1: Con cancioncillas y con tecles. Hombre, caro, si no, no lo regalaba.
3: Sí. No, si en Valencia...
1: Voy a darlo a alguien del Campillín en Oviedo para que lo venda, porque lo tengo en casa muerto risa y no lo voy a usar más.
3: No.
1: ¿Sabes tocar el órgano? ¿Quieres aprender? Pues yo os doy el órgano. Tiene un mogollón de cancionzuques, además, para dar y parece que estás tocando tú.
3: Sí, sí. Si yo vi unos teclados, que el de la marca antigua, de eso de Casio, podías prender con los... Hay un teclado que prendes tocarlo con las luces del ritmo de las luces.
1: El ritmo de la noche, Paco.
3: No sé.
1: ¿Qué es lo que más valoras de un amigo, Paco?
3: No sé.
1: Estoy haciéndote unas preguntas muy fáciles, Paco. ¿Qué es lo más importante para ti de una amistad? El respeto.
3: Ah, pero el respeto, o si no ayudar.
1: Ayudar al compañero.
3: Sí.
1: ¿Qué más?
3: No sé, ayudar y el...
4: La lealtad.
1: La lealtad.
3: Ah, sí.
1: Señor,
3: sí.
1: Ser leal.
3: Sí.
1: Muy bien, Angelín.
3: Sí.
1: ¿Quién me ha hablado?

0: canción dice que por vivir tan rápido que a veces nos olvidamos de vivir. Lili, ¿tú qué opinas? Es de Julio Iglesias, sí. Paco. Pero en este caso son los Mavericks los que canten. Lili, ¿tú crees que vivimos demasiado deprisa y que a veces no vivimos?
1: La vida corre muy deprisa.
0: Va rápido, ¿eh?
1: Sí.
0: Y encima nos meten prisa.
1: Sí.
0: Entonces a veces es complicado vivirla como quisiéramos, ¿no?
1: Sí.
0: ¿Qué es lo que más te gusta a ti de una persona? ¿Qué es la cualidad que te que sea qué? ¿Alegre, que sea fiel, que sea...?
1: Que sea feliz.
0: Que sea feliz. Muy bien. ¿Y tú crees que es importante ayudar a los demás?
1: ¿Qué?
0: Ayudar a la gente que tiene problemas.
1: Sí.
0: ¿Es importante?
1: Sí.
0: ¿Por qué?
1: Porque algunos están en la calle pidiendo.
0: Y, por ejemplo, ¿es importante ayudarlos, pues, sí, yo qué sé, a darles algo de comer o...?
1: Echáis 20 céntimos o así.
0: Echáis un cable, ¿no?
1: Sí.
0: Atención con la película que te voy a preguntar, con la historia que te voy a preguntar. Si tu vida fuera una película, ¿de qué género sería? ¿Qué sería? ¿De comedia? ¿De...?
1: De risa.
0: De risa. Y si pudieras volver a vivir un día que ya viviste, ¿cuál sería? ¿Qué día te gustaría volver a vivir de tu vida? Yo qué sé, la comunión. Por poner un ejemplo, ¿eh? Ir pensando en los demás, que os voy a preguntar a todos. Venga, tú. ¿Qué día te gustaría volver a vivir?
2: A lo que a mí me gustaría vivir.
0: Que ya hayas vivido, ¿eh?
2: En la comunión.
0: ¿Te gustaría volver a hacer la comunión? Vaya grande, ¿por qué, oh?
2: Porque, a ver, porque...
0: Por los regalos.
2: Por los regalos.
0: Qué cabrón, no sabe
2: y
0: nada.
2: También me gusta vivir... que tuviese alguien que a mí me hiciese vivir, que yo viviese por él.
0: Pero el día que te gustaría volver a vivir de tu vida sería la comunión. El día que aprobaste la comunión a la primera.
2: Sí.
0: Muy bien. ¡Paquete! Sí. Tú, ¿qué día te gustaría volver a vivir?
3: No sé, por ejemplo, si me acuerdo, lo de la comunión sí que prestaba.
0: Maldita sea la comunión.
3: No, digo, guarda los comuniones presta.
0: Vale. ¿Tú qué día te gustaría volver a vivir? Pasa ahí el micro, porfa. El rojo, ¿va? Que está más cerca.
4: De pequeño.
0: ¿Pero qué día de pequeño te gustaría volver a vivir?
4: Cuando era muy pequeño... Oye,
0: Suelta el micro. Suelta el micro. Que no marcha. Ahí, grande. ¿Qué día te gustaría vivir de pequeño otra vez?
4: Un verano.
0: Un verano que tienes ahí, el del 86, por ejemplo.
4: Sí.
0: Muy bien. ¿A ti? ¿Qué día te gustaría volver a vivir de tu vida?
5: Para hacer una pareja.
6: ¿Hacer una pareja?
1: Conocer a gente.
0: ¿Tuviste moza? ¿Tuviste pareja? ¿Tienes pareja?
5: Tenía antes gobierna. Antes.
0: ¿Y te gustaría volver al día que estabas con ella, no? Con
5: sí,
0: él.
5: Antes,
0: no sé cómo dijiste
5: antes.
0: Que se llamaba.
5: Birna. Ah, sí, la compañera estaba antes. Sí, antes.
0: ¿Que fue su novia?
6: Birna fue su novia.
5: Sí. Más novia más.
0: ¿Eh? ¿Qué día te gustaría volver a vivir de a ti, Dani? Es jodida esa pregunta. Es complicada. Pero, ¿qué más? Es que yo el día de mi comunión terminamos pegándonos los guajes. Entonces no es un día que recuerde con... Me acuerdo que se terminaron pegando un primo mío y otro colega y se lió una allí que dije, ¡oh, mierda de comunión! Pero bueno, fue lo que hay. ¿Qué día te gustaría volver a vivir?
7: Cuando fui a ver a Anuel al Reggaeton Beach Festival.
0: ¿Cuando fuiste a ver a Anuel a ver al Reggaeton Beach Festival?
7: Sí, David. Es.
0: ¿Cuándo fue eso?
7: ¿Belén?
0: No, Nahuel dijo, me parece.
7: Anuel.
0: Ah, sí, ¿eh? Benet.
7: Anuel fue. Anuel vino en el 2022-2023, más o menos.
0: Vale. A ver el Raposo. ¿Qué día te gustaría volver a vivir?
8: Ir de pequeño a Mareo.
0: ¿Ir de, a Mareo? A, ¿un día que fuiste de pequeño a Mareo?
8: Sí.
0: ¿A qué?
8: A conocer a los jugadores del Sporting.
0: ¿Ese día te gustaría volver a vivirlo?
8: Exactamente.
0: Muy bien, Álvaro, tú. ¿Qué día te gustaría volver a vivir?
9: Pues un día de playa con mis padres.
0: Un día de playa con tus padres, muy bien.
9: Sí, ¿tú? Porque me acuerdo cuando fui que tenía una de estas tablas de surf para niños y me agregaba mucha ilusión.
0: Ya ¿en que qué no playa era?
9: Ahora, pues ni me acuerdo, Berni.
0: ¿Pero aquí en Asturias?
9: No, fue hace muchísimos años, ni me acuerdo.
0: ¿En la playa de Madrid?
9: No, sí, en Madrid no hay playa.
0: Ah, no, ¿eh? Chusín, ¿a ti qué gusta? ¿Qué día te gustaría? El rojo, pase el rojo. ¿Qué día te gustaría volver a vivir?
10: A mí la niñez.
0: Pero soy una etapa muy, muy larga. Un día de la niñez.
10: Sí.
0: ¿Cuál?
10: El de mi cumpleaños.

0: Pues encantada otra semana más de estar con todos ustedes y ustedes. Pues nada.
1: Ustedes, ustedes y ustedes y ustedes y ustedes.
0: Pues nada.
1: ¿Cómo estás?
0: Muy bien.
1: ¿Cómo va la vida? Oh.
0: Muy bien, muy bien.
1: Miércoles 21... No, que oye, martes. Martes 21 de... ¿Qué? ¿De octubre?
0: De octubre de 2025.
1: Que podríamos decir perfectamente que lleve 21 de julio.
0: Sí, por el calor, porque madre mía...
1: 24 grados hoy.
0: Podremos estar contentos del tiempo tan grande que
1: tenemos. Yo estoy encantado del calorín este, oh.
0: Encantados, sí.
1: No creo que sea muy bueno. No creo que sea muy bueno, pero... Pero bueno, yo hasta noviembre que me ponen la calefacción, yo encantado de que haya calor, de que haya calor. Voy a dar un abrazo a esta moza que llega.
2: Que llega tarde.
1: ¿Qué tal estás? ¿Cuánto tiempo? Un verano, nos falta un verano.
2: Nos falta un verano, sí.
1: Muy bien. Bueno, entonces, ¿qué me cuentes? ¿Este tiempo no está del todo?
0: No, pues nos va a acompañar, gracias a Dios, toda esta semana, pero para la semana que viene ya empieza a torcerse un poco, ya llega el frío y esas cosas, pero bueno, es normal, ¿eh? Es normal.
1: Porque... Ya vi que la semana que viene va a haber algún día por ahí con 7 grados.
0: Sí, sí, hacia el miércoles o así, porque ahí empieza a torcerse, sí. Pero a empieza ver... a meterse el tiempo de las castañas y todo eso.
1: Déjame que mire una cosa. Bueno, el miércoles ya día 29, o sea que me voy a comer 3 días de frío nada más en casa.
0: Sí, 3 días nada más, porque de lo otro ya... Ya empiezan más tarde las lluvias y eso, pero de momento tenemos suerte que nos siga acompañando este...
1: Es que yo hasta el día 1 no me ponen la calefacción.
0: Bueno, pues entonces mira, tienes suerte.
1: Tengo suerte, este año libro.
0: Sí, este año libras.
1: Muy bien. Entonces me dices que va a hacer buen tiempo durante toda esta semana.
0: Sí, pero para el lunes ya empieza a torcerse la cosa, ya empezamos con el...
1: ¿Qué tal día va a hacer el domingo, sabes?
0: Muy bien. Hubo mucha gente, mucho calor y muy bien.
1: No, pero el próximo domingo, este domingo que viene.
0: El próximo domingo, pues como hoy, más o menos.
1: Ah, muy bien. Os lo digo porque si queréis, estáis invitados al programa que hacemos en el Molinón.
0: Fenomenal.
1: Hacémoslo el domingo porque juega el Sporting contra el Zaragoza.
0: Pues fenomenal.
1: Así que si os apetece, estáis invitados.
0: Pues
1: ustedes
0: gracias.
1: Y ustedes. ¿Eh?
0: Pues gracias, por allí nos verás.
1: Me gustó si eso de ustedes, la verdad. Es que lo dijo, dice ella, ustedes y ustedes, me encantó.
0: Bueno, un error lo tiene cualquiera.
1: No, y un error y una forma de hablar, oye, y tu forma de...
0: Yo, es la primera vez.
1: Yo meto la pata todos los días y es la primera vez que hables el programa y lo hiciste con una soltura que parece que lleves toda la vida. Muy bien.
0: Me encanta a mí la radio, me encanta.
1: Tienes voz de radio, además, ¿eh?
0: Sí.
1: Tienes voz de radio. ¿Qué me decías de este domingo que hiciste?
0: Que si quieres, que por ahí nos pasaremos.
1: Y ahora hablo del anterior. Estamos con una semana de diferencia, tú y yo hoy. El anterior, ¿qué dijiste? Que lo pasasteis muy bien. ¿Qué hicisteis?
0: Que hubo como aquí, como de las manzanas, una exposición, y hubo mucha gente, mucho colorcito y todo muy bien.
1: O sea, fue el Festival de la Manzana.
0: Sí.
3: No.
1: Algo había de manzanas.
3: Ya fue.
1: La pañada esa, la primera... No, eso ya en mayo, por ahí. Bueno, nos saldrá.
0: Hubo unos premios.
1: ¿Dieronte alguno?
0: No, a uno de Llanes, creo que ganó.
1: Ah, muy bien. Perfecto. O sea, que yo esta semana puedo andar en camiseta todavía por ahí.
0: Sí, perfectamente. Sí, ¿eh? Sí.
1: Venía con las dos ventanillas bajadas, con el pelo ahí moviéndoseme para todos los... ¿Qué pelo, Johnny? Perdílo por el camino. El de la barba, efectivamente, o el de los brazos, que estoy tapizado.
0: Es que parece que estamos como en Canarias.
1: Bueno, yo cambiábatelo, ¿eh? Yo estaba en Canarias encantado.
0: Yo también.
1: No, ¿conocéis Canarias? No. ¿Estuvisteis alguna vez allí?
4: Algeciras,
1: ahí sí que sopla también el calorín.
4: Íbamos de vacaciones a Canarias.
1: Pero no fuisteis, no pudisteis ir. Bueno, nunca es tarde.
0: Si la dicha es buena.
1: Si la dicha es buena y Canarias es buena. Muy bien, a ti gustábate más el calor, decías, ¿eh? ¿Que el frío?
0: Sí, a mí me gusta más el calor que el frío, mucho más.
1: Normal. Bueno, hay mucha gente que gusta más el frío, ¿eh? Que yo eso hoy hay que...
0: El calorcito, nunca viene más.
1: Hay que respetar. Es que llueve, ¿dónde vas si llueve?
0: Claro.
1: Mójeste.
4: No,
1: un café. Ya, pero el café puesto malo también si hace sol.
0: Ya.
1: Sí, con hielo. Un cafetín con hielo y un... y unos gotes de bitter cash.
0: Pero
1: muy
0: mejor
1: bien.
0: Una terracita ahí con solito, los rayitos del sol. Oh.
1: Además, el carácter de la gente el día que hace sol cambia, tan como más
0: verdad,
1: alegre.
0: Si no hay muchas depresiones por ahí.
1: Claro, hombre, muy bien. Bueno, ¿y qué canción vamos a pinchar hoy?
0: Bon Jovi Avalanche.
1: Ah, sí, ¿eh?
0: Sí, dedicada a Alfredo, a mi amigo, que siempre me escucha.
1: Bon Jovi Avalanche.
0: Sí.
1: No la conozco yo esa.
0: Es una canción muy bonita.
1: Sí, ¿eh? A ver dónde la tengo. ¿Seguro que se llama así?
0: Sí, sí.
1: Sí, ¿eh?
0: Sí.
1: Vamos a buscarla por aquí.
0: ¿De Bon Jovi o Aerosmith?
1: Bueno, es que cambia. Bon Jovi, Aerosmith. Avalanche.
0: Sí,
1: Avalanche y un grupo, ¿eh?
0: Sí, un grupo que a mí me encanta.
1: Nada, Bon Jovi no funciona. No tiene una canción que se llama Avalanche. Avalanche ye una banda.
0: Bueno,
1: pero
0: pues una de Bon Jovi. ¿Tampoco?
1: Una de Bon Jovi, venga, sí. Vamos a pinchar a Bon Jovi, un clásico de... Del, bueno.
0: De todas las edades, vamos.
1: ¿Tú cómo dirías que en qué estilo metemos a Bon Jovi, Gerard? ¿Rock, pop rock, rock suave?
2: Yo, Bon Jovi, para mí es un poco casi tirando a heavy, ¿no?
1: Casi, sí.
2: Casi.
1: Pero bueno, marcó
2: no
1: una...
2: No es heavy, pero casi.
1: Marcó una época.
2: Y un rock duro.
1: Empieza Cadena Reitana todos los martes a partir de las 4:30 de la tarde, Mónica. 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

0: si entendiéramos todo lo que dice, las canciones en inglés, pero bueno, en esta tengo una frase que dice Like Frankie, por Frank Sinatra, I did my way, o algo así, ¿no? O sea, que hace una alusión ahí al gran Frank Sinatra. Muy bien, pasamos el micro, parece
1: sí,
0: bien.
1: Ahora va a hablar mi compañero Gerard.
0: El gran Gerard, chaval, el mítico Gerard, pinchadiscos del Canaris.
2: No.
0: No, del anterior.
2: Del grillo.
0: Del grillo. Todo pájaros y hay insectos, ¿eh? ¿Qué tal, amigo? ¿Cómo estás? Ay, no bueno. Te puse la maldita sea. No hubo hoy ahí...
2: No.
0: Cachen a mar,
2: Vamos a empezar como tenemos que empezar.
0: Vamos a empezar como tenemos que empezar, que al final la única manera, ¿eh? A ver qué
2: Venga, vamos.
3: Y aquí vengo para eso.
0: Tenemos, lo primero y que tú dices algo, a ver, que estoy aquí, estoy loco ahora mismo. ¿Estás escuchando?
2: Ya lo sé.
0: Cuando quieras.
2: Estás escuchando Cadena Raitana.
3: Nostalgia. Escuchar,
0: venga esos mecheros arriba, sí. Cuando los conciertos de Mecano. Muy bien, Gerard, estamos escuchando Cadena Raitana, efectivamente.
2: Efectivamente, Bernie, bienvenido.
0: Muchas gracias, bien hallado.
2: A ti
0: que se dice.
2: Y a todos mis compañeros que están aquí.
0: Bien.
2: A la superjefa, que también anda por ahí.
0: A sus pies.
2: y bueno, nada. Hoy vengo a hablaros de... Puede que sea uno de los mejores guitarras que han existido y que existen, porque está vivo todavía, es el gran Mark Knopfler.
0: ¡Hombre! ¡Vamos ya!
2: Es
0: casi nada.
2: Guitarra solista y, como no, creador de la banda Dire Straits.
0: Sí, señor.
2: Nació en Glasgow, Escocia, en agosto de 1946. Fue un gran compositor, un gran guitarra, productor y escritor de músicas para películas. Y para muchos que no lo sepáis, su carrera empezó como profesor de universidad de filología inglesa. Y la característica más importante de su historia como guitarra es que es, si no el único, de los pocos que tocan la guitarra eléctrica sin púa.
0: Sin púa.
2: Sin púa.
0: Tiene que tener unos callos ahí. Como vamos.
2: Pues sí, es uno de los... No sé si es el único porque no lo pude averiguar, pero es de los pocos que tocan sin púa. Tienes al gran Eric Clapton, pero utiliza púa. Tienes a Gary Moore, que también toca con púa. Tienes a Joey Bonamassa, también lo hace con púa. Pero está, según la revista Rolling Stones, está considerado... el 27 mejor guitarra del mundo. Probablemente hoy, claro, estamos hablando de todos los guitarras habidos y por haber, de los que están y de los que ya no están. Uh-huh. Con lo cual, bueno, pues es una posición bastante meritoria para él. Su música es muy... Bueno, tiene varios tipos, se basa mucho en el blues, en el rock, rock blues, en el rhythm and blues, y ahora últimamente en sus discos en solitario hace mucha música tradicional, irlandesa, escocesa, y aunque le parezca mentira, el rock country.
0: Así, ¿eh?
2: Rock country.
0: Bueno, esto tiene un rollo un poco country, ¿eh?
2: Es que tiene dos premios a la música country.
0: Ah, sí, ¿eh? Eso es, ¿eh? Deja tu caballo y baila.
4: Ojo, ¿no?
2: Bueno, lo dicho, tiene dos premios. No recuerdo cuáles son, la música country. Y aparte de todos los premios que tiene, Emmys, Grammys, todo lo que quieras. Pero yo creo que su mayor logro fue el Brothers in Arms de Dire Straits. Cuando sacó Brothers in Arms, ya venía de Communique y de otros discos, pero el Brothers in Arms yo creo que fue el disco que lo consagró en la élite de la música mundial.
0: Mira, ya cambió el tiempo. Ya está tronando.
2: Brothers in Arms, hermanos en armas. Yo, como soy muy raro, porque ya sabéis que soy muy raro.
0: Yo y es original.
2: Te voy a pedir una canción de él.
0: Sí.
2: Pero es una canción que dijéramos es solamente musical. Uh-huh. Se llama Going Home, volviendo a casa.
0: ¿Y es de él o es de,
2: sí, es de él,
0: los Dire Straits?
2: No, es de él.
0: Vale. Es de él. Tengo lo aquí a mi lado. Pasa, Marc. Ya está afinando la guitarra. Hablabas de que estaba en el número 27.
2: Sí.
0: Ese número, además, en el mundo de la música tan especial, el 27, el Club de los 27. Afortunadamente, sí. Este hombre está durando mucho más. El primero que, no lo sé, Jimi Hendrix.
2: Pues, si te digo la verdad, no lo miré, pero lo miraré y te lo diré la próxima semana. Te lo prometo.
0: Verme. Genial.
2: No lo miré, pero bueno, supongo que estará entre Jimmy. Es que hay mucha gente, hay muchos guitarras, muchos, muchos, más de los que creemos. Que hablamos de los más conocidos, de Clapton, de Knopfler, de Jimmy. Sin embargo, hay gente como Jimmy Page,
0: por ejemplo,
2: del que no se acuerda nadie. Uh-huh. Y es uno de los guitarras más grandes que ha existido en la música.
0: Hombre, yo vi tocar aquí el otro día a un tal Gerard.
2: Sí,
0: en vez de Gerard, fueras Gerard.
2: Ya quisiera yo. Llegar a la altura de la suela de los zapatos de esta gente.
0: Bueno, también yo os dedico más tiempo, esta gente, a la guitarra.
2: Sí.
0: ¿Eh?
2: Pero bueno, hay muchísima gente. Está un tío que se llama Gary Moore,
0: al
2: que mucha gente no conoce, y es un guitarra, sobre todo de blues, impresionante. Está B.B. King. ¿Quién no conoce a B.B. King en la música? Es que está, que ahora no me acuerdo su nombre, el guitarra de los Shadows, que si te fijas un poco, la manera de tocar de Mark Knopfler en algunas de sus canciones tiene un parecido muy grande con el guitarra de los Shadows.
0: Sí, ¿eh?
2: Sí, tiene canciones muy parecidas.
0: Muy bueno.
2: Ya te digo, tenemos a gente muy buena tocando la guitarra, muy buena. Muy buena, muy buena, muy buena. Y entre los nuestros también, tenemos a Paco de Lucía, tenemos al otro, el que murió hace poco, no me acuerdo el nombre.
0: Deniz también.
2: Deniz. Pero bueno, yo te digo, no me acuerdo el nombre del otro guitarra que estaba antes de Paco. Pero bueno, ya te digo, hay gente muy buena. Yo escuché una vez al guitarra de Miguel Ríos, en El sueño de una noche de verano, no sé si os acordáis de aquel disco en directo, el guitarra era maravilloso, se llamaba Paco Palacios.
0: Paco Palacios.
2: Y tocaba lo que quería.
0: Sí.
2: Lo que quería.
0: Qué buena. Going home, yendo para casa, ¿no? Que ya llegue hora. Sí, ¿no?
2: Sí.
0: Más o menos going home, ¿no? Yendo para casa.
2: Sí.
0: Tema of the Local Hero.
2: Sí, señor, de la película Local Hero, a la cual puso banda sonora Mark Knopfler.
0: ¿Quieres escuchar el punteo del principio? ¿Quieres pasar más para adelante?
2: Déjala donde está.
0: Que me muerden.

A ver, estoy emocionada, eso que estáis oyendo de fondo, porque hicimos el Principito varias veces. Aquí en el Teatro Riera, en la escuela, pero el del Teatro Riera fue espectacular. Y cada vez que se pasaba, leeremos el Principito aquí poco a poco, si os parece. Y cada vez que se pasaba de un planeta a otro, la música que aparecía era la de esta. Justo. Bam, baram, bam, bam, bam, bam, bam, bam. Y salían los pájaros por el cielo llevándole a otro planeta. Entonces, claro, fue una época muy bonita. Y esta canción, si cierras los ojos, a mí me traslada aquello, pero cualquiera de vosotros podéis cerrar los ojos, escucharla. Y seguro que después podemos hablar de cantidad de mundos mágicos.

0: Bueno, continuamos con nuestro principito de Villaviciosa, yo que de Ribadesella, estoy guapo, don Manuel de la Hiera.
1: Hola, buenas tardes,
0: Bernie. ¿Cómo estás?
1: Bien, ¿y tú?
0: Muy bien, muchas gracias por, por interesarte.
1: Sigo aquí con los pájaros de la ría.
0: Muy bien, vamos ahí, pasarinos que vais cantando, decíle a ella.
1: Vamos a hablar hoy en concreto del pato cuchara.
0: El pato cuchara. Anda.
1: El pato cuchara se alimenta de todo tipo de materia vegetal y de pequeños invertebrados, insectos y sus larvas, crustáceos y moluscos. Como ya sabéis, se trata de un pato nadador con un pico muy adaptado que se alimenta en la superficie del agua. Para ello mantiene la cabeza baja, el cuello recogido y el pico en el agua casi horizontal, moviendo su cabeza de un lado a otro. De esa manera filtra el agua y el limo reteniendo la comida, esto es, diminutos plantas e invertebrados. Esta adaptación evita la competencia con otros patos de superficie con los que coincide la mayor parte del año, en uno de sus hábitats preferidos, las charcas de aguas someras con fondo lodoso, ricas en invertebrados. La peculiar forma aplanada del pico tiene en sus bordes unas laminillas que se asemejan a las púas de un peine, que le sirven para filtrar a través de ellas el agua y el limo, y así retener todo tipo de materia vegetal y pequeños organismos como insectos y pequeños crustáceos. El apareamiento y la reproducción del

0: Ahí lo tienes. Hombre, el pato cuchara más famoso, creo que era este.
1: ¡Oye! ¿Quién es su mensaje?
2: El pato Donald.
0: El pato Donald, ese sí que era famoso.
2: Sí, sí, sí. No me los perdía yo de pequeño.
0: Hombre, el pato Donald. Igual, el pato Donald, este era el... No, el pato Gilito era el que era...
2: El tío Gilito.
0: El tío Gilito, y es verdad. Y es verdad, el pato Donald, madre, ¿quién no se acuerda de esos dibujos?
3: ¿Y de Jorgito, Juanito
0: y Jaimito? Y Jaimito. ¿Y cómo y este pato?
2: Pues y, naranja por debajo, tiene la cabeza verdosa y nada más, el otro es blanco.
0: Pato cuchara, madre en la vida. Pato cuchara, voy a mirar una foto, a ver si...
2: La hembra,
0: vaya,
2: es,
0: guapísimo.
2: La hembra es de color marrón.
0: Mira qué guapo. La hembra es de color marrón en vez de... Madre, ni idea. Y este dices que hay en, aquí en la Ría de la Villa.
2: Ría, sí, inverna aquí, sí.
0: Qué guay. Espátula.
2: Madre. Esa hablé el otro día, sí.
0: Ah, no, oye, la cuchara común.
2: Tiene el pico aplanado también, el pato cuchara.
0: Pico negro, ¿no? Azulado. Sí. Muy bien. ¿Ves los, se ven alguna vez por ahí o...?
2: Yo me acuerdo de una vez que mataron uno unos cazadores allí.
0: Vaya.
2: Y lo recogí yo. Y sí, es la única vez que lo vi. Pero vamos, aquí en el Cirrón, si te pones a verlo, a observarlos, seguro que los ves.
0: O sea, tú ibes con unos cazadores y...
2: No, no, no.
0: ¿O ibes
2: antes,
0: por ahí?
2: Antes, cuando en la ría se cazaba, en los porreos,
0: ajá,
2: se cazaba. Yo cazaba también,
0: ajá,
2: pero a raíz del trastorno que tuve en 2004 me quitaron la escopeta y eso,
3: bueno,
2: dejé de cazar, pero y además perdí la afición a la caza totalmente.
0: Ya.
2: Pero ahora estoy a favor de que se protejan los animales y que se proteja el entorno de la ría.
0: Claro que sí. Ay, yo no,
2: porque
0: yo...
2: así protegen los porreos también.
0: No podría. Bueno, y un poco... Porque, bueno, luego mosquitos mato a palaes, ¿eh?
2: Mosquitos, yo mira, si te digo la verdad, este año había unos años que no venían las golondrinas. Este año volvieron a venir, las dejé criar allí en el sótano. Y no tuve mosquitos en la habitación.
0: Se los comen las golondrinas, ¿eh?
2: Sí, sí.
0: Las anduriñas. Tuve por Galicia yo este fin de semana.
2: Sí, sí,
3: en tardes serenas de estío, cruzando los aires en vuelo.
0: Ahí lo tienes.
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0: Hombre, yo de anduriña acuérdome de la canción de...
2: ¿Eh?
0: De anduriña acuérdome de Juan Pardo Jr., que cantaba la canción de anduriña.
2: No,
0: en Galicia un día,
2: yo
0: escuché. Muy bien. Sí. Entonces, ¿qué pato ponemos? ¿Qué pato? Qué guapo.
4: Aprendemos la canción de Anduriña y la cantas, que cantas muy bien.
0: ¿No?
4: Oye, ¿no? Él dice que va a traernos el guitarrista número uno. ¿Y tú, la canción de Anduriña?
2: No.
4: Bueno, la ensayamos un poco. Sí, te sientes estupendamente, ¿eh?
2: Bueno, mira, quería poner...
0: Mira cómo suena Anduriña. Seguro que la conoces.
5: Escuche.
0: Esta la hizo también muy famosa, Martes y Trece, no sé si os acordaréis, en un especial aquellos que hacían de Nochevieja, que invitaban a Juan y Junior. Muy bien, anduriñas, que anden libres. Muy bien, ¿qué canción me traes hoy?
2: De Amaya Montero, La Playa.
0: Así, ¿eh? De la oreja de Van Gogh.
2: Que además empieza otra vez el grupo otra vez a cantar, me parece.
0: Tienen ahí unos problemas bastante gordos porque, bueno, hay muchos clubs de fans que están un poco quemados por el trato que le dieron, es que lo vi ayer todavía, a la anterior cantante, que se llamaba...
2: No me acuerdo.
0: Esa moza. Y bueno, la echaron de una manera ahí un poco tal, y entonces hay varios... Están intentando hacerles un boicot, pero bueno, van a petarlos. Pusieron las entradas a la venta, las van a poner ahora para la gira.
2: Eso, y que iban a...
0: ¿Te gustaría ir a ver a la oreja de Van Gaal?
2: Sí,
0: Van Gogh,
2: me gustaría.
0: De Van Gaal. Siempre positivo. Pues nada, vamos para la playa, de buena gana. Bueno, está nublando, ¿eh?
2: Sí,
0: está
2: ahora,
0: nublando.
2: A partir de ahora ya la playa...
0: Mirad, está mirando, hay una nutria ahí mirando para ti diciendo, hables de patos y hables de tal
2: las
0: y todavía...
2: Las hay,
0: y todavía no hablaste de mí.
2: Los he visto ahí en...

0: Bueno, si ella lo dice, que es la canción más guapa del mundo, más bonita del mundo, ¿por qué no lo vamos a creer? Buenas tardes, amigo, ¿cómo
1: Hola.
0: Estás?
1: Bien.
0: ¿Cómo lo lleves?
1: Bien.
0: ¿Te gusta la oreja de Van Gogh?
1: Sí.
0: Al micro. ¿Te gusta, sí?
1: Sí.
0: ¿Irías a un concierto si viniera aquí a la Plaza del Huevo?
1: Bueno,
0: habría que traerla a Les Callejes, ¿no? Por lo menos. El Huevo igual de pequeño para este concierto. Bueno, lo petaría, seguro. Muy bien. ¿De qué me vas a hablar hoy?
1: Hoy os hablaré de la labor que estoy haciendo desde el fin de semana.
0: La labor que haces los fines de semana, ¿eh?
1: No, desde este fin de semana.
0: Empezaste este fin de semana pasado.
1: Sí.
0: Muy bien. ¿Qué labores? Cuéntame.
1: Debido a que hubo algunos días que no he podido ir a Retana, mi abuela y yo estamos apañando manzanas en la finca de Santa Mera, en La Busta, cerca del punto limpio de Colunga, o el camping de Arrasa, que se accede por la autopista y la carretera que va a Revesella. Debido a que el primer día nos costó apagar el pasto eléctrico, pero por suerte no tardaron en llegar unos inquilinos que tenemos de alquiler en la casa. Una pareja, uno de Oviedo y una de Valencia, que teletrabajaban en nuestra casa. Luego el hombre quitó el pastor, entonces trajimos a mi hermano, mi prima y mi primo, todos menores. Fue un día difícil, porque se portaban bastante mal.
0: ¿Quién se portó mal? ¿Les manzanes?
1: No, los pequeños.
0: Ah, los pequeños.
1: Sí.
2: Nos pedimos que se fueran con ellos.
0: Fueron un poco traviesos.
1: Sí. Fue un día difícil porque se portaban mal. Mi primer pequeño de 3 años tiró el cartillo lleno de manzanas. Vale. Y estuvo media tarde tirándole manzanas a mi hermano. Luego, los otros días no los trajimos y seguimos apañando la parte de abajo de Pumares, aunque un día nos pilló la lluvia. Pero hoy nos dedicamos a traer sacos de manzana cerca del bar, en el coche de mi abuelo, después de cambiar las dos burras de prau. Por así a poner la zona de arriba, debido a que una de ellas se llama como la reina y es muy rebelde, es como una cebra, pues he llevado varias coces, pero su hermana es muy mansa. Las dos burras se llaman Anselma y la otra Leticia. Aprovechando la jubilación de mi abuela, hoy martes aprovechamos para acabar de coser sacos de manzana y cargamos 4 sacos en el maletero del coche viejo. Después de cambiar y rellenar la bañera de los animales, cuando regresé lo dejamos en el bar y comí tortilla. A partir del miércoles y el fin de semana habremos terminado de apañar toda la manzana.
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0: Muy bien, o sea que, nada, así, ¿cuántos años tienen los pequeños?
1: Mi propia pequeña se llama Gloria y tiene 10 años.
0: Uh-huh.
1: Y el hermano se llama Sebastián, que tiene 3 años.
0: Y andan por allí revolviendo, ¿no?
1: Sí.
0: ¿Y qué opináis vosotros de eso de, a ver, son cosas de niños?
1: Sí.
0: ¿Seguro? ¿No serán cosas de adultos?
2: No.
0: Hombre, pero los niños tienen que portarse, tienen que desfasar, por supuesto, y jugar, pero de repente tirar el carro ¿cómo se llama? El carretillo de les manzanes y volcalu, vamos, ahí ya pasa a ser cosas de adultos, ¿no?
1: Sí.
0: ¿Eh? ¡Castigao, sin paga! Castigasteislo sin ir el más. Al día siguiente ya no los llevaste.
1: Es que ahora solo vamos mi abuela y yo a poner manzana.
0: Y los guajes allí tirándoles. Bueno. Muy bien. Pues, ¿cuántos kilos pañasteis?
1: Solo vamos entre 4 y 6 sacos por día.
0: ¿Y cada saco pesa?
1: 33, 45 kilos más o menos.
0: Jesús. Tienes para pa abrir un yagar ahí, casi, para hacer unos botellines caseres, ¿eh? ¿Gústate la sidra?
1: No, la verdad es que no soy de beber bebidas alcohólicas.
0: ¿Pero la sidra dulce?
1: Bueno, igual sí.
0: Está rica, ¿eh?
1: Me gusta mucho el trine.
0: ¿El trine a manzana? Sí. Bueno, que es el primo pequeño de, sí, de Jaén, de la sidra, ¿eh? Sí. Muy bien. Venga, pues vamos a pinchar un temazo ahí. ¿Qué me traes hoy?
1: ACDC. ¿Cómo? Y TNT.
0: TNT. Somos dinamita pura. Así sí, oh, así sí. Aquí lo mismo te ponemos a la oreja de Van Gogh que le damos esto.

0: Continuamos aquí en Cadena Raitana con el mismísimo Johnny. Buenas tardes.
1: Buenas tardes, realmente.
0: ¿Cómo estás?
1: Bien.
0: Bien, voy a quitar esto de aquí.
1: Quiero decir que el jueves es mi cumpleaños.
0: Espera, estás hablando mal otro micro. Ahora sí. ¿El jueves es tu cumpleaños?
1: ¿Qué?
0: ¿Cuántos cumples?
1: 39.
0: Qué bien llevaos, chaval, 39. Despides los 30 el año que viene, ¿no?
1: Sí.
0: Pero bien, vas a despedirlos por todo lo alto. ¿Vas a celebrarlo?
1: No creo.
0: ¿No? Yo soy...
1: Bueno, a ver, sí, aquí sí, pero te digo, celebrando y salir por ahí, no.
0: ¿Vas a celebrarlo aquí con los compañeros y compañeras de Raitana? Muy bien.
1: Muy bien. Y en el CAI.
0: Que estás en el de Cabueñes. Muy bien.
1: Pero bueno, pues empiezo.
0: Venga, dale caña.
1: Voy. Historialmente, los gitanos han trabajado en oficios tradicionales, como la herradura, la ganadería y artesanía. Además de dedicarse al comercio ambulante, agricultura y actividades relacionadas con el espectáculo, como la adivinación a la música. Esta actividades al menudo estaban ligadas en estilo de vida nómada, como también existieron grupos que se dentalizaron para ejercer oficios como la torja.
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0: Muy bien. ¿Se siguen haciendo cestos de mimbre y esas cosas?
1: Yo creo que sí.
0: Sí, ¿eh? ¿Y el tema de Charles Cartes?
1: No sé.
0: No lo sabes. ¿Te echaron alguna vez las cartas a ti?
1: Sí, pero a mí me la echó una paya, no una gitana.
0: Mira tú. Yo no me atrevo a que me echen las cartas, te lo juro.
1: Bueno, pues ahora quiero dedicar una canción.
0: Me cachen, Amar, mira cómo me corta, mira cómo me corta.
1: Dime.
0: ¿Os atreveríais a que os echaran las cartas?
3: A mí me las echan.
0: Sí, ¿eh? Yo es que no me atrevo, es que yo no...
3: Sí, no, bueno, echarlo no, me encantan los hijos de la baraja.
0: Sí, es que... Yo qué sé, es que si... Y si viene algo malo y te lo dicen y ya paranoies...
3: Bueno, pero son significados, tampoco vas a...
0: No sé. El príncipe gitano, Johnny, mira.
2: Ande janga y ven.
0: ¿Sabes quién llenó? Atrevióse a cantar In the Ghetto de Elvis, este hombre.
1: Vale.
0: Venga, que veo que tienes mucha gana de bailar. ¿Qué quieres poner
1: para... No bailar.
0: De cantar.
1: Quiero dedicar una canción a todos los chicos de Raitana, a todos mis amigos del CAI de Raitana y a todas las mujeres y a todos los hombres. A toda mi familia.
0: A todo el mundo. Todo el mundo bueno. ¿Cómo se llama?
1: Vicente Monteperier.
0: ¿Pero cómo? ¿Vicente?
1: Vicente Monteperier.
0: Monteperier.
1: Guapa la vida es.
0: Venga, que si no me sale aquí. Espera, que si ahí es más complicado. Vicente Monteperier.
1: Guapa la vida es.
0: Guapa la vida es, ¿eh? Vicente y los Jack. Sí, lo tengo. ¿Será
1: sí,
0: esta?
1: Será.
0: ¿Es un remix?
1: Sí.
0: O sea, que es un poco cañera, ¿no?
1: Está muy bonita.
0: Está muy bonita. Pues venga, dime si es esta.

0: Es un lujo tener aquí a artistas como vosotros cantándonos y tocando la guitarra y llevando el ritmo. Doña Mónica.
1: Buenas tardes.
0: ¿Cómo está usted?
1: Pues mejor que este día.
0: Bueno, pues el día ni tan mal, ¿no?
1: Ya que está cambiando la temperatura. Estará mejor la que hoy cumple los años, la mi cuñada, que hoy es su cumpleaños.
0: ¿Tu cuñada cumple años hoy? ¿Cuántos cumple?
1: Pues más que Javi.
0: ¿Más que Javi?
1: Sí, porque va por encima. Y es mayor que él.
0: Ah,
1: mi novio, claro.
0: Cumple la hermana de Javi, ¿eh?
1: Sí, sí, que son muchos hermanos y dentro de poco otra hermana también en octubre.
0: Así, ¿eh?
1: Sí, y en noviembre otros. Es que son centenar de hermanos, ¿eh?
0: O sea, van a tener fíos los hermanos de Javi, ¿no?
1: Sí, porque en general eran 11 y ahora se quedaron 9. Mira qué regañito.
0: Muy bien.
1: Sí, sí.
0: Bueno, ¿y de qué me vas a hablar tú hoy, doña Mónica?
1: Pues bueno, que el otro día aquí estuvimos como en el pueblito espillando fabas, pues hay que hablar de la faba.
0: Vamos a hablar de les faves, ¿eh?
1: Sí, si alguien quiere comerlas, mira, ¿eh?
0: Mira, les faves para ti y el compango para mí.
1: Ah, pues vale.
0: Porque a mí les faves, mira... mira, yo encantado.
1: Sí, yo
0: y si puedes repite, así me dan dos de morcilla. Que me encanta. Bueno,
1: ¿y de tocino te vale? Porque a mí no me gusta, ¿eh?
0: Tocino, morcilla, chorizo...
1: Te lo regalo.
0: Ese chorizo metido un pan, que cae la grasa... ¡Calla! Oh. ¡Buah,
1: sí, sí!
0: ¡Que nos entra el hambre! Ahora, les faves para ti.
1: Que entra el hambre.
0: Muy bien. Entonces, ¿qué me vas a contar de les faves?
1: Pues mira, aquí está. ¡Oda a les faves!
0: Ah, que hiciste una poesía. No
1: sí,
0: creer,
1: una poesía, que ahí te va, ya verás.
0: Claro, iba a ponerte una canción por debajo, pero para la fava tampoco tengo yo gran cosa por aquí.
1: Bueno, ya te diré después una.
0: Venga.
1: Que ahí la tengo.
0: Mira, faves con arroz, tomate.
1: Sí. Venga,
0: pues háblame de la fava.
1: Pues al tener les faves, pues tú me subes a por les faves, ¿eh?
0: Hombre, qué menos.
1: Oh, sabes, de la tierra asturiana, que está bien sana. Granos grandes, tiernos y generosos. En la olla bullis, cual calma se afana. En un guiso de sabor glorioso, cual no es perezoso. Con el compango, tocino, morcilla, no eches la nocilla, ¿eh?
0: No.
1: Tía. Preciado tesoro de la olla, de la que viene la Goya.
0: Que te va la olla.
1: Sí, un poco. Un plato humilde, que el alma sencilla de un buen asturiano siempre hallará. Para allá viene, ya lo sé.
0: Sí. Sí.
1: ¿Ya? Del plato de nieves verde prado, que por eso se te sube el grado. Y al sentir sabor, todo es gozo, un recuerdo de hogar, jamás olvidado. Y por eso estás cansado.
0: Por no comer faves, ¿eh? O por comeles.
1: Sí, sí. Por recógelas. Faves que nutren, que dan sustento. Tate bien atento. En cada cucharada una historia que se cuenta y no se descuenta. Salud asturiana y gran firmamento. En tu plato la vida es una contenta, que por eso hay que estar más atenta.
0: Toda la vida.
1: Y por eso come esas faves antes que se te pongan males. Por eso igual te viene Alex Ubago, que es un poco vago.
0: Ah. Faltóte hablar de una cosa.
1: Mariposa.
0: Nada más, ¿eh? Para mi forma de ver. ¿Qué rima con gases?
1: ¿Gases?
0: ¿Qué rima con gases?
1: Bueno, pues no te pases que igual se te vienen gases.
0: No te pases, con les faves no te pases que igual te vienen gases.
1: Pues
0: ¿eh?
1: Sí.
0: ¿Eh? Y tiene que marchar a tu pareja para grases, ¿eh? ¡Oh, aplausos, señora! Es que este año, esta temporada, está haciendo poesía aquí.
2: No, ahí
0: Hay trozos muy guays ahí, ¿eh? Hay trozos, lo del hogar que dijiste, a mí sí. me pareció muy guay.
1: Sí, sí.
0: sí. Me muero contigo. ¿De dónde saques este sí de eso?
1: Bueno.
0: ¿Qué te pones ahí en casa y...?
1: Sí, sí.
0: ¿Te gusta lo de rimar, eh?
1: Sí, sí, a mí siempre, toda la vida. Ya llevé más de 3 años y nadie me lo sacaron. Todo me salió por la mente.
0: Qué guay.
1: Que por eso no tengo la lente.
0: Ay, amiga, ¿eres poeta?
1: ¿Eh?
0: ¿Eres poeta? Pues sube la bragueta. Esa era muy mítica de toda la vida, ¿eh? Esa era muy mítica.
1: No, ya lo sé. Siempre lo digo.
2: ¿O vendes pipas?
0: ¿Vendes pipas?
2: Cierra el kiosco.
0: Vale, ya lo pillé también. Ya
1: o viene la pipa. Come la pipa antes que te lo coma la pepa.
0: Bueno, ahí estamos, ya se nos está yendo un poco la olla, pero sí, bueno. Pipa, pepa, kiosco, pipa.
1: Sí, sí, y Pepito, ¿no?
0: Y Pepito los palotes, muy bien. ¿Quién es tu poeta pues o poetisa favorita?
1: Pues será por esta antigua canción de Vicente Díaz, ya que estamos con la gastronomía asturiana.
0: ¿Cómo se llama la canción?
1: No me acuerdo. Era así, de la gastronomía asturiana.
0: Vamos a buscarla. Vicente Díaz, que habla de la... ¿Será esa? Vicente Díaz...
1: Sí, gastronomía...
0: Gastronomía...
1: Asturiana.
0: Gastronomía,
1: ya que estamos con la fabada, pues ahí te doy la gastronomía, que no es que es mía, ¿no?
0: A ver, bueno, hay aquí una canción que se llama... Sí. Gastronomía asturiana, sí señor. Montes Cantábricos, Vicente Díaz.
1: Eso.
0: Bueno, me dejas
1: sí.
0: El au.
1: Sí, sí, porque a los años 80 oía mucha canción de Vicente Díaz. Había una que siempre me gustaba.
0: Esta es de un álbum que se llama Montes Cantábricos, que salió allá en el 2009.
1: Sí.
0: ¿Cómo te quedas?
1: Pues, no sé, con hambre.
0: Con hambre, ¿eh?
1: Sí, sí. ¡Hala! ¡Eso es tu día!

0: Truches con tocín, madre mía, vaya estómago que tiene Vicente Díaz. Truches, vaya, y vais a bailar ahora que... Maldita sea. ¿Qué tal, Raúl?
1: Bien.
0: Bueno, bailes muy bien los pasodobles. Bueno, estoy un poco pasodoble, ¿no? Así, sí, sí. Pasodoble asturiano. De todo lo que dijo, ¿qué te gusta? ¿Gusten teles faves a ti?
1: Sí, sí, fue faves, gusta todo.
0: ¿Gústate todo?
1: Sí.
0: ¿Hay algo que no te guste de comer?
1: No, todo.
0: ¿Todo? ¿El brócoli?
1: También.
0: ¿También? Ay, el brócoli no puedo ni de lejos, ya ves. ¿Y el arroz con leche?
1: También.
0: ¿Cuál es tu postre favorito?
1: Fan.
0: ¿El? ¿El flan? ¿El flan te gusta?
1: Sí.
0: ¿Y el tocinillo de cielo? Uy, eso está... Vamos a confeccionar un menú para ti, Raúl. De primero, ¿qué comes de primero? ¿Qué te gustaría comer? ¿Plato favorito?
1: Faves.
0: ¿De segundo?
1: Carne.
0: ¿Cachopu o qué?
1: Sopo.
0: Me vaya fartura que vas a pillar. Y luego flan de postre.
1: Sí, postre.
0: ¿Tomes cafetín o algo?
1: Sí, depende.
0: ¿Eh? Falta la copa de veterano y el pur, una más, ¿eh?
1: Sí.
0: Muy bien. Y es de buen llantar, entonces, ¿no?
1: Sí.
0: Muy bien. Gústate bailar también, por lo que veo. ¿Y qué música te gusta, Raúl?
1: Un, dos, tres, matas.
2: ¿Cuál? Un pasito para adelante, María.
1: Eso.
0: ¿La de María de Ricky Martin?
2: Ah, Ricky, sí. Martin.
0: Venga, pues,
2: Ricky Martin.
0: Que no se diga más, vamos a
1: sí,
0: bailar.
1: Sí,
2: esa, ¿eh?
0: Vamos a bailarla, ¿parece?
1: Sí.
0: A ver si la tenemos por aquí, si vino hoy
2: Ricky Martin.
0: Ricky Martin. Vamos, María, Ricky. Ricky Martin, ye, sí,
2: Ricky Martin,
0: tengo la aquí.
2: Sí.
0: Muy bien. A ver cómo me bailes a Ricky Martin, Raúl. Que por lo menos a Vicente Díaz bailarlo muy bien. ¿Quieres dedicarla a alguien?
1: No, a nadie.
0: ¿A nadie? ¿A ti?
1: Sí, a ti.
0: Venga. ¡Ole! ¡Ole!

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1: Que lleves toda la vida abriendo programas, chaval.
0: Ya.
1: La chulería, tío. A ver cómo llevo.
0: 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Son las 6:10 y aquí empieza Operación Alarde.
1: ¿Qué pasa, Javier?
0: ¿Qué, Bernie?
1: Costóme trabajo descifrar hoy el mensaje que me mandaste, ¿eh?
0: Sí.
1: Costóme trabajo. Al final entendí que era que querías abrir el programa. Pero era un poco trabalenguas, ¿eh?
0: Ya.
1: ¿Qué tal ves ahí en la hora del vermú cuando me lo mandaste?
0: Es que estaba en el taller.
1: Estabas en el taller ahí, ¿eh? Muy sí. Bien.
0: Estaba ahí trabajando sin parar.
1: Cago en la mar, mucho trabajo, es mucho te exploten, chaval.
0: Estoy ahí con los tornillos, ahí dándole.
1: ¿Pero qué pasa? ¿Es horas ahí atornillando, tío?
0: Sí, sí, o paso sea, ahí horas.
1: ¿Y tu vida, o sea, tu vida que ya atornillar la, cosas?
0: Estamos tornillando esto porque vinieron esto material.
1: Llegó material nuevo, ¿eh?
0: Llegó un material nuevo y lo tenemos que hacer.
1: Bueno, oye, para eso te paguen.
0: Que para eso me pagan.
1: Claro. Muy bien. Oye, ¿qué es eso tan importante que me tienes que contar?
0: Es que hay una reunión.
1: ¿Que tienes una reunión?
0: Sí, tengo una reunión.
1: ¿Pero de qué?
0: Del centro.
1: ¿Pero qué es tan importante? Decísme tú, tengo que contarte algo muy importante.
0: Es que me dijeron que hay una reunión.
1: Eso ya me lo dijiste, pero ¿qué es tan importante? ¿Qué es una reunión? ¿Que vais a matar a alguien o cómo es la historia?
0: No, porque...
1: ¿Alguien se está portando mal?
0: Alguien se está portando mal, o bien, o regular.
1: Eso es como tener tos y rascarse un huevo.
0: Sí.
1: No me dijiste nada, tío.
0: Sí, sí, eso.
1: ¿Estás portándote bien tú?
0: Yo sí.
1: ¿Y el compañero ese tuyo?
0: Ese ya lo dejo ya para el prau.
1: Déjelo para el prau, pero está portándose bien.
0: ¿Qué va?
1: Cago en la mar.
0: Ese...
1: Bueno, entonces, ¿de qué es la reunión?
0: ¿Para
1: atornillar algo?
0: No, ye de... Por si te quieres comportarte bien o...
1: O mal, o regular.
0: Mal, o regular.
1: O sea, te van a preguntar, ¿tú qué quieres, portarte bien, mal o regular?
0: Esto bien.
1: ¿Y hay gente que dice que mal?
0: ¿Qué va? A mí nunca me dijeron que mal.
1: ¿Los demás qué tal? ¿Estáis pasándolo bien? Sí, ¿no? Joder, está todo el mundo callado. Están portándose bien. Están portándose bien.
0: Hay que portarse bien.
1: Claro, hombre. Hombre, a ver, de vez en cuando hay que armar una trastada, ¿no?
0: Ya.
1: ¿No va a ser siempre portarse bien del todo? ¿O qué?
0: Sí, por eso.
1: Una cosa es portarse mal y otra cosa es ser travieso.
0: Sí, sí, eso.
1: De vez en cuando hay que ser travieso.
0: Sí, eso también. Mojada, me puse los
1: zapatos, me pegué una perfuma. Es un morocho.
0: Ya.
1: Operación Alarde, jueves 5 de marzo. Vámonos.

0: Señora, pensé que era más importante lo que me ibas a contar, pero bueno, no está mal. ¿Eh? Un pueblín sin alcalde. Muy bien, Javi. Hoy en el programa, a ver cómo llevo, ¿de qué íbamos a hablar? Íbamos a hablar de las siete maravillas del mundo, efectos paranormales, comidas típicas de un país o tema libre.
1: Esto...
0: Yo me imagino que tú, Javi, habrás elegido un tema que ye muy interesante, porque
1: sí.
0: Conózcote, y sí. Creo que tú vas a hablar ni más ni menos que de temas paranormales.
1: Pues sí. Porque cuando estoy en casa también estoy fregando y a mi madre los cacharros.
0: Muy paranormal todo eso. Eso ye muy, y es un fantasma.
1: Porque cada vez que llego, a fregáis los cacharros.
0: Pero que no ya fregáislos a ella, ya fregáis los cacharros. Ya te lo dije el otro día, que tú no estás haciendo un favor a nadie.
1: Yo no estoy...
0: Estás trabajando como tienes que hacerlo, como una persona. O los cacharros son de tu madre.
1: Primero, fregáis los cacharros, después secáis los cacharros, pone la mesa, quita la mesa.
0: ¿Tú crees en los fantasmas?
1: Yo no.
0: Ah, no, ¿eh? ¿Tú piensas que no existen? ¿En qué crees tú, Javi?
1: Ah, y también estoy barriendo la cocina...
0: No, Ros, pero contéstame lo que te pregunto, guaje, o... Ya sé que trabajes mucho en casa. Estás tú el día atornillando, luego llegues a casa y barres y friegues y no manches.
1: Y también haciendo la cama.
0: Javi.
1: ¿Eh?
0: ¿Crees en los fantasmas, sí o no?
1: No.
0: ¿Te dan miedo los fantasmas, Javi?
1: No, a mí no.
0: ¿Viste alguna vez un fantasma?
1: No.
0: No, ¿eh? Y cuando
1: Nunca.
0: Te mires al espejo, ¿qué ves?
1: A mí siempre me dijeron que me van a pagar por bueno.
0: Van a pagarte por bueno. Es un poco fantasma, ¿eh? ¿O no?
1: Hay a veces que me lo dice mi madre.
0: Ven a qué hacer con este mozo. ¿Te gustan las películas de miedo?
1: No.
0: ¿No? ¿Por qué? ¿Qué te dan miedo?
1: No, tampoco.
0: ¿Entonces?
1: No, porque no me da ni miedo ya. Porque el día que fui a la psicóloga me dijo, me quita el miedo que no vale pana.
0: ¿No tienes miedo a nada?
1: A nada. A nada.
0: ¿Ni a nadie?
1: A nadie. Ahora ya quité el miedo ya...
0: ¿Ni a Juanín?
1: Mira, ya quité el miedo ya pa el resto de mi vida.
0: ¿A qué le tenías miedo antes?
1: Antes... Porque se disfrazó Seo.
0: ¿A qué tenías miedo antes?
1: A las brujas.
0: ¿A las brujas?
1: Sí.
0: ¿Y ahora ya no?
1: Ahora ya no.
0: A ver las ailas, ¿eh?
1: Mm.
0: Pero no te dan miedo.
1: ¿Qué va?
0: ¿Y no le tenías miedo a nada más?
1: Eso era cuando vino con una escoba a darme un escobazo.
0: ¿Y no tenías miedo a nada más que a las brujas? Yo qué sé. ¿A los tiburones? Que...
1: Bueno, sí, a los tiburones, sí.
0: ¿Sí, no?
1: Sí.
0: ¿Y a las arañas?
1: Bueno, sí, también.
0: Joder, o sea, al final le tienes miedo a todo, tío.
1: No, a las arañas no, porque le meto le...
0: Flis-flis, ¿eh?
1: Flis-flis.
0: ¿Y dónde compras el flis-flis, tío?
1: No, lo tiene mi madre.
0: Ay, amigo.
1: En la finca.
0: Muy bien. ¿Y al raposo tienes miedo?
1: Al raposo, no, le meto y...
0: Deja al raposo tranquilo, ¿eh? No le metas nada.
1: No, al raposo yo no le tengo miedo.
0: Los raposinos al final tienen más miedo ellos que... ¿Y a un lobo?
1: A un lobo menos.
0: ¿A un lobo menos qué?
1: Menos miedo.
0: Si te encuentras un lobo por ahí por Muñoz, ¿no te da miedo?
1: No.
0: No, ¿eh? Joder, va valientes que sois aquí, chaval. Muy bien, Javi, muy bien. Y es muy valiente.
1: Sí.
0: ¿Qué pasa, Javi? Un día te cagaste de miedo, Pero literal, ¿te cagaste de verdad? ¿O es una expresión? espera, que voy a sacar otro micro.
2: Hola, soy Javi.
1: Sí, dime, Bernie.
0: A ver, oh, vamos a ver a lo que tiene una peña. Pero vamos a ver, oh, vaya gallos que estáis y vaya gallinetes, chaval. A ver, oh, a ver, Rosalía. Toma. Valiente. A ver. No hace falta, que llegue. ¿No tienes miedo a nada? A ver, oh, pero puedes levantar el... En vez de agachar la cabeza, levanta el brazo, Nina. Ahí, oh, meca. ¿A qué tienes miedo?
3: No sé. Las brujas.
0: ¿Tienes a las brujas miedo?
3: A veces sí.
0: ¿Solo a veces?
3: Porque a veces cuando fui de Kufu, lloré un poco con Javi también.
0: ¿Por las brujas?
3: Sí, y con Sandra.
0: Mezcláis temas aquí, tío. Mezcláis temas. A ver, mi Miguelito, ¿a qué tiene miedo?
4: Yo tengo miedo, pues, a la muerte, por ejemplo.
0: Vale, es un tema que nos da miedo a casi todos, ¿no? Aún sabiendo de que a todos nos va a llegar, porque ya de lo único que nos libramos...
4: Pero yo no quiero llegar.
0: Hombre, bueno, llegaremos, pero todavía quedan muchos años, hay mucha guerra que dar. Oh. Pero es algo que nos da miedo, ¿no?
4: Un poco.
0: ¿A Javi Palacios qué le da miedo?
5: Pues lo único que me da miedo son los lobos.
0: ¿Los lobos te dan miedo, eh?
5: Sí.
0: ¿Y por qué, oh?
5: Porque un día...
0: Ah, cuéntame eso de que te cagaste.
5: Vale.
0: Cuéntamelo.
5: Pues cuando yo cagué de miedo, pues que está todo oscuro.
0: ¿Eh?
5: Está todo oscuro.
0: ¿Dónde estabas?
5: En mi pueblo, por el monte. Uh-huh. Y... había el perro, pues, ladró a un lobo. Y luego el lobo se fue. Y hasta que apareció otro lobo, nos enseñó los dientes.
0: Mira un lobo.
5: Al perro y a mí.
0: Y al final...
5: cagué de miedo.
0: Te cagaste. Sabéis que los perros vienen del lobo, ¿no? Los perros antiguamente... antes de la evolución, eran lobos. ¡Sandra!
6: Yo.
0: ¿A qué le tienes miedo tú?
6: Yo tengo miedo a dos cosas.
0: A ver.
6: Una es la oscuridad.
0: La oscuridad.
6: Y la muerte.
0: Vale. ¿Yara? ¿A qué tiene miedo Yara?
7: Antes a los animales y a la oscuridad.
0: A los animales en general. Espera. Ah. A un patu.
7: No, a los
0: perros. A los perros. ¿Y a los perros ya no?
7: No, ya no.
0: Genial. ¿Nadia?
8: Ahora sí.
9: A las serpientes, a las bombas.
0: ¿A las bombas? Sí. ¿Viste muchas?
9: No, pero...
0: todavía no, ¿no? Pues no. Te dan miedo.
9: Sí.
0: Vale.
9: ¿Y a las serpientes?
0: A las serpientes. ¿Alguna serpiente en especial?
9: En general.
0: En general, ¿no? Don Castañonin, ¿a qué le tienes miedo tú?
10: A las cuebras, a la escobra.
0: ¿Qué estás contándome? ¿A Scooby-Doo?
10: No.
0: ¿A las culebras?
10: Sí.
0: ¿A las serpientes, no, también? Muy bien. Pues en Campucaso hay pila, ¿eh?
10: Madre mía.
0: Pero bueno, tan escondidos. Al final, sí. Casi todos los animales nos tienen miedo a los humanos.
10: Ya.
0: Pero bueno. Juanín, ¿tú a qué le tienes miedo? ¿A la gente? ¿Tienes miedo a la gente? Juanín.
11: A ver.
0: ¿A la gente en general? ¿El queo? ¿Hay gente en la calle que te da miedo? Vale. ¿A Dani?
12: Sí.
0: Sí, también, ¿eh? Estabas durmiendo, ¿eh? ¿Qué tal el pigafín que te ves dando? A ver, Juanín, coge el micro ese. Llega, llega.
1: Adiós.
0: Espera, que ya verás que va a haber aquí hoy más que palabras. ¿Vas a tener miedo a Berni?
2: Hola, Berni.
0: Hola, hombre, Juanín, ¿qué tal? Oh, ¿a qué tienes miedo tú?
2: No, hola, gente en la calle.
0: ¿Que hay gente en la calle que te da miedo?
2: No, no, que me gritan.
0: ¿Eh?
2: Que me gritan.
0: ¿Que te gritan? ¿Pero qué vas, por la calle y te grita la gente?
2: A veces.
0: ¿Pero qué te gritan? ¡Guapo! ¿O qué te gritan?
2: No, que me chillan la gente en la calle.
0: ¿Y eso, eso te da miedo? Muy bien. Dani, ¿a ti qué te da miedo? Los perros, muy bien. ¿Y a Furi?
8: A los perros.
0: ¿También? Callao. Los perrinos. Y Juanín, ¿tú no tienes miedo a los perros, Juan?
11: Sí, tiene miedo.
0: Bueno, el miedo es un... A ver, hombre, a ver. El miedo es un... Es un instinto que tenemos. Es importante que exista, ¿no? Yo la gente no me fío de la gente que no tiene miedo a nada. No, es un instinto que hay que tener siempre. Hay que estar alerta a veces, ¿no? A los perros, ya lo sé. Muy bien. ¿Yo sabes a lo que tengo miedo?
1: ¿A qué?
0: A que un día no sepas cantar, tú.
1: Por yo sé cantar.
0: ¿Sabes cantar?
1: Sí.
0: ¿Seguro?
1: Seguro.
0: Tú cantas. Y hay gente que le gustas mucho. Hay gente que dice, bueno, para empatar. Y hay gente que no iría a un concierto tuyo. Pero es normal, ¿no?
1: Sí.
0: Como a cualquier cantante.
1: Sí.
0: ¿Qué canción me vas a cantar hoy? ¿Sabes cantar misa?
1: No. La misa no. ¿Sabes cuál? La de Lágrimas de Amor.
0: Otra vez, Camela, tío. Sí, ¿no?
1: Sí.
0: Bueno, oye, cada uno elige la que da la gana, ¿no? ¿O qué?
1: Cada uno es libre.
0: Sí.
1: Porque puede poner lo que quiera.
0: Bueno, sí, también. Lágrimas de Amor.
1: Sí.
0: ¿Quién canta eso?
1: Esto, Camela.
0: Muy bien. Vas a dedicarla a alguien. Por cierto, oye, que no te dio recuerdos Asun para mí hoy.
1: Sí, hoy sí. Hoy me dijo Asun que te dé recuerdos para ti.
0: Muy bien, daos. A ver cómo suena esto, Javi. Acuérdate, no hace falta sacar el micro. Y no hace falta gritar.
1: Vale.
0: Nos acordamos de la historia, ¿no?
1: Sí.
0: Bueno. El lobo madrileño, señor. Mira qué camiseta de lobito lleva.
1: Asun, cásate conmigo, que yo te quiero mucho.

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1: ¡Ole! ¡Qué arte tienes, hombre! ¡Qué arte tienes! Si no fuera por esa voz que tienes, chaval, hubieras triunfado en la música, ¿eh? ¿O qué?
2: Sí.
1: ¿Tú qué dices? ¿Quién conoce esta canción?
2: ¡Para!
1: Estoy un poco despistado hoy. Estoy un poco despistado hoy. ¡Ay, me he saltado, tío!

0: Buenas tardes, don Miguel Castañón.
1: Dime.
0: Aquí estoy hablando con un compañero. Tú búscate la vida, no te digo más. Tío, que me quiere ver la cara el chaval este. ¿Cómo lo llevas, oh?
1: Bien.
0: Bien. Estamos ahí en octavos de final, ¿eh?
1: Ya, sí.
0: Pero tenemos un partido complicado. Contra el Olympique de Lyon, me parece que ye. Bueno, este fin de semana llega la Genuine.
1: Sí.
0: A Gijón.
1: Sí.
0: Tenemos aquí a dos cracks que están convocados y a tres cracks que no están convocados y van a hacer radio. O a
1: sí.
0: pasarlo bien, ¿no?
1: Sí.
0: Vamos a pasarlo bien. Muy bien. ¡Hala! ¡Que te vaya bien! Si te piras, ya te lo digo. Aquí no vuelvas. Bueno, seguimos. Hombre, tío, me está vacilando
1: pues sí.
0: el chaval este, hombre. Me está vacilando. ¡Hala! No moleste. Cuéntame, don Castañoni, ¿de qué me vas a hablar tú hoy? ¿Qué el tema elegiste? ¿Los siete enanitos?
1: Los siete maravillos.
0: ¿Las siete maravillas del mundo?
1: ¿Del mundo, sí?
0: ¿Y qué elegiste, las nuevas o las modernas o las viejas?
1: Las modernas.
0: Las modernas. Muy bien. ¿Conoces todo? Tú con lo que viajaste seguro que alguna conoces.
1: Pues sí.
0: A ver, vamos a ver las siete maravillas del mundo. Señoras y señores, con todos ustedes, el gran... Castañita. ¿Quieres que te ponga alguna canción ahí para viajar?
1: Vale.
0: ¿Qué ponemos para viajar, oh?
1: Veas tú.
0: Hombre, había un tema muy clásico de los 80 que era Viaja, viaja.
1: Oye.
0: Guayas, guayas. Una tortuga de colores. ¿Cómo me la metió doblada al Carcedo, eh? ¿Cómo me la metió doblada? Nana, esta me la paga. Vamos. ¡Vámonos de viaje, guaje!
1: Hola a todos y a todas. Hoy os voy a hablar de la única maravilla del mundo que visité. Está en Italia. En la capital, en Roma. Y era un estadio enorme. Que ahora está en ruinas. Os estoy hablando el Coliseo.

0: un estadio de que era de piedra, donde entraban más de 50.000 personas.
1: Casi el Molinón.
0: Pues sí. Se construyó en el siglo I por el emperador Vespasiano, que usó muchos esclavos para trabajar. En el Coliseo se organizaban espectáculos como peleas de gladiadores, que eran luchadores con armas y escudos. También se hicieron espectáculos de caza de animales raros o teatro, grandes batallas. Voyage, voyage. El Coliseo es una de las maravillas del mundo moderno. Es visitado por millones de personas al año y es el monumento más conocido de Italia. Voyage, voyage. Para acabar, me gustó mucho correr en el Coliseo. Es muy bonito. Y el batón.
1: ¿Que corriste en el Coliseo?
0: ¡Sí!
1: ¿Cómo yo? ¿Detrás de un león o cómo yo la historia? ¿Cómo corrí? ¿Un maratón?
0: ¡Sí!
1: ¡Vaya! ¿Cuándo fue eso, tío?
0: ¡Uf!
1: ¡Uf! Eras tú joven, ¿eh? Eras joven.
0: Sí.
1: Muy bien. ¿Te gustó Roma?
0: ¡Sí!
1: Locura, ¿eh? Es una locura de ciudad, ¿eh?
0: Pues sí.
1: Todo el tráfico para allá, para acá, todos los romanos por ahí. Mira un romano ahí. ¿Dónde va, romano? ¿Marches?
2: No, perdón.
1: Va a hacer ruido, como lo viste. Es y furia ahí, es y furia ahí. Muy bien. O sea, tú conoces una de las siete maravillas de las modernas, ¿no?
0: Sí.
1: Porque tenemos... el Coliseo, el Cristo de Brasil, la Gran Muralla China, el Machu Picchu, el Petra, Taj Mahal y Chichen Itza, en México. ¿Cuál te gustaría conocer? ¿Qué te gustaría ir? ¿A México, a Brasil, a China, a Perú, a Jordania o a la India?
0: A India.
1: ¿Seguro? Wow. Está todo gocho aquello, tío.
0: ¡Guau!
1: Wow. Wow.
0: ¡Fantástico!
1: ¡Fantástico! A removernos ahí en toda la merda, ¿eh? Muy bien. Muy bien, Migue. ¿Tienes pensado algún viaje tú así próximamente?
0: ¿Sí?
1: ¿A dónde te quieres ir? ¿Dónde vas a ir?
0: Me voy a ir a una isla.
1: Wow. ¿En España?
0: A Lanzarote.
1: ¡Toma! ¡Viva los volcanes!
0: ¡En
1: vivos!
0: Julio!
1: ¡Qué guay!
0: Antes del cumpleaños de Sandri.
1: Antes del cumpleaños de Sandri, ¿eh?
0: Y cae el domingo el cumpleaños de
1: Y tú vas el martes.
3: O sea que... O sea,
1: ¡ay, Dios! ¿Cómo se nos pone aquí la pava, chaval? No os preocupéis, que vais al mío.
4: Voy yo también.
1: Claro, si no os invito yo al mío. Si Sandra nos invita al suyo, os invito yo.
0: Uf, hasta julio nada.
1: Ay, Dios, qué locura todo. Pero.
3: Pero yo necesito amor y amistad.
1: Lo que necesitas es amor. ¿Qué quieres, amor? Toma, te voy a dar yo amor, mira.
0: Ah, vale.
1: Te voy a dar yo amor. ¿Quieres amor? Pues toma, amor.

0: ¿Esto es amor? Pues toma más. Toma más. Pero no tengo chocolate, que si no te lanzaba un beso de chocolate. Maldita sea. Muy bien, Migue. ¿Qué pasa, Juanín? ¿Qué necesites? ¿Qué canción me traes hoy, amigo?
1: La cintura.
0: La cintura, chaval. ¿Y esa canción quién la canta? No será Álvaro Soler, ¿eh?
1: Álvaro Soler, sí.
0: Toma ya, esa le gusta al Fury, tío. El Álvaro Soler ese le mola al Fury. ¿A que sí? Muy bien. ¿La dedicamos?
1: Sí.
0: ¿A quién?
1: Al Fury.
0: Toma ya.
1: A Rosalía.
0: Vamos ya.
1: A los Jeroines.
0: Toma ya.
1: A los de...
0: ¿Básquet?
1: A los de básquet.
0: Y a ti.
1: Y a ti también.
0: Toma ya.

0: Bambina.
1: Hola, ¿qué tal?
0: ¿Cómo estás?
1: Muy bien.
0: Alegro mi, ya me lo inventé yo. Eso no es italiano y ni llena. ¿Cómo estás, Nadia?
1: Genial.
0: Alégrome, ahora sí. Mira cómo pintan ahí, ¿eh? Jesús. Una tortuga, un pez, aquel no sé qué está. Un lobo y su caca, no sé, muy bien, muy bien. Bueno. Cuéntame, Nadia, ¿de qué vas a hablar tú? ¿Qué elegiste hoy?
1: De comida típica de un país que es Italia.
0: Arrivederci, Roma. Tenemos el Coliseo y ya que estamos ahí por Roma con Miguel Castañón, pues vamos a comer algo. Y para eso tenemos a Nadia, para que nos cuente qué se come por la Italia.
1: Algunas comidas típicas italianas son pizza margherita, pizza clásica con tomate, mozzarella y albahaca. Pasta carbonera, pasta con bacon, huevos y parmesano, risotto alla milanese, risotto con azafrán y ossobuco. Gelato, helado italiano cremoso. Bruschetta, pan tostado con tomate y aceite de oliva. Arrabbiati, bolas de arroz rellenas de carne y queso. Vamos con el tiramisú. Aquí te dejo una receta clásica. Ingredientes: 12-16 bizcochos de la Diffin, GER 250 de mascarpone. 100 de azúcar, 2 huevos, 1 taza de café fuerte, cacao en polvo. Preparación: una mezcla del mascarpone con azúcar y huevos. Remojo los bizcochos en café. Y 3, alterna capas de bizcochos y crema de mascarpone. 4, espolvorea cacao en polvo al final.
0: Come prima e più di prima t'amerò. 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Alguien habla italiano aquí? ¿Cómo se dice gracias en italiano, verdad?
2: Gracias.
0: Muy bien. ¿Y de nada? Y de nada, sí. ¿Cómo se dice? Buenos días.
3: Bad Bunny.
0: Buongiorno, ¿no?
3: Buongiorno.
0: La mia vita tira. Te quiero. Maldita sea. Es muy fácil. Te amo, ¿no?
2: Te amo.
0: Ti, ti, ti.
2: Ti amo.
3: Ti, como si tiras así.
0: ¿Y cómo se dice furia en italiano? Sofá. Furia en italiano se dice sofá. Muy bien, ¿te gustaría conocer Italia?
1: Sí.
0: ¿Qué ciudad te gustaría conocer de Italia?
1: Cual sea.
0: No, cual sea, no me vale. Es que hay que pillar el billete. Y el billete hay que poner el nombre de una ciudad. Roma, Venecia, Pisa, Florencia. Venecia.
1: Pues...
0: Buenos Aires.
2: Pajares también.
0: ¿Eh? Pajares.
2: Pajares.
0: Pajares no está en Italia, Rosalía. ¿Pero qué os pasa hoy yo? ¿Qué ciudad te gustaría conocer, Nadia, por favor?
1: Pues Roma.
0: Muy bien. Muy bien, allí en Roma. Vamos a ver cómo corre Miguel Castañón.
4: Una
0: maratón en el Coliseo. Luego comemos una pizza margarita, unos espaguetis a la carbonara y para la cama.
4: ¿O qué?
0: No, de fiesta, ¿no? Vamos a bailar un poco. Música italiana. Es romántico todo lo italiano, ¿eh? Balla. Bella. Muy bien, Nadia.
1: Por ejemplo, me gusta Laura Pausini.
0: Laura Pausini.
1: Italiana.
0: Y ella es italiana afiancada en España, ¿no?
1: Me gusta cómo canta.
0: Y tristona, ¿no? Y así como muy romántico también, ¿no?
1: Sí. Y Eros Ramazzotti.
0: Nos gusta Eros Ramazzotti también. Y Umberto Tocci, ¿no?
1: Uf, canta muy bien.
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0: ¿No oí así? Sí, ¿no? O sea, bien cantado.
4: 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Vende de unir.
0: Oye, que no hay canciones marchosas en Italia. Claro que las hay, claro que las hay. Muchísimas, dime una, venga. Dime
1: Eros
0: una.
1: Ramazzotti.
0: Sí, bueno, Eros Ramazzotti, sobre todo alegre, vamos. Una canción italiana alegre, tío. Bueno, no oye. Italo Dance.
5: Italo Dance.
0: Oh yeah. Miguel Heredia, baila un poco. Oh, no canses, no canses en esa silla. No canses. ¿No quieres una silla más cómoda? Qué fino, tío. Quiere crecer, ¿eh? Muy bien. Muy bien, Nadia, ¿qué canción me traes hoy? A ver.
1: Pues yo te pido un beso.
0: Yo te pido un beso, que es una canción de un grupo.
1: De la nueva línea.
0: De la nueva línea, ¿eh? Muy bien. ¿Y a quién se la dedicas?
1: A ti.
0: Ah, ¡calla! Oh. No me lo merezco, ¿eh?
2: No
0: lo merezco.
1: Que enseguida es tu cumple.
0: Enseguida es mi cumple, tía. Quedan 21 días.
1: 49.
0: Jesús, 49 tacos, chaval. Son un montón, ¿eh?
2: Muchísimos.
0: Bueno, tampoco te pases. Son un montón. Muchísimos tampoco. Muchísimos son 100.
6: Ahora, aquí preguntan que cuántos.
0: ¿Quién? 49, chata.
2: ¿49 o 50?
0: 49, oh, ¿qué te pasa a ti?
2: No,
0: no digas nada, no digas nada. Nací en el 77, hasta el 27 no cumplo 50. Cuando cumpla 50 habrá que hacer un fiestón. Muy bien. ¿Le damos caña?
1: Sí.
0: Pues venga, pínchamela ahí.
1: Pínchala.

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Mira, para que entre Raúl, Entra con esta canción, Raúl, baila, bailala, venga. A ver cómo suena. Esta canción es para ti. ¿Cómo dices?

0: chiflaos. Dijo Raúl que trae buenas noticias, a ver si es verdad. ¿Eh? Porque tal día feo como un pie. Doña Yara, buenas tardes.
1: Buenas tardes, Berni.
0: Pon un poco de sensatez en este programa, por Dios te lo pido, porque estamos todos como cabres.
1: ¿Como cabras? ¿No? Sí, yo creo que cuento unos dos.
0: Dos cabras. Como cabras, que hay una película que se llama así.
1: Sí.
0: Así, ¿eh?
1: Y está muy entretenida.
0: ¿De qué va?
1: De cabras.
0: ¿De animales? ¿O de dos paisanos que están como cabres?
1: No, como...
2: Hay dos que son muy cabras, que son Javi y Mireia.
0: ¡Ah, la madre! Toma ya, chaval.
1: Sí,
0: toma.
1: No, mira, Javi y Rosalía.
0: Uy, va a haber aquí... Bueno, Rosalía también está un poco cabra, ¿eh?
1: Sí, sí.
0: Ya. Una cabra y un cabrón. Yo soy un cabrón, pero, o sea, en el buen sentido, ¿eh? Somos Aries. ¿Hay alguien más Aries aquí? ¿Solo soy yo el único cabra?
2: La cabra
0: tira al monte. ¿De qué me vas a hablar hoy, Yara? Cuéntame.
1: De la comida típica de España.
0: Muy bien. De España. Elegiste el país España, ¿no? Muy bien. Tortillina de patata. Y venga.
1: ¿Y
0: vas a hablar de ella? Sí.
1: De unas cuantas.
0: Venga, pues dale caña. Joder, que te pongo yo...
1: pues no sé.
0: Para hablar de la comida en España, tía.
1: Entonces, me puedes poner a Javi en un restaurante.
0: Hombre, te puedo poner a Javi cocinando, que le toca hoy.
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1: Buenas tardes a todos los oyentes que nos acompañáis todos los jueves en Diversa Radioactiva. Hola, locutores y locutoras de Operación Alarde. En el programa de hoy os voy a hablar de comidas típicas de un país. Os voy a hablar sobre España y de sus comidas típicas, que son muchas, y cada autonomía tiene sus recetas propias. La comida de España es muy variada, destacando la tortilla de patata, la paella, como las patatas bravas, los cachopos, la carne a la parrilla, el jamón ibérico con sus quesos asturianos, la fabada con su compango, el pote de berzas, los pimientos del padrón, la ensaladilla rusa, las croquetas, el cocido y por último el flamenquín y los callos. Estas son las comidas más típicas de España. Si venís a pasar un fin de semana o a pasar las vacaciones, no os lo perdáis. Estas comidas, que son lo más especial de la gastronomía de nuestro país. Hasta aquí este programa. Que paséis un buen fin de semana.
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0: ¡Pato chino! ¡Ole ahí! ¡Viva la comida que nos preparó Yara! ¡Maldita sea! A ver.
1: ¿Unos cuantos?
0: Tortilla de patata, ¿con cebolla o sin cebolla? Que levante la mano a quien le gusta la tortilla de patata con cebolla. Sin cebolla... ¿Roscón de Reyes con cebolla o sin cebolla? ¿El roscón de Reyes sin cebolla, en serio?
5: Sí, cebolla.
0: Calla, con lo rico que está con cebolla.
5: No.
0: Vaya cara que ponéis. ¡Callos!
5: Vamos a hacer
0: ahí un partidillo, a ver. Callos contra fabada. Que levante la mano el equipo fabada. Que levante la mano el equipo Callos. No, Furi, no vale todo, tío. O sea, yo sé que a ti te mola todo. Pero hay que elegir entre uno u otro.
5: Yo fabada.
0: A ver, fabada. Manos arriba la fabada. Uno, dos, tres. Callos. Furi, ahora no levantaste la mano ninguna. Furi está...
2: Está
0: pensando en la comida y está frayado ahora mismo.
1: Bueno, yo creo que a ver si le nombras, yo creo que el cachopo te la levanta.
0: ¿Qué es lo que más te mola del mundo? Sí. Que al final no deja de ser carne empanada con jamón y queso.
1: Ya.
0: ¿Eh? Donde te un pisín. ¿Eh? No un pisín de... No. Un pisín. ¿A quién le gusta tortilla de patata o calamares?
5: Las dos cosas.
0: No vale.
1: No vale, Sandra, no vale.
0: Calamares, arriba las manos. Tortilla de papas. Bueno. Ah, joder, tengo el cuello, chaval. Rabo de toro. Orejas de cerdo. Buah, no me mola nada ninguna de esas cosas.
5: Yo la oreja.
0: ¿Tú la oreja?
5: Yo sé.
0: Y por último, paella. O pulpo.
1: Bueno,
0: levante la mano, que levante la mano arriba el pulpo. Que levante la mano arriba la paella. Sí, ¿eh? Y una paella de pulpo.
1: También vale.
0: Eso está. Arrocín con pulpo, ¿cómo? Yo prefiero el arroz con pulpo que la pizza de pulpo, la verdad.
1: Javi y yo la semana pasada comimos una ensaladilla de pulpo.
0: Riquísima. ¿Qué la hizo él?
1: No, Manu.
0: Ah, sí, ¿eh? Mira el Manu, qué manitas. Manu manitas. Javi Javitas. Muy bien, Yara, viva la comida, viva... La verdad que España tiene una gastronomía de... Buenísima, ¿eh?
1: Sí.
0: Muy bien. ¿Estáis pasándolo bien por ahí? Sí, ¿eh? Que hay amores que reñidos, ¿eh?
1: Sí, y que matan.
0: Amores de barra... ¿Qué canción me traes hoy, Yara? Cuéntame.
1: El sueño de Morfeo.
0: El sueño es más feo. ¿Y cuál es la canción?
1: La de Esta soy yo.
0: Esta y es tú. Esta soy yo. Soy yo. Que no es esa. Que antes me cantaste esa, me la metiste en la cabeza. Y es la mítica canción que cuesta luego sacársela, ¿eh? La que sigue aquí. Muy bien, Yara. ¿Y a quién se la dedicas?
1: ¿A quién estamos hoy?
0: Hoy, por lo menos, a 5 de marzo.
1: Bueno, me voy a adelantar varias semanas.
0: Venga.
1: ¿Vale?
0: Venga.
1: No sé si son 3 o 4 semanas.
0: ¿De quién es el cumple dentro de 3 o 4 semanas?
1: Bueno, yo voy a felicitar a partir del día 21 de este mes.
0: ¿A Palacios?
1: Que es el día de las personas con síndrome de Down.
0: Vale, nos estamos adelantando un ratín, pero guay.
1: A todas las personas con el 21 de marzo.
0: Sí, lo sé, pero es sábado.
1: Sábado.
0: Cae de sábado. Que es cuando empieza la primavera.
1: Eso es.
0: Muy bien. Entonces, ¿se lo dedicas?
1: Pues a todos mis amigos, pero en especial a toda mi familia.
0: Vamos ya. Vamos ya. Y a ti, ¿no?
1: Y a mí.
0: Maldita
1: sea. Claro.
0: Hay que quererse a uno
1: a la
0: mismo.
1: Servidora.
0: ¿La pinchamos?
1: Sí.
0: Pues venga.

0: ¡Soy yo! ¡La que sigue aquí! ¡Soy yo!
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0: 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Si es el Javi Palacios.
2: ¡Dime!
0: El Cacalobos. Me gustó esa historia que me contaste antes, tío. ¿Cómo estás, Javi? ¿Sí? ¿Estás sí?
3: Hola.
2: ¿Hola?
0: ¿Qué tal, Javi?
2: Bien.
0: ¿Cómo lo lleves, o?
2: Pues de maravilla, como siempre.
0: Siempre estás de maravilla, tío. ¿Conoces a esta moza?
2: Sí.
0: Te la presento, si no. Llevo una chavala.
2: A veces.
0: Ah, bueno, a ver, como todos, ¿no? Como todos, a ver, nadie aquí alguna vez siempre tener, ¿no? Tú siempre y es bueno, ¿tú?
2: Sí.
0: Sí, seguro. Mira, por aquí dicen que no, ¿no? Tú dices que ella no es siempre buena, pero tú, ella no puede decir que tú sí. ¿Cómo es la historia? Que me perdí.
2: ¿Alguna vez? Delante de mi madre.
0: ¿Quién es tu madre?
2: La doña José León me pidió a mí matrimonio.
0: Tía, pero eso es muy guapo. Eso no es ser mala gente, que te pidan matrimonio.
2: Ah, vale.
0: ¿Te vas a casar tú?
2: No lo sé.
0: No lo sabes.
2: Sí, sí, quedo yo, sí.
0: Si quieres tú y si quiere ella, ¿no?
2: Sí.
0: Muy bien. ¿Tú quieres?
4: Yo sí.
0: Joder. Va, ¿cómo está el patio? ¿Viste cómo sonó eso? ¿Sabéis lo que era eso?
5: Continuamos en Operación Árabe y seguimos con el programa de hoy.
0: Tenía yo por aquí pila y ahora no sé dónde están. Yo creo que los tengo todos en una... ¿cómo se llama? Estoy apijotado hoy, tío. En un disco duro externo, ¿sabes?
2: Sí.
0: Y tengo ahí pila.

0: Son las 11 de la mañana, empieza la hora, la radio de Hora Dorada. Con el tema...
1: ¿5 de mayo ya?
0: 5 de mayo.
1: Madre mía. Ya huele a verano, Mariano. Bueno, huele a verano en el sur.
0: Estamos muy adelantados.
1: Huele a verano en el sur, porque aquí... ¿Ayer granizó? ¿Ayer granizó? El mundo está loco.
0: En muchas ciudades. En Valladolid también.
1: También, ¿eh? Pero tenemos el corazón. Las tormentas. Siempre que hace mucho calor después, cuando hay ese calor ahí, tenemos el corazón contento, ¿eh?

0: Muy bien, pues eso, miércoles, no, martes, martes 5 de mayo del 2026, Mariano.
1: ¿Cómo corre el tiempo?
0: ¿Cómo corre el tiempo, amigo? Muy bien, bueno, este domingo pasado se celebró un día muy especial para mucha gente, ¿no? El Día de la Madre.
1: Sí, señor.
0: El Día de la Madre, que siempre es el primer domingo de cada... de mayo... ¿No?
1: Sí.
0: ¿En Argentina es otro domingo o es el mismo?
1: No, creo que sea nacional, ¿eh?
0: Yo sé que aquí es el primer domingo de mayo, pero luego no sé en el mundo.
2: No sé porque como en casa nunca se celebró.
0: No se celebró el Día de la Madre.
2: Hay muchos días.
0: Muchos días como
2: para
0: san días,
2: ¿eh?
0: Hombre, yo creo que el Día de la Madre y es todo el año. ¿Eh? Pero bueno, si hay el Día de la Patata, ¿por qué no va a haber el Día de la Madre?
1: Bueno.
0: ¿Eh?
1: Hay de todo.
0: El otro día todavía estuvimos mirando aquí qué día se celebraba el día de vuestro cumpleaños. ¿Os acordáis? Que estuvimos mirando.
1: ¿El día que celebraba?
0: ¿Qué día naciste tú, Mariano?
1: Yo, 6 de abril. De 1933.
0: Del 33, ¿eh? El 3 de abril, ¿eh?
1: El 6.
0: El 6, pero bueno, naciste el 6 de abril. Espera a ver cómo era esto. Pues mira, el 6 de abril se celebra. A ver. Espera, que te lo digo ahora. Días. Madre mía, me lío yo ahora aquí. Abril. Bueno, pues ahora no me dice qué día. El 6 de abril es el día del deporte para el desarrollo y la paz, Mariano.
1: Arre.
0: ¿Cómo lo ves? ¿Cómo lo ves?
1: Hombre, para el desarrollo y la paz lo veo fenomenal.
0: Se ve bien, ¿no?
1: Pero que se realice.
0: Que se realice. No estaría mal eso. ¿Qué día naciste tú?
3: El 14 de mayo.
0: El 14 de mayo, ¿eh? Ah, como mi hermano, va a ser ahora el tu cumpleaños. Pues el 14 de mayo se celebra, fíjate tú, por si no lo sabías, el día... ¿Del seguro?
3: No, sabía.
0: ¿El día del seguro? No sé, ¿de qué seguro será? ¿De Santa Lucía? ¿O de qué seguro será?
4: Hace mucha falta los seguros.
0: Hace mucha falta los seguros, ¿eh?
1: El día de la seguridad pudiera el día ser.
0: De la seguridad social, ¿eh? ¿Qué día es tu cumpleaños?
2: Yo, un día muy señalado para que mi madre comiera el turrón.
1: 23 de diciembre.
0: ¿23 de diciembre?
2: 23 de diciembre.
0: Naciste casi ahí cuando Jesucito, ¿eh?
2: El día antes de Nochebuena.
0: Pues mira, ese es el Día Nacional de las Raíces. No sé si de las raíces de los árboles...
2: Por eso yo tengo raíces.
0: Por eso tienes las raíces tan... ¿Y cuándo fue tan raíz, eh? ¿Y el tú?
3: Ya sabes que estoy al caer.
0: ¿Ahora en mayo?
3: Sí.
0: ¿Pero qué día ayer? Exactamente.
3: El 12.
0: El 12. Pues el 12 es el Día Internacional de la Sanidad Vegetal. Tú fíjate qué cosas. ¿Eh?
1: Hay todos los
0: días. Hay días para todos. ¿Cuándo naciste tú, Luis?
5: El 9 del 9 del 34.
0: El 9 del 9, ¿eh? Eso, y es septiembre. Pues el día 9 del 9 es el Día Internacional de la Agricultura.
5: Por eso buen
1: agricultor.
0: Por eso ya está Campechano, efectivamente. ¿Y qué día es tu cumpleaños, oh?
3: El 19 de abril.
0: El 19 de abril. Fue hace poco.
3: Sí.
0: Pues el 19 de abril es el Día Mundial de la Bicicleta. ¿Y cuándo se cumple?
3: El mío.
0: El tuyo.
3: Fíjate, el 5 de enero.
0: Anda.
1: Anda. El día de Reyes.
0: Aquí tuve el día de Nochebuena casi, ya en la víspera de Reyes. El 5 de enero es... el día de la crema y de la nata montada.
3: Pues mira.
0: Mira tú qué cosa.
3: Gracias.
0: De la crema y de la nata montada.
3: Para comer todavía, pero...
0: Claro. Oye, y por ejemplo, el día de antes de Reyes, para el tema regalos y tal, ¿es guay o es una faena?
3: Mira, te voy a ser sincera, es una faena. Porque me daban... Los regalos el día de Reyes, O sea, que me quedaba sin regalos de cumpleaños.
0: De cumpleaños. Va. Nacer antes el día de...
1: El día de enero de Reyes, ¿naciste?
0: El día sí. el 5 de enero. Entonces, a ella le daban los regalos de Reyes. Se quedaba sin cumpleaños. Faena, ¿eh?
3: Faena, sí.
0: Es
3: sí.
0: Una faena.
3: Sí, sí.
0: Pero bueno, este año...
1: Bueno, así sus padres se ahorraron
0: una buena pasta, ¿eh, Mariano?
1: Sí. Porque entonces tenía que ver mucho eso.
0: Mariano, ¿qué es lo primero que se te viene a la cabeza cuando piensas en... cuando se te viene a la cabeza tu madre? ¿Cómo se llama tu madre, Mariano?
1: Pilar.
0: Pilar. ¿Y qué es lo primero que se te viene a la cabeza?
1: Que era la madre mejor del mundo.
0: La mejor madre del mundo.
1: Y que por desgracia la perdí bien pronto.
0: Sí, ¿eh?
1: Con 13 años me quedé sin...
0: Uy, eras jovencín, ¿eh?
1: Es a lo único que he tenido envidia en esta vida. Sí, señor.
0: Ya te digo, muy jovencín.
1: Y se murió porque nació mi hermano.
0: ¿En el parto?
1: Sobre el parto. No, después de 8 días de nacer.
0: Antes sí que pasaba más eso, ¿no? Que había más posibilidades de que falleciera la...
1: No, bueno, claro, y que no había la seguridad social de ahora.
0: Eso, y más complicaciones podía haber.
1: Sí, si tenías que ir a buscar a la comadrona, la comadrona era una del barrio, cualquiera, vete a saber.
0: Y te iba para casa y allí daba salud, ¿no?
1: Y lo peor que había de entonces es que a todas las parturientas las tenían 40 días sin moverse de la cama.
0: Después de parir, ¿eh?
3: Madre mía. Claro.
0: ¿Tu madre en qué año nacería, Mariano?
1: El día 31 de enero.
0: ¿31 de enero? ¿Te acuerdas del año?
1: El día que tenía cumplía mi hermana los años.
0: No, pero ella, ¿en qué año nació? Esos...
1: En el año 1903, me parece.
0: 1903. Muy bien. ¿Cómo era ella? Luego os voy a preguntar a todos, ¿eh? Ir pensando, a ver, mamá. ¿Cómo era tu madre?
1: Ya te he dicho...
0: La mejor del mundo.
1: Sí, sí. Ya te he dicho lo que era, por lo que para mí era. Así que, no, es que no tengo palabras.
0: ¿Te acuerdas de alguna frase que dijera tu madre que la repites tú ahora?
1: No.
0: No. Yo qué sé, como vaya yo y lo encuentre, o alguna de esas. Mira que como vaya yo y lo encuentre, no te acuerdas de alguna frase, de tu madre.
1: No me acuerdo.
0: Muy bien. Probe de ti, Nenín. Bueno, no, en Valladolid, Nenín, no, ¿eh?
6: No.
0: En Valladolid, ¿cómo llamaban a los guajes? Aquí guaje, en Valladolid, ¿qué es? Neno, neño, neno.
1: Neno.
0: Neno.
1: No, no es neno, espera.
6: No.
0: Bueno, en Valladolid se habla un castellano muy...
1: Sí, pero no.
0: Niño,
1: no,
0: a lo mejor.
6: Niña.
0: Niño, niña.
1: Niña.
0: Sí, ¿no?
6: Sí.
0: ¿Qué se te viene a ti a la cabeza cuando piensas en tu madre? ¿Cómo se llamaba tu madre?
6: Mercedes.
0: Mercedes. ¿Y qué se te viene a la cabeza?
6: Que se me va a venir.
0: La verdad que al pensar en una madre, malo será, ¿eh? Que no se te venga que era la mejor madre del mundo, ¿no?
6: Claro. Y no tuve más hermanos. Murió mi padre, no sé, cosas muy joven.
0: Entonces, ¿criástete con tu madre?
6: Yo críeme con mi madre.
0: En Turón.
6: En Turón.
0: Muy bien. ¿Cómo era ella?
6: Muy guapa. Mi madre tenía la cara muy guapa.
0: Uh-huh. ¿Y qué era? ¿Más de...? ¿Esto se hace porque lo digo yo o te lo explicaba y entonces tú lo hacías porque ella te lo recomendaba?
6: Yo no, como iba al colegio de los dominiques en Turón.
0: ¿Eres buen estudiante?
6: No.
0: No, yo tampoco.
6: No.
0: A mí costábame concentrarme. Quería hacer tantas cosas a la vez que al final me olvidaba de estudiar. ¿Tú eres buen estudiante, Mariano?
1: Yo sí, buenísimo.
0: Sí.
1: Menudo estudiante. Por desgracia tuve que estudiar poco, pero bueno.
0: Pero eras buen estudiante.
1: Sí. Me gustaban mucho los números.
0: ¿Ah, sí, eh?
1: Me gustaba muchísimo, desde pequeñín.
0: Qué bien. O sea, que se te dan bien los números, Mariano.
1: Se me han dado, gracias a Dios, sí. Y a pesar de que esta cabeza ya está mal...
0: Esa cabeza está mejor que la mía, Mariano. Ya te lo digo yo. ¿Cómo se llamaba tu madre?
6: Elvira.
0: Elvira. ¿Y...?
1: ¿Cómo ella?
0: Como ella, sí. Y un hombre muy guapo. Tuve yo una tía abuela que se llamaba así también. O una tía de mi madre llamaba así. Y un hombre muy guapo. ¿Qué te iba a decir? ¿Repites alguna frase de tu madre? ¿Tienes alguna frase que dijera ella?
7: No, no me doy cuenta.
0: Así de... No sé. Mira, voy con el esto. ¿Cómo es así? Así. No sé, alguna frase... Bueno, esa era muy mítica de Les Madres, ¿no? Como vaya yo lo encuentre, yo, esa no se me olvida. Vete a por esto, no lo encuentro. Como vaya yo y lo encuentre...
1: Es que es tan difícil de acordarte de aquellos años.
0: Claro.
1: Es algo que vamos, que es imposible.
0: Ya pasó tiempo. Y Elvira, ¿cómo era?
7: Mi madre.
0: Sí.
7: Muy buena persona.
0: Como tú también, o sea, os llamabais igual y eres las dos buenas personas.
7: Muy trabajadora.
0: ¿De dónde era?
7: De Pravia.
0: De Pravia, muy bien. ¿Una funeraria?
7: La funeraria la tenemos ahora, pero primero no con mi madre... Viví en Grau, que teníamos lo que era entonces el Maijeco.
0: ¿Y eso que era una tía?
7: Una sala de fiesta.
0: Ah, sí, ¿eh?
7: Una cafetería.
0: ¡Hala, qué guay!
7: Pista.
0: ¡Qué guay! O sea, que poníais a bailar a todos los de Grau. Eso. Muy bien. Vamos a preguntar a nuestra amiga la medio argentina.
2: Media argentina.
0: Media argentina, medio de aquí.
2: Sí, tengo las dos razas mezcladas.
0: Por eso se celebra tu día de cumpleaños el Día de las Raíces.
2: Ni soy de aquí, ni soy de allá.
0: Ni soy de acá, ni soy de allí. ¿Y cómo se llamaba tu madre?
2: Mi mamá se llamaba Herminia.
0: Herminia. ¿Y cómo era Herminia?
2: Herminia era una persona que ella, para ella todo estaba bien, pero que no nos salgamos de...
0: Por la sombra, ¿eh?
2: Claro, que no nos salgamos de la piedra.
0: De la piedra, que
2: en mi casa era todo de piedra.
0: ¿Qué frase te recuerdas tú de tu madre? Así que dijera ella mucho.
2: Ya se van a acordar de mí el día de mañana.
0: Ya se van a acordar de mí el día de mañana, ¿eh?
2: Por los... Y cierto, cierto, cierto. Porque cualquier cosa que teníamos cualquier inconveniente. Lástima que no está mamá.
0: Ay, amiga.
2: El reverso de mi papá.
0: Que era más estricto, ¿eh? Porque el otro día, el Día del Padre, hablamos de los padres y sí que...
2: Medía 1,80.
0: ¿Y qué tenía? ¿Bozarrón?
2: ¿Eh?
0: ¿Tenía la voz así...?
2: No. Él se paraba en la punta de la mesa... Ahí de pie, donde está Mercedes.
0: Te miraba.
2: Y no hablaba.
0: Y ya sabías lo que había, ¿no?
2: Ya sabíamos cómo se cocinaban las aguas.
0: Sí. Muy bien. Vamos a preguntarle a Luis por su...
2: Tenía un dicho que decía.
0: ¿Qué decía? ¿Quién, él o ella?
2: Lo que yo digo va a misa.
0: Va a misa, esa es muy mítica.
2: Y el que no, se coge las 23 escaleras... Pero límpiense los pies en la última.
0: Joder. ¿Cómo se llamaba tu padre?
2: ¿Eh?
0: ¿Cómo se llamaba tu padre?
2: Juan Paulino.
0: Juan Paulino. Era duro, ¿eh? Era serio.
2: No era violento.
0: No, serio, serio.
2: Sí, serio.
0: Muy bien.
2: Sí.
0: Muy bien.
2: Y éramos 9.
0: Wow. ¿Cuántos hermanos seréis vosotros, Mariano?
1: 4.
0: 4. ¿Elvira?
7: 2.
0: 9. ¿Vas ganando?
2: 9.
0: Casi para hacer un equipo de fútbol. ¿Eh? Tenías ahí, para hacer un equipo de fútbol. Con todos.
2: No, pero no teníamos tiempo.
0: No había tiempo para jugar. Ella era una, eras hija única, ¿eh? Luis, ¿cuántos hermanos erais?
5: Yo, 3.
0: 3. ¿Y cómo se llamaba tu madre, Luis?
5: Marcelina.
0: Marcelina, ¿de dónde era,
5: Del concejo de Allande.
0: De Allande, qué guapo. Muy bien. ¿Cómo era Marcelina?
5: Bueno, para con los hijos era muy buena, pero siempre cualquier cosa, bueno, en cuanto venga tu padre ya, ya es
0: una frase muy
5: ella
0: mítica.
5: No quería mediar, no, no, en cuanto venga tu padre ya verás. Bueno.
0: ¿Y alguna frase aparte de esa de cuando venga tu padre que recuerdes de ella?
5: Bueno, era muy buena con nosotros, siempre nos quería, pero ella siempre acotaba con el padre. Bueno, que pegue él.
0: Cuando si venga, pegar, cuando venga que, tu padre, que se ponga las pilas, ¿eh?
5: Cariño a tu padre.
1: Esa palabra era muy común en todos.
0: Esa, ¿eh?
5: Sí, sí.
0: Cuando venga tu padre. Muy bien. Ya verás. Muy bien. ¿Y cómo se llamaba tu madre, ¿o?
7: María.
0: Espera, deje, si quieres coger. María. ¿Y de dónde era María?
7: María de allí, de Sames.
0: ¿De Sames?
7: Sí.
0: Muy bien. ¿Cómo era ella?
7: Muy alegre.
0: Muy alegre.
7: Muy alegre, cantaba.
0: Ay, qué bien.
7: Siempre me acuerdo que cantaba ahí, Dios mío, ahora se me borró. A la mar fui por naranjas.
0: A la mar fui por naranjas, ¿eh?
7: Cosa que la mar no tiene, sí.
0: Muy bien. ¿Y alguna frase que te acuerdes tú de tu madre?
7: No.
0: ¿Alguna que repitas tú?
7: No, no. De eso no me
0: ¿un clásico?
7: No me acuerdo, no.
0: No, ¿eh?
7: No.
0: Muy bien. ¿Antes se celebraba el Día de la Madre como ahora? Todo el mundo yendo a comer por ahí, gastando perres, todos los bares llenos.
7: No.
0: No, ¿eh?
7: No.
0: ¿Qué era distinto?
7: El Día de la Madre empezó a celebrarse hace unos años. Hace unos años.
0: Antes no, ¿eh?
7: No, no.
0: Vamos a investigar. ¿Cuándo se empezó a celebrar? A principios del siglo XX, dice aquí. En España, a ver, en España, en 1965 pone aquí.
1: Sí, puede ser.
0: En la segunda, a partir de la segunda mitad del siglo XX se empezó a celebrar, porque luego en otros sitios se celebra el día 10 de mayo. No me digas por qué. Pero hay esto de tener internet, ¿eh? Que parece que lo sabemos todo. El Día de las Madres se hizo el 10 de mayo, pero en España se empezó a hacer el primer domingo de mayo.
1: Sí, porque
0: supongo que al ser domingo pues la gente descansa y hay más manera de ir a comer por ahí y celebrar, ¿no?
1: Antes, eso de ir a comer por ahí.
0: Nanay, ¿no? Nanay. ¿Cómo lo celebrabais, Mariano, antes el Día de la Madre?
1: Pues hablando con ellas y aparte de comer, te daba una salubia así.
0: ¿Una salubia?
1: Y bastaba.
0: Con chorizo, ¿no?
1: Exactamente.
0: Unas salubias con chorizo, que si no les salubias son muy tristes. Con un chorizo por lo menos, ¿eh?
1: Hombre, por Dios. Lo de ahora es vicio, lo de entonces no.
0: La verdad
1: tenía
0: que
1: tenía otro nombre.
0: ¿Intentas ir a comer a algún sitio hoy en día el Día de la Madre? Como no hayas reservado con bastante antelación.
7: No,
0: no hay, no existe.
1: A lo mejor te hacían un cocido aparte o te hacían, pero una comida.
0: Pero no ir a comer por ahí como ahora, ¿no?
1: Ahora quieres ir a comer a un restaurante.
0: Olvídate.
1: O lo llamas 3 días antes o no comes.
0: No, 3 días. ¿Qué va? Antes, más. Igual un mes, Mariano.
1: No.
0: Que sí. Igual un mes con un mes de antelación, si no tienes sitio. Ahora estamos echados a la calle. Tenemos perres ahora todos, ¿lo visteis? Ahora todo el mundo tiene perres. No sé de dónde salen.
8: En el campo.
0: Pero todo el mundo tiene perres. ¿Celebrabais el Día de la Madre y salís a comer por ahí? No, ¿eh?
2: Viviendo en el campo, con las vacas y las ovejas.
0: Bueno, una buena fiesta ahí con los vaques, ¿eh?
2: Un día más de la vida.
0: Era un día más del año, ¿no?
2: No, en casa nunca.
5: Así no os aburríais.
0: Claro, con los vaquines ahí.
1: Y cuando se celebraba el Día de la Madre, la llevabas una flor.
0: Eso. Mira, yo me gusta regalar flores a mi madre. Y una cosa que me... Bueno, no solo el Día de la Madre, si gústame, las flores gústenme. Este domingo que quise comprarles el mismo día para que estuvieran fresques, bueno, no os imagináis esa floristería cómo estaba. Pero una cola para afuera y una floristería de barrio pequeñina. Madre de Dios. Yo no sé la pila de plantas y de flores que vendió ese día esa mujer. Desde las 9:30 de la mañana que abrió.
1: Sí, sí.
2: Y hay que gastar los dos perros.
0: Hay que gastar los perros, que no sabemos muy bien de dónde salen, pero hay que gastarles, ¿eh?
2: Lógico, aunque para el otro día no haya de comer.
1: Yo pregunto, ¿dónde está la crisis?
0: ¿Dónde está la crisis? Bueno, dicen que estamos en crisis de siempre, pero bueno, al final tú pasas por las cafeterías y siempre hay gente.
1: Sí, sí, sí.
0: Hombre, igual también eso de que nos digan de que estamos en crisis continuamente y es para meternos un poco miedo. Porque yo luego veo, a ver, hay mucha gente que no tiene ni para pesarse.
1: Bueno, sí, eso ha pasado siempre.
0: ¿Sabes cuándo me acuerdo yo mucho? Bueno, sobre todo cuando me acuerdo de la gente que no tiene, cuando llueve. Cuando salgo a la calle y llueve me da mucha pena se me viene mucho a la cabeza la gente que no tiene casa.
1: El que no tiene techo.
0: Y tiene que dormir en la intemperie. Luego cada uno vive su vida y te olvidas de... parece como que si hace sol la gente que no tiene casa no sufre, no, sufren igual. Pero el día que llueve no me digas por qué. Bueno, me da mucha pena.
1: Tiene el motivo de pensarlo.
0: Mucha pena. Elvira, ¿celebrabais el Día de la Madre de alguna manera especial? ¿En la discoteca de Grau?
8: Ya no me acuerdo mucho.
0: Pero era algo más o menos normal, ¿no?
8: Sí que lo celebrábamos.
0: Algo sí.
8: Porque celebrábamos todo.
0: Qué guay. A mí encantame celebrar todo. Todo. Hay que celebrar la vida.
1: Hoy día todos son celebraciones.
0: Todos son celebraciones. Fíjate tú, Mariano, que antes vi aquí que hay hasta un día... A ver... Fíjate si hay que celebrar cosas, que el 12 de enero es el Día Internacional de Besar a un Pelirrojo.
1: ¿De besar?
0: De besar a un pelirrojo. Fíjate si nos gusta celebrar cosas, ¿eh? Que hasta hay un día al año de besar a un pelirrojo. A un pelirrojo.
1: A ti no te vas a pagar nada.
0: No, a mí. Hombre, el 7 de octubre es el Día Internacional de los Calvos. ¿Qué piensas? ¿Qué?
1: Ah, bueno, el día.
0: Hombre, los calvos tenemos nuestro día también.
2: Mi hijo está más o menos como tú.
0: Claro, no gastamos tiempo en peinarnos.
1: Tú gastas poco en peines.
0: Bueno, peines hace muchos años ya que no. ¿Dónde quedaron los peines?

0: Uno. Fijaros que cada vez hay más, ¿eh? Vamos a terminar dominando el mundo, ¿eh? Los calvos. Cada vez somos más, ¿eh? Tener lo siguiente ya es un presidente calvo. Lo siguiente ya es un...
1: Con el frío. Digo, madre mía, yo estoy...
0: Yo, mira, yo siempre ando con capucha.
1: Sí, pero siempre. Bueno, otra y con, gente...
0: Y con esto, porque aunque no te lo creas, entra más frío por el cuello...
1: Sí.
0: ¿Eh? Por aquí, por las orejas, sí. Que luego por lo que es la cabeza, porque al final la cabeza... Bueno, cuatro pelos haylos. Cuatro, contaos, ¿eh? Pero esos cuatro hacen ahí fuerza. Pero luego por aquí es por donde entra. Entonces,
1: sí.
0: Siempre... Siempre quiero un poquitín... no os imagináis, ¿eh? El pelo lo que hace, ¿eh? De verdad, para el calor. Muchísimo.
2: Y peinarse sobre todo.
0: Eso ya es lo que menos echo de menos. Cuando iba en el coche y iba dándome el aire y yo, cachona María, estoy despeinado otra vez. Madre, ya ni me acuerdo de eso.
3: ¿Y a qué será debido que...?
0: Esto, a mi huelu.
3: No. Que la cantidad de hombres que hay, pero mujeres ves pocas.
0: Mujeres hay menos,
3: ¿sí? ¿Hay alguna?
0: Serán las hormonas, no tengo ni idea.
2: ¿Te imaginas una mujer ¿qué? Sin pelo?
0: Sí, las pelo. Hay, claro, pero no...
2: Pero con hombre, peluca siempre... y con... se ponen de todo.
0: Hombre, pero eso ya es la sociedad. Eso ya es la sociedad. Una mujer sin pelo llama la atención y entonces la prueba tiene que ponerse una peluca. ¿Por qué? Y yo no. ¿Eh? Yo ando sin peluca, encantado. Ahora, tengo un montón de ellas, ¿eh? También os lo digo. De esto de disfraces, yo cuando llega carnaval, ¿qué es lo primero que me pongo? Tracatra, una peluca. Claro, yo lo primero que me pongo, Luis, antes que el disfraz, una peluca.
3: O sea, a ti para buscarte los piejos es difícil.
0: Ya, que no, no se atreve.
4: Me queda vivo.
0: ¿Eh?
4: Y es lo único que me queda vivo.
0: Bueno, tienes un pelazo tú, ¿eh?
4: Sí, sí.
0: Tienes
4: sí,
0: un pelazo. Muy bien. ¿Celebrabais el Día de la Madre de alguna manera? ¿No era tan a lo loco como ahora?
3: No.
0: ¿Qué me cuentas?
1: Con mi madre sola.
0: Comíais les dos, ¿no?
1: Sí.
0: ¿Tu madre tenía hermanes?
1: ¿Hermanes?
0: ¿O hermanos?
1: Sí. En Ujo tenía un hermano y en Mieres otro.
0: Muy bien. O sea, eran tres.
1: Eran tres.
0: Muy bien. Luis, ¿vosotros celebrabais el Día de la Madre de alguna manera? ¿Vas a hacer una gimnasia hoy? ¿Estamos?
4: No. Yo había que trabajar todos los días, ¿no?
0: Había que trabajar, ¿no?
4: Sí. Comer de día, pero otro también. Diario también.
0: El día a día era ese, ¿eh? Daba igual sí. Que fuera el Día de la Madre que el del padre, que allí había que trabajar.
4: Sí, comida había. Además, casi todo de casa. Fava, morcilla, tocino, chorizo.
0: Todo de lo bueno.
4: Leche, había.
0: Era todo vuestro. Todo era vuestro, ¿eh? La
4: casa. Sí.
0: Muy bien.
4: La leche, todo. Y el pan se hacía en casa también.
0: También.
4: De trigo.
0: Yo siempre lo digo, así estáis de bien, por la alimentación. ¿A que nunca fuiste a un McDonald's tú?
4: ¿Ah?
0: ¿A que nunca fuiste a un McDonald's?
4: Sí, no lo había. Allí.
0: ¿No ves? Por eso estás tan bien, porque eso ya es malísimo. Eso ya es malísimo. Al final, los hamburgueses estos de, que ponen por ahí, eso ya es veneno. Y vosotros estáis así de bien por eso, porque comisteis siempre comida...
1: Bien, comida bien.
0: Buena. No, pues el gocho matado...
4: Y manteca encima y después un poco de miel, si no...
0: Qué rico.
4: Azúcar.
0: ¿Os dais cuenta que siempre acabamos hablando de comida,
4: sí,
0: eh?
4: Sí, comida.
0: Ya sea el día de la madre, ya sea el día del chicle o el del pelirrojo. Siempre, siempre hablamos de comida.
2: Pero se hacía todo en casa.
0: Todo en casa. ¿Y celebrabais el día de la madre de alguna manera?
1: Pero ahora últimamente.
0: Últimamente,
1: pero
0: ¿eh?
1: Pero anterior no, sí.
0: Bueno, este domingo lo celebrasteis. ¿Fuisteis a comer con alguien? ¿O fue un domingo más?
1: Yo vinieron mis hijos conmigo.
0: A comer, ¿eh?
1: A comer.
0: Muy bien. ¿Lo celebrasteis de alguna manera este domingo?
3: Yendo de restaurante.
0: Claro.
3: Pero como eso lo hago cada 15 días o cada 5 días.
0: Te gusta, ¿eh? Te gusta comer, ¿eh, Mariano?
3: Sí.
0: A mí también. Comí cachopo. Hombre.
1: Hacenlo en Grau.
0: Está riquísimo.
3: Y lo que tú dices, que hay que reservarlos con X tiempo.
0: Con bastante antelación.
3: Por ejemplo, mi hijo cuando viene y dice, papá, ya tengo restaurante. No te iré a buscarle. Oh, vale.
0: ¿Cuántos hijos tienes, Mariano?
3: Solo dos.
0: Dos, ¿eh? ¿Y viven los dos aquí?
3: No, uno en Oviedo y otro en Valladolid.
0: El otro en Valladolid, el otro quedó en la tierra.
3: La que vive, el que vive aquí nació... En Valladolid.

0: Es al contrario.
1: Al contrario, ¿eh? ¿Quién tenía
0: mi
1: una
0: hija nació aquí, en la calle aquí, Obispo Insasola.
1: Aquí al lado.
0: Ahí al lado. Y mi hija nació en Valladolid. Y mi hija está aquí y mi hijo está allí.
1: Al revés todo. Al revés, Mariano.
0: O sea que...
1: Dime, dime.
0: No, no. Que te digo que qué coincidencias, qué cosas que se dan.
1: Al final...
0: Y lo que tú dices, que respecto a los restaurantes, pues eso, o una de dos, o tienes que ir a uno... A una sidrería.
1: O comer en casa.
0: Comer en casa. Que también está muy bien comer en casa.
1: Riquísimo.
0: Porque cuando estás en casa, estás en compañía de todos y estás divinamente.
1: Yo creo que al final, más que lo importante de ir a un sitio u otro, es estar en compañía, unidos. Efectivamente, da igual dónde, como si llegue a comer un bocadillo en el parque. Sí. Al final llegue, pues bueno,
0: además,
1: estar unidos,
0: además,
1: ¿no?
0: Además tengo la hija y la nuera que saben cocinar.
1: Así, ¿eh?
0: A de madre.
1: Tengo que hacer yo un día un arroz, Mariano. Que dicen por ahí que los hago muy ricos, Mariano.
0: ¿Cuál?
1: Los arroces.
0: Sí, señor.
1: Dicen que cocino muy bien los arroces. Un día tengo que invitaros a comer un arroz, maldita sea. Con gambas.
0: Con gambas y mejillones y...
1: Lo hago con gambas y pulpo, Mariano.
0: Bueno.
2: El pulpo da gusto.
1: ¡Uy, el pulpo, qué rico!
2: Hola.
1: Hola.

0: Guarda con un huevo, déjate.
1: Estábamos hablando de los arroces. Un arroz con... ¿Nunca comiste arroz con plátano? Frito.
0: Ay, sí.
1: Sí, ¿no? El arroz...
2: Ah, pues la próxima vez va a ser eso.
1: Claro, tú haces el arroz en blanco. Luego fríes un huevo. Un plátano. Frito, no con mucho aceite, pero que queda ahí doradín. Y tomate por encima. Eso lo comen los reyes, vamos.
2: Lo que me pasa con el tomate, a mí ese tomate frito...
1: O lo rayas tú y...
2: Ah, yo lo frío, que esté espumoso, ¿dónde? El huevo, que donde tengas que mojar pan bastante.
1: Uy, mojar pan en el huevo, y es otro de los placeres de la vida, ¿eh?
2: Y pan hecho, no en mi casa, pero tenemos una familia italiana.
1: Anda.
2: Que ella amasa casi todo el pan que comen. Y yo siempre le digo, escuchame una cosa, Encarna, que hoy no tengo pan para comer. ¿Qué te parece si paso por tu casa?
1: Y por ahí lo coges, ¿eh? Jolín, yo soy nieto de panadero y nunca hice pan. No tengo perdón, mi abuelo era panadero y yo nunca... Nunca hice pan. Y mira qué bueno, hacer pan al final...
0: Si no era más que...
1: Y mezclar
0: harina, harina y sal.
1: Harina, sal...
0: Y levadura.
1: Levadura.
0: ¿Sabes a lo que hacían antes? La levadura, ¿cómo se fabricaba?
1: ¿Cómo?
0: O sea, se hacía el pan con la levadura y se cocía un cacho de pan con levadura, se dejaba puesto para el día siguiente o para cuando se hiciera.
1: Que fermentara,
0: y eso,
1: ¿no?
0: Y eso fermentaba y hacía para hacer el pan. Yo me acuerdo que mis tíos tenían el horno de leña y hacían el pan para 15 días. ¡Para 15 días!
2: Que se llamaba el formiento.
0: Y metían los panes en un arcón de madera.
1: ¿Y lo machacaban? ¿El qué?
3: Con una piedra.
1: ¿A los 15 días con eso podías matar a un paisano?
0: Lo tenían metido en cajones grandes de madera.
1: Y ahí quedaba, ¿eh?
0: Sí, sí. Se aguantaba perfectamente. Y mira que dice, pan duro, se ha vuelto duro y te has vuelto mendrugo.
1: El mendrugo, ¿no? El mendrugo siempre es, se llama al cacho ese que duro que quedaba de pan, ¿no?
0: Claro, claro.
1: El mendrugo. Siempre me hizo mucha gracia a mí esa frase, esa palabra.
0: Dice, te has vuelto duro y te has vuelto mendrugo.
1: No sé si os acordáis, bueno, sí, claro que os acordáis. Hace un año y una semana se nos fue la luz. Hubo un apagón que parecía que se acababa el mundo, de repente. ¿Os acordáis de ese día? Sí, ¿no? ¿Dónde estabais?
0: Dímelo a mí, que tuve que subir a mi casa andando.
1: ¿Cuántos pisos, Mariano?
0: 6.
1: Estás como un cañón.
0: Y estábamos aquí.
1: ¿Estabais aquí cuando se fue la luz?
0: Sí,
1: entonces,
0: aquí estábamos.
1: Que de repente fue... ¡Ay, madre! Se fue la luz. Bueno, pues lo típico, ¿no? Que se te va la luz una hora, pero aquello no volvía y no volvía.
0: Y hasta las 6 de la tarde...
1: O más.
0: No, es que las 6 de la tarde.
1: Hubo sitios que hasta 30 horas estuvieron sin luz.
2: Mi hijo, 9 pisos. Si no, que se sentara en el portal.
1: Bueno, puedes ir 2, siéntete un poco, otros 2, siéntete hasta total. No... Cuando os enterasteis de que no había luz, que no se sabía cuándo iba a volver, ¿ya lo habéis pasado alguna vez? Antiguamente se podía ir la luz o había sitios que incluso no...
0: Antiguamente se podía haber ido las cerillas y las velas, porque la luz brillaba por su ausencia.
1: En muchos sitios no había luz, ¿no?
0: Hombre, claro.
1: La gente se volvió loca porque no tenía velas en casa.
2: Y el carburo.
1: Llevaban esa cobadonga y gastaban estos allí, ¿no?
4: Claro.
1: A mí me salvó la radio, por ejemplo. La radio, una radio de estas de piles.
0: Había algunas que no funcionaban, ¿eh?
1: Así, ¿eh?
0: Así.
1: No, esta iba... Y bueno, solo se hablaba de eso. Claro, había alguna que no funcionaba porque como si la cadena que tú intentabas sintonizar no tenía generadores... No funcionaba, porque no había luz.
0: Claro.
1: Pasa que, bueno, las grandes cadenas como la SER, la COPE, todos estos, Onda Cero y todos estos, funcionan con... Tienen un generador ahí, por si acaso. Pero claro, claro, existen perres. Nosotros quedamos sin conexión.
0: Tú figúrate que mal lo tuvieran que pasar. Y bueno, esos generadores se ponen inmediatamente. Claro. Los hospitales.
1: Los hospitales sí que...
0: Uno que estuviera operando, por ejemplo...
1: Ahí sí que hay generadores. Ahí, si no, ¿mm? Te quedas en medio de...
0: Sí, pero mientras...
1: El chupa, susto, ¿eh?
0: Y un tío que está abriendo a otro...
1: Ahí justo, voy a abrir aquí.
0: Que no se me vaya un poco el bisturí.
1: Poniendo una linterna de esas de la mina aquí, para ver si encuentra la apéndice del paisano que está operando, ¿eh?
0: Sí. Hay muchos adelantos ahora.
1: Ahora hay muchos adelantos, sí. En el tema hospitales, sí que, bueno, me imagino que tendrán unos generadores ahí del tamaño de Turón, de grandes, ¿eh? Pues si no, imagínate.
3: En Turón había dos.
1: ¿Dos hospitales?
3: Dos o tres.
1: ¿Así, eh?
3: Sí. El de Mieres, el de Turón.
1: Y en Pola, ¿no? Y hay uno. ¿No hay uno en Pola?
3: En Pola también, porque hay esto también como esto, centro de...
1: ¿De día?
3: De día. Si no, y es de día, de noche.
1: ¿Pensáis que dependemos mucho de la electricidad hoy en día?
3: ¿De qué?
1: ¿Dependemos mucho de la electricidad?
0: Dependemos de todo, de la electricidad.
1: Todo, ¿no?
0: Hoy creo que pocas cosas se salvan.
1: Vamos a pensar. ¿Móvil? ¿Necesita electricidad?
0: A ver, si no hay electricidad, no hay móvil.
1: Si no hay electricidad, no hay móvil.
0: A ver, otra, ¿qué se te ocurra?
1: ¿Los alimentos?
0: Si no tienes electricidad... Bueno...
1: No hay nevera.
0: No hay nevera.
1: ¿Eh? ¿La televisión? ¿Para ver las noticias? Si no hay electricidad...
0: No hay televisión.
2: ¿Cómo hacíamos antes?
1: ¿Cómo hacíais antes? Yo creo que había menos aparatos que dependían
0: no,
1: de la...
0: No había televisión, no hacía falta luz.
1: No hacía falta luz, ¿eh? Es que incluso hasta para la gasolina, para echar gasolina.
2: Más.
0: Claro.
1: ¿No?
0: Los surtidores necesitan...
1: Necesitan electricidad, ¿no? ¿Qué hay por ahí que se nos ocurra que no necesite electricidad? Los abrazos. Para dar abrazos no hace falta electricidad.
2: Y así no se veía con quién te abrazabas.
0: Hace falta cariño.
1: El cariño no necesita electricidad, ¿eh? Pero bueno, de cariño no se puede comer tampoco, ¿no? Solo con cariño no se puede vivir. Necesitamos...
2: No, necesitamos alimentos.
1: Pero ¿qué más cosas? ¿Qué os puede haber que no necesite electricidad, que se os ocurra? Es que yo creo que todo. Todo.
0: Bueno... cuando vas a arar una tierra, si tienes el arao y una mula, no hace falta.
1: ¿Y cómo llegues hasta allí? Bueno, con la mula.
0: Pero tienes que tener... Exacto. Tienes que tener una mula o...
4: Tardan más que el arao y los bueyes.
1: Y ya está.
4: La electricidad tardan las piernas de uno y los brazos.
1: Pero entonces antes...
0: Pero eso ahora no se lleva.
1: Ahora eso. Tú ahora vas por ahí y son todo tractores...
0: Ahora,
4: no, pero yo ya en muchos años, ya más de 80 años que dejé aquello.
1: Hombre, más de 80. ¿Cuántos años tienes tú, Luis?
0: No, por lo que acaba de decir,
4: no,
0: 92.
4: 80, no, pero ya hay muchos años, hombre. Yo al poco de venir de la mili me casé y...
1: ¿Pero qué tienes, 80 años tú por ahí?
4: Tengo 91.
1: ¿Qué va?
0: Si te lo acaba de decir el día que nació en el 34.
1: ¿No ves? El no haber ido nunca a un McDonald's y lo que te da esto, ni a un burriquín de esos.
4: Estos no son manos de...
1: Esos son manos de trabajar, ¿eh? A ver, que tengo yo por aquí unas cuantas preguntas. ¿Qué es lo que más echasteis de menos cuando se fue la luz?
2: Cuando se fue la luz...
1: ¿Qué fue lo que más? ¡Meca, no puedo!
4: Yo cuando más echaba de menos era a la tarde, cuando iba a oscurecer, para dar de cenar al ganado.
1: Ay, cuando no había luz, ¿eh?
4: Cuando no había luz, hombre, claro.
1: Que tenías que ir igual con una linterna o algo.
4: Ordeñar, pues, entonces se ordeñaba a mano. Tampoco había máquinas entonces, pero bueno, es igual. Habiendo luz, porque si no había que abrir las puertas, venía un poco de aire, las velas y los candiles apagados y... Bueno,
1: madre, nos quejamos hoy en día, ¿eh? Pero el día este que se fue la luz aquí, que fue esa locura tan grande, ¿qué fue lo que más echasteis de menos, de repente? El no poder ver la televisión, el miedo a que la comida que tenéis en la nevera se perdiera, el móvil, el maldito móvil.
2: El móvil, eso es
1: que de repente te ponías a llamar y no funcionaba aquello.
0: para las cosas de asearte.
1: Para asearte también, sí. Que bueno, al final el agua funcionaba, claro. Pero fría.
2: Bueno,
0: se dan en todos los bajos, en los altos no pueden funcionar porque dependen
1: no
0: de...
1: No llega la bomba, ¿eh?
0: Exactamente. No, no es que no llega, eso no arranca.
1: No arranca.
0: Al no arrancar, el agua arriba no llega.
1: No llegaba. Y si llegaba, llegaba fría.
0: Bueno, no, ni fría ni caliente.
1: No. ¿Hubo algún momento divertido en ese...? Porque de todo hay que sacar algo divertido, ¿no? Bueno, de todo. ¿Hubo algún momento divertido en esto de que se nos fuera la luz?
0: No encuentro nada.
1: Yo no, tampoco.
0: Yo no encuentro nada de que no que sea divertido cuando se va.
1: No.
0: Te pone de mala puñeta.
2: Nosotros tenemos la suerte que en casa hay una linterna que trajo mi hijo de Suiza, que es grande como ese aparatito. Entonces, ese es para ahí. Ese siempre está cargado.
1: Claro, yo tengo, por ejemplo, en casa, en la furgoneta, cocina de gas, que claro, yo sé, a mí me pilló justo haciendo, maldita sea, antes se lo digo, haciendo un arroz. Me pilló, porque fue sobre las 11:00, me parece, algo así. Y yo estaba empezando a hacer el arroz, allí pelando no sé qué tal, y de repente, mal, la vitrocerámica. Porque claro, la vitrocerámica va por luz, yo ahora tengo gas. Entonces fui a la furgoneta, cogí el cacharro que tengo para cocinar en la furgo y yo pude comer ese día. Después tengo baterías de estas para cargar y estaban cargadas, pero claro, eso te dura un día y medio. Yo libré, la verdad, yo comí, pude cargar las cosas en esas baterías, pero hay gente que se quedó
2: sin nada,
1: ni para comer.
0: ¿Hubo alguna radio que no pudo transmitir?
1: Sí, alguna hubo. Y bueno, si hubiera durado más, los generadores se hubieran gastado, hubieran dejado de emitir.
0: Sí, porque con la luz esta de paneles...
1: Ah, la luz solar, ¿eh?
0: Sí, la luz solar...
1: ¿Eso se agota?
0: Claro, puede
1: eso,
0: ser.
1: Bueno, si estás tirando todo el tiempo de luz solar, en cuanto llegue la noche... Hasta luego, Lucas.
0: Sí, y claro, las grandes factorías, los hospitales y todo eso necesitan luz bastante y duraría muy poco.
1: Algo muy importante, ¿pensáis que esto sirvió para algo, que estamos preparados por si vuelva a pasar?
2: No.
1: ¿O esto ya se olvidó?
2: No.
1: Por ahí dicen que no.
2: No.
1: Esto si vuelve a irse la luz, nos vuelve a coger...
2: Había que ser más prevenidos.
0: Los motivos ya los tienen para hacerlo.
1: Pero, por ejemplo, ahora todos tenéis en casa una linterna, todos tenéis en casa un hornillo, por si acaso, o bueno, como ya pasó.
3: Mira, yo tengo algo así.
1: ¿Un hornillo así?
3: No.
1: O sea, de esto de gas.
3: No,
1: gas.
3: A ponerlo encima de mármol.
1: Eso.
3: ¿Eh? Y por lo menos así.
1: Que va con una botellina de gas pequeña, que la metes ahí en un lado.
3: En un lado y ya está.
1: La supervivencia, eso ya es supervivencia. Aunque sea para el cafetín de por la mañana, maldita sea, que si no, como un cares el día. Si no puedes tomar el café por la mañana, por culpa de la luz.
0: Pues sí.
1: Pues mal vamos.
2: Sí. Como hacíamos antes.
0: Cuidado, que se han vendido muchos ahora hornillos,
1: sí,
0: ¿eh?
1: Sí, bueno, de mano se agotaron en todos los lados. Se agotaron en todos los lados.
2: Mi vitro.
1: ¿El qué?
2: En casa siempre hubo cocina de leña.
1: Claro.
2: Y una de gas por las deudas. Siempre.
1: Pero siempre una de leña.
2: Sí, por las deudas, por las dudas.
1: Por las dudas, más que por las deudas,
0: ¿Qué,
1: ¿eh?
0: ¿Qué cocina teníais de leña?
2: ¿Cocina gas?
0: ¿Pero la bilbaína o qué cocina?
2: La de la bombona.
0: Ah, bueno. Es que la cocina bilbaína, que era de carbón y leña, nada más.
2: La de leña, lo mismo. Yo para cocinar, para hacerlo, cuando hago puchero de garbanzos o...
1: ¡Ay, qué rico!
2: O hago con callos o... yo la cocina leña. Porque en la vitro no queda igual que en la de leña.
1: La vitro nos engañaron.
2: O la de leña o la de
1: No me gusta
2: gas.
1: Nada. la vitrocerámica.
2: La de gas, sí.
1: No. Nada de nada.
2: Porque...
1: La vitrocerámica. No me gusta nada para cocinar.
2: A mí tampoco.
1: Ahora que cambié de casa tengo fuego otra vez y la diferencia es...
0: ¿Debido a qué?
1: La vitrocerámica. ¿Por qué no me gusta?
2: A mí tampoco.
1: Porque...
2: Eso no, de que cocina.
1: No oye fuego eso. Oye, no sé cómo decirte, Mariano.
0: Es algo para dar calor. Y para hacer
1: da
0: comida.
1: Calor, pero lo otro es fuego. Es, pero, no sé, me sale el instinto primitivo este de hacer fuego así. No me digas. Prefiero el fuego mil veces, ¿eh? A la vitrocerámica.
0: Pero anda, a fuego en las casas.
1: Yo tengo fuego en casa. Tengo gas.
0: Bueno.
1: Bueno, fuego...
0: Ese es un fuego artificial, como yo digo.
1: Pero es fuego, es fuego.
0: Pero sí, pero quiero decirte, de carbón y de leña, no, cosas de esas, nada.
1: ¿Dónde quedó eso?
0: A pesar de que ahora el carbón pilla por su ausencia.
1: ¿Dónde quedó eso? Ya.
0: Antes había carbonerías en todas las ciudades.
1: Sí, sí.
0: Ahora no encuentras una.
1: ¿Qué va? No hay, no hay.

0: Viva la música, ¿eh?
1: Un millón de amigos o más todavía.
0: Hombre, yo acuérdome de pequeño que me decían, buah, cuando seas mayor vas a contar los amigos con los dedos de la mano.
2: Sí.
0: ¿Eh? Digo, ¿qué vas? Yo tengo muchísimos amigos, ¿eh? Los amigos, para tomar una botella de sidra hay muchos, ¿eh? Luego, para aguantarte cuando estás de males, ya no hay tantos, ¿eh? Ahí ya desaparecen, ¿eh? Con los dedos de las manos. Yo, la verdad, que soy una persona muy afortunada y tengo a mucha gente a mi alrededor, pero sí que es verdad que luego lo que lleva amistad de los que no te suelten, ya empiezas a quitar dedos, ¿eh? Empiezas a quitar dedos y ya no hay tantos. Me decía Eva que os preguntara por el Oviedo. ¡Ay, el Oviedo! No sé si es un buen tema para hablar de él o no, porque tan como tan, ¿eh?
1: Pregunto yo, ¿cómo puede ser que haya el año pasado se jugara bien, llegara a donde llegó y este año sea todo lo contrario, que esté en el último puesto?
0: Hombre, además, porque el año pasado era segunda división y este año ya primera, Mariano.
1: Sí, bueno.
0: Entonces ahí ya...
1: Pero bueno, se puede...
0: ¿Cómo va el Valladolid, o?
1: Pues,
0: ¿suben este año o no?
1: A mediados de la tabla.
0: Entonces no suben.
1: Yo, no, seguro que no.
0: El año que viene, entonces, Oviedo-Valladolid.
1: Oviedo, ¿es exacto?
0: Porque el Oviedo, hombre, tiene que ser un milagro, ¿no? Para que el Oviedo se salve este año, ¿ok?
1: No diga nada porque el Valladolid subió un año y al siguiente bajó. O sea...
0: Como el Oviedo este año, ¿no?
1: Hombre, claro, yo no creo ya que el Oviedo se salve. Si el que sigue detrás lleva 5 puntos.
0: Antes no había tanto partido por la tele, ¿no?
1: Hombre, claro.
0: Que era más por la radio.
2: Por la radio.
0: Por la tele y pagando.
2: Y pagando
0: bien, ¿eh? El otro día enteréme de cuánto paguen los bares por poner los partidos.
1: Yo me acuerdo que cuando vino...
0: 500 euros al mes.
1: ¿Por qué?
0: Yo a mí me dejaron temblando. 500 euros. O 400 no sé cuántos euros.
3: Al mes.
0: Por poner los partidos en el bar.
1: ¿Ahora?
0: Un bar. Un bar que quiera poner los partidos en la tele, 400 no sé cuántos euros. Estamos locos.
1: Es que los bares se llenan, ¿eh?
0: Sí, sí, se llenan, pero... Que y el negocio, al final.
1: Claro que es el negocio.
0: Y el negocio, pero... A mí me parece... Vamos.
3: Pero la culpa... Perdón.
0: La culpa fue del cha-cha-cha, como decía la canción, ¿eh?
3: La tiene... O sea, acompaña el negocio los que van a verlo.
0: Uh-huh. Hombre, siempre se dijo lo de pan y circo, ¿no? Tú de ahí de... De ahí el circo a la gente y de ahí de comer y ya está. Van a estar tranquilinos todos. Pan y circo. ¿Eh?
1: No te he cogido ahora.
0: Lo de pan y circo, que tú, bueno, mientras... ya puede pasar de todo en un sitio que no... Ahora, como quiten el fútbol...
1: Sí.
0: Se revoluciona el país. No hay casas, no hay dinero para comer, no hay, bueno, no pasa nada, hay fútbol, ¿eh?
1: Sí, señor.
0: Tienenos así, ¿eh?
1: Es así.
0: Un poco, ¿eh? Y ahora viene el Mundial, Mariano.
3: Aunque no tengan para comer, hay un dicho que dice, no tengo para comer, nos compramos un televisor. Y que no sé lo que vemos, pero nos reímos más.
0: Con fame, pero por lo menos nos reímos, ¿no? Antes, televisiones, poques, ¿no?
1: Y tampoco.
0: ¿Cuándo fue tu primera televisión, Mariano? ¿Qué años tendrías?
1: El primer día que la vi en un escaparate, un partido de fútbol que echaban. Aquello fue
0: el futuro, ¿no?
1: Que vendía televisores, pues no era aquello, vamos. Por aquellos entonces había uno en cada cavidad que se veía.
0: En blanco y negro, ¿no, Mariano?
1: En blanco y negro, claro, claro. Anda, eso para ver lo de mi color después.
0: Elvira, ¿tú te acuerdas cuando cambió la televisión de blanco y negro a color?
4: No.
1: Pues...
0: ¿Tenías televisión tú?
4: Sí.
0: Sí, ¿no? En blanco y negro empezaste teniendo, ¿no?
1: Hombre, no hay otra.
0: No había otra.
3: Yo, a los 17 años... como regalo de casamiento, que digo, me podían dar el dinero a mí para irme de viaje, porque y nosotros nos íbamos a la Argentina.
0: ¿Marchasteis con la televisión para allá o la dejasteis aquí?
3: Hombre, ¿qué vamos a decir?
0: Pues fueron listos, ¿eh? Te regalaron una televisión para quedársela a ellos, ¿eh?
3: No sé dónde quedó siquiera.
1: Y ahora, pero nosotros... antes una, ya la dime en qué casa no hay dos televisiones o tres.
0: Hay gente que
3: nosotros con los 17 días de agua, vale. cielo y agua, nos alcanzó.
0: Bueno, ¿ya visteis el crucero ese que hay por ahí ahora? ¿Qué tal? Madre mía, como país de crucero. Hay un crucero ahora que hay un virus dentro del crucero, ya murieron dos, Mariano.
3: Murieron tres.
0: O tres, y hay tres fastidiados. Y van para Canarias ahora.
1: ¿Y de qué virus es?
0: No me acuerdo el nombre, pero el virus ese se contagia por las ratas.
3: Ayer decían...
0: Supongo que en la comida...
3: No, ayer decían uno que sabe...
0: uno que sabe.
3: Que dice, claro, que cuando se mueren las ratas o ese tipo, como se secan, ese aire, ese lo que despiden...
0: Ajá.
3: El animal morido, lo aspiramos y eso es lo que va quitando el oxígeno de nosotros.
0: O sea, seguro que en ese barco o en algún sitio donde compraron los víveres para ese crucero, había alguna rata muerta o lo que fuera.
3: Ese barco salió de Cuba.
0: De Argentina, de Buenos Aires, fíjate tú.
3: Salió pero en Buenos Aires no puede haber eso, hombre.
0: En Buenos Aires no hay ratas, ¿eh?
3: Pero no los habrán hecho en los asadores.
0: A lo mejor un asado mal hecho, igual fue un asado...
3: No, el hombre este que hablaba hoy decía que salió de Cuba.
0: Yo oí por la mañana que Buenos Aires, pero bueno, da igual.
3: Bueno, no importa
0: sí,
3: de
0: no
3: dónde
0: importa.
3: Salió.
0: La historia es que hay un crucero por ahí perdido ahora mismo, llegando a Canarias...
3: A Canarias, de ahí se iban a Francia.
0: Un crucero...
3: De perros.
0: Que la habitación más barata eran 20.000 pavos, ¿eh? 20.000 euros.
1: Sí, pero...
3: Decía el hombre
0: a la hora
3: este...
0: de ir para el hoyo, da igual que tengas dinero que no.
1: Sí,
0: eso nos llega a todos.
1: O te tiran al campo hecho ceniza.
0: Eso nos llega a todos, ¿eh? ¿Fuisteis alguna vez de crucero? ¿Alguna vez fuisteis de crucero? No. ¿Te gustaría?
3: No, porque mí, con todo lo que pasé...
0: Ya tuviste 17, barco, tú...
3: 17 días...
0: Ya tuviste barco para toda la vida. Luis, ¿te gustaría ir de crucero?
4: No,
0: ¿eh?
4: No.
0: A mí la verdad que tampoco.
4: Y de avión tampoco.
0: De avión tampoco, ¿eh?
4: No, yo por tierra.
0: Tú y es terrestre, ¿eh?
4: Sí.
0: Muy bien.
3: En avión, sí.
0: Hombre, yo en avión no me gusta mucho porque es muy incómodo.
3: Ajá,
0: pero
3: es como mi hija.
0: Es muy rápido. Tú vas rapidísimo. De un sitio a otro... Pero... Además, yo no me digas porque tengo la suerte de que siempre me toca delante el paisano que se me echa atrás. Y nada más llegaría y hacía ¡ras! Y yo, tío, espera por lo menos a despegar.
3: Espera un momento.
0: Yo qué sé. Y si no oye ese paisano, oye un guaje que ha ruido. Que topa, está tu viaje así. Tío, que me tienen que tocar siempre a mí delante, ¿eh, Mariano?
1: Bueno.
3: Eso nos pasó a nosotros de acá a Madrid, de Madrid... a la Argentina.
0: ¿Y te tocó ahí el...?
3: Me tocó uno ahí más.
1: Pero si ahora en el avión tienes delante una pantalla para ver lo que te da la gana.
0: Sí, pero como también tienes a una persona que como haga... Y se te eche para atrás, yo con estos pates que tengo ya quedo ahí así.
3: ¿Sabes lo que dan ganas de meterlo?
1: O el que está allí que empieza...
0: A roncar ahí, bien roncado, sí, señor. Yo, bueno, nada, los aviones es un mundo. Claro, te has metido ahí... En el aire, en una cápsula con gente...
1: Tírate 9 horas en el avión.
0: 9 o 10 o los que sean, sí. Muy bien. Bueno, Mariano, hay que despedir aquí, como tú sabes.
1: ¿Qué vamos a despedir aquí?
0: Uy, y se hizo la luz. Mira, otro apagón. ¡Ay, Dios! ¡Ay, Dios, que hay otro apagón!
3: ¡Hágase la luz!
0: Mira, bueno. Estos son señales divinas.
3: Señales, sí. Y como diciendo, tómensela.
0: Corte, tómatela. Tómatela, que decían en Argentina, ¿eh?
3: Sí, tómatela.
0: Tómatela.
1: Bueno, son las 12. Nos despedimos de Radio...
0: La Hora Dorada.
1: La Hora Dorada. Hasta el próximo día.
0: Que a ver con qué nos sorprendéis. A ver con...
3: El
0: próximo martes que hay es el... Vamos a mirar... Hoy es 5, pues el 19.
1: Hasta el próximo día 19 de junio.
0: De mayo.
1: De mayo. Perdón.
0: ¿Qué estamos en mayo? No lo sé.
1: Sí, estamos en mayo.
0: Sí.
1: Ya no sabemos ni dónde estamos.
0: Lo importante es que estamos.
1: Exactamente.
0: ¿Dónde y cuándo? Ya hay otra cosa, pero estamos.
1: Bueno, nos podemos ver para entonces, para el día 19, a ver qué programa vamos a preparar.
0: A ver de qué hablamos ese día.
1: De algo interesante.
0: Que tengáis muy buena semana. Y que pare de llover, por Dios. Que vuelva el sol.
5: Un poco más el sol, por eso.
0: Era importante, ¿eh? Igual nos dieron la luz ahora.
5: Estamos comiendo.
0: Y parece invierno.
5: Parece invierno.
0: Sí, yo en casa ayer tenía frío, andaba con la bata por ahí.
5: Sí.
0: Yo ayer tuve que poner la bata, Mariano.
1: Bueno, no me extraña.
0: Hacía frío.
1: No me extraña, ¿no? Porque...
5: ¿Cómo?
0: Calentín, ¿eh?
5: Claro.
0: Bueno, pues que vaya muy bien la semana, ¿eh?
5: Bueno.
0: Siempre un placer estar con vosotros aquí.
1: El placer es el nuestro.
0: Muchas gracias por ayudarnos con el micro. Ahora pasa la gorra, ¿eh?

0: Venezuela.
1: Maldita sea.
0: Porras.
1: Porras. Habla por aquí.
0: Bomba.
1: Adiós.
0: Hola.
1: Hoy son las 6:30.
0: Hoy es a las 6:30 aquí empieza Operación Galar de la cosa que...

0: quiero.
1: ¿Hola?
2: ¡Hola!
1: ¡Home! ¿Estás ahí, o? Maldita sea, chaval, que te puse un cable fastidiado. Ay, oh. Cago en la mar, este Bernie, tío. Ay. No se entera de una, tío.
2: No se entera de
1: una.
2: Pero lo creen mucho.
1: ¿Cómo estás, pichón?
2: Muy bien, Bernie, tío.
1: Oh, Dios mío. Oh, Dios mío. Hay un delay ahí. A ver, ¿cómo oye? ¡Dani, para! ¡Para! ¡Para! ¡Para, tío! Me vuelve loco con ese sonido. Bueno, y por lo demás, ¿qué tal, Vengo chiflao de Vegapresas. Chiflao. De la radio. Entonces hoy aquí, como somos muy formales aquí...
2: Sí, siempre.
1: Sí. Menos los jueves, ¿eh? ¿Qué es, clase de dibujo?
2: Sí.
1: Ah, sí, ¿eh? En esta parte hay clase de dibujo, ¿eh? Muy bien. Está Mickey Mouse ahí dibujando.
2: Mickey Mouse.
1: La cosa está seria hoy, ¿eh? La señora está seria.
3: Estoy seria. Estoy seria. ¿Qué pasa, hombre? ¿Qué pasa?
1: Muy bien, bueno, ¿qué día de hoy? Jueves 28 de mayo, son las 18:22. Estoy hablando con el grandísimo Miguelicius Heredia, chaval, que marcha para Burgos mañana.
2: No, pasado.
1: Bueno, pasado.
2: El sábado.
1: O sea, ¿vais el sábado?
2: Sí.
1: Okay, vaya, vaya tute. ¿Y cuándo jugáis?
2: El sábado.
1: Meca.
2: Y el domingo.
1: ¿Eh? O sea, ¿marchéis de aquí a las 8? ¿Qué? ¿Que no hay perres en la liga ya? ¿Que no os lleven el viernes?
2: No.
1: ¿Cómo yo la jugada? ¿Qué vais, en bus? ¿Conduce Paco?
2: No.
1: No.
2: Un conductor.
1: Estuve con Paco ahora. Y... ¿Sabéis que quién va de aquí? A la liga. Va Miguelito. Palacios. ¿Tú no vas? Casta también. ¿Y Sandrix? Estás muy guapa hoy, Sandra. ¿Te sienta muy bien ese color? Sí. Tanino, tanino. Muy bien. La movida, ye. Que... ¿Cuál es la movida? Que vais el sábado.
2: Sí.
1: ¿Y volvéis?
2: El domingo.
1: Jesús.
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1: Vaya tute, ¿no?
2: ¿Qué me quieres?
1: Ostras, ¿eh? Vais a misa y luego venís, ¿no?
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1: Muy bien. Tengo ganas de hablar yo con estos dos pangolines, a ver qué tal lo pasaron por Madrid. Tienen cara de Rey León los dos, ahora mismo.
2: ¿Eh?
1: Puede, ¿eh? Muy bien, Miguelicius. Esta semana tema libre, por completo. Bueno, lo primero, antes de empezar. ¿Lo cuento?
2: Lo cuento.
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1: ¡Vámonos! ¡Maldita sea!
3: ¡Verano! ¡Fuego!
1: ¿Pero por qué dura poco esto? ¿Por qué dura tan poco? ¡Yep, yep, yep, yep, yep, yep! Sí, señora, nos dieron un premio. Nos dieron un premio, maldita sea. Y es gracias a ustedes por hacerlo también. Lo sabéis, ¿no?
2: Y también por hacerlo.
1: Yo estoy aquí, pues tú por el ayuntamiento.

0: Muy bien. Miguelín, ¿qué tal lo pasaste el domingo en Oviedo?
1: ¡Wow! ¡De maravilla!
0: ¿Te moló el saxo? ¿Cómo toca Kiko, eh? ¿Cómo saliste a bailar ahí? ¿Qué poco hace falta para que te calientes y salgas a bailar, eh? ¿Cómo te gusta, eh? Muy bien. ¿De qué vas a hablar hoy, tu amigo?
1: Hoy voy a hablar de Margarita Salas.
0: ¿Ah, sí, eh?
1: Sí.
0: ¡Ostras, qué guay, tío! ¡Qué guay! ¡Qué guay! Me parece estupendo, venga. Pues vamos a ver, para quien no sepa quién es Margarita Salas.
1: Margarita Salas. Cuando volvimos de entrenar en Mareo, al dejar a Diego Portilla y su en su casa, pasamos por la calle Margarita Salas y se me ocurrió saber quién es esta señora. Margarita Salas nació en Canero, cerca de Lorca, y murió en Madrid hace 7 años de pequeña. Vivió en Gijón y estudió en el Colegio de la Asunción. Al comienzo de sus estudios en la universidad en Madrid, dudaba entre química o medicina, como su padre, pero se decidió por química. Un día, hablando con Cerveo Ochoa, con el que tenía un pretinesco lejano, se casó con un compañero de clase, también investigador, y poco después de la boda, ambos se fueron a Estados Unidos a trabajar con Cerveo Ochoa durante unos días. En su época era muy raro que las mujeres estudiasen.
0: Te has bebido ahí un poco de champán.
1: Estudiasen una carrera técnica. Incluso tuvo algún problema porque se pensaba que ella no podría realizar ningún trabajo de investigación interesante, pero resultó que sus trabajos en genética y boeticología y boeticología, cuando apenas había nada de esto en España, ayudaron a entender y manejar fácilmente la molécula de ADN, que es la que contiene la información de todos los seres vivos. Gracias a este avance se pueden hacer pruebas de ADN en hospitales y laboratorios. Ayudó a la investigación de enfermedades genéticas. Facilitó la identificación de personas través de su ADN en la ciencia forense. Si alguna vez, en una película, como encuentran a alguien con pruebas de ADN, recuerda que fue posible gracias a descubrimientos como el suyo. Tuvo un montón de publicaciones sobre su trabajo de laboratorio en revistas y libros internacionales. Dirigió muchas tesis doctorales, etc. Sido por tanto una de las personas científicas más importantes de España. Bueno, pues ya sabemos quién era Margarita Salas de la calle cerca de las mastas. Mestas.
0: En definitiva, ¿qué era?
1: Margarita Salas.
0: Sí, ¿pero qué era?
1: De tecnología.
0: ¿De?
1: De tecnología. Algo de...
0: Científica, ¿no?
1: Sí.
0: Dijiste.
1: Sí.
0: ¿O torera?
1: No.

0: Una mentira.
1: No, no, no.
0: Margarita Salas era astronauta.
1: Astronauta.
0: ¿Verdad o mentira?
1: ¿Verdad?
0: Joder.
1: ¡Oh, no!
0: ¡Mentira, tío!
1: ¡Mentira!
0: Margarita Salas es el nombre de un postre.
1: No.
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0: No sé por qué no para esto. Si le doy a stop, ¿por qué no te paras? ¿Pero por qué sigue?
1: Me cago en la ley.
0: ¿Pero qué pasa aquí? ¿Hay algo que está calcando aquí? Que no entiendo muy bien por qué es. Maldita sea. Muy bien. Bueno, vamos a contar mentiras entonces. Si lo paro, ¿por qué vuelve? Hay algo calcado aquí, tío. No entiendo. Y aquí se vuelve loco esta historia, tío. ¿Pero qué pasa aquí? Algo raro hay aquí. Voy a investigar. Bueno, nada. Muy bien, Guaje. ¿Qué canción vas a pinchar hoy?
1: Una canción de...
0: ¿De qué? Que ni te acuerdas. Que ni te acuerdas.
3: ¿No?
0: Pangolín.
3: Yo sí. Yo también.
0: ¿Os acordáis de la que va a cantar, de la que va a pinchar Migue?
3: Ah, no.
0: Ah.
1: Tenía tanto. Quedarte. Quedarte.
0: ¿Y quién la canta? ¡Ay! ¡Nena!
3: ¡Nena!
0: Joder, estamos guapos, ¿eh?
3: Ay, yo me lo sé.
0: ¿Cómo se llamaba?
3: ¿Qué
0: sueño de Morfeo, ni que mi máquina? ¡Nena Daconte!
1: ¡Nena Daconte!
0: Van a quitarnos el premio ese que nos dieron. Vaya pijote que tenemos hoy, chaval.
1: Nena Daconte.
0: Daconte. ¿El sueño del más feo? ¿O qué?
1: No.
0: ¿Cómo nos afecta el calor, eh? Estamos un poco apijotados todos. Yo el primero.
3: Es que no me aguanto.
0: ¿Estás que no te aguantas? No. Aguántate yo, no te preocupes.
3: Y a mí también.
0: ¿A ti también te tengo que aguantar?
3: Sí, joder.
0: Muy bien.
1: Nena Daconte.
0: Nena Daconte.
3: ¿De dónde?
0: ¿De dónde?
3: Déjalo.
0: Déjalo. ¿Y a quién se la quieres dedicar, Miguelicius?
1: Pues se voy a dedicar a ti.
0: ¿A mí?
1: Y a Paula.
0: Qué grande es.
1: Fue el día que fue el martes.
0: Es verdad. No, fue ayer.
1: Pues ayer.
0: Ayer fue. El martes fue el martes de campo.
1: Por eso.
0: Y el día de su cumpleaños. Y ayer fue nuestro aniversario, es verdad. 9 años, chaval. Toma, va por la Paula.
1: Felicidades a los dos. Y también mañana, que se va mi querida a Barcelona a jugar en baloncesto.
0: Así, ¿eh?
1: Pues se me voy a dedicar también para ella.
0: Toma ya. Tenía tanto
1: no quedarte,
0: tantas cosas que contarte.
1: Y a todos, de corazón alarde, y a todos mis compañeros.
0: Venga, picha.
1: Este fin de semana voy a ir a Burgos.
0: Venga, a comer morcilla.

0: Dos hombres y un Vespino. Ok. ¿Qué pasa, Mickey Mouse?
1: Aquí estoy, Bernie.
0: ¿Dónde dejaste a Mini?
1: En casa.
0: En casa, ¿eh?
1: No, aquí.
0: ¿Cómo estás?
1: Muy contenta.
0: ¿Y el amor de una mujer?
1: También.

0: Dos hombres y un mismo pepino. Muy bien.
1: Hoy fui a la peluquería.
2: Ah, sí, ¿eh?
1: Y corté mucho pelo hoy.
2: ¿Cortaste mucho?
1: Porque tengo mucho calor porque se me cae.
2: Pues hazte calva como yo y ya verás qué bien todo.
1: No, porque Clary, mi prima, en mi baño se cae mucho pelo. Yo.
2: Esa frase me pierdo un poco. ¿Que se te cae el pelo en el baño?
1: ¡En el baño!
2: ¿Solo en el baño?
1: Todo el baño.
2: Bueno, nada, si solo es en el baño, con que no entres al baño ya está.
1: Por ¿no? eso.
2: Muy bien. ¡Ay, tomaba un culete ahora, eh! ¿Tú?
1: Yo también. Yo, cuando

0: Voy a echar un cantarín. Venga, echa un cantarín ahí. ¿De qué vas a hablar hoy, Rosalía? De
1: ¡tema libre!
0: Tema libre, ya, porque todo el mundo hoy es tema libre. Pero ¿de qué tema libre vas a hablar hoy,
1: Rosalía? Una cosa que te va a gustar.
0: Una cosa que me va a gustar, pero no me quieres decir qué es, ¿no?
1: Es algo de cosas diversas radioactivas.
0: ¿Ah, sí, eh?
1: Sí.
0: Joder, qué grande y es. Muy bien, pues nada, soy todo oídos, tía. ¿Qué tienes?
1: Hoy voy a hablar de la segunda en... inyección de los premios de...

0: Espera, que es...
1: Ay, tomaste sidra al final.
0: Que celebró en el acta de CIN. Son premios que se entrega a gente poco conocido, pero que hace cosas por los demás. El año pasado recibí el premio a la persona con discapacidad.
1: Sí, señora.
0: Que hace cosas diferentes. Este año le entregué el mismo premio a mi compañero Mohamed.
2: Sí, señora.
0: Me hizo mucha ilusión. También recibieron premios a Rihanna, Miguel Castañón. Y unos señores que participaran en el programa, en la Hora Dorada, la sonación Rey Aulerio.
1: ¿Y te olvidas de alguien?
0: ¿Qué? Aquí, espera. Espera. Y mi suegra Esther. Todos muy merecidos por él. De Esther, mucho por todo lo que nos ayuda.
1: Sí, señor.
0: Y aguantar.
1: Y nos aguanta, ¿eh?
0: Echa de menos a Carolina.
1: Sí, señora.
0: Que estaba ingresada, pero enseguida estará otra vez en la radio.
1: ¡La radio!
0: Deseando que llegue la tercera en dirección. Gracias a Benny y a Paula.
1: Gracias a ti, tu Rosalía. Mira,
0: la canción.
1: Espera, hombre, ¿dónde vas?
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1: ¿Sabes cómo se llama esta canción?
0: No.
1: Me llaman loco.
0: ¿Ah? ¿Sigo?
1: Si quieres.
0: La canción que quiero que pinches es Amigos para Siempre.
1: Ole.
0: ¿Por qué? Tener amigos es muy importante. ¡Píchala, Bernie!
1: Oh my gosh, esta señora. Es muy importante tener amigos, pero sobre todo que duren.
0: Sí.
1: Amigos que duren. Porque para las buenas y para las malas.
0: Eso sí.
1: Porque para las buenas estamos todos.
0: Eso sí.
1: Pero hay que estar ahí cuando las cosas no van bien.
0: Eso sí.
1: A ver.
0: Y enseguida voy a dejar andar con el andador.
1: ¿Ah, sí, eh?
0: Sí.
1: ¿Y qué vas a hacer?
0: Cuando me lo diga, ya puedo caminar.
1: Sí, ya te vi hoy caminando.
0: Ya lo sé. Por eso, el día 1, a las 12:30, voy a Jove. A empezar ya enseguida a caminar yo sola.
1: Muy bien. Ya caminas sola.
0: Ya, porque quiere mi prima todavía.
1: Ella camina sola, como el grupo.
0: Claro. Para empezar todas las actividades, como hago Kung Fu, tenis y danzas urbanas.
1: Y danzas urbanas, sí, señor.
0: Porque el día 22 actúa mis compañeros de paso 2. Yo no puedo bailar.
1: Yo puedo bailar.
4: Escucha la diversidad.
1: Yo quiero bailar. ¿A quién le dedicas esta canción?
0: A mis amigos de Alarde, a mi suegra, a Bernie, a Paula y a mi querido novio.
1: Toma ya, chaval. Vámonos, Rosalía.
0: ¡Vámonos!

0: ¡Qué pacha! ¡Qué pacha! Que aproveche, Platanín. ¿Cómo estás, Sandrina?
1: Muy bien, de maravilla.
0: Olé. Te vas para Barcelona, visca el Barça.
1: Mañana me voy a Barcelona.
0: Mañana viernes. Sí. ¿A qué hora?
1: A las 2.
0: ¿De la tarde?
1: De la mañana.
0: ¿Perdona? A las 2 de la madrugada. ¿Es verdad eso, señora?
2: No, a las
0: 4,
2: deja claro.
1: No, a las 2.
0: ¿Pero a las 2 de qué? ¿Del mediodía?
1: A mí me dijeron que a las 2.
0: Ya, pero a las 2 de ahora o a las 2 de mañana por la mañana. Te quiero decir, a la hora de comer.
1: Sí,
0: a la hora. Eso, no a las 2 de la madrugada.
1: No, a las 2 a la hora de comer.
0: A la hora de comer, muy bien. Y vais mañana y volvéis el domingo.
1: Porque va mi madre a llevarme.
0: ¿A dónde? ¿A Barcelona?
1: Al aeropuerto.
0: Ah, sí, ¿eh? Sí. Vais en avión ahí, ¿eh? De ricachones, qué guay. Muy bien. Jolín, a ver si...
1: Que sí, comemos en el aeropuerto.
0: Pues llevo un bocata, porque ahí te meten un clavo.
2: Sí,
1: porque hace
2: un calor.
1: Por eso.
2: Hace un calor.
0: Rosalía está borracha hoy, tío. Está
2: borracha. No bebí nada, señor.
0: Bueno, eso lo dirás tú, que te vi yo beber champán. Bueno, pero bastante para que te suba la cabeza. ¿Eh? Muy bien. Bueno, Sandrina, disfrutáislo mogollón y pasáislo muy guay. Y si ganáis, pues genial. Y si no ganáis, pues da igual, ¿no?
1: Ha pasado bien.
0: Tú a Barcelona y el mozo a Burgos. Todo ahí, ¿eh? Quedáis ahí a mitad camino. Le puedes cantar la de Cuando me enamoro, tío. A ver cómo se la cantas.

0: Bueno, Burgos, Barcelona, bebé, estáis cerca, tío. Estáis ahí a...
1: Sí, tengo cerca.
0: Hoy con teléfono. ¿Con quién duermes tú, Sandra?
1: Con Alba Zaragoza.
0: ¿Y Miguel?
2: Quiero con Castañón.
0: ¿Con Castañón?
2: Quiero que sí.
0: Sí, ¿eh?
2: Vale.
0: Pues nada, os hacéis... Os hacéis unas videollamadas ahí y ya está.
1: Sí, solo no... Solo nos deja usar el móvil por la noche.
0: Por la noche. Me parece muy bien, la verdad. Porque si no, menuda chapa tú el día con el móvil. Bueno, ¿y de qué me vas a hablar hoy, amiga?
1: Voy a hablar un poco de todo.
0: Muy bien, pues estupendamente.
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0: Quita esas super gafas guapísimas que lleva.
1: Y es que tengo la... La alopía de la catarata de los ojos.
0: ¿Ah, sí, eh?
1: Sí. Sí, de la córnea, lo de... Tengo lo mismo que Yara.
0: ¿Ah, sí, eh?
2: Creacotono.
0: ¿Un? Creacotono. Creacotono, wow. ¿Y eso qué es? ¿Que ves mal de cerca?
1: Veo mal a lo lejos.
0: A lo lejos, como la miopía, ¿no? Sí. Como sí. Yo. Muy bien. Dale caña, picha.
1: Buenas tardes, amigos.
0: ¿Qué tal?
1: No sabía de qué escribir hoy porque de la fiesta en la lata sé que van a hablar varios compañeros. Que, por cierto, fue genial y divertida, como siempre. Que vamos allí. Pero después pensé, ¿en qué este fin de semana que viene un grupo de chicos de Alarde se van a Burgos a la tercera fase del torneo genuino de fútbol? Y quería desearles mucha suerte y que lo disfruten mucho. Recordar el lema de la liga, compartir antes de competir. Eso nos hace grandes. Otro grupo de Alarde, también vamos a Barcelona, a nuestro primer torneo fuera de Asturias, de baloncesto. Estamos muy ilusionados y esperamos disfrutarlo muchísimo. No sé cómo quedaremos clasificados, pero está garantizado que lo vamos a dar todo, tanto en el juego como en divertirnos. Como en crear buen rollo con todos los equipos. El deporte ha cambiado nuestras vidas, dándonos oportunidades distintas o disfrutar de jugar en grupo. De viajar en grupo, de luchar en grupo y de divertirnos en grupo. Y todo también gracias a personas con las de Viveza Radio y la de Alarde que han luchado porque tengamos voz. Vamos a darlo todo, chicos. Tanto en Burgos como en Barcelona. Porque podemos y porque bebemos. Un saludo y hasta el jueves que viene.

0: ¿Sabes decir alguna palabra en catalán?
1: ¿Cómo?
0: ¿Algo en catalán, sabes?
1: No.
0: ¿Cómo se dice? Gracias. Merci.
1: Merci.
0: Como, casi como un francés. O gracias, también. ¿Cómo se dice? Bueno, para ir para allá y saber alguna palabra, ¿no? Siempre que vayas a algún sitio, ¿por qué no saber alguna palabra de lo que se habla allí? ¿Cómo se dice cari allí? Miguelito.
1: Miguelito.
0: Eso. Muy bien. ¿Tienes ganas de ir a Barcelona?
1: Sí. Aunque, bueno, mi madre se va a quedar sola en casa, pero...
0: Bueno, hombre, no pasa nada. Dos días. A veces estar solo es bueno también. A veces estar sola, bueno, pues haces cosas que no puedes hacer si hay gente, puedes descansar más, a lo mejor, echar de menos, que echar de menos también es guay.
1: Sí.
0: Entonces, bueno, tú vete a disfrutar, métete alguna canasta, a hacerte unas videollamadas aquí con Jordan, ¿Cómo subió el otro día al escenario a bailar, tío? Como un colibrí, ¿eh? Y bueno, tú tardaste tres.
1: Yo cero coma.
0: Cero coma, exacto. Efectivamente. Cero coma tardaste. Muy bien.
1: Bernita, ¿es por qué subí en el escenario?
0: ¿Por?
1: Porque me acordé de ti y de Miguel y de Javi cuando fuimos a bailar los tres juntos.
0: ¿Cuándo bailamos los tres juntos?
1: Con lo de la comedia esa...
0: Ostras, verdad, chaval, que subisteis a bailar la de... Y subisteis allí como yocos a bailar. Es verdad, chaval. Qué guay. Nada, la lata es casa. Estamos como en casa. Molaba hacer un programa un día, que no fuera de premios, un programa de alarde allí para despedir la temporada. Muy bien, querida. Jolín, que lo pases muy guay.
1: Sí, lo vamos a pasar muy bien ahí en Barcelona.
0: Te comes un pan tumaca, pan con tomate ahí, yo, y jamón.
1: Si hay buffet y eso, tengo que comer saludable.
0: Saudade. Hay que comer saludable, claro que sí. Pero bueno, también te puedes comer un donut de vez en cuando, ¿no? ¿Os controlan en el baloncesto la dieta?
1: No, en baloncesto no.
0: Pero
1: con lo de la Liga Genuine...
0: Diego, cuidadín, con Diego. Hace bien, jolín. A ver, sois deportistas, tenéis que tener una forma. Te lo digo yo, que estoy como una bola gorda ahora, guapísima. Mira,
1: con los de la Liga, con los de la Liga Genuine, pues Diego Fuentes, como claro, nos pesan claro. A nosotros.
0: Hay que andar al loro ahí. Claro. ¿Cuánto pesas, Furi? ¿Cuánto pesas?
2: 5 kilos.
0: ¿5 kilos? Este chorbo. ¿Qué bebes tú, Furi? 5 kilos te pesará un huevo. ¿Cómo vas a pesar 5 kilos, tío? ¿Pesarás 50 o 60?
2: Algo así.
0: Algo así, ¿no? ¿Qué me robaste la cartera, Furi?
1: Y yo
0: me robó el dinero, chaval.
1: Berry, yo voy a decir la verdad.
0: Venga.
1: ¿Sabes por qué tengo que... comer saludable?
0: ¿Por qué?
1: Porque tengo una boda.
0: Ah, sí, ¿Tienes una boda? ¿La tuya?
1: Tengo la boda de una amiga mía. Nuestra amiga.
0: ¿Quién se casa?
1: Se llama Paula. Y se va a casar. Es una de las chicas del barrio.
0: Así, ¿eh? Y estáis invitadas las dos. Qué guay.
1: Sí.
0: Tú estás en Murcia y eso no lo cambias tú. Ni aunque se case, vamos, el oso yogui.
1: Pero, ¿de qué nos eres? Porque el 19 de julio es mi cumple. Y justamente...
0: ¿Cuándo se casa ella?
1: El 18 de julio.
0: Ostras, puedes celebrar tu...
3: A las 12 de la noche,
0: Claro, de doblete ahí, boom. Pim, pam, pum.
1: Doble.
0: Doblete. Muy bien, qué guay. Pues, Bueno, ya no queda nada para eso.
1: Y también se casa mi primo.
0: Y el Bernie. Tú me casas. Tú de cura. Viste, hay un momento de que te ponías a bailar y paraste, ¿eh, Daniel?

Ay, que me quedo sin voz. Esto es un pedazo de tema, chaval. ¿Perdona? ¿Que no te oí? En el 2027. Jesús, María José. Pero si todavía queda un año, tía. Todavía se pueden divorciar. Hay tiempo a divorciarse. Muy bien, alegro. Dais recuerdos. Está a tope con la boda del 2027, chaval.

0: temazo este. Es el Bumburi cantando una canción de José Alfredo, chaval. ¿Cómo te quedas?
1: Wow.
0: Wow. Pero bueno, nada que ver, porque seguro que tú me vas a poner un temazo también brutal.
1: Sí.
0: ¿Qué me traes hoy, Sandrina?
1: Porque esta canción me gusta muchísimo. Llevo desde que era pequeña.
0: Callao. Sí, ¿eh?
1: Pues mira, de cuando estoy viendo el Gruñuñor.
0: ¿Gruñuñor? ¿Qué es Gruñuñor? ¿Eso qué? ¿Gruñuñor qué queda? ¿Machachuchet? ¡Gruñuñor, provincia de Machachuchet!
1: Como estoy viendo el Gruñuñor.
0: ¿Pero qué es Gruñuñor?
1: Que canta. ¿Te acuerdas de Blas Cantó?
0: ¿De Blas Cantó?
1: Sí.
0: ¿Sí?
1: Que creció ahora.
0: ¿Ah, sí, eh? Bueno, como pues, todos.
1: Pues él cantaba Euro Junior.
0: Auro Junior, no Gruñuñor. Te entendía Gruñuñor y Dios no sabía lo que era eso. Euro Junior.
1: Sí.
0: Vale. Y esto es el baile de la ola. Lora, lola, lola, lola.
1: Y este es mi cantante favorito.
0: Ajá. ¿Cómo se llama tu cantante favorito?
1: Diego Domínguez.
0: Joder, tío. No Diego Díaz, el de Alarde, ¿no? Muy bien.
1: La de Chachi Piruli.
0: Chachi Piruli, Juan Pelotilla. ¿Era esa? Yo me pierdo. Yo es que yo soy más mayor.
1: ¿Sabes quién es Chachi Piruli, Chachi... la que canta?
0: No, la verdad. La verdad que no, Rosa, tú, Rosa. Rosa López, de mi amor. Sandra, estoy borracho ahora mismo. De pasión. Chachi bueno. Piruli, venga, vamos a pinchar este temazo. Grupo 3 más 2.
1: 3 más 2.
0: ¿Cuántos 3 sí. más 2? 8. ¿Qué 8? Maldita sea. Si tengo aquí 3 y aquí 2, tengo...
1: 5.
0: 5. Sí, señora. Y el grupo se llama... El grupo 3 más 2, el baile de la ola.
1: De la baile de la ola.
0: Y se lo vas a dedicar a...
1: A toda la gente que sea de... De surferos.
0: Hola, ¿tenéis que marchar a las 7:30?
2: Sí.
0: Maldita sea, vamos. ¿A todos los surferos?
1: Sí.
0: Oh, yeah. El baile de la ola. Y a tu cari también, ¿no?
1: Que y a mi novio.
0: Que le vas a echar de menos.
1: Que le voy a echar de menos.
0: ¡Vámonos! ¡La gran Sandra!

0: Tienes un dedo como que hace... Ah, que llevas un anillo, vale. Y hostia, tiene un dedo metálico el pavo este. Doña Yara. Eje, te voy a hablar eje así en plan madrileño. Eje. ¿Qué tal lo pasaste, oh?
1: Pues muy bien.
0: ¿Qué vas a hablar de ello?
1: Sí.
0: Qué guay. ¿Tuvisteis buen tiempo? ¿Calor? Sí, ¿no?
1: 35 por la mañana y 30 por la noche.
0: 35 por la mañana.
1: Y 30 por la noche. Dormía pues sin tapardos.
0: Claro, claro. Vamos, con la ventana abierta casi.
1: Con el aire.
0: Con el aire, ¿eh? Yo no puedo dormir con aire. Me siento fatal.
1: Pero bajito.
0: No me mola nada. Bueno, cuéntame, a ver cómo fue ese viaje a la capital de Sapaña.
1: Muy buenas tardes a todos los oyentes que nos escucháis a través de Diversa Radio Activa. Hola, locutores y locutoras de Diversa Radio. En el programa de hoy os voy a hablar del viaje de empleo, que este año fue a Madrid, 4 días, pero mereció la pena hacerlo. El jueves 21 salimos desde el piso Javier, Celia, Lucía y yo. Cogimos el bus y fuimos a la estación del tren. Como habíamos llegado pronto, nos hemos tomado un café. Subimos al tren y la primera parada fue Oviedo, donde montaron Manu y Fer. Y rumbo a Madrid. Cuando llegamos, fuimos a tomar algo cerca de la estación. Más tarde fuimos a comer. Ahora sí que fuimos al hotel a dejar las maletas y a descansar, porque íbamos a ver el musical de Rey León. Me gustó mucho y me divertí muchísimo. Me pareció fabuloso.
0: Sí, ¿eh? ¿Te moló?
1: Sí.
0: Qué guay.
1: El viernes fuimos todo el día a la Warner, ¡hala!, donde nos montamos en muchas atracciones. La que más me gustó fue el Río Bravo, en la que nos mojábamos mucho. La otra atracción fue la montaña rusa de Tom y Jerry. Esa era muy chula, porque iba muy rápido. El sábado fue el día espectacular. Fuimos hasta el Retiro, a montarnos en las barquitas. Nos costó un poco remar, pero lo conseguimos. Hicimos un montón de fotos. Ese mismo día por la tarde, fuimos hasta Chueca a dar una vuelta y cenar. Y luego a hacer la noche madrileña, olé, tomando un cóctel y luego al hotel.
0: Ah, sí, ¿eh? ¿Tuvisteis ahí de parranda, chaval?
1: Sí, sí.
0: Qué guay.
1: El domingo ya era el último día, pero nos dio tiempo a patear la ciudad y fuimos de vuelta al hotel a coger las maletas para coger el tren de vuelta a casa.
0: ¡Qué guay!
1: Sí.
0: Pasástelo bien. ¿Qué tal se portó aquí, figura?
2: ¡Eso!
1: Bueno, bien.
0: Portóse bien,
1: bien,
0: ¿no?
1: Bien, bien, bien.
0: ¿Montó en alguna atracción?
1: En todas.
0: ¿Ah, sí, eh? ¿Montaste en el Batman y todo eso?
2: ¿En el Batman?
0: ¿Y en Superman y todo eso? ¿Llegaste como Superman a casa? ¿Cómo, volando o no? ¿Con los calzoncillos por fuera? ¿O qué?
1: Quería subir en una. Quería subir en una y nos estaba convenciendo para subir con él.
0: ¿Ah, sí, eh?
1: Pero yo le digo, yo comiendo cuentes porque yo cabeza abajo no voy.
0: Ay, a mí me encantan esas, tío. La verdad es que me molan pila.
2: Ese día, ya se montó un pie.
1: Sí, bueno, me hice una pequeña herida, pero
0: ah,
1: nada.
0: Ah, sí, ¿eh? Pero bueno, bien, pasaste lo guay.
1: Sí, sí.
0: ¿El domingo fuisteis al rastro o no os dio tiempo?
1: No nos dio tiempo.
0: Bueno, además los dos... Está tan lleno siempre que, bueno, ¿para qué? Te moló. Noche madrileña, mucho. Por Chueca, la... ambientazo...
1: Bueno, la noche madrileña, sin contar casi todas las tal, se hizo todos los días.
3: De fiesta, hombre.
1: Oye, que íbamos bien segurados.
0: Claro, tío.
1: Íbamos como el capitán del Oviedo y del Sporting.
0: Cuidado, ¿eh? Nada, nada, pues... ¿Y Fernando también anduvo de fiesta,
1: sí,
0: por ahí?
1: Sí,
0: sí, sí, ¿eh? El Fer, chaval. Qué guay. Nada, me alegro que lo pasaréis guay. Sí. ¿Os moló Madrid?
1: Nos moló. Mucho calor,
0: mucho
1: pero
0: calor,
1: sí.
0: Mucho calor. ¿Qué tal en el Retiro en las barcas? Divertido, ¿no? ¿Quién vería a Javi ahí remando?
1: Sí, claro.
0: Como un piragüista. Madre, voy a bajar yo el sella... Dentro de un mes.
1: Mira.
0: Con los de la lata. Con los de la lata. Pues si vas conmigo, remas tú.
2: ¡Ah, vale! ¡Eh! ¡Eh!
0: ¡Ah, sí, eh! No te habrán confundido con Piolín, ¿eh? O con el coyote, ¿eh?
1: Mira, cosa. Había uno que montábamos que... Decíamos que no íbamos a montar, que era muy complicado montar. Nos convenció aquí este iba a montar.
0: Sí, ¿eh?
1: Mira. Cuando bajé. Casi vomito.
0: ¿Cuál era ese?
1: Es que no sé cómo... es que, a ver, teníamos que subir escaleras para subir hasta arriba.
0: Y de ahí venga.
1: Y de ahí nos metíamos en uno que era así alargado y tal. Nos sentábamos y era como una montaña rusa que iba para abajo, para arriba, para un lado, para otro.
0: Y os lió aquí el Javi, ¿eh?
1: Sí, después yo, sí.
0: El puto Javi, chaval.
1: Nos salía.
0: Quieto, parado. Muy bien, jo, qué guay.
1: Nos lió. Y contando que él iba con las manos para arriba.
0: ¿Y teníais y tuvisteis que esperar mucha cola?
1: No.
0: No, ¿eh? ¿Qué llevabais? ¿Algún pase especial?
1: Con la tarjeta de la minusvalía.
0: Y ahí tenéis, os dejan pasar más,
1: sí.
0: Tal, ¿no? Qué guay. Pues me alegro mucho. ¿Qué pasa, Javi? Sí, ¿eh?
1: ¿Sabes qué pasa? Que en esa actuación ponía manos arriba prohibido. Y Javi la subió.
0: Puto Javi, tío, ¿eh? Ahí, ¿eh? Rebelde sin causa el tío, ¿eh? Bueno, como dice la canción que tú pides, vive y sé feliz, ¿no?
1: Sí.
0: ¿Lo pasasteis guay en el...? Quieto, Rey León. Quieto ahí, Rey León. ¿Dónde vas, Simba? ¿Qué pasa, Sandra?
4: Te voy a contar una cosa que te voy a contar.
0: A ver, cuenta. Scooby, Scooby, tú.
4: Sí, Javi, a Scooby-Doo. ¿Qué pasó? Que Esther, cuando empezó el musical, uno que actuaba, cogió a Esther para el escenario.
0: ¡Pum! ¡Pum! Muy bien. ¿Qué canción me traes hoy, Yara, entonces?
1: La del Rey León.
0: Hakuna Matata. Vive y biche feliz. Te moló el musical, ¿no?
1: Me encantó.
0: Yo lo vi también una vez y la...
1: ¡Ahí quieto!
0: ¡Yeah!
5: Y salí.
0: ¿Y saliste de qué? De Leona.
5: No, de Leona también de la...
0: De cabra salí.

0: 4:30 la radio suena.
1: Traballes nun taburdiu, ya mente travestí.
2: Las 4:30, las 3:30, ¿dónde? Oh.
0: Canarias. De Canarias.
2: ¿Y dónde más? En Portugal. Mira, otro vasín de agua. Ya tengo dos. Encantado. Tendré que hacer un par de viajes al baño hoy, ¿eh? Mira. Que oye, que vosotros cuando bebéis no me seáis, ¿o cómo es la historia? Sí, no, digo yo. Ya solo queda uno. Es que está tan rica el agua de Rey Aurelio, suena. ¿Cómo dirá la canción?
1: Todavía eres tan piquiño como el curcho un garrafón. Qué guay. Más los cocinetes, que dirás.
2: Doña.
0: Dime.
2: ¿Qué tal, o?
0: Bien.
2: ¿Cuántas medallas esta semana?
0: Medallas gané la...
2: Esta semana, ¿eh?
0: La semana.
2: ¿Ganaste medallas también esta semana?
0: El domingo, jugamos en la guía en Roces, en Gijón.
2: Muy bien.
0: En la B8, el 8.
2: ¿Pero a qué jugasteis?
0: Vamos a jugar con...
2: No, ¿a qué jugasteis el domingo?
0: Vamos a jugar con... Jugamos en el Real Avilés y el Río.
2: ¿A qué deporte?
0: A fútbol 8.
2: A fútbol 8, muy bien. ¿Metiste algún gol?
0: El domingo vamos a jugar.
2: ¿Metiste algún gol?
0: Vamos a jugar el domingo.
2: Pero ¿por qué no me escucha esta moza?
0: Dime.
2: Hola, ¿se oye este micro?
0: Sí, ahora.
2: ¿Se oye? ¿Funcionen bien esas orelles?
0: Sí.
2: Ya no me acuerdo que si metiste algún gol.
0: Todavía el domingo jugamos al fútbol 8.
2: ¿Metiste algún gol?
0: ¿Todavía
2: qué?
0: Metí el miércoles.
2: Muy sencillo, ¿sí o no? ¿Metiste algún gol?
0: Sí, metí el gol es en la portería.
2: ¿En la tuya?
0: En entrenamientos.
2: Muy bien.
0: Y los amigos jugamos a Gijón, a...
2: Pelayo Novo.
0: A Pelo Lobo y...
2: Al Pelo Lobo.
0: Pelayo Lobo, Pelayo...
2: Novo.
0: El Lobo, Pelayo Novo. Pelayo Lobo... Juga.
2: Y la mayor. ¡Novo!
0: ¡Lobo!
2: ¡Lobo no! ¡Aú! ¡No!
0: Pelayo Lobo.
2: Espera, porque...
0: Mira.
2: ¿Y Pelayo?
0: Pelayo Lobo.
2: ¿Lobo, seguro?
0: Lobo.
2: Está protestando el lobo porque no es verdad. Con N, de nada.
0: En nada.
2: Novo.
0: Lobo. Pelayo bueno. Lobo.
2: Venga, pues Pelayo Lobo.
0: Y jugamos Real Avilés.
2: ¿Jugáis contra el Avilés?
0: Sí, el domingo.
2: ¿Contra Lara?
0: Sí, contra Lara.
2: Me cae ahí.
0: Vamos a ganar, a ver. Y en las cosas vamos a ganar y vamos a subir la primera.
2: Vais a subir la primera, ¿eh?
0: Sí.
2: Muy bien.
0: La
2: ¿Qué juegues tú?
0: A la jugadora... De la defensa.
2: ¿Y es defensa?
0: Sí.
2: Así, ¿eh?
0: Y jugadora.
2: Hombre, sí, es defensa.
0: Y trené muchísimo.
2: ¿Cuánto entrenaste?
0: El miércoles metí goles y entrenamiento, mandó carrera a tope para preparar el domingo.
2: ¿Quién juega en este equipo?
0: Yo.
2: Solo tú aquí, ¿no?
0: Yo.
2: De aquí, de los que están aquí, solo tú.
0: Roberto.
2: No debe funcionar mi micro, yo creo. Yo creo que está estropeado, a ver...
0: Meni, jugamos yo, Natalia, Mario, jugamos con Mario.
2: Mario, encima del armario.
0: Mario, Rubén Meréndez, Aitor Vaz, yo, las chicas y todos los chicos.
2: Toda la peña. Toda la peña de la cuenca.
0: Sí.
2: Muy bien, ¿qué vas a hacer este fin de semana?
0: El fin de semana vamos a salir por ahí.
2: ¿El sábado?
0: Sí.
2: ¿Y el domingo a jugar?
0: Sí, domingo a jugar.
2: Meca, si os ve el míster, si os ve el entrenador igual...
0: El Sergio Lorena, somos es muy majísimos y muy buen chavales y entrenar ese todo el equipo grande. Venga, entrenar todos que tenemos que meter partidos. El 8B, estoy con AB. La del 8x8 con Natalia.
2: Muy bien. ¿Estás contenta?
0: Sí, estoy contenta.
2: ¿Dónde está Tony?
0: Tony viene ahora.
2: A ver si no
0: y el día 1 del lunes jugamos también con Pando.
2: A ver si no te asustas.
0: Y una cosa. Y Bernie. Y jugamos, ¿eh?
2: Hombre, ya lo sé.
0: Así subimos a la primera. Así subimos.
2: Muy bien. Hoy tienes que ponerme una canción, pero no me vale cumbia. Hay que pensar un poco más. No vale ni cumbia, ni orquesta dominó, ni pacharana de esta. Busca otra canción.
0: La de la morocha.
2: La morocha.
0: Sí.
2: Muy bien, vamos a ponerte a la morocha. ¿Qué vas a...?
0: Y gana, estaba aquí, estoy contenta, Meni.
2: Y, muy bien, alégrame mucho.
0: Porque me dice mi familia, muy jugadora, ¿eh? Muy jugadora. Y, dijo,
2: jugadora.
0: Y entrenamiento todo, ¿eh? Que estoy haciendo... Me dice, venga, vamos a ganar todos, a ver. Metir bien. En la portería ya, a la defensa, a jugar todo. Todo el entrenamiento. Estoy contenta, muy feliz.
2: Si tú estás contenta, los demás estamos contentos.
0: Y voy a dedicar a mi familia. Y voy a dedicar a todos.
2: ¿Vas a dedicar esta canción a tu familia?
0: Sí.
2: Muy bien.
0: Y a mi chico.
2: Hombre, a ver si cuando llegue noches a correr y te asustes, como la última vez.
0: Me metí un susto una vez.
2: ¿Le damos caña a la morocha?
0: Sí.
2: Pues a ver cómo suena.

0: ¿Alguien sabe lo que es la morocha? No es. ¿Qué significa la morocha? ¿Lo sabéis?
1: No.
0: En Argentina, les moces que son morenes les llaman moroches. ¿Vale? Ya sabemos algo nuevo hoy. A ver, señor, puede sentarse ahí, si no le importa, que estamos hablando con una compañera. Muchas gracias. María.
2: ¿Qué?
0: ¿Qué tal?
2: Bien.
0: ¿Bien o muy bien?
2: Bien, bien.
0: ¿Solo bien?
2: Sí.
0: Entonces, ¿qué te falta para estar muy bien?
2: Pues vamos a ir con Leila.
0: No, yo creo que no me funciona este micro. Yo pregunto y contésteme otra cosa que no tiene nada que ver. Voy a cambiarlo.
2: No.
0: Porque yo creo que no me funciona, ¿eh?
2: Que vamos a ir con Leila.
0: Ya, pero yo pregúntete que qué te falta para estar muy bien.
2: Porque estoy contenta y feliz.
0: No te digo yo que no funciona. Oye, María, sí. Escuchar al calvo, escucharlo. Mira, yo digo, ¿qué tal? Y dices tú, bien. ¿Bien o muy bien? Bien.
2: Bien.
0: ¿Qué te falta para estar muy bien?
2: Ser feliz y contenta.
0: ¿Estás feliz y contenta?
2: Sí.
0: Entonces, vale. ¿Pero qué te falta para estar muy bien? ¿Un millón de euros o qué?
2: 5 euros.
0: ¿Cinco nada más?
2: Cinco más.
0: Muy bien, entonces nada, ya está liado. Muy bien. ¿Qué dices? ¿Dónde vais a ir?
2: Vamos a ir con ahí a comer con Leila.
0: ¿A comer dónde?
2: A Cervantes.
0: Pero a ver, que estoy hablando con María. ¿Qué tomasteis hoy? ¿Whisky antes de venir aquí o cómo viene la historia? Hola, Mar.
2: A Cervantes.
0: ¿Dónde y eso?
2: Que vamos a ir con Sole allí en...
0: ¿Pero dónde y eso? No, tú no lo dices porque tú ya hablaste y ahora está hablando ella. En serio. Venga, María.
2: A Cervantes, allá ahí en Ancebollas a...
0: Ah, ¿vais a la fiesta de Cebolles?
2: Sí.
0: Ah, sí, ¿eh? Gústente.
2: A mí sí.
0: Sí, ¿eh?
2: Sí.
0: ¿Qué es? ¿Cebolla rellena de qué?
2: De cebolla rellenes.
0: ¿De qué?
2: Sidra y eso.
0: ¿Cebolla rellena de sidra?
2: De sidra, sí.
0: ¿Qué va? Oh. Se te va la olla. ¿Será de carne o de...? O bonito.
2: Bonito, sí.
0: ¿La sidra será para beber?
2: Sí.
0: ¿Como rellenes una cerveza de sidra se va todo?
2: Sí.
0: No lo veo yo muy claro eso, ¿eh? Esas fiestas no van a triunfar. Muy bien. ¿Cuándo vais?
2: Lo que diga Leila.
0: O sea, ¿no lo tenéis todavía hablado?
2: No,
0: hoy ni mañana.
2: No.
0: Bueno, anda. Muy bien. ¿Y qué más me cuentes,
2: Que fuimos a yo y Noelia y Vanessa a tomar un café allí.
0: ¿Allí? ¿Allí qué ye?
2: En Gama de Dios.
0: ¿En?
2: A Gama de Dios.
0: ¿A Gama de Dios? ¿Qué hay, sí, una cafetería eso?
2: Sí.
0: A Gama de Dios. Válgame Dios.
2: Sí.
0: Válgame Dios.
2: Gama de Dios, sí.
0: Gama de Dios, no. Válgame Dios.
2: Sí.
0: Meca, vaya plan que hay aquí hoy, chaval. Bueno, muy bien, válgame Dios. ¿Y qué os ponen? ¿Canciones como esta ahí?
3: Hay chocolate.
2: Sí, y...
0: Válgame Dios.
2: Y chocolate.
0: ¿Y chocolate con churros?
2: Sí.
0: O sea...
2: Noelia sin gluten y yo sin lactosa.
0: Cebollas rellenas y chocolate con churros.
2: Sí. Solo galletas, dice Noel.
0: Vaya
2: mezcla, mi compañera.
0: No, ya solo hace falta que bebáis cemento armado. Muy bien, bueno, anda, pues pásalo bien.
2: Vale.
0: Ya me traerás una cebolla de si rellenes de sí. Nuestro plato estrella, cebolla rellena de sidra. Riquísima. ¿Qué canción vas a pinchar hoy?
2: La oreja de mango.
0: La oreja de Bangal. ¿Y cuál? Tengo por aquí, yo qué sé, pues tengo la de 20 de enero.
2: De enero.
0: La playa.
2: De enero.
0: ¿En enero? ¿La playa en enero?
2: Sí.
0: Pues venga, 20 de enero, a ver qué canción ya está. ¿Por qué no funciona esto? Ya empieza internet a...

0: una semana, tío.
1: No.
0: Y cambien los fiches del ajedrez de una manera que y esto. Menos mal que todavía no estamos en primavera. ¿Eh? Entonces, ¿qué, don Juan?
1: Don Juan no, Iván, oh.
0: Ya, oh. ¿No sabes quién es don Juan?
2: San Juan.
0: San Juan, no, don Juan. Madre de Dios.
1: Madre mía.
0: Ay, locura, para ser viernes. Ivánín, ¿qué pasa?
1: Bien, bien.
0: Entonces hay novedades en el frente, muy bien.
1: Sí.
0: ¿Estás contento?
1: Yo contentísimo.
0: Sí, ¿eh? Muy bien, dentro de una semana volveré a ver. ¿Estarás con el osito ese?
1: Sí, hoy. Ya.
0: ¿Cambiáis aquí?
1: Aquí.
0: Ahí puesto. Jesús, María José, chaval. Vaya, vaya revolución de hormones, chaval. Bueno, muy bien. ¿Qué vas a hacer este fin de semana?
1: Esta semana, mañana te hago comida con la familia.
0: Muy bien.
1: Y luego, para el otro viernes, macho para cantar, a celebrar en mi cumple con los amigos de mi madrina y de mi tío y yo.
0: ¿Vas a celebrar el cumple con los amigos de tu madrina?
1: Sí.
0: Mira tú qué cosas, muy bien. ¿Qué son? Que les que más regalos hacen, ¿no?
1: Sí.
0: Por eso vas para allá.
1: Claro.
0: Míralo a él. ¿Qué vas a pedir para el cumple?
1: Para el cumple me trajeron un frasco de colonia, una caja.
0: ¿Fue?
1: No, para mi cumple, que me lo trajo, me lo compró mi madre.
0: Ah, ¿y qué te trajo?
1: Me trajo una caja de bombones, colonia, agua de dochas. Y mi hermano, un jersey. Y una cosa de afeitarme con la máquina.
0: ¿Agua de gochas?
1: No, gochas no. Agua de gochas. Oh.
0: Para, Vane, que estás dando unos golpes. ¿Agua de gochas?
1: No.
0: ¿De gochín?
1: No, Bernie.
0: ¿De Kentos?
1: Agua de rochas.
0: ¿Qué, y una marca?
1: No, la marca de colonia.
0: La marca de colonia, que es agua de rochas.
1: Sí.
0: Pensé que era agua de gochas, y madre.
1: ¡Bueno!
0: Eso tiene que oler.
1: Bueno,
0: oler
1: ya.
0: Fatal. Pero,
1: por favor.
0: Bueno, muy bien. ¿Y cuántos cumpliste, o?
1: 50.
0: 50 tacos, ¿eh? O sea, que ya es del año 75.
1: Claro.
0: Sí, ¿eh? Muy bien. Es un chavalín todavía.
1: ¡Hombre!
0: Consérvese bien. El otro día dijeron a mí, no estás mal para la edad que tienes. No sé si yo
1: cumplido. Con la edad de mi hermano. Yo soy mayor que mi hermano.
0: ¿Cuántos años tiene tu hermano?
1: No me acuerdo.
0: Pero ya es mayor.
1: Claro.
0: ¿Naciste tú antes?
1: Sí.
0: Seguro, ¿eh?
1: Nací a las 3 de la tarde.
0: Vaya mala hora.
1: No, hombre, nací en Oviedo.
0: ¿Naciste en Oviedo?
1: Claro.
0: A las 3 de la tarde hay que dejar dormir la siesta a la mama, ¿oh?
1: No.
0: No.
1: Cuando dio el parto a mí, cuando coronó el rey de España.
0: ¿Y de verdad?
1: Sí.
0: ¿Ese año?
1: Sí, Franco.
0: No, el rey de España no era Franco. Bueno, no vamos a hablar de política.
1: No.
0: Muy bien. ¿Qué canción traes preparada hoy? A ver.
1: Voy a cantar una canción.
0: A ver ahora. Pastelería, Iván.
1: Viva Paso Doble Español. Una sombra y sol. Sí.
0: ¿En serio otra vez? ¿No tienes más canciones que escribir?
1: Ah, como yo te amo.
0: No, tampoco. Pimpinela, mira, que te gusta mucho.
1: Vale, venga.
0: Vamos a poner a Pimpinela. Poila. Que ya estamos de Rafael. Pimpinela, mira. Que esta ya es muy famosa y se la sabe todo el mundo.

0: la Pimpinela, vamos, maldita sea. ¿Eren hermanos, no, estos dos? ¿O qué eren? No, son hermanos. Flipa. No, me no, Pimpinela, digo yo. No te digo yo que este micro hoy... Hay una mosca, ¿eh?
1: A ver.
0: ¿Hay mosques? ¡Maldita sea! ¿Qué es esto? Me los voy a matar, chaval. ¿Qué es esto? ¡Fuera, moscas!
1: Ahora.
0: ¡Home, Belén!
1: ¡Hola!
0: ¡Bailamos con el brazo en alto! ¡Show, show! ¡Show, show!
1: ¡No digo nada!
0: Muy bien, Belenina. Entonces, ¿cómo estamos?
1: Bien, perfecta.
0: ¡Perfecta!
1: Sí.
0: Así es como te quiero ver. Perfecta, contenta. Con Iván, paramos un poco. Muy bien. Cuéntame, oh, ¿cómo te va la vida?
1: Bien.
0: Bien. ¿Estás contenta, en serio?
1: Pero lo demás, mal.
0: ¿El qué?
1: Mal.
0: Bueno, yo veo te muy bien. Estás muy guapa, bien rodeada.
1: No digo por...
0: ¿Por cosas?
1: Sí.
0: Las cosas pasan por algo. ¿No lo sabías tú eso? Las cosas pasan por algo. Estás muy bien así. Ya está, quédate con eso. Todo el pastel para ti. ¡Navidades! Ya están ahí, chaval.
1: Casi.
0: Va pereza, ¿eh? No estamos en Navidad.
1: Ahora no.
0: No, queda un mes. Pero ya está... No, un mes y medio no. Dentro de un mes ya, y el Día de los Inocentes, mira tú. Hola, Vane, estoy hablando con ella.
1: Venga.
0: ¿Tú quieres hacer un programa tú sola? Hacémoslo. Y pones tú una hora ahí a decir todas las medallas que ganaste. ¿Eh? Y ya está, y los goles que metiste. Muy bien.
1: A ver.
0: ¿Qué vas a hacer este fin de semana?
1: Hoy... El viernes primero.
0: Venga, el viernes.
1: Y al teatro, a ver, al Nina Logo.
0: ¿Al teatro a ver a quién?
1: Nina Logo.
0: ¿Quién es?
1: Una cantante de Gijón.
0: ¿A qué vas hoy?
1: La Ferrera.
0: No hace falta, Luis. Muy bien. ¿Y luego para casa o a cenar por ahí?
1: En el piso.
0: En el piso, muy bien. ¿Estás en el piso con ellas, no?
1: No, en la Ferrera.
0: ¿Estás en otro piso? Muy bien.
1: Como uno, Luis.
0: Ah, muy bien. Y luego ya vas para... ¿El sábado qué vas a hacer? ¡Tonino!
1: A ver.
0: ¿Qué vas a hacer el sábado?
1: El sábado nada.
0: ¿Estar tirada en el sofá?
1: Sí.
0: Eso, yo guapísimo. ¿Y el domingo? A misa.
1: A comer a casa.
0: Muy bien. ¿Qué hay de comer el domingo?
1: No sé todavía.
0: ¿No tienes un plato favorito para el domingo? ¿La paella o...?

0: Venga, venga.
1: Andy Lucas.
0: Adiós. No me extraña que estés así, poniendo Andy Lucas.
2: ¿Cuál?
0: ¿Qué van a ser, hermanos? ¿Tenéis una un jaleo aquí mental hoy? Dice que Andy Lucas, hermanos. ¿Qué va?
1: Dedícala para un amigo especial. Está aquí mi izquierda.
0: ¡Ale!
1: Para Luis.
0: Luis, sí, que

0: aplauso, no sé si es Andy o es Lucas. ¿Quién es, Andy o Lucas? Luisín, ¿tú quién es, Andy o Lucas? ¿Quién es, Andy o Lucas?
1: Sí.
0: Sí que, no tengo yo que no... no. Tú y es Andy y es bastante más guapa que Andy. Muy bien. Entonces, ¿qué me cuentes?
1: Nada, bien.
0: Bien, con sueño y tal.
1: Todo bien.
0: Todo bien. Yo estoy muy pancho.
1: Estoy feliz.
0: ¿Eh?
1: Estoy feliz.
0: Estás feliz, muy bien. Eso es importante. Eso es importante. La felicidad son momentos, además, ¿no? No lleva para toda la vida. Habrá subides y bajáis.
1: Claro.
0: Lo importante es aprovechar las subides. ¿Eh? Muy bien. ¿Qué vas a hacer este fin de semana, Luisín?
1: Salir a ver partidos de fútbol.
0: ¿Qué partidos hay? ¿Quién juega hoy?
2: El Sporting a las 8:30.
0: Ah, sí, ¿eh? Pucha Sporting, a ver si ganen, hombre. ¿Eh? Muy bien. ¿Estás de pocas palabras hoy?
1: Que tengo pocas.
0: ¿Estás para... Pues venga, pon una canción, anda.
1: Lolita.
0: ¿Lolita?
1: Sí.
0: ¿Andy Lolita?
1: El bacalao.
0: El bacalao. ¿Qué es? ¿Será sarandonga? ¿Sarandonga? ¿Qué bacalao?
1: Sí.
0: ¿Estás guapo tú de bacalao? Sí. Ah.
1: A la coma.
0: ¡Sarandonga no vamos!

0: quién le gusta el arroz con bacalao? ¿A nadie? Está riquísimo el arroz con bacalao.
1: Con arroz me encanta.
0: Lo mejor y el bacalao. Eso sí que está rico. ¿Qué tal, doña?
2: Yo bien, encantada vida.
0: Tú estás como siempre, feliz.
2: A mí sí, presta, como feliz, yo paso de todo.
0: Está, tú pases de todo.
2: Yo con Iván paso ya.
0: Ese, mira, póngate así. Ese y el truco, pasar de todo.
2: Sí, bien mejor.
0: Lo que no sume...
2: Mi hija de sufrir Iván, no me gusta. Y el... Es un pues chivazo.
0: Entonces, cuéntame, tú pases de todo.
2: Sí.
0: Y eso y el truco para no pasarlo mal.
2: No quieres nada de nuevo, que no quiero llorar más.
0: De todo no, ¿eh?
2: Y sufrir ya pasó.
0: No se puede pasar de pasarlo bien.
2: Sí, también.
0: Del arroz con bacalao. Sí. De esas cosas no se pueden pasar.
2: No se puede.
0: ¿Qué es lo que más te mola a ti comer?
2: Yo me gusta espaguetis.
0: ¿Espaguetis? Macarrones. Sí, la pasta, ¿eh?
2: Sí,
0: pues mira, tenemos una experiencia.

0: tan comida italiana aquí de, que acaba de llegar de aquellos sitios? Ya nos contará qué macarrones se comen allí. Porque los italianos dicen que los macarrones que hacemos aquí no son iguales. Hacémoslos mal, dicen. No lo sé. ¿Y qué no te gusta nada de comer?
1: Nada, no lo sé, tampoco.
0: ¿Gústate todo?
1: Todo
0: ¿La
1: sí.
0: comida, gústate toda?
1: Sí, no quiero gorda, quiero de dieta.
0: Bueno, pero ¿gústate todo?
1: La ensalada.
0: La ensalada, gústate. Sí. ¿Les orelles de gochu?
1: No, no, no puedo comer tan
0: A mí
1: no
0: tampoco.
1: Mala.
0: El cartílago
1: no,
0: ese.
1: No, eso no.
0: ¿Eh?
2: A mi padre le guste.
0: Uf, ¿qué va? Para quien les quiera.
1: Uf, ese pavo es malísimo, no se puede.
0: Y eso que el
1: Mucho
0: gochu...
1: Mucho cagarera y pis, ¿no?
0: Y ver.
1: No queremos. Pasamos a la rea y eso ya
0: es
1: no quiero.
0: Es una grande. ¿Qué canción me vas a pinchar hoy?
1: Rocío Jurado.
0: Mica, pero ¿de verdad otra vez?
1: ¿La que me gusta a mí?
0: ¿Cómo os gusta Rocío Jurado, eh? Pero ponemos otra que no sea la de la ola, ¿eh?
1: Vale.
0: Se nos rompió el amor.
1: Eso, para
0: De tanto
1: claro.
0: usarlo. ¿Te gusta
1: Mucho
0: esa?
1: Amor, sí.
0: Con Malú.
1: Sí.
0: Pues mira, ¿quieres dedicarle a alguien?
1: Sí, para Carlos.
0: ¿Para Carlinos? Charlie.
1: Madre. Mejor.
0: ¿Para Charlie?
1: Sí, para él.
0: Ahí la tienes. La Jurado y Malú.
1: También.
0: Ni más ni menos.
1: A todos.

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1: ¡Ole, esa Rocío Jurado de la Cuenca! ¡Grande! Yeah. ¿Dejas ahí a la italiana ahora? Pero cambia el sitio mientras habla, porfa. Luego vuelves para ahí. Mira que falta. Deja ahí el sitio. No, no. Déjala, pero escucha, cambia ahí el sitio un momento. Rocío Jurado, ponte tú aquí. Y luego vuelves. Mira qué camisa más guapa lleva. De flores negras y blanques. Vaya. Muy bien, se nos rompió el amor. Ahí lo tienes. Buonasera.
2: Oli.
1: ¿Cómo estáis? Bien, bene, tutto bene. Hace un calor aquí ahora mismo. Voy a abrir un poco la ventana. La ventanini.
3: Hay mucho calor. Hay mucho calor, vean.
1: Cuéntame, oh, ¿dónde estuviste?
2: A Italia.
1: ¿En qué zona de Italia?
2: En Biella.
1: ¿En?
2: En Biella.
1: ¿En Viena?
2: No, Biella.
1: ¿Biella?
2: Sí.
1: Qué guay. ¿Dónde y eso?
2: En los Alpes.
1: Qué guay. ¿Qué fuiste a esquiar? No, bueno, no hay nieve todavía, ¿no?
2: No.
1: Qué guay. ¿Y cómo fuiste allí? ¿Qué tienes? ¿Familia, amigos?
2: No, fui a la escuela de adultos.
1: Qué guay.
2: Sí.
1: ¿Cuánto tiempo?
2: Una semana.
1: ¿Pasástelo bien?
2: Sí.
1: ¿Había mucha gente allí con...?
2: Sí, sí.
1: ¿Y qué tal la comida?
2: Riquísima.
1: ¿Qué comíais?
2: Pizza, pasta y chocolate.
1: Y venga, y dieta italiana, 100%.
2: Sí.
1: ¿Y canelones y eso?
2: No.
1: ¿Y lasaña?
2: La lasaña sí.
1: ¿Te gusta la lasaña?
2: Sí, mucho.
1: A mí no, tío. No me, ya, gusta ya todo el mundo, ¿eh?
2: Sí.
1: Todo el mundo, ay, no te gusta la lasaña. No, no me gusta, tío, ¿yo qué voy a hacer? Nada, pero bueno, el queso como los abocados. Entonces... ¿En qué fuiste? ¿En autobús? ¿En avión?
2: En avión.
1: ¡Jolín,
2: chaval! Eso, la primera fui... No, a ver. La primera fui en avión. Fui la primera.
1: ¿A dónde fuisteis?
2: No.
1: O sea, ¿dónde cogisteis el avión? ¿A Milán o no? ¿Más arriba?
2: A Pérgamo.
1: ¿A Pérgamo?
2: Sí.
1: ¡Qué guay! ¿Con ganas de volver?
2: Claro.
1: ¿Sí, no?
2: Sí.
1: ¿Y qué es? ¿Todos los años esto?
2: No, todos los días... No, todos los años no. Ahora parte a Inglaterra o Londres, todo eso.
1: Jolín, ¿dónde te molaría que fuera el siguiente viaje? A Inglaterra,
2: no,
1: a Francia.
2: Noruega.
1: A Noruega, sí. Nada, no sabes tú nada. Oh, claro. Qué guay, quiero ir yo a Noruega, tengo mucha gana.
2: Yo también.
1: Hice una escala de esas que cuando viajes haces una escala para cambiar de avión. Y desde el avión dije yo tengo que venir aquí. Estoy increíble.
2: Qué guay.
1: Así que ojalá algún día pueda ir. Muy bien. Entonces pondremos una canción italiana,
2: sí,
1: hoy.
2: Okay. No me acuerdo.
1: Soy un italiano.
2: Eso, de Sergio
1: Dálmata. Sergio Dálmata.
2: Sí, eso.
1: Siento un Dálmata.
2: No.
1: Italiano.
2: Sí, soy italiano.
1: Son un italiano. Italiano. Sergio Dalma, soy un italiano. Dedicámosla a alguien. Dedicati.
2: A todos los italianos.
1: A todos los italianos y las italianas. Sí. ¡Vamos!

0: mundo entero, soy un asturiano. Muy bien, ¿qué tal, hombre?
1: Bien.
0: ¿Cómo lo lleves?
1: Lo llevo bien.
0: ¿Y conoces Italia?
1: Sí, fue mi hermana de Italia.
0: Ya, ¿tú? ¿Tú fuiste alguna vez?
1: Sí, con mi hermana.
0: Ah, sí, ¿eh?
1: Con mi hermana.
0: Háblame al micro. ¿Dónde fuiste?
1: Fui a Italia a llevar a mi sobrino a fútbol.
0: ¿Pero a qué ciudad? ¿Te acuerdas?
1: Sí, a Portugal.
0: Portugal no tan Italia, picha. Portugal mola más. A mí me gusta más Portugal que Italia. Bueno, cada cosa tiene lo suyo. Hola, ¿qué tal? Los que habláis por ahí, ¿bien? ¿A cuánto vendéis los tomates? Parece el mercadillo esto. ¿Fuiste a Portugal?
1: Sí.
0: ¿Y te gustó?
1: Me gustó, sí.
0: ¿Lisboa o Porto? ¿Dónde fuiste?
1: Nazaré. A Lisboa.
0: A Lisboa, ¿eh?
1: Sí.
0: Muy bien. ¿Dónde te gustaría viajar a ti?
1: A Benidorm.
0: ¿A Benidorm?
1: Sí.
0: ¿A ver, con los jubilados? ¡Oiga! ¡Ale, oye, hombre! ¡Maldita sea! Voy a ponerme serio y todo, ya veréis. A Benidorm, ¿por qué? ¿Porque hace calorín?
1: Sí, porque hace calor.
0: ¿Hay playa, hay piscina?
1: Hay piscina.
0: Muy bien. ¿La playa no te gusta?
1: Voy a tomar el sol, Bernie, a veces.
0: Sí, ¿eh?
1: Sí.
0: Mola tomar el sol, ¿eh? Pero cuando calienta mucho, mucho no, ¿no?
1: Cuando calienta
0: ¿Eches crema?
1: Echo crema, sí.
0: Importante echar crema para tomar el sol, ¿eh? Que si no, podemos quemar. Y eso es muy malo. Muy bien. Bueno, pues cuando vayas de viaje, avísanos.
1: Vale.
0: Ya nos dices dónde vas y mandes unas fotos. ¿Qué canción quieres pinchar hoy?
1: Chayanne.
0: Chayanne. Muy bien. ¿Alguna? Dijo Chayanne, ¿no?
1: Sí.
0: ¿El qué? ¿La Madre Tierra?
1: Sí.
0: ¿Esa molesta a ti? Muy bien. ¿Quieres dedicar a alguien? A la gran Eli. ¡Ole! ¡Vámonos!
2: Brindar amor para...
0: Aurelio suena, señora. Suba el volumen.

0: ¡Oye, Tony!
1: ¡Hola!
0: ¡Mira hacia arriba!
1: ¡Y arriba, y arriba!
0: ¡Arriba, arriba!
1: ¡La tierra!
0: ¡Ahí arriba, y arriba! ¡Por ti seré, por ti seré, por ti seré! ¡Yo no soy marinero!
1: ¡Yo no soy marinero!
0: Muy bien, ¿qué pasa, Tony?
1: Bien.
0: ¿Cómo estás?
1: Yo bien.
0: Tú siempre estás bien.
1: Sí.
0: Siempre estás sonriente, da gusto, tío, contigo. Muy bien. Cuéntame, oh, ¿cómo va la gaita?
1: Muy bien, acasión villancicos. Astur, el gaita.
0: ¿Así, eh?
1: Sí.
0: ¿Estáis tocando villancicos?
1: Sí.
0: ¿Cuál, oh? El burrito sabanero. Claro, con la gaita, sí.
1: Sí.
0: Muy bien. ¿Y cuál más?
1: Shh. El portalín de piedra, María José.
0: Daba María. Venga, parece que luego pongamos esa para acabar.
1: Sí, acabar.
0: ¿Eh? Para acabar ponemos esa canción, muy bien. El portalín de piedra, que ya es muy guay. Muy bien. ¿Qué vas a hacer este fin de semana, Tony?
1: Muy bien.
0: Muy bien, ¿qué?
1: Mirando deportivo.
0: ¿Vas a ver cosas de deportes?
1: Sí.
0: Por ejemplo, ¿y es del Sporting o del Oviedo? Tú eres del Oviedo, ¿no?
1: Sporting.
0: Ah, y es del Sporting. ¿Vas a ver el partido hoy?
1: Sí, sí.
0: Señora... La rana Gustavo. Caí en la boca, oh. Se me va la olla, si no. ¿Vas a ver el Sporting hoy?
1: Sí, sí, sí.
0: ¿Contra la Andorra?
1: Sí.
0: ¿Cuánto piensas? Un resultado, venga. ¿Tú qué piensas que va a ganar?
1: Ganamos pronto a 7-8.
0: Son muchos goles, ¿eh? Que son...
1: Muchos goles.
0: 2-0.
1: Por ahí.
0: Por ahí, muy bien. ¿Y Zamora de portero?
1: Sí.
0: Muy bien. ¿Qué más vas a ver? ¿Vas a ver el Oviedo mañana?
1: Oviedo, lo mejor Asturianos, pero Oviedo, Gijón, sí.
0: Muy bien. Y luego habrá coches y motos y todo eso, ¿no?
1: Sí, sí.
0: ¿Cuál es el deporte que más te gusta, Tony?
1: Del partido de Oviedo.
0: El fútbol.
1: Desde el fútbol, sí.
0: ¿Y el domingo no vas a ver ahí a la señora jugar?
1: Sí, sí. Ah,
0: ¿vas a ir?
1: Yo sí.
0: Ah, sí, ¿eh? Va ahí de ultra ahí a animar, ¿eh? Muy bien. Bueno, el próximo viernes...
1: Ahora despido de canción a Portalín de Piedra.
0: El próximo viernes, ¿y el día?
2: Vamos a ver.
0: El no...
2: no.
0: 5 será.
3: Cinco.
0: A ver, el próximo viernes y el día.
3: 5,
0: muy bien. Luego ye, hay puente, bueno, puente. Día de la Constitución y la Inmaculada Concepción, chaval, ni más ni menos. Y en 3 semanas Navidad. Treque, treque, treque, treque. Treque, treque, treque, treque. Despide el programa, Tony.
1: Despido de canción. El portalín de piedra.
0: ¿Pero cantámosla?
1: Sí.
0: Pues que suene Víctor Manuel. Vamos a ver cómo suena esto, hombre. ¿Quién se la sabe? No. ¿Cómo dice Tony? Vamos, despierta María.
4: Vamos, despierta María.
0: Que está llorando la noche.

0: Cavalier Sunshine.
1: ¡Ole! ¡Feliz Navidad! No, ¿qué va? ¡Feliz Navidad! ¡Feliz! ¡Feliz fin de semana, hombre! ¡Pasáislo bien! ¡Grande! ¡Rey Aurelio! ¡Ahí lo tienes!
2: Son las 6:45. Empieza Ley Aurelio, suena.
3: Ya mente travesti.
1: ¡Aupa, Leti, hombre!
2: ¡Aupa!
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1: ¿Industrial o del Avilés Stadium? Que yo tengo un jaleo.
4: No. Estadio, ahora ya no existe ya.
1: Ah, no, ¿eh?
4: No, no, ahora soy del Avilés Industrial, que es otro equipo más grande.
1: Ay, amiga. ¿Y quién os entrena en todo eso? Sí, ¿eh? Entonces, yo tengo un jaleo. O sea, el Avilés Stadium ya no existe.
4: No, no, no, ahí hay industrial.
1: Una industria de meter goles. Muy bien, ¿qué tal, hombre?
2: Bien, bien.
1: ¿Cómo va la vida?
2: Bien.
1: ¿La salud bien?
2: Sí.
1: ¿El amor bien?
2: Bien.
1: ¿Desperres también?
2: Sí.
1: Pues ala, tira, que libres. Claro. ¿Qué me ibas a contar?
2: Estaba
1: el señor.
2: ¡No!
1: ¡Sentadito en su
2: tejado! ¡No! Estaba preparando las cosas porque el domingo juego contra el Peavia y con el Sporting de Gijón con Genuine.
1: Yo creo que no. ¿Qué juegas en el Rey Aurelio?
2: Sí.
1: Entonces juegas contra el Avilés.
2: Sí.
1: Se equivocó.
2: Creo que sí, ¿eh?
1: Fui yo con los del Sporting Genuine para pa Tarragona en el avión. Pasámoslo pipa.
2: No, contra mí. Igual, contra ella. Sí, ¿eh?
1: Muy bien. Cáchame. ¿Dónde? A ver, yo es que estoy liado con eso del Avilés Industrial y el Avilés no sé qué.
2: A las 5 y a las 7.
1: ¿A las 7 de la tarde el domingo?
2: Sí.
1: Uno que no juega. Me parece a mí que vas a llegar y
2: acabar
1: los partidos, tío.
2: A las 4 y a las 6.
1: A las 4 y a las 6. Eso y otra cosa, entonces, ¿no?
4: Que lo sepa yo y tú no, así es.
1: Ay, ¿dónde tengo yo esta? Pero, ¿cómo oye la historia? A ver, no lo pongo aquí. Mira, juega. Avilés Stadium, ¿tú qué?
4: No, pero ya es Industrial.
1: Que no, que no.
4: Que sí, que somos Industrial ahora, no somos Stadium.
1: Que no, que no.
4: Que sí, que sí.
1: Que lo pone aquí en la Liga Pelayo Novo.
4: Ya, pero igual se confunde, pero no somos estadiño.
1: ¿Seguro?
4: Sí, que sí, que sí.
1: Pero no hay dos Avilés ahora.
4: Hay dos, pero yo juego en el Industrial. Lo que pasa es que hay gente que se fue para el estadio.
1: Entonces no hay el equipo que... En la camiseta no lleva la publicidad esta, entonces. Tú estás en el otro.
4: En el
1: otro Avilés. Caché en la mar. Bueno, hombre.
2: Me caché.
4: ¿Será por Avilés?
1: Será por Avilés. Muy bien. ¿Y de qué juegues tú?
2: De defensa para defender.
1: De defensa para defender, muy bien. ¿Con qué número juegues?
2: Con el 3.
1: Así, ¿eh? Como Piqué, ¿eh?
2: Sí.
1: Muy bien. ¿Y metes goles como defensa o no eres defensa goleador?
2: Sí, algún día...
1: En propia meta, ¿eh? ¿Qué dicen?
2: Sí.
1: ¿Y en la otra portería, acuérdate?
2: En la última meto goles.
1: En la otra, la tuya no
2: sí,
1: valen, ¿eh?
2: No.
1: Muy bien. ¿A qué hora vais para allá?
2: ¿Qué
1: vais, en autobús? ¿Os llevan?
4: Sí, nos
2: llevan autobuses.
1: Ah, ¿eh? ¡Qué nivelazo! ¿De qué color y la camiseta de tu equipo?
2: Negra y morada.
1: ¿Sí?
2: Sí.
4: No sé.
2: Sí.
1: ¿No era azul y amarilla la del Rey Aurelio?
2: No.
4: Sí, era antes amarilla, sí.
2: Sí, pero ahora...
1: ¿Negra y morada?
2: Sí.
1: Qué guay.
5: La de Panda y negra y morada.
4: ¿Sería que se confundió con la
2: Pero ahora...
1: Va a terminar jugando con el Oviedo allí, metiendo al Sporting. Pero, va a terminar de árbitro, ya verás.
2: Pero ahora, con la nueva equipación que tenemos, lo tenemos cambiada.
1: Muy bien. Bueno, pues mucha suerte.
2: Gracias.
1: A ver si metes un golín.
2: Sí,
1: si
2: gracias.
1: Metes un golín, dedíqueselo a la radio.
2: Sí.
1: Escancies un culín de sidra, sí. Lo tenéis, ¿eh? Si mete un gol, tiene que escancies un culín de sidra, ¿eh?
2: Sí.
1: O freír un cachopo, dame
2: sí.
1: Un gol. Muy bien.
4: Bueno, allí freír un cachopo.
1: Con el frío, mejor será hacer hielo allí.
2: Sí.
1: ¿Qué canción vas a pinchar hoy?
2: No Núñez tú.
1: No, que es ahí la sintonía del programa.
2: Vale. No
1: ¿Es
2: sé.
1: Una de los berrones?
2: Vale.
1: Pero que no sea esa.
2: Vale.
1: ¿Conoces la de Como un tapín?
2: Vale, sí.
1: Como un tapín, que lleva una versión de... Fíjate. Y hay una versión de Pink Floyd, chaval, ni más ni menos. Los berrones versioneando a Pink Floyd, ¿cómo te quedes? Hola.
5: Hola. Dime si hay de quien aende. No sé si pues óyeme. En casa hay de quien. Vamos ya. Oye que estás en bajo.

0: temazo que nos acaba de pinchar aquí el defensa que defiende. ¿Y esto? ¡Ay, Dios! Que se nos metió el bacalao aquí, sin querer. Me cambié a quien viene por ahí, ¿o? Es el auténtico Michael Knight, chaval. ¡Brunito!
1: Te llamo.
0: A ver cómo chubes ese micro, ¿eh? Póngale un tiro a la cabeza a él.
1: Te llamo.
0: ¿Te llamas Michael Knight?
1: No.
0: ¿Cómo? Bruno, y un hombre muy guapo, Bruno. Gústame, tío.
2: Buscando a Bruno.
0: ¿Buscando a Bruno?
2: Es Bruno Quiroga.
0: Ah, sí, ¿eh?
1: Este piano.
0: Pero, ¿quién es eso? A ver cómo toques el piano. ¿Qué tal, Brunín?
1: Bien.
0: ¿Vas al fútbol tú?
1: Pero a mirar.
0: A mirar. Vas, sí, de ultra ahí, ¿no?
1: A mirar.
0: ¿Y a quién vas a... y aplaudir? ¿A quién vas a animar? ¿A Rey Aurelio o al Estadio Industrial Avilés?
1: No sé.
0: No lo sabes. Cuando coja ya la pelota, animes al Avilés. Y cuando no la coja, animes al Rey Aurelio. Yo qué sé, por ejemplo. Tú quieres, bueno, que gane el Oviedo, ¿no?
1: Quien gane mejor.
0: Quien juegue mejor.
1: Sí.
0: Muy bien. Tú y es del Oviedo, ¿no?
1: Yo sí.
0: Entonces hoy vas con el Andorra. ¿O vas con el Sporting?
1: Para que pierda... no. No.
0: El Sporting. A las 8:30 contra el Andorra.
1: Te gane Andorra y que pierda el Sporting.
0: Ah, sí, ¿eh? ¿Pero qué es de Andorra tú? Hoy es asturiano.
1: Y mañana...
0: que gane el Atlético Madrid.
1: El Oviedo y te pierda el Cholo Simeone.
0: Te flipas.
2: Ah, que estoy a Jadro.
0: Te flipas, o... ¿Tú de verdad piensas que el Oviedo va a ganar al Atlético?
1: Hombre, por ilusiones.
0: Hombre, a ver, son ilusiones, qué más me da. Pero ahora con la mano en el corazón, Bruno.
1: Por ilusiones.
0: ¿Tú piensas que el Oviedo, tal y como está, puede ganar al Atlético de Madrid en casa?
1: No, ya lo sé, pero va por ilusiones.
0: La ilusión y la ilusión. Sí. Y el último que se pierde, también, y es verdad. Yo veo lo, vamos... No imposible, porque no hay nada imposible, pero muy complicado, ¿eh?
1: No, poco no, bastante.
0: Bastante complicado, sí, señor. Muy bien. ¿Qué vas, al Estebolles?
1: No.
0: No sé qué me decían, que iban a comer cebolla rellenes hoy, pero yo hoy no.
2: Sí.
0: ¿Ah, hoy? Ah, sí, ¿eh?
2: Sí. El lunes aquí está cerrado.
0: El lunes en el entrego está cerrado.
1: Sí, porque yo fui a esa local.
0: Y el siguiente también. Porque ya es la Inmaculada y la Constitución y la Imi Mater. Muy bien. Que...
2: ¿El martes hay fiesta?
0: ¿Por qué?
2: Porque es discapacidad.
0: No, el miércoles.
2: No.
0: Ah, sí, ¿eh?
2: El martes vamos al teatro y luego a comer a Canzana.
0: Que al final lo que mola es ir al teatro, ¿eh?
2: Menos uno que trabaja. ¿Hacer el miércoles en Calatrava?
0: ¿Cómo?
2: En Calatrava vamos a ir el miércoles por la mañana a hacer teatro.
0: Ah, sí, ¿eh? Con esto de... ¿Pero con el Principado o con...?
2: Sí, con Arboleya. Sí.
0: ¿Con Meres?
2: Yo no sé.
0: Ahora lo hacen en el Calatrava. Jolín, qué nivel, chaval. Muy bien. Antes de que despegue, porque soy una nave espacial, no sé si lo sabéis.
2: Vamos a ir a Amazon.
0: Ah, sí, ¿eh? A robar ahí productos de Amazon.
2: A vender.
0: ¿Vais a vender a Amazon?
2: Sí,
0: vamos
2: a vender las cosas de aquí.
0: Qué guay. Muy bien. Joder, vaya semanita que tenéis, madre mía. Bruno, cántame una. Pareces David Bisbal ahí con el micro ahí puesto, tío.
1: No, coño, no llueve, coño.
0: ¿Qué va a llover, hombre?
1: Sí.
0: Si llueve, que chova, que ya es fin de semana. Yo, mira, marcho, que tengo que marchar. Esta ya es la frase más gallega que existe. Marcho, que tengo que marchar. ¿Qué canción me vas a pinchar? No pusiste todavía esta de Bizarrap con el Daddy Yankee este, ¿eh?
1: Esta, Dios.
0: A ver cuál es. Soltera, Nino Vargas, venga.
2: Soltera.
0: Torero. Esa es la de Torero.
2: Soy soltera.
0: Y hago lo que quiero. ¿Será esta con Bad Bunny? No sé qué. No. Soltera, Nino Vargas. Pídesme unas cosas, chaval.
2: Nino Vargas.
0: Nino Bragas, vamos. ¡Soltera! ¡Venga! ¿Qué estás, soltera tú?
2: Soltera.
0: ¿Soltero? ¿Qué más da?

0: justo, clavástela justo cuando di al micro. Vaya grande. Vaya jefa. ¿Qué tal, doña? ¿Cómo estamos?
1: Muy bien.
0: Bien, ¿qué tal fue el...? Bueno, tenéis una pila de cosas. Vamos, entonces, a ver qué me lié yo.
2: A ver.
0: Ahora hay dos estadios.
1: Sí.
0: Y ye, ¿que uno está en primera y otro en segunda o cómo ye la historia?
3: Digo yo que sí.
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Muy buenos días, bienvenidos, bienvenidas a una nueva edición de la Tribuna del Molinón. Hoy no va a sonar el silbato del árbitro, hoy va a sonar la campana del respeto, la superación y, cómo no, de los guantes bien puestos. Tenemos con nosotros a un invitado que reparte fuerza, disciplina y humildad. Y para este combate tan especial que tenemos hoy, amigos y amigas, tengo conmigo a un gran equipo compuesto por tres luchadores de lo más experimentados. Dos de ellos luchan con la palabra en la radio. El otro lucha con los puños en el cuadrilátero. Así que, por favor, pido que le demos la bienvenida a nuestro primer luchador, el gran Miguel Castañón.

0: ¿Qué tal, don Miguel? ¿Cómo estás?
1: Bien.
0: ¿Cómo lo llevas?
1: Genial.
0: Genial. Estamos hoy aquí muy bien acompañados. ¿Trajiste los guantes?
1: Sí.
0: ¿Trajiste, sí? Muy bien. Miguel Castañón, no sé cuántos caos tiene ya a sus espaldas. ¿Cómo cuántos, Miguel? 12 o 13 me parece que eran, ¿no?
1: 13.
0: Muy bien. Si te parece bien, Miguel, te doy paso y tú presentas a al contrincante que tienes hoy aquí en el ring.
1: Sí. Hoy en la tribuna de Molinón tenemos a un invitado que no necesita presentación, pero se le vamos a hacer igual, porque nos encanta Lucinos, asturiano, de la tierra, de Pavada, y de la gente que no se rinde, ni con lluvia, ni con golpes. Conocido como Fenómeno, y con pegada como un tren de Febe. Ha hecho historia en la UFC, donde cada combate suyo es una mezcla de técnica, coraje y humildad. Además, es mi vecino. Amigo y amiga, es todo un lujo contar hoy en la tribuna de Molinón con el gran Joel Álvarez.

0: Espero que hayas entrenado bien porque tienes un hueso duro aquí que roer, Miguel.
1: ¿Sí? ¿Qué tal, Joel? ¿Cómo estás?
2: Muy bien, Miguel, aquí estamos. La verdad que muy contento de estar aquí con todos vosotros.
1: Antes de empezar, vea de ti como luchador, te mando el primer golpe del... Vamos a ganar hoy al Zaragoza.
2: Yo, bueno, lo he hablado con los aficionados, yo creo que sí. Venimos de una ascensión buena, entonces yo creo que sí. Venimos en subida.
1: Sí. ¿Qué impone más entrar en el ring de la Vega o en el templo El Molinón?
2: Lo he hablado con mi hermano la última vez que estuvimos en el Molinón y yo dije que a mí me gustaría pelear en el Molinón, por la afición que tiene. Me encantaría.
0: Miguel, perdona que te corte, es que acaba de llegar otro luchador.
1: ¿Sí?
0: Yo creo que entre sportinguistas queda. Vamos a que pase Nol, por favor, para que se saluden estos dos cracks. Un aplauso.
3: Abrazo, en serio, créeme que ya lo he intentado y más que imposible era cosa de dos.
0: Muy buenas, Enol, ¿cómo estás? ¿Cómo lo lleves?
4: Bien, todo bien. Aquí vine este fin de por aquí, por Asturias, que quería ver el partido y tú ahí el concierto de un amigo y aprovechando para pasar por el estadio, como siempre.
0: Tú los micros los manejas bien, ¿no?
4: Bueno, no, para cantar, para esto no te creas que mucho.
0: Tenemos a dos cracks aquí, sportinguistas del alma. Bueno, a tres, a cuatro, bueno.
1: ¡Ah, sí!
0: Lo de crack mío, vamos a dejarlo al lado. Joel, ¿un combate con Enol a rapear algún día?
2: No me la juego tanto, yo no me la juego tanto. No soy tan rápido de palabras como este hombre.
0: Bueno, cada uno tiene la rapidez, uno en los puños, en las piernas y otro en la palabra, ¿no?
4: Bueno, se hace lo que se puede. A mí me gustan mucho las artes marciales. Yo practiqué mucho tiempo aquí en el Shotokan con el equipo de allí. Estuve muchos años, pero no se me daba ni de lejos como al compañero.
0: Pido un aplauso enorme para Noli, que tenga mucha suerte en este nuevo disco que acaba de sacar.
4: Muchísimas gracias a vosotros por contar conmigo hoy. Que salga todo bien, que ganemos el partido, que haya una buena temporada. Y enhorabuena a ti también.
0: El Sporting a primera. ¡Osh, Asturias!

0: no, un temazo, otro nuevo temazo de Nol. Casta, seguimos con el combate. ¿Necesitas la toalla, un poco de agua o puedes todavía con los golpes? Puedes, ¿eh?
1: ¿Desde cuándo supiste que querías ser luchador?
2: Una buena pregunta. Me di cuenta, yo creo, que desde que entré por la puerta al gimnasio. Y al poco vi la primera competición de este deporte y la verdad que me enamoró.
1: Si tuvieras que comparar tu estilo de lucha con un animal, ¿cuál sería y por qué?
2: Yo creo que con el león, ¿no? Por siempre comparo el estilo con el de un cazador, entonces yo creo que con el de un león.
0: ¿Y tú, Miguel? ¿Qué animal serías?
1: ¿Qué te dices a ti mismo justo antes de entrar al ring?
2: Hay una frase que siempre me repito antes de subir, ¿no? De luchar, que es una vez más, muchacho.
1: Nosotros hacemos radio. Desde la diversidad funcional, ¿qué significa para ti la palabra fortaleza?
2: Bueno, la palabra fortaleza yo la asimilo un poco eso, con el ser, sobre todo afrontar las cosas, ¿no? Que te podrás caer, pero no te va a quedar otra que no sea levantarte.
1: ¿Qué mensaje daría a una persona con discapacidad que quiere practicar artes marciales?
2: Pues bueno, yo le diría que se anime, que confíe. Yo de hecho tengo un amigo mío, ¿no? Que somos muy muy amigos, que es Cristian Bayón, que también tiene discapacidad y él practica, ¿lo conoces? Practica kung fu, practica karate y yo siempre lo animo y siempre estamos compartiendo este tipo de momentos y de entrenos, ¿no?
0: Miguel.
1: ¿Qué?
0: ¿Tú te atreverías a luchar contra Joel?
1: Sí.
0: Sí, ¿eh? Aquí miedo el justo, ¿eh? Como puedes ver.
1: ¿No?
0: ¿Eh?
1: Sí, claro.
0: ¿Qué llave le harías tú para tumbarlo? ¿La llave inglesa?
1: Sí.
0: Por ejemplo.
1: Claro, ¿eh?
0: Una llave inglesa bastante más fácil, ¿no?
1: Sí, ¿eh?
0: Muy bien. Este era nuestro primer luchador de esta mañana, tan entrañable el que estamos pasando aquí hoy en esta fanzón del Sporting de Gijón. Pido un aplauso enorme para el gran Miguel Castaño. Luego volvéis. Se quedó con ganas de llevar más, Joel, ya viste, no quería marchar. Vamos a recibir a nuestro segundo luchador, peleador de hoy. Viene de Gijón también, rápido como un rayo. Él es el gran Miguel Heredia. Don Miguel.
3: Aquí estoy.
0: ¿Dónde te tengo? Madre, Miguel, con la música tuya apetecirá tomar una botella de sidra luego.
3: Sí.
0: Vaya caña que le das.
3: Claro.
0: ¿Cómo estás, amigo?
3: Muy bien.
0: Tenemos un poco de eco. Vamos a intentar a ver cómo lo salvamos, pero te dejo ahí, en tu ring, en tu esquina, para que salgas a luchar contra el león, contra el fenómeno, Joel.
3: ¿Qué máquina eres, Joel?
2: Muchas gracias, Miguel, tío.
3: Pues sí. Que sueño de falta por cumplir fuera del ring.
2: Bueno, estoy cumpliendo uno, ¿no? Estoy en proceso cumpliendo uno, que es el de ser padre. Ser padre, que estamos en ello, sí.
3: ¿Cómo llevas la fama?
2: Con los pies en la tierra siempre y bueno, lo llevo muy bien porque la fama, ¿no? Bueno, el ser conocido más bien, digo yo siempre, es lo que hace posible en momentos como este que estamos viviendo ahora, ¿no? Entonces la verdad que sí, muy bien, es muy agradecido por ello.
0: ¿Cómo llevas tú la fama, Miguel?
3: La fama la llevo dentro del alma con el Sporting.
0: Cuando te paran, cuando vas a comprar el pan y te paran para que firmes autógrafos y eso, ¿lo llevas bien?
3: Sí. ¿Cuál es el combate que ¿Cuál es el combate que recuerdas con más cariño?
2: El combate que recuerdo con más cariño es en 2019, en Ujo, contra José Luis, contra el Pichón, ahí está. Fue un gran combate que hicimos en Ujo.
3: Si fueras comentarista de tu propia pelea, ¿qué fase épica soltarías al ganar?
2: ¡Qué bárbaro, Salinas!
3: Si pudieras luchar contra un personaje de película, ¿a quién elegirías?
2: Yo creo que contra Rocky Balboa. Subir alto.
3: ¿Con qué luchador de irás a tomar unas sidras y un cachopó?
2: Si es para ese plan, yo creo con cualquiera, ¿no? No, da igual el tipo, el plan es el perfecto, vamos.
3: Si no hubieras sido luchador, ¿a quién te hubieras dedicado a la vida?
2: Intenté ser futbolista, pero no era muy bueno. El que llevó la calidad ahí es mi hermano. Entonces yo creo que no sé lo que hubiese sido si no hubiese sido luchador, ¿no? Cantante igual. Podría probar, como Enol.
3: Y por último, Joel, ¿qué significa para ti Gijón, Asturias y el Real Sporting de Gijón?
2: Una palabra, casa. Casa. Esto es casa, es hogar.
3: Ahora sí, Joel, te dejo con Mirny, que algo está tratando con un millón de gracias por compartir con esta afición un momento tan entrañable.
2: Muchas gracias, Miguel. Muchas gracias por la entrevista, amigo.
0: Un aplauso al gran Miguel Heredia. ¿Cao? ¿Qué te dejó? ¿Cao ahí? ¿Que no te puedes levantar o cómo oye? ¡Otro aplauso al gran Miguel Heredia! ¿Cómo le gusta? ¿Cómo le gusta el aplauso?
4: Grande, Miguel.
0: Y ahora sí, Joel, te lo voy a poner un poco más difícil. Hasta ahora ya viste que fuimos bastante... Fuimos bastante... Bueno, no quisimos golpear muy fuerte, pero te vas a tener que enfrentar otra vez con un luchador que sabemos que te da mucho miedo, que es peligroso, y como dice este buen hombre...
5: ¡It's time!
0: Con todos ustedes, José Luis, el Pichón de Villa Llana.

0: Creo que en mi vida estuve tan bien protegido, tanto por la derecha como por la izquierda. Puedo meterme con cualquiera hoy, no me va a pasar nada. Don José Luis, más conocido como el Pichón. ¿Cómo estás? Pégate mal micro ahí, como si fueras a dar un derechazo. ¿Cómo estás, amigo?
1: Bien, bien, bien.
0: ¿Entrenaste para pa el día de hoy?
1: Sí.
0: ¿Estás preparado para retar a Joel a, no sé?
1: Sí.
0: ¿A quién le vas a retar? A ver.
1: Bueno, yo tiré lo de Ujo.
0: ¿A que lo tiraste?
1: Sí.
0: Anote.
2: Hubo cuenta de protección en nuestro primer enfrentamiento, es verdad.
0: Ah, sí, ¿eh?
2: Hubo cuenta de protección, sí, sí.
0: ¿Qué golpe traes hoy preparado para soltar?
1: Una voladera y una tercera.
0: ¿Estás preparado para resistir esos golpes de...? Bueno, sois los dos de Lena, ¿no? Del concejo.
2: Yo soy de Gijón, pero hemos coincidido en Ujo y en Pola de Lena, sí, sí. Ah.
0: Tú vienes de Villayana.
1: Sí.
0: Y ahí te conocen como el Pichón.
1: Sí, soy Villayana.
0: ¿Cuesta mucho mantener el estatus de Pichón en el pueblo o qué?
1: Bueno, sí, porque, como yo digo, el Sporting de la primera, claro, yo y mi tío Iván llamamos Pichón y Pichonete.
0: Pichón y Pichonete, muy bien. Oye, tú además eres futbolista, ¿no?
1: Sí, soy futbolista.
0: ¿Juegas en el Sporting?
1: Sporting Unigel.
0: ¿Tuviste que utilizar alguna vez las artes marciales en el fútbol o y es pacífico?
1: No, yo sigo porque llevo 21 años.
0: ¿21 años jugando al fútbol?
1: 21 años entrenando el kickboxing.
0: Yo reto, no sé, Joel, si estás preparado. Bueno, te vi que entrenaste antes, hiciste más sentadillas hoy aquí para pa las firmas y debes de tener la mano derecha bien entrenada hoy. Os reto a que os peleéis aquí amistosamente o no, como queráis vosotros. ¿Tú te atreves?
1: Claro que sí. A ver qué dice Joel Álvarez.
0: Joel, ¿tú te atreves?
2: Bueno. Me pillas frío, pero una pelea es una pelea. Yo no digo que no.
0: ¿Y el público? ¿El público quiere ver a estos dos titanes pelear? A ver, que no lo oigo yo. ¿Sí, no? José Luis, Joel, os reto a que luchéis ahí cuerpo a cuerpo. ¿Cómo lo ves? ¡Pues adelante!
3: La tribu. Uy.
0: Un aplauso a estos dos campeones. José Luis, yo no sé tú, pero yo estaría, vamos, si te digo la palabra... No tiene guantes, Joel. ¿A mano abierta o cómo va a ser esto? ¿A mano abierta? ¿Alguien tiene unos guantes o luchamos así, José Luis? ¿Cómo luchamos?

tumbó, lo tumbó, lo tumbó. Sí, señor. Vaya, vamos, como panes le sueltes, ¿eh? Iba a decirte yo que si te daba miedo, pero la próxima vez voy a tener que preguntártelo a ti, Joel. Yo no me atrevo, contigo no me atrevo y contigo creo que menos. El, a ver, creo que fue cao técnico a favor del pichón de Villayana. Menudo, madre, vaya aguantados que mete. Amigos y amigas, quiero agradecer de todo corazón a Joel Álvarez, sportinguista, campeón, un gran luchador. Bueno, y por supuesto, como no, a otro cao para tu cuenta, tío. Unos cuantos lleva. Y como no, a los otros dos luchadores que vinieron hoy aquí a enfrentarse al gran Joel, Castañón y Miguel Heredia. Vamos a entregarle una taza para que no sé qué desayuna Joel. Colacao con galletes, como toda la vida, así está. Entonces, mira, para que te tomes un colacao en tu casa, acordándote de este momento con la tribuna del Molinón. Un fuerte aplauso al fenómeno, al campeón de campeones, Joel Álvarez. Grande. Gracias. Y para terminar el día hoy va a ser estupendo, porque ¿quién va a ganar hoy? ¿Quién va a ganar hoy en el Molinón? El Sporting. ¿Les cantamos a los del Sporting? ¡Vamos!

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0: la tarde, Belén.
1: Sí.
0: Echamos usted de menos el otro día.
1: Porque cogí guantes de...
0: ¿Qué falla aquí, Belén?
2: Tobi ayer es tan piquiño como el curcho un garrafón. ¿Queréis más los continentes?
0: Muy bien. ¿Cómo estás, Sof?
1: Papá, no me oigo.
0: ¿Cómo estás?
1: Bien.
0: A ver qué pasa aquí, hombre. Quizás sea.
1: Luego puedo.
0: A ver ahora.
1: A ver.

0: Muy bien.
1: ¡Olé!
0: Entonces, ¿qué? ¿De dónde estabas el otro día? ¿Estabas bien o estabas de viaje o estabas cómo?
1: Puente.
0: Así, ¿eh?
1: En Inmaculada.
0: Ay, ¿es verdad que fue puente? Muy bien.
1: Cogílo.
0: Cogéstelo.
1: Hasta martes.
0: El puente me lleva la corriente, como el parchís. Faes bien. A lo... ¿cómo se llama esto? A lo funcionaria.
1: Eso.
0: Muy bien. Bueno, Belén, el otro día hablamos un poco de la Navidad, pero hoy no vamos a hablar de la Navidad. Si eso, hablamos de los reyes, que de antes hablabas de que habías pedido a los reyes, tal. Pero tengo yo unas preguntines aquí para ti hoy.
1: A ver, fáciles.
0: Muy fáciles. Está acabando este año ya.
1: A ver.
0: Acaba el 2025. Se está acabando, ¿no?
1: Y ahora sí.
0: Y luego, bien, el 2026.
1: Eso.
0: De toda la vida.
1: Sí.
0: ¿Qué fue lo mejor de este año para ti?
1: El 2025.
0: ¿Pero qué fue lo mejor del 2025?
1: De todo.
0: No me vale eso, tía. De todo que... el día
1: no
0: que,
1: me acuerdo.
0: ¿El día que pisaste caca de perro fue lo mejor? No.
1: No.
0: Pues entonces...
1: ¡No!
0: Entonces, no. Yo qué sé. ¿Dónde fuiste en verano que te prestó mucho? ¿Dónde fuiste ahora en el Puente de la Inmaculada?
1: En algún sitio. Me quedé en piso.
0: ¿Quedaste en el piso? Muy bien. Pero yo qué sé, ¿qué fue guay este año? ¿La comida familiar?
1: Sí.
0: Sí, por ejemplo, eso.
1: Sí.
0: Muy bien. ¿Qué fue lo más difícil de todo?
1: Eso.
0: Eso es queso. ¿Qué queso?
1: La comida de familia.
0: ¿Eso fue lo mejor?
1: Sí.
0: ¿Y lo más difícil?
1: Difícil.
0: ¿Qué hubo difícil este año?
1: No, el viaje... al despido.
0: ¿Cómo yo?
1: Con Irene.

0: y tos.
1: ¿Que fue difícil eso?
0: Sí, porque no me he llevado.
1: Ay, amiga, y eso para ti fue algo difícil. Muy bien.
0: Eso.
1: Muy bien.
0: Que no me oiga Irene.
1: ¿Qué aprendiste tú este año?
0: Canto.
1: ¿Aprendiste a cantar?
0: Sí.
1: Échame un cancio ahí, oh. ¿Qué me
0: a ver, ¿cuál?
1: Bueno, dejámoslo para ahora cuando te toque la canción.
0: Después.
1: Perdón. Vale, ¿quién fue la persona que más te ayudó este año?
0: De aquí.
1: De la vida en general.
0: La vida. Silvia. Sí. La mi jefa.
1: La tu jefa. Muy bien.
0: Que la cuidaba mucho.
1: ¿Y quién te hizo reír mucho este año?
0: Ese noito.
1: Así, ¿eh?
0: Está al lado de María.
1: Luisín.
0: Sí.
1: Hízote reír Luisín, el peluchín.
0: Así.
1: Muy bien. ¿Qué le pides al año que viene?
0: Salud y amor.
1: Muy bien. Perres, por lo que veo, estás...
0: También.
1: También, ¿eh? Alguna que nunca viene de más, ¿no?
0: Y regalos.
1: Y regalos. ¿Y qué te gustaría, por último, mejorar en el mundo, en la sociedad?
0: A ver.
1: Yo qué sé, que haya paz.
0: Y esa tranquilidad.
1: Y tranquilidad. Que la gente vaya más tranquila por la vida.
0: Eso.
1: ¿Eh? Que parece que tantos estresados.
0: Sí.
1: Bueno, pues ahora tienes que demostrarme que aprendiste a cantar.
0: Sí.
1: ¿Qué canción vas a cantar?
0: A ver.
1: Por cierto, ¿qué pediste a los reyes?
0: A ver. Un jersey de leopardo.
1: Un jersey de leopardo.
0: Y una colonia de Shakira.
1: ¿Y una colonia de Shakira?
0: Sí.
1: Pues entonces igual tienes que cantar más Shakira.
0: Vale.
1: ¿Qué es esta de Shakira? Una de las del principio. ¿De cuándo empezó?
0: Cuando empezó.
1: Más guays, ¿no?
0: Sí.
1: Vamos a poner una de la de ciega sordomuda aquella. Acuérdese.
0: Es un...
1: Esa. Efectivamente, esa. Vamos a ver.
0: O sea, así.
1: Vamos a ver si la tengo yo por aquí. Venga, está la moda. Esa, ¿no?
0: Eso.
1: Venga, linda, taruda.
0: Esto.
1: A ver, ¿cómo se llama esa canción? ¿Quién lo sabe? No sé. Ciega y sordomuda.
0: Eso.
1: ¿Le damos a esa?
0: Sí.
1: A ver cómo suena.
0: A ver.
1: Con todos ustedes, la Shakira de la Cuenca.
0: Qué linda.
1: ¡Vámonos!

0: María.
1: ¿Qué?
0: Cacagüe.
1: Cacagüe.
0: ¿Qué tal estás,
1: Bien.
0: ¿Bien, nada más?
1: Sí.
0: ¿O muy bien?
1: Muy bien.
0: Yo veo muy bien.
1: Sí.

0: Vaya potencia de voz que tienes, maldita sea. Muy bien. A ver, que se acaba el año. ¿Qué fue lo mejor para ti este año?
1: A mí este año, muy bien.
0: ¿Pero qué fue lo mejor?
1: Con Noelia y con...
0: ¿En el piso?
1: En el piso.
0: Muy bien. ¿Lo más difícil? Dale la vuelta a la tortilla. En el piso.
1: ¿Leila? No.
0: ¿Lo más difícil? ¿Qué fue lo que más te costó este año?
1: Me separé ser de mis padres.
0: Eso fue difícil, muy bien. ¿Qué aprendiste en 2025? ¿Qué aprendiste? Ella aprendió a cantar, ¿tú? ¿A cocinar algo?
1: Sí.
0: ¿Porque en el piso tendrás que cocinar?
1: Sí.
0: ¿O qué te lo hace la gente?
1: No, hacemos nosotros.
0: ¿Qué hiciste hoy de comer?
1: Estuvimos comiendo arroz.
0: Muy bien.
1: Yo no, y Noelia, muy arroz.
0: Bien. ¿Quién fue la persona que más te ayudó este año?
1: Noelia.
0: Muy bien. ¿Quién te hizo reír mucho este año?
1: Vanessa.
0: Muy bien. ¿Qué cambiarías de este año? ¿O tuvo perfecto?
1: Perfecto.
0: ¿Sí, eh?
1: Sí.
0: ¿Y qué le pides al 2026?
1: 26.
0: ¿Qué le pides tú al 2026?
1: Salud.
0: Salud. Muy bien. ¿Y para el mundo qué te gustaría que cambiara en el mundo?
1: ¿Eh?
0: Que hubiera paz.
1: Dinero.
0: ¿Dinero para todo el mundo?
1: Sí.
0: Muy bien. Hay que pensar en los demás. Sí, señora. Hay que pensar en los demás.
1: Sí.
0: A mí me parece estupendo eso. Muy sí. Bien. Sí, señora.
2: ¡Rey Aurelio suena!
0: Potencia, chaval. Increíble, muy bien. ¿Y qué canción vas a pinchar hoy?
1: Voy a cantar Son de Campana.
0: ¿Cómo dices? Campana sobre campana.
1: Vamos a cantar Campana sobre campana.
0: ¿Y sobre campana?
1: La una.
0: Asómate a la ventana.
1: La una.
0: Asómate a la ventana.
3: La una.
0: Verás al niño.
1: La cuna.
0: Campana sobre campana quieres, ¿eh?
1: Sí.
0: A ver si la tengo yo por aquí. Un villancico a estesores. A ver, para mandarnos para la cama a todos. ¿Seguro que quieres campana sobre
1: sí,
0: campana?
1: Sí, sí.
0: ¡Campana
4: sobre campana!
0: A ver, la de Parchís, ¿eh?
1: Sí, la de Parchís.
0: Pues tira que te toca.
3: Sí, sí.

0: señora, madre mía, el mejor villancico de la historia en toda la cuenca. Sí, señora, pasamos el micro. Rey Aurelio, suena. Muy bien, pasamos el micro, venga.
1: A ver, cuidado.
0: Mira que hay cable hoy, ¿eh? A ver, peluchín. Con mi Luisito Sabanero, el camino de Belén. Dime, ven. El camino de Belén. Muy bien. ¿Qué tal, amigo?
2: Bien, bien.
0: Ahora, pero que os pasa la voz hoy, que comisteis un altavoz todo eso. ¿Cómo lo lleves?
2: Bien.
0: ¿Cómo fue el 2025?
2: Bien, todo bien.
0: ¿Lo mejor?
2: Lo mejor...
1: Cric.
0: ¿Lo mejor?
2: No lo sé.
0: ¿No lo sabes? Un plato combinado que comiste el año pasado, yo qué sé. ¿Lo peor?
2: Pero la gente, mata a la gente.
0: La peña que muere por culpa de otros, ¿no?
2: Sí.
0: Muy bien, Luis. ¿Quién fue la persona que más te ayudó este año?
2: La jefa.
0: La jefa.
2: Sí.
0: ¿Y quién más te hizo reír?
2: La Vane
0: es la que más hace reír a la gente. Muy bien. ¿Qué cambiarías del 2025? ¿O lo dejas como está?
2: Dejo lo estaba.
0: Deje los estar, muy bien. ¿Y qué le pides al 2026?
3: La boda.
0: ¿Qué le pides al 2026, Luisito Sabanero?
2: Venga. Amor.
0: Muy bien, que ya lo tienes, ¿no?
2: Sí.
0: Muy bien. ¿Y qué te gustaría mejorar en la sociedad?
4: Luisín,
0: que me sobo.
2: ¿Qué?
4: Que se duerme.
2: No lo sé.

0: Muy bien. Entonces, paz en el mundo, por ejemplo.
1: Sí.
0: ¿Y que se acabe el hambre?
1: Sí.
0: Muy bien. ¿Y qué canción vas a cantar hoy? Suéltate el pelo.
1: Belén es papá de Belén.
0: ¿Cómo? ¿Qué papá de Belén?
1: No, espera, ande, ande.
0: Ande, ande, la Marimorena.
1: Sí.
0: O sea, que por lo que veo me vais a freír a villancicos, soy tú, ¿no? ¿Eh? Vale. ¿Cómo, ye? Ande, ande, ande.
1: Sí.
0: A ver si os la sabéis esta, hombre.

0: Todavía quedan 15 días. 13, 12 días para Nochebuena. 12 días todavía.
1: Buenas tardes,
0: Dani. Buenas tardes, señora. ¿Cómo está?
1: Bien.
0: ¿Cómo va la vida?
1: Estoy contenta y me porté este año muy bien en el 2026.
0: No, todavía no llegó el 2026.
1: Estaba 25.
0: Eso, te habrás portado bien en el 2025.
1: Sí.
0: Tú vives en el futuro, por lo que veo, ¿eh?
1: Sí.
0: Muy bien. ¿Y qué fue lo mejor de este año?
1: Portarme con los compañeras.
0: ¿Pero qué fue lo mejor que te pasó este año?
1: Contenta.
0: Escucha lo que te pregunto.
1: Vive.
0: ¿Qué fue lo mejor? ¿Qué vives, en el piso tú?
1: Vivo en piso.
0: ¿Y eso fue lo mejor, por ejemplo?
1: Sí, estoy contenta, ¿no? El piso.
0: ¿Lo más difícil?
1: Contenta.
0: ¿Lo más difícil?
1: Hago todo.
0: ¿Lo más difícil? No me escucha, pasa de mí tres
1: cuerdas. Meludan mis compañeras.
0: ¿El independizarte fue difícil? Sí, ¿no? No es fácil. ¿Quién fue la persona que más te ayudó?
1: Noelia, María, Rosy, la compañera.
0: Muy bien.
1: Y tengo una que se llama Fátima, Pablo y Leila.
0: ¿Cuántos vivís ahí?
1: Cuatro personas. Laura.
0: Muy bien.
1: Y Laura. Laura.
0: ¿Quién te hizo reír más este año?
1: Mis compañeras.
0: ¿Te reíste mucho?
1: Sí.
0: Muy bien. ¿Qué cambiarías de este año que se acaba?
1: En los 26, 2026.
0: ¿Pero qué cambiarías tú del 2025? ¿Algo que no te haya gustado?
1: El 25. 26 me gusta.
0: ¿Te gusta el 26? Yo nací un 26.
1: El 26.
0: ¿Alguien más nació el día 26 de algún mes?
1: Yo, el 6 del 1, del 9.
0: El 6 no y el 26, por lo menos en mi pueblo. ¿Sí? ¿Nadie más nació en el 26 de nada? Muy bien. Yo nací un 26... Y me caso este año que viene, en el 26.
1: Ah, sí, enhorabuena.
0: Ahí lo tienes. El Bernie, te lo juro.
1: Enhorabuena, Bernie.
0: Muchas gracias, muchas gracias. Todavía quedan muchos meses. ¿Qué pides al 2026? Ahora sí.
1: El 26, el año, el 26 pido. En los Reyes Magos.
0: Lo menos.
1: El 8.
0: ¿Qué pides a los Reyes?
1: MP3. Un chándal, un playero.
0: ¿Uno playero para qué? Pide dos.
1: Para los Reyes.
0: Pero pide dos, que con uno no vas a ningún lado.
1: Pido MP3 de música, un chándal. Un chándal del Caipando, un chándal para mis tises, una colonia y una camiseta de Sporting de Gijón.
0: Ah, sí, ¿eh?
1: Sí.
0: ¿Firmada?
1: Firmada.
0: ¿Mucho pides?
1: Todo.
0: ¿Todo?
1: De todo.
0: Muy bien. ¿Y qué aprendiste tú este año?
1: Este año vendí todo. Cosas.
0: No, vender no aprendiste. ¿Aprendiste a cocinar?
1: Sí.
0: ¿Qué cocines guay?
1: Tortilla.
0: ¿De qué? ¿De patata?
1: De
0: ¿O francesa?
1: De francesa.
0: ¿Y cómo se hace? A ver.
1: Con echar un poco de aceite y luego calentarlo y echar con salada para pa echar todo el platus.
0: No me gustó mucho esa tortilla, no me atrevo. ¿Qué haces con los huevos?
1: Matíralo.
0: Los bates. Sí. Vale. ¿Y os eche sal?
1: Sí, un poquitín.
0: ¿Y jamón york?
1: Jamón york sí, de hecho. He hecho el plato y he hecho repartido todo.
0: Y luego para la sartén.
1: Para la sartén.
0: Y haces ra, ra, ra. ¿Y luego qué das? ¿La vuelta bien o haces un revuelto ahí?
1: Muy bien, demuestro todo, así muy bien la tortilla.
0: Con la mano no, que quema.
1: Con la... Hice así y echó el plato para cenar.
0: ¿Cocina bien? ¿Esta señora?
1: Sí, sí.
0: Bien, muy bien. ¿Cuál es su plato estrella?
1: Tortilla de patata.
0: Muy bien.
1: Tortilla de jamón york, ensalada. Pone el plato y la cuchara así, el vaso para la cocina.
0: Muy bien.
1: Joder. Y barre todo, la cocina entero.
0: Y barres, ¿eh?
1: Y el baño.
0: O sea, que ya es curranta, ¿eh?
1: Sí.
0: Muy bien. ¿Y qué canción vas a poner hoy?
1: La de la morocha.
0: Otra vez, ¿eh? ¿Qué es el Feliz Navidad, mítico?
1: ¡Feliz Navidad! Y el mi novio me quiere muchísimo.
0: Sí, eso.
1: Y me compró una cosa para Reyes. Dice, te voy a comprar cosa que... Un osito de peluche.
0: Mira, que te lleva Luis.

0: wish you a Merry Christmas. ¿Qué tal, señora?
1: Bien, encantada de la vida.
0: Encantada de la vida. Así da gusto, hombre, así da gusto. ¿Cómo fue tu año?
1: Muy bien, encantada.
0: ¿Qué fue lo mejor?
1: El mejor todo es.
0: ¿Qué fue lo mejor del año?
1: El año, bien.
0: ¿Lo mejor del año?
1: Ah, 25, muy bien.
0: ¿Pero lo mejor que fue? ¿Ir a vivir al piso?
1: Sí.
0: ¿Y quién fue la...?
1: Siempre.
0: ¿Y lo peor?
1: El peor no.
0: ¿No hubo nada malo?
1: No.
0: Muy bien. ¿Quién fue la persona que más te ayudó este año?
1: María.
0: ¿Y la que más te hizo reír?
1: Vanessa.
0: Joder, Vanessa, tía, te...
1: Es muy buena, que la quiero tanto.
0: Te vas a llevar el premio, ¿eh?
1: Sí.
0: ¿Qué le pides al 2026?
1: 26, no reyes.
0: Venga, ¿qué pides a los reyes?
1: Salud, amor y dinero.
0: Salud tienes, ¿no?
1: Sí, lo tengo.
0: ¿Amor?
1: Dinero.
0: ¿Tienes amor?
1: Amor siempre, Carlos, para siempre.
0: ¿Y dinero?
1: Y dinero también.
0: ¿Hay perres?
1: Pasta, pasta.
0: Hay pasta ahí, ¿eh?
1: Sí. Una camiseta de Sporting también.
0: Una camiseta de Sporting también.
1: Un olé y un playero.
0: Y felicidad.
1: Para mí.
0: ¿Felicidad le pides?
1: Sí, para mi novio también me gusta...
0: ¿Quién es tu mozo? Conózcolo yo.
1: Carlos.
0: ¿Qué Carlos?
1: Vive en Soltondio.
0: Vive en Soltondio, no lo conozco, ¿eh?
2: El Pando.
0: ¿No viene aquí?
1: No. No.
0: Muy bien. ¿Y qué canción vas a pinchar hoy?
1: Rocío Jurado.
0: No.
1: Vaya.
0: Es que siempre pinches lo mismo, tía. Cambia,
1: no, no.
0: Oh.
1: Cambia para los reyes. Los Reyes Magos.
0: ¿Los Reyes Magos?
1: Sí. Cuidado, María.
0: La del burriquito esa.
1: Sí.
0: ¿El burriquito?
1: Sí. Burriquito. Burriquito. Yo digo mi familia, me quiero mucho. Te lo juro.
0: A ver cómo y esta, a ver si nos la sabemos.

0: sí, borriquito ahí. Borri, borriquito.
1: Ahora voy yo. ¡Hala!
0: ¿Qué tal, señor?
2: Bien.
0: ¿Cómo va la vida?
2: Bueno, la vida bien.
0: ¿Qué fue lo mejor del 2025?
2: 2025, amor, dinero y amor y salud.
0: ¿Qué fue lo mejor?
2: Lo mejor, ye, que yo más quiero de mi vida, ye, la mi familia.
0: Muy bien. O sea, que lo mejor del 2025 fue la tu familia.
2: Sí.
0: Muy bien. ¿Lo más difícil?
2: Es difícil, ye, llevarse bien con todos.
0: Eso ya es difícil. Y imposible, es más. Muy bien. ¿Quién fue quien más te ayudó este año?
2: Mi madre.
0: ¿Y quién más te hizo reír?
2: Papá.
0: ¿Papá te hace reír?
2: Sí.
0: Muy bien. ¿Y es gracioso?
2: Sí. Sí.
0: Muy bien. ¿Qué cambiarías tú de este año, si pudieras?
2: Este año, vivir y felicidad.
0: ¿Y para el año que viene qué pides?
2: Amor, dinero y amor y salud.
0: Muy bien. Lo mítico, ¿no?
2: Sí.
0: ¿Y a los reyes?
2: Los que me traigan.
0: ¿No pides nada?
2: Voy a pedir una camiseta de Oviedo, de Carlos Tatiere.
0: ¿Ah, sí, eh?
2: Sí.
0: ¿Y carbón?
2: No, para ti.
0: Para mí, ¿eh? ¿Que fuiste bueno?
2: Sí, buenísimo.
0: Sí, ¿eh?
2: Hombre.
0: Hombre, no lo dudo, no lo dudo.
2: Claro.
0: ¿Qué canción quieres pinchar? ¿El chiquirritín?
2: No, Noche de Paz.
0: Noche de Paz, esa es un poco bajonera, ¿eh? Pero bueno, si la quieres pinchar, la pinchamos. ¿Esa ahí es para ponerse a llorar? A ver, Noche de Pavo.
2: Espera, cuando diga la entrada. Espera.
0: Noche de Paz, a ver, ¿qué es esto? Con Mikel Erentxu, chaval.

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2: ¡Ole! Y es igual que Rafael, maldita sea. Muy bien, muy bien. Bueno, bueno, vaya, vaya. Voy a salir de aquí hoy emocionado. Doña ayudante, ¡Ole! Si no fuera por ti esto no funcionaba.
3: Sí.
2: Ya te lo digo yo.
3: Ya lo sé.
2: ¿Qué tal estás?
3: Genial.
2: Trajín de agua, del que me trajiste.
3: Sí.
2: Muy bien. ¿Qué tal el 2025?
3: Bien.
2: ¿Qué fue lo mejor?
3: Espera. Fui a Italia.
2: Ahí lo tienes. Sí. ¿Era a dónde? ¿A qué pueblo era?
3: A Biella.
2: Qué guay, José.
3: Sí.
2: ¿Y eso fue lo mejor?
3: Sí.
2: Una experiencia muy guay.
3: Sí, mucho.
2: ¿Para repetir?
3: Sí, claro.
2: Muy bien. ¿Lo más difícil?
3: Pues... faltan algunos de mis familiares.
2: ¿Qué faltan?
3: Sí.
2: ¿Familiares?
3: Sí.
2: Todos los años pasa algo,
3: sí.
2: ¿No? Normalmente.
3: Sí.
2: Bueno. ¿Qué aprendiste tú este 2025?
3: Espera. No sé, no me acuerdo.
2: ¿Pudiste aprender a ser más paciente?
3: Ah, valorar de las personas.
2: Valorar a las personas.
3: Sí, todas cosas. Todo
2: muy
3: eso.
2: Buena
3: sí.
2: Esa. ¿Quién fue quien más te ayudó?
3: Irene y mi madre, no mis padres.
2: ¿Y quién te hizo reír más?
3: Vanessa.
2: Joder, Vanetti, ya.
3: Sí.
2: Voy a llevarte para casa una semana para que me estés haciendo reír sin parar. ¿Tienes problemas? Llama a Vanessa,
3: sí,
2: ella te lo soluciona.
3: Sí, sí.
2: La verdad que siempre está riendo, da
3: sí,
2: gusto con ella.
3: Sí.
2: Mira, voy a quitar esto.
3: Sí.
2: No, esta no, voy a quitar esta. Para poner una tuya. Voy a grabarte a ti. ¿Qué cambiarías tú de este año que pasa? ¿Qué se va?
3: Quitar las jeras, pobrezas.
2: Qué grande es.
3: Y todo.
2: Quitar sobre todo
3: sí.
2: La gente que muere
3: sí.
2: Sin sentido, ¿no?
3: Eso, sí.
2: Porque soy una locura.
3: Sí, locura.
2: Muy bien. ¿Algo que agradecer a este año muy fuerte?
3: Pues...
2: Yo sí, yo dígote lo que agradezco. ¿Sí? A Cabalu. Llegar
3: sí.
2: Otro año más
3: sí.
2: Con salud y felicidad.
3: Esto.
2: Yo creo que eso ya...
3: ¿Eh? Muy, muy importante.
2: Que me quede como estoy.
3: Sí, esto.
2: ¿Eh? Si puede ser mejor, pues
3: sí.
2: Guay, pero que me quede como estoy. ¿Qué deseas para el 2026? ¿Qué le pides?
3: Salud, amo, un poquito de dinero y... bueno, ¿qué más? Ayudar a los demás.
2: Ayudar a los
3: sí.
2: Demás. Muy bien. Hay muchas formas de ayudar.
3: Sí.
2: Hay muchas asociaciones que
3: sí.
2: Puedes ir, por ejemplo, ayudar a las personas
3: animales,
2: mayores.
3: También.
2: O a los animalinos.
3: Animales, sí,
2: muy bien. Yo a los animales, joder, sí. Lo que pasa es que me da una pena.
3: Yo también.
2: Antes de ayer, dos pegues de esos, dos urraques,
3: sí.
2: Debajo de mi casa,
3: sí.
2: Matando a otra, tía.
3: Ah,
2: ay, a picotazos. Y tiré ellos piedras
3: sí.
2: Y echaron a volar.
3: Uy,
2: pero,
3: sí.
2: Tío, un sufrimiento ahí.
3: Sí.
2: Muy bien. ¿Qué te gustaría que mejorara de la sociedad?
3: ¿A qué te refieres?
2: Por ejemplo, pues eso, antes decíamos que fuéramos sin tanta prisa, tener más paciencia,
3: vale,
2: que
3: vale.
2: No se te cuelen en el súper.
3: Sí, eso. Vale, vale. No hacen bullying con los demás. Ya, conste también.
2: Importantísimo,
3: sí.
2: El maldito bullying.
3: Sí.
2: Lleva estando toda la vida, lo que pasa es que ahora
3: sí.
2: Por fin...
3: Sí, yo tuve también en el cole, en el estudio
2: claro.
3: Y en todo eso.
2: Me lo creo, vamos.
3: Sí.
2: Siempre
3: no
2: hay un imbécil que tiene
3: sí.
2: que fastidiar
3: sí.
2: A los demás.
3: Eso lo veo.
2: ¿Y qué canción vas a pinchar hoy?
3: Contra la corriente.
2: ¿Cuál?
3: Ah, contra la corriente.
2: Ah, contra...
3: Sí.
2: Esa,
3: sí,
2: ¿eh?
3: Sí.
2: Del canto al moco.
3: Sí. Moco, no, loco.
2: El loco.
3: Loco, eso, sí.
2: Ernie, estás bobo.
3: Sí.

0: dimentichiamo. La...
1: Son las 6:30, 5:30 en Canarias. ¡Vamos que nos vamos!

0: No. 6:30 de la tarde.
1: Sí.
0: Este que habla no es el Pato Donald, soy yo. Estoy tomado, tío.
1: Suele pasar.
0: Suele pasar. Estamos echando la basura para afuera. ¿Qué pasa, Danilo?
1: Aquí estamos.
0: Siempre pensé que era Jason Danilo y es Jason Derulo el que canta esto. ¿Lo sabíais?
1: Yo ni lo conozco.
0: Pues 7 años lleva acompañándonos. Felicidades, pangolines.
1: Gracias.
0: Ya, chaval. 7 años de Diversa Radioactiva y 7 años de Operación Alarde, que vamos de la mano. Casi nada. 500, ¿cómo era? 5.200 y pico días, chaval. Que se dice rápido, ¿eh? Muy bien. Hoy, como estamos de celebración, yo ando con frío, calor, frío. No sé qué hacer de mi vida. No sé si ponerme un oso polar o un tanga. No, no va a ser que me digan algo por los pasillos. Muy bien. Vamos a ser formales. Otra vez. Tema libre hoy.
1: Sí.
0: Tema libre, música libre, todo libre, libertad. Qué bonito nombre tiene. ¿De qué me vas a hablar, Dani?
1: Yo, pues, 7 años o número 7.
0: El número 7. Un número guapísimo, ¿eh?
1: 7. Un número del 1 al 10.
0: El 7.
1: El 7, el número de un deportista, y no tiene por qué ser Villa el de tuya. Cuidado, porque ya estoy viendo ya... 7 años. Una edad perfecta para cumplir radio. Una edad perfecta para cumplir años. Iba a decir radio, mira cómo estoy.
0: También.
1: 7, seguramente habrá alguna raíz cuadrada. Pero ahora, 7 años de radio, como los que llevan todos ustedes. 7 años alegrando los corazones de miles de personas y de miles de locutores, como por ejemplo yo, que hubo un tiempo en el que tenía insomnio y tenía el teléfono unos kilómetros de mí, que descubrí que es malo llevar el teléfono para la cama. Y antes de descubrirlo, pues yo ponía... Da igual que fuese las 2, las 3 de la mañana, cogí y ponía la aplicación de la radio. Y me dabais la vida porque ya había veces que la noche se me hacía demasiado larga. Y escuchaba programas de hace X tiempo. El estar aquí con todos ustedes es muy bonito. Cada miércoles yo... ¿Cuántas veces os lo dije ya? Que ya soy aburrido, doy la chapa con esto, hombre. ¿Cuántas veces se lo he dicho ya? Pero estoy muy a gusto con todos ustedes. Llega el verano y sigue saltando el no molestar a partir de las 5:30 de la tarde. Un miércoles en verano, ¿pa' dónde vas? Y lo eches de menos. Y pones te escribí.
0: No, verano, en verano no se puede echar de menos nada. Verano y epa...
1: Fíjate cómo estoy.
0: Estás para allá, ¿eh?
1: Sí. Cuando había fútbol, escuchaba la radio. Cuando había fútbol inclusivo, escucho esta y espero a que salga la siguiente canción y la siguiente y la siguiente y la siguiente. Diversa Radioactiva significa muchas cosas en mi vida y siempre estará en mi corazón.
0: Oh, yeah. Sí, señor. Sí, señor.
1: Aunque esté como estás tú hoy, yo espero unos días a mejorar. Y si no, ya hago para venir.
0: Yo, ¿qué me ves? Muy jodido, ¿eh? Pero aquí estamos, sí. ¿Eh?
1: Yo la mi historia y por alergia, yo empiezo a tomar cosas con venta, cosas para respirar mejor.
0: ¿Puedes creer que yo creo que tengo alergia también a algo?
1: Y venir y volver,
0: no
1: sí.
0: No sé qué, pero hay días que estoy tan normal y de repente me pica aquí atrás, y empiezo a achu, achu, achu, y estoy como media hora con achus y se me pasa. ¿Eso puede ser alergia?
1: Sí, soy alergia.
0: Sí, ¿eh?
1: Puede ser desde el polvo hasta cualquier otra cosa. Y perdona la controversia.
0: No, para nada. El 7, maldita sea, vamos a hablar de ese número maravilloso.
1: 7 en inglés.
0: 7.
1: Se coló en una canción de Metallica.
0: 7 en francés. 7. Ahora no me acuerdo en tailandés. Bueno, da igual. El 7, en las matemáticas, es el único número primo menor que 10, que no puede ser multiplicado o dividido dentro del grupo, del 1 al 10. ¿Cómo os quedáis? ¿Cómo estábamos?
1: Perdido.
0: Muy bien. Es considerado un número de la buena suerte. Es popular en la cultura popular y en la mitología y en las religiones. Vamos a ver, ¿cuántos pecados capitales hay? ¿De qué número estamos hablando, pangolines?
1: Siete.
0: ¿Cuántos pecados capitales hay?
2: Siete.
0: Efectivamente. Siete. ¿Cómo se llama la película que habla de eso? ¿Qué sale Brad Pitt? Seven. ¿No la visteis?
1: No la vi.
0: ¿No la visteis esa película? Maravillosa. No. ¿Quién se sabe los siete pecados capitales?
1: Uno, no era no matarás.
0: No, esos son los diez mandamientos.
1: Pues no me sé los siete pecados capitales.
0: Que sí, o que lo sabéis. Uno, la soberbia. ¿Qué es la soberbia?
1: El creente más que los demás.
0: Por ejemplo, se podría definir así. La avaricia.
1: El no dar un duro.
0: El querer más y más,
1: El querer más y más y no dar un duro.
0: Lo que hacen ahora los caseros que alquilan pisos, maldita sea su estampa. La lujuria. ¿Qué es la lujuria? Lujo, lujuria.
1: ¿Va referido al lujo?
0: Pues sí. La ira.
1: El enfado.
0: Sin justificación, por ejemplo, ¿no? La ira. La gula.
1: El seguir comiendo.
0: Que ese pecado nos encanta, Mira a Diego cómo se ríe. La envidia.
1: ¿Que tú envidias a algo que tiene alguien o...?
0: ¿Y la pereza?
1: Pues la pereza hay un
0: pecado capital. Sí, señor.
2: Que nos da pereza levantarnos de la
0: cama. Por ejemplo. Vamos a ver, los siete pecados capitales son vicios identificados por la tradición cristiana. No quiere decir que esto sea que esté en la Constitución. Esto es que un papa que se llamaba Gregorio I dijo, pues quien tenga soberbia, avaricia, lujuria, ira, gula, envidia y pereza. Vamos a ver. Señora Aurora, vamos a ver cuántos pecados capitales te llevas tú para el cesto. ¿Soberbia? ¿Vas por la vida con la cabeza alta pensándote más que los demás? No te veo yo. Un poco. ¿Avaricia? ¿Siempre quieres más y más? Como el tío Gilito. ¿Lujuria? ¿Ira? ¿Gula? ¿Envidia? Un poquitín. ¿Y pereza? Sí, y es perezosa. Dicen que la soberbia es considerado el pecado original más grave, que es el deseo de ser preferido a otros, la arrogancia, el orgullo. Dani, ¿eres soberbio?
1: Muy poco.
0: ¿Avaricioso?
1: Nada.
0: ¿Lujurioso?
1: De lujo, puede ser.
0: ¿Deseo sexual desordenado e incontrolable? ¿Es eso, la lujuria? Champán, jacuzzi, sí, venga, todo el mundo en
1: bolas. Estoy haciéndote que sí. Sí.
0: ¿Ira?
1: No.
0: ¿Un sentimiento descontrolado del odio?
1: No.
0: ¿Gula?
1: Mucho.
0: ¿Envidia?
1: Nada.
0: ¿Pereza?
1: Mucho. Muy bien. ¿La lujuria, la gula y la pereza? Los tres que tengo, sí.
0: A ver, Diegazo, ¿qué tiene? ¿Y es soberbio, Diego? ¿Eres soberbio?
1: Espera, paso ahí el micro.
0: Pasa y lo venga.
1: Sí, venga.
0: A ver, Diego, ¿y es soberbio? ¿Eres orgulloso?
3: Orgulloso, sí.
0: ¿Eres orgulloso? ¿Eres avaricioso? ¿Quieres ser rico y querer más y más y más?
3: Sí.
0: Joder, Diego, de ahí, muy bien. ¿La lujuria? ¿Deseo sexual desordenado y incontrolable? Sí. También, madre mía, tío, tú eres el pecado con patas, tío. ¿Ira? ¿Te enfadas ahí y odias a la gente?
3: No.
0: Muy bien. ¿La gula? Vamos, esta me la salto.
3: La gula,
0: comer y comer y comer y comer y comer sin parar,
3: Sí.
0: Ese sí, ¿La envidia? ¿Eres envidioso?
3: No.
0: No. ¿Y perezoso?
3: Perezoso, no creo.
0: No creo, sí. ¿Qué te da, pereza pensar si eres perezoso?
3: Sí.
0: Sí, Muy bien. Vamos a ver, Moja, lo que me contesta. Moja, eres soberbio, muy orgulloso tú, arrogante.
4: Sí.
0: ¿Eres sí?
4: Sí.
0: No te veo yo soberbio a ti.
2: Vale.
0: ¿Tú eres orgulloso, sí?
2: Por lo que
0: ¿Vas ahí con la...? Es que no lo veo. No. Yo a Moja y mirar a los demás por encima del hombro. ¿Sí o no?
4: No.
0: ¿Avaricioso? ¿Quieres más y más y más?
4: Sí.
0: ¿Lujurioso?
4: Sí.
0: ¿Ira? ¿Odias al mundo ahí, a la gente?
4: No.
0: Muy bien. ¿Gula? Sí.
4: Sí.
0: Pero la controlas.
4: Pero la controlo.
0: Efectivamente. ¿Envidioso?
4: Envidioso.
0: ¿Tienes envidia de los demás?
4: No.
0: ¿Y perezoso?
4: Sí.
0: ¿Te quedarías todo el día en la cama?
4: Sí.
0: A ver, mi querida Alba. ¿Eres soberbia?
5: No.
0: ¿Avariciosa?
5: Tampoco.
0: ¿Lujuriosa?
5: Sí.
0: ¿Ira?
5: No.
0: ¿Gula?
5: Sí, pero controlada, vamos.
0: La controlas. ¿Envidia?
5: No.
0: ¿Y perezosa?
5: Demasiado.
0: Demasiado, ¿eh? Muy bien. A ver, hombre, hay que pecar de vez en cuando. Si no, ¿qué? Imagínate, no tener gula, ¿no? Yo qué sé, oye, vamos a comer, pues hay que comer, fartucanos, que somos asturianos, hombre. La pereza, bueno, oye, tío, está bien, ¿no? Estar tirado ahí en... Yo, por ejemplo, la envidia no la entiendo. Envidia...
1: Cada vez menos.
0: ¿Para qué quieres tener envidia? Tienes lo que tienes y punto. La lujuria, pues bueno, ¿por qué no? Avaricioso, yo tampoco creo que sea una cualidad buena para la vida. Soberbia, por supuesto, creo que ya la peor. Y la perezona, ¿eh? La gula.
1: Bueno, la gula puede dar sobre un poquito de sobrepeso.
0: Pues mira, 4 kilos que llevo yo ganados desde que dejé de fumar. Y gula, lo que tengo, sí, gula. Sí. Estoy, el otro día, cuando me di cuenta, estaba en la cocina de casa con un puñado de cacahuetes aquí, como un mono. Y dije, ¿qué haces, tío?
1: ¿Qué recuerdos me trae eso? Contrólate,
0: Contrólate.
1: ¿Qué recuerdos me trae los frutos secos, tu madre? Yo me ponía ciego a ellos.
0: Hablamos de los 7 pecados capitales, los 7 sacramentos. Ostras. ¿Quién se acuerda de eso? Yo eso sí que era, ¿qué era? ¿Lo de bautizarse, sí, comunión, no sé qué?
1: Si te soy sincero, yo que me pasé, lo de la catequesis y religión, haciendo avioninos de papel.
0: A ver, ¿cuáles son los 7 sacramentos? Maldita sea, vamos a recordarlos. A ver, 7 sacramentos. Es
1: era una forma
0: el bautismo. ¿Estáis todos bautizados,
1: sí,
0: aquí? La confirmación.
2: No.
0: La Eucaristía.
1: La confirmación es la comunión, ¿no?
0: No. No, la confirmación después de, yo creo que cuando es más mayor, que dices tú, ¿quiero seguir o no quiero seguir en la iglesia?
1: Pues
0: la Eucaristía,
1: no.
0: La penitencia, la unción de los enfermos, Jesús, unción de los enfermos, orden sacerdotal y matrimonio.
2: Casamiento.
0: Y luego están las 7 vidas del gato. Los gatinos. También en la numerología representa la reflexión profunda, la sabiduría y el estudio de la búsqueda de la verdad. Eso es el 7.
1: Todo eso
0: significa todo es el 7. 7 días de la semana, las 7 maravillas del mundo, las 7 notas musicales, las 7 fases de la luna, maldita sea, el 7 es un número mágico.
1: De las 7 maravillas del mundo tengo ganas de hablar.
0: Pues habla. ¿Ahora dices?
1: No, en algún programa pues, próximo y venidero.
0: Os caerán, que ya no queden, ya no hay.
1: ¿Entonces?
0: De 7 maravillas del mundo, ¿dónde quedaron ya?
1: Desaparecieron.
0: Hay alguna, pero claro, es que ahora están las 7 maravillas del mundo moderno, pero las 7 maravillas del mundo antiguas, eso ya, ¿dónde quedaron? Las del mundo moderno son la Gran Muralla China, Petra, el Cristo Redentor de Brasil, el Machu Picchu, Chichen Itza en México, el Coliseo de Roma y el Taj Mahal de la India. Esas son las nuevas, ¿eh? Uh-huh. Pero las del antiguo, ¿cuáles eran? Sí, hay alguna por ahí todavía. La Gran Pirámide, los jardines
1: de Egipto,
0: colgantes,
1: ¿no?,
0: de Babilonia, que es allá, miau, el templo de Artemisa de Efeso, la estatua de Zeus de Olimpia, el mausoleo de Helicarnaso, el coloso de Rodas y Alarde. Ah, no, y el faro de Alejandría.
1: Y Alarde.
0: Alarde, eso es una auténtica obra de arte. Muy bien, viva el 7, viva el 7, man, que
1: viva.
0: Pierda. Pocha, vamos a por 8.
1: Sí.
0: Vamos a cumplir 8, y luego 9, y luego 10. Y los que nos quedan, sí, señor. Muy bien, pues a seguir cumpliendo.
1: significa que estamos aquí.
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0: ¡Qué grande Yes! ¡Qué grande Yes! Me voy a decir una cosa, ¿eh? Es de los jingles que más me mola de la radio.

0: sé, haber buscado bien. Muy bien, Danilo, ¿qué música me traes hoy? A ver.
1: Traigo a los Caligaris y Kilómetros de Ti. Que hay algo muy. Debe ser como una canción que va. Sonó bastante en la radio.
0: Esto es el himno de la radio. Fue la canción que bautizamos cuando empezó Diversa Radioactiva como el himno de esta radio. Antes muerto que dejar de soñar.
1: Sí.
0: Dedicamos.
1: A todo el mundo y a vosotros y a todos los compañeros.
0: ¡Vámonos!

0: Buenas tardes, doña Aurora.
1: Buenas tardes, Ernei.
0: Son las 7 menos 10 de la tarde de este miércoles 25 de febrero. Ya está ahí marzo. Ya está ahí la primavera. Huele a rosa, a margarita. ¿Eh? ¿Cómo estás, amiga?
1: Bien.
0: Gracias por el alfabeto dactilológico. Eso es
1: dactilológico.
0: Español. Qué guay. Muchas gracias. Me las aprenderé toditas. Es complicado, ¿eh?
1: No es complicado. Bueno, yo creo que aprendí solita y...
0: Sí, ¿no?
1: Y aparte me dieron la chuleta esa, unos de Espacio Vías de León.
0: Muy bien.
1: A veces te doy.
0: ¿Ya estás por Gijón o sigues viniendo desde León?
1: A ratos.
0: A ratos, ¿eh? Como Pilatos, muy bien.
1: Cuidando a los animales.
0: Hoy, por ejemplo, ¿qué vienes? ¿De León o estabas aquí ya?
1: No, ya estaba aquí, en el Coto.
0: El Coto Doñana. Muy bien. ¿De qué me vas a hablar hoy, Aurora?
1: Voy a hablar de la peli de Río.
0: Río, que es una película de animalicos, ¿no?
1: De un pájaro.
0: De un pájaro. Muy bien. Venga, pues cuando quieras. A ver qué suena esto. Venga y dale al río.
1: Hoy voy a hablar de otra de mis pelis favoritas. La película de Disney, Río. Es la historia de Blue, que es un guacamayo. Fue cautivado por traficantes en la selva. Le dieron y le crió Linda en Estados Unidos. No sé volar, viajar a Brasil con Linda porque hay una enebra doble de perla.
0: Hola, ¿qué tal?
1: Creen que es el último de su especie. Los traficantes roban a Blue y a Perla. Se escapan juntos porque les habían adaptado bien muchas aventuras. ¿Y qué hacen con amigos? Perla enseña a volar a Blue. Toda sucede durante el carnaval en el Río de Janeiro, Brasil. Consigue volar con Linda. Blue y Perla es enamorada y tienen una familia. De esta película he aprendido la importancia de la libertad, el valor de la amistad, lo importante del trabajo en equipo, la superación de los miedos, el respeto a los animales. El ser humano no es cambiado a lo largo del tiempo. Cambia la sociedad o sus costumbres. Siempre hay buenos y malos. Todas las personas guardamos dentro de un lado bueno y un lado malo. Lo importante es el equilibrio entre lo bueno y lo malo. De todo se aprende, aunque sea malo.
0: Bien, señora. Todos tenemos un lado bueno, un lado malo. Lo importante es el equilibrio, ¿no? Que gane siempre.

0: Pues llegan los malos y se los comen. ¿Eh?
1: Sí.
0: Te roban 1.000 euros una inmobiliaria. Bueno, cosas así. ¿Eh? Tú crees en la bondad de los demás, pensando que los demás se van a comportar como crees que deberías que se comportaran. Y al final ahí fuera, en ese mundo, hay mucho... ¿cómo era? Traficantes de animales, ¿eh?
1: Sí.
0: Sí, señorita, sí, señorita. Muy bien. Aprendiste de esta peli la importancia de trabajar en equipo.
1: Sí.
0: Había una frase en La Bola de Cristal, creo que era, un programa que, bueno, no erais ni proyecto vosotros todavía, que decía, yo solo no puedo, con mis amigos sí. ¿Eh? Importante trabajar en equipo, ¿no?
1: Sí.
0: En un mundo individualista como el que estamos ahora mismo, que premia el individuo sobre el colectivo, yo creo que es muy importante que resaltes eso, de que es importante trabajar en equipo. El respeto por los animales.
1: Mucho.
0: Los animalinos. ¿Qué más me había...? A la olla. Respeto por los animales, el trabajar en equipo, la superación de miedos, sí, señor. Los miedos son importantes, pero hay que...
1: Sí.
0: El miedo tiene que estar ahí. Es un... algo, ¿no? Del ser humano, pero hay que controlarlo y superarlo. ¿A qué tenéis miedo? A ver. ¿Tú a qué tienes miedo, Alba?
2: A que me critiquen.
0: ¿A que te critiquen? ¿Eso te da miedo o te la suda?
2: No.
0: ¿Te da miedo?
2: Sí.
0: ¿A Moja?
3: A mí que me cierren la puerta.
0: ¿Que te cierren la puerta? ¿Qué puerta, amigo? ¿Que te dejen encerrado?
3: Sí.
0: Vale. A ver, Diego, que se está riendo. ¿A qué tiene miedo? ¿A qué tienes miedo tú, Diego?
3: Los monstruos.
0: ¿A los monstruos? Y si, imagínate que no existen los monstruos. ¿A qué otra cosa le tendrías miedo?
3: A las alturas.
0: A las alturas. Vale. ¿Dani?
4: A las alturas y a la oscuridad.
0: Vale. ¿Y Aurora?
1: Yo de momento de miedos... los petardos.
0: Los petardos no te gustan, ¿no? Te dan miedo.
1: Muchísimo.
0: Muy bien. Por ejemplo, miedo a la soledad, ¿tenéis? ¿A estar solos?
3: Sí.
0: No a estar solos de estoy en casa solo, qué guay, aquí descansando. No, a la soledad. ¿Eh? No tener a nadie.
3: Sí.
0: A la soledad. La soledad no deseada, que se llama ahora, hay mucha de esa. Personas
1: yo de
0: mayores.
1: Momento no la he vivido, Enrique.
0: No, hombre, no, ni la vivirás, ni la vivirás. Pero, ¿sabéis a lo que tengo yo pánico? Os vais a reír de mí, vamos. Pero creo que es una de las cosas que más miedo me dan. Joder, los barcos por debajo. Mira, tú qué cosa, ¿eh? Tengo pánico a un barco, a la parte de abajo de un barco, tío.
4: Yo te entiendo, son hélices, hay un motor...
0: No me digas que creo que es como la inmensidad... ese bicho tan grande, yo en el agua... No sé,
2: Ya te entiendo.
0: ¿Qué cosa? ¿Eh? Dices tú, tiene un nombre, por lo visto, ¿eh? ¿Eh? Hay gente pues, que le tiene miedo a los payasos, hay gente que le tiene miedo a las abejas, a los leones. A mí me da miedo a los barcos por abajo. Soy raro hasta para eso. Ya ves. Tiene un nombre eso, tío. Y sé de dónde me viene, ¿eh? La movida es que sé de dónde me viene ese miedo. No es un miedo a, tengo miedo a los barcos. No. Una cosa ahí de pequeño que me quería montar en un barco. Bueno. En fin. Me dan pánico, tío. Estuve viendo encima el otro día una película muy guay de Los Tigres, se llama. Y son buceadores y no paran de pasar por debajo de un maldito barco enorme, tío. Y ¡qué mal rollo! ¡Qué mal rollo! Que suene esto, mira cómo suena esto. Contra el miedo, ¿sabes lo que es lo mejor? ¡La música!

0: Muy bien, Aurora. Hola, hola Disney. ¿Qué peliculones tiene Disney, eh? Tiene pelis muy duras, eh. Yo qué sé, ¿visteis Bambi?
1: Sí.
0: Esa película súper dura. Dumbo.
1: También.
0: Que le hacen bullying al pobre elefante. Sí, sí que es son películas duras que luego tienen... joder, su moraleja, ¿no?

0: La Bella y la Bestia.
1: La Cenicienta también.
0: La Cenicienta, Blancanieves.
1: La Bella Durmiente, que también.
0: Pocahontas era princesa también.
1: Sí, pero del bosque.
0: Pero era princesa también, ¿no? Mm. ¿Qué más? ¿Qué más películas tiene Disney?
2: La Sirenita.
0: La Sirenita. ¿Qué más?
1: Las de Marvel, algunas.
0: Pero Marvel no es de Disney, ¿no?
1: Pero las tiene ahí.
0: Las tiene ahí guardadas en la ludoteca, ¿eh? Muy bien. ¿Cuál es tu película favorita de Disney, Diego? A ver, oh, pero escuché lo que os pregunto. De Disney, superhéroe. Tú sí que eres un superhéroe. ¿Cuál es tu superhéroe favorito?
2: Superman.
3: No, el Capitán América.
0: El Capitán América, ¿eh? Muy bien.
1: A mí el que más me llama no es porque sea de Marvel.
0: ¿Cuál es?
1: Aquaman.
0: Aquaman. Muy bien. ¿Y a Dani?
4: A mí algo de Disney, que me una película de Disney que me haya gustado. Yo recuerdo una que no quería ser princesa, tenía el pelo de color rojo y llevaba un arco y era como el rollo irlandés. No me acuerdo cómo se llama.
0: ¿Y Coco? ¿No es molo Coco? Es de Disney, ¿no?
1: Sí, Coco es de Disney.
0: Buah,
1: sí.
0: Coco es brutal.
4: Muy emotivo.
0: Coco es una película que nos... Joder, te hace ver ese tema que a nadie le gusta hablar de él de otra manera muy distinta, ¿no?
1: Sí.
0: Muy bien. Disney, tío. ¿Sabéis que es mentira eso de que está congelado, no?
4: ¿No lo sabía?
0: Decían que estaba criogenizado, que cuando se murió, que lo metieron en hielo, o sea, lo metieron en hielo, ahí sí, como si fuera un cacharro, que lo congelaron para despertarlo no sé cuántos años después. Y que eso es mentira, por lo visto. Eso fue una historia que se inventó la familia para que los dejaran enterrarlo en paz. Sí, sí,
1: sí.
0: Claro, se murió Disney, te quiero decir. ¡Mortadelos! No, eso era de Ibáñez, ¿no? No era de Disney.
1: No.
0: Mortadelo y Filemón. Muy bien. Venga, pues pínchame un temazo ahí, doña Aurora.
1: Te lo dejó mi madre
0: ya,
1: en
0: lo sé,
1: el
0: que
1: móvil.
0: Tu madre, ya lo sé, ya lo sé. De Amargal, ¿no?
1: Sí.
0: Amaral.
1: Sí.
0: ¿Sabéis que esta canción no se llama Los Amigos?
1: Sí.
0: ¿Cómo se llama?
1: No sé. No sé que se llama Los Amigos.
0: No se llama Los Amigos, no, señora. Marta, Sebas, Guille y los demás.
2: Sí.
0: ¿Se la dedicaremos a alguien? ¿A quién se dedica?
1: A todos los que me quieren mucho, que me cuidan de, aparte de Alarde, a la Curroja y al Sport y todo, ¿eh?
0: Vamos ya. ¡Vamos! ¡Vamos que nos vamos! ¡Push a los amigos y les amigues!

0: Plaza. Así celebramos los 7 años con mi canción favorita.
1: ¿Sí?
0: ¿Cómo te quedas? Si algún día te preguntan, ¿cuál es la canción favorita del Bernie? Pues le dices esta. Have you ever seen the rain? A ver cómo es.

0: ¿Viste alguna vez la lluvia dando paso a un día soleado, Diego?
1: Sí.
0: Negro, amigo. ¿Cómo estás, oh?
2: Bien, ¿no?
0: Bien, oh. Se note que somos asturianos, hombre.
2: Pues sí.
0: Pues Asturias.
2: Pues Asturias, oh.
0: Ah, hola, Mar. ¿Cómo lo lleves?
2: Bien.
0: ¿Casástete ya?
2: De momento no.
0: De momento un saco cemento, ¿eh?
2: De momento no, pero...
0: Que aproveche, moja.
2: Cuando ya... Tengo ya el anillo, ya.
0: ¿Qué tienes el anillo?
2: De momento no, pero me tiene que dar.
0: Ay, Dios. Sí, ¿eh? No. Oye, si se... Invítanos a la boda, ¿eh?
2: Yo invito a cantar.
0: Sale caro una boda, lo sabes, ¿no?
2: Sí.
0: ¿Qué te cases, por la iglesia o por lo civil?
2: No, por iglesia.
0: Por donde diga ella, ¿no?
2: Por iglesia.
0: Ah, sí, ¿eh? ¿Pero tú vas a misa?
2: Sí.
0: ¿Cuándo fuiste a misa la última vez, Diego?
2: Montones años.
0: ¿Cómo?
2: Cuando se casa uno, pues...
0: ¿Pero tú vas a misa?
2: Sí, una
0: ¿Cuándo
2: vez.
0: ¿Cuándo fue la última vez que fuiste a misa? Hombre, no quites la comida al chaval, oh, que lleva sin comer desde las 5 de la mañana, oh. Eso y gula. Diegazo, ¿cuándo fue la última vez que fuiste a misa? Aquí vamos de católicos, pero no va ni Dios a misa. ¿O qué? Dime la verdad. Y es verdad. No, yo voy a misa. Mentira. Yo nunca te vi en la iglesia todavía.
2: No.
0: Muy bien. Vamos a seguir. Sonidos guturales por aquí se oyen, ¿eh? A ver, haz tú uno. 25 días sin fumar, Caro. ¿Cómo te quedas? Sí, sí, esta no sé dónde viene.
2: Ya, ¿no?
0: Viene de algún bar de tomar un carajillo o algo así. No, vienes de jugar al hockey. Venga, Diegazo, ¿de qué me vas a hablar, amigo?
2: Pues 7 años en la radio.
0: Toma ya, chaval. 7 años en la radio, que pronto, se dice pronto, ¿eh?
2: Pues sí.
0: Venga, cuéntame. ¿Qué me cuentas de 7 años en la radio, Diego?
2: A ver. Ya.
0: ¿De qué hablas en la radio? A ver.
2: Pues... A ver, hablo temas diferentes, pero... Hablo de temas diferentes.
0: ¿Hablas de temas diferentes?
2: Sí.
0: Vale.
2: Puedo elegir o tema libre, o puedo elegir...
0: ¿Tema libre?
2: O tema del que estoy a...
0: O tema del que mando yo, ¿no?
2: Eso.
0: Muy bien. ¿De qué es lo que más te gusta hablar, Diego?
2: ¿Eh?
0: ¿Qué es de lo que más te gusta hablar?
2: Pues... A ver, lo que... Bueno, lo que hago yo los fines...
0: Es más, voy a preguntarte. ¿Cómo preparas tú de lo que vas a hablar? ¿Te llega... A ver, señoras...
2: Pues calla, por Dios.
0: Vamos a respetar que está hablando Diegazo. Pues eso. Vamos a ver, Diego, a ti te llegan los deberes. ¿Y qué haces? Sí. Llegan 4 temas. ¿Y tú qué dices? ¿Voy a hablar de este o de este o qué? ¿Cómo lo haces? A ver...
2: Pues miro y pienso a ver si...
0: Si te interesa alguno.
2: Si me interesa uno o otro.
0: Y si no, ¿qué coges? Tema libre.
2: O tema libre.
0: Estos 3 que me manda el Bernie, menuda chapa. Voy a coger un tema libre. Algo así, ¿no?
2: Sí, pero arriba es...
0: Algo así. Muy bien. No me molaría... No, en serio. No me molaría enfadarme, ¿eh? Cuando habláis vosotras, los demás callan. Así que ahora está hablando Diego, apagáis los puñeteros móviles y os calláis la boca. Vamos a ser buenos compañeros, por favor. Vamos a ver, oh, no me quiero cabrear. Diego, es que luego se me va la olla y ya no sé dónde estoy.
2: Ya, pues.
0: Hombre, hay que portarse bien. Una cosa y el cachondeo y otra cosa y el respeto. Entonces tú eliges el tema que te da la gana, ¿no? ¿Y cómo lo preparas?
2: Lo busco por internet y, o si no, lo escribo aquí en el libro.
0: La letra es tuya, ¿no?
2: Sí, la letra es mía.
0: Lo que me mandas a mí, por lo menos, la letra es tuya.
2: Sí, la letra es mía.
0: ¿Cuánto tardas en decidir de lo que quieres hablar, Diegazo?
2: Pues, elegir el tema de que si es... difícil o complicado, pues Creo que 5 minutos o...
0: En 5 minutos lo despachas.
2: Lo despacho.
0: Quita la mano a la boca, hombre.
2: Lo despacho y todo.
0: Y todo. Como...
2: Y luego ya la...
0: Pasas a la acción.
2: La acción o la canción.
0: ¿Y la canción que la eliges tú o te la eligen? Dime la verdad.
2: No, no, la elijo yo.
0: ¿Seguro?
2: Seguro que la elijo yo.
0: Cuando me pides AC/DC, AC/DC sale de ti. O hay ahí...
2: No, elijo el C o rock and roll también.
0: O sea, que eres roqueta tú, ¿eh?
2: O rock and roll, que sea.
0: ¿Te gusta el rock and roll, eh? Mm. Mira, callaron como pites, ¿eh?
2: Ah, sí callan.
0: Vieronme cabreado y callaron como pites. Claro. Voy a ponerles una canción de rock and roll. A ver si... Dame veneno, que quiero morir. Dame veneno.

0: Dame veneno que dame quiero veneno morir.
1: Que quiero morir, dame veneno.
0: ¿Y es veneno, Diego? Sí, dice que sí. Diego, dice que sí a todo. ¿Qué es veneno, en serio? No, no.
2: No, hombre.
0: Muy bien. Bueno, Diego, tú llevas 6 años en la radio, ¿no?
2: Sí.
0: Empezaste el año siguiente, creo el recordar, siguiente,
2: sí.
0: ¿No?
2: Ah, está, llevo 6.
0: ¿Cuál fue el momento que más te moló de la radio?
2: Fue...
0: ¿Una fiesta o un...?
2: Bueno, bueno, de todo lo que... Todos los programas que... Bueno, no vieron o el Telecine o todo. Bueno, y aquí en Alade también.
0: Por ejemplo, cuando cumplimos 5 años, que la liamos parda. Los premios de la radio el año pasado.
2: Eso.
0: O tú a los festivales siempre vas.
2: Sí, también.
0: A los de Avilés.
2: Los de Avilés también, los festivales también.
0: Pasiño a pasiño, vamos haciendo cosas.
2: Pues sí.
0: Mira, me escribieron para hacer un programa de la Asociación de Muerte Digna. Y va a ser un programa harto, ese... Así que ya miraremos a ver cuándo sale para adelante. Muy bien, Diegazo. Dame veneno, Diego.
1: Ay, para morir.
0: ¿De qué son los temas que te mola hablar a ti más? A ver. ¿De deportes, de moces, de fútbol, de surf, de qué?
2: Bueno, una vez de deporte. Uh-huh. Una vez o fin de que hago yo. O lo que sea.
0: Lo que sea. ¿Y qué más?
2: ¿Qué más? Ah, eso, ya. También lo de eso, que estoy en. También trabajando en Megapresos también. Que lo también.
0: ¿Cómo?
2: Que elijo temas de Megapresos también.
0: Que eliges temas de Megapresas.
2: Sí, también.
0: ¿Qué tal te va por Megapresas?
2: Nada, bien.
0: ¿Ya creció algún bonsai ya?
2: No, de momento no. Hoy, bueno...
0: ¿Y lechugues?
2: Bueno, hoy... Hoy cipala, hoy.
0: ¿Hoy qué?
2: Que cipala, hoy. Que con el... Con tierra. Que cogimos abono para... Para echar... Bueno, en los...
0: En los terrenos.
2: Eso, los terrenos.
0: Muy bien, Dieguín. ¡Planta lechugues, hombre!
2: Sí.
0: Que estamos faltos de lechugues en el mundo.
2: Ya.
0: Muy bien, Diegazo. Pínchame un temazo ahí, hombre. Estáis poco habladores hoy, ¿eh?
2: Pues... Pincho de rock and roll.
0: ¿Rock and roll?
2: Que no sé cómo... Igual no sé si os conocéis, pero no lo sé.
0: A ver, vamos a probar. ¿Qué canción ye? Yo creo que la conocen, ¿eh?
2: Seguro.
0: ¿Cómo se llama la canción?
2: Uf, es más...
0: Uf, eso ya,
2: complicado.
0: ¿De quién y el grupo? A ver. Ma...
2: Mar...
0: Ma... Marque.
2: Marque...
0: Sí. ¡Maná!
2: Maná, joder.
0: Señor, centre la pelota.
2: Maná.
0: ¿Y cómo se llama la canción? ¿Cómo se llama la canción, Diegazo? ¿Dónde estás clavado? A ver. ¿Clavado?
2: ¿Clavado?
0: Clavado como un fresh sweet, esos que plantas tú ahí en Megapresas.
2: Sí.
0: ¿Clavado dónde, Nin?
2: Uf. Ya.
0: Te voy a dar 3 opciones. ¿Clavado en el váter? Bueno, podría ser.
2: Podrías,
0: ¿Clavado en el campo fútbol o clavado en un bar? ¿En cuál de los 3 y? Ay. Venga, Diego, díselo. A ver, va. ¿Qué hago con él, Alba? ¿Qué hago con él? Le muerdo el cuello. Diego. Voy a dar vueltas al campo de fútbol. A ver, Diego, ¿clavado en el váter, clavado en un campo de fútbol o clavado en el bar? ¿Cómo se llama la canción?
2: Un váter.
0: Un váter. ¡Ay, Dios! Y un mojón.
2: No, un váter no es.
0: ¿En cuál es, Diego?
2: En un campo de fútbol, ya.
0: ¡Que no, tío!
2: ¡Ay!
0: ¡Clavado en un bar, Diego!
2: En un bar.
0: ¡Cabo la mar! Bueno, igual podía ser en el váter del bar...
2: También puede ser.
0: También podría ser, ¿eh?
2: También puede ser.
0: ¿Qué hago yo con este mozo? ¿Qué hago yo con este mozo? ¿A quién la quieres dedicar, Diegazo? Tengo nada que hacer contigo.
2: Primero, querida, y a nuestra señorita Diana, que está un poco por el padre.
0: ¿Y qué más?
2: Y a la gente que nos está escuchando.
0: Y a los que limpian váteres. Entonces, muy bien, Diegazo. Vamos a darle esta Carolina, que se va a gimnasia. ¡Oye!

0: ¿Qué, Carolina Tincarapeu, ¿qué te pasa? Estamos cansados todos. ¿Cómo lo lleves, Estamos de cumpleaños hoy. Como dice, ya estás colocada. Bueno, vamos a ponernos serios, que está ella seria, vamos a seguir el rollo. ¿Qué tal, Carolina? ¿Cómo estás?
1: Bien.
0: Alégrome. Muy bien, ¿de qué nos vas a hablar hoy, Carolina? Yo también sé ponerme serio, Carolina. Aunque no te lo creas, yo también soy una persona muy seria, Carolina. ¿De qué vas a hablar,
1: De la radio.
0: ¿De los 7 años en la radio? ¡Qué grande es! Muy bien, pues cuéntanos.
1: Yo llegué a la radio al punto de que...
0: Cuando empezaste cuando llevaba la radio 4 años, ¿no?
1: Sí. Uh-huh.
0: Que me costó, ¿eh? Me acuerdo, decía yo, pero venga a la radio. Y decía ella, no, no, que me da vergüenza a mí. Tú vales para la radio. Y al final, mira. Pues sí.
1: Karaoke.
0: Eso fue lo que te llamó a ti la atención, ¿eh? Había fiesta aquí y dijiste tú, ¿cómo? Ahí me apunto yo, vamos. No nos dejes nunca, ¿eh? Como nos dejes, vamos a ir a por ti de allá donde...
1: Me cambié de día para venir, así que...
0: Porque tú antes venías los jueves.
1: Sí. Uh-huh. Y me gustaba demasiado para dejarme, así que...
0: Aquí me quedo.
1: También hablamos de cosas... súper importantes. Uh-huh. Y interesantes.
0: ¿Qué echas de menos? ¿Qué temas echas de menos tú para hablar en la radio, por ejemplo? ¿Qué temas te molaría tratar?
1: Cualquier cosa.
0: Cualquier cosa. Piensa tú, Bernie.
1: yo voy a día a día.
0: Día a día. Día a día, pasiño a pasiño, claro que sí. Muy bien. En el autobús. ¿Y cómo sacar la información? Al loro, ¿eh? Al loro, que la tipa se hace los deberes justo antes de venir para acá, de la que voy a jugar al hockey, voy a hacer los deberes de la radio.
1: No, me lo juego,
0: ¿eh? Pava. Lo sacas de vídeos, ¿no? Me dices.
1: Sí.
0: Vale.
1: Un poquitito. Sacar la idea y... Pues aquí me cuenta uno.
0: Vale. ¿Qué más me cuentas de la radio?
1: Que hay un buen rollo.

0: Son las 6:30, Federación a la Red.
1: Te rapeo, moja.
2: Son las 6:30.
1: No vamos a rapear. Que fastidiamos el programa, maldita sea.
2: ¡Mame!
0: Dime.
1: ¡Qué pacha, hombre!
0: ¿Qué pasa?
1: Así que estuviste por Tailandia, ¿eh?
0: Sí.
1: ¿Y no viste cocodrilos de esos?
0: Sí.
1: Flipas, ¿eh? Los bichos que hay por esas tierras, ¿eh?
0: Sí.
1: Vas por la ciudad, por Bangkok, y claro, como yo medio selva aquello, de repente ves un dragón de Komodo ahí mirándote. ¡Hola, sí, tengo hambre! Y tú tienes muy buena pinta. Muy bien. ¿Qué tal estás, querido?
0: Yo bien.
1: ¿Qué tal por Santander?
0: Bien, pero me lesionaron y eso.
1: ¿Quién te lesionó?
0: El Racing de Santander.
1: Es que esa peña... O sea, tú eres el Messi del Montevideo. Van todos a por ti. ¿Eh?
0: Sí.
1: Tenemos a Picasso hoy ahí, pintando un pangolín de colores. ¿Eh? Hace así con la melena, como...
2: Es que tengo mucho estilo.
1: Y es verdad. Me flipa que llevéis con un donus de encima de la mesa, haz media hora y no lo hayáis comido. Diego está sufriendo. ¡Cómelo, Diegazo, hombre! ¿Qué lleva para eso? ¿Qué lo vais a llevar para casa para domesticarlo?
0: No.
1: No. Muy bien. ¿Qué fuisteis a comer una hamburguesa que decía? ¡Qué guay! Joder, pintas muy guay, tía. Madre, si hago yo eso. Si hago yo eso, lléveme preso. Yo soy fatel con las manualidades.
3: Bernie.
1: Te lo juro. Yo una vez suspendí pretecnología. No sabéis lo que llevo. Era una asignatura que había en la EGB, que no sé si sabéis lo que es, sí, tú sí, que era de plástica y estas movidas, que había que recortar cosas, y suspendiéronme un año. Paquete. Pretecnología se llamaba, cuidado, muy bien. Y religión, también suspendí una vez. Muy bien. ¡Mójame!
0: Dime.
1: Entonces. Entonces, la camisetina que me traes hoy, ¿eh? Vamos de hermanos hoy, ¿eh? Todo por la causa, amigo.
0: Sí.
1: Muy bien. Entonces, ¿fuiste a Santander?
0: Sí.
1: ¿Y qué hiciste allí? Para que no lo sepa.
0: Hicimos partido y ganamos dos.
1: ¿Pero contra quién jugasteis? Cuéntame.
0: Con el Racing Santander y luego con los...
1: ¿Con el Cádiz?
0: No, con el...
1: ¿El Racing?
0: El Racing y
1: ¿El
0: luego...
1: Montevideo? ¿Los ucranianos?
0: No, los ucranianos.
1: ¿No fueron Duskrova? Es que el nombre es tan difícil. ¿Duskrova o algo así? Los de Ucrania el nombre es Sporting Duskrova,
0: sí,
1: o algo
0: sí,
1: así.
0: Sí, pero no jugamos con ellos.
1: Vale. ¿Y contra quién me os jugasteis, o...? Échale una mano ahí, Diegazo, que tú también fuiste.
0: Sí, me lo dices tú.
1: Échales tú una mano cuando termines de tragar ese donus que te estás comiendo, Alba. Maldita sea. Espera, que os voy a echar yo una mano. Espera, que os echo yo una mano, hombre. ¿Contra los Grillos Fútbol Club? ¿O cómo yo la historia?
0: Eso.
1: Sí, dicen que eso. ¡Qué grillos, ni qué mi máquina!
0: A ver, el Racing de Santander. Después, el pobre Ponferradina.
1: Muy bien. ¿Y quién más?
0: Y luego...
1: O sea, al final fuisteis por la hamburguesa esa gigante que os dieron para comer. Me parece que os acabo de pillar la jugada. Porque me dijo Alba que era una hamburguesa así, como mi cabeza de grande... ¿O qué? ¿Está rico? Dícelo yo en casa ahora, antes de venir. Que sí, ¿o no? Que sí. Muy bien. Bueno, ¿pasástelo bien?
0: Sí.
1: ¿Fue cansado?
0: Sí.
1: Porque fuisteis para allá muy pronto y volvisteis tarde,
0: sí,
1: ¿no? Muy bien. ¿Quién metió goles de vuestro equipo? Nadie.
0: Sí.
1: ¿Adri? ¿Killer no?
0: Campos.
1: ¿Campos metió gol? ¿Solo uno metisteis?
0: No.
1: ¿Qué le pasa a Fernando, el portero? ¿No fue?
0: Está en Mirnidor.
1: Ay, amigos, es verdad que hay una época al año que marcha con la madre, con la suegra y con Cari para Benidorm. Se piran un mes ahí de vacaciones. No sabe nada. ¿Lo echáis en falta en la portería?
0: Sí. Mucho.
1: ¿Quién está de portero ahora?
0: Ahora está Miguel y Pelayo.
1: ¿Miguel quién lleo? Conozco Lu. Pelayo y Pelayo, ¿no? Pelayo, sí, el que lleva un silbato.
0: Sí.
1: ¿Y Miguel quién será?
0: Miguel.
1: Yebuenu. Sí. Yebuenu parando, sí.
0: A
1: veces, ¿no?
0: A ver,
1: los porteros. Los porteros. Y es lo que tienen, ¿no? A veces canten. Sí. A ver, y es muy difícil ser portero.
0: Sí.
1: Porque tú y es un delantero y falles un gol. Bueno, fallaste un gol. Y es un defensa y falles un pase, bueno, pero un portero falles y es gol.
0: Sí.
1: Entonces ya es complicado.
0: Sí.
1: ¿Os gustaría ser portero?
0: No, yo no.
1: ¿Tú no?
0: No, yo no.
1: Digo, venga, medio donus para adentro, así, sin pensármelo. ¿Cómo? ¿Quién dijo miedo? ¿Que no te lo vamos a quitar? Así come Dalton. Hoy me pego un bocado en el dedo, chaval, le di un cacho huevo cocido y me...
0: Yo creo que no acabo.
1: Muy bien. Bueno, me vas a hablar de algo muy guay.
0: Sí.
1: ¿Qué es?
0: De la universidad.
1: ¿De la universidad?
0: Sí.
1: ¿De la universidad de dónde?
0: De Oviedo.
1: ¿Qué vas a la universidad?
0: Sí.
1: ¿A cuál?
0: Berry, voy a...
1: Vas a clases, al Fleming.
0: Al Fleming.
1: ¿Y eso es universidad o es FP?
0: No. No, FP no.
1: Tú sabes lo que es FP, ¿no? Formación profesional.
0: Sí.
1: O sea, es universidad.
0: Universidad.
1: ¿Qué dices? ¿Vas a ser diplomado,
0: sí,
1: chaval?
0: Sí, universidad.
1: A ver, enséñame ese carnet. Enséñame ese carnet que lo quiero ver. A ver.
3: Ahí lo tienes.
1: ¡Meca, tío!
3: Tiene que ser Adriana, Berni.
1: ¿Pero que eres universitario,
0: sí,
1: chaval? ¡Meca, vaya jefe!
3: Adriana,
1: ¡vaya jefe!
3: ¿A que no parece él, eh?
4: No.
3: ¿Ves? Te lo dije.
1: ¡Ostras, vaya! ¡Vaya, vaya! Joder, es que me está mandando cosas de estas de fútbol. ¿Cómo lo ves? Esto para una camiseta de fútbol, Titi.
4: ¿Qué?
1: ¿Un poco payonero o qué?
4: No me gusta.
1: No, ¿no?
0: No.
1: Es como un poco Cayetano, ¿no? Es que tengo que darle la... No sé, te la enseño por aquí. Bueno, vamos a... estamos a 25.000 cosas y entonces esto es la locura, señora. Y a mí la verdad que estoy como para ir a una comunión de tu prima Juana. ¿Eh? ¿Y esta? ¿Y esta qué me dices de esta? Espera. ¿Qué me dices de esta? ¡Chaval, cómo!
0: Esta sí.
1: Maldita sea. Con el escudo y todo. Mira qué escudo. ¡Pum!
3: ¡Ostras!
1: ¡Pum!
3: ¡Hostia!
1: ¡Pum! ¡Chacachá del tren! Ahí lo tienes. Mira, Adriana, ¿cómo te quedas con el escudo? Traca atrás. Diegazo. Esto no se come, ¿eh? ¿Y la camiseta? ¿Qué?
0: Ya.
1: ¿Eh? ¿Cómo? Para ir a la liga. Ahí.
3: Patrocinada
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3: Sí, bueno.
1: Entonces, universitario, ¿te devolvieron el carné?
0: Sí.
1: Vale. ¿Con ese carné a qué tienes acceso?
0: Acceso no, para ir al cine, para ir a la librería, para ir a la cafetería.
1: ¿Sabes que tienes 400 euros o algo así de... ¿Cómo es lo del bono joven este universitario de ahora?
4: Cultural.
1: ¿Y qué te da eso?
4: 400
1: euros para lo que quieras.
0: Sí. Para el cine y para la biblioteca.
4: Para los libros de la Biblia. Es que yo ese lo usé.
0: Y
4: no sé qué más. Y para ropa. Pero
0: y
4: no,
0: para ropa poco. Y
4: para unos playeros verdes y poco más.
1: Bueno, a ver, 400 pavos bien gastados, cuidado, ¿eh? ¿Cómo oye? Bono cultural. Joven 2025. A ver lo que te dan con eso, moja. 18 años. Tienes que tener más de 18 y menos de no sé qué, ¿no?
4: Sí.
1: A ver, moja, que eso te... 400 pavos, tío.
0: Sí.
1: Eso da para unos cuantos bizcochos. No sale. Es en blanco la página, moja. Es, no, hemos sido engañados. A ver, pero ¿cómo funciona mi bono? Bono cultural joven. ¿Aquí? Ah, pues a mí me lo pilló, ¿eh?
4: ¿Te lo pilló?
1: Sí, sí. A ver, ¿estará emitiendo en directo esto? Sí, para toda la galaxia.
4: Es DJ ahora, Bernie.
1: ¿Quién es DJ? Ah, DJ. Ah, sí, ¿eh? Lo sabe todo la Alba, ¿eh? Vaya grande, vaya grande. 18 años, activación, bloqueo, pum, pum, pum, pum. Yo es que ya no soy joven, creo. No, a mí me lo dará moja.
0: No, no sé. Yo...
1: Oye, pone 18, le pongo un palín arriba y es, son 48, entro. Ahí entro. A ver, oh. Venga, darnos bonos, a ver, cómo oye, no sale nada. Bueno, entonces, ¿qué hicisteis hoy ahí en la
0: uni? Hoy hicimos...
1: ¿Qué vas, con la carpetina ahí forrada con fotos de Madonna y eso?
0: No.
1: No, yo qué sé, no. Tío. Yo qué sé.
0: Estamos...
1: ¿Eh? En... ¿Yo sabes de quién la llevaba? De Leticia Sabater. Y todos me decían, ¿pero qué haces? Y ojo, tío, a mí me gusta Leti. Y los demás iban con Claudia Schiffer, el MacPherson. Y yo llevaba a Leti, ahí, haciendo aeróbic. ¿Cómo? Claro que sí.
0: Hoy entramos por las páginas de...
4: Las webs.
0: Y miramos cosas que va, no, ropa no. Vamos a cómo funcionar el para ir a otros sitios y ir a Oviedo a ver dónde está. Sí.
1: Hola, Mohamed.
0: Dime. Estoy aquí.
1: ¿Qué idioma estás hablando ahora mismo, tío? Que nos tienes a todos del revés. Hoy fuisteis.
0: Fuimos a...
1: A clase.
0: A clase.
1: ¿Y ahí qué pasó?
0: Cogimos los portátiles.
1: ¿Que os los dejan ellos?
0: Ellos.
1: Guay, ¿no?
0: Y entonces escribimos buscar dónde está la biblioteca, donde ellos... Más cercanas.
1: ¿Qué vais, al Fontán, a la biblioteca?
0: Sí.
1: Ah, pues ahí al lado vivo yo. Te lo juro, vivo al lado de la biblioteca, a 5 minutos. No es un sitio que frecuente mucho, también te lo digo, porque hoy en día, vamos, sí. Tiene que gustarte mucho leer, ¿no?, para ir a la biblioteca. Y... Sí. Pero bueno, tío, que un cafetín nos tomamos.
0: Sí.
1: ¿Qué más?
0: Y más, después comemos el pincho... Sobre... Comimos galletas, comimos bizcocho...
1: Oh, o sea, ahí no vais a clase, ahí vais a jalar. Básicamente.
4: ¡Obras!
1: Hay obras. Está Asteroide cambiando el pladur de... Claro. Bueno, ¿y luego qué? Aparte de comer, ¿qué más hicisteis?
0: Después marchamos a la...
1: A comer.
0: A la una.
1: Para casa
0: no,
1: a comer.
0: A la una.
1: Joder, yo quiero estudiar en esa uni, tío.
0: A la una salimos.
1: ¿De clase? Entras a las 9 y sales a la una.
0: Sí.
1: Vale. ¿Qué asignaturas disteis hoy?
0: Hoy, matemáticas, lengua y sociales.
1: Ah, sí, ¿eh? ¿Y eso para la mecánica?
0: Para la mecánica tenemos que...
1: Te estoy haciendo un pedazo de examen hoy aquí que vamos, ¿eh? Matemáticas, polinomios.
0: No,
1: los polinomios al final. Mi madre es profe de mates, fue profe de mates hasta que se jubiló. Y yo siempre os digo, otro día más que paso sin hacer un polinomio, madre. Porque es que no me sirvieron para nada en la vida. Los polinomios, ¿cuándo hiciste tú un polinomio? Te quiero decir... Hicimos raíces cuadradas o divisiones, sumas,
0: divisiones,
1: todo. Pero un polinomio. Bueno, mira, Diego, cómo voy a Patudonus. Cuidado. Cuidado, que ataca a la fiera que tienes al lado. Y Diego no perdona, ¿eh? Diego no perdona. Vale, lengua, ¿qué hicisteis?
0: Lengua, leer un libro. y luego buscar algo por internet.
1: ¿Controlas internet?
0: Sí.
1: ¿Utilizas la inteligencia artificial? ¿O todavía no?
0: Sí, con ello sí.
1: Vale. Ahora, y luego sociales, ¿qué hablasteis de sociales?
0: Sociales,
1: Ahí, ¿dónde te metiste hoy, tío?
0: Muchas cosas.
1: ¡Ya! Claro, ya está, libra. Pero yo qué sé, ¿en sociales qué hablasteis? ¿De la naturaleza?
0: La naturaleza, cómo cuida la naturaleza.
1: Muy bien. Te has ganado ese donus, mojas. Se lo está inventando el tío. Muy bien. ¿Os acordáis de cuando ibais al cole y había matemáticas? ¿Cuál era la asignatura que más te molaba?
4: Inglés.
1: ¿Inglés, eh? ¿A Diegazo?
4: ¿Qué cuánto gustaba en el patio? ¿A este?
1: El patio, ¿no? El recreo. ¿A ti cuál era que...?
0: Matemáticas.
1: Matemáticas. ¿A Superalba?
4: A mí inglés como Adriana y después religión. O sea, religión no.
1: O sea, que te molaba religión, ¿eh?
4: Bueno,
1: ¿me dejas?
4: Pues
1: toma, tía, si te gustaba la religión, yo te regalo religión. ¿Quieres religión?
4: ¿Quieres que yo te lo guarde?
0: Ahí.
1: A ver si te conoces esta, venga.
4: No, gracias.
1: Te la regalo.
0: ¿Quién?

0: dijiste que te molaba la religión.
1: Que digo que me gustaba antes, pero ahora ya no, porque la profesora es pesada.
2: La profesora es pesada. Muy bien. Bueno, la religión era como una asignatura que...
3: Pues.
2: Que sí, ¿no? Sí. Que, pues ya te digo, yo un año la suspendí. Sí, por no ir. No por otra cosa. ¡Ole! Muy bien, Moja.
3: Muy bien.
2: Ya es un grande.
3: Sí.
2: Maldita sea. Ojalá seas universitario titulado muy pronto. ¿Cuánto dura esos estudios?
3: Esa dura... Para que vamos a hacer la fiesta de...
2: ¡Pero qué fiesta, tío!
3: De la...
2: ¿Cuánto dura la carrera esa que estás estudiando? ¿Un año, dos, tres, cuatro?
3: Tres meses. Más.
2: ¿Tres meses? ¿Y luego prácticas?
3: Luego prácticas.
2: Vale. ¿Estás contento?
3: Sí, yo sí.
2: ¿Conociste a alguien ahí? ¿El qué? ¿El qué? ¿El qué? Tiri tiri tiri, ¿cuál es? ¿Qué canción es tiri tiri tiri? Yo te, a ver, yo si quieres, cuando te, ay amiga, ostras, pero es que me pedís cosas ahí. Yo, espera, que yo mira, yo te la vuelvo a preguntar. ¿Conociste a alguien?
3: Sí.
2: Porque, oye, yo qué sé. También te puedo poner... ¿Esta?
3: No, más no.
2: ¿Conociste a alguien?
3: Sí.
2: Y suena esto.

0: Claro, tío, si conociste a alguien, vete preparándote para ir a hacer la compra, ¿eh? Que no tenga que ser ella la que vaya. Siempre hay que ir los dos, ¿eh? O juntos o por separado, pero... Y luego llegas a casa cantando.
1: Juntos.
0: Juntos, pero no revueltos. Muy bien. ¿Se puede saber el nombre?
1: Sí.
0: ¿Cómo?
1: Alba.
0: Alba.
1: No,
0: otra. La tocaya de nuestra Alba. Sí, ¿eh? Qué guay. ¿De dónde ye?
1: De Avilés.
0: De Avilés. ¿Y conoces a Avilés tú?
1: Sí.
0: ¿Ya fuiste por allí ahora con ella o todavía no?
1: No, todavía. Vamos a poco,
0: poco a poco. Ahí te quiero ver. Ahí te quiero ver. Como hablábamos antes, paseño a paseño, fais o camino.
1: Poco a poco, ya.
0: Muy bien. Nada de... ¿Quién fue el otro día que me decía... que llevaban un mes y que le iba a pedir de casar. No sé quién me lo dijo.
2: Pero ya Sandro Miguel.
0: No, que llevaban un mes saliendo y... No, le voy a decir que nos casemos. Yo, pues, suave, toro, un mes. Si todavía no sabes si le huelen ni los pies.
2: No sería nada sobre
0: mí. Pues no sé quién fue. La verdad que... Yo qué sé.
1: Yo voy poco a poco, a ver.
0: Hay que ir poco a poco, porque si no las cosas se...
1: ¿Qué?
0: Van de aquella manera y nos ponemos tristes.
1: Es un
0: gato triste, pobrecito. Muy bien, Moja, alégrome que estés feliz, enamorado de la luna y universitario, tío.
1: Sí.
0: Orgullo de compañero de la radio, sí, señor. Que además madrugas para ir allí, ¿no?
2: Mañana
0: no, ¿por qué? ¿No tienes clase mañana?
1: No, mañana tengo partido de...
0: Ay, es verdad, si me lo dijiste. A las 11:30 en el Cristo, ¿eh? Sí. Y al Cristo y enamóreme. Y un temazo ese. Pues si el trabajo me lo permite, os voy a ver.
1: Verás.
0: ¿Quién juega? Sé que juegan Vegapresas también, ¿no? Sí. Montevil, ¿quién más?
2: Castillo.
0: ¿Quién más? ¿El Sporting y todos estos no?
1: No.
0: No.
1: Viene a Avilés.
0: Avilés Stadium. Muy bien. Yo no hablo de nadie, nada más que de mi vecino José. Don Moja.
1: Dime.
0: Pínchame un tema, a ver, vamos a ver lo que tenemos por aquí hoy. Tenemos para elegir, entre otras cosas. La sociedad, de sociedad, y vamos a hablar del 25 de noviembre, que quedan 13 días, que es el Día Internacional para la Eliminación de la Violencia contra las Mujeres. El espectáculo, sí. Como decía doña Adri, estamos con vosotras. El circo y la utilización de animales, sí. Maldita sea. El ADN, ácido de desoxirribonucleico. ¡O tema libre! ¿Tú qué elegiste?
1: Tema libre.
0: Sí, ya lo elegiste. Estábamos hablando de otra cosa, Moja. ¿Qué me echasteis en el café hoy otra vez? Íbamos a hablar de música.
1: La canción.
0: Íbamos a hablar, íbamos a escuchar una canción. Música balcánica. Canción que haya salido en algún anuncio de la televisión. Una canción de heavy metal. O... una canción de rock bubble. ¿Tú qué elegiste?
1: Yo dije rock... No.
0: ¿Cómo se llama la canción? Vamos a empezar por ahí. ¿Cómo se llama la canción, señor? Se llama Fifth Harmony. La quinta como sea. Y esto es... la canción se llama Worth It. Y esto tú dices que qué música es.
2: Yo qué sé.
0: Moja.
2: Yo sé, como que no lo veo pop.
0: La verdad que no sé, bueno, invéntate el género y te la pongo, va.
1: Vale.
0: ¿Qué género es?
2: ¿Qué crees que es?
1: Pues
0: cabaret.
1: No.
2: Camarero.
1: No.
0: Aquí, bueno, vamos a saltarnos las normas, porque ya que te dieron patades en el partido, te lo perdonamos todo. ¿A quién se la dedicas?
1: Alba.
0: No a esta, ¿no? A la otra. A la tuya.
1: A la mía.
0: A la tuya, muy bien.
2: Que es de su madre, no tuya, ¿eh?
0: No es de nadie.
2: Exacto.
0: Nadie es de nadie, ¿eh? Podemos tener un sentimiento de... Es un sentimiento, caso una obsesión. Pero nadie es de nadie. ¿Tú eres de ella? No, tú eres tuyo.
1: Eso es
0: mío. ¿Eh? Cada persona es individual y libre. ¿Eh? Lo importante es luego es unirse y compartir momentos.
2: Sí. Ya empieza con voces.
0: Si no soy yo, es un espíritu que me posee. Entonces, Alba, ¿dónde estés? En Avilés, venga.
1: Avilés.
0: Triquita. ¿No juega en el estadio este? ¿Ella? ¿No juega al fútbol? No. Vaya por Dios.
1: Va a yoga.
0: Como el oso yogi. Así, o sea que ye. ¿Eh? ¿Tú haces yoga también? Diegazo. No, ¿eh? Muy bien. Venga, Alba de Avilés. Hace yoga con los pies. Esto suena balcánico. Por lo menos el principio. Vamos a seguir a ver cómo sigue. Operación Alarde, Moja, y es un grande.

0: Llegué, que estaba ahí pensando en Leonor y se le fue un poco la olla.
1: Se me fue.
0: Se te fue. Mola que se vaya la olla de vez en cuando, Diego.
1: Sí.
0: Si no, la vida sería muy aburrida,
1: ya.
0: ¿No?
1: Ya.
0: ¿Cómo lo llevas, querido?
1: Bien, Berni.
0: ¿Qué tal lo pasaste por Avilés, por Santander? Tú bien. Fuiste, ¿no?
1: Sí, fui.
0: Sí, ¿eh? ¿Cómo era la hamburguesa que te comiste? Dime la verdad. ¿Era tan grande como dice Alba?
1: Bueno, más, sí.
0: Así, eso es un delfín, chaval, casi, es enorme. Muy bien. Recién nacido, efectivamente. Muy bien, Legaso. ¿Qué me cuentas de ese viaje a Santander? A ver.
1: Pues nada. Bueno, nos levantaron a las 7:30 para cogerlo.
0: ¿A las 7:30 te levantaste o cogías el autobús?
1: No, a las 7:30 teníamos que levantarnos para coger el bus.
0: Ah.
1: Donde

0: No.
1: ¿A qué hora te levantaste, Diegazo? A las 6 de la mañana. O sea, os recogieron a las 7 y media. Entonces te tuviste que levantar antes.
2: Sí.
1: ¿6 y media?
2: Sí, y media, por ahí.
1: Por ahí, ¿eh?
2: Por ahí.
1: ¿Te gusta dormir? ¿Te gusta dormir?
2: Yo sí.
1: Tú sí, ¿eh? ¿Y a ti? También, ¿a ti? ¿Te mola dormir?
3: Te mola, sí,
1: pero... Pero tampoco 10 horas ahí de loco, ¿no? Dormir poco. A mí me encanta el momento en el que me meto en la cama, cansado, que dices tú... Y además empiezo yo... ¡Ay! ¡Ay! Los vecinos deben de flipar. Caigo como un pájaro porque... Igual no estoy ni 5 minutos ni... ¿Qué más? 5 minutos... Me caigo redondo, ahora sí, en cuanto despierto ya, como un resorte, para arriba. Muy bien, Diego, ¿qué más me cuentas, hombre? Sí, lo escribiste tú, además, con tu letra guapísima. Sí. A las 6 te levantaste, a las 7 y media os recogieron, ¿dónde?
2: Donde entrenaron, donde nuestro campo.
1: En Montevil.
2: En Montevil, sí.
1: Muy bien. ¿Qué fuisteis? ¿Con las familias en el autobús o las familias fueron por su cuenta?
2: No, no, con las familias.
1: ¿Ibais todos en el autobús?
2: Todos.
1: Con los padres y todo, ¿no?
2: Sí.
1: Entonces no la pudisteis liar mucho. Ibais ahí bajo la atenta mirada, ¿eh? Bueno, algunos seguro que la lió un poco. Y, para ser conductor de primera. ¿Esa cantabais?
4: No.
2: No. ¿Eh? El himno de Montevideo. El que nos pusiste tú.
1: Yo no lo puse, yo lo...
2: ¿Creaste tú? ¿Eh?
1: Bueno, lo creó Bernie, pero con la ayuda de la inteligencia artificial.
4: Eso.
2: Ese
4: fue
1: el que puso Valle. ¿Y qué fuisteis? ¿Hasta Santander? Y cantando ese himno. Pues vaya viaje de mierda. Vaya chapa, ¿no? Pero lo pondréis una vez, ¿no? O dos.
4: Lo puso dos.
1: Pero no todo el viaje.
2: Dos.
1: Otra vez.
2: Otra vez.
1: ¡Corbatinas de Unquera! ¿Comprasteis?
4: Comer sí, pero sí.
1: Pagaron los papas, ¿eh? ¡Ay, Dios! Estos mozos. Muy bien. Perdisteis, pero por poco, ¿no?
2: Sí.
1: ¿Quedasteis los cuartos?
2: Cuartos.
1: Bueno. ¡Uy, segundos!
2: Terceros, segundos, opinión.
1: Lo que no podíais haber quedado era quintos.
2: Ya, eso.
1: Porque no había, ¿no?
4: No.
1: ¿O qué? Sería un desastre. Si van cuatro equipos y quedáis los cinco,
2: bueno.
1: Dimisión de la directiva. ¿Te lo pasaste bien?
2: Sí.
1: Eso sí. ¿Hacía frío o calor?
2: Bueno, hacía frío allí.
1: Mucho frío, ¿no?
2: Mucho.
1: ¿O qué?
4: Sí.
1: Alban, ¿que llovió?
2: Sí.
1: Mientras,
2: cayó una buena.
1: ¿Mientras jugabais?
4: Después. Estábamos comiendo y de repente...
1: Pero estabais comiendo tapaos.
2: Vestuario.
1: Ay, con el olor a sudor comiendo la hamburguesa. Qué momentazo ese, ¿eh? Inolvidable. ¿Eh? A mí, ¿me das un poco de ketchup? ¿Eh?
2: Ya.
1: Hay que llevar, hay que bañarse, hay que pim-pam, ¿no?
2: ¿no? Y colonia.
1: A ver, pero no sirve de nada echar desodorante y colonia sin un te duches.
2: Ya.
1: Porque la mezcla esa y allí, apaga y vámonos, ¿no? Hay que ducharse. Enjabonarse. Y se case. Y luego ya, echa todo el mejunje que quieras. Muy bien. Compré yo una esponja hoy que supuestamente vale para el cuerpo. Eso te levanta la piel, tío. Flipas. De puercoespín, de erizo. Es una esponja, es un material que hay que no suelta partículas ni nada, porque los estropajos, cuidado. Pero me dijeron, nada, vale para ducharse también. Hostia, rasca eso, chaval. Qué va, oh. Muy bien. Diego, ¿cuál es el próximo partido que juegas?
2: Pues el próximo, la Liga de Pelayo Movo, el 30.
1: No, no, era aquí. No, tampoco era aquí. No se lo digan, por favor, ¿eh? Vale. Diegazo, ¿cuándo es el próximo partido que juegas?
2: Después, ala.
1: ¿Mañana?
2: Mañana.
1: ¡Claro, tío! Digo yo, este va a estar despistado y mañana no va. Y si no vas tú, el Montevideo pierde un defensa central ahí. Eras defensa, ¿no?
2: Sí, sí, sí.
1: ¿Y en fútbol sala también?
4: No lo sabemos.
2: No lo sabemos.
1: Lo que toque, ¿no? Muy bien.
2: Donde te pongan.
1: Donde te ponga. ¿Os dan de comer luego o no? Mañana no.
4: No,
1: en Oviedo son muy ratas, no os van a dar ni pipes, vamos. Ya verás. Voy a ir yo con unos pastelitos de manzana ahí. Para el Montevil. Muy bien. O sea que el Sporting y el Oviedo no van.
2: No.
1: Pero ¿dónde lo veis? Por lo que se ve. ¿Quién lo sabe? ¿Sabéis o lo estáis inventando?
4: No.
2: El Avilés.
4: Y luego los de
1: Vegapresas.
2: Malapres y el Castillo.
1: Y el Castillo. ¿Son esos cuatro? Me parece muy pocos. Me parece muy pocos.
4: No. Falta uno.
1: Me parece muy pocos equipos, pero bueno. Bueno. Buscámoslo. ¿Se interesa o pasamos de todo? ¿Cómo se llama? De mano. Vaya pandilla, chaval. Vaya pandilla. Juegos. Fútbol sala. Adaptado. Asturias. 2025. ¿Qué? ¿Y el año en el que estamos?
2: Sí.
1: Maldita sea. Escuelas deportivas. ¿Cómo me puchan? Aquí no sale nada. Noviembre, 11 de noviembre. ¿Será esto? 11 de noviembre. ¿Qué ya? Eso fue ayer, 11 de noviembre. Vamos a ver si sale aquí. 56 colegios. Pickleball, pickleball. Campaña de no sé qué. ¡Bustamante! Sale una foto de Bustamante aquí sonriéndome desde medio lado. Bogavante, no me. ¿Visteis cómo qué bien se llevan Andy y Lucas?
4: Sí, yo lo vi.
1: Lo llevan muy guay, ¿eh? Joder, solo falta que se peguen ya. Nada, no sale. Bien, lo siento. No sale nada, señora. Deporte asturiano, calendarios, fútbol sala. A ver, calendarios. Nada. No tenemos ni idea, chaval, de quién juega mañana.
4: ¿Lo tienes,
2: moja?
1: ¿Quién lo tiene? ¿Lo tenemos? Os digo chau, chau, adiós.
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1: Estamos guapos, vais a jugar al fútbol y no sabéis contra quién.
0: 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Y luego...
1: Muy bien. Bueno, pasáislo bien. Si puedo ir, voy. Si no, pues no. Pero si puedo ir, voy allí y os animo desde la grada. Claro que sí.
0: Chau, chau, adiós. Quizás mañana, estando lejos, me arrepienta.
1: Lo tienes que decir a tal, tú. Esto. Chau, chau, adiós. Estás mejor así. Estás mejor así. Muy bien, Diegazo. Y es un grande, lo sabes, ¿no? Muy bien.
2: Sí.
1: Cuéntame una cosa, esa camiseta que lleves de la selección, firmada por...
2: Por la... de la... Espera, si me acuerdo. De las... De España de femenino.
1: De la selección española femenina. Campeonas del mundo y de la de mi mater. ¿Y cómo, oye, qué te la consiguió, Leonor o quién?
2: No. La... pues... No, la sortearon. Al final del verano lo sortearon y
1: tocote.
2: Y María, la entrenadora de Sporting,
1: ¿sí?,
2: cogió el papel y me salió el nombre.
1: Tienes una suerte, tío.
2: Y me tocó.
1: Es subidón eso, ¿no? Pero esa camiseta tenías que tenerla en casa enmarcada, ¿no? ¿Mm? Las firmas esas con la sudora se van. ¿Mm? Muy bien, tío. ¿Alguien se acuerda de esta canción? A ver si os acordáis de esta canción.

0: Tengo que ir a beber un poco de agua, Diegazo.
1: Sí, deberías.
0: Muy bien, deberías, dice, vaya grande que es. Entonces, ¿qué canción me vas a pinchar, Diegazo?
1: No, el...
2: Ay.
0: Eye of Tiger. Sí, señor, Eye of the Tiger. Que es, oye, la canción de Rocky. ¿Y esto qué es? ¿Heavy metal? ¿Qué es esto? Porque lo de Moja antes era pop. Vamos a dejarlo en eso. ¿Esta tuya qué lleva? ¿Balcánica? ¿Salió en algún anuncio de la tele? Seguramente. Seguramente esta canción salió en algún anuncio de la tele. De Colonia ahí. De Machirulo, ¿eh? De Papachuli, de eso. De, ¿cómo es? ¿Quién?
1: ¿Qué?
0: ¿Patrocinas colonias tú, Diegazo? ¿Qué colonia echas tú? Te pega Nike una de esas. ¿Cuál echas? ¿Qué colonia usas, Diego?
1: ¿Eh? ¿Yo?
2: Colonia, ¿eh?
1: Colonia.
2: Los calzoncillos, colonia.
0: Ya. Los calzoncillos...
1: Colonia.
0: ¿Qué colonia echas, Diegazo, tío? ¿Qué es que no lo sabes?
1: De Nike.
0: Nike, ¿eh? Deportista ahí, ¿eh? Muy bien, así hueles de bien. Moja, Hugo Boss, ¿tú?
2: Nike.
0: ¿Usas colonia? ¿Cuál? Tienes varias dependiendo de la ocasión, ¿no? Yo tengo una. Con lo que cuesta encontrar una que vaya acorde contigo, como yo encontré una y hasta ahí, me quedé con esa.
3: ¿Hola, cagué?
0: ¿Qué cagaste?
3: No, o me gusta la
0: Carolina Herrera.
3: Herrera.
0: Es que además en las colonias, parece que cuando te anuncian una colonia, parece que tienen una patata metida en la boca y dicen, Carolina Herrera. Ah, Carolina Herrera, nin. De porfón. Bueno, pero Carolina Herrera no oye francés, ¿no? Si no sería Caroline Herrera. Pero oye, Carolina Herrera, oye, como si digo yo... ¿cómo te apellides?
2: Cuesta.
0: Cuesta. Y imagínate que yo... Adriana Cuesta. No, y Adriana Cuesta, tío. ¿O qué? Por cierto, estuve preparando un monólogo porque voy para Tapia a hacer un monólogo sobre la Navidad. Ahora yo de monologuista por la vida. El 14 de diciembre, creo, algo así. Sí, sí. Yo, que soy un Grinch, voy a hablar, sin un callo. ¡Diegazo, pínchame este tema! ¿A quién lo dediques?
1: Pues a mi querida.
0: ¿A tu querida Nicole?
1: Sí.
0: ¿O a Leonor?
1: No, a Nicole.
0: A Nicole, que te haz más caso que Leonor, ¿eh? ¡Vámonos! ¿Qué pasa aquí? ¿Qué pasa aquí? Que me suena Bertín Osborne o alguien... ¿Qué? Ah, no, son estos. Es que estoy a tres platos, tío. Estoy con tres programas distintos. Entonces, claro. Diego, levántate hoy. Pasa ahí el micro ahí de colega, tío. Venga ahí. Un aplauso para Diego, que se levantó. El ojo del tigre.
2: Nos falta,
0: maldita sea.

0: País multicolor. Le mandamos un beso gigante a Aurora. Pero enorme, enorme. No, no, no, sin permiso no se puede llamar. Le mandamos mucho un beso, vamos, gigantesco.
1: Y mucho ánimo.
0: Sí, si estuviera escuchándonos. Vamos a dedicar ahí una canción a Aurora, maldita sea. A ver, vamos a elegir una muy guay.
1: Que anime mucho.
0: Una muy animada, ¿eh? Venga, sí. Vamos a buscar una canción muy animada. Misa, no.
1: No.
0: Tengo aquí una pila de carpetas. Animada, ¿eh?
1: Sí.
0: ¿Qué le mola a ella? ¿Qué le mola? ¿Qué le mola a ella? Decirme.
2: Cualquier cosa.
0: Cualquier cosa.
1: ¿Un pedo le mola?
0: Un pedo, dice la otra. Vamos a ponerle, yo qué sé, por ejemplo...
1: Oye, pues podríamos ponerle la de... ¿cómo se llama? La de los pedos. Que...
0: No, vamos a ver, no. No le vamos a dedicar una canción a nuestra colega que hable sobre los pedos. Digo yo, ¿eh?
1: Digo para que se anime.
0: Vamos a animarla con otra cosa que no sean pedos. ¿Te parece bien? ¿O qué?
1: Vale.
0: ¿Qué tenemos por ahí? ¿Qué le gusta a ella o...?
1: No sé.
0: Echarme un cable, titis.
1: No,
0: mira, voy a poner una canción muy guay, que dice que siempre hay que buscar el lado positivo de la vida. Cosas. ¿Qué os parece?
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1: Pues eso, querida Aurora, busquemos siempre el lado positivo de la vida, de las cosas. ¡Doña Adriana!
2: Buenas tardes.
1: ¿Te acuerdas?
2: Sí.
1: ¿Qué era esto?
2: El...
1: ¡Te quiero mucho!
2: Te quiero, sí.
1: ¿Eh? ¿Sabéis que esto en lengua de signos es te quiero mucho? ¿Lo sabéis?
3: Sí. Lo sabemos. Tenemos un dulce en la boca. Te quiero mucho también.
1: Muy bien. ¿Qué? ¿Cómo lo pasaste en Mieres?
2: Muy bien.
1: ¿No fue súper entrañable?
2: Sí.
1: De los 7 años que llevamos haciendo Diversa, para mí fue uno de los momentos, te lo juro, más...
2: Más entrañables, ¿no?
1: Sí, como con más sentimiento, más unión, más... No sé cómo decirte. Ese final, toda la gente cogida, sí. Tío, cantando el himno de la alegría.
2: Sí.
1: ¿Cómo? Nada, fue...
2: Precioso.
1: Vamos, maravilloso. Gracias por ir.
2: De nada. Gracias. A ti por invitarnos.
1: Oh, no, bueno. Tenía un cacho de chocolate, el donut ese aquí pegado. Gracias por venir, gracias por disfrutarlo, gracias por tu profesionalidad.
2: Hombre.
1: Sí, fuisteis auténticas bestias del micro, te lo digo. Me escribió Beatriz diciéndome que, vamos, que había sido un momento inolvidable para ella. Y que, mira que esa tía vivió cosas, ¿eh?
2: Sí, sí.
1: Te quiero decir, va con Rosalén por ahí, por la vida.
2: Signando la...
1: Está rico, ¿no? Diego, ¿ya lo comiste? Diego hace... Muy bien. Cuéntame, querida, ¿qué elegiste tú hoy para hablar de todos los temas que traíamos? Creo que elegiste uno que me imaginé que lo ibas a elegir. Ya os voy conociendo yo, ¿eh? Siete años después.
2: Ostras,
1: ya os voy, conociendo, maldita sea.
2: Sí.
1: ¿De qué tienes pensado hablar?
2: De la sociedad.
1: ¿De la sociedad? Del tema de sociedad,
2: de la,
1: que es
2: tema de
1: sociedad, el 25 de noviembre, 25, ¿no? Que quedan 13 días.
2: Sí.
1: Y es el Día Mundial por la Eliminación
2: de la,
1: Violencia
2: contra las mujeres.

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1: Lo decíamos el otro día en el programa, sí. Si no te tratan bien,
2: aléjate.
1: Sé valiente.
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1: Y vete
2: de ahí.
1: De al lado de ese monstruo.
2: Donde estés.
1: De donde estés.
2: Sí.
1: Con la violencia, la gran mayoría de las veces
2: es contra la mujer.
1: El hombre hacia la mujer, aunque hay casos también de que,
2: de que,
1: bueno,
2: las chicas,
1: pues que será la chica la que le la que, tal, pero bueno, muy contadicos. Así que si te tratan mal,
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1: Aléjate.
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0: los ojos y veo a Beatriz haciéndolo. Sí. Buah, qué sentimiento, qué maravilla de
1: vaya
0: mujer.
1: Chulada.
0: Quiero un peluche de ella. Quiero que, a ver si me lo hacen en AliExpress o donde sea, ¿eh? Un peluche de ella así, ¿eh? Porque es que era para abrazarla. Muy bien, Adri, pues cuéntame, día 25 de noviembre, Día Mundial de la Eliminación contra la violencia hacia las mujeres. Sí. En este caso, hacia las mujeres. Uh-huh. Cuéntame.
1: Pues hoy os voy a hablar de la sociedad.
0: Muy bien.
1: ¿Por qué solo tenemos un día para la eliminación de la violencia contra nosotras? Uh-huh. ¿Qué es que los demás, los 364 días, no hay ese problema? ¿Alguien además de mí se lo ha preguntado? Va por vosotros, ¿eh?
0: Sí, es una historia eso. Es como el día 3 de diciembre, que sí. Es el Día Mundial de las Personas con Discapacidad. Uh-huh. Yo es algo que reitero mucho, ¿no? Joder, solo es hoy. Porque a mí ese día y como que todos los eventos es ese día. ¿Qué pasa? Final. Que los demás días no. No creo que vaya por ahí. Creo que, bueno, es como que cada día celebramos algo, ¿no? Y entonces uh-huh. Pero lo que no se puede hacer es olvidarse que los 364 sí. días hay que reivindicar también esas movidas, ¿no? No solo el 3 de diciembre o el 25 de noviembre o el... Maldita sea, ¿qué día era? El día... Joder, no sé si era en octubre, no sé si acaba de pasar y yo no me di cuenta. Perdonad que os corte, ¿eh? Era el día... Debió de pasar el 7 de octubre y yo no me di cuenta, tío. El Día Mundial de los Calvos, maldita sea. Otro año que no, que se me pasa. ¿Qué pasa? ¿Tenemos derechos también los calvos o no? ¿Cómo?
1: ¡Bernie!
0: ¡No! ¡Calvos!
1: ¡Calvos!
0: ¡Claro, tío! Fijaros que somos uno de los pocos colectivos que tenemos que seguir aguantando bromas. ¿Eh?
1: Sí.
0: En público, en la televisión, en... un calvo! Pero, o sea, por ejemplo, está muy mal que la gente se ría, está muy mal visto y que la gente se ría de las personas gordas, uh-huh. Pero de los calvos no, y es como, un calvo, a mucha honra.
1: Que esté aquí.
0: Maldita sea, yo soy el primero que me río de tal, pero, cago en Ross, señora, que usted con ese pelo no se ría de mi calva. Muy bien, seguimos con lo serio.
1: Pues el Día Internacional... Para eliminar la violencia contra la mujer, marca el comienzo de la campaña Únete, 16 días de activismo, que finaliza coincidiendo con el Día Internacional de los Derechos Humanos. Este año el tema es Únete para poner fin a la violencia contra las mujeres y las niñas. Tiene como objetivo movilizar a todos los miembros de la sociedad. Los gobiernos deben acabar con la impunidad a través de leyes que la penalicen. Las tecnológicas deben garantizar la seguridad de las plataformas y eliminar contenido dañino. Las organizadoras feministas luchan por erradicar esta violencia y personas como nosotros debemos alzar la voz para ayudar a las supervivientes. El 85% de las mujeres hemos experimentado o presenciado algún tipo de violencia digital. El 73% de las periodistas han sufrido violencia online. No estáis solas.
0: No estáis solas, claro que no. ¡Vamos! Qué grande y es, qué grande y es.
1: Gracias.
0: Vamos a ver, supuestamente hay leyes que muchas veces no se cumplen, uh-huh. o... Es que, joder, es tan complicado. Todavía el otro día estuve viendo un vídeo de 1990 y pico, o sea, sí. No hace tanto, y eran paisanos diciendo, no, si se porta mal, ¿hay que pegar? O sea, en la televisión pública.
1: ¡Ostras!
0: Y la reportera riéndole las gracias. O Martes y 13 hizo una vez en el día de 31 de diciembre. ¿Os acordáis que Martes y 13, el día de Navidad, hacían el programa ese de tal? Bueno, pues había uno que era Mi marido me pega y salía la señora con moratones y la gente se reía, joder. Entonces, claro, cambiar esa mentalidad que lleva tantos años
1: es muy complicado.
0: Complicado, pero...
2: Continuamos en Operación Alarde y seguimos con el programa de hoy.

0: ¿Qué tal, amiga? ¿Cómo estás?
1: Muy bien, Bernie.
0: Vaya gasolina. Uy, que me babo. Vaya gasolina que le estábamos dando aquí, ¿eh? Hola. ¿Puede pasar? ¿Puede pasar? Sí. Muy bien. Hombre. Javito. ¿Qué tal estás, amiga? ¿Bien?
1: Muy bien.
0: ¿Cómo lleves este invierno duro como el sol?
1: Mira, estoy con mucho frío y catarro.
0: Tienes catarro también, ¿eh?
1: Pero bueno, estoy pasando frío.
0: Está muy frío. Y hoy seguro que cuando venga Raúl nos lo dirá, pero creo que viene más frío para el fin de semana. ¿Ahí en la casa nueva estáis calentinos? Así, ¿eh? ¿No tendréis sitio para mí entonces? Voy para allá a vivir con vosotros. Buah, viva el calor, tío.
1: Bueno, Bernie,
0: en peores sitios dormí.
1: No sabes que yo estoy de la temperatura de hasta aquí.
0: ¿Cómo?
1: No sabes lo de la temperatura de bajo de tensión.
0: ¿Que te da bajón de tensión?
1: Sí.
0: Espera, Javi, estoy hablando con Sandra. Luego me das los recuerdos de Asu, que seguro que vienes a decirme eso.
1: De la temperatura de...
0: ¿Que te baja la tensión?
1: Sí, porque es como calor, luego frío, luego calor, mucho, mucho
0: frío. ¿Qué prefieres, frío o calor?
1: No sé.
0: ¿Lo sabes?
1: No sé.
0: Que levante la mano quien prefiere frío. Que levante la mano quien prefiere calor. Que levante la mano quien quiere mucho calor. Que levante la mano quien quiere, que levante la mano. Ya os lo digo, estoy dejando de fumar, estoy un poco chiflado, entonces entendéisme, ¿vale? Si veis que se me da mucho la olla, reñís a este. Muy bien. Bueno, Sandrina, vamos a repasar de qué íbamos a hablar hoy.
1: Sí.
0: Que tenemos naturaleza, fenómenos meteorológicos, sociedad, hablar del Día Mundial de lo que queráis. Música, historia de un grupo o un cantante, y luego está el tema libre. Y luego para la música también está tema, podíais pinchar lo que quisierais, ¿no?
1: Sí.
0: ¿Tú qué elegiste de tema para hablar?
1: Yo para hablar elegí la música.
0: La música, o sea, vas a hablar de un grupo.
1: Un grupo de música.
0: ¿Qué se llama?
1: Oreja de Van Gogh.
0: Van Gogh, que lleva un grupo de música, que antes cantaba una moza, luego cantó otra y ahora volvió la primera, ¿no? La oreja de Van Gaal me gusta más a mí. ¿Sabéis quién lleva Van Gaal? ¿No sabéis quién lleva Van Gaal? Un entrenador que había... Tú sí, ¿eh? Un entrenador de fútbol que decía siempre positivo, nunca negativo. Pues así. Pues dale caña, Sandrina.
1: Vale, Bernie. Buenas tardes, amigos de la radio. Hoy he escogido un grupo mítico que me gusta mucho para hablar de él y contaros alguna cosita. La oreja de Van Gogh.
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0: Antes de que sigas, ¿sabéis quién es Van Gogh?
1: Lo sé yo.
0: ¿Sabes quién es Van Gogh? ¿Lo vas a decir ahí? ¿O te lo sabes de...?
1: No lo sé de memoria.
0: ¿Quién es Van Gogh? Además, estuviste en su casa, tú, tía.
1: Sí, y es porque le cortó...
0: Le cortaron una oreja.
1: Una oreja.
0: En una disputa, ¿no? ¿Pero qué era él?
1: Del museo de pintar.
0: Era un pintor, sí, señor.
1: Era un pintor.
0: Muy bien, pues cuando quieras, Sandrina, seguimos.
1: La oreja de Van Gogh. Es un grupo musical español de género... pop, rock, originario de San Sebastián, País Vasco, España. Su trayectoria en el mundo de la música comenzó formalmente en 1996. En la actualidad, el grupo está compuesto por Amaya Montero, Álvaro Fuentes, Xavi San Martín y Artiz Grande. El 17 de mayo de 1998, el álbum Direct al Sol se pone a la venta en el mercado nacional español. Más tarde consiguió 8 discos platino. En el año 2007, Amaia Montero, tras 11 años, dejó el grupo para iniciar su carrera en solitario. En 2008, Leire Martínez se incorporó a la banda poniéndole voz durante 16 años, hasta su salida en octubre de 1924. Posteriormente, el 15 de octubre de 2025, se confirmó el regreso de Amaia Montero al grupo 18 años después de su marcha. Es una banda con éxito en España, Latinoamérica y Estados Unidos, con lanzamientos y conciertos puntuales en países que no son veada hispana, como Francia, Reino Unido o Japón. Entre sus temas más destacados están Jueves, La Playa, Mente de Enero, Rosas, entre otros. Han obtenido un sinfín de premios como el Grammy Lighton, premios Ondas, premios de música, premios Lo Nuestro, la Gaviota de Plata de Festival Internacional de la Canción de Viña del Mar, entre muchos otros. Larga vida a La Oreja de Van Gogh y buena semana para todos vosotros.
0: Atención, pregunta. ¿Usted qué prefiere? ¿A Amaia Montero o a Leire Martínez?
1: A ver, me gustan mucho las dos.
0: Pero si tuvieras que elegir, ¿elegirías?
1: Me gustan mucho las dos, pero yo elegiría a Amaia Montero.
0: Sí, ¿eh? ¿Por?
1: Porque tiene una voz dulce.
0: Que levante la mano quien prefiere a Amaia Montero. Que levante la voz quien prefiere a Leire Martínez. Levante la voz, ¿quién prefiere a ninguna de las dos? No, es broma. Leire Martínez salió de Factor X, ¿no?
1: Sí.
0: Era una concursante de Factor X. Y de ahí dijeron, hey, tú, ven a suplir a Amaia. Muy bien. ¿Qué es tu grupo favorito? ¿De tus grupos favoritos?
1: Son mi grupo favorito.
0: Como grupo, sí, ¿no? Porque luego, cantantes solistas... Es Rosa y Malú, ¿no? Sí. Pero tu grupo favorito es La Oreja de Van Gogh.
1: Sí, tengo muchos grupos de música que me gusta.
0: ¿Tienes discos de ellos?
1: No, pero me gustaría.

0: Alejandrina.
1: ¿Fuiste alguna vez a algún concierto de esta gente?
2: Sí, fui a un concierto de Oreja de Mangol junto con Miguel y Javier Palacios.
1: ¿Y quién toca? ¿Quién cantaba?
2: Leire.
1: Y vienen ahora otra vez, ¿no? ¿A Gijón? ¿O qué? A ver, la Oreja de Mangol.
2: Y porque cuando fui al concierto de Oreja de Mangol, la que cantó fue Leire. Y la fui a verla.
1: Gijón, vamos a mirar a ver si vienen.
2: En el Metropoli.
1: Entradas para la Oreja de Mangol. A ver, ah, mira, aquí está. El 10 de julio. El 10 de julio. ¿Vas a ir a verlos?
2: Sí, va a Metropolis.
1: Va al Parque Hermanos Castro. Eso ya es donde se hace, ¿no? El Metrópoli, ¿no?
2: Sí.
1: Vale. ¿Quieres que te diga cuánto cuesta?
2: ¿Cuánto cuesta?
1: Pues mira, cuesta una pasta. Pues no lo pone. No lo pone. 110 euros, chaval. ¿Cómo yo? Se nos fue la olla. Las hay más baratas a 60. Pero esas vuelan. 110 pavos para ver a la Oreja de Mangol. Ahí no lo sé, lo que sí sé es que en el Metrópoli creo que hay una parte que, acotada para gente en silla, de ruedas y tal. No lo sé hasta qué punto hacen precio ahí. 60 pavos, de 60 a 110 euros, chaval. Te voy a cobrar la entrada más cara del mundo. Muy bien, Sandrina. Gran trabajo, querida.
2: Gracias, Bernie.
1: ¿Qué me vas a pinchar hoy? A ver.
2: Bueno, yo estaba buscando una canción de México.
1: Muy bien.
2: Y me gustaría, iba a poner esa canción que me gustaría ponerla.
1: Muy bien.
2: La de Thalía.
1: Thalía. ¿Amor?
2: Amor. Y mexicana.
1: Al amor a la mexicana.
2: Amor de
1: no
2: mexicana.
1: Mames, güey. Muy bien. Venga, hoy 3 dedicatorias.
2: ¿En serio?
1: Cabrón, 4. ¡Dale! 4, que me vengo arriba.
2: Vale, 1. A mi hermana.
1: 2.
2: A mi hermana, porque mañana va a ser su cumpleaños.
1: Ah, sí, ¿eh? ¿Cuántos cumple?
2: 35.
1: Ay, qué joven, ¿eh?
2: Sí.
1: Qué guay. Mañana cumple años Doña Elena.
2: Sí.
1: Pues nos vamos a dejar pasar la ocasión, ¿eh?
3: Cumpleaños feliz. 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
1: ¡Feliz cumpleaños mañana, Doña Elena! Muy bien. Dos.
2: Pues... A todos vosotros de la presión alargue.
1: ¿Tres?
2: A ti, Berni.
1: Toma ya, chaval.
2: 4. A mi querido esposo. Novio.
1: ¿Os casasteis? Maldita sea, y no me enteré.
2: A mi querido novio guapo.
1: Pero si te está dedicando una canción que se llama Amor a la Mexicana, tienes que hablar en mexicano, tío. Bueno, vaya acento mexicano de Trubia, chaval. Muy bien. De la calzada, ¿eh? Muy bien, Sandrina. ¿La pinchamos, pues? Amor a la mexicana, Miguelito Heredia. Esa es, ¿no?
2: Amor.
1: Venga, pínchamela, amiga.
2: Pínchala, Verde.
1: Esa no, ¿no?
2: No.
1: ¿La de Amor a la mexicana?
2: Sí.
1: Cumpleaños mexicano.

0: cha cha cha. Javi.
1: Dime.
0: Palacios.
1: Dímelo.
0: ¿Cómo estás?
2: Corazón de melón, de melón, melón, melón, melón, melón, melón,
0: melón. ¿Alguien tiene el corazón de melón aquí?
2: Corazón de melón, de melón, melón, melón, melón, melón.
0: Corazón de melón. Yo tengo un melón aquí, mira. Con cuatro pelos. ¡Javichu!
1: Dímelo.
0: ¿Qué pasa, hombre?
1: Este, maravilla.
0: Maravilla. Y ahí, ahí, a Javichu, maravilla.
1: Genial.
0: Genial. Muy bien. ¿Qué haces tú la cena hoy?
1: Sí.
0: ¿Qué vas a hacer?
1: Sopa.
0: Sí,
1: ¿eh? Y tortilla francesa.
0: ¡Calla, oh! ¿Sopa de marisco vas a hacer?
1: Sí, marisco.
0: Pero tienes... Hostia, pero eso lleva tiempo, ¿no? ¿A qué hora cenáis? No. Qué bien, preparada. ¡Ay, amigo! ¡Ay, amigo! ¡Ay, amigo! Yo pensando ya que ibas a ir a cazar cangrejos y todo por ahí.
3: No, no, no.
0: No, ¿eh?
3: Crema
0: de marisco. Está muy buena, no voy a hacer publicidad, pero hay una muy rica en un supermercado. Que, pues, la verdad que está muy rica. No sé si conocéis... el supermercado. No sé, no quiero hacer publicidad. No quiero hacer... me seguís la jugada, ¿no? ¿Hacemos publicidad? A ver si sabéis que... Joder, ¿cómo se dice? Estoy fatal. A ver si sabéis cómo se dice... A ver si sabéis qué supermercado es.
2: Mercadona.
0: Todo el mundo lo sabe, ¿no? Todo el mundo lo sabe. Qué duro ya dejar de fumar, Miguelito. Pero lo vamos a conseguir. Muy bien, Javichu, crema de marisco riquísima. ¿Y tortillina francesa?
1: Sí.
0: ¿De cuántos huevos?
4: ¿Cuántos?
0: Y ahora tú ahí está. ¿Cuántos huevos? ¿Cuántas tortillas haces? Tres, ¿no? Una para cada uno.
1: Sí.
0: ¿Y cuántos huevos? ¿Y cuántos huevos os eches?
1: Yo creo que tres, creo, ¿no?
3: Uno para cada uno.
0: ¿Un huevín para cada uno o dos?
3: Es el que no salí de tres, que si no es un tortillo.
0: Si haces tres huevos para cada uno...
1: Sí, era uno para cada uno.
0: Échale huevos ahí, Javi.
1: Sí.
0: Muy bien. Yo le suelo hacer de dos. ¿Y sabes lo que les echo yo a la tortilla francesa? Jamón York. Está riquísimo eso.
3: Sí.
0: ¿Eh? Jamón... Sí, ¿eh? Entra, ¿eh? Claro. Jamón York ahí cortadino, pa, pa, pa, pa, pa. ¿Qué tendrás hoy? Bosteza, hombre, no te cortes. ¿De qué me vas a hablar hoy, amigo?
1: Me voy a hablar...
0: ¿De?
1: De temporal en Asturias.
0: ¿Del temporal en Asturias?
1: Sí.
0: ¿Cuál de ellos? Porque nos estamos comiendo unos cuantos, ¿eh?
1: Por todas partes.
0: Vale, y... Soy todo oídos, tío. Adiós. Lo tenemos ahí, Javi. Venga, dale caña.

0: Buenas tardes.
1: Hola.
0: Hoy voy a hablar del temporal en Asturias. Porque el otro día me llegó una alerta al móvil.
1: Que a no todos los que estáis aquí os llegó.
0: Que no entendía y me asusté. Ese temporal de fuertes vientos y lluvias. No ha sido fe en el litoral, aunque es donde más fuerte dio, con unas olas muy grandes y en las playas. Aún hay alertas por rachas de viento de hasta 90 kilómetros por hora y mucha nieve. Por muchas zonas, el Principado ha puesto en marcha dispositivos de prevención, como la famosa alerta y respuesta para atender posibles incidencias con especial seguimiento de los puntos más expuestos al oleaje. Se ha activado el plan de emergencias, sobre todo en las zonas costeras. ¡Uf! ¡Vaya miedo! El lunes, cuando yo estaba en el bus, vi motos tiradas.
1: Sí, ¿eh?
0: Y contenedores de paseo. Pero según que, aunque fuera peligroso, había gente en las playas.

0: Nos vamos a despeinar, Perni.
1: Nos vamos a
0: despeinar.
1: Yo nací despeinado. Nací despeinado. Así que sí, Vientos huracanados, chaval. Joder, qué miedo, tío.
2: Javier. Javier.
0: Dime.
2: ¿Te da miedo los truenos?
0: No.
2: ¿Te da miedo el viento?
0: No.
2: ¿Te dan miedo las olas enormes?
0: Más o menos.
2: ¿Te da miedo Papá Noel?
0: No.
1: ¿A quién le da miedo los truenos? ¿A ti? ¿A ti? ¿A quién le da miedo la lluvia fuerte? ¿A ti? ¿A ti? ¿A quién le da miedo? Yo qué sé. La oscuridad. Sí, ¿eh? ¿A quién le da miedo las guerras? ¿Cómo no te va a dar miedo la guerra? O sea, ¿te da miedo la lluvia y no te da miedo la guerra? Sí, ¿eh? ¿No te da miedo las guerras? ¿No te da miedo ver morir a niños ahí por bombas? Eso sí, ¿eh? Y pena. Muy bien. Muy bien, Javi. Sí, me despeiné, tío. Yo con estos vientos, estos pelos que me salieron en las orejas de hace unos años, se me despeina. Muy bien. ¿Te gustan los temporales, Javi?
0: Sí.
1: Lo que no entiendo es por qué la gente va. Dicen, no vayas a la playa.
0: Es que yo no entiendo. ¿Para qué va la gente a la playa?
1: Es que, tío, que te puedes morir. Te quiero decir que si te dicen que no vayas, no vayas.
0: Para hacer fotos.
1: Para una foto, tío, y un like en Instagram. Es que la gente no tiene cabeza.
0: Para hacer fotos. No se puede hacer fotos en un oleaje cuando no hacen ni caso al aviso.
1: Pues sí, tío. ¿Os asustó el aviso?
0: A mí sí.
1: En Oviedo no lo hubo. Porque como no hay mar, allí no hay playa. Estabas en la cama y sonó la alarma. Vaya susto, tío. Como cuando estábamos en Bilbao con la Genuine y sonó la alarma de incendios.
3: Sí.
1: Que yo abrí la puerta para ver qué pasaba y de repente pasaba uno de la Ponferradina en pelota corriendo por el pasillo, tío, con todo al aire. Y dije yo, madre, te lo juro. No me digas que hacía así, tío, pero de repente empezó a sonar la alarma. Yo abrí la puerta a ver qué pasaba y pasaba un chaval de la Ponferradina con... En bolas, vamos, corriendo por el pasillo. Y hostia, este tío, ¿dónde salió? En fin.
4: 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Si estás flaco, toma.
1: Muy bien, Javichu. Y es un grande, lo sabías, ¿no? ¿Y tú qué tema elegiste de música, Titi?
0: Pues yo elegí Sergio Dalma.
1: Sergio Dalma, ¿cuál?
0: No te pido la luna.
1: Yo no te pido la luna, chaval. Vaya grande, ¿qué me pides entonces?
0: En primer lugar, se dedico a todos vosotros.
1: Vale.
0: Y en segundo lugar, a los del piso.
1: ¿A los del piso que son?
0: Incluida a la doña Ángela.
1: ¿Quién es doña Jesús? ¿Qué os mandan? ¿Llamarla doña Ángela? ¿Quién es esa? ¿O qué? ¿Qué es? ¿Movida? ¿Colegio?
0: Esa compañía que está con nosotros.
1: O sea, estás
0: en el piso.
1: Tú,
0: Yara,
1: Tayara, Manu. ¿Y quién más?
0: Celia, Ángela, Cecilia y Lucía.
1: ¿Todos a la vez? No. No, a turnos. ¿Y por qué Ángela la llamaste doña Ángela? ¿Qué es? ¿Pureta? Doña, porque dijiste Cecilia,
0: Lucía,
1: pero luego dijiste Doña Ángela.
0: Sí.
1: ¿Qué es, que manda mucho?
0: La que manda.
1: ¿Es la que manda?
0: Sí.
1: ¿Qué le llama Doña él? Sí. ¿Y tú? ¿Y por qué le llamas Doña Ángela?
0: Porque alguna vez me manda a mí ir para la cama.

0: Ah, sí, ¿eh? ¿A qué hora te acuestas, Javi?
1: A las 11.
0: ¿A las 11 en punto?
1: Sí.
0: ¿Porque os mandan o porque tú quieres ir para la cama a esa hora?
1: Porque os manda.
0: O sea, tenéis a la hora de ir a las 11 para la cama, ¿no? Yo no sé. Tú te echas a las 10, porque madrugas. Yo también me echo sobre las 10 y pico. 10 y pico, ya estoy ahí.
1: ¿Alguna vez?
0: ¿Y qué haces hasta las 11, Javi?
1: ¿Alguna vez que estoy en la habitación? Tenía la luz encendida.
0: Y te dijo doña Ángela, Javier, apaga la luz.
1: A mí me lo dijo.
0: Sí, ¿eh? Y por eso la llamas doña, ¿eh? ¿Qué años tiene Ángela? ¿Como yo? ¿O más joven?
2: No sé si tiene la quinta del hermano de Sandra.
0: Ay, hijo, súper joven. No la llames doña, tío. Entonces, ¿a mí cómo me llamas? Señor mayor.
1: A ti no, ¿eh?
0: A mí no, ¿eh?
1: A ti no.
0: ¿Y qué haces? ¿Ves la tele hasta las 11 o cómo es la historia?
1: No, con el móvil.
0: ¿Con el móvil?
1: Sí.
0: ¿Tenéis tele allí en el salón? ¿Y veis algo la tele y tal?
2: Algo.
0: ¿Tenéis habitación propia o tú compartes con Manu?
1: Pues tenemos las...
0: ¿Tres habitaciones?
1: Tres habitaciones, porque con Manu y Yera... Y Yera en una habitación...
0: ¿Eh? Se te va la olla. O sea, Manu y Yara con... Y dos baños.
1: Para cada uno.
0: Una para cada uno. Dos baños. Uno para ti y otra para...
1: Y otro para mí y otro para... Manu y yo.
0: Y, por ejemplo, si doña Ángela tiene que mear, ¿qué va? El de Yara.
1: Sí.
0: Sí, ¿no? Son todas chicas las que están allí con vosotras, ¿no? Muy bien. Muy bien, Javi. Qué grande y es. Voy a llamar yo a Ángela ahora y le voy a decir yo, ¿qué tal, doña Ángela?
2: Se descargó diversa radioactiva y necesito escuchar.
0: Ah, sí, ¿eh? Pues un saludo a doña Ángela. Ay, Javi, te pillaron, tío. Ay, Javi. Javi. Mañana no hay postre, Javichu. ¿Coméis postre?
1: Sí.
0: ¿Hoy qué postre vas a hacer?
1: Pues de postre tenemos... ¿Un yogur o fruta?
0: Frutina, muy bien. ¿Qué fruta sueles comer?
1: Los lunes era fruta.
0: ¿Qué fruta?
1: Plátano o mandarina.
0: Muy bien. ¿Los martes?
1: Yogur.
0: ¿Los miércoles?
1: Fruta.
0: ¿Los jueves?
1: Yogur.
0: ¿Los viernes?
1: Fruta.
0: ¿Los sábados?
1: No.
0: Ah, eso me gusta.
2: A ver, ¿qué dices? Está liando. Hay dos veces que...
0: ¿Para postre?
1: No.
2: Para media mañana.
1: Para media mañana.
0: Pero tú a la media mañana estáis currando.
2: Por eso, porque me
0: trajo. Ah, que os lo lleváis para allá.
1: Sí.
0: Vale. Bueno, estáis contentos, que eso yo lo que cuenta.
2: Yo siempre fruta. Porque hay yogur o fruta, y hay que escoger. Yo a veces ni con ganas, me hago una infusión.
0: Una infusión, muy sano, muy bien. ¿De qué?
2: De frito.
0: Uy, qué rico. Muy bien, Javichu.
1: Pues alguna vez...
0: Pídeme la luna.
1: Vale.
0: Que te la traigo.
1: Pues písamela, Bernie.
0: Yo no te pido...
1: La luna.
0: Solo quiero un yogurín y una fruta.

0: Stop.
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1: Efectivamente, diversa radioactiva. Batemazo este, Miguelito. With your feet on the air, your head on... Where is my mind? ¿Qué significa en inglés eso?
2: Mind.
1: ¿Dónde tengo la mente? ¿Dónde tengo la cabeza? ¿Dónde la tienes tú ahora? Por ahí.
2: ¿Dónde tiene ahora? En el mundo.
1: En el universo, ¿eh? Muy bien. Hay que tener la cabeza a veces un poco perdida. Sí, a veces es bueno perderse, para luego volver a encontrarse. Doña Yara, buenas tardes.
2: Buenas tardes, Bernie.
1: ¿Cómo está usted?
2: Muy bien.
1: ¿Cómo lleva la vida con estos pangolines en la casa?
2: Bien, bien.
1: ¿Pórtense bien?
2: Sí.
1: Aunque
2: algunas veces se meten unos con otros.
1: Sí, ¿eh?
2: Pero bien, ¿a que sí?
1: Ah, una pregunta. ¿Manu tiene lo de pinchar ahí?
2: Sí.
1: ¿Y le da caña?
2: Los domingos.
1: ¿Los domingos cuando llega?
2: Sí, sí.
1: ¿Nada más?
2: Bueno, y algún día por semana también.
1: ¿Pero lo pone bajo o lo pone a tope?
2: Bueno, como lo suele poner así antes de cenar...
1: Y os presta, ¿no?
2: Sí, sí.
1: Os pone ahí unos temazos. Tenéis un DJ en casa, tío. Eso, ya. Cuidado, ¿eh? Porque le trajeron los Reyes un equipo nuevo, ¿no?
2: Sí.
1: Muy bien. ¿Usted de qué va a hablar hoy, doña Yara?
2: Del Día Mundial del Libro.
1: Qué bien, elegiste Día Mundial, perfecto. Pues cuando usted quiera.
2: Buenas tardes a todos y a todas. Otra semana más con este programa de Operación Alarde. Hola, chicos y chicas de diversas radios. En el programa de hoy os voy a hablar del Día Mundial del Libro. Se celebra cada 23 de abril a nivel mundial, con objetivos de fomentar la lectura, apoyar a la industria editorial y promover la protección de la propiedad intelectual.
1: ¿De quién es ese móvil? Pues estás apagándolo, por favor, que estamos hablando de libros.
2: La lectura es una de mis pasiones. Me encanta leer, aunque llevaba algunos años sin leer. Ahora lo he vuelto a hacer. Ahora leo siempre. Las que más me gustan son de aventuras y de amor. Llevo ya leídos unos 3 libros. Ahora he empezado uno que parece muy entretenido, de la autora Alice Krenn. Ya os contaré cuando lo acabe.
1: ¿Cómo se llama?
2: Alice Krenn.
1: Ajá.
2: La lectura es entretenida, divertida y fundamental para muchas personas como yo. Algunos de los libros que he leído son El viaje de Parvana, El pan de la guerra, Querido hijo, estás despedido, Las aventuras de los 5, En las nubes,
1: Las aventuras de los 5,
2: Saltan las chispas y romper el hielo.
1: Qué guay. O sea, que te mola leer.
2: Me encanta.
1: ¿No te entra el sueño?
2: No.
1: Es que yo cuando leo, me sobo, me quedo dormido. Es buenísimo para dormirse. Mira, no caí. Ahora que estoy durmiendo mal por culpa de esto del maldito tabaco, voy a poner un libro ahí y cuando tal leo. Así me... Muy bien. Día 23 de abril, que aparte del Día del Libro...
2: Es el cumpleaños aquí del caballero.
1: El cumpleaños del caballero. ¿Sabéis por qué se celebra ese día? ¿Por qué es el 23 de abril?
2: No.
1: Porque murieron dos y uno se enterró. Tres grandes de la literatura.
2: Ah, mira.
1: Miguel de Cervantes.
2: Ah, claro, sí.
1: ¿Qué escribió ese hombre, entre otras cosas? De la Mancha.
3: Sí.
1: Fue enterrado también William Shakespeare.
2: Ah, sí.
1: Y que murió el 22. Y también murió Garcilaso de la Vega.
2: Ah, sí.
1: Todos esos. ¿Eh? Sí. Y aparte de todo eso... Que tiene importancia, pero ya mucho más importante, nació don
2: aquí,
1: Javier Palacios.
2: Aquí, Palacios.
1: Un marcapáginas. ¿Te gusta leer?
3: No.
1: Muy bien. Haces bien.
3: Y ese día es el cumple de mi sobrina.
1: También, ¿eh?
3: También.
1: Vamos a ver, ¿cuál es el día de la Tierra? A ver quién lo sabe.
2: El día de la Tierra.
1: Uh-huh. El 22 de abril.
2: Ah, mira.
1: ¿El día de la madre?
2: El 1 de mayo.
1: El primer domingo de mayo, ¿no?
2: El domingo de mayo.
1: Muy bien. El día del calvo, el 7 de octubre, creo que es.
2: Jolines.
1: Claro,
2: ese yo no lo sabía, mira.
1: Los calvos tenemos derecho también, ¿no? El día del padre.
2: El del 19 de marzo.
1: ¡Ea! El día de San Valentín.
2: El 14.
1: se te iluminan los ojitos, Sandrita. ¿El día de Año Nuevo?
2: El 1.
1: El 1 de enero, muy bien. ¿Halloween? No, el 31 al 1. Eso es. Voy a preguntaros más. ¿Queréis jugar a esto? Vamos a ver qué más tengo por aquí. El día de... Yo qué sé, tío. El día de lo... El Día Mundial de la Salud. 7 de abril.
2: Mira.
1: Maldita sea. El día de la radio. No, ibas bien, ibas bien. El 13 de febrero. El día antes del San Valentín. Muy bien. El Día Internacional de la Mujer.
2: ¿El Día de la Mujer?
3: El
2: 8.
1: El 8 de...
2: De marzo.
1: Muy bien. El día... Joder, que es, lo hablábamos ayer. Ahora hay el Blue Monday. ¿Sabes lo que es eso? El día más triste del año. Que fue este lunes pasado o el anterior. Porque un gicho dijo... Venga, lunes de enero, no sé qué, no sé cuánto. El día... ¿El Nochevieja?
2: El 31 de diciembre.
1: ¿El Día Internacional del Trabajador?
2: El 1 de mayo.
1: El 1 de mayo. ¿El Día Mundial del Niño? ¡No! Muy buena esa, Miguel, muy buena. El Día del Niño es el 15 de abril. Muy bien. ¿Qué día es tu cumpleaños, Yara?
2: El 8 de octubre.
1: 8 de octubre. 8 de octubre. Es el día de...
2: De Yara.
1: Hombre, aparte. Es el Día Internacional de la Dislexia.
2: Mira.
1: Y cuidado, tía. El Día Internacional del Pulpo.
2: El pulpín.
1: Qué triunfada. Qué triunfada. También es el Día Internacional de las Lesbianas, de la Pedología, de la Visión. Y es Santa Reparada, Jesús.
2: Mira.
1: ¿Quién quiere saber qué día es su cumpleaños?
3: El mío.
1: ¿Qué día es tu cumpleaños? ¿Eh?
3: El
1: 7
3: de diciembre.
1: ¿El 7 de diciembre? Fum, fum. Diciembre, día de... El 7 de diciembre se celebra el Día de la Inmaculada Concepción, tío. O sea, vamos a ver. ¿Eh? El día que una paloma y la Virgen María tuvieron un fiu, ¿no? ¿Es eso? ¿Cuándo es el tuyo? 5 de julio.
2: No, 19 de julio.
3: 19.
1: Día de 19. El 19 de julio es el día de... Pero día mundial, quiero yo. Día mundial de... ¿Eh? Es el día mundial de sacar la lengua. Efectivamente. Y también es el día del amigo con derechos.
2: ¿A qué? ¿A Roce?
1: Efectivamente. ¿Cómo lo viste? ¿Alguien más quiere saber qué día es su cumpleaños? Nadia, ¿tu cumpleaños es? El 12 de diciembre. ¿Eso no es el Pilar o no? ¿Qué
2: es? No, el día del Pilar es el 12 de octubre.
1: De octubre.
2: Que es mi santo.
1: ¿Ah, sí, eh? ¿Tú te llamas Pilar?
2: Mi nombre viene del Pilar.
1: ¿Ah, sí, eh? Y ahora viene Pilar. Anda. El 12 de diciembre de la disfagia. Jesús, ¿no habrá otra cosa más ese día? Y el día de la cobertura sanitaria universal.
2: Mira qué suerte.
1: ¿Alguien más quiere saber cuál es su día?
2: 23 de abril.
1: El 23 de abril es el día del libro. El 26 de marzo, vamos a ver qué pasa ese día. Jesús, sabe Dios. Sabe Dios qué pasa ese día. El 26 de marzo es el Día Internacional. No dice nada aquí. No hay ese día nada. Del clima.
2: Ah, mira.
1: Toma ya. También es el Día Internacional del Trasplante.
2: ¿Qué trasplante?
1: El trasplante en general. Pero sobre todo es el Día Internacional del Clima. ¿Qué os parece? Y también de la prevención del cáncer de cuello uterino. Hostia, es un mogollón de días, tío. ¿Qué más? Día Internacional de la de mi madre.
3: ¿El día de la
1: paz? A ver qué pasó el día de mi cumpleaños en 1977. No pasó nada. No sale mi... No sale mi... El cumple de Paula. Vamos a ver qué día es el 26 de mayo. 26 de mayo es el Día Internacional o Mundial de... El Día Mundial de Drácula. ¡Jesús! ¡Estoy casada con un vampiro! ¿Qué es esto? Sí, sí, chaval. Muy bien. Bueno, pues ya estaría. El Día de la Paz. La paz esté con nosotros. Día Mundial de la Paz. ¿Quién lo sabe? ¿Qué día hay el Día Mundial de la Paz? El 21 de septiembre, el día de San Mateo. Mira tú. Muy bien. Perfecto. Yarita, ¿qué canción me vas a pinchar hoy?
2: La de Omar Montes.
1: ¿Omar Montes cuál?
2: La de Danza Cururo.
1: Ah, sí, ¿pero esa es de Omar Montes?
2: Sí.
1: ¿Qué sacó una versión?
2: Ah, yo qué sé.
1: No. Danza Cururo no es de Omar Montes.
2: Sí.
1: Es de gente de zona, ¿no? Hombre, no. Danza de Cuduro, Don Omar.
2: Don Omar.
1: Eso.
2: Vale.
1: Don Omar Montes. Podría ser perfectamente. Muy bien.
2: Sabía que era de tal, pero no sabía que era de Don.
1: ¿Dedicamos?
2: Venga.
1: ¿A quién?
2: Pues ¿a cuántos?
1: A los que quieras. Y el Día Internacional de la Dedicatoria hoy.
2: Pues nada, vale. En primer lugar, a una de las mejores amigas que tengo, a Sandra. A todo el equipo de Operación Alarde y al mejor equipo que tengo de natación.
1: Vamos, que nos vamos.
2: A mi hermano y a mi cuñada.
1: También.
2: ¡Hala!
1: ¡Pínchamela! ¡Pínchamela!

0: Un saludo a las del piso, a Ángela, a Sergio y a Cecilia. Gracias por escucharnos.
1: ¡Qué verde!
2: Acabas de estropear el momento, ¿eh? Con ese bozarrón.
3: Un día gris, una estación de ferrocarril.
2: De ferro, pero que se oiga la R, ¿eh?
3: Por el cristal, de un viejo tren,
1: me encontré,
3: yo vi pasar.
1: Yo la vi pasar.
2: Ajá. ¿Qué pasa, Javichu?
1: ¿Qué, Bernie?
2: ¿Qué tal, lo?
1: Bien.
2: Alégrome. Bueno, nada, hasta mañana, pues. Estás muy guapo hoy, ¿eh?
1: Sí.
2: Últimamente, no sé qué tienes por ahí, que viene siempre de punta en blanco, ¿eh?
1: Sí, Bernie.
2: Camisina planchada.
1: Sí.
2: Calzoncillo cambiado.
1: Sí.
2: Afeitado. Hombre, no oye nada malo, ¿no? Cambiar de calzoncillos. Muy bien, Javi. ¿Qué me vas a hablar de...? Porque hoy los temas... meteorología no.
1: ¿Qué va? No.
2: No, eso paso. La historia mundial de tal tampoco, ¿no?
1: Tampoco.
2: Entonces, ¿qué me vas a hablar? ¿De la historia de un grupo? ¿Qué es Camela?
1: Sí, porque tiene muchas canciones, Camela.
2: Hombre, sí, para ser un grupo musical y es lo que tiene que tener. Mm. Pero cuéntame, ¿quién es Camela? ¿De dónde son?
1: Son de Vallecas.
2: Bueno, casi.
1: Pero son de Madrid.
2: Tú sabes que Vallecas está en Madrid, ¿no?
1: Sí, lo sé.
2: Vale. Pero no son de Vallecas, tío. Son de otro barrio.
1: ¿De otro barrio?
2: Sí, ahora mismo no caigo, pero no lleva Vallecas, precisamente. Lleva San Cristóbal de Los Ángeles.
1: San Cristóbal de Los Ángeles.
2: Efectivamente. Al principio, ¿cuántos eran?
1: Tres.
2: ¿Y se llamaban?
1: Uno se llama Dioni.
2: ¿Dioni?
1: Esto, Dioni.
2: ¿La Mari?
1: Mari.
2: ¿María Ángeles?
1: María Ángeles.
2: ¿Y el otro?
1: Ángel.
2: ¿Ángel?
1: Sí.
2: Ángel Cabrera, ¿no? Miguel Ángel.
1: Miguel Ángel.
2: Miguel Ángel. ¿Qué otro Miguel Ángel hay famoso?
1: El que toca el...
2: Sí, pero aparte de este Miguel Ángel, un Miguel Ángel muy famoso, italiano, ¿quién ye? No, ¿eh? No te suena ahora, ¿eh?
1: No me suena.
2: Bueno, nada. No tiene por qué sonarte.
1: Ya. Yeah.
2: ¿Tuviste en el Vaticano?
1: ¿Qué va?
2: Pues entonces no tiene por qué sonarte. Muy bien. ¿Desde cuándo lleven en la carretera, Javi?
1: 1994.
2: Muy bien. ¿Y siguen en la lucha?
1: Y siguen.
2: ¿Pero cuántos son ahora?
1: Ahora son tres.
2: No.
1: No, tres no. Dos.
2: Dos. Queda Dion y María Ángeles, ¿no? Mm. Con Miguel Ángel no acabaron muy guay, ¿no?
1: ¿Qué va?
2: Tuvieron ahí sus cositas, ¿no?
1: Sí.
2: Muy bien. ¿Fuiste a verlos alguna vez en directo?
1: Sí.
2: ¿Cuándo?
1: Yo sé, cuando me llevaron a ver a Camela.
2: Hombre, ya, pero ¿cuándo? ¿A dónde?
1: Esto, a Metropolín.
2: ¿A Metropolín? ¡Qué grande es! Metrópoli, ¿no? Querías decir.
1: Sí.
2: Metropolín. Nada más que ahí. No estaba, me gusta Metropolín, ¿eh? El nombre. ¡Qué grande que es!
1: Y también me llevaste a ver Camela a Oviedo.
2: Hombre, yo no te llevé, fuimos juntos.
1: Sí, fuimos juntos.
2: ¿Eh?
1: Sí.
2: ¿Y cómo lo pasamos en ese concierto?
1: Muy bien.
2: Dando y la chapa al fiu de Camela tú ahí, ¿eh?
1: Sí.
2: Para hacerte una foto. Y luego fuiste el único que consiguió hacerse una foto con Dioni.
1: Sí.
2: Porque fue la época esta después del COVID, ¿no?
1: Sí.
2: De la pandemia. Y marchaba Dioni y este, de la chapa que dio, consiguió hacerse una foto con él.
1: Sí.
2: Y la tienes todavía, ¿no?
1: Y la tengo.
2: Muy bien, Javi. En estilo.
1: En el estilo.
2: En Oviedo. Sí, señor. Pasámoslo bien ese día.
1: Sí.
2: Muy bien, Javichu. ¿Y hoy qué canción me traes? ¿O? ¿Por qué hoy no traes a Camela?
1: Rocío Dúrcal.
2: Rocío Dúrcal. ¿Y cuál, o?
1: La de las rancheras.
2: Pero es que tiene muchas rancheras, Javi, tío. ¿La de todos los hombres sois iguales? O la de Así son los hombres. O la de Fue tampoco tu cariño era, ¿eh?
1: Sí.
2: Esa te la sabes.
1: La que sé yo y la de... La de Manolo Escobar y...
2: No, pero Manolo Escobar no vino. Manolo Escobar está de vacaciones, Javi. Eso, está en el cielo de vacaciones. Dijisteme Rocío Dúrcal.
1: Sí,
2: ¿por qué
1: Rocío
2: me metes
1: Dúrcal.
2: Ahora a Manolo Escobar otra vez? Vaya chapa. ¿Fue tampoco tu cariño?
1: Esa no la sé.
2: ¿No conoces esta canción?
1: No, no la sé. Esta sí.
2: Esta sí, ¿eh? La de Fue tampoco tu cariño, no, pero esta sí.
1: Sí.
2: Oye, la misma. Acuérdate, no hace falta gritar.

0: Van a echarnos de aquí hoy. ¿Qué es este desmadre? Bueno, si supieras, Shakira, el público que tiene aquí hace un concierto en el Tartiere. Jesús, vaya locura, ¿eh? Buenas tardes.
1: Buenas tardes.
0: ¿Cómo estás?
1: Bien.
0: Bueno, ya no sé cuándo fue la última vez que os vi. Yo creo que nos decían antes del verano.
1: Sí.
0: O sea, que podemos aquí hablar de todo, desde el verano a la Navidad, todo lo que queráis hablar hoy.
1: Sí.
0: ¿Cómo estás?
1: Bien.
0: Bien.
1: Sí.
0: ¿Seguís igual? Aquí los años no pasen por vosotros, ¿eh? Muy bien. Bueno, cuéntame, ¿cómo te va la vida? A ver.
1: Muy bien.
0: Desde la última vez que nos vimos.
1: Sí.
0: Vamos a pasar muy rápido por el verano. ¿Cómo fue el verano?
1: Muy bonito.
0: Qué ganes de verano, ¿eh?
1: Sí, sí.
0: Qué frío está ahí fuera, ¿eh?
1: Sí.
0: ¿Os gusta el frío?
1: A mí no me gusta.
0: ¿Y tú que tienes pelazo? ¿Tú imagínate yo?
1: Sí.
0: ¿Cómo que yo voy descapotado?
1: Sí.
0: Imagínate.
1: Sí.
0: Muy bien. O sea, que el verano muy guay. Después, ¿cómo empezaste el curso? Bien.
1: Pues mira,
0: ¿qué estás haciendo? ¿Cosas nuevas?
1: Cosas nuevas me gustaría, pues, es que este año empieza otro cole nuevo y es que en tu vea cocino y, bueno, hago muchas cosas.
0: ¿Cocinas?
1: Sí.
0: Ah, sí, espera, que eso me interesa. ¿Y qué cocines?
1: Mucho.
0: Por ejemplo, ¿tu plato estrella cuál es?
1: Mi plato estrella es los espaguetis boloñesa.
2: ¡Ole ahí!
0: Pero eso hay que hacer una prueba, digo yo, ¿no?
1: Sí.
0: Eso es verdad. Tienen que cocinarnos unos, ¿no? A ver, ¿y qué más haces?
1: Pues hago café con chocolate.
0: ¿Café con chocolate? Uy,
1: sí.
0: Ahí un mix, ¿eh?
1: Sí, un mix.
0: ¿Y qué más?
1: Y, bueno, me gustaría jugar y pintar también.
0: O sea, que se te da bien todo.
1: Sí.
0: Muy bien. No harás roscones de reyes con cebolla, ¿eh?
1: Sí.
0: Eso no, ¿eh?
1: No.
0: Imagínate. Bueno, todo y probar. Muy bien, o sea que empezar. ¿Y en qué colegio estás?
1: Estoy en bachillerato.
0: ¿En dónde?
1: En Tubea.
0: ¿En?
1: En Tubea.
0: ¿Dónde y eso?
1: En la Torres.
0: Ah, en la Torres.
1: Sí, sí.
0: Vale. ¿Y qué acabas, este año?
1: Sí.
0: ¿Y el año que viene qué tienes pensado hacer? ¿Ya lo pensaste?
1: Sí.
0: ¿Y qué vas a hacer?
1: Muchas cositas.
0: ¿Como por ejemplo?
1: Como pasear a mi perro.
0: Pero eso lo haces ya, ¿no?
1: Sí.
0: Madre, como tengas que esperar al año que viene, probé perro. Pero, o sea, todo este año acabas en la Torres.
1: Sí.
0: No. Me parece a mí que aquí estamos... ¿Seguro?
1: Seguro.
0: ¿Seguro que acabas este año?
1: Sí.
0: Bueno. Bueno, ¿y este año ya estás cocinando o es para el año que viene?
1: Estoy cocinando.
0: Muy bien. No. ¿Y dónde cocines? ¿En casa?
1: Sí.
0: ¿Estarán encantados entonces?
1: Sí.
0: ¿Espaguetis carbonara todos los días?
1: Sí.
0: Muy bien, muy bien. ¿Y las Navidades qué tal fueron?
1: Fueron muy bien, porque fui a... Ay, no sé. Pero...
0: ¿Dónde fuiste?
1: A...
0: ¿Cocinaste tú en Nochebuena?
1: Sí, mucho.
0: ¿Y en Nochevieja?
1: Mucho.
0: ¿También? ¿Qué hiciste? Cuéntame.
1: Pues,
0: ahí habrás hecho algo más currado, ¿no?
1: Fui a tomar un té con mis padres.
0: Ah, muy bien. ¿A lo loco?
1: Sí.
0: Muy bien. Oye, que para eso llega la Nochevieja, para desmadrar un poco. Muy bien. ¿Pero cocinaste algo tú en Nochevieja o te lo dieron hecho?
1: Me lo dieron hecho.
0: Ese ahí ya es otro nivel, para el año que viene igual, ¿no?
1: Sí.
0: Muy bien. ¿Y qué planes tienes para este año? A ver.
1: Este plan...
0: ¿2020 qué? 2026
1: sí,
0: ya, ¿eh?
1: Sí,
0: Jesús.
1: Sí.
0: Ah, ¿cuántos años cumples tú este año?
1: En mi cumpleaños voy a comer 19.
0: ¿Y cuándo es?
1: El 11 de abril.
0: ¿Eres Aries, como yo?
1: Sí.
0: Bien, somos cabras.
1: Sí.
0: Encantaos.
1: Somos cabras.
0: Tú 19, yo 49, ¿cómo lo ves?
1: Sí.
0: Mamina. Soy un paisano ya.
1: Sí.
0: Ahora ya que sí que sí. Muy bien. ¿Y qué planes tienes? ¿Qué propósitos tienes para el 2026? Aparte de sacar al perrito y cocinar más. ¿Algún plan ahí? Yo qué sé. Pues quiero aprender a tocar la guitarra.
1: Tengo que aprender a tocar mi guitarra favorita.
0: ¿Qué tienes? ¿Varias?
1: Sí.
0: ¿Y una es favorita?
1: Sí.
0: Ay, qué guay. Muy bien. ¿Y qué tocas? ¿La guitarra eléctrica o la española?
1: La española, que la utilizo.
0: ¡Qué guay! ¡Qué guay! Jolín, tenías que escribir cuentos, ¿eh? Estos de imaginación, ¿a que sí?
1: Sí, sí.
0: ¿Te gusta escribir cuentos?
1: Sí.
0: ¡Qué guay!
1: Pues,
0: jolín,
1: quiero contaros una historia.
0: Venga, cuéntanos una historia. A ver qué historia. ¿Quieres que te ponga alguna música así especial? ¿De qué tipo de historia es?
1: Es de que cuando fuimos de vacaciones.
0: Vale. Cuéntanos.
1: Pues, a ver, en mi primera vacaciones es con mi padre, que fui a Venecia.
0: Ah, sí, ¿eh?
1: Y sí. Y es que, pues, todo comenzó porque mis padres eran muy, muy grandes y mi madre muy pequeña. Yo nací y bueno.
0: ¿Cómo se llama el cuento que nos estás contando?
1: De Venecia.
0: Se llama el cuento de Venecia, muy bien. ¿Y tú conociste Venecia?
1: Sí.
0: ¿Y montaste ¿cómo se llaman los barcos que hay
1: Góndola.
0: Por ahí? ¿Montaste ahí?
1: Sí.
0: Muy bien. ¿Y qué más?
1: Pues, a ver, es que tomé dos cafés.
0: Los cafés en Venecia son duros, ¿eh?
1: Sí.
0: A ver quién duerme luego.
1: Sí.
0: ¿Y qué más pasó?
1: Pues, bueno, me trajeron muchos regalos reyes.
0: ¿En Venecia?
1: Sí.
0: Joder, mezclamos temas, pareces DJ, ¿eh? ¿Mezclas temas ahí?
1: Sí.
0: Muy bien.
1: Sí.
0: Una cosa que te hayan traído los reyes, venga.
1: Pues a mí me ha traído un collar, porque letra de mi M.
0: Muy bien.
1: Y luego dos cosas, un anillo y una colonia.
0: Jolín. ¿Qué colonia? ¿La de Shakira, esa
1: famosa? Sí,
0: sí, sí, ¿eh? Por eso cantabais ahora Shakira. Seguro que te la echaste y las demás la olieron y se hicieron Shakiras, ¿eh?
1: Sí.
0: Vosotros seréis del Oviedo, casi todos, ¿no? ¿O no?
2: Sí.
0: Claro, no me extraña que lo digáis con la boca pequeña este año, ¿eh? A ver si espabilen, ¿eh?
2: Somos del Oviedo igual.
0: Pero sí, pero hay que espabilar. Pero oye lo que hay,
2: ¿eh?
0: Eso y es lo que hay. Claro. A ver, mañana, ¿va a ganar al Barça el Oviedo mañana?
1: Sí, va a ganar.
2: ¿Sí? Claro que sí, Mary, claro que sí.
1: Claro que sí, como dice Toña.
0: Muy bien, Mary, pues ponnos a bailar, venga, que tenemos mucha ganas de bailar. ¿Qué canción te apetece escuchar?
1: Me apetece buscar Espresso Macchiato.
0: Espresso Macchiato, ¿eh?
1: Sí.
0: Esa es la que salió en ¿cómo se llama? En Eurovisión. ¿Y cómo se llama el que la canta? ¿Stronchini? ¿O me lo estoy inventando yo?
1: Sí.
0: ¿O León? No sé, ¿cuál será? Hay varias. Vamos a ver. Espresso Macchiato Eurovisión, ¿eh?
1: Sí.
0: Pues la canta Tommy Cass.
1: Tommy
0: Cass, ¿eh?
1: Esa sí la conozco.
0: Muy bien, pues vamos a por Tommy Cass. Tommy Cash. ¿Y a quién te gustaría dedicarle la canción? A ver.
1: Dedicarla a todos mis amigos.
0: Muy bien.
1: Sí.
0: ¿Te gusta el Espresso Macchiato? ¿Qué es? ¿El que tomaste tú en Venecia?
1: Sí.
0: ¿O tomaste otro café?
1: En Venecia.
0: Tomaste el Espresso Macchiato, ¿eh?
1: Sí.
0: Muy bien, riquísimo. Sí. Bueno, pues vamos a ver cómo nos la cantamos esta. ¿Sabéis italiano? ¿Es italiana esta canción?
1: Sí.
0: Sí. Vamos a ver. Mira, se las sabe todas, se las sabe todas. ¿Qué vas a cantar y todo? Adelante.

0: Bueno, cantas en inglés, cantas en italiano, cantas en español, cantas en todos los idiomas. ¿Te tienes que presentar a Eurovisión o qué?
1: Sí.
0: ¿Te gustaría presentarte a un concurso de esos?
1: Sí, lo que pasa es que este año no lo he hecho.
0: Ay, este año no lo hay. Sí, y cuéntame, ¿cuál es el idioma que más te gusta a ti cantar? Porque en italiano lo bordas.
1: Pues todas.
0: En todas, ¿eh?
1: Sí.
0: Muy bien. ¿Te gustaría ser famosa a ti?
1: Sí.
0: ¿Sí?
1: Sí.
0: ¿Ir a comprar el pan y que no te dejen ni llegar a la panadería pidiéndote autógrafos? ¿Te gustaría eso? La fama es dura, ¿eh? Bueno, yo no lo sé, pero tiene que ser.
1: Bueno, vale.
0: Bueno, vale. ¿Te gustaría ser famosa?
1: Sí.
0: ¿La hacemos famosa por un día?
1: Sí.
0: ¿Me firmas un autógrafo?
1: Sí.
0: ¿Te imaginas? Todo el mundo... ¿Os gustaría ser famosas?
1: Sí.
2: A Carla sí.
0: Es un poco agobiante, ¿no? Imagínate que quieres ir a... No, voy a tomar un cafetín, un espresso macchiato a la cafetería y de la que vas... Uy, me hacen una foto contigo. ¿Os gustaría ser famosas a vosotras dos?
1: Sí.
0: No, ¿eh? Muy bien. ¿Y por qué te gustaría ser famosa? ¿En qué campo? ¿Como cantante, como actriz, como cocinera, como ella?
1: No, como... Como actriz.
0: Como actriz. ¿Y qué tipo de películas harías?
1: La de...
0: ¿De miedo, románticas, de Disney, de qué?
1: Románticas.
0: Románticas, muy bien, muy bien. ¿Cuál es tu peli favorita?
1: La Bella y la Bestia.
0: La Bella y la Bestia, muy bien. ¿La tuya? Cosas muy guapas, muy buena película.
2: Y a mí de mi princesa Cenicienta.
0: La Cenicienta, ¿y la tuya?
2: Es que no sé qué le pasa.
0: Bueno, que la piense. A ti, Noelia, ¿cuál es la que más te gusta? Ahora, pero muchas, ¿no? ¿Te gusta el cine? Muy bien, ¿y a ti? Jade, ¿cuál es tu favorita? Todas. Cualquiera que pongan en la tele. Muy bien. ¿También todas? Jolín, qué suerte. ¿Os gustan las de miedo y todas esas? Sí, ¿eh? ¿Y la tuya? ¿Cuál es la que más te gusta? ¿Qué peli es tu peli favorita? ¿Cuál? Ah, que te duermes. Como yo. Como yo, yo también. Yo pongo una película y me duermo. Y entonces te tendría que preguntar, ¿cuáles son tus 15 minutos favoritos de una película, no? Me duermo. ¿Y la tuya? ¡Mamma mía! Dijiste, sí, el musical. ¡Qué guay! Muy bien. ¿Y series? ¿Te gustan las series?
1: Sí, la que se avecina.
0: La que se avecina, muy bien. O sea, que te gustan las series de risas.
1: Sí.
0: Muy bien. ¿Y qué propósitos tienes tú para este año? Que parece que ya llevamos mucho, pero solo llevamos 20 días, ¿eh? ¿Qué quieres hacer este año? Yo, por ejemplo, ya ves, yo dejar de fumar. ¿Tú?
1: Yo voy a clase con Patri.
0: ¿Y qué hacéis ahí en clase?
1: Trabajar mucho.
0: ¿Pero sobre qué? ¿Qué hacéis en clase?
1: Sobre trabajar mucho con la libreta, fichas.
0: ¿Fichas?
1: Sí.
0: Muy bien, ¿se te da bien?
1: Sí.
0: Sí, muy bien. ¿Y qué otros propósitos tienes? ¿Te gustaría aprender algo nuevo este año? Pues mira, ir a cocinar. Tú, por ejemplo, ¿qué te gustaría aprender?
1: Ser bailarina.
0: ¿Ah, sí, eh? Sí. ¿Bailas bien?
1: Sí.
0: Venga, ¿nos haces una demostración?
1: Sí.
0: Sí, ¿eh? ¿Y qué canción quieres bailar?
1: La de la morocha.
0: La morocha. Le gusta a todo el mundo esa canción, ¿eh? ¿Sabéis qué tipo de música es esa?
1: Esa que no muera la morocha que se muere de ganas.
0: O sea que también cantas argentino, jolín. Se lo canta todo, ¿eh? Muy bien, ya la tengo yo preparada aquí. ¿Sabes lo que es la morocha? ¿Sabes lo que significa?
1: No.
0: En Argentina morocha llaman a las que son morenas, a las chicas que son morenas.
1: Sí.
0: ¿Como Samuel? Samuel sería morocho, ¿no? El morocho. muy bien, perfecto. ¿Vas a ver el partido mañana tú o no te gusta el fútbol?
1: No, yo lo veo por la tele.
0: Lo ves por la tele, ¿eh? Fui yo el otro día cuando jugó el Celta que me invitaron, madre de Dios, qué frío pasé. Yo no sé, tenéis el cielo ganado.
2: Sí, sí, nada más de verdad.
0: La gente que va al Tartier tiene el cielo ganado. Yo me quería morir del frío que hacía.
2: En todos los sentidos lo tenemos ganado.
0: Sí, sí. Pero ahí vamos. Muy bien. Bueno, pues vamos a dar ya la morocha.
1: Sí.
0: ¿Te parece?
1: Sí.
0: ¿Bailas o cantas?
1: No, canto.
0: Cantas, vale. Por ahora cantamos.
1: Sí.
0: Ya llegará el momento de... Este año ya cuando vas a mejorar siendo bailarina, ¿no?
1: Sí.

0: Vaya, vaya, vaya energía, madre mía. Es mentira que estemos en enero, parece que estamos en San Mateo aquí hoy, ¿eh? ¿Qué tal? ¿Cómo estás? Así que tú eres del equipo de los que se duermen viendo una peli, ¿eh? Y lo a gusto que se está durmiendo mientras ponen una peli. ¿Qué estás? ¿10 minutos para elegirla y luego a dormir?
1: Sí.
0: Yo también. cuando la ves con alguien, dice, madre, pero esta moza o este mozo, ¿para qué elige una película si al final va a dormir nada más? Muy bien. Cuéntame, ¿qué tal te va la vida?
1: Bien.
0: Bien. ¿Qué tal fue las Navidades?
1: Bien.
0: Bien. ¿Cocinaste algo o te cocinaron como a ella? ¿Cocinaste tú o te cocinaron?
1: Me la cocinó mamá.
0: Muy bien. Nadie mejor que las madres cocinando, ¿eh?
1: Sí.
0: Y es lo más rico. ¿Y qué hiciste en Navidades? Cuéntame. ¿Fuiste por Oviedo a algún sitio a...? No sé, había patinaje y cosas, ¿no? ¿O estuviste tranquila en casa?
1: Tranquila.
0: Tranquilina, muy bien. ¿Y luego en Nochevieja comiste les uves?
1: Sí.
0: ¿Les 12?
1: Sí.
0: Yo este año tuve que partirles a la mitad porque eran enormes. Parecían aquello melones. Muy bien. ¿Y qué propósitos tienes para este año? A ver, ¿qué quieres aprender? ¿Qué te gustaría aprender nuevo? ¿A tocar la gaita? No,
1: sí.
0: ¿Eh? Sí. ¿Probes vecinos?
1: Sí.
0: ¿Te imaginas que aprendemos a tocar la gaita y nos dormimos mientras la tocamos?
1: Sí.
0: También. Yo siempre lo dije, si algún vecino mío toca algún instrumento que no sea la gaita, porque es dura, ¿eh? Muy bien. ¿Y qué más? ¿Qué más te gustaría aprender? ¿Qué le pedimos al 2026?
1: Bailar.
0: Bailar. ¿Bailas bien tú?
1: Sí.
0: Sí, ¿no? O sea, ¿quieres mejorar el baile?
1: Sí.
0: Muy bien. Ahí. Vale, jolín, qué guay. ¿Qué te trajeron los reyes?
1: Una camiseta de Oviedo.
0: ¡Ay, amiga! ¡Ay, amiga! ¡Ay, amiga! O sea que una camiseta del Oviedo. ¿Con algún número?
1: Sí.
0: ¿Con cuál?
2: ¿Con cuál?
1: El 16.
0: ¿El?
1: 16.
0: ¿El 16? ¿De quién es ese número?
1: De mío.
0: ¿No lo tiene ningún jugador?
1: No.
0: No, ¿eh? ¿Te suena esta canción? ¡Hombre, claro! El himno del Oviedo. Iba a ponerla de Volveremos, pero esa ya no hay que ponerla, ¿no? Porque ya volvimos.
1: Sí.
0: ¿Por ahora? ¿Por ahora? Bueno, hombre, es que si la ponemos ahora ya volveremos a segunda y no puede ser. ¿Tú vas al fútbol?
1: No.
0: ¿Lo ves desde casa?
1: Sí.
0: Muy bien. ¿Mañana va a ganar el Oviedo o el Barça?
1: El Oviedo.
0: ¿Cuánto? Venga. Di un resultado. 2-0.
1: 2-0.
0: ¿Dónde juegan?
2: En el campo.
0: 0-2.

0: Y ropa.
1: Ropa. ¿Te gusta a ti la moda?
0: Sí.
1: ¿Te gustaría ser famosa?
0: Sí.
1: ¿Y? ¿De qué te gustaría ser famosa? ¿Por qué? ¿Por modelo, por cantante, por jugadora de fútbol?
0: De DJ.
1: ¿De DJ? Ah, sí, ¿eh? ¿Quieres ser DJ? Yo ahí puedo echarte un cable, si quieres. Yo ahí, si quieres, yo te entreno. Entrena tu DJ. ¿Cómo? Sí, si quieres. ¿Y con qué te gustaría? ¿Con una maquinita de esas?
0: Sí.
1: Muy bien. ¿Cómo te llamarías si fueras DJ? DJ... Es difícil, ¿eh? Ponerse el nombre es difícil.
0: DJ Coro.
1: DJ Coro.
0: DJ Coro. Sí.
1: Vaya guay. Qué guay. Muy bien. ¿Y qué música te gusta a ti pinchar cuando seas DJ? También eso hay que tenerlo claro. ¿Qué te gustaría pinchar? ¿Reggaetón, electrónica, rock and roll?
0: Nickelodeon.
1: Rock and roll, sí, ¿eh? ¿Qué eres, rockera? Vaya guay. Muy bien. ¿Y qué canción quieres pinchar hoy? A ver, vamos a ver qué tal lo haces como DJ. ¿Qué pinchamos? ¿Qué canción quieres?
0: Aitana.
1: ¿Quién? ¿Aitana? ¿Sí?
0: Sí.
1: ¿Cuál de Aitana? Te voy a decir yo las que tengo por aquí. Superestrella. ¿Qué más tengo por aquí? A ver. ¿Superestrella quieres?
0: Superestrella.
1: Sí. Que esta es como la nueva de ella, ¿no? Mira, Aitana, lo de la fama, la vi yo un día decir que muy bien, pero que era muy duro. Que es agotador. Siempre hay que estar toda bien vestida. No puedes bajar en chancles. Mira a Chenoa a lo que pasó. Que bajó un día en chándal a la calle y salió en todas las revistas, la probé. Yo soy del equipo de Chenoa. ¿Os gusta Chenoa?
0: Sí.
1: ¿Sí? ¿A quién te gustaría dedicar Superestrella? ¿A quién se la dedicamos?
0: Elena.
1: ¿A Elena? Muy bien. Pues venga, es una superestrella, Elena. Sí, ¿no? ¿Quién se la sabe esta?

0: ver, ¿que somos potros salvajes o qué?
1: Sí.
0: Muy bien. ¿Qué tal estás?
1: Muy bien.
0: Muy bien. Ole, esa ahí es la actitud. No, y cuando te pregunte, ¿qué tal? Bien, no. ¿Y qué tal? Muy bien.
1: Pues eso.
0: Muy bien. ¿Cómo fue? ¿Cómo te va la vida? ¿Bien, entonces?
1: Sí.
0: ¿Qué estás haciendo ahora?
1: En el Binjoy.
0: En el Binjoy, muy bien. ¿Y qué hacéis allí?
1: Trabajar.
0: ¿Muy duro?
1: Sí.
0: ¿Y qué hacéis de trabajo? A ver. ¿Hacéis fichas?
1: Sí.
0: ¿Y qué más?
1: Y escritura.
0: Ah, oh, qué guay. O sea, ¿que te gusta escribir?
1: Sí.
0: Muy bien. ¿Y qué planes tienes para este 2026?
1: Pues salir más con mis tíos.
0: ¿Salir más con tus tíos por Oviedo, por ahí dando...?
1: Por Mieres o por el Bo.
0: ¿Qué vives, en Mieres?
1: No, ellos viven en Mieres.
0: ¿Te presta ir a Mieres?
1: Mañana.
0: ¿Vas mañana, los domingos?
1: No, mañana me invitaron a comer.
0: ¡Ay, amiga! ¿A casa?
1: No, me invitaron a casa.
0: ¿Te invitaron a comer por algún sitio de Mieres?
1: Sí.
0: Pues en Mieres se come muy bien, ¿eh?
1: Sí.
0: Ya lo sabes tú. Muy bien. Y aparte de salir más con tus tíos, ¿qué
1: hago los sábados que nos hago con Tania.
0: Ajá. ¿Y otras cosas que nos ha salido? Yo qué sé, aprender a algo. ¿Tienes algún propósito?
1: A teatro.
0: ¿Vas a ir a teatro?
1: Sí.
0: Qué guay. ¿En dónde?
1: En el Minjoy.
0: También, ¿eh? ¿Hacéis teatro allí?
1: Sí.
0: Muy bien. Este año que hicimos un festival, los del Minjoy se presentaron a...
1: Sí, ahí yo estuve.
0: ¿Algo de pintura yo, o...?
1: No, yo estuve en el ¿cuándo eso?
2: En Navidad.
1: En Navidad.
0: Ah, esto fue en septiembre, un festival que hacemos en Avilés.
1: Ah.
0: Muy bien. O sea, que vas a hacer teatro.
1: Sí.
0: ¿Qué tipo de teatro te gusta?
1: Teatro en Navidad.
0: ¿Qué te gusta? ¿El drama? ¿Te gusta la comedia?
1: Sí.
0: ¿Qué te gusta? ¿O vales para todo?
1: Para todo.
0: ¿Ah, sí,
1: Sí.
0: A ver, haz así como un papel de teatro ahora.
1: No sé.
0: Imagínate que eres, la dueña de un restaurante muy grande.
1: No.
0: No, eso no. Pero un teatro, No,
1: sí,
0: no.
1: Sí. No,
0: ¿qué
1: no.
0: papel quieres hacer? A ver.
1: No sé.
0: Uy, el miedo escénico, también y es normal, ¿eh?
1: Sí.
0: Así en frío.
1: Sí.
0: Muy bien. ¿Algún propósito más?
1: Sí.
0: ¿Cuál?
1: No sé.
0: ¿Qué más te gustaría aprender?
1: Muchas cosas.
0: Muchas cosas. ¿Te gustaría tocar algún instrumento?
1: No.
0: No. Clarísimo lo tienes, ¿eh? Muy bien.
1: No.
0: ¿Y cantar?
1: Sí.
0: ¿Te gustaría ser cantante?
1: Sí.
0: ¿Cómo te llamarías? ¿Cuál sería tu nombre artístico?
1: No sé. Cantante Elena.
0: Cantante Elena. Perfecto. Me dio un nombre para triunfar. Muy bien. Muy bien, cantante Elena. ¿Te gusta el fútbol a ti?
1: Sí.
0: ¿Vas a ver el partido mañana?
1: No lo creo.
0: Pero bueno, claro, si vas a estar en Mieres luego una fartura como
1: bueno,
0: para ver el fútbol.
1: No, no el partido porque son del Barça.
0: ¿Quién?
1: Mis tíos.
0: Ah, tus tíos son del Barça. ¿Y tú del Oviedo?
1: No, yo soy del Sporting.
0: ¡Oh, uy, vaya mezcla! Bueno, entonces mañana tienes muy claro quién quieres que gane, ¿no?
1: Sí.
0: Si estás con tus tíos y son del Barça y tú y es del Sporting.
1: Sí.
0: Muy bien. ¿Vas alguna vez al Molinón?
1: Sí.
0: ¿Y qué tal allí?
1: Muy bien.
0: ¿Sí,
1: Sí.
0: ¿Y qué tal se lleva la vida rodeada de tanta gente del Oviedo? ¿Y es duro? Pero bueno, se porten bien, ¿no?
1: Sí, sí.
0: Muy bien. Igual me pides el himno del Sporting ahora aquí y nos echen con una escoba.
1: No.
0: ¿Qué canción te gustaría escuchar?
1: O sea, que... Morat.
0: ¿Morat?
1: Sí.
0: ¿Con T o con D? Porque hay dos, ¿no?
1: Sí.
0: Y me lío. Morat. ¿Eso es que cante lo de cómo te atreves a volver?
1: Sí.
0: ¿Y cuál quieres oír?
1: Esa.
0: Esa, ¿eh? Muy bien. ¿Y se la quieres dedicar a alguien?
1: A Cristina Coro.
0: A Cristina, muy bien. Pues venga. ¿Cómo te atreves?
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0: Vaya fiesta que he montado aquí, que decía Rafael Acarrá, ¿eh? Recrea, son las 6 menos 20 y vamos a hablar un poquitín ahora del verano. Y yo con tanto frío me apetece recordar un poquitín cuando hacía calor. Muy buenas, ¿cómo estamos? Bien, así nada más. Nada. Cuéntame, ¿cómo fue el verano?
1: Bien, pero este verano que viene voy a volver de camping.
0: ¿Dónde vas de camping? Bueno, casi hay que ser positiva en la vida, claro que sí, ya no queda nada. Que son 5 meses en una vida, nada hace, ¿eh? Muy bien. ¿Y qué haces allí en el camping?
1: Voy a la piscina todos los días y compro helados allí.
0: ¿Y compras?
1: Helados.
0: ¿Helados? ¿Qué helados te gustan?
1: A mí me gusta de Negritón.
0: Ah, sí, ¿eh? Qué guay. ¿Y cuántos años hace que vas a Ponferrada? ¿Hace mucho o es hace poco?
1: Sí, muchos.
0: O sea, ya te conocen, ¿no?
1: Sí.
0: Muy bien. ¿Y qué vais, en tienda de campaña o vais en caravana?
1: No, tenemos una cabaña.
0: ¿Una cabaña? Qué guay. Qué guay. ¿Y tienes muchos amigos y amigas allí?
1: No, es que voy de camping.
0: Ay, amiga, vale, vale. Ya lo entiendo. ¿Y luego qué hay, piscina o cómo
1: sí,
0: es el camping?
1: Tenemos piscina.
0: ¿Y qué más?
1: Y tomo el sol todos los días, amigo.
0: ¿Te gusta tomar el sol?
1: Sí.
0: Es muy sano, ¿eh? Tomar el sol es muy sano, claro.
1: Sí, es que ya me queda menos.
0: ¿Para qué?
1: Porque en junio tengo que hacer el equipaje.
0: ¿En junio?
1: Sí.
0: ¿Y cuándo marchas? ¿En julio?
1: No, en junio.
0: ¿Marchas en junio? ¿Y empiezas a hacer el equipaje en junio?
1: Sí, porque en mayo tengo que preparar las cosas y luego tengo que preparar la mochila.
0: Vale. ¿Y qué llevas en la de equipaje para el verano?
1: Voy a ver muchos bañadores.
0: ¿Muchos? ¿Bañadores?
1: Sí, voy a verte 5 por cada día.
0: ¿Uno para cada día? ¿Y luego el fin de semana qué haces?
1: También.
0: ¿Repites bañador? ¿O lleves 2 más?
1: No, voy a llevar muchos.
0: Muy bien. Muy bien.
1: Es que no se atragantó.
0: ¿Que se atragantó? Nada, bueno. Claro, con los nervios de que ya está el verano ahí, ¿cómo no nos vamos a atragantar? Ya no queda nada. Muy bien. ¿Y qué más haces, aparte de tomar el sol y comer helados?
1: Pues salimos a hacer un paseo.
0: ¿Por dónde? ¿Por Ponferrada?
1: Sí.
0: O sea, está en Ponferrada, en el mismo pueblo, ¿no?
1: Sí.
0: Vale, ¿cómo se llama el camping?
1: El sueño.
0: ¿El sueño Morfeo?
1: No, el bosque de los sueños.
0: ¿El bosque de los sueños? Bueno, vaya nombre más guay. Buen marketing ahí, ¿eh?
1: Sí.
0: Muy bien.
1: Es que tengo muchas ganas.
0: Hombre, normal. ¿Y con quién vas?
1: Con mis amigas.
0: Ah, sí, ¿eh? ¿Qué? O sea, pero... ¿Vais de...? Es otro campamento, ¿eh?
1: Sí.
0: Claro, porque en Ponferrada surf mal, ¿no? Ahí no hay playa. ¿Te gusta la playa? ¿O te gusta más la piscina?
1: Me gustan las dos.
0: ¿Pero tienes algo... ¿Te gusta alguna más o igual?
1: Igual.
0: Muy bien. Hombre, la piscina... Lo guay que tiene es que la temperatura es menos fría, ¿no?
1: Sí,
0: ¿te gusta el agua fría?
1: Un poco.
0: ¿Para bañarte?
1: Sí.
0: Muy bien. ¿Y qué vas a hacer?
1: Y así de refresco.
0: Claro, que luego en Ponferrada hace un calor en verano.
1: Sí, y tengo muchas ganas.
0: Hombre. ¿Y montáis a caballo, no, Paula? Ah, sí, ¿eh?
1: No, ya no, porque me moría en mi caballo.
0: Vaya, por Dios. Vaya. Bueno, está en el cielo de los caballos, piénsalo así. ¿Y te gustaba también montar a caballo?
1: Sí.
0: ¿Eh? ¿Y en pony? ¿Montaste en pony alguna vez?
1: Espera. Es que estás buscando una cosa.
0: ¿Que estás buscando una cosa?
1: Sí.
0: Muy bien. Bueno, y entonces, ahora ya no montes a caballo. ¿Qué más haces, aparte de ir a tomar el sol y comer helados? ¿Y qué era lo otro? Pasear.
1: Espera. Que voy a echarme un momento esto, Sandra.
0: Muy bien.
1: Escúchame esto. Es que
0: muy bien. ¿Quieres escuchar una canción mientras te echas eso?
1: No.
0: ¿Qué canción quieres escuchar?
1: A mí me gusta mucho de merengue, de Manuel Turizo.
0: ¿Merengue?
1: De Manuel Turizo, que es mi canción favorita.
0: ¿Turizo?
1: Sí, es que es mi canción preferida.
0: La del merengue, ¿eh?
1: Sí.
0: El merengue, la tengo aquí.
1: Sí, es que quiero escucharla, es mi canción favorita, siempre la escucho.
0: Favorita, me encanta esa palabra, me la puedo quedar, me gusta muchísimo.
1: Sí, es que me gusta para que mi novio me quiera.
0: ¡Ay, amiga! Espera, que eso no lo sabía yo. Eso no lo sabía yo.
1: No, no es churizo.
0: Ah, este no es churizo. Turizo, churizo.
1: Sí,
0: estamos
1: no,
0: guapos.
1: No, el turizo.
0: Muy bien. ¿Le quieres dedicar la canción a tu novio, entonces?
1: Sí.
0: Muy bien. El merengue.
1: Sí.
0: Vamos a bailar un poco merengue, hombre.
2: Vamos. Listo. Salud, muchachos. Por esa mujer.

0: pues de aquí dónde se va, porque vaya festival que tenéis montado, ¿eh? Esto no puede acabar aquí. Muy bien. Buenas tardes, doña, ¿cómo estamos?
1: Muy bien.
0: ¿Cómo va la vida?
1: Muy bien.
0: Bien, ¿qué tal? ¿Cómo empezaste el año?
1: Muy bien.
0: Bien. ¿Las Navidades?
1: Muy bien. Última a cantar de mi día en Norte Buena, día en Norte Vieja.
0: ¿Dónde vive tu tía?
1: A 5 minutos de Doni Pimoto.
0: O sea, ¿vive en Oviedo?
1: Sí.
0: Muy bien. ¿Y qué fuisteis, a cenar allí, a pasarles Navidades allí?
1: Sí.
0: Qué guay. ¿Y los reyes qué tal se portaron?
1: Muy bien.
0: Pues, oye, ¿que fuiste buena?
1: Sí.
0: ¿Eh? ¿Te trajeron carbón alguna vez?
1: No.
0: A mí sí. Un año trajeronme carbón cuando era pequeño. Imagínate.
1: Ah.
0: ¿Qué año pedí yo ese para que me trajeran carbón?
1: Dame eso, ni imagino.
0: ¿El qué?
1: Dame eso, ni imagino.
0: ¿Pero qué es eso?
1: No, no te...
0: No lo sabes. Yo tampoco. ¿Qué tal en teatro?
1: Muy bien.
0: Este año actuáis otra vez, ¿no?
1: Me gusta mucho el teatro.
0: Me contó a mí un pajarín que se te da muy bien.
1: Sí.
0: El teatro. Este año tenéis otra vez una buena obra ahí, ¿no?
1: Sí.
0: ¿Qué te gusta a ti en teatro representar más? ¿Cosas de humor, cosas de...?
1: De humor. Sí.
0: Es difícil hacer humor, ¿no?
1: Sí.
0: Hacer reír a la gente es complicado.
1: Sí. Pero,
0: sí, a ti también. ¿Y qué este año qué tienes pensado aprender? ¿Tienes algún propósito? ¿Algo nuevo?
1: Ninguno en particular.
0: Ninguno en particular, pero algo así que... O algún sueño, o yo qué sé. Por ejemplo, no sé. ¿Fuiste al campamento tú? ¿Vas al campamento?
1: No.
0: No, ¿eh? Me contaron...
1: Antiguamente.
0: Antiguamente sí, pero ahora no.
1: Sí.
0: Muy bien. Muy bien. Entonces, ¿no tienes nada en particular que te gustaría aprender?
1: No.
0: No, ¿eh? Lo que venga.
1: Sí.
0: Lo que venga, bienvenido sea. Muy bien. ¿Qué tal los reyes?
1: Muy bien.
0: ¿Qué te trajeron? Cuéntame.
1: Una bolsa y una bufanda.
0: Hace falta la bufanda, ¿eh?
1: Sí.
0: Con este frío.
1: Sí.
0: ¿Tienes ganas que llegue ya el verano?
1: Sí.
0: ¿Cuál es la estación que te gusta más del año?
1: La primavera y el verano.
0: ¿Primavera, el verano, luego? ¿El otoño o el invierno prefieres?
1: Otoño.
0: Otoño, el invierno lo peor, ¿eh?
1: Sí.
0: El invierno está muy guay para ver una peli en casa. ¿Qué películas ves tú? Recomiéndame una película para hoy. Recomienda una película para ver hoy en casa, que hoy está el día para estar viendo una película. O una serie. Una que te haya molado mucho.
1: El juego de quita.
0: ¿El juego de?
1: No, el juego de quita.
0: ¿Y dónde está eso?
1: El Cody.
0: No la vi en la vida.
1: El Cody.
0: ¿Y de qué va? ¿Qué es, de acción o de qué es?
1: De una chica.
0: ¿De una chica? Ah, ¿de intriga?
1: Sí.
0: Me gustan esas. Me gustan las pelis de intriga. ¿Qué es, peli o serie?
1: De serie.
0: Serie. Vale, pues la busco para pa verla luego. Muy bien. ¿Vais a hacer luego algo hoy o...? ¿Tenéis planes?
1: Vamos a Burriquín.
0: Ay, amiga. Está cerca, ¿no? Hay un Burriquín por aquí, ¿no?
1: Hace carnojadona.
0: ¡Qué guay! ¿Cerca del Mercadona? ¿O donde estaba el Mercadona no. antes? No.
1: Alejandro Casona.
0: ¡Alejandro Casona!
1: Sí.
0: ¡Ay, amiga! ¿Y qué vives, cerca tú de aquí? ¿O no?
1: No.
0: No.
1: ¡Hasta donde opina nuevo!
0: Donde Luca, ¿eh?
1: Luca.
0: Muy bien. Buena zona esa para vivir.
1: Sí.
0: Tiene mucha luz, ¿no?
1: Sí.
0: Y no sé, a mí me gusta. Muy bien. Entonces no tienes ningún propósito, lo que venga.
1: Sí.
0: Venga, pues pínchame un temazo de esos que tú sabes. ¿Qué música me vas a pinchar hoy?
1: De Norte Vieja. Tano de da.
0: ¿La noche entera de Vico?
1: Sí.
0: ¿Noche entera esa?
1: Sí.
0: ¿Cómo nos gusta Vico, eh? Y esta canción no pasa de moda, ¿eh?
1: No, no.
0: Muy bien. ¿Se la quieres dedicar a alguien?
1: A todos mis compañeros.
0: A todos tus compañeros y todas tus compañeras. Sí. Y al Burger King.

La serie que me dijiste que es El Cuco de Cristal, ya la vi y me moló un montón. Me gustó mucho. Pero igual la vuelvo a ver. Como me dormí viéndola. Igual la vuelvo a ver. ¡Seguimos!

0: ¿A quién le gusta Paulina Rubio? A mí también. Sí, ¿eh? Muy bien. Muy buenas. ¿Cómo estás?
1: Bien.
0: Bien. Pégate un poco al micro para que te oiga bien. Cuéntame, ¿tú fuiste a un campamento este verano?
1: No.
0: ¿No? ¿Seguro?
1: ¿No
0: hicisteis surf?
1: A Llanes.
0: ¿A Llanes? ¿Y qué tal en Llanes?
1: Bien.
0: ¿Mucha gente?
1: Sí.
0: Sí, ¿eh? En Llanes siempre hay mucho turismo. ¿Cuándo fuisteis? ¿En verano?
1: Sí.
0: Cuéntame, ¿quién fuiste? ¿Con quién fuiste? ¿Tania? ¿Estaba Tania, por ejemplo?
1: Sí.
0: ¿De quién más? ¿Quién más estaba por allí?
1: Que no lo sé, Tania.
0: Y, bueno, cuéntame, ¿qué hicisteis? ¿Hicisteis surf?
1: Sí.
0: ¿Te gusta el surf?
1: Sí.
0: ¿Es difícil?
1: Sí.
0: ¿Pero coges olas y todo, sí?
1: Sí.
0: ¿Con traje, no? ¿Os ponéis un traje para el frío?
1: Sí.
0: ¿De neopreno, no? Muy bien. ¿Y qué más hiciste en el campamento? ¿Qué más hacéis? Aparte de hacer surf, ¿qué hacéis? ¿Qué más hacéis? ¿En el paseáis? ¿Jugáis a...? No sé, vais a la piscina.

0: Y hoy el Rincón de Sandra, último rincón de la temporada antes de que llegue este veranín que tantas ganas tenemos, lo hacemos desde un sitio especial. Hoy no lo hacemos desde los estudios de Diversa, hoy estamos ni más ni menos que en el Estadio Carlos Tartiere y la entrevista que nos trae Sandra hoy. Bueno, mejor que os lo cuente ella. Buenas tardes, compañera.
1: Muy buenas tardes.
0: ¿Cómo está usted?
1: Muy bien.
0: Bien. Huela nerviosa aquí. No estás nerviosa, ¿no?
1: No, estoy muy tranquila.
0: Estás muy tranquila. Oye, sí. cuéntame a quién vamos a entrevistar hoy. O si quieres hacer tú la presentación directamente.
1: Me dijo la presentación que me gusta mucho.
0: Ya dimos una pista, ¿eh? Estamos en el Carlos Tartiere. Ya dimos una pista.
1: Sí.
0: Será... No sé, bueno. Dale tú. Adelante, amiga, a disfrutar.
1: Lo leo. Hoy nos visita una artista que ha recorrido un camino único en la música española. Desde aquellos comenzó con acento asturiano y rastas reverdes hasta convertirse en una de las voces más queridas, versátiles y respetadas del panorama actual. Melendi ha subido reinventarse sin perder autenticidad con las letras que han acompañado a varias generaciones. Hoy charlamos con él sobre música, vida y todo lo que se cuele entre acordes. Bienvenido, Melendi.
2: Bueno, qué bonito, qué presentación me has hecho, Sandrita. Bueno, para mí, lo primero, un placer ver a Bernie después de tanto tiempo, que fuimos compañeros y pasamos tantas cosas juntos, y sobre todo, que me había hablado de ti, conocerte a ti por fin en persona y poder estar aquí en tu programa de radio, para mí es un honor. Gracias por la presentación, te pasaste.
1: Bueno, aquí me manda preguntas, pero bueno.
2: Uy, yo no he querido ver nada pregunta, porque quiero que me venga como de nuevo y quiero que me sorprendas. Venga, vamos, yo estoy preparado para ti.
1: Vale. Primera pregunta.
2: Venga.
1: ¿Cómo dijiste, mamá, quiero ser artista?
2: Uy, lo que pasa es que yo, fíjate, además Bernie lo sabe, yo nunca quise ser artista. Bueno, no es que no quisiera ser artista, es que no entraba dentro de mi mundo de posibilidades. Porque tú sabes que cuando eres un poco más pequeño, pues, yo qué sé, simplificas a lo mejor demasiado las cosas. ¿Quiénes son los que van a ser cantantes? Pues los que cantan bien, ¿no? Entonces, poco a poco, yo fui dejando el fútbol y empecé a coger una guitarra. Y, a ver, no canto muy bien, pero canto bien para cantar mis canciones, que es lo que hago. Lo que yo hago, soy compositor. Y poco a poco, fue muy poco a poco. Yo realmente, yo creo que reconocí mi pasión con 17, 18 años. Así que yo nunca fui de esos niños que decían, mamá, yo quiero ser artista desde pequeño. Pero fíjate, el arte me encontró a mí y estoy tan feliz de que lo haya hecho, porque como de futbolista era tan malo, entonces al final me salió mejor esto, la verdad.
1: ¿Qué le dirías al Melendi que grabó Sin Noticias de Holanda?
2: A ver, ¿qué le diría? Bueno, yo le diría que tuviera menos prisa y le diría que todo está bien, que los errores hay que cometerlos y que no hay que culparse por ellos, porque son al final la raíz de donde brota un poco el aprendizaje. Así que todo, que no se preocupe, que está todo muy bien y que la vida te va marcando el camino. Que se tranquilice, que no tenga prisa.
1: ¿Cuándo sentiste que habías dado un paso firme en tu carrera?
2: Bueno, pues fue muy despacita mi carrera, ¿vale? Yo me fui en el año 99 a finales a Madrid, y fíjate que yo hasta el 2003, o sea, estuve 4 años, no saqué mi primer disco. Estuvimos tocando en el metro, estuvimos tocando en sitios, en bares, luego entramos en un circuito que hay ahí de Madrid de cantautores, que ya fuera nosotros fue un salto muy grande, el Rincón del Arte Nuevo, el Búho Real, como unos garitos donde ibas a tocar con tu guitarrita. Hasta que de repente pues hicimos una pequeña gira con una cadena radiofónica, que no voy a mencionar, por supuesto, por no ofender a tu propia cadena, pero que no la voy a decir, Bernie, que no. Y empezamos a hacer conciertos un poco por toda España, ¿vale? En salas pequeñas, y a partir de ahí empezamos a crecer, hasta que un día me di cuenta de que esto podía ser especial. Y fue el primer concierto que hicimos en una plaza grande en... siempre confundo Toro, que es Zamora, con Toro, que es Llanes. En Toro, en Zamora. Y ahí me di cuenta, porque había 3.000 personas y habían pagado una entrada, me di cuenta de que esto podía llegar a algo más. Pero después de trabajar, escúchame, a todos los que tengan un sueño hay que decirles que hay que enfocarse en el sueño y dedicarle mucho tiempo y no desfallecer. Porque si no, al final, esto es como una cometa que tiras al aire... Y si cada vez que dices, uy, tienes miedo que no va a salir, la cometa es como que la tiras para abajo otra vez. Entonces tú tienes que dejarla volar, la imaginación, y creer en ti hasta el final. ¿Vale?
1: Vale.
2: Ok.
1: ¿Tienes alguna manía creativa antes de grabar o componer?
2: Pues no. La verdad que no tengo manías. Lo que tengo claro ya... Durante una época de mi vida creía que sin ciertas cosas no se podía componer. O sea, los artistas estamos llenos de creencias falsas, ¿no? Que nos creemos que necesitamos algo externo para sacar nuestra creatividad, y en realidad la creatividad luego con el tiempo te das cuenta de que está dentro. Y entonces, aquello que decía esa persona tan famosa, que ahora no recuerdo el nombre, que la creatividad te pilla trabajando, pues eso es así. Cuando tú te pones a trabajar constantemente y con pasión en una cosa... Al final, igual estás 5 días que no te sale ninguna canción y de repente, uy, un día te la tiran de arriba, del cielo o de no sé dónde y te sale, ¿sabes? No tengo una manía, pero sí que creo que es la única manera es trabajar y trabajar diariamente con un foco claro y lo que quieres hacer.
1: ¿Qué es lo más surrealista que te ha pasado en una gira?
2: Bueno, es que nosotros, tú no conoces un grupo que se llaman los Sex Pistols, ¿no? Es que nosotros al principio éramos muy parecidos a los Sex Pistols, éramos de salir mucho, ¿sabes? Bebíamos, fumábamos, bueno, aquello era rock and roll. Entonces, pues me han pasado muchas locuras, pero ha pasado mucho tiempo desde aquella, ¿eh? Y ahora, la verdad que es muy gracioso porque todos continuamos los mismos desde hace 20 años, y que antes pues teníamos esa vida tan, tan divertida, y ahora lo que nos hace es compartimos las pastillas que tomamos para el colesterol, para no sé qué, uno la muleta, el otro lleva la riñonera, el otro tal. Vas viendo el progreso de todos y es maravilloso. El pelo, Bernie, ya ahora que te acabo de ver muy bien, la raya al lado te queda.
1: ¿Llevas algún objeto o rutina que siempre te acompaña en los conciertos?
2: No, pero tengo una rutina diaria, que no solo es para los conciertos, sino para mi vida, y es hablarme bien cuando me levanto y hablarme bien cuando me acuesto. Y hacer un examen y pedir por las personas a las que quiero, y además le hablo directamente a Dios, al universo. Yo le digo, yo tengo un mantra que repito cada mañana y cada noche. Como una especie de rezo, pero muy particular.
1: ¿Qué te sigue emocionado antes de subir a un escenario?
2: Me emociona mucho las personas, me emociona mucho ver cómo familias enteras, y siento mucha responsabilidad, pagan mis entradas y se pasan colas de espera y para pasar un momento y compartir conmigo la música que tanto me ha gustado hacer y que tantos años hemos compartido. Me emociona mucho ver familias y respeto mucho a las personas que me vienen a ver, así que estoy siempre, media hora antes del concierto, estoy muy, muy nervioso para poder dar el máximo de mí mismo, porque tengo mucho respeto por eso.
1: ¿Qué lección te ha dado el tiempo en esta profesión?
2: Uy, me ha dado muchas lecciones, cariño. Pero como a todos, porque la vida poco a poco el camino se hace, las lecciones te las va dando el camino y muy bien. Preguntas muy interesantes. Lecciones te ha dado muchas la vida. Sobre todo, yo creo que a nivel vital lo más importante para mí es aprender a abrazar la incertidumbre, aprender a convivir sabiendo que tú no lo puedes controlar todo, porque al final creemos que controlamos las cosas y hay que soltar para poder vivir. ¿Sabes? Mi padre decía una frase que me encantaba mucho. ¿Tú qué quieres, tener razón o ser feliz?
1: Feliz.
2: ¿Viste? Pues yo también. Pero es que yo al principio de mi vida quería tener razón siempre, ¿sabes? Y ahora ya dije que yo ya no quiero razón, quiero ser feliz.
1: Claro.
2: ¿Viste? Qué lista, esa sí que es lista, yo tonto perdido.
1: Si no hubiera sido músico, ¿a qué te habrías decidido?
2: Pues no lo sé, pero supongo que algo que tiene que ver con la creatividad. Seguramente cualquier cosa, porque... ¿Sabes que hay una cosa que me gusta mucho, a la que estoy dedicando mucho tiempo? Es a la arquitectura. Me gusta mucho. Quizás me hubiera gustado mucho ser arquitecto, hubiera disfrutado mucho, porque de hecho ahora estoy metido en alguna obrita que sí, me encanta, la verdad. Me distrae mucho, es otra manera de creatividad, pero seguramente algo que sea de construir, de crear cosas, que sean convertir cosas de la nada en algo que realmente sea tangible.
1: ¿Qué te imaginas lejos del escenario? ¿O pensar que estarás ahí hasta los 90?
2: 92, creo yo, más o menos. Más o menos 92. Yo he calculado eso, más o menos 92. Hubiera dicho 97, que es lo que creía, pero como bebí un poco más de la cuenta de pequeño, pues me caí en la marmita como Belis, pero no, yo creo que van a ser 92. Y quiero estar en el escenario hasta el día anterior a que Dios me acoja.
1: Aquí hay una preguntita, pero bueno.
2: Uy. Me ha puesto una cara si hay una preguntita aquí.
1: No, que a mí me gusta un programa y te lo voy a decir.
2: Venga, va, vamos, venga.
1: Me encantan los programas de La Voz, donde participaste. Soy súper fan. Ha sido una buena experiencia.
2: Muy buena.
1: Unas preguntas rápidas y personales.
2: Venga. Uy, uy, uy. Cuidado que está mi hija aquí. A ver qué cosas personales me vas a preguntar, ¿eh? Cuidado, cuidado. A ver si me va a decir, ¿a quién quieres más? ¿A tus hijos? ¿A quién quieres? ¿Eh? No, ¿eh? Están mis hijos aquí, ¿eh? Dime.
1: A ver, por mí, vamos. Yo soy jugadora de Sporting de Gijón.
2: Lo sé.
1: Pero... quiero que el Oviedo suba a primera. ¿Cómo lo ves? Subir el Oviedo este año.
2: A ver, tenemos todos una ilusión tremenda. Yo creo mucho en que, bueno, que es el año del centenario, que hay muchas cosas que reman a favor para que el Oviedo pueda subir. Es complicadísimo. Yo creo que tenemos que intentar subir directos, porque luego ya sabes que la promoción es muy complicada. Hay equipos muy importantes como la Almería, como el Granada, como el Racing, que juegan muy bien al fútbol, y yo creo que hay que intentar subir. Me encantaría. Tampoco quiero, y te lo digo de verdad, y además lo dije en un concierto de Gijón, que el Sporting lo pase mal, y me encantaría que algún día pudiéramos estar en primera división, porque al final somos asturianos y tenemos que, aunque haya rivalidad, tenemos que dignificar esa rivalidad, dejarla dentro del campo y después convivir como unos paisanos que tenemos la tierra más bonita del mundo.
1: Como dice mi entrenador, hay que convivir.
2: Hay que convivir entre amigos. Exactamente, y no convivir, hay que disfrutar de estar algunos juntos con los otros. Como convivir sí. Es como que tengo que decir, no, hay que hacerlo porque si no, no. Hay que disfrutarnos.
1: Sí.
2: A los del Sporting, a los del Avilés, a los del Langreo, a los del Oviedo, a todos. Hay que respetarnos a todos, a los del Turón, a los del todos, tuilla. ¿Eh?
0: No os olvidéis del Celta, que no son asturianos, pero...
2: Somos primos hermanos también. Ah, no. No sabemos quiénes son los primos y los hermanos todavía. A día de hoy no lo dijimos nunca, pero no los...
1: ¿Qué música te gusta escuchar?
2: Mira, en casa del herrero cuchillo de palo, yo me paso tanto tiempo en un estudio, tanto tiempo de gira y tanto tiempo escuchando producciones y tal, que la verdad es que no escucho demasiada música. Y como tengo 5 hijos de 5 edades diferentes, pues me trago lo que ellos me ponen en el coche, que puede ser desde La Vaca Lola, empezando tal, hasta... ¿cómo es la que te gusta a ti, Carlota? Bueno, hay muchas que te gustan a ti. Bueno, a Lola Taylor Swift. Mi hija mayor es la que tiene gustos más acordes a los míos, la verdad. O sea, no quiero faltar el respeto a nadie de la música, pero bueno, creo que tiene mejores gustos musicales.
0: Y es reggaetonera, ¿eh?
2: ¿Ah, sí? ¿Te gusta el reggaetón?
1: Me gusta mucho.
2: ¿Y si te gusta el reggaetón, dale? Y si te gusta el reggaetón, dale.
1: Me gusta.
2: Hombre, es que se baila muy bien.
1: Sí, se baila bien.
2: Hombre,
1: sí,
2: claro. Veces. Eso es para bailar.
1: Pero la música que yo escucho es a ti, por ejemplo.
2: ¡Oh! Nah, ya perfecto. Está. Ya me ganó. Ya está. Muchísimas gracias.
1: Escucho tu música.
2: No sé, ya te he visto con la camiseta. No, me vino comprando ya. Me vino comprando. Sabe mucho ya de periodismo, ya. Me vino comprando.
1: ¿Me puedes recomendar una película o una serie para ver con mi pareja, por ejemplo?
2: Sí, El diario de Noah. Tienes que ver una película que se llama El diario de Noah. Es absolutamente maravillosa esa película.
1: ¿Es pizza o fiestas de Prado?
2: Yo, fiestas de Prado. ¿Qué quieres que te diga? Porque llegué como más desbarajuste, ¿sabes lo que te digo? O primero las pizzas y luego la fiesta de Prau, ¿sabes lo que te digo?
1: Merenice igual que yo.
2: Ahí estamos, choca. Llegué como así, como más trildino.
1: ¿Cuál es tu lugar favorito para ir de vacaciones?
2: Mi look favorito. Ah, mi lugar.
1: ¿Tu lugar favorito?
2: Pues mira, a mí me encantan las Islas Baleares. Todos los años vamos a las Islas Baleares. Antes de joven íbamos más a Ibiza y ahora ya a Ibiza, la verdad que no lo pisamos y vamos a Mallorca.
0: ¿Conoces Ibiza tú, Sandra?
1: Ibiza.
2: Oh, ¿cómo te le vas a pasar tú en Ibiza, madre mía?
0: Lo revienta.
2: Bueno, la partimos. Ahí igual un día nos vamos, ya verás. A hacer un remember, Bernie.
0: Claro. Yo salí de allí. Bueno, no quiero contar cómo salí, que la cosa no
2: iba. ¿Te acuerdas que yo fui con Jonás y estuvimos ahí viviendo? fue muy bonito.
0: Tremendo sitio. En aquella época, ¿eh? Ahora yo no sé cómo estará.
2: Yo fui el año pasado, justo. Llevaba como 15 años sin ir y lo vi un poco más feo que cuando yo estaba. Sí.
0: Más explotado ya.
2: Sí, más feo, sí. Pero bueno, a ver, sigue siendo una isla bonita. O sea, claro. no hay nada que decir.
1: Merendi, ¿sabes que yo nací en Oviedo y vine para Gijón un mes?
2: ¿Al mes fuiste para Gijón?
1: Un mes vine para Gijón.
2: A ver, tú naciste en Oviedo y al mes te fuiste para Gijón.
1: Sí, un mes.
2: Entonces es que estás mezclada.
1: Sí.
2: Estás mezclada.
0: Tienes sangre azul.
2: Tienes el corazón partido, como dice Alejandro Sanz.
1: Que también soy asturiana.
2: Claro que eres asturiana, pero si eso ya lo sé yo, que yo te sigo, hombre. ¿Tú qué te crees? Que yo te conozco perfectamente. Claro.
1: No digo porque somos iguales también.
2: Exactamente, somos cortados por el mismo patrón. Hijos de Don Pelayo.
1: A ver, sigo. ¿Y una ciudad para perderte?
2: ¿Una ciudad para perderme? Para perderse Asturias, sí. No una ciudad, te voy a hacer una provincia, porque es tan amplia que no te podría decir Oviedo, te podría decir porque yo estoy mucho por mi Puebla. Para perderme, cuando estoy perdido, me reencuentro aquí.
1: Si fueras un animal, ¿qué animal serías?
2: Hombre, pues yo me voy a poner ya fino, ¿sabes? Te digo, pues un guepardo o una cosa así. No me voy a decir que voy a ser un oso hormiguero o una cosa así. Yo qué sé, algo que sea, no sé, ¿no? Sí, un macho alfa de estos de yo qué sé, de la manada o... ¿No? O un koala no me mola, ¿no? Un perezoso. Puede ser que fuera un perezoso, fíjate. Un perezoso. De lunes a jueves, perezoso.
1: Y por último, ¿qué opinas de la cuestión de las personas con discapacidad en el mundo de la música?
2: Pues en el mundo de la música y en el mundo en general. Creo que el problema no lo tiene el que tiene la discapacidad, sino el problema es la percepción del que mira. Yo creo que al final todos somos espejos que nos estamos aquí para reflejar y ayudar a los otros a entender ciertas cosas. Y yo creo que eso cambia con la vida cuando empiezas a mirarla hacia adentro y no hacia afuera. Y empiezas a darte cuenta de que todos tenemos una misión y que Dios nos ha traído aquí con, no, ni nos sobra ni nos falta nada, con lo que tenemos que venir para cumplir nuestra misión. Así que hay que mirar a todos los seres vivos de esa manera.
1: Gracias, Mirendi, por tu cercanía y por seguir escribiendo desde el alma y por regalarnos canciones que ya forman parte nuestra historia personal. Que siga la música y que nunca falte una buena melodía.
2: Qué bonito.
1: Con la que volver a casa.
2: Qué bien, ¿no?
1: Te deseo lo mejor hasta siempre.
2: Que muchas gracias, Sandrita. Dame un beso, porfa.
1: Te encanta.
2: Bien, qué bonito.
1: La que me levantó.
2: Y ya si te haces una foto conmigo ya lo bordamos, ¿eh? ¿Qué te parece?
1: Vale.
2: ¿Te la harías?
1: Me la haría.
2: Venga, vamos a hacernos una foto.
3: Yo os despido.
0: Mi minuto de gloria, ¿vale?
2: Bernie, es un placer. Gracias por contar conmigo para este proyecto. Bueno, me alegra mucho verte, además.
0: De verdad.
2: Que te he tenido siempre muchísimo cariño y para mí que hagas esto me parece maravilloso. Me encanta el programa y os seguiré con más atención todavía.
0: Qué grande. Gracias porque además sabemos que estás liado, de verdad, y que te hayas parado a atendernos de verdad.
2: Para esto no hay lío.
0: Siempre fuiste grande, pero hoy volviste a demostrarlo.
2: Muchísimas gracias. Mele, a los dos.
0: Grande.
2: Un abrazo muy fuerte. Y ahí te dejo con tu cierre.
0: Vamos allá. ¿Qué canción quieres poner de Melendi? ¿Cuál es la que más te gusta? Pues si no lo elijo yo.
1: Destine con la vida.
0: Venga, lo tenemos.
2: Muy buena elección.
0: Lo tenemos.

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0: Muy bien, muy bien. Hay que decir la hora. Es una cosa muy importante. Por cierto, ¿qué hora dijiste que era, Diego?
1: 6:30.
0: Las 5:20.
1: No, seis y media.
0: ¿Las 5?
1: No, 6:30, dije.
0: ¿Y qué hora llego? ¿Qué hora llego, Diego? Son las 6:30 en Canarias, Diego, claro que sí. ¿Qué hora hay en Canarias, Diego?
1: ¿En Canarias, eh?
0: Hombre. Si aquí son las 6:30 en Canarias, son...
2: Se te van a salir los ojos por arriba, tío.
1: Las 5, o sea.
0: ¡Y media, tío! Media. Una hora menos en Canarias, oh, toda la vida. ¿Nunca lo viste eso? ¿Eh? Sí. Son las 6 en casa de Diego, las 5 en Canarias. Claro, tío. Ah, cómo estamos hoy, ¿eh? ¿Cómo estamos? Una que no medís la hora, el otro que medís que en Canarias son una hora y media y media. Marcho para casa. ¡Marcho para casa! Entonces, ¿qué? Otra que se me va a poner a pintar ahí.
1: ¡Madre mía!
0: Luciérnagas de esas. No me hablaréis de fútbol hoy, ¿no? Los tres. Fútbol, fútbol, fútbol, fútbol, fútbol. ¿Qué tal, Diego?
1: Bien, Benny.
0: ¿Casaste esta semana o
1: cómo? No, qué va, todavía no.
0: Todavía no. ¿Tienes moza? ¿Sigues con la misma?
1: Bueno.
0: Bueno, ¿qué? A ver.
1: Eso ya.
3: Eso ya.
0: ¿El qué?
3: A mí me va.
0: Échame un cable, Diego.
1: ¿Qué?
0: Que estamos haciendo radio en directo y yo no me lo da. Voy a dar un trago al whisky este que traje. Soberano, es cosa de hombres. Hostia, ¿os acordáis de ese anuncio? Jesús. Porque soberano es cosa de hombres. Madre mía. Así era este país. ¿Tú tomas soberano?
1: No.
0: ¿Tú qué quieres más? ¿De Johnny Walker?
1: Bueno.
0: Suelta el micro, hombre, suelta el micro, bueno, que Rosa. Es que además, si lo agarrara y no hiciera ruido, pero está. A ver, Dieguín, cuéntame, ¿de qué me vas a hablar hoy?
1: De la Copa de Pelayo Nuevo.
0: De la Copa de Pelayo Nuevo. Eso y es fútbol, ¿no?
1: Sí.
0: ¿Metiste gol?
1: No, yo defendí.
0: Tú defendiste, pero una cosa no quita la otra.
1: No, yo...
0: Tú puedes defender y meter gol.
1: Yo protegí la portería, para que no mete goles.
0: ¿Tú sabes quién es Puyol?
1: Sí, el que era de Barcelona.
0: ¿Y tú acuerdas de que ese tío metió un gol a Alemania de cabeza?
1: Sí, yo sé.
0: Y ese día tenía que defender y metió un gol. Entonces defender no quiere decir que no puedas meter.
1: No.
0: Pero a ti no te mola meter goles.
1: A mí me mola meter goles.
0: ¿Te mola o no?
1: Sí.
0: ¿Y por qué no los metes, Diego?
1: Porque en entrenamiento me dejan bajar, no me dejan dejar ahí, bueno, me dejan un poco subir, pero no me deja, tiene que subir uno o dos, y uno tiene que estar ahí.
0: ¿Y siempre te toca a ti?
1: Siempre me toca a mí.
0: Pues revélate, Diego, tío, revélate y un día sube. Un día tienes que meter un gol, Diego, y dedicarlo ahí. Hay aquí una compañera que dice que es mentira eso. ¿Eh? Yo creo que... ¿Eh?
4: Saturna.
0: Saturno, ¿no?
1: Sí, Saturna.
0: Saturno.

0: Y tú, Júpiter, ¿no? Y el balón a la luna. Diegazo, ¿metiste algún gol esta temporada?
1: Yo, bueno, metí los penaltis.
0: ¿Metiste un penalti?
1: Metí los penaltis.
0: ¿Cuántos?
1: Dos o tres.
0: ¿Dos o tres? ¿Pero eso cuándo fue, Diego? ¿Los entrenamientos o en los partidos?
1: No, bueno, en entrenamientos y en los partidos.
0: ¿Es que lo de los entrenamientos no vale?
1: No, en los partidos, pero en vuestra casa.
0: ¿En vuestra casa? ¿Dónde vives tú?
1: No en mi casa.
0: Hostia, Diego, me vuelvo loco, tío.
1: Al Montevideo.
0: Ah, cuando jugáis en casa, vale.
1: Cuando jugamos en casa.
0: Muy bien. Es que también no sé si es guay jugar a meter penaltis en casa. Te quiero decir, los vecinos también dirán, no. Oh, ya está el del Montevideo ahí haciendo ruido. Muy bien, Diego. Y es mundial, guaje. A ver, que yo creo que me echaron algo en ese café, Dieguín. Estoy un poco así como a pijota ahora. Era la Copa Pelayo Novo.
1: Sí.
0: ¿Y jugasteis el domingo dónde? En Coaña. Tuve yo por ahí el lunes. Casi te encuentro, mira.
1: Ya.
0: Porque fui a Boal. ¿Eh? ¿Sabes lo que hay en Coaña, aparte de pelayos novos? Unos castros.
1: Ah.
0: ¿Eh?
1: Sí.
0: Muy bien. ¿Sabes lo que son unos castros? Y no los castros Kini, ¿eh?
1: No, no.
0: Vale. ¿El primer partido qué pasó, Diego?
1: Pues el primer partido, pues hemos quedado... Bueno, el primer tiempo quedamos en empate. Bueno, empatamos a unos... Luego el segundo lo empatamos y luego el tercero hemos empatado. Y ahí
0: o sea, ¿no ganasteis ninguno?
1: No.
0: ¿Estás seguro, tío?
1: Ganamos el tándem de penaltis.
0: Bueno, entonces ganasteis, coño. Da igual cómo ganar, Diego, como no, si no. Con la mano, como Maradona. Ganasteis por penaltis. ¿Y ahí es donde tú metiste los penaltis?
1: No, metió Moja.
0: Entonces, ¿tú cuándo metiste penaltis? ¿En otra vida?
1: En otra vida, sí.
0: ¿En otra tal, no?
1: Sí.
0: Muy bien. ¿Cómo tiras los penaltis, Diego? ¿Eh? ¿Engañando al portero te gusta o cómo llegue como...?
1: No sé.
0: Como salga, ¿no? Yo pego ya el balón y donde vaya.
1: Claro.
0: Si va a la portería, guay. Si no, pues...
1: Otro... Para allá,
0: claro,
1: para allá.
0: Ya está. Ya otro año será, ¿eh, Diego?
1: No, otro año será, sí.
0: Otro año será. Fútbol, fútbol, fútbol, fútbol, fútbol. Soy del fútbol hasta los balones. Tío, es que es todo fútbol. ¿Dónde vas este domingo? Al fútbol.
1: A Llanes.
0: Con Ross. No canses.
1: Ya, no canso, ¿no?
0: No canses del fútbol. Para no meter goles, tío. Hay unos premios ahí guapísimos en Oviedo y tú vas al fútbol. Muy bien, Diego. Me pica el labio, joder. Me salió una pupa de esas, maldita. Joder. Ganasteis a los penaltis al Rey Aurelio.
1: Sí.
0: Muy bien, Diego. Estamos. En las semifinales, ¿contra quién jugasteis?
1: Con el Sporting Gijón.
0: Y os metieron como para el zorro, ¿no?
1: Sí.
0: Esos son buenos, ¿eh?
1: Muchísimo.
0: Sí, ¿no?
1: Muchísimo.
0: ¿Cómo lo pasaste, Diego?
1: ¿Eh?
0: ¿Cómo lo pasaste?
1: Bien.
0: ¿Pasástelo bien?
1: Sí.
0: ¿Dieronte alguna medalla o algo?
1: Sí.
0: ¿Sí? ¿Y qué hiciste con ella? ¿El domingo al rastro a venderla?
1: No, está en invitación.
0: ¿En tu habitación? ¿Cuántas medallas tienes ya, Diego?
1: Muchísimas.
0: ¿Pero qué? ¿Un millón?
1: ¿Millón o por ahí?
0: Y es un exagerado, chaval. Tendrás por lo menos 500.000. Pero un millón no.
1: No, 500.000 por ahí.
0: Bien. ¿Y luego qué fuiste? ¿A comer, no?
1: Sí.
0: ¿A dónde?
1: No, allí.
2: Fumar una... A fumar una Coca-Cola.
0: A fumar. Aquí pone.
1: No, eso era para luego, para.
0: A fumar.
3: Diego, ahí pone fumar.
0: ¿Qué le eras? A... ¿Te hiciste porreta ahora, tío? No me jodas, Diego, ¿eh?
3: Voy a...
0: Pero esta letra es de Diego. ¿De quién es esta letra? ¿No es de Diego? Esta letra. ¿Qué vas a parir? Va a echarme al guaja aquí, esta. No fumes, Diego, que luego déjalo y una y es muy duro.
3: Padres
0: y compañeros,
3: comer,
0: fumar una Coca-Cola. Muy bien, Diego. ¿Tragaste el humo?
3: ¿Eh? Se
0: tomar una Coca-Cola. No, confundióse.
1: Me confundí.
0: No pasa nada, Diego. Yo me confundo todos los días, tío.
1: Me confundí. No
0: me confundo
1: nada.
0: Todos los días. Bueno, entonces prestote, ¿no?
1: Sí.
0: ¿Qué te da el fútbol, tío? ¿Qué te da a ti el fútbol para que te mole tanto? ¿Cobres por jugar?
1: No.
0: ¿Entonces qué te da?
1: No sé.
0: No sé. Hombre, algo te tiene que dar. ¿No? Por ejemplo, yo, a mí comer me da placer. ¿A ti el fútbol qué te da?
1: Nada, debatir y...
0: Claro, pues
1: debatir y ganar.
0: Bueno, ganar poco.
1: Bueno, debatir jugando fútbol.
0: Pues, ganar poco, Diego.
1: Debatir jugando fútbol.
0: Bueno, ganar poco. Divertirse.
1: Debatir
0: jugando eso fútbol. Eso es lo que da el fútbol. Vale. Entonces ahora te voy pillando. ¿Dónde vas a jugar el domingo?
1: A Llanes.
0: Jesús. Te recorriendo toda Asturias, tío. Primero Coaña, que tapa al otro lado. Ahora Llanes. ¿Qué lleves tú el coche?
1: ¿Eh?
0: ¿Conduces tú?
1: No.
0: ¿En qué vas? Igual va en bici.
1: No, ¿qué vas?
0: No. Yo qué sé.
1: Voy a ir en bici para allá.
0: Yo qué sé, estás como un burro, Diego.
1: No, iré en coche.
0: ¿En coche? O sea, no hay autobús.
3: Te pregunto antes.
0: ¿Qué os tienen que llevar? Hasta luego. ¿Os tienen que llevar los padres o vais en bus?
1: No, no, los padres.
0: Sí, ¿eh? Ay, esos padres y esas madres que tienen el cielo ganado, ¿eh? Me cago en la mar. ¿O no? Saca el carnet, tío. ¿Cuántos años tienes?
1: 22.
0: Joder, pues ya podías llevar hasta un camión, Diego. O sea que mira a ver. Muy bien, amigo. Del accidente de Chernobyl no me quieres hablar, ¿eh?
1: ¿Eh?
0: ¿Eh? ¡En caña! Del accidente de Chernobyl no me quieres hablar, ¿no?
3: Pero si lo tiene ahí escrito, ¿eh? Lo de fumar.
0: ¿Lo de? Lo de fumar, sí, es la foto, es una foto. Nadie me va a hablar del accidente de Chernobyl, ¿eh? Joder, sois... ¿Por? Hombre, tampoco es agradable, yo qué sé, pero no meter la pata, no, hombre, metiendo la pata se aprende. Yo, es que me dio... Ahora ya os dije que ahora escucho ruido marrón para dormir. ¿Blanco, marrón o rosa? Y de mil colores, pero el blanco y el que hacen los ventiladores, por ejemplo. Pero luego hay uno que es el marrón, que es más grave, tiene unos hercios más bajos y es más grave y es mucho más relajante. Y el que os puse antes que parece lluvia. Pero anteriormente me dio por escuchar, como hace el 26 de abril y el aniversario de lo de Chernóbil, me dio por escuchar cosas de... Sí, y me salió un ojo aquí, tengo un brazo más, pues esas cosas. Ahí hay unos animales ahora guapísimos que resistieron a esa movida. Mutaron. Diego, ¿tú y es mutante?
1: No,
0: ¿eh? Tú y es soltero y entero. O ni uno ni otro.
1: No.
0: ¿No qué? Va peluco que te gastas, ¿eh? Es tocho, ¿eh? A ver. ¿Qué dice eso?
1: ¿Cuál?
0: El reloj, el llagazo.
1: Ah, no.
0: ¿Qué marca? ¿Los pasos?
1: Sí.
0: Sí, ¿eh? A ver, ¿puedes encenderlo? ¿Pero qué es? ¿Como un móvil?
1: Sí, de verdad, es un móvil y te manda.
0: ¿Te manda qué?
1: Te mando pasos en el móvil.
0: Ah, sí, ¿eh? ¿Cuántos pasos diste hoy, Diego?
1: Más. Más de por la mañana, cuéntale por la mañana y cuenta por la tarde.
0: Vale, pero ¿cuántos pasos son? A ver qué bagulles. ¿O qué...? ¿Cuántos?
1: 85
0: pasos. Venga, Diego, eso ya ir de la cama al baño y volver. ¡Claro, tío! ¿Entiendes el reloj, Diego? ¿O lo llevas de postureo?
1: No.
0: ¿Lo entiendes?
1: Sí.
0: 85 pasos y ir de aquí a donde está Esther y volver, ¿o?
3: Moja, 380.
0: ¿Que no pudisteis andar 380 pasos, o?
3: Sí, que lo pone aquí.
0: ¿Que 380 pasos y ir de aquí a la cafetería?
3: Sí,
0: y
3: te lo juro. No, claro, eso son calorías, tú.
0: ¿Serán calorías, o?
2: 6.083 pasos,
0: sí. ¿Que no pueden andar solo 500 pasos, o? 500 pasos y levantarse de la cama y hacer el desayuno y poco más. A ver, voy a investigar porque esta peña yo creo que me está vacilando.

0: me hago el durísimo.
1: ¿Qué más dará? 500 que 5.000, ¿eh? ¿Qué más da? El Diegazo ya caminó hoy 8.000 y pico pasos. Decía el que 83. Estamos guapos. Muy bien, Diego. Yo muy bueno caminar.
2: Sí.
1: ¿Eh? Madre ¿Y correr no corres?
2: ¿Eh?
1: ¿Correr no corres?
2: Sí.
1: Oye, ¿dónde? ¿Por casa?
2: No.
1: ¿Por dónde, Diego? Mañana entrenando.
2: ¿Eh?
1: Mañana entrenando corres, por ejemplo.
2: Sí.
1: Muy bien. Muy bien, Dieguín. Pues dime qué canción vas a traer hoy aquí a la radio.
3: No sé por qué le trae la risa, tío.
2: No sé.
3: Diego, ¿cómo se llama la canción?
2: Ay.
3: Ay, Dios, qué cosas más difíciles pregunta el Bernie, ¿eh?
2: Ya.
3: Ya.
2: Ay, ay, quién me sabe.
3: Es complicado, ¿eh? Joder, pero si me la mandaste tú, tío.
2: ¿Qué?
3: ¿Dos? O sea que...
4: Que le salves el culo.
2: Fama low.
3: ¿Cómo ye? Eso ye es Mary Low. Fama low.
2: Fama low.
1: Encontrando el amor.
2: Encontrando el amor.
1: ¿Ya lo encontraste?
2: Sí.
1: ¿Sí? ¿Dónde está? ¿Dónde está, Diego?
2: No sé.
1: Pero no No sé. José San José. ¿Y dónde ye? ¿Ye de mi eres? Dieguín, tío, cuéntame, pero ¿qué hago? Yo que todo lo tengo que hablar yo, tío. Esto, voy a hacer un monólogo y fuera, ya está. Ah, pregunta y lo que... Si te contesta...
5: Respecto a lo del fútbol, ¿eh?
2: Ya, ya.
5: Una, ¿escucharías ofertas de otros equipos? La clásica, que ya la hice más veces.
1: No, Diego, ahora mismo está en otro lado. Está... Si te llega si te llega ahora, yo qué sé, el Vegapresa, si te quiere fichar, te vas.
5: ¿Sí o no?
2: Bueno, si me quieren pagar, podría ir, pero...
1: Por guapo van a pagarte,
2: Sí, pero no sé.
1: ¿Sí o no?
2: Igual sí.
1: ¡Pum! Esto queda grabado, ¿eh? Esto en cuanto salga hoy de aquí se lo voy a mandar a Mandy.
2: Uy.
1: A Mandy, mira lo que te da, que esta peña en el momento que pueda te da las tocadas. Y la segunda pregunta es...
2: A ver, ¿segunda qué?
1: Voy a hacer yo una primero. ¿Por qué te gusta tanto tocar el micro?
2: Uy.
1: Ahora, Dani.
2: Ya está.
5: ¿Guardas amigos en el fútbol?
2: ¿Guardas amigos?
5: ¿Que si tienes otros amigos de otros equipos?
2: De otros equipos, sí.
1: ¿Te llevas bien con los demás equipos?
2: Sí.
1: ¿Qué equipos tú...? ¿Qué rival es el que más respetas?
2: Yo bueno...
1: ¿A ninguno?
2: No.
1: ¿A
2: yo
1: cuál?
2: Respeto, bueno, el... El segundo partido con el Sport de Jorine porque son...
1: ¿Son tus amigos?
2: Bueno, amigos y familia.
1: Ah, ¿tienes familia en el Sporting Genuine? ¿Quién,
2: Pues todos.
1: ¿Qué sois, hermanos?
2: Sí.
1: ¿Y quién es el padre, tío? Porque se puso la... Vamos. Y la madre probe. Pues tuvo que parir a 30 y pico guajes. Cuidado. Diegazo, no sois hermanos, sois amigos.
2: Son amigos.
1: ¿Qué tiene, un hermano ahí jugando? ¿Entonces?
6: Él tiene un hermano aparte.
1: Pero no juega en el Sporting Genuine. ¿Y qué equipo no te cae muy bien, Diego? ¿Te caen bien los Castros?
2: ¿Los Castros? Bueno, no.
1: No mucho, ¿no?
2: No mucho, no.
1: ¿Por qué? ¿Te hicieron algo?
2: No, porque... Bueno, como... Siempre nos... Pugan, siempre nos pegan patadas y todo eso.
1: Pegan patadas y todo eso, ¿eh? ¿Le mete mucho a Diego?
6: No,
1: sí, ¿eh? Diego, ¿te cae bien el Vegapresas? Mira, a ver,
2: ¿me cae bien el Vegapresas? Sí.
1: Curras ahí, ¿eh? ¿Te cae bien el Rey Aurelio?
2: ¿Rey Aurelio?
1: Sí, ¿no?
2: Bueno, si voy a decir...
1: ¿Sí qué?
2: Si es rival, bueno, le respeto porque, bueno...
1: Porque hay que respetar. Muy bien, Diego. Pues nada, encantado de hablar contigo. Suelta el micro. ¿A quién vas a dedicar la canción? Joder, igual. Manía de agarrar el micro, además como si fuera una cosa ahí.
6: Que no es tu novia. Compra tu novio de hecho,
1: su novio, parece. Fine a love.
2: Fine. Low.
1: Y la canción de Van Phil.
2: De Van Phil.
1: De Fine Alone.
2: Hello.
1: De Van Phil.
2: De Van Phil.
1: ¿A quién se la dedicas, Diego?
2: Ya, mi querida.
1: ¿Pero quién es tu querida, tío? Sí, ¿no? ¿No lo vas a decir? ¿Quién es tu querida? ¿Por qué?
2: Ah, porque...
1: Lo sabes tú. Tú lo sabes quién es.
6: ¡Secreto!
1: Secreto a voces. Secreto ibérico, sí. ¿Quién es, Diego? Si me lo dices, te dejo que toques el micro durante 3 segundos. Nada, no suelta prenda.

0: Javi Vaquero. No fumes más Coca-Cola y deja tu caballo ahí aparcado donde Diego. Oye, ¿cómo va?
1: Bien.
0: ¿Conoces esta canción?
1: No.
0: Oye, ¿cómo va? Mi ritmo, mira Aurora. ¿Qué tal estás?
1: Bueno, aguantando.
0: Aguantando el tirón, amiga. ¿Qué es eso que lleves colgado al cuello?
1: Una medallita.
0: De oro, ¿eh? ¿Qué, oro de verdad?
1: Sí.
0: Sí, ¿eh? Pues ten cuidado que hay mucho,
1: mucho
0: caco.
1: Mi primera
0: aquí.
1: Medalla.
0: ¿Mi primera comunión? A ver.
1: No, ¿qué? Primera medalla.
0: ¿Y qué pone?
1: Del partido.
0: Ah, y es muy guapa la... Mira, sí, sí, suena oro, suena oro. A ver. Cuarto torneo de superación más paz, Principado de Asturias, Fútbol Cup 2026.
1: Sí.
0: Medallina de oro para la Aurora.
1: Con el Sporting Genuine.
0: Con el Sporting Genuine, ¿eh?
1: Con el Oviedo.
0: ¿Con el Oviedo o con el Sporting?
1: Con el Sporting, pero algunos tuvieron contra muchos dos equipos. Genuine también, pero de otros países, puede ser.
0: ¿De otros países?
1: Puede hablarlo más fino.
0: Por decir algo, ¿no? Vinieron de Murcia y de Carabanchel.
1: Uno Oviedo y otro de... Ay, que se me va el país este.
0: ¿País?
1: Ucrania.
0: Ah, sí, ¿eh? Los ucranianos, ¿eh? Que están en Oviedo.
1: Sí.
0: Muy bien.
1: Dos altos.
0: Altos y rubios. ¿Eh? Meten caña esos, ¿eh? Esos...
1: Chupando pelota, chupando pelota. Yo intento ayudar a todos.
0: Esos van a hierro, van manolete. Muy bien, pues bueno, cuéntame a ver cómo te fue. Vamos a hablar de fútbol, creo, otra vez, ¿no? Este programa, a partir de ahora, medio operación alarde, se va a llamar Tardes de Fútbol.
2: No.
0: ¿Eh? Tardes de Fútbol con la peña que antes hacía operación alarde. La imito genial, ¿eh? Es maravillosa esta canción. ¿O qué? ¿Sabéis quién es? Esta moza es la mítica de... Hostia, persigue tus sueños si los tienes. Porque esta tía estuvo tocando en el metro de una ciudad mogollón de tiempo ahí con un órgano y ahora lo peta. Aurora, después de hacer un payaso un poco, te toca.
1: Hoy voy a hablar del torneo del fútbol. Ayer jugué un torneo de fútbol en la Liga Genuine. Yo formo parte del equipo del Genuine de Gijón. Juego con Cagüeñes. Jugamos en Oviedo. Hacemos ido en autobús todos juntos desde Gijón. Hemos jugado 3 partidos. Hicimos un minuto de silencio por los ausentes. Jugamos mucho rato. Nos hacemos esformado mucho. Hacemos ganado el torneo. Nos hicimos fotos todos en equipo juntos.
0: Continúe, por favor. Continúe, por favor.
1: Nos dieron medallas de campeones. Bailamos de alegría.
0: Así, ¿eh?
1: Nos chocamos las manos todos los equipos. Nos respetamos todos. Había algunos chicos súper altos. Otros eran de Ucrania. También muy altos. Después tomamos aperitivo todos juntos. Volvimos a otra vez en el autobús todo. Estamos muy cansados. Algunos dormían en el autobús. Fui con mis amigas Raquel y Ceci y otros amigos. Nos acompañó el enfermero de Cabañas. Me lo pasé fenomenal y he sido muy feliz.
0: Carolina, buenas tardes, ¿cómo estás?
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0: ¡Qué bien!
1: Y tengo una nueva mascotita.
0: Así es.
1: Por parte de mis tres caballos. Ahora nació una cuarta.
0: ¿Que tienes una yegua? ¿Un caballo?
1: Sí, que se llama...
0: Bernie.
1: No. Se llama Triana.
0: ¡Y olé! ¡Qué nombre más guapo! ¡Ay! ¡Qué guapa! ¿Es tuya?
1: Sí, es mía.
0: ¡Ay, yo quiero! ¡Qué guay!

0: Algo así como... Muy bien. Qué guay, qué genial. Pasástelo bien, ¿no?
1: Sí.
0: Lo importante es hacer deporte.
1: Sí.
0: Lo importante es participar.
1: Sí.
0: Pues ya estaría. ¿Y los caballos esos dónde los tienes?
1: En el piso. No, en el prado.
0: Yo qué sé, Diego mete penaltis en casa, tú igual tienes caballos, yo qué sé.
1: En el prado de León.
0: En el prado de León. ¿Qué estuviste para León este fin de semana?
1: Un poquito. El diente ahí roto, sí.
0: Ya, que te rompiste un diente, ¿no?
1: Con una crisis funcional y una crisis mía de epilepsia.
0: ¿Que te caíste?
1: En casa.
0: ¿Y duele romper un diente?
1: Con la, ahí, en la raíz suelta.
0: ¡Ah! ¡Ah!
1: Lo bueno es que me vino un ratón Pérez.
0: Ah, bueno, nada, entonces nada. Voy a romper yo uno, a ver que, si me viene a mí. Te quiero decir. ¿Cuál es?

0: Son las 6:06 y aquí comienza Operación Alarde.
1: Aquí empieza Operación Alarde y aquí el colega quitándose la ropa. Bueno, bueno. ¿Qué coges tú? ¿Un boy de esos para tu cumpleaños? ¿De estos que bailen y
0: no.
1: quitando la ropa? Bueno, y ahora, entonces, el otro día que te vi tenías un año menos.
0: Sí.
1: ¿Cuándo fue tu cumple, entonces?
0: Ayer.
1: ¿Y cuántos cumpliste?
0: 28.
1: 28. Siempre ponemos la misma, tío. ¿Buscamos otra? ¿O oye, qué te gusta la de Parchís?
0: Ah, no.
1: ¿A que no?
0: No.
1: Vamos a buscar.
0: Menos en... ¿Te puedo dejar? ¿A que quieras menos en inglés?
1: En inglés no.
0: No.
1: Hay una de Celia Cruz que mola mucho, pero bueno. Vamos a comentar. ¿Estamos todos ya?
2: Sí.
1: Bueno, falta Raúl y Juan y el surfero. Somos la de Dios, ¿eh? Somos un equipo fútbol. Muy bien.

0: Muy bien. Lo celebras, dices, ¿no? El fin de semana.
1: Sí, el sábado y el lunes.
0: El sábado y el lunes. Voy a cambiar esto, es que me... Hay un canal aquí de la mesa que se está portando bastante mal. Entonces vamos a cambiarlo para acá. ¿Atención?
1: ¡Alarde!
0: Todos los miércoles y los jueves a las 6 de la tarde. Durante 7 años que vamos a hacer. 7 años que lleváis aguantándome casi. Maldita sea, ¿eh? Tenéis mérito, chaval. Muy bien. Entonces, de que hoy teníamos para hablar, a ver, que me centre. Había varios temas, ¿no?
1: Sí.
0: Estaba el tema de arte, que era el gótico. La música, un grupo que haya triunfado durante varias décadas. La naturaleza, el mar y los océanos. Sociedad, la discapacidad y el mundo laboral. O tema libre. ¿Y ya la cogió?
1: La discapacidad y el mercado laboral.
0: No sé por qué, ya lo sabía. Te lo digo en serio que me lo... ¿Cuántos años lleves trabajando tú ya?
1: Pues, muchos.
0: Unos cuantos, ¿no?
1: Sí.
0: Venga, pues vamos a hablar de la discapacidad y el mundo laboral. Cuando usted quiera.
1: Vale, muy buenas tardes a todos y a todas. Otra semana más con este programa de Operación Alarde. Hola, locutores y locutoras de diversa radio. En este programa vamos a hablar de distintos temas diferentes. Yo os voy a hablar de la discapacidad en el mercado laboral. Las personas con discapacidad y el mercado laboral están vinculados a una realidad marcada por barreras y desigualdades que dificultan la integración plena de las personas con discapacidad. Nosotros somos personas que tenemos derecho a una oportunidad para tomar nuestras decisiones y tener un trabajo fijo y un sueldo. La situación laboral de las personas con discapacidad en 2025 muestra avances significativos, pero todavía persisten desafíos importantes desde su vida diaria en el trabajo. Las empresas deberían contratar más personas como nosotras para que puedan trabajar. Al día de hoy, ellas pueden beneficiarse también de tener una fuerza laboral diversa y creativa. Las personas con discapacidad queremos formar parte y ser útiles a la sociedad. Y para esto necesitamos, como los demás, personas, educarnos, divertirnos y tener un empleo.

0: muchos más.
1: La tienes, Celia Cruz, cantándote aquí. Ni más ni menos. Pues sí, se necesita que haya más personas con discapacidad trabajando, no que sea para una cuota del tanto por ciento y así cogemos subvención. No, ahí hay que trabajar todo el que quiera trabajar, ¿no?
2: Sí.
1: Que haya oportunidades, igual que... A ver, está el mundo laboral un poco fastidiado para todo el mundo, pero bastante más para las personas con discapacidad.
2: Sí.
1: ¿Cuántos años dices que lleves trabajando? ¿En Expreso estabes? ¿Ahora estás ahí en...?
2: Llevo 9 años.
1: 9 años currando.
2: 9.
1: ¿Y tienes? ¿Cumpliste ahora?
2: No, llevo 9 y voy a hacer ahora 10.
1: ¿Pero cuántos años cumpliste tú ayer?
2: Ayer cumplí 28.
1: O sea, que lleves desde los 19 años currando.
2: 18.
1: Desde los 18. Desde que ya es mayor de edad.
2: Sí.
1: Muy bien.
2: ¿Y gobierno?
1: ¿Hay ganas de jubilarse ya?
2: No, no, no.
1: Calla, oh, no. Yo tengo ganas de jubilarme ya.
3: ¿Y que de la radio?
1: Me jubilaría, pero seguiría haciendo radio con vosotros.
2: Ah.
1: Pero estaría cobrando la jubilación y luego para Benidorm ahí, con los puretas a bailar. Palmitas con palmitas, claro. No, yo estoy muy contento con mi curro. La verdad que soy un afortunado. Muy bien. ¿Qué es lo que más te gusta de currar?
2: Todo.
1: ¿Madrugar?
2: Bueno.
1: Ya no oye todo. Bueno. Mola todo, hasta que hay que madrugar.
2: Bueno, vale, sí. Lo de madrugar no me lo llevo muy bien.
1: Pero, por ejemplo, tener una independencia económica.
2: Sí, eso sí.
1: Valerte por ti misma, sentirte útil, ¿no? Yo creo... Joder, perdón, que es que se me metió un cacho de bizcocho en la boca, vale. Sin querer.
2: Ya.
1: Está buenísimo, chaval. De verdad. Viva Sibar. Muy bien. Pues, ¿cuántos años más te gustaría trabajar en la misma empresa? ¿Te gustaría cambiar? ¿Te gustaría, yo qué sé, tienes otra...?
2: Bueno, ya había cambiado.
1: ¿Ya habías cambiado de...?
2: En el Expreso Parque, el Colegio Oficial de Farmacia.
1: Y aquí estás como...
2: Como Dios.
1: Sí, ¿eh? ¿Qué está en...?
2: En la calle Campomanes.
1: ¿Dónde, la 11?
2: Sí.
1: ¡Callao! ¿La calle Campomanes? Sí, y esa. Está al lado de mi casa.
2: Sí.
1: ¿Qué? Yo creo que ya me lo habías dicho.
2: Sí.
1: O sea que tengo
2: no te lo había dicho,
1: tengo
2: sí.
1: Tengo una memoria que, bueno, no yo la mejor. Muy bien. ¿Y de música qué me traes hoy? ¿Te acuerdas?
2: Creo que era latina.
1: Latino. Es verdad, de música íbamos a poner, a ver, un grupo que haya triunfado solo con una canción y que luego miau. Música latina, música electrónica, rap. O Miguel, que tiene hoy un temazo ahí que, vamos, que me lo enseñó tu hermano y vaya... Conozco yo al bajista, toca en todos los grupos de Asturias ese hombre. Entonces, la de Yara era... Vamos a ver, yo la tengo por aquí. Yara, Yara, Yara... ¿Dónde estás, Yara?
2: No sé.
1: ¿Dónde te metiste? ¿Dónde te metiste? Estás todavía celebrando el cumpleaños. A ver... ¡Paulina Rubio, chaval!
2: Sí.
1: Me gusta Paulina Rubio.
2: De... Mira.
1: Te lo juro, de esos cantantes, además, yo qué sé, Shakira y todos estos, y era la que más me... Y yo sigo aquí, ¿no?
2: ¿Qué?
1: ¿No era la que habías pedido?
2: No, ni una sola palabra.
1: Ah, ni una sola palabra, es verdad. Ni una sola palabra.
3: ¿Qué esto es? ¡Mírala!
2: ¡Mira, mira!
1: ¡Javi, ahí no! Ni una sola... A ver...
3: ¡Lorisa!
2: Tú estás para ir a canto casi.
1: No, normalmente está siempre simpático, Miguel. Muy bien. ¿Se la dedicas a alguien?
2: Me la dedico a mí misma.
1: Sí, señor, que es tu cumpleaños. ¡Cumpleaños feliz! Ni una palabra. ¿Le damos?
2: Sí, dale, Bernie.
1: Que cumplas muchos más con esa alegría y esa energía, Yara.

0: ni una sola palabra. ¿Visteis cómo habla cuando canta?
1: Sí.
0: Hola, Plau. No sé cómo imitarla ahora. Ni una sola palabra.
2: Ni gestos, ni miradas apasionadas.
0: Ni rastro de los besos que antes me dabas.
2: Hasta el amanecer.
0: Claro, la diferencia de oír a Paula cantar y oírme a mí, pues es como comer una fabada buena o comer una de lata. Algo así. Doña Paula.
2: Pangolín.
0: ¿Qué pasa? ¿Cómo lo lleves?
2: Muy bien.
0: ¿Cómo va la semana?
2: Genial.
0: ¿Fuiste a canto ahí a Oye Mañana?
2: No, los lunes y miércoles.
0: Lunes y miércoles, muy bien. ¿Dónde cantáis? ¿Dónde ensayáis?
2: ¿En
0: el Ateneo?
2: No, donde la playa de Poniente.
0: ¿En el Acuario?
2: No, sí.
0: Sí, ahí, para los ballenes, ¿eh?
2: Sí.
0: Muy bien. Cuénteme, señora, ¿usted de qué va a hablar hoy?
2: Ensayamos con ballenas, pangolín.
0: Claro, el canto de la ballena, tío, es como... ¿Eh? Imito mejor a la ballena que a Paulino Rubio, ¿eh? Muy bien. ¿De qué me vas a hablar?
2: Pues tú y yo tenemos algo pendiente.
0: ¿Una canción? ¿Sabes cuál es, no? No te la mandé, ¿no?
2: Creo que no.
0: Vamos a ver, ¿qué os parece? ¿Cómo pensáis que podría ser esto? ¿Cómo era? Esta canción, Miguel llora de emoción, porque lleve mucho amor. Mira, mira cómo suena esto.

0: ¿A que sí? Amor puro.
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0: Es un temazo, es un temazo. Aquí haría yo el ridículo cantando y luego traería... ¿Tengo yo ganas de cantar esta canción contigo?
1: Oh, no.
0: Tú esta la pillas en la primera, ¿no?
2: Sí. Yo pensé que con tanta experiencia conocías todo.
0: Anda Cupido por ahí.
3: Sí.
0: ¿Qué, y es febrero ya? No, ¿qué vas? Estamos en octubre. Estoy guapo. Estoy guapo. Tengo tanta ganas de la primavera que ya pienso que ya es febrero. A ver, oh, que me enredo. Bueno, Paulix, entonces, ¿de qué me hables? ¿Qué tema elegiste?
3: Pues La oreja de Van Gogh.
0: No, pero no. Maldita sea, para hablar de La oreja de Van Gogh. ¿Qué vas, a hablar de La oreja que falta Van Gogh?
3: A Miguel Heredia.
0: Tienes dos. No, pero escucha, era música, arte, naturaleza o sociedad. ¿Tú de qué vas a hablar?
3: Música.
0: Muy bien. ¿De una banda, de un grupo que haya triunfado durante varias décadas?
3: Sí.
0: Qué guay. ¿Y de qué grupo me hablas?
3: De La oreja de Van Gogh.
0: Que La oreja de Van Gogh triunfó varias épocas, varias décadas, ¿eh? Muy bien. ¿Cómo se llama la cantante?
3: Martínez, Leire Martínez.
0: ¿Y la otra?
3: Amaia Montero.
0: ¿Cuál os gusta más?
4: A mí Amaia Montero.
0: A mí también. No, a mí la segunda. ¿Cuál era la segunda?
4: Leire.
0: Porque no la trataron nada bien a esa moza. Oreja de Van Gogh, con todas las ganas. Voy a escribir esta canción porque antes sonas así, como si tuviera una papa en la boca. Venga, dale, Paulix.
3: Hola, pangolinos. Hola. De la radio y pangolinas. Hoy voy a hablar de La oreja de Van Gogh. Fue un grupo musical español de género pop rock, originario de San Sebastián, País Vasco. Su trayectoria comienza en 1996. Sus dos primeras vocalistas, como ya expliqué antes, fueron Amaia Montero, quien tras 11 años tras 11 años dejó el grupo, y Leire Martínez, que permaneció en la banda desde el 2008 hasta octubre del 2024. La banda ahora la componen Pablo Venegas, Álvaro Fuentes y Shair San Martín.
0: Y
3: Artiz Garde. Sus temas más destacados son Cuéntame al oído, La playa, obtenidos premios como el Grammy Latino, Premios Ondas y Festival Internacional de Viña del Mar.
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0: Qué bien, doña. Pues no sabía de toda la historia de este grupo. ¿Sabes quién lleva Van Gogh, no? ¿Quién lleva Van Gogh? Vicente. ¿Quién lleva Van Gogh? A ver, esto se llama La oreja de Van Gogh, el grupo, ¿no? ¿Y a qué hace referencia eso? Maldita sea. ¿Quién lleva Van Gogh? Un pintor. Ah, entendí, Víctor. Un pintor que se llamaba Vicente Van Gogh. ¿Y qué? ¿Por qué se llama La oreja de Van Gogh, el grupo? Porque tuvo alguna historia y le cortaron una oreja. Entonces, esa oreja que se perdió por ahí, pues... ese es el grito, pero... Bien, bien, vamos bien, vamos bien, vamos bien. ¿Alguien cogió a hablar del gótico hoy?
5: No.
0: Nadie, ¿no? Lo del arte no nos va mucho, ¿eh?
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0: ¡Juanito! ¡Qué pase, hombre! Muy bien. Muy bien, Paula. Muy bien trabajado. Sí, señora. Ahora cuéntame, ¿hoy vas a cantar una canción?
3: Sí.
0: ¿Por bulerías? ¿Cuál nos vas a cantar?
3: Un poco, bueno, un poco desalegre, pero bueno.
0: O sea, una canción un poco triste.
3: Sí.
0: Aunque sea un momento.
3: Sí, tenemos que llorar.
0: Venga, vamos a llorar un poco, pero llorar de alegría. ¿Quién lo canta? Sí. Cani García.
3: García, sí.
0: No sea tu madre, ¿eh? Cani García. ¿Cómo se apellida tu madre?
5: Prida.
0: Prida, y es verdad. Y es verdad. No.
6: Igual yo la madre de Castañón.
0: No tendrás una prima que se llama Lorena, ¿eh? Porque Pridas tampoco hay muchos, ¿no? Hola, señores, estoy hablando con usted, de la camiseta blanca. Muy bien. ¿Le damos caña? ¿La dedicas?
3: Sí.
0: ¿A quién?
3: Pues a Castañón.
0: Toma ya, que para eso va a ser su cumpleaños dentro de unos meses. ¡Ay! ¡Hombre!
3: Voy a destrozar.
0: El lobo. ¿No empieza esto? ¿Qué pasa?

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0: Vargas.
1: Y por lo demás, ¿qué tal?
2: Y Orange. ¿Listo? Bien.
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0: ¡Aupa Reales Sporting!
1: ¡De ti esperamos más! Oye, por cierto, ¿fuiste al fútbol?
0: Sí.
1: ¿Y te prestó?
0: Sí.
1: ¿Bajaste luego a ver a los jugadores?
0: Sí, eran guapísimos.
1: Bueno, claro. Y todos sudados ahí, ¿eh? ¿Estabas tú con los jugadores?
2: Sí, con Paula.
1: ¿Ah, sí, Te acompañó doña Sandra. Es que fue el premio de... Uno de los premios de haber ganado...
0: Que, por cierto, le dedico a este programa a mi novio.
1: ¿Ah, ¿cómo?
0: Sí.
1: ¿Y entonces?
0: Sí.
1: ¿Se puede saber algo?
0: No, es sorpresa.
1: Es sorpresa, Calla, qué guay. Pues mira, ¿quién maneja tu barca ahora? Déjala tú siempre.

0: barca, Furi. Tú, claro que sí. La barca de cada uno tiene que manejarla cada uno. Aunque nos ayuden a remar. Ok. Grande, Paula. Pedazo de canción, madre mía. Me gusta jugar con mi amigo Miguelito. Me gusta jugar con mi amigo Joselito. Me gusta jugar con mi amigo Lolo. Mira, oh, repartiendo
1: la mamona.
0: Los bombones como si esto fuera Navidad. Muy bien. Entonces, ¿qué vas a meter el bombón ahora justo en la boca que te toca hablar? Muy bien. ¿Qué tal, Miguel?
1: Muy bien.
0: Entonces, ¿cómo va la vida?
1: Yo dije, genial.
0: ¿Casástete ya?
1: No.
0: Pero estás en ello.
1: En ello, poco a poco.
0: Poco a poco.
1: Más futuro.
0: Hay que ahorrar, tío.
1: Eso es.
0: Hay que ahorrar. Muy bien. Cuéntame, querido, ¿tú qué tema elegiste hoy?
1: Los océanos y mares.
0: Ah, sí, ¿eh?
1: Sí.
0: O sea que vamos a hablar hoy aquí de ¿cómo se llama? De ciencia.
1: Sí, de ciencia. Porque yo sé mucho de los mapas. Yo ya sé mucho de los mapas. Y calco, pinto.
0: Claro, por supuesto.
1: Yo hago muchos mapas, calco, pinto, pongo formas. Y eso pues me vale para aprender muchas cosas.
0: Muy bien. ¿Qué sabes de mapas?
1: Mucho.
0: Pero por ejemplo, ¿dónde está Estambul?
1: ¿Estambul?
0: ¿Estambul? Pues,
1: Estambul está en Reino Unido.
0: No.
1: No.
0: ¿Sabe? Mira, Miguelito, Estambul, que es también así de esto que le mola la geografía.
1: Eso sí.
0: En Turquía.
1: En Turquía. Estambul, sí.
0: ¿Y dónde está, por ejemplo, Boston?
1: Boston.
0: ¿A mí? Meca, gracias. Iba a decirte que no, porque no quería, pero
1: en Estados,
0: no puedo negarme.
1: En Estados Unidos.
0: Gracias. ¡Boston!
1: Sí, Estados Unidos.
0: ¿Y Wisconsin?
1: Wisconsin.
0: También.
1: Norte.
0: En Norteamérica, ¿eh?
1: En Norteamérica.
0: Muy bien. ¿Y Brasil?
1: Brasil, Sur América.
0: Sí, señor. Y por último, ¿dónde está Infiestu?
1: En Piloña.
0: En Piloña, en Asturias.
1: Asturias.
0: Y échame un culín, manín. Muy bien. Ay, Dios. Cuéntame, háblame del mar, marinero. Mira, que igual te pongo esa canción para que hables del mar.
1: Hombre, claro.
0: ¿Sabes cuál es?
1: No.
2: Nadie.
0: Ya lo sé, Javi. Habla del mar. ¿Sabéis quién es Marisol?
1: No.
0: ¿No sabéis quién es Marisol?
1: No,
0: la
1: sí.
0: La vida es una tómbola, tómbola. Claro, Marisol también cantaba una canción muy guapa.

0: Felicitamos a la madre de Furi desde aquí también. Mira, nació que... un día después que tú. Bueno, cuéntame entonces. El mar.
1: El mar. Pulpo y los océanos. Eso es. Los océanos y los mares. Mucho más que la mitad de la superficie del planeta Tierra. Es agua. Son los océanos y los mares. Además de lagos y ríos. Los océanos son muy grandes y los mares

0: mares son más pequeños. Por ejemplo, el mar Cantábrico, de nuestras playas de Gijón, se puede considerar que es un trozo del océano Atlántico que está, se llama Golfo de Vizcaya. Hay 5 océanos. El Atlántico separa Europa y África de América. El Pacífico separa América de Asia y Oceanía. El Índico está entre África y Asia y Oceanía. El glacial ártico está en la zona del Polo Norte y el glacial ártico en la zona del Polo Sur. En algunos sitios, el fondo del mar está más profundo que la altura del monte Everest. La temperatura del agua de los océanos es muy variable dependiendo del lugar, de la profundidad, y eso provoca corrientes que la mueven de un sitio a otro, como si fuesen grandes ríos. Estos movimientos regulan la temperatura y el clima del planeta. Los océanos son la fuente de vida de la Tierra. En esos hay animales tan grandes como la ballena azul o tan pequeños que hace falta un microscopio para verlos. Algunos son muy importantes para la pesca, como la sarda o la merluza, y otros tan incordiones como la fragata portuguesa que pone la bandera roja en la playa por el verano. También hay plantas como las algas y el ocle, que sale muchas veces a la playa, o los corales que vemos en los documentales submarinos. Un gran problema que tienen los océanos y los mares es que acaba en ellos mucha de la basura que producimos. El ejemplo más grande está en la zona del Pacífico, llena de plásticos, restos de redes de pesca y muchas otras cosas. Y es mucho mayor que toda España por cuenta de que nos tiene. Debemos ser muy cuidadosos con la basura, llevándola a reciclar adecuadamente. Tenemos que cuidar el mar para que siga viendo pulpos y
1: pangolines.
0: No, parroches.
1: ¡Parrochines!
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1: Hay pulpos y parroches gracias a la gente que sale a la mar a pescar.
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0: Vicente Díaz.
1: Ahí lo tienes. ¿Y cómo se llama esta canción? ¿Cómo se llama la gente que sale
0: a pescar?
1: ¿Cómo se llama?

0: dura la mar, ¿eh?
1: Muy duro, sí.
0: Muy dura, marchar a la una de la mañana a coger un barco en pleno invierno ahí con el frío que hace, la humedad y los soles y no saber si vas a volver.
1: Eso sí.
0: ¿Eh? Que la mar ya es muy traicionera.
1: Eso es.
0: Muy bien. ¡Viva el océano!
1: ¡Viva!
0: ¡Viva el mar!
1: ¡Viva!
0: ¡Pusha Sporting!
1: Pues ya.
0: Cuidemos la naturaleza, manín, que
1: siempre,
0: yo diga que hay.
1: Siempre.
0: Muy bien.
1: Es nuestra tierra y aquí cuidarla.
0: Pequeño planeta, vuelve a sonreír. ¿A que sí?
1: Sí.
0: Muy bien. ¿Qué canción me traes, Miguelito? Gran trabajo, por cierto.
1: Gracias.
0: A ti.
1: La canción, antes de la canción, se me voy a acercar a mi suegro.
0: ¿Pero cómo se llama la canción?
1: Ah, la canción es El sol no regresa.
0: ¿Qué es de? La estación esta,
1: la estación,
0: ¿no?
1: Vale. Quinta.
0: La quinta estación.
1: La quinta estación.
0: ¿Y por qué elegiste esa?
1: Pues...
0: ¿En qué está eso? ¿Grupo que triunfó con una canción solo? ¿Música latina, música electrónica o rap?
1: Latina.
0: ¿Porque sí? Porque,
1: no, no.
0: ¿Porque imprimieron el disco en Bolivia o porque ella latina?
1: Que ella latino.
0: Que no ella latino, la quinta estación, ¿no?
1: La quinta estación,
0: ¿de
1: sí.
0: ¿Dónde son la quinta estación?
2: De México.
0: ¿Son de México? No mames, güey, ¿sí o? Ah, pensé que eran de Madrid.
1: No, tampoco.
0: Pues es música latina. Mira, acertaste sin querer.
1: Oh, mira.
0: Mira tú qué fluyes. Hijo, venga, la quinta estación.
1: Pues la quinta estación.
0: Venga, pues se la dedicamos.
1: Pues se lo dedico lo primero a Yara, eso sí, que feliz cumpleaños. Y también se lo dedico a mi suegro, que es pescador, o no es pescador. También se lo dedico también para él. Y a mi novia, y mi suegra, y a todos nomás.
0: Y ya, no, yo creo que ya, que si no va a tocar ellos un cachín muy pequeño a cada uno. Muy bien, pescador.
1: Pescador.
0: ¿Juegas el domingo contra el Racing?
1: Juego, sí.
0: Si voy a veros, ¿me dedicas un gol?
1: Te lo dedicaré, cuando pueda.
0: Cuando lo metas.
1: Eso sí.
0: El goleador ya este, ¿eh? Ya este al que me tengo que arrimar. Castañón mete una pila goles. Como soles. En directo, el sol no regresa.
1: Eso es.
0: ¿Qué más? Grande, usted.
1: Al detalle de Berni.
0: ¿Operación? La cosa ataque, prende. ¡Vamos! Una, ¿qué estás de bajón, Puri? ¡Arriba!

Operación Alarde. Todos los miércoles y jueves de 6:30 a 8:30 de la tarde.

0: da, no me lo da, Furi, no me lo da, solo tengo dos orejas. Buenas tardes. Hola, ¿qué tal?
1: Hola, Gerardo.
0: Mira, las gafas a juego con la camiseta. No das puntadas sin hilo tú, ¿eh?
1: Sí.
0: No das puntadas sin hilo. Doña Sandra, del Rincón. ¿Cómo está usted?
1: Don Bernie.
0: Don Bernie, don Pimpón. Sandra, la del Rincón, y Bernie, don Pimpón. ¿Te parece? Oye, lo está petando Alberto y García, chaval. Toque mañana aquí, en Gijón.
1: Ah.
0: En el Albéniz. ¿Te acuerdas?
1: Sí.
0: Tocaron en Vigo, están tocando en la pila sitios. Ay, Dios, me he hecho una siesta, vale, vengo ahora. Muy bien. Sandrina, ¿qué nos vamos, palmar?
1: Sí, voy a contar lo mismo que dijo Miguel.
0: Lo mismo.
1: Pero en otro diferente.
0: ¿Vas a hablar de mar? ¿Este que lleve pulpo o calamar? ¿Furi que lleve pulpo o calamar?
1: Yo creo que la estrella de mar.
0: Y es más pulpo que calamar, tú, ¿eh? Muy bien. Muy bien. Entonces, cuéntame, vámonos pa'l mar, marinero.
1: Pero lo hice de estas hojas de este libro.
0: Ya lo veo, está súper guay. Me pregunto por qué se llama. De Círculo de Lectores. Ostras, el Círculo de Lectores, era clasiquísimo. Muy bien. Pues, ¿y qué es? Que esto tiene... ¿Qué cangrejo puede abrazar un hipopótamo? ¿Cómo? ¿Cómo? Venga, vamos allá.
1: Vale.
0: Háblame del mar marinero, efectivamente.
1: Buenas tardes.
0: Hombre, ¿qué tal?
1: Otro jueves más aquí en la radio, más morona. Cuando nos propusieron hablar uno de los temas de mares y océanos, no lo dudé. Saqué un libro que tengo en casa sobre este tema para repasar y me encontré con los siguientes datos. El océano cubre una tercera parte de la Tierra y en realidad se compone de cuatro océanos. El Pacífico, que es el más grande, ocupa medio mundo y además el más profundo, el Atlántico.
0: El Atlético de Madrid, sí, el Atlántico, pichita. Atlántico de Madrid. Atleti. Yo flipo. Con don Pimpong.
1: Flipo
0: con don Pimpong, ¿eh?
1: El Atlántico.
0: Yeah.
1: Es el océano más joven. El Índico y el Ártico. Este es el más frío, además, durante la mayoría del tiempo. Está cubierto de hielo. En el océano hay grandes corrientes de agua que fluyen como los ríos. En el fondo del mar hay montañas y valles, colina y llanos de igual modo que la tierra. Se les llama montes marinos y algunos son tan altos que salen a la superficie, formando islas lejos de la costa. El océano tiene una profundidad de hasta 4 kilómetros y las profundidades marinas son muy oscuras, tanto como la tinta. La primera persona en navegar alrededor del mundo en 1919. Fue Fernando Magallanes. Fue asesinado durante la trayectoria. Solo un barco y 18 hombres. Finalizaron la travesía después de tres años. Estas son algunas anécdotas del libro. Espero que os haya gustado. Buena semana a todos, amigos.

0: Tus mares. Muy bien. Sí, señor, hablaste hasta de Magallanes. Qué guay, que hay un estrecho que se llama así, ¿no?
1: Sí.
0: Muy bien, Sandrina. Entonces, esa colección que lleve, como una enciclopedia que habla de pila de cosas.
1: Sí.
0: Qué guay. ¿De qué más tienes?
1: Porque a mí me gusta todo esto de... de física
0: y química,
1: de,
0: sí.
1: No sé qué hora.
0: De naturaleza.
1: De naturaleza.
0: ¿De física sabes algo?
1: No.
0: No, ¿eh? ¿Y de química?
1: Tampoco.
0: Lo justo, para pasar el día,
1: pero
0: ¿no?
1: A mí me gusta el tema de esto de...
0: de los animalinos.
1: Mapas, océanos.
0: Muy bien.
1: Y más cosas.
0: ¿Cuál es tu mar, el mar más que más cerca tienes de aquí? A ver. ¿Cuál es el mar más cercano?
1: El Puyente.
0: Eso y una playa, el mar.
1: El mar.
0: Uf, ¿cómo se llama el mar nuestro? Maldita sea.
1: De Gijón.
0: Claro. ¿Cómo se llama? Can.
1: Can.
0: Espera, que va a haber aquí pelea. Cantábrico.
1: Cantábrico.
0: Dame, ¿qué piensas? Que hay una sidrería nada más, eso.
1: Cantábrico.
0: El mar Cantábrico. ¿Cómo se llama el del sur?
1: A ver. Está
0: el Cantábrico arriba y al sur.
1: Está en Cantábrico. Sur.
0: ¿Sur qué? ¿Cómo se llama el mar que baña, yo qué sé, Huelva y... bueno, Huelva... el, ¿cómo se llama esto?
2: Murcia.
0: Murcia. ¿Qué mar hay en Murcia? Maldita sea. El me...
1: me... el Mediterráneo.
0: Juguetes para compartir.
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0: Dice el mar de Gijón. Voy, date yo. Muy bien, Sandra. Entonces, ¿qué canción me traes hoy?
1: Y luego está el oeste.
0: El oeste, sí. Y Chiquito la Calzada. ¡Cuéntame! ¡Era, oye, un pecado aquí va el chico! Cuéntame, ¿qué música me traes hoy?
1: Pues hoy traje de la música a elegí rap.
0: Sí, señora.
1: Elegí rap.
0: ¿Y quién la canta?
1: La canción elegí de Langui.
0: El Langui.
1: El Langui.
0: Que tomamos una Coca-Colina un día con él.
1: Sí.
0: Acuérdate que luego fuimos a cenar una hamburguesa ahí gochona. Ahí.
1: Sí.
0: Mira, voy a hablar la palabra hamburguesa y tiro el micro. Maldita sea. Muy bien. Entonces,
1: Langui.
0: El Langui. Que cante una canción que se llama... Tachi, ¿no?
1: Hago de Tachi.
0: Muy bien. ¿Y a quién le vas a dedicar este rap?
1: Pues
0: combativo.
1: Yo le iba a dedicar a una persona que, como ayer fue su cumpleaños...
0: Sí, señora.
1: Desde que... la conocí desde que era muy pequeña. Entonces se lo quiero dedicar a mi mejor amiga, a Yara. O sea, que feliz cumpleaños.
0: ¡Ole! Te has ganado otro bombón. ¿Cómo lo sabes? ¿Cómo sabes currártelos? Muy bien. Entonces, ¿le damos caña al rap? ¿A tope? Venga, sí. Dedícala también al chaval, hombre, que si no...
1: Y a mí, que quiero un novio, que claro, le quiero mucho.
4: ¡Ah!
0: ¡Oh! ¡Oh!
4: Los piratas. 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

0: Va temazo que nos acaba de poner aquí la pangolina del amor, chaval. Cuidado. Temazo, Sandra.
1: Hola, Denny.
0: Hombre, sigue Fury, chaval.
1: ¿Y?
0: ¿Cómo lo lleves,
1: Muy bien.
0: ¿Quieres rapear un poco?
1: Sí, sí.
0: Si te pongo una base, rapeas.
1: Vale.
0: ¿Seguro?
1: Sí.
0: A ver, venga. ¿Cómo te llamas cuando haces de rapero?
1: Voy al sofá. Voy al sofá.
0: Voy al sofá. Espera, a ver si tengo por aquí una base de rap. Toma, aquí la tienes. Venga, rapea un poco. Vamos, ¿eh?

0: rapea, oh. Eso ya perrea. Rapea. El rap del mudo, tío, pero no dices nada.
1: Voy a chupar y voy a cenar fuera.
0: Venga. ¿Por qué cenas fuera hoy, Furi?
1: Porque es el presidente.
0: Ya, oh, ya. Yeah. ¿Y dónde vas tú a cenar?
1: A un motivil.
0: ¿Al equipo fútbol?
1: No, ahí.
0: Ahí. Ahí.
1: A motivil.
0: ¿A comer pulpín con patates o qué?
1: Sí, voy a comer pulpo y cachopo.
0: Todo junto, el pulpo y el cachopo dentro del pulpo.
1: El pulpo.
0: Con patatines.
1: Patatines fritas.
0: Y luego para el sofá.
1: Luego para el sofá.
0: Y mañana y es viernes.
1: La miel en el sofá.
0: Pases toda la vida en el sofá.
1: Pues sí, es sagrado.
0: Sagrado. Como los vaques en India.
1: Sí.
0: Muy bien, Furi, me cago en mi máquina. Podemos sacar un disco tú y yo. ¿Cómo estás, paisano?
1: Como Dios.
0: Como Dios. Y más sabiendo que vas a cenar hoy como tres paisanos juntos, ¿eh?
1: Sí, sí.
0: Muy bien. ¿Dónde vas, dices?
1: Al Monteville.
0: Al Monteville. ¿Qué vives, por ahí tú?
1: No, no.
0: Entonces,
1: vamos a preparar el cumpleaños.
0: O sea, ¿pero qué hay? ¿Fiesta loca?
1: No, mi madre.
0: Pero si, ¿qué hacéis? ¿Una fiesta muy loca de cumpleaños o cómo oye?
1: Nos invita mi hermana.
0: ¿Que os invita tu hermana?
1: Sí.
0: ¿Y tú qué? ¿De morro ahí a cenar o pagues tú?
1: No, paguen ellos.
0: Paguen ellos, ¿eh? Anda, sí. Que no sabes tú nada, chaval. Sí. Muy bien. Bueno, anda.
1: Ascote.
0: Ascote.
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0: os suena, señora?
1: Duele Aurelio, a las 4, la radio suena, ríe Aurelio.
0: ¿Y a las 4 y media qué hora hay en Canarias?
1: En Canarias.
0: ¿Qué hora hay en Canarias?
1: Las 4.
0: No, un poco menos. ¿Las 4 y media aquí en Canarias?
1: Las Canarias.
0: Las Canarias, los plátanos de Canarias, sí, señor. Oye, me dais un poco de miedo hoy, ¿eh? Tormentes, pero ¿qué y esto? ¿Por qué estáis así hoy? Tú estás manchada aquí, ¿qué y es sangre? ¿A quién mordiste?
1: Me pintaron.
0: ¿Eh?
1: Me pintaron.
0: Ah, yo de mentira. Pero entonces, ¿por qué estáis disfrazados así? Lleves un murciélago en la cabeza, chaval. Vale. Entonces. ¡Y es Halloween!
1: ¡Y es Halloween!
0: Muy bien, ¿y qué es Halloween? Oh?
1: Los muertos.
0: Los muertos. Y el día en el que, según dicen, se abre la puerta entre los vivos y los muertos, ¿no? ¡Qué miedo, chaval! ¡Tápate que llueve! Muy bien, ¿qué vas a hacer hoy en Halloween? ¿De qué vas disfrazada, lo primero?
1: Del
0: pato Donald.
1: De Halloween.
0: ¿De Halloween no? Esta pava. ¿De qué vas disfrazada? Vale, por Dios
1: yo
0: te lo pido.
1: Yo estoy disfrazada de... vampiros. Vampiros. Vampiras también.
2: Te voy a morder un dedo del pie.
1: Vampiras. Vampiras.
0: ¿Qué te piras? ¿Dónde vas?
1: Estoy disfrazada... Vampiras.
0: De Drácula.
1: De Drácula.
0: De Drácula. Sí, señor. Estás muy guay. ¿Vas a presentarte a algún concurso o cómo yo la historia?
1: Sí, al concurso.
0: ¿Y qué? ¿Vas a ganar o...?
1: Voy a ganar.
0: Sí, ¿eh? Vane siempre le gusta ganar, ¿eh? ¿Y cómo y el concurso? A ver, cuéntame.
1: El curso...
0: ¿Qué hacéis?
1: Hacemos juegos de Halloween.
0: Vale. Yo qué sé, comer arañes o comer... ¿Eh? ¿O qué? Vale. ¿Qué hacéis?
1: Juegos.
0: ¿Corru la patata?
1: Juegos de Halloween. Uh-huh. Hacemos todos los juegos.
0: ¿Cuándo metiste un gol tú la última vez?
1: Metí goles a una portero, a Aitor Vaz, y entrené muchísimo.
0: ¿Pero dónde metiste goles?
1: En el polideportivo, aquí abajo donde entrenamos.
0: ¿Pero qué era? ¿Un campeonato de algo?
1: Un entrenamiento.
0: Entrenamiento, ¿eh? ¿Qué va? ¿Mal internet? ¿No va muy guay internet? Vamos a ver si nos va mejor por aquí.
1: ¿El
0: polideportivo qué hay? ¿Un policía que hace deporte o cómo oye la historia?
1: El poli se llama en la traba.
0: Muy bien. ¿Y de qué? ¿A quién metiste gol? A ver.
1: Aitor Vaz.
0: ¿Y quién ya Aitor Vaz?
1: El de 100 años. Metí gol.
0: O sea, que mete goles, ¿eh?
1: Sí, yo metí goles en calentamiento, lo que mandó mi entrenadora, se llama...
0: No va a internet, tío.
1: Se llama Lorena y Sergio.
0: Muy bien. ¿De qué juegues tú?
1: De la jugadora de fútbol.
0: Hombre, ya lo sé, pero ¿qué juegues? ¿De delantera, de medio, de defensa, de portero, de árbitro?
1: Defensa.
0: ¿De defensa y metes goles?
1: Sí, la delantera.
0: O sea, juegas de delantera y de defensa.
1: Defensa y delantera.
0: ¿Qué te gusta más, Halloween o carnaval?
1: Halloween y carnaval.
0: Vamos a repetir la pregunta, señora. ¿Qué te gusta más, Halloween o carnaval?
1: Halloween y carnaval.
0: Que se me cae hasta la albóndiga esta, Vanessa. ¿Pero qué te gusta más?
1: Carnaval y Halloween. Carnaval.
0: ¿Carnaval te gusta más?
1: ¿Qué?
0: ¿Por qué?
1: Porque me gusta mucho afilar.
0: ¿Pero por qué? ¿Porque los disfraces son más divertidos?
1: En el metidos.
0: Los de Halloween son más terroríficos, ¿no?
1: Sí. Metieron a mí el otro día un susto y gané y dije yo... Entrené mucho, dijo Lorena. Muy bien entrenadora, jugadora.
0: ¿A qué le tienes miedo tú?
1: Méteme el susto a Aitor Vaz, hijo mío.
0: ¿A qué le tienes miedo, Vane?
1: A un Halloween.
0: ¿Y qué hay un Halloween? ¿Un ratón con pelos? ¿Te da miedo los fantasmas?
1: A los fantasmas. Y yo he hecho correr y yo tenía miedo a... Me dicen, ¿qué pasa? Dice, tengo miedo a Halloween. Hijo, y tenga miedo a Aitor, claro. Me tiro un susto en el autobús.
0: Este Aitor.
1: Estaba allí.
0: ¿Quién es Aitor? Conozco Lu.
1: Aitor Vaz, el de 100 años.
0: No sé quién es.
1: El que va a fútbol.
0: Muy bien. ¿Qué canción vas a pinchar hoy, Vane?
1: Cumbia, el grupo Tequila, Panorama y grupo Asia.
0: Para pa variar, ¿no?
1: A mí me gusta mucho.
0: Vamos a poner un poco de cumbia. ¿Parece bien?
1: Sí. Y entonces, mira, Bernie, hice muy bien teatro.
0: Ya lo sé, ya me lo contaron.
1: Y zumba. Yo no estoy en yoga, ya no estoy en yoga.
0: Ya no estás en yoga, ¿eh?
1: No, estoy en fútbol.
0: Muy bien.
1: Me va a fichar para el fútbol.
0: ¿Quién te va a fichar?
1: El entrenador es.
0: ¿El Madrid? Yo soy
1: el entrenador Sergio Lorena, que es mejor es.
0: Ahora di tú.
1: Y mejor, y el que jugó muy bien. Y meto gol, marca el goles.
0: Ahora di tú.
1: Y al día
0: nada,
1: 13.
0: No hay nada que hacer con esta moza.
1: El día 13.
0: ¿Qué comiste hoy? ¿Faves con chorizo o cómo oye? Seguridad, por favor, esta señora no se calla. Di tú. ¡Cumbia!
1: ¡Cumbia!

0: Doña Belén. ¿Cómo está usted?
1: Bien.
0: ¿Cómo están ustedes?
1: Bien.
0: Voy a morderles una pierna. ¿Qué tal está?
1: Bien.
0: Caché la mar. ¿Cómo lo lleves,
1: Bien.
0: Estás muy guapa vestida así. ¿De qué vas,
1: En vampira.
0: ¿También de Draculina?
1: Sí.
0: ¿No traéis los colmillos o qué?
1: Se quitó.
0: Quitástelos.
1: Porque cuando comí aquí, se quita.
0: Vale. Luego tenéis fiesta, ¿no?
1: Sí.
0: O sea, luego hay merienda y luego fiesta.
2: Y luego juegos.
0: Porque vamos a hacer la radio allí, la otra radio.
2: Ah, vale.
0: Eso me dijeron. Entonces estaremos poniendo un poco música ahí.
1: Sí.
0: ¿Eh?
1: Muy la bien. Segunda parte.
0: La segunda parte, Belén.
1: Vale.
0: ¿Qué te da miedo a ti?
1: La noche.
0: ¿La noche en general?
1: Y los truenos.
0: ¿Y los truenos te dan miedo?
1: ¡Oh!
0: ¡Vaya!
1: No. ¡Soy Drácula!
0: Aquí no, para allá. Así que te dan miedo los truenos, ¿por qué,
1: Pero fuertes.
0: ¿Pero por qué? ¿Porque piensas que va a romper el cielo o por
1: qué? Sí, la puerta de la ventana.
0: La puerta y la ventana, ¿no?
1: Sí.
0: Ah, una mar, y entra por ahí el...
1: El fantasma.
0: El fantasma, ¿no os acordáis del chiste aquel del fantasma de las bragas rotas? ¿No os acordáis? Era más malo. Bueno, como casi todos los chistes, ¿A quién? Nada, hoy es Halloween, hoy pasen de mí totalmente. Tú no, ya lo sé. Muy bien.
1: ¡Hala!
0: Entonces, Belén, ¿te dan miedo los truenos?
1: Sí, sí.
0: ¿Y la noche?
1: También.
0: O sea, por la noche no te gusta andar por la calle.
1: No, pero sola.
0: Sola, pero acompañada, sí, ¿no?
1: Sí.
0: Si vas con el maromo ahí, defiéndete de los vampiros, Ni se entera. Está pensando en Marañueles. Muy bien, Belén. ¿Qué vas a hacer hoy? ¿Vas a ir a la fiesta de aquí?
1: No.
0: Ah, ¿no quedes a la fiesta?
1: Pero digo, a los juegos sí.
0: Ahí quedes, ¿no?
1: Sí.
0: ¿A qué hora llegue? Cuando acabemos la radio, ¿no?
1: Sí.
0: Lo de la comida, ¿no?
2: La comida.
0: Lo más importante, ¿no?
1: Sí.
0: Porque una fiesta sin comida... Una fiesta sin comida y es como un jardín sin flores, ¿eh? Así que te dan miedo los truenos. ¿Y esto te da miedo?
1: ¡No!
0: Eso no, ¿eh? A ver, si, ¿y esto? ¿Te da miedo esto?
1: Un coche.
0: ¿El tráfico te da miedo?
1: No.
0: No, ¿eh? ¿Y cuando llueve mucho?
1: Tampoco.
0: ¿Y las películas de miedo?
1: Sí.
0: Ese sí, ¿eh?
1: Sí.
0: Entonces, ¿qué te da miedo de las películas de miedo? La música. Fíjate, lo importante que es la música. Tú a una película de miedo le pones... ¡Ay, ho!
1: ¡Adiós!
0: Y no da miedo, Pero si a los enanitos le pones esto... Ya me dicen los enanitos por ahí así... Hostia, maldita sea, los enanitos nos van a comer. ¿Gústente los enanitos de Blancanieves?
1: Sí, sí.
0: ¿Cuál es el que más te mola?
1: El mudo.
0: Mudito se llamaba. Muy bien. ¿Qué vas a pinchar hoy, Belén?
1: Pues agua alegre.
0: ¿Algo alegre? Venía escuchando yo música en el coche ahora. Muy alegre. De un programa... ¿Qué hace? Hará 20 años que hago un programa en la radio, en una radio que hay en Oviedo, y lle de música. Y entonces intento poner siempre música alegre, Belén.
1: A ver.
0: ¿Búscate una canción alegre?
1: Sí.
0: ¿Sí?
1: Sí.
0: ¿De qué estilo quieres?
1: De Macarena.
0: Bueno, entonces ya la tienes claro. Vamos a poner a la Macarena. Macarena, se llama mi amor. Las quechu, no, los del río.
1: Sí.
0: Las quechu eran las de...
1: Al Sergio.
0: Estás guapa.

A ver, que no se oye.

0: María, tiene fuerza la voz, ¿eh? A ver, Macarenu.
1: ¿Qué?
0: Me cago en mi madre. Eso sí que me da miedo a mí, chaval. Acabo de temblar. Sí, tose, porque acabas de quedar sin voz. ¿Cómo estás?
1: Yo bien.
0: ¿Nada más que bien?
1: Sí.
0: Bueno, ya hay bastante, ¿no?
1: Hombre.
0: ¿Qué te da miedo a ti?
1: A mí nada.
0: Hombre, bueno, no.
1: Yo miedo de nada, yo he cantado.
0: El gallo de la Quintana, oh.
1: Sí, ya claro.
0: A ver, oh, ¿te dan miedo los extraterrestres?
1: No, a mí eso no me va.
0: Pues mira, tienes uno detrás.
1: Bueno,
0: mira,
1: Bernie, cómo... por favor.
0: Oye.
1: Anda, no miro.
0: Escucha, está sacando un ojo allí, está así.
1: Mira. Que no miro, María, no me hagas mirar.
0: Entonces date miedo.
1: No me gusta eso.
0: Pero...
1: No, ya que me... ¿Sabes qué? Que me emociona.
0: Ah, que te emocionan los extraterrestres.
1: Claro.
0: ¿Ete?
1: No puedo decirlo a nadie.
0: ¿Por qué, oh?
1: Porque no puedo decirlo a nadie. ¿Qué cosa mía?
0: Pero puedes decírnoslo a nosotros, que somos tus amigos, oh.
1: Sí, pero no quiero.
0: Vale, vale. Me cago en la... ¿Y te dan miedo las arañas?
1: Nada.
0: ¿Los tiburones?
1: Tampoco.
0: ¿Los lobos?
1: Tampoco.
0: ¿Belén?
1: Tampoco. ¡Belén, por favor!
0: ¿Les faves pintes?
1: ¿Para qué? ¿Para tirar pum, pum, pum, pum, pum?
0: ¡Claro! ¡Eso da miedo!
1: ¡Míralo! ¡Callaros! ¡Déjame hablar!
0: ¡Hombre, déjalos que se rían, oh!
1: Vale.
0: Espera, que mientras hable él no podemos reírnos, ¿vale? Vamos a llorar todos un poco.
1: Bueno.
0: Muy bien. ¿Y el infierno te da miedo?
1: Tampoco.
0: Joder, tío, eres un machote de pelo en pecho, ¿eh?
1: Hombre.
0: Aquí los paisanos, qué duros son, chaval.
1: Hombre.
0: Muy bien. ¿Vas a disfrazarte hoy?
1: Yo no.
0: ¿Por qué?
1: Yo como siempre.
0: Como siempre, ¿entonces de qué te disfraces?
1: Cuando nací.
0: ¿Eh? ¿Que te disfrazaste cuando naciste?
1: ¿Eh?
0: ¿Cuando naciste te disfrazaste?
1: No.
0: ¿Estás jugando al
1: disfraz? Cuando era pequeño sí, pero ahora ya no.
0: ¿Ahora ya no?
1: No.
0: ¿Por qué, oh?
1: Porque no me gusta.
0: ¿Cuántos años tienes?
1: Este año voy a cumplir 40. Voy a cumplir 50 para 26 de noviembre.
0: ¿Cumples 50?
1: Claro.
0: ¿Tienes un año más que yo?
1: Claro.
0: ¿Eh? Pues estás muy bien para la que tienes, ¿eh?
1: Claro.
0: Hombre, bueno. O sea, el 26 de noviembre.
1: El 26 de noviembre, sí.
0: Yo el 26 de marzo. Un número muy guapo, el 26, ¿a que sí?
1: Claro.
0: Muy bien. ¿Vas a comer cerebro de mosquito hoy o algo de eso?
1: Yo no.
0: ¿Qué vas a comer?
1: Nada.
0: ¿No vas ni a la fiesta?
1: Sí, a merendar y a la fiesta.
0: Ah, entonces a comer vas.
1: Ah, eso sí.
0: Eso sí, ¿eh? Eso no lo perdonamos.
1: Mira, Isabel.
0: ¿Eh? A ver, vamos a ver qué cantes hoy aquí a la Draculina. Oh. ¿Qué vas a cantar, oh?
1: Como yo te amo.
0: Otra vez no, tío, por favor, oh. Otra, oh.
1: ¿Qué otra?
0: Es la tercera vez que cantes esa canción, oh.
1: No.
0: Canta otra.
1: Ay, no me acuerdo.
0: Sí, hombre, sí, ¿cómo no te vas a acordar? La de... me gustas mucho.
1: Esa,
0: triqui,
1: esa.
0: Triqui, triqui, esa sí. Esa sí, ¿viste?
1: Sí, venga, pómela.
0: Hombre, otra vez Rocío Jurado ya está...
1: María, cójamela bien.
0: Me gustas mucho como la trucha al trucho. Venga, a ver cómo suena esto, hombre.
1: Esta canción voy a dedicar a Pabelé, la más guapa.

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1: Increíble, no había visto una interpretación del Me Gustas Mucho así desde Paquirrín, chaval. ¿Qué pasa, María?
2: Bien.
1: Bien, ¿qué pasa bien? ¿Cómo lo lleves, oh?
2: Muy bien.
1: Echárate yo de menos el otro día, que no viniste.
2: Y yo a ti también, te echo de menos.
1: ¿Dónde fuiste, oh? ¿Dónde estuviste el viernes pasado?
2: A tomar un café con mi madre, con mi padre.
1: No, pero había ido a no sé dónde, ¿no? A correr o no.
2: ¿A correr? Al teatro.
1: Al teatro.
2: A teatro.
1: ¿Y qué tal estuvo el teatro?
2: Muy bien.
1: ¿Pero actuabes tú?
2: No.
1: Me cago en la mar. ¿Fuiste de espectadora?
2: Sí, la espectadora.
1: Muy bien. Meca, ¿tú habías escuchado esto, María?
2: No.
1: Mira a ver, ¿eh? ¿Por qué no suena esto? Maldita sea, ahora no suena. ¿Por qué, oh? Déjame un momento, ¿eh? Ah, ya sé yo por qué no suena. A ver si habéis escuchado esto, María, alguna vez.
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2: ¡Sí, era esa!
1: ¡Vamos!
2: ¡Vamos!
1: ¿Cómo lo viste?
2: Bien.
1: Muy bien. ¿Que vas disfrazada de...?
2: De
1: Draculina también,
2: sí.
1: ¿No? Muy bien. ¿Vas a presentarte al concurso, a los juegos?
2: Sí.
1: ¿Y a la comida?
2: También.
1: Muy bien. ¿Qué tal? ¿Sentado encima de Drácula?
2: Sí.
1: ¿Está Drácula ahí en su cripta durmiendo?
2: Sí.
1: Muy bien.
4: Vanessa.
1: Te mieu, ¿eh? Muy bien. ¿Gústate Halloween?
2: A mí sí.
1: ¿Tienes miedo a algo tú?
2: No.
1: ¿A nada?
2: A nada.
1: ¿A los Faves Pintes tampoco?
2: No.
1: Depende de quién les coma, ¿no?
2: Sí.
1: Claro. ¿Y qué vas a pincharme hoy, María?
2: Pues dedico una canción.
1: ¿Palmaromo?
2: Palmaromo.
1: ¿Y cómo se llama la canción?
2: Víctor Manuel.
1: Víctor Manuel no oye una canción, y un paisano. De toda la vida, además. ¿Quiero abrazarte tanto?
2: Sí.
1: Qué guapa esa, ¿eh? Madre. Abrazarte. Madre, está el amor a tope aquí, ¿eh? Está el amor a tope aquí en Rey Aurelio suena.

0: ¡Ole! Valios para cantantes si no fuera por la voz, oye. ¿Qué tal, Luisín? Pon eso ahí, tranquilo. Ponlo bien. Ahí. Hola, Marta, estoy nervioso. Pero suelta ese micro y ponlo bien ahí. Suelta el micro, que no llamaría. Maldita sea. ¿Cómo lo lleves, oh?
1: Bien, oh.
0: No te disfraces, oh.
1: Estoy pasado, el óculo.
0: Sí, no, bueno, seguro. ¡De pachazo! Muy bien. Entonces, ¿por qué no te disfrazaste, oh?
1: El pequeño sí, ahora el mayor...
0: Ahora de pureta ya no, ¿eh?
1: No.
0: Estáis apuretando a una velocidad. ¿A qué tienes miedo tú, Luisete? ¿Qué te da miedo?
1: Pues nada.
0: Aquí, sois muy valientes.
1: No me da miedo nada.
0: ¿Nada? Ni el lobo ese que tienes ahí detrás ahora, cuidado.
1: Ay, no, tengo miedo.
0: Ni Pokémon tampoco. O sea, que es un valentorro también, ¿o?
1: Sí.
0: Vamos, la marcha, vale, vaya pavo. ¿Y qué te gusta más, Halloween o carnaval?
1: Carnaval, bueno, gusta mucho.
0: ¿Más que Halloween?
1: Sí.
0: ¿Pero por qué no te gusta Halloween? ¿O sí te gusta?
1: No me gusta mucho.
0: No, ¿eh? Mira, escucha, todos los valientes que decían que no tenían miedo a nada, apagaste la luz y temblaron, oh. Y temblaron los valentones estos, oh. La única que no se inmutó fue Belén. Y Belén y la más valiente de todos. Luis empezó... Cáchela. Estamos guapos, chaval. Así que no te da miedo nada, ¿eh?
1: Nada.
0: ¿Ni les gaviotes?
1: Menos. Nada.
0: Nada. ¿Y los grillos?
1: Pa' poco.

0: ¿Es que sea algún día?
1: Sí.
0: Me cago en la madre. ¿Dónde?
2: Dilo.
0: Dilo.
1: ¿Qué?
0: Yo qué sé, lo que dice María que diga.
2: Que si vamos a invitarlo a la boda.
1: Sí, vamos a invitarlo. Sí.
0: Caso vos yo, si queréis. ¿Cómo? ¿Por qué no?
2: Iván, ¿por qué no?
0: Yo caso... Es más, maldita sea, voy a casaros ahora.
3: Una, dos...
2: Espera.
0: No tengo riles, Bernie, ¿eh? Póngote...
3: Vaya dos.
0: Póngote una canción de misa, mira, y cásate.
2: Misa. Iván. Oye...

0: alma.
1: Yo os declaro Pepito y Pepita. Muy bien, muy bien. Pincha un tema ahí, Luisón, pincha un tema. Pinchame un tema yo.
2: Una del amor.
1: ¿Otra vez? Una del amor, ¿cuál, tío? Hay muchas.
2: No lo sé.
1: ¿Quieres que te ponga yo una de amor?
2: Sí.
1: Cache en la mar, tío. Al final, hacéisme trabajar aquí, buscar música.
3: No.
1: Tú no. Eso. A ver, voy a ponerte esta. Que era de una telenovela.

0: ¡Tenemos! ¡Viva el amor! ¡Maldita sea! Tanta guerra y tanta violencia en el mundo. ¡Qué importante y el amor! Vaya golpes que estáis dando ya sin micro y probe. Voy a tener que dar ahí unos miminos luego. Bájalo, bájalo un poco. ¡Eso es! ¡Epa! No, mejor mete. Ponlo ahí. A ver. Mira, trae para acá. Ahí, bájalo un poquitín. Así, mira. Así, así. Así. ¡Ay! ¿Cómo está usted? ¡Draculina!
1: Bien, encantada.
0: Encantada. Vaya guay ese disfraz, ¿eh?
1: Sí, me gusta el Halloween.
0: ¿Te gusta Halloween?
1: Sí.
0: ¿Más que carnaval?
1: Mejor.
0: ¿Te gusta más Halloween?
1: Sí.
0: ¿Por qué, oh?
1: Me gusta de miedo.
0: El miedo, muy bien.
1: Sí.
0: ¿Te da miedo algo a ti?
1: Sí, pero poco.
0: ¿El qué?
1: El viento.
0: ¿El viento no te gusta? ¿Te da miedo?
1: Sí.
0: Vale. ¿Y algo más? ¿Los lobos?
1: Los lobos no.
0: Muy bien, los lobos son buena gente, hombre. ¿Los truenos?
1: Los truenos, sí.
0: O sea, te da miedo cuando hay tormenta, ¿eh?
1: Tormenta,
0: sí. ¿Y los rayos?
1: También.
0: Vale. Bueno, pero es normal tener miedo, ¿eh? Que luego aquí hay unos valientes que no tienen miedo a nada. Y luego quisiera verlos yo, ¿eh? Con una tormenta de que llueven ranes. Sí. A ver. ¿Os da miedo los ranes?
1: No.
0: No. Muy bien. ¿Algún animal que te dé miedo? El tiburón...
1: No, tengo miedo a Halloween.
0: ¿Halloween te da miedo, pero
1: sí,
0: te presta?
1: De brujas.
0: A las brujas pirujas, ¿eh?
1: Sí.
0: Muy bien. ¿Quién veía Barrio Sésamo? ¿Quién se acuerda de Barrio Sésamo? ¿Y te acuerdas de la canción de... Son de mentiritas... Y es verdad. Los fantasmas y las brujas. Las brujas y los fantasmas. Muy bien. O sea, que te da miedo cuando hay tormenta.
1: Sí.
0: Muy bien. Pero bueno, tampoco hay un miedo que no lo puedas controlar, ¿no?
1: No.
0: Puedes controlarlo. Muy bien. ¿Y alguna comida que te dé miedo?
1: Tampoco.
0: ¿Te gusta todo?
1: Todo.
0: ¿El brócoli?
1: La sangre.
0: ¿La sangre te gusta? ¡Oh, no!

0: Oh, cuidado con los cuellos, os va a morder. Maldita sea. ¿Eh? No, no te va a conocer, ¿qué va? No, no, no.
1: Yo no, tampoco.
0: ¿Quién eres? No sé quién eres. Ah, si eres Vane, no te había conocido, chaval. Johnny, Tony, ¿de qué vendrá disfrazado?
2: De peluca de fantasma.
0: ¿De peluca de fantasma? ¿Cómo oye la peluca de un fantasma? Bueno, anda. Bueno, ¿vas a hacer algo hoy?
1: Ha llegado fiesta.
0: ¿Aquí?
1: Juegos.
0: ¿Aquí?
1: Sí.
0: ¿Y luego?
1: Luego merienda.
0: ¿Luego merienda y luego?
1: Sí, luego para casa.
0: ¿Para casa? ¿A ver una peli o algo?
1: Sí.
0: Oye, ¿para ver una peli de miedo?
1: De miedo, sí.
0: ¿Eh? ¿Qué peli te gustaría ver?
1: De todo.
0: ¿Pero una de miedo que te guste?
1: De brujas.
0: De brujas, ¿eh? O sea, ¿te gustan las brujas?
1: Sí.
0: Muy bien. ¿Y la música de miedo te da miedo?
1: No.
0: ¿Te acuerdas de Chucky? El muñeco diabólico. Pero si tú decías que no tenías miedo.
1: Me cambié. Mira, calla.
0: Tony, que se acaba de... Asustan a aquellos que decían que no tenían miedo.
1: Por favor.
0: Venga, Vanessa salió disparada, chaval.
1: Antonio, estás como una cabra, ¿eh?
0: Venga, Tony, estás brutal, chaval.
1: Tranquila, vale, no pasa nada.
0: ¿Qué es Tony, hombre? Que no te va a morder. ¿Qué canción quieres poner? ¿Qué canción quieres poner? ¿Qué canción quieres poner?
1: Rocío Jurado.
0: ¿Rocío Jurado, tú también?
1: Sí.
0: Madre, van a darnos el premio a los Rocíos Jurados del año 2000.
1: 2025.
0: 2025, y es verdad. Vamos a poner la de señora, ¿te parece?
1: Sí.
0: Señora.
1: Vengo
0: a mi novia esta maja. Tony, brutal. Gracias, tío. Asustote, ¿eh? ¿Tú qué decías que no tenías miedo a nada? La verdad que entró justo con la canción, ¿eh? Señora,
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0: lo merece, maldita sea. Vaya susto que acabes de dar aquí a la gente, amigo. Madre mía, ¿qué tal? Silencio, por favor.
1: Bien.
0: ¿Cuándo vas a...? ¿Qué dijiste que ibas de viaje?
1: A Italia.
0: Vaya guay, ¿cuándo vas?
1: El día 13 de noviembre.
0: El 13 de noviembre, ya
1: al 20 de noviembre, una semana.
0: ¿Y con quién vas?
1: Con la escuela de adultos.
0: ¿Con la escuela de adultos? Sí. ¿Y a dónde vais?
1: A Viera.
0: ¿Dónde y eso?
1: En los Alpes.
0: ¿En los Alpes?
1: Sí.
0: ¿Pero vais a esquiar? No, vais de viaje. No,
1: sí, de viaje.
0: Qué guay, chaval. Sí. ¿Conoces Italia?
1: No.
0: Te va a encantar, ¿eh?
1: Sí.
0: ¿Te gusta la pizza?
1: Sí.
0: ¿Te gustan los espaguetis?
1: Sí.
0: ¿Te gusta el café?
1: No.
0: Ay, bueno, hay otras cosas.
2: Ya era tarde para echar.
0: Muy bien. ¿No te disfrazaste, eh?
1: No me gusta.
0: ¿No te mola disfrazarte a ti?
1: No.
0: Vale. ¿Y te da miedo Halloween?
1: Un poquito.
0: ¿Y qué más cosas te dan miedo a ti?
1: Serpientes.
0: Las serpientes, a mí también. Sí. ¿Qué más? ¿Algo más por ahí? Tony, ahora que entró aquí.
1: Sí, Tony, ¿eh? Sí.
0: Acuérdate que dijo Vanessa, yo no tengo miedo a nada. ¿Eh? Y de repente aparece Tony por ahí y salió disparada, chaval. Vaya grande, casi se mete ahí donde la rana esa, donde los juguetes. Madre mía. ¿Y qué más cosas te dan miedo?
1: La oscuridad.
0: La oscuridad. ¿Duermes con la luz encendida?
1: No, las personas poco.
0: Un poco cerrada, abierta, ¿eh? Madre, Tony, tío. Das miedo, tío. Es un auténtico fantasma. Muy bien. Pero bueno, el miedo también es importante, ¿no?
1: Sí.
0: El miedo es una... Estoy hablando con tu compañera, no sé si se ha dado cuenta, Vampiresa, que el miedo es un acto reflejo, ¿no? Un instinto del ser humano.
1: O también es un sentimiento.
0: Te pone, también. Efectivamente, te pone en alerta cuando hay peligro, por ejemplo.
1: Sí.
0: Como, por ejemplo, pues echar a correr, como hizo aquí Draculina, ¿eh? Gracias por recordarme el nombre de Draculina. Hoy sois todos Drácula aquí. Menos Rocío Jurado, las Rocío Jurado soy, y tú. Muy bien. ¿Y qué canción me vas a pinchar hoy, Eli?
1: A ver, espera.
0: ¿Qué tienes preparado? ¡Señora!
1: Estopa.
0: Estopa, muy bien, me gusta. Oye, pero queréis callar un poco, Hugo. Voy a llevaros a las mazmorres, chaval. ¿Sabes lo que son las mazmorres?
1: Sí.
0: Donde se meten a...
1: Los
0: niños malos.
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0: Esta no. ¿Cuál era entonces?
1: Como camarón.
0: Meca, que me había yo confundido.
1: No pasé nada.
0: Maldita sea.
1: No pasé nada.
0: Ahí la tienes.
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0: ¿Entonces tú tienes miedo a algo?
1: No.
0: ¿Tampoco?
1: Tampoco.
0: Vale, pero vaya valientes que sois en la cuenca, chaval. Sois las cuencas, ¿eh? Muy bien. ¿Te gusta Halloween?
1: Sí, hicimos Halloween por la mañana.
0: ¿Y por qué no te disfrazaste, oh? ¿No te gusta?
1: No. Me disfrazé por la mañana y por la tarde.
0: Por la tarde no, tío.
1: Me disfrazamos por la mañana para hacer el desfile.
0: Pero por la tarde no estás disfrazado. ¿No te vas a disfrazar? ¿Y vas a ir a la fiesta?
1: Sí.
0: Eso sí, ¿eh? No nos disfrazamos, pero si hay comida, vamos para allá, ¿eh? Muy bien. ¿Qué te da miedo a ti?
1: A mí nada.
0: Pero, tío, ¿de verdad no os da miedo nada? No, ni un tío con un cuchillo detrás de ti.
1: No.
0: Pues mira, tienes uno ahí ahora mismo, cuidado.
1: No me da miedo nada.
0: Nada, tío, aquí sois unos valientes, chaval. Tony, va valientes que son, ¿eh? Pero hicístelos temblar, ¿eh? Muy bien. ¿Duermes con la luz apagada, todo?
1: Sí.
0: ¿Con una pistola debajo de la almohada, no?
1: No.
0: No, eso mejor no, ¿eh? Muy bien, ¿y qué canción me vas a poner hoy? A ver. Vanes, dispara quieta. Voy a atarte a la silla y voy a poner a tres ratones a que te muerdan los dedos de los
1: David Civera.
0: David Civera.
1: Sí.
0: Que la detenga, Jesse.
1: Sí. Sí.
0: ¿Es ella David Civera?
1: Sí.
0: Pues mira, voy a ponértela ahora mismo para que la bailes.

0: Johnny. Vaya entrada triunfal que tuviste, ¿eh? ¿Eh? Crecióte el pelo desde el otro día. ¿Qué echaste al pelo para que te creciera tanto? ¿Crece pelo, echaste? Muy bien, muy bien. Tony, ¿tienes miedo a algo tú?
1: Yo no.
0: ¿Tampoco? Oiga, tío, pero... Estáis como veis aquí, no tenéis miedo a nada.
1: Nada.
0: ¿Eh? ¿Ni a los rates?
1: Tampoco.
0: ¿Y a los culebres?
1: Las culebras... Ay.
0: ¿Queréis callar la boca?
2: Oye, agacho la vena, ¿eh?
0: Hombre, que está hablando un compañero, por favor. ¿Y las películas de miedo te dan miedo?
1: Yo sí, me encanta.
0: ¿Te gustan?
1: Me encanta.
0: ¿Cuál es tu favorita?
1: Un terror.
0: ¿Una de terror?
1: Sí.
0: ¿La del payaso?
1: Las de fantasmas.
0: ¿Los fantasmas?
1: Sí.
0: Vas de fantasma tú hoy, ¿eh? Oiga.
1: Que voy a dar el miedo.
0: Se enfadame, ¿eh? Mira, voy a poner esta. Y...
1: Ah, terrorista.
0: Terrorista, dice. Muy bien, Tony. Bueno, si no tienes miedo a nada, si algún día tengo un problema, te llamo, tío.
1: Vale.
0: ¿Eh? Y me defiendes, ¿eh? Muy bien. Tony, ¿vas a ir a la fiesta?
1: Ya sí.
0: ¿Vas a comer ahí, a bailar?
1: Sí.
0: ¿Habrá que echar unos dancing ahí?
1: Claro.
0: Muy bien. ¿Y qué canción me vas a pinchar tú para despedir el programa? A ver.
1: A ver, despido... Pues adiós con el corazón.
0: Con que con el alma no puedo, ¿no? ¿Y qué canción quieres pinchar?
1: La música terrorista.
0: ¿Qué música terrorista, tío? Yo no sé lo que es la música terrorista. ¿De terror?
1: Sí, de terror.
0: Pero no oye lo mismo terror que terrorista, ¿no?
1: Claro.
0: ¿O qué?
1: Sí, sí, que lo ponga.
0: Ponemos, por ejemplo, el Carmina Burana.
1: Vale.
0: Esa mete miedo, ¿eh? Eso es un temazo, ¿eh? Eso es un temazo, ¿eh? Mira cómo suena. Tony.
1: Adiós con el corazón.
0: Que con el alma.
1: Con el alma.
0: No puedo.
1: No puedo.
0: ¡Feliz Halloween!
1: Halloween de fantasmas.

0: Estaba limpiando les gafes porque es que non veo nada. Tan goches como...
1: Ira mía.
0: Como unos pies sucios. Doña Sandra, buenas tardes.
1: Doberni.
0: Jueves, 7 de mayo. ¿Cómo lo ves?
1: A mí ya me quiero a mí poco ya.
0: ¿Para qué? ¿Para casarte?
1: No.
0: ¿Para qué? Hombre, de madrina tendrás que ir si se casa.
1: No, te diciendo que este domingo marcho.
0: ¿A dónde?
1: A Menorca.
0: ¡Ay, tío! Pero qué bien.
2: ¿Por qué hay viene Miguel?
0: Viene Miguel y marchas tú. Parece que os pusisteis de acuerdo.
1: Porque Miguel viene día 12 de mayo.
0: El 12 de mayo, efectivamente.
1: Y yo marcho el día 10 a Menorca.
0: ¿Cuántos días te vas?
1: Me voy de 10 a 17 de mayo.
0: O sea, que no ves a Pangolín hasta el día 18. Hola, Mar, tío. ¿Y cómo lo lleves?
1: Bien, voy muy bien.
0: ¿Lo llevas bien?
1: Sí, pero le echo de menos a Miguel.
0: ¿Cuántas veces habláis al día?
1: Me llama él a mí.
0: Por videollamada de esa,
1: ¿no? Videollamada.
0: Me mandó una foto guapísima de la calle Dalton, en Boston.
1: A mí me leyó una foto en coche.
0: Mira, ¿quieres escuchar un mensaje que nos mandó?
1: A ver.
0: ¿Quieres mandar un mensaje? ¿Quieres escuchar un mensaje de este paisano asturiano? Mira cómo suena. Anda. No me llega. A ver. ¿Por qué no llega? A ver.
2: ¿Qué pasó?
0: No sé. Ahora. Ahora aquí ni ahora. A ver cómo suena esto.
3: Buenas tardes, Pangolines, que estoy aquí en Boston disfrutando este día tan estupendo con rascacielos, aquí con la casita de té y todo muy bien, estoy pasando genial y los echo mucho de menos a todos y a todas desde Boston, Massachusetts, y eso, que yo aquí disfrutando y nos vemos muy prontísimo. En el próximo jueves nos vemos en Operación Alarde. Un beso y un abrazo a todos. Desde aquí, desde Boston. Un beso muy fuerte para todos. Y a ti, Bernie.
0: Yo lo quiero. Massachusetts. Me encanta cómo dicen Massachusetts.
1: Massachusetts.
0: Es que es muy difícil de decir Massachusetts. A ver cómo decimos Massachusetts. Machachuchen. Y ahora pasa de todo. Javi, a ver cómo viene Machachuchen. Machachuche. Machachuche. Machachuche. Machachuche. Que en realidad es Massachusetts, ¿no? O algo así. Pero si Miguel Hería dice Machachuchen, nosotros decimos Machachuchen.
1: Para que me oigas, Machachuche.
0: Machachuche. Machachuche. Qué grande, ye. Echamos lo de menos, ¿eh?
1: Sí, yo más.
0: Hombre, no, claro. Tú más porque a ti te dan mimitos. Pero bueno, ya lo tenemos aquí. Enseguida.
2: Y se nos va la otra.
0: Y se nos. Joder, o sea, que tú el jueves que viene no estás. ¿Cuándo marchas? ¿El día 10, dices?
1: En marzo, el día 10.
0: ¿Qué es hoy, ye?
1: Este domingo.
0: El domingo. ¿Y vuelves?
1: El 17 de mayo.
0: O sea que no te tenemos aquí el próximo jueves.
2: Estoy solo en batería.
0: ¿Estás solo en batería?
1: Pues ahora bueno, no. Hace doble batería, guapo.
0: ¿Estás con Raquel? Solo no, ¿estás con Raquel?
2: Escucha, ¿eh? Marcha ella y la siguiente semana marchas tú y yo de jueves.
0: Pero bueno, tío, ¿aquí qué pasa? Muchos perros movéis, tío. Todo el mundo viaja aquí, ¿eh?
2: Pero,
0: y encima vosotros con gastos pagos ahí, ¿eh? Ay. Pues claro que sí, hay que viajar.
1: Y el 29 marchamos a Barcelona.
0: Ah, y venga, y risa, ras. ¿Y no vais a Burgos también? ¿Con el Sporting?
1: No, yo no.
0: No, tú sí, ¿no? ¿O qué? ¿Ya dio la convocatoria, Diegazo? Bueno, hoy en Operación Alarde cumplimos 376 programas, señora. Y para celebrarlo vamos a hablar o de la segunda edición de los premios Diversa Radioactiva, o de la regulación de los teléfonos móviles en los coles, del sentimiento de pertenencia a un club de fútbol, o tema libre. ¿Cómo lo ves, Javi?
4: Bien, ¿no?
0: Bastante bien. Podían haber sido otros temas más guays, pero bueno, nos tocaron estos, ¿no? Muy bien. ¿Qué habrá elegido doña Sandra García Coronas? Maldita sea.
1: A ver lo que voy a hablar.
0: A ver de lo que vas a hablar. Voy a ponerte una canción. ¿Te parece? Una canción que yo creo...
1: Una canción de la Estadio 5.
0: Iba a ponerte otra, que sé que te mola mucho, la persona que la canta. Porque sé yo que te mola mucho esta pava.
1: Rosa López.
4: Aquí de nuevo, maravilloso fútbol y nada. Ya reconozco al caballero que manda flores y no sé quién es.
0: Muy bien, ¿de qué vas a hablar, señora? Madre, qué calor hace aquí.
1: Voy a hablar un poco de la lata de zinc.
0: ¿Ah, sí, eh?
1: De los premios.
0: Toma ya. Premios, segunda edición, ¿no? Muy bien. Joder, hablo con Joaquín, como te coincida el currar con la lata.
1: O con mi compañero de trabajo.
0: Dale caña y a ver qué pasa.
1: Buenas tardes, amigos.
0: Hola.
1: 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Siempre estamos como en casa. Buenas tardes a todos y hasta el próximo jueves.
4: Ya reconozco al caballero que manda flores y no sé quién es.
0: Bueno, vaya, mejor explicado, yo creo que imposible. Mejor explicado, imposible. Vamos a hacer un repaso de quién ganó el año pasado.
1: Lo sé yo.
0: Mejor asociación.
1: Alarde.
0: Mejor persona sin discapacidad.
1: Carolina o Adriana.
0: No. Sin.
1: Sin.
0: Diego, el entrenador del
1: Diego.
0: Sporting.
1: Diego.
0: Con discapacidad. Rosalía.
1: Rosalía.
0: Locutora. Carolina.
1: Carolina.
0: Locutor. El hombre del tiempo.
1: Raúl.
0: Y ya, ¿no? Sí. Y ya. La verdad que lo pasamos pipa el año pasado. Pues este año hay que votar a la asociación, locutora, locutor, persona con discapacidad y persona sin discapacidad. Todo eso, el 24 de mayo. Cago en la mar, y no va a estar ni Yara ni Javi. Y le vamos a decir gracias por no venir, cache la mar. ¿Votáis?
1: Yo creo que el partido de Almería va a ser a las 9 de la noche.
0: Ojalá. O que sea el sábado, o los lunes. Hay que llamar a... Voy a llamar a Tebas, al presidente de la Liga. Oye, paisano, mira, no me fastidies, que Sandra tiene... ¿Eso cuándo se sabe?
5: Hasta el día 11.
0: Porque tú lo dices, ¿no? El día 11, por ejemplo. Bueno, ¿por qué no? O sea, el día 11 ya se sabe cuándo, a qué hora juega el Sporting.
1: Javi, trabajo el día 24.
0: Javi, chaval. Dios, este bizcocho, tío.
1: El listo del barrio.
0: El listo del barrio ahí, ¿eh? Muy bien, Javi. Yeah. Parchís.
1: Que no sabe nada.

0: Emocionada.
1: Solamente puedo venir.
2: ¿El qué?
1: Gracias por venir.
2: De nada, hombre, de nada, un placer. ¿Ya votaste?
1: Yo sí.
2: Ya votaste. ¿Quién votó por aquí? ¿Votó Castañón? ¿Votó alguien más? No, Paula votará. Muy bien.
1: Yo no sé qué puse, pero bueno.
3: Estás escuchando Diversa Radioactiva.
2: Efectivamente, por si no lo sabías. Operación Alarde. Muy bien. Bueno, lo importante de estos premios es pasarlo bien.
1: Sí.
2: Al final, bien hacéislo todos, ¿no? Y todes. Entonces, la cuestión es pasarlo bien y el que gane o la que gane o lo que sea, pues un reconocimiento que le hace la gente, ¿eh? Esto no es que Bernie diga tú y tú o que no sé. No, esto es el que más votos tenga,
1: sí,
2: gana. Si, por ejemplo, Fury tiene 37 votos y otro tiene 36, pues ganaría Fury. Pero si Fury tiene 25 y otro tiene 26, pues ganaría el otro, ¿no?
4: ¿Y si tiene 25?
2: Ahí hay un empate. Entonces ahí ganarían los dos. Porque lo habíamos hablado eso, de que si hay un empate que se hace, desempatar y tal, creo que desempatar es una... No. O sea, ganaron los dos, pues cada uno se llevará su premio. Efectivamente. Muy bien. Doña Sandra, gracias por venir.
1: Qué gracioso, Bernie.
2: Bueno. ¿Y qué música me traes hoy, amiga?
1: ¿Una música?
2: Sí.
1: Pues David Bisbal.
2: Sí, ¿eh? Así porque sí.
1: ¿Y
2: cuál de David Bisbal? Que tiene muchas.
1: La de Plan Perfecto.
2: Plan Perfecto. ¿Y eso qué es? ¿Un nuevo vídeo? ¿Una nueva canción? ¿O es antigua ya?
1: No sé, yo encontré canciones nuevas.
2: ¿Cuál es tu plan perfecto? Cuéntame.
1: Ir a vuestro.
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0: Evangelio suena. Pasarán los siglos y los siglos y seguiremos llamándolo Radio Suena. ¿Qué más da?
1: Igual.
0: Lo importante es estar bien.
1: Eso.
0: ¿Qué tal, Belén?
1: Yo bien.
0: Alegro. Hola, vamos para casa, venga. Solo vine a preguntarte qué tal esta vez.
1: Hola.
0: Venga, venga, que tengáis buen fin de semana.
1: Gracias.
0: Muy bien, marzo 27.
1: Sí.
0: Ayer fue 26.
1: Sí.
0: Ayer me cayeron 49 tacos, chaval.
1: No sabía.
0: 49 años. ¿Qué tal me veis? Oh? Uy, qué silencio. Oye, que
1: y el Lodi también.
0: ¿Veisme viejo?
1: Y Lodi también, la mi compañera de piso.
0: ¿Cumplió ayer?
1: Hoy.
0: Hoy. Pues felicidades, Lodi. Loli.
1: Una compañera, una de gafes.
0: Lolina.
1: Sí.
0: Muy bien. Belén.
1: Dígame.
0: ¿Cuántos años tienes tú?
1: 45.
0: ¿Cómo es tu cumpleaños perfecto?
1: Enero.
0: No. ¿Cómo es la fiesta de cumpleaños perfecta para ti?
1: Pues muchos regalos. Bien. De todo.
0: Belén, ¿cómo es la fiesta de cumpleaños perfecta para ti? No me vale eso de todo. Muchos regalos.
1: Muchos regalos.
0: ¿Pachachos?
2: ¡Pachachos!
0: ¿Una fiesta con pachachos o sin pachachos? Belén, ¿una fiesta con pachachos? ¿O sin pachachos?
1: Sin payasos.
0: Muy bien. ¿Qué famoso o qué famosa te gustaría invitar a tu cumpleaños?
1: Antonio Orozco.
0: Antonio Orozco, muy bien. ¿Y a qué famoso o qué famosa no invitarías a tu cumpleaños?
1: A ver.
0: Un gesto. Belén, ¿a qué famoso no invitarías?
1: A Ricky Martin.
0: A Ricky Martin, muy bien. ¿No te gusta Ricky Martin?
1: No.
0: ¿Qué bebida tiene que haber obligatoriamente en tu cumpleaños? Sidra, champán.
1: Champán.
0: Champán, del Caru. ¿O va el cualquiera?
1: Sin alcohol.
0: Sin alcohol, champán sin alcohol. Muy bien. ¿Y refrescos?
1: Ahora no puedo tomarlos porque estoy a dieta.
0: Estás muy guapa, hombre, ¿no? La dieta y para cobardes. Muy bien, Belén. Y entonces, ¿dónde te gustaría celebrar el cumpleaños?
1: Telepisa.
0: ¿Telepisa no cerró? Sí, Telepisa cerró. Telepisa cerró. O sea, ¿que abrieran Telepisa otra vez para ti?
1: Entonces, el Domino's.
0: En el Domino's. O sea, ¿te gustaría en un sitio para comer pises?
1: Sí.
0: Vale. ¿Y el regalo que más te gustaría que te hicieran? Un avión. ¿Cómo estás?
1: Un órgano.
0: ¿Un órgano? ¿Cómo la mar?
1: Un piano.
0: Regalé yo el otro día un órgano que no usaba.
1: ¡Hala!
0: Si lo llego a saber, dóitelo a ti. Un órgano así de grande.
1: Grande.
0: Te lo juro por Dios.
1: No me coge a habitación.
0: Regaléilo a una moza para que lo vendiera en el rastro.
1: No sé si me cogerá.
0: Achela, Mar, Belén.
1: No sé por qué. De pequeño.
0: ¿El cuarto?
1: Sí.
0: Bueno, partimos el órgano a la mitad.
1: Mal. Oye, salud.
0: Muy bien, entonces. ¿Tu cumpleaños te gustaría que fuera? ¿En un Domino's?
1: Sí, uno.
0: ¿Comiendo pizza?
1: Dos.
0: ¿Champán sin alcohol?
1: Tres.
0: ¿Que fuera Antonio Orozco?
1: Sí.
0: ¿Que no fuera Ricky Martin?
1: Cuatro.
0: ¿Que te regalara muchas cosas?
1: Sí.
0: ¿Y que no hubiera pachazos?
1: Eso.
0: Bueno, un buen cumpleaños, ¿no? ¿Y a quién invitarías? ¿A mí invítesme?
1: Sí.
0: Venga. Pues yo pongo toda la música, ¿vale?
1: Sí.
0: Venga. ¿Qué canción te gustaría que sonara en tu cumpleaños, Belén?
1: Ah,
0: ¿Qué será, eh? ¿Qué canción te gustaría que sonara en tu cumpleaños? ¿Una canción de fiesta?
1: Los Berrones.
0: ¿Los Berrones? ¿Cualquiera de ellos?
1: Sí.
0: ¿Elíjola yo?
1: Chacho.
0: ¡Chacho! ¡Onetas, Chacho! Claro, claro, Chacho, no fue tu cumpleaños y según yo este Chacho, Onetas, Chacho, no viniste en mi cumpleaños, ¿no?
1: Eso.
0: Muy bien, Belén, pues feliz cumpleaños, cuando sea.
1: Ahora no.
0: ¿Cuándo oye?
1: Panero.
0: Bah, nunca da nada. ¿Cuántos? ¿45?
1: Ya los tengo.
0: Qué bien llevaos. Qué bien llevaos, Belén.
1: Pero panero, 46.
0: ¿Qué día de enero?
1: Día 1.
0: ¿En serio?
1: Sí.
0: ¿Naciste el primer día del año?
1: Sí.
0: Fuiste rápida hasta para eso, ¿eh?
1: Sí.
0: La gran Belén.
1: Sí, a mi madre las uvas.
0: Le diste las uvas.

0: A ver, Chacha, ¿qué pasa, hombre?
1: Dime.
0: ¿Qué tal lo pasaste el otro día por ahí, por dónde era, Tenerife?
1: Taramundi.
0: Taramundi. Muy bien, ¿qué tal lo pasaste?
1: Bien.
0: ¿Compraste alguna navalla?
1: No.
0: ¿Y bizcochos?
1: Sí.
0: Muy bien. Cuéntame, María, ¿cuántos años tienes tú?
1: 41.
0: ¿Qué día cumples?
1: 21 de agosto.
0: 21 de agosto. Oye. Mira, el día 20 y el mi santo.
1: Ay, mira.
0: San Bernardo. Muy bien, entonces. Aquí mando callar yo nada más, ¿eh? Acuérdate. ¿Cómo te gustaría que fuera tu cumpleaños? Que hubiera pachazos.
1: Gachapos.
0: O chiquitos.
1: Chiquito. ¡Oh, qué chiquito! ¡Qué chiquito!
2: Y yo te vengo a felicitar el día de tu cumpleaños en una pecadora de la pradera.
1: ¡Ay, Belén!
0: Entonces, ¿te gustaría que viniera chiquitos, no?
1: Sí.
0: ¿No tu cumpleaños lleno de chiquitos de la calzada?
1: Sí.
0: Muy bien. ¿Dónde te gustaría celebrarlo? ¿Un sitio especial? Por ejemplo, Belén dijo... En el Dominos. Menos mal que te tengo ahí.
1: Voy a irme a Burger King.
0: ¿Al Burger King? Muy bien. Todo comida muy sana, ¿eh?
1: Sí.
0: Dominos, Burger King, muy bien. ¿Qué te gustaría que te regalaran?
1: Un chacho.
0: ¿Qué te gustaría que te regalaran, venga?
1: Una mochila.
0: ¿Una mochila? ¿La de la mochila azul?
1: Sí, la mochila azul.
0: Muy bien. ¿Qué habría para comer allí? ¿Qué no puede faltar en tu cumpleaños para comer? Hombre, si vamos al Burger King, hamburgueses, ¿no?
1: Sí.
0: ¿Y bebida?
1: Coca-Cola.
0: Coca-Cola. ¿Y algo más para los demás o solo hay Coca-Cola?
1: Para todos.
0: ¿Coca-Cola para todos?
1: Sí, todos.
0: A quien no le guste que marche.
1: Sí.
0: Bueno. ¿A qué famoso invitarías? Luis no es famoso.
1: ¿Tú eres famoso?
0: No, que va a ser famoso. Es famoso en la cuenca nada más. Pero famoso, un famoso de la vida. ¿A quién invitarías?
1: A este.
0: ¿Qué es si no es famoso? Oh.
1: Estopa.
0: ¿A los dos?
1: Sí.
0: ¿Y a quién no invitarías a tu cumpleaños de los famosos? Por ejemplo, Belén dijo, invitaría a Antonio Orozco y no invitaría a Ricky Martin. ¿Tú invitarías a los Estopa y no invitarías a quién?
1: A Bisbal.
0: A Bisbal no, ¿eh?
1: No, a Bisbal no. Oye, calla yo.
0: Entonces, vamos a hacer recuento. María, ¿celebraría su cumpleaños en el Burger King?
1: Sí.
0: ¿Habría Coca-Cola?
1: Sí.
0: ¿Hamburgueses?
1: Sí.
0: ¿Invitaría a Estopa?
1: Sí.
0: ¿No invitaría a Bisbal?
1: No.
0: ¿Y le gustaría que le regalaran un chacho, dijiste?
1: El chacho.
0: ¿Una mochila?
1: Una mochila.
0: Menos mal que tenemos aquí a la mejor ayudante. Yo se me va la olla ya. ¿Y qué más? Ya, ¿no?
1: Sí.
0: Ah, ¿y qué canción no puede faltar el día de tu cumpleaños?
1: ¡Culo!
0: ¿Qué canción no puede faltar el día de tu cumpleaños?
1: 21 de agosto. ¡Culo! ¡Culo, culo, culo!
0: ¿Qué canción tiene que sonar el día de tu cumpleaños, oh?
1: La oreja de Van Gogh.
0: La oreja de Van Gogh. Un cumpleaños un poco triste, ¿no?
1: Sí.
0: Muy bien. La oreja de Van Gogh, ¿y cuál de esa? Oreja de Van Gaal. ¿Alguna en especial?
1: Sí.
0: ¿Cuál?
1: La oreja.
0: ¿Qué es eso?
3: ¿Qué oreja?
0: Ni que mi máquina, oh.
1: La playa.
0: Las rosas.
1: La playa. Sí.
0: No tenga, ¿dónde está esa? ¿Y no te vale la otra? La playa. Aquí la tengo, María. Pues nada, que suene la playa. Para tu cumpleaños. Feliz cumpleaños en agosto.
1: Gracias.
0: Ahí se pongo mal. Y que es igual que a María Montero, chaval. Sí. ¿Eh?

0: voy a escribir la canción más bonita del mundo. Voy a capturar nuestra historia en tan solo un segundo.
1: Pedazo de cumpleaños de la María, madre mía, qué locura, qué locura. Muy bien, muy bien. ¡Hombre!
2: Buenas tardes, Benny.
1: ¿La chica del dentista?
2: Sí.
1: ¿A que no fue para tanto?
2: No fue tanto.
1: ¿A que no? Muy bien. ¿Qué día naciste tú? Oh, mira. Llegó ahí el pistolero, chaval. ¿Qué día naciste?
2: El 6 del 1,
1: 91. ¿El 6 del 1? ¿También el día de Reyes?
2: Sí.
1: Muy bien. Tú diste y le subes a tu madre y tú diste la noche de Reyes, ¿eh? Sí.
2: En la ciudad del hospital Mayden Alón.
1: Muy bien. ¿Dónde te gustaría celebrar tu cumpleaños?
2: En el Burriquín.
1: En el Burriquín ya no se puede, ya está ocupado.
2: Otro en McDonald's.
1: En el McDonald's, muy bien. ¿Qué bebida tiene que haber seguro?
2: Coca-Cola.
1: Suelta el micro, que no marcha.
3: Que no marcha.
2: Y la Coca-Cola y hamburguesa.
1: Hamburguesa y Coca-Cola para todos, ¿no?
2: Sí, para todos.
1: ¿A qué famoso invitarías?
2: Al reguetón.
1: ¿Cómo yo?
2: Al reguetón.
1: Suelta el micro, eso no hay un famoso, eso hay un estilo música. ¿A qué famoso? Suelta el micro que te muerdo un pie. ¿A qué famoso invitarías a tu cumpleaños? ¿A quién?
2: A Tequila.
1: ¿Al grupo Tequila?
2: Sí.
1: Pues va a salirte caro. Son unos cuantos. ¿Y a quién no invitarías?
2: Invitar a todos.
1: A todos no, que no hay tantos perres. ¿A quién no invitarías? Yo qué sé, a... A los de Café Quijano, yo qué sé. ¿O tú invitarías a todo el mundo?
2: A todo el mundo.
1: Muy bien. ¿Qué te gustaría que te regalaran?
2: Un regalo.
1: Hombre, ya lo sé. ¿Y qué regalo, señora?
2: ¿Un peluche?
1: Un peluche. Que lleve una mezcla entre pili y peluche, ¿no? Un peluche. ¿Sí? Muy bien. ¿Y qué canción no podría faltar en tu cumpleaños?
2: Mis compañeros, ¿puedo invitar a mis compañeros?
1: Señora, escuche cuando este calvo habla, escúchelo. ¿Qué canción sonaría en tu cumpleaños?
2: El grupo Tequila.
1: Tequila no, porque están de cumpleaños, no pueden tocar.
2: Grupo Beatriz.
1: Grupo Beatriz.
2: Y a todos. Y a Olnia y a todos.
1: Bueno, pues nada, vamos a darle al grupo Beatriz por tu cumpleaños. ¿Te parece?
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0: Beatriz, buenas tardes. ¿Cómo estás?
1: Yo bien.
0: Bien. ¿Cuándo es tu cumpleaños?
1: Ah, a ver, así, muy pesado. El 8 de marzo.
0: ¿El 8 de marzo?
1: Sí.
0: Fue hace poco, entonces. ¿No? ¿Cuántos tienes, oh?
1: 44.
0: Muy bien. Cuéntame, ¿cómo sería tu cumpleaños perfecto? ¿Dónde te gustaría celebrarlo?
1: En la casa, y hace vestología.
0: En casa, muy bien. Sí. ¿Y a qué famoso te gustaría invitar?
1: Yo invito a todas mis compañeras.
0: No, pero ¿a qué famoso te gustaría invitar?
1: A mitad.
0: Famoso.
1: Famoso.
0: ¡Famoso!
1: No sabía.
0: ¿A qué famoso?
1: Yo soy de Morsa, que ni no, más guapo.
0: Señora, ¿a qué famoso? ¿A quién? ¿Azúcar Moreno?
1: Azúcar Moreno.
0: Muy bien. ¿Y a quién no te gustaría invitar? Famoso.
1: A mi novio Carlos, que le gusta mucho. Sí, que es mi hombre y la quiero tanto.
0: Señora, señora, escúcheme. ¿A qué famoso no te gustaría invitar a tu fiesta? ¿Qué famoso te cae mal?
1: No.
0: ¿No qué?
1: Que no.
0: ¿No qué?
1: Estoy bien. Estoy cantando en la vida.
0: El día que me escuchéis, aplaudo
1: sí,
0: con las orejas.
1: No.
0: O sea, ¿que a Enrique Iglesias lo invitarías?
1: No.
0: Pues ya está. Hay un famoso ya al que no invitarías.
1: A mi mozo.
0: ¿Qué te gustaría que te regalaran?
1: Muchas cosas.
0: Dime una. ¿Unos donuts?
1: No, un anillo.
0: ¿Un anillo? ¿Un anillo de compromiso?
1: Sí.
0: Muy bien. ¿Tienes una gana casarte, chaval?
1: No, yo casarme no.
0: ¿Entonces para qué quieres un anillo de compromiso? ¿Para venderlo luego en el rastro?
1: Un anillo de suficiente y soy soltera.
0: Soltera, muy bien.
1: Mejor.
0: ¿Qué bebida? ¿Dónde lo celebres? A ver, en tu casa. ¿Y qué comida hay allí?
1: Especial es una tarta.
0: Una tarta. ¿Y bebida?
1: Y corté un cuchillo así.
0: Un cuchillo para cortar el dedo sí. Al que lleve el anillo, ¿eh?
1: Me dio cuchillo, nada más.
0: Muy bien. ¿Y qué canción tiene que sonar en tu cumpleaños? ¿Eh? Hola.
1: Hola, psicola.
0: Hola, psicola. ¿Qué canción tiene que haber en tu cumpleaños? ¿Qué canción tiene que sonar?
1: Azúcar Moreno.
0: ¿Azúcar Moreno? Sí. Muy bien. ¿Alguna en especial?
1: Sí.
0: ¿Cuál?
1: A dedicada a mi novio.
0: ¿Pero a alguna canción?
1: Digo a Carlos, para él.
0: ¿Solo se vive una vez o bandido?
1: Sí.
0: ¿Sí qué? ¿Bandido?
1: No. Y para mi novio, para mi familia. Y tus maritoras.
0: ¿Qué hago yo con esta moza? ¿Qué hago yo con esta moza? Métela en un tupperware de esos.
1: ¿Qué queréis?
0: ¿Qué ponemos? ¿Solo se vive una vez? ¿O amén? Solo se vive una vez, toma. Ahí la tienes, para tu cumpleaños. ¡Caramba!

0: Luisito. Hola, Luisito, ¿cómo está usted?
1: Hola, buenas tardes.
0: Buenas tardes, hombre, ¿cómo estás?
1: Bien.
0: ¿Cuándo es tu cumpleaños?
1: 31 de junio.
0: 31 de julio o junio.
1: Junio.
0: Junio. No hay eso. Julio. Antes de agosto.
1: Sí.
0: Muy bien. Luisín, ¿qué? ¿Cómo sería tu cumpleaños perfecto? A ver, ¿dónde lo celebrarías?
1: En un bar.
0: ¿En un bar? ¿Pero en qué bar? ¿En un bar de carretera? ¿En un bar de aquí, del Entrego?
1: En Entrego.
0: Muy bien. ¿Qué habría allí para comer?
1: Esto, patates.
0: Patates, un cordero a la estaca.
1: También.
0: Ah, va, claro. ¿De beber qué habría?
1: Coca-Cola.
0: Nada más.
1: Nada más, agua.
0: Un vermutín,
1: Sí.
0: También, ¿no? Bien. ¿Qué te gustaría que te regalaran?
1: Una mochila de...
0: Como la moza, ¿eh? Una mochila.
1: Sí, una moza.
0: Una mochila de Peppa Pig.
1: Sí.
0: Muy bien. ¿A qué famoso invitarías a tu cumpleaños, Luisín? ¿O famosa?
1: Tequila.
0: ¿A quién?
1: Tequila.
0: Tequila ya está en el cumpleaños.
1: No. Está la cantante...
0: ¡Thalía! ¿Quién o?
1: Mexicana.
0: ¿Thalía?
1: Sí.
0: ¿Ah, sí, Muy bien. ¿Y a quién no invitarías? ¿A qué famoso no dejarías que entrara en tu cumpleaños?
2: ¡Rey Aurelio suena!
1: Víctor Manuel.
0: ¿A Víctor Manuel no?
1: No.
0: ¿Qué te cae mal?
1: Sí.
0: ¿Qué te hizo? ¿Robóte la cartera?
1: Mm.
0: Cago en la mar. Sí. Por el Camín de Mieres,
1: Sí.
0: Claro, y es de la otra cuenca, por eso no te gusta,
1: No.
0: Muy bien. Muy bien. ¿Cuántos cumples tú? ¿Cuántos tienes?
1: Tengo 55.
0: Joder, qué bien llevados, chaval. Llévelos muy bien,
1: Sí.
0: O sea, que el año que viene cumples 56. No, este año.
1: Sí.
0: Cumples 56.
1: Sí.
0: ¿Vas a celebrarlo?
1: En casa.
0: A ver, pero no era en un bar en el Entrego.
1: No, en casa.
0: En casa.
1: Sí.
0: Pero te gustaría que fuera en un bar en el Entrego, invitarías a Thalía,
1: sí.
0: No invitarías a Víctor Manuel, quieres una mochila de Peppa Pig, habría patatitas...
1: Sí.
0: Agua, Coca-Cola y un cordero a la estaca.
1: Sí.
0: Muy bien. ¿Y qué canción no puede faltar en tu cumpleaños, Luisín?
1: Pajaritos a volar,
0: pajaritos, traca, traca, triqui, triqui, triqui, triqui, cuan, cuan, cuan, cuan. ¿Esa?
1: Sí.
0: ¿Manolo García?
1: Sí.
0: Bueno, un cumpleaños de lo más divertido.
1: Sí.
0: Venga, pues que venga, a ver qué tal lo hace Manolo García en tu cumpleaños, Luisín. Sí.

0: Y el señor Iván García... Ah, no, y Manolo García.
1: Yo no me llamo García, me llamo Iván Vázquez, ¿eh?
0: Ya lo sé, hombre, y es el primo de Manolo.
1: No, mentira.
0: ¿Cómo estás, Vázquez?

0: En la Pumadara.
1: En la Pumarada. ¿Y a quién, a qué famoso invitaríais?
0: A Manolo Escobar.
1: Está, es sin un ta, ya, amigo. Como no lo invites al fantasma de Manolo Escobar.
0: ¡Ah, fantasma! Sí lo invito, sí, ya lo verás.
1: Tiene que estar vivo, tiene que estar vivo. ¿A quién invites?
0: Vale.
1: ¿A quién? ¿A quién? ¿Que Manolo Escobar está muerto? Oh.
0: No sé a quién.
1: Bueno, pues piénsalo, manín.
0: A Fari.
1: El Fari está muerto también, pero... ¿Tú que vives en el mundo de los fantasmas, tío?
0: Yo me acuerdo ya. A bueno, Manolo Escobar.
1: ¡Que está muerto!
0: Ya lo sé.
1: A ver, oh, da ahí a esa cabeza, piensa. No te, no, no vale escaquearse. ¿A qué famoso o famosa que te vivo, lógicamente, sí, te gustaría invitar? Déjalo, déjalo de que piense.
0: A la Pantoja.
1: ¿La Pantoja está viva? Muy bien, pues a la Pantoja.
0: Venga.
1: ¿Y a quién no invitarías?
0: Yo ya no me acuerdo.
1: ¿A qué famoso no invitarías?
0: Ay, no me acuerdo.
1: Lo que sea.
0: ¡Callaro!
1: ¿A quién?
0: Menéndez no me gusta.
1: Menéndez.
0: El... Lo que está diciendo ella.
1: Pero es que no, déjalo a él, porfa, que es que si no, no piensa.
0: No puedo hablar.
1: Habla, pero dime, ¿a qué famoso...? Coño, mira que hay famosos, ¿eh? Yo qué sé, a Belén Esteban.
0: Tampoco, Belén Esteban no.
1: A esa no la invites, ¿no?
0: No,
1: pues ya
0: no
1: está.
0: A esa no.
1: Lo tenemos. Invitarías a Isabel Pantoja, pero no a Belén Esteban.
0: No, no, no.
1: ¿Qué te
0: no.
1: gustaría que te regalaran?
0: Unos playeros.
1: ¿Unos playeros?
0: Sí.
1: Muy bien. ¿Y qué habría en tu cumpleaños para comer?
0: Para cumpleaños, sopa de marisco, cordero y postre de tarta de...
1: Eso y una boda.
0: Tarta de... Tarta de manzana.
1: Muy bien. ¿Y qué canción tiene que sonar en tu boda? En tu cumpleaños. Maldita sea.
0: ¿En
1: ya...
0: mi cumpleaños?
1: Sí.
0: De José... ¿Y cómo se llama? Como yo te amo.
1: ¿Como yo te amo?
0: Sí, a la Pantoja.
1: Esa no es la Pantoja. Y la Jurado. Y la Jurado. Y la Jurado. Vaya cumpleaños más divertido.

0: cumpleaños. Nadie te va a invitar a mi cumpleaños. Buenas tardes, doña.
1: Hola.
0: ¿Cómo estás, oh?
1: Bien.
0: ¿Cuándo es tu cumpleaños?
1: El día 4 de marzo.
0: 4 de marzo.
1: Ya fue.
0: Sí. ¿Cuántos cumples?
1: 31.
0: 31. Sí. ¿Cómo sería tu cumpleaños perfecto? ¿Dónde lo celebrarías? Silencio. ¿Dónde celebrarías tu cumpleaños?
1: Chocolate con churros.
0: Chocolate con churros, bien, nos gusta, nos gusta.
1: Sí,
0: ¿A qué famoso invitarías?
1: Melendi.
0: A Melendi. ¿Y a qué famoso no invitarías?
1: Espera. Espera.
0: Es más complicado, ¿eh?
1: Sí. Los berrones.
0: ¿A los?
1: Los berrones.
0: A los berrones no, ¿eh? Vale. ¿Qué te gustaría que te regalaran para tu cumpleaños?
1: Espera. Perros de peluche.
0: Perrinos de peluche.
1: Sí, sí.
0: Vale.
1: Y los gatos también.
0: Y unos gatinos de peluche, ¿eh? Vale. Sí. ¿Y qué más nos falta?
1: Bebida.
0: ¿Qué bebida habría?
1: Chocolate.
0: Y
1: con churros.
0: Con churros.
1: Sí.
0: Yo los churros os los regalo, ¿vale?
1: Vale.
0: Me bebo el chocolate nada más.
1: Ok.
0: ¿Y qué canción tendría que sonar en tu cumpleaños?
1: Voy a pensar. No sé.
0: Piensa una canción que tuviera que sonar en tu cumpleaños.
1: Vale. Manuel Carrasco.
0: Manuel Carrasco, qué bonito es.
1: Sí.
0: Esa, ¿eh?
1: Sí.
0: Qué bonito es querer, ¿eh?
1: Sí, eso.
0: A ver cómo suena en tu cumpleaños.

0: ¡Dani!
1: Hola.
0: ¿Qué tal, hombre?
1: Bien.
0: ¿Cómo lo lleves?
1: Bien.
0: Muy bien. Está la moza, ¿eh? ¿Vístela?
1: Sí, está aquí medicina.
0: Cuéntame, amigo. ¿Cómo sería tu cumpleaños perfecto? ¿Dónde lo celebrarías?
1: Yo hasta septiembre de 27.
0: Vale, y el 27 de septiembre. ¿Pero dónde te gustaría celebrarlo?
1: A celebrarlo porque...
0: ¿Dónde?
1: En... Rapera.
0: ¿Cómo?
1: Rapera sería, era.
0: ¿Que hay un sitio que se llama así?
1: Sí.
0: Vale. ¿Y qué habría para beber?
1: Beber Coca-Cola.
0: ¿Y para comer?
1: Comer patatas fritas.
0: ¿Nada más?
1: Con pechuga.
0: Con pechuga, muy bien. Vale. ¿Y qué te iba a decir? ¿Qué te gustaría que te regalaran?
1: Un deseo para... A ver, espera.
0: ¿Qué regalo te gustaría que te hicieran?
1: Un deseo para...
0: Yo que sea, una motosierra.
2: No, dijo deseos.
0: ¿Un deseos?
1: Sí.
0: ¿Qué deseos? ¿Eso qué, una colonia?
1: Deseos románticas.
0: ¿Deseos románticos?
1: Sí.
0: Unos sobres ahí con frases románticas, ¿no?
1: Sí. Muy bien.
0: ¿A qué famoso te gustaría invitar?
1: Invitar es... Rapera. Los... No, espera. Los raperos.
0: Los raperos. A la mala Rodríguez, ¿no?
1: Sí.
0: Estás muy rapero hoy, ¿eh?
1: Sí.
0: ¿Y a quién no... ¿A qué famoso no invitarías?
1: Invitaría...
0: ¿A quién no?
1: Famoso.
0: Sí.
1: Famoso...
0: ¿A qué famoso no invitarías?
1: Los raperos, a ver.
0: A los raperos malos, ¿no?
1: Sí.
0: ¿Y qué tendría que sonar rap en tu cumpleaños?
1: Claro.
0: ¿Una canción de rap?
1: Sí.
0: Pues yo te la pongo, toma.

0: concierto de rap que nos acaba de dar aquí el gran Tonino. Muy bien, vamos a ver, ¿cuándo es tu cumpleaños?
1: El 22 de mayo.
0: 22 de mayo. ¿Y cuántos cumples?
1: 43.
0: ¿Y dónde te gustaría que fuera tu cumpleaños? ¿Dónde te gustaría celebrarlo?
1: En la Felguera.
0: Pero la Felguera ya es muy grande, ¿dónde?
1: En Los Repes.
0: ¿Qué hay un bar eso?
1: Sí.
0: Vale. ¿Y qué famoso invitarías?
1: A David Civera.
0: A David Civera. ¿Y a qué famoso no invitarías?
1: A Bisbal.
0: A Bisbal. ¿Qué te gustaría que te regalaran?
1: Playeros, mochila del Madrid.
0: Otra mochila de Peppa Pig. Vamos a agotarles, chaval. Una mochila del Madrid. ¿Qué es del Madrid?
1: Sí.
0: ¿Quién más es del Madrid aquí, oh? ¿No vos da vergüenza? Que siempre ganen ahí amañando los partidos, oh. Y una mochila de Peppa Pig, ¿y qué más? ¿Qué habría para comer?
1: Había para comer tortilla, patatas y tartas.
0: Muy bien. ¿Qué más era? Que no me acuerdo, ¿qué más preguntábamos? ¿Qué tal? ¿Qué habría de beber? ¿Qué habría de beber?
1: Coca-Cola y cas de naranjas.
0: ¿Y qué canción tendría que sonar en tu cumpleaños seguro? ¿Hola?
1: Hola.
0: ¿Qué canción tendría que sonar en tu cumpleaños?
1: Feliz cumpleaños, Bernie.
0: ¿Cumpleaños feliz?
1: Sí.
0: ¿De Parchís?
1: Sí.
0: Pues venga, vamos a pincharla. Cumpleaños. A ver cómo suena.

0: Bueno, tenéis vacaciones ahora, ¿no?
1: Sí.
0: Semana Santa.
2: Sí.
0: ¿Vais a ir a las procesiones?
2: No, no.
0: Vamos de vacaciones, no de procesiones, ¿no? Muy bien. ¿Pasáislo muy bien? ¿Portáis bien o no?
2: Sí.
0: ¿Eh? ¿Qué tenéis? ¿Mucha fame? Que ya estáis todos de pie. ¿Eh? Llama el alimento, ¿no? ¿Pasáislo bien?
2: Vale.
0: ¿Eh?
2: Sí.
0: ¿Y por la sombra?
2: Vale.
0: ¿Por la sombra?
2: Vale.
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0: Más o menos. Más o menos. Vamos allá, Rey Aurelio suena, por si no se habían enterado. Con huevos de esos, efectivamente. Que... Huevos de pintados, huevos pintados. ¿Van a ser los huevos pintos o qué ye?
2: Sí, en Sama.
4: Sí.
0: ¿En Sama también hay huevos pintos?
4: Sí.
0: Ah,
4: sí.
0: Yo pensé que eran la pola. Pensé que eran polas. Muy bien. ¿Qué tal, señor?
3: Bien.
0: Así que vas para Alcalá de Henares.
3: Sí.
0: ¿A qué o?
3: Para allí a estar unos días. Unos días allí.
0: ¿Pero qué tienes en Alcalá de Henares?
3: Tengo a mi hermano.
0: ¿Que vive allí?
3: Sí.
0: ¿Y vas a su casa?
3: Sí.
0: Muy bien. Bueno, época de cumpleaños. Antes estuvimos hablando con el otro grupo sobre los cumpleaños. ¿Cuándo es tu cumpleaños?
3: El mío hoy es en agosto, el 23 de agosto.
0: 23 de agosto, muy bien. ¿Y cómo te gustaría que fuera tu cumpleaños? ¿Cómo es tu cumpleaños perfecto?
3: Pues vamos a cenar, vamos a comer.
0: ¿Dónde te gustaría celebrarlo?
3: Pues me da igual.
0: Vamos a ver, vamos a poner un poco de chicha, me da igual.
3: En un bar.
0: ¿Quieres que apaguemos y marchamos, eh? Si
3: no, en un bar.
0: Eso, entonces no te da igual.
3: Vamos a comer, ¿cómo? Voy a un bar a
0: Mira,
3: comer.
0: un saltimbanqui. ¿Vais a un bar? Muy bien, ¿con
3: sí.
0: quién?
3: Con mi madre y todos estos, y mis hermanos.
0: Muy bien. ¿A qué famoso te gustaría invitar a tu cumpleaños?
3: Al de ayer, que vi en la tele. Vi a este que conoces.
0: Ya, pero si no me dices el nombre... A Rodrigo Cuevas.
3: Sí, lo vi ayer en la tele.
0: Te gustaría celebrar, invitar a ese hombre, ¿no?
3: Sí.
0: Muy bien. ¿Y a qué famoso no te gustaría invitar a tu cumpleaños?
3: ¿Eh?
0: ¿A qué famoso no te gustaría invitar a tu cumpleaños?
3: Pues no sé. A los hermanos gay. ¿Cómo se llama? No, como, no me acuerdo.
0: ¿A quién o?
3: A esos que cantan Le Gay o cómo es. No, esos que cantan.
0: ¿A los Morancos?
3: A los Morancos, sí.
0: ¿Sí por decir algo? ¿O sí porque sí?
3: Porque sí.
0: Oye, estamos haciendo un programa de radio, vamos a intentarlo, aunque sea. Porque si no, ¿para qué venimos?
3: No me sale el nombre.
0: Bueno, pues piénsalo.
3: Esos que cantan Gil, como no. Es que no me sale.
0: Bueno, pues otros. ¿Qué famoso no te gusta?
3: Pues. Manuel Carrasco.
0: ¿A Manuel Carrasco no te gustaría que fuera tu cumpleaños?
3: No.
0: Muy bien. ¿Hízote algo en la vida o es porque no te gusta?
3: Porque es como flamenco.
0: Y como flamenco, y a ti el flamenco no te gusta.
3: No.
0: Muy bien. ¿Qué tendría que haber en tu cumpleaños de comida para que fuera un cumpleaños perfecto?
3: Pues yo carne.
0: ¿Carne guisada?
3: Sí.
0: Muy bien. En un cumpleaños, ¿eh?
3: Sí.
0: Muy bien. ¿Qué tal, Bruno? Bien. Tiene sueño, ¿eh? Muy bien. ¿Y qué canción no podría faltar en tu cumpleaños, hombre? ¿En tu fiesta de cumpleaños?
3: Pues me gustaría... De Bruno Lomas.
0: De Bruno Lomas, muy bien, me gusta. ¿Alguna en especial?
3: Me da igual. Porque
0: no conozco ninguna, ¿no?
3: No. Yo
0: la verdad.
3: Por ponerlo.
0: Por poner algo, ¿no?
3: Sí, sí.
0: Como hoy es mi cumpleaños, voy a poner a Bruno Lomas.

0: Un auténtico guateque, tu cumpleaños. Sí, señor, esto es un pedazo de temazo. ¿Qué tal, señora? ¿Cómo está usted?
1: Yo bien.
0: Parece ser a Joaquín Sabina.
2: ¿Está ronca o qué pasa?
0: ¿Qué te pasó? ¿Tuviste frío?
1: Cogería frío, mejor tomando algo.
0: Bueno, anda. Nada, que todo sea así en la vida, ¿no?
1: Ah, sí, sí.
0: ¿Tu cumple y dentro de qué? ¿De 4 días?
1: Sí, para el miércoles día 1.
0: Aries, ¿eh?
1: Aries, Aries.
0: Los mejores. Muy bien. ¿Cuántos cumples?
1: 54.
0: Qué bien llevaos. Muy bien. ¿Cómo sería tu cumpleaños perfecto? A ver.
1: Ah, rodeados de amigos.
0: Muy bien. ¿En dónde lo celebrarías? ¿Dónde te molaría? ¿Tú piensa que hay perres, para gastar. Tenemos perres aquí, como si quieres ir a...
1: A un hotel, ¿eh?
0: A un hotel. Con un spa de esos ahí, con burbujes, ¿eh? Muy bien. ¿A qué famoso no invitarías a tu cumpleaños?
3: Yo ya sé.
0: Sí, ¿eh?
3: ¿A
0: quién, no invitarías?
1: No sé.
0: Piensa. ¿A Belén Esteban?
1: Sí, mira, esa.
0: A esa no, ¿eh? Mira. ¿Y a quién sí?
1: ¿A quién sí?
0: ¿A qué famoso invitarías?
1: A Bisbal o a uno.
0: A Bisbal, sí. Para que haga ahí la patadita en el aire. Muy bien. ¿Qué no puede faltar en tu cumpleaños de comida?
1: La tarta.
0: La tarta, con lesbeles.
1: Lesbeles.
0: Muy bien. Y yo ayer soplé 2 veces. No, 3.
1: Ah, mira.
0: 3 veces soplé ayer lesbeles. Ya lo tienes. Y de beber, ¿qué no puede faltar?
1: El champán.
0: El champán, claro. Sí. La sidra champaná, aunque sea, ¿no?
1: Sí.
0: Muy bien. ¿Qué te gustaría que te regalaran?
1: Bueno, cosas muy caras tampoco.
0: Tampoco, pero no. Yo qué sé.
1: Un reloj, una...
0: Bueno, muy bien. Una peluca para mí.
1: También.
0: ¿Y qué canción no puede faltar en tu cumpleaños? ¿O?
1: La de en que cantan cumpleaños feliz.
0: ¿La del el parchís?
1: Sí, o otra cualquiera.
0: ¿Otra cualquiera como cuál? Una de fiesta, sí, que
1: sí,
0: te mola
1: a ti. Fiesta, de cumpleaños...
0: ¿Cuál?
1: Marchosa, sí, que sea que coincida con fiesta.
0: Pero una que te guste a ti, o ¿qué canción te mola a ti mucho que te ponga a ti a bailar?
1: A mí, si te digo la verdad, a mí igual, no soy de este. Ah, pues me gusta esta, no me gusta. Yo todo es que sean así marchosos, pues o eso.
0: Y a tu cumpleaños.

0: chiqui chiqui.
1: A ver, chiqui chiqui.
2: ¿Qué tal?
1: Blimea, blimea. ¿No es blimea?
2: No.
1: ¿Qué dices?
3: Perrea,
2: perrea.
1: Perrea, blimea. ¿Eh? ¿Qué pasa, Robert?
2: Bien, bien.
1: ¿Cómo lo lleves?
2: Bien.
1: 50 tú, ¿no?
2: 51 para 52.
1: Ah, ya cumpliste 51. ¿Cuándo es tu cumpleaños?
2: El 8 de agosto.
1: Muy bien. ¿Cómo es tu cumpleaños perfecto? A ver.
2: Perfecto.
1: Imagínate que tienes perres ahí para gastar y ¿dónde lo celebrarías?
2: En el pueblo La Chalana.
1: Eso es al barato, o sea, es barato, chaval. El pueblo de La Chalana, ¿y qué harías ahí?
2: Con parrillas y de todo.
1: ¿Y qué más? ¿Una orquesta o algo?
2: Una orquesta, sí.
1: Muy bien. ¿Qué no puede faltar de comida?
2: La tarta, los tortillas de patata y de todo.
1: ¿Y de todo?
2: Sí.
1: ¿Ñuños también?
2: Sí.
1: Sí.
2: Y bocadillos.
1: Efectivamente, como
2: eso
1: dice,
2: no, como eso dice, no me
1: como
2: gusta.
1: Como dice todo, pues nada. Llevamos,
2: eso no me gusta.
1: Llevamos unos ñuños para allá.
2: No me gustan.
1: Muy bien. ¿Qué te gustaría que te regalaran? Hay perres, acuérdate.
2: De todo.
1: Ahora, Mar, ponísmelo difícil, ¿eh? De todo. Pero ¿caca de la vaca?
2: No.
1: Entonces no oye de todo, nin. Dime algo. Cuesta, ¿eh? Sacaros las palabras, tío.
2: Ropa o lo que sea.
1: ¿Viste qué fácil
2: o
1: era?
2: Dinero.
1: Venga, ya está. De todo, ala, ya, libre. ¿Qué famoso te gustaría que viniera? Cualquiera.
2: La de la potra salvaje.
1: Muy bien, ¿qué se llama?
2: Isabel...
1: Atún o algo así.
2: Atún, sí.
1: ¿Atún con tomate?
2: Sí, que ahora sacaron un disco nuevo.
1: Así, ¿eh? Sí, ¿eh? ¿Y quién no te gustaría que viniera? Mira, Rodrigo Cuevas va a traer Luel.
2: A mí no me gusta que trajeses a... Cómeme el donus, cómeme el donus.
1: Venga, todavía me la pincharon ayer esa.
2: Esa me cae muy mal porque son primos.
1: ¿Te caen mal porque son primos?
2: Y no me cayó bien.
1: Muy bien. ¿Qué más si preguntamos, Bruno? Nada, ¿eh? ¿Vas a ir a la Semana Santa?
2: Semana Santa son jueves y viernes.
1: Sí. ¿Y qué vas a las procesiones?
2: No. Despircha, iré.
1: ¿Qué canción no puede faltar en tu cumpleaños?
2: ¿Qué canción? La del Grupo Beatriz.
1: El Grupo Beatriz tiene como 60 canciones. 47, dame igual, dime una. Qué complicado me lo pones.
2: Una.
1: Madre de Dios.
2: Camela.
1: ¿El grupo Beatriz o Camela?
2: Camela me gusta más.
1: Pues dime una canción de Camela. Que Camela no hay una canción y un grupo.
2: Ahora, Camela. Llorarás.
3: Lloraré.
1: ¿Esa en tu cumpleaños?
2: Sí.
1: Canción más triste no la hay.
2: Bueno,
1: nada,
2: pero...
1: pues es la mítica canción de...
2: Nunca me... vi enamórame.
1: Para mandar a la gente para la casa. Venga, fuera de mi fiesta. Fuera de mi fiesta.

0: ¿Me puedo ir de este cumpleaños? ¿Me puedo ir?
1: No, no, no.
0: Vamos al de Bruno, a ver si es más divertido, por Dios. Hola, buenas tardes, Bruno.
2: Buenas tardes.
0: ¿Qué tal estás, oh?
2: Bueno, así, así.
0: Oh, me huele a mí que este cumple va a ser también la de Dios.
3: Sí, sí, va a ser.
0: ¡Qué fiestón, qué fiestón! Cuéntame, oh, ¿cuándo es tu cumpleaños?
2: El 19 de junio.
0: 19 de junio, muy bien, a punto de entrar el verano. ¿Dónde te gustaría celebrarlo? Hay perres, acuérdate.
2: En Miami.
0: En Miami, muy bien, con Horatio, ¿eh? Muy bien, CSI ahí, ¿eh? Con Horatio se llama, ¿no?
3: Horatio.
0: Muy bien, nos vamos para Miami, muy bien. Ya me va gustando más. ¿Qué no puede faltar en tu cumpleaños de comida?
2: Hostias.
0: ¿Hostias?
2: Pero calla boca.
0: Vamos a Miami a pegarnos hostias.
3: Muy riques, por cierto.
0: Muy riques, muy riques. Hostias con tomate.
2: Una buena mariscada.
0: Una buena. Este cumpleaños sí me gusta, este sí. Este sí. ¿Y de beber, Bruno?
2: Unos cubatas.
0: Unos cubatas. Bueno, oye, muy bien. Muy bien.
3: Ya,
0: mira el cumpleaños de Robert, qué animado está. ¡Guau! ¡Wow, qué fiestón, Dios mío! ¡Qué fiestón! ¡Guau, guau! ¡Dios mío! Me voy a perder el cumpleaños de Miami por llorarás. ¿Qué te gustaría que te regalaran?
2: Hostias.
0: Hostias también. Es el cumpleaños de las hostias, Dios mío.
2: Un buen Ferrari.
0: ¿Un buen Ferrari?
2: Sí.
0: Tío, guaje sabe, ¿eh? Este guaje sabe. Muy bien. ¿Qué famoso te gustaría invitar?
2: A Isabel.
0: ¿Isabel qué? ¿Tocino?
2: No.
0: ¿Qué Isabel?
2: La Isabel, la del Potra.
0: Estaba dándolo todo en el cumpleaños de Robert. Esa no puede...
2: La Manu Chorizo.
0: Manu Chorizo, muy bien. ¿Y a quién no invitarías a tu cumpleaños de famosos?
2: A la Pantoja.
0: A Kiko, muy bien.
2: A Belén Esteban.
0: Me está gustando tu cumpleaños. ¿Y qué canción no puede faltar en tu cumpleaños? Oh?
2: La de Isabel.
0: ¿La nueva de Isabel?
2: Espera.
0: ¿Cómo se llama? A ver.
3: Como los morros.
0: Jesús.
3: O algo así, ¿eh?
0: Te doy dos hostias. ¿No será esa de las hostias?
4: La de los dragones que tienen lengua de fuego.
3: Sí, es.
4: Que hay serpientes azules, tiene serpientes azules que pinten el suelo.
0: ¿Cómo se llama la canción?
4: Joseto.
0: Joseto.
4: Y es marchosa esta.
0: Joseto. Bueno, pues.
5: Se oye. Vale.
0: Arranca la moto.
5: 4:30. Empieza. Radio suena.
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5: Ah, pues.
0: ¿Cómo dices que se llama el programa?
5: A ver,
0: ¿cómo se llama?
5: Empezamos.
0: Rey Aurelio.
5: Rey Aurelio suena.
0: Claro que sí, Belén, Rey Aurelio suena.
5: Ahora.
0: Ahora sí, ¿eh? Ahora aquí ni ahora, ¿eh? ¿Cómo estás, oh?
5: Yo bien.
0: Alégrame. Te veo bien, ¿eh?
5: Y feliz.
0: ¿Estás feliz? ¿Como una perdiz?
5: Sí.
0: ¿Hay alguna noticia por ahí que quieras decir?
5: Pero he hecho a uno de menos.
0: ¿Qué eches de menos a uno?
5: A uno.
0: ¿A quién, oh? Pues
5: que
0: a veces.
5: Que era monitor.
0: ¿Marchó?
5: De aquí.
0: ¿Marchó?
5: Sí.
0: ¿Dónde fue?
5: Está jubilado.
0: ¿Está jubilado quién?
5: Manuel.
0: Manuel, hombre. Que me decía a mí lo que había que comer y lo que no. Sabía mucho de alimentación.
5: Mando un saludo.
0: Al gran Manuel. Hombre, pasó a mejor vida, ¿eh? Está jubilado. Está como Dios.

0: bien, Belén. Tengo aquí a una señora que le gusta mirar lo que hago en el ordenador. Peña Cotilla, ¿eh?
1: ¡Hala!
0: No, ¿eh? A ver. ¿Quieres leer mis WhatsApps?
1: No.
0: Ayer decía hilo a uno, decía yo, ¿qué? No ha parado de mirar yo. ¿Quieres leer? ¿Qué WhatsApp quieres leer? Póngotelo, ¿eh? Estoy de coña contigo, hombre. ¿Entonces qué, oh?
1: A ver.
0: ¿Qué pasa?
1: Nada.
0: ¿Por qué estás contenta?
1: Adelgacé más.
0: ¿Adelgazaste?
1: Sí.
0: ¿Te ve? O sea, ¿qué estás, a dieta?
1: Sí.
0: Yo también. Te lo juro por Dios.
1: Vaya dos.
0: Porque estoy empezando a ser un poco redondo. Bueno, que dejé de fumar y como a Dios. Como muchísimo, tía. Entonces estoy comiendo menos.
1: Ah, vale.
0: Porque si no, no voy a entrar en el traje la boda. Muy bien. ¿Por algo más estás contenta?
1: Nada más.
0: Nada más que por eso.
1: Sí.
0: Bueno, pues ya hay bastante. Gústate las fiestas de Prado, porque empieza el verano ya, ¿eh?
1: El San Pedro.
0: A ver, San Pedro. ¿Cuál es la fiesta que más te gusta?
1: San Pedro.
0: ¿San Pedro?
1: Sí.
0: ¿Dónde y eso? A ver.
1: En la Fioguera.
0: ¿Cuándo y?
1: 26.
0: ¿26 de qué?
1: De junio.
0: ¿Este mes?
1: Sí.
0: ¿Y qué hacéis ahí? A ver.
1: Bailar y de gires.
0: Explica ya a la gente que no sepa lo que es una gira.
1: A ver. Una gira de un boño peñao, paná.
0: A ver, que me lo diga Belén.
1: Eso.
0: Cada uno a su vez, por favor.
1: A ver, empiezo.

0: muller.
1: A ver,
0: pi. Que hay una gira. ¿Tú sabes lo que hay una gira?
1: Sí.
0: Pues explícalo.
1: Comer.
0: Hombre, eso oye.
1: Empanadas. Bollo peñao.
0: ¡Calla la boca, hombre!
1: Sí.
0: Deja a Luis.
1: Sí. Sidra.
0: Sidra.
1: Gaiteru.
0: ¿Qué te comes? ¿Un gaiteru?
1: No.
0: ¿Ah? ¿Te eres capaz de comer un gaiteru? Con la gaita y todo, chaval. Belén. Entonces. Y ir a un sitio.
1: Sí.
0: Y allí hay. Bollo preñao.
1: Sí. Uno.
0: Empaná.
1: Dos.
0: Sidra.
1: Tres.
0: Gaiteru, un escabeche.
1: Bueno. Y cafés.
0: Cafetinos, con leche, ¿no?
1: Sí.
0: ¿Eches y gotes tú al café?
1: Yo no.
0: Mejor.
1: Sacarina.
0: Sacarina, muy bien. Muy bien. ¿Y qué más hay? ¿Por qué se llama gira?
1: Pues...
0: ¿Porque salís de allí girando de la sidra o qué ye?
1: No.
0: No. Por el gaitero, ¿eh? Mira, Luis. Parece el flautista de Amelín. ¿Qué? ¿Por qué se llama gira, o?
1: La cha.
2: No, la cha no es.
0: Maldita sea, ¿eh?
1: No sé.
0: Bailo.

0: un temazo, Belén. Da Luis hoy que se va de gira. Muy bien. O sea que tu fiesta favorita es San Pedro.
1: Sí.
0: ¿Y está allí San Pedro con las llaves o no está?
1: No.
0: No está. No está de gira.
1: No.
0: Muy bien. Dices que llega la felguera.
1: Sí.
0: ¿Cuál hay aquí importante en el entrego? Hola, estoy hablando con Belén.
1: La laguna.
0: La laguna, ¿y qué es eso? Cuéntame.
1: Laguna.
0: A ver, deja ahí el micro a Eli, que te lo devuelva ahora. ¿Qué es la laguna, Eli?
2: Es una fiesta en el julio, que ya no me acuerdo.
0: ¿Y qué hacéis ahí?
2: Comemos, saltando los cabellitos, bailando.
0: Y... Al final es fiesta, sí, comer y beber.
2: Sí.
0: Y lo que venga aparte,
2: sí,
0: ya.
2: Eso.
0: Vamos a devolver el micro
1: a mí.
0: A doña Belén.
1: A ver.
0: Muy bien. ¿Aquí hay reines de las fiestas también y no sé qué, o no lo hay?
1: No.
3: En Mieres.
0: En Mieres.
1: En Mieres.
0: Bueno, esto no es en Mieres. Es ahí en la otra cuenca, ¿o? ¿No ves que en las fiestas siempre hay la reina de la fiesta o no sé qué?
1: San Juan.
0: San Juan y el 24. Muy bien, Belén. ¿Y alguna fiesta fuera de la cuenca? ¿Cuál te gusta? ¿Vas a Oviedo a las fiestas?
1: No.
0: ¿A Xixón?
1: Tampoco.
0: ¿Al día de la comida a la calle en Avilés?
1: No.
0: ¿A yo qué sé? ¿Al Espiragües?
1: Tampoco.
0: ¿Al Sinigüelu?
1: Tampoco.
0: No, Lola, no vas de fiesta nunca, monina. Entonces, ¿y es fiesta? ¿Tú y es fiestera en la cuenca nada más?
1: Sí.
0: Muy bien.
1: Minera.
0: La cuenca minera. ¿La buena o la mala?
1: La buena.
0: Muy bien, doña Belén. Alégrome. ¿Y qué música se escucha en una fiesta en la cuenca? A ver.
1: Asia.
0: Asia, el grupo Asia.
1: Sí. Orquestes.
0: Orquestes, sobre todo, ¿no?
1: Sí.
0: Cobren pasta las orquestes, ¿eh?
1: Sí.
0: Guapo, ¿y es tú? Luis, sí. Tú podrías ser cantante de orquesta, mira. Vamos a poner una canción aquí de Asia, mira cómo suena.

0: Iván está a tope hoy, sí señor. ¿Qué tal, amiga? ¿Cómo estás?
1: Bien.
0: Que hacía tiempo que no te veía. ¿Las fiestas aquí las conoces, las fiestas de Prau? No. ¿Y allí cómo son las fiestas?
1: ¿De Perú?
0: Sí, las fiestas de Perú, ¿cómo son? ¿Qué hay orquesta?
1: Sí.
0: ¿También? ¿Se escucha cumbia?
1: También.
0: ¿Qué se come?
1: Comida típica de Perú.
0: Como por ejemplo, ¿qué hielo más típico allí? ¿Qué hielo que te gusta? ¿Qué comida te gusta a ti de Perú? Tú eres de Lima, ¿no?
1: Sí.
0: ¿Y qué es lo que más te gusta de la comida de allí?
1: Sopa seca.
0: ¿La sopa seca? ¿Y eso cómo es? ¡Qué rico! Me encanta la sopa. ¿Cómo es? ¿Tiene mucho sabor?
1: Sí.
0: Buah, qué rico. ¿Se come picante allí? ¿Es picante la comida? No, ¿eh? ¿Os gusta el picante?
2: No, no lo puedo.
0: ¿No os gusta el picante a nadie? Lo que pica al entrar, pica al salir, cuidado. Cuidado. Cuidado. Cuidado con el tabasco. Nunca lo he visto. No, hombre, déjalo que se ría, por Dios, te lo pido. Si no nos vamos a poder reír, vamos para casa. Yo, si queréis, os pongo música de misa y estamos aquí callados, Habrá que reírse un poco. Muy bien. ¿Y aquí nunca fuiste todavía a una fiesta de Prau, eh? ¿Vas a ir este año? No lo sabes. ¿No te gusta mucho la fiesta, eh?
1: Mucho.
0: Gústate más estar en casa.
1: Sí.
0: A mí también. Tú también, ¿eh? Hombre, a mí gustóme, ¿eh? Yo fui un buen fiestero. Pero ahora gústame más estar en casa. Ver una película, comer en casa, bailar un poco. ¿Quién conoce esta canción? A ver. Ven, esta es para ti, a ti que te gusta Cuba. Te querías ir a Cuba de viaje.

0: Más temazos que suenan en Rey Aurelia, ¿eh? Muy bien. ¿Y qué música te gusta escuchar ahí a ti en Perú? Que la sigues escuchando aquí. ¿Qué grupo hay ahí que te mole mucho?
1: La salsa.
0: ¿Cómo? ¡Home! ¿Cómo dices?
1: Salsa.
0: Salsa. ¿Y algún grupo de salsa peruano?
1: Cualquiera.
0: Vamos a ver qué encontramos por aquí. ¿Salsa? ¿Te vale cualquier salsa?
1: Sí.
0: ¿Te vale, por ejemplo, Marc Anthony? ¿Te gusta?
1: Sí.
0: Sí, ¿eh? Pues venga, vamos a vivir mi vida, que decía este hombre.

0: Mira, Piolín. Trajiste a Piolín ahí hoy.
1: Mi panita perpiste un lindo gatito.
0: ¿Qué tal, o?
2: Bien.
0: Echábate yo de menos.
2: Ah, vale.
0: ¿Qué tal lo pasaste en Oviedo?
2: Bien, bien, genial.
0: Prestote, sí. Claro. ¿Ganasteis un premio?
2: Sí,
0: ¿qué está ahí?
2: Sí.
0: ¿Qué está ahí detrás?
2: Sí.
0: ¿Y qué más? ¿Comiste una hamburguesa?
2: Sí.
0: Estaba rica, ¿eh?
2: Sí. Y con chocolate, tarta de chocolate.
0: Esa tarta, ¿eh? Con dulce de leche por medio, ¿eh?
2: Sí.
0: Para ganar 4 o 5 kilos. ¿Eh? Hago mi máquina. Muy bien. Prestote, entonces.
2: Claro, sí, genial.
0: ¿No te gustan mucho las fiestas de Prague a ti?
2: No.
0: No, ¿eh?
2: No.
0: A mí las fiestas de Prague gustaron, pero ahora es que me dan una chapa.
2: Yo no me gusta.
0: ¡Una chapa! ¡La chapa! Claro, tan llenes siempre. Una pila gente ahí.
2: Sí, mozo, sí.
0: Pelés.
2: Sí, mozo.
0: ¡Qué pereza, Dios sí. mío! Pereza, Luisete. Luisete Tequila. Muy bien. ¿Qué te gustaría hacer?
2: Que también en casa tranquila.
0: Pero en verano, por ejemplo, ¿pasas el día en casa? No, ¿no? Algo harás.
2: A veces.
0: ¿Qué haces?
2: ¿Y a la piscina?
0: ¿Vas a la piscina?
2: Sí, me encanta.
0: ¿Sí, eh?
2: Sí.
0: ¿Y a la playa?
2: No, me gusta.
0: ¿No, eh?
2: No.
0: Me cago en la madre. ¿Te gusta la playa a ti? La piscina y la playa, ¿eh? Yo prefiero la piscina.
2: Yo también.
0: Perdón, ¿qué va? Prefiero la playa, mil veces.
2: Vale.
0: ¿Eh? Lo único que no me gusta de la playa, ¿sabes lo que lle?
2: Las olas.
0: Les meduses, ¿no? Las olas me encanten. Las olas me gusten mucho.
2: Yo tampoco no me gustan las medusas.
0: Las medusas no me molan nada.
2: Yo tampoco.
0: Hacen pupa,
2: sí.
0: Hacen pupa. Muy bien. ¿Y a qué piscina vas?
2: En la Viana. Fuera de la Viana.
0: Y no hay, oye, callamos la boca. ¿Y hay mucha gente allí?
2: Claro.
0: ¿En la piscina?
2: Sí.
0: ¿Y eso no te da la chapa?
2: Un poquito.
0: ¿Sí, no?
2: Sí.
0: ¿El pis?
2: Así
0: la gente mea,
2: sí.
0: En la piscina. Pero bueno, para eso está el cloro.
2: Sí, eso, claro.
0: ¿Sabes lo que me dijeron?
2: No.
0: Cuando una piscina huele mucho a cloro, mucho, mucho, es que meó mucha gente.
2: Ah.
0: Y es verdad. Claro, la gente llega para allá y dice, ¡ay, qué bien, huele mucho a cloro, está desinfectada!
2: Sí.
0: No, y es que está el cloro ahí peleando contra los mesios de la gente. Mesia en el baño, marrano.
2: Sí, vamos a cambiar de tema, vamos a cambiar de tema.
0: Bueno, y un tema que está ahí.
2: Sí, sí, sí.
0: ¿Eh? Muy bien, alégrome.
2: Sí.
0: Que me... Empieza el Mundial de Fútbol, ¿a quién le gusta el fútbol?
2: Ya, España, un poco de España.
0: A ver, ¿tú con quién vas?
2: Yo España.
0: ¿Y si no gana España, con quién?
2: No sé. Perú, ahora, peruano, Perú.
0: ¿Perú juega el Mundial?
2: Oso, sí, el día 8 de junio, contra España.
0: ¿Ah, sí, eh?
2: Sí.
0: A ver, Perú...
2: Pero es contra España.
0: Mundial.
2: Día 8.
0: ¿Perú no va al Mundial 2026?
2: Sí.
0: ¿La selección Perú? No.
2: ¿Ah, no?
0: Tú flipas.
2: Malo, malo, malo.
0: No va, no va.
2: Ah, pensé que sí.
0: No va. ¡Ah, sí!
2: ¡Ah, viste, te lo dije! ¡Te lo dije!
0: ¿Entonces por qué me dicen que no?
2: ¡Ah, yo que
0: ah sí! ¡Perú contra España!
2: ¡Te lo dije!
0: ¡Juega Perú contra España! Muy bien. Yo quiero... Bueno, tú dices Perú. Si
2: sí.
0: No, no vale España, ¿eh? Porque España está claro que todos queremos que gane España. ¿Tú quién quieres que gane?
3: España.
0: Joder, y dale. ¡Que no vale!
3: ¿Por qué?
0: Porque ya, bueno. Porque ya obvio. Pero si, mira, Tony, gol de cabeza. Si no gana España, ¿quién gana? Si no gana España, ¿quién quieres que gane?
3: Argentina.
0: Argentina, muy bien. ¿Luis?
2: Luis.
4: Brasil.
0: Brasil, Belén.
2: Francia.
3: Francia.
2: Francia.
0: Colombia, pero primero Perú, ¿no?
2: Claro.
0: Y si no, Colombia.
2: No,
0: María, tú. Joder.
2: No.
0: El Mundial de Fútbol, Peña, que soy de la Liga.
2: Irak, Irak.
5: En Madrid.
2: No.
5: No.
2: Irak,
0: ¿pero qué hago yo con esta gente? Seguridad, seguridad, por favor, vengan aquí y echen a estas tres chicas de aquí. ¿Tú quién quieres que gane?
5: El Sporting.
0: Que estamos hablando del Mundial, Tony, tú. España. Y si no gana España, ¿quién quieres que gane? ¿Portugal?
5: ¡Portugal!
0: ¡Claro que sí! ¡Yo también! Yo voy con Portugal. Muy bien. ¿Qué canción pinchamos hoy?
2: Espera. Dani Martín.
0: Dani Martín, silencio. Silencio, señoras. Que llamo al Sporting. Dani Martín, ¿cuál?
2: 16 añitos.
0: 18.
2: 16.
0: Aquí pone 18.
2: No, 16.
0: Te lo juro, pone 18. ¿Esta? 18.
2: Es 16 añitos.
0: 16. Ay, amiga. Ah. ¿Ves? 16. Me está rayando el ruido que hace el móvil.
2: Sí.
0: Voy a reír.
4: Voy a volar.
0: A ver, ¿cómo dice? 16 añitos. Sí. Que los pillara, ¿eh? ¿Volverías a los 16 años?
2: Un poquito.
0: Yo no.
2: Un poco solo.
0: ¿Qué va? Uf, qué chapa. Volver a vivir. No, no. Vamos para adelante. Vamos a seguir cumpliendo.
2: Sí,
0: ¿sabes cuántos cumplo yo el año que viene?
2: No.
0: 50.

0: A ver, Bernie, habla.
1: Habla tú, oh.
0: Vale, hablo yo, vale.
1: ¿Con tus 16 añitos?
0: Sí, yo, ya, ya.
1: ¿Qué, oh?
0: Sí, yo.
1: ¿En cada pata?
0: Sí, yo. Jaja.
1: Jaja. Jamón. Dija, vale. Di jamón muchas veces seguides.
0: Hombre.
1: Jamón, jamón, jamón, jamón, jamón, jamón, ja.
0: Mi madre.
1: Monja, monja, monja, monja. Jamón, jamón, jamón, jamón, ja. Qué locura, ¿eh? Me cago en la mar. Mira, Piolín haciendo...
2: Está mirándose, ¿eh?
1: Mira, Piolín.
2: Vamos, ya, venga.
1: Entonces,
0: venga.
1: Metan a Piolín en la jaula, por favor. Eli, Eli. ¿Tú te acuerdas de esa canción? ¿Quién se acuerda de esa canción? Era esta, ¿no? Eli, Eli. Ivani.
0: ¡Qué, Merni! Bien, bien.
1: Entonces, ¿qué fiestas te gustan a ti de Prado?
0: A mí la fiesta de Perán.
1: ¿De qué?
0: La fiesta de Perán.
1: Perán.
0: Perán, ¿de qué andás?
1: Ah, sí. ¿De los sardines?
0: Sí.
1: A ver, pon cara sardina. Venga, vaya guay. Vaya guay que te sale, chaval. Vaya cara de sardinilla, más guay. Me encantó. Muy bien. Muy bien. ¿Sabes poner...? ¿Sabes poner cara de más animales?
0: No.
1: No. Bueno, venga, que se nos va la olla aquí. ¿No sabes poner cara de tortuga?
0: No, no, mira. No me gusta. ¡Ay, mamina!
1: Cara de tortuga. Entonces, ¿te gustan las fiestas de Candás?
0: Sí.
1: ¿Y qué haces allí?
0: A comer sardines.
1: A comer sardines, ¿eh?
0: Sí.
1: Ten cuidado, no te coman a ti,
0: y luego y en la fiesta de... Y luego y en la fiesta de Sardoque.
1: De San Roque.
0: Sí.
1: Pero soy en Lastres también, eso oye
0: mucho
1: sitio.
0: No, no, estoy hablando de Candás.
1: Tú hablas de Candás, que veranés allí, ¿no?
0: Sí.
1: Gústate.
0: Sí.
1: ¿Vas a la playa?
0: Sí, todos los días.
1: ¿Qué pones, el bikini?
0: No, yo pongo bañador.
1: Ah, bañador, ¿eh? ¿Qué pones, Bermúdez o Fogalpitu?
0: ¿Tú qué dices?
1: Yo qué sé, tío.
0: Yo no soy una mujer, ¿eh? Soy un hombre.
1: Ya lo sé, bien guapo además. ¿Pero qué pones?
0: Claro.
1: ¿Qué pones, bañador de estilargo o Fogalpitu de si que va ahí?
0: Berni.
1: Oye, y una pregunta, tío.
0: No te pases, tío.
1: A ver, ok. ¿Tú sabes lo que es el bañador Fogalpitu? El que llega así apretado.
0: Yo pongo por aquí, ¿eh?
1: La bermuda.
0: Claro, bermuda.
1: La pregunta era claro. Esa, tío. No iba más lejos de eso. Pínchame un tema, por Dios te lo pido, y canta un poco.
0: Venga.
1: ¿Qué cantes hoy?
0: De la Pantoja.
1: Venga, otra vez. Va a salirte melena. Va a salirte melena. Va a salirte melena de tanto pedir la Pantoja. Dale, Isabel, dale, Isabel.
0: Esta canción para ti.

0: bella esquina.
1: Papachuli. A ver, Luisín, coge ese micro ahí. Me gusta el parfum. Rapea un poco ahí. Rapeamos. ¿Qué fiestas te gustan a ti?
0: Andalucía. Hoy quiero.
1: La verdad es que la Pantoja va bien que canta, ¿eh? Las cosas como son. ¿Qué fiestas te gustan a ti? Para quieto.
2: Preau.
1: Miau.
2: El preau.
1: Preau.
2: El monte.
1: El monte, ¿eh? La cabra tira al monte, ¿eh, Luisín? Así que te gustan las fiestas de miau.
2: Preau.
1: Vamos de fiesta de...
2: ¡Miau! El pando.
1: Pando, ¿qué hay ahí? A ver.
2: Antes no hubo fiestas, ahora no hay.
1: ¿Qué es para que tú? ¿Vas a romper el móvil? Hoy quiero confesarte que vas a romper el móvil. Pues bien. Entonces, ¿qué? Gústate las fiestas de pando, que ya no existen.
2: No.
1: Entonces, dime unas que existan, anda.
2: Sí, muy guapes, ¿eh?
1: El Sella, ¿fuiste alguna vez a bajar el Sella?
3: Yo sí.
1: La piragua, sí.
3: Yo comí en el instituto.
1: ¿Y tú no?
2: No, yo no.
1: ¿No bajaste nunca tampoco, yo qué sé? ¿Nunca montaste en piragua?
2: No.
1: No. ¿No quise hablar?
2: Bah.
1: Bah. ¿Quieres vomitar aquí? ¿Qué quieres hacer? ¿Quieres poner un temazo?
2: Vale.
1: Venga, pinche un temazo hoy. ¿Quieres a María Jiménez? Es un temazo, ¿eh? Cago en la mar. Esta te la dedico. Hay que ser feliz, Luisín.

0: Doy ¡oh, me felicité ahí a la Vane!
1: Hola, buenas tardes.
0: Buenas tardes, ¿qué pone ahí? ¿Qué eres, Géminis, tú? Sí, ¿no? Por ser algo. ¿Cuándo naciste, Vane?
1: El 6 del 1-91, el Hospital Valle del Alón.
0: ¿El 6 del 1?
1: Sí.
0: Entonces, no, y es Géminis, no, y es Géminis. No, Aries soy yo. Muy bien, y es una grande.
1: Sí.
0: ¿Metiste un gol hoy?
1: No, fui a Vía Viciosa a limpiar en todo.
0: ¿A limpiar el todo?
1: En una finca.
0: ¿Cómo?
1: Una finca, limpiamos todo, sacamos, limpiarlo todo.
0: ¿Tú sola?
1: Todas mis compañeras.
0: ¿Fuisteis a Villa Viciosa?
1: Sí.
0: ¿Sabes que mis padres son de allí?
1: Sí.
0: ¿Mis padres son de la villa?
1: Villa Viciosa.
0: Villa Viciosa, hermosa, que llevas de flor. ¿Eh? ¿Sí? ¿Y qué limpiaste?
1: Toda la mierda que sacamos.
0: ¿Qué había, mucha mierda?
1: Claro.
0: Sí, claro.
1: Con toda la bolsa y poníamos los guantes.
0: ¿Y no encontraste un anillo allí para Tony? Mira, Tony, qué cara sobao tiene. ¿Qué tiene, Soñín, eh? Yo también. Aquí tengo un cafetín luego, Tony. Tomamos un doble ahí. Muy bien.
1: Y luego fuimos a comer allí al restaurante.
0: ¿A qué restaurante fuisteis?
1: A donde vive la Marian. ¿Para arriba de la Viana?
0: ¿La Viana?
1: ¿Dónde Sara?
0: ¿Sara? ¿Sara y mi madre?
1: No, Sara, la mi doctora.
2: Moritora.
0: ¿Y ella es de Villa Viciosa?
1: No, ella de allí. Ella de allí. Vive ahí.
0: ¿En Villa Viciosa?
1: No, ella de allí, cerca. Cerca.
0: Muy bien. ¿Quieres dedicar una canción a ese mozo guapo que tienes detrás?
1: Sí.
0: ¿Qué quieres dedicar, o?
1: El corazón mío.
0: El corazón mío.
1: El amor. El grupo te.
0: No, Tequila no vino hoy. Tequila marchó. ¿Se me enamora el alma?
1: Sí, solo del alma.
0: Se me enamora el alma, Tony, tío. Mira lo que te canta.

0: Parlez-vous français? Très bien, très bien.
1: Très bien.
0: ¿Sabes tocar la gaita en francés?
1: Sí.
0: También. Ay, Dios, vaya, vaya, ¿eh? Muy bien. ¿Y qué fuiste a hacer a Francia? ¿A hacer curasanes?
1: Sí. A ver a Aurora.
0: ¿Quién lleva Aurora? ¿Quién lleva Aurora?
1: Allá en Francia, porque...
0: ¿Allá en el Rancho Grande?
1: Sí.
0: ¿Allá donde vivía?
1: O sea, era Melanie Terry, pero... Llamas...
0: ¿Melanie Terry?
1: Sí.
0: Pero llamas Aurora. Vaya diálogo de besugos. ¿Conoces esa del Rancho Grande?
1: Sí.
0: ¿Cómo era esa canción? ¿Te la sabes?
1: Emigrante para...
0: A ver...

0: allá en el rancho grande, allá donde viví.
1: Muy bien, viva México.
2: Ándale, bien.
1: Doña, vaya vueltas que dabes hoy en la silla esa, ¿eh?
2: Pues sí, me gusta.
1: ¿Te gusta, eh? Sí. ¿Cómo te va la vida, oh?
2: Bien.
1: Hicieronte trabajar mucho hoy, ¿eh?
2: Mucho.
1: ¿Cuánto limpiasteis?
2: Mucho.
1: Mucho. ¿Cuántas horas?
2: Compañera, me dio a ella, María y Marisa.
1: ¿Qué estuvisteis? ¿Por lo menos 3 horas allí?
2: Sí, los 3.
1: Soy aire, soy versátil, soy Géminis. La Vane, que no sabe muy bien si ya eres o Géminis o qué demonios ye, ¿eh?
2: Ya mismo soy yo.
1: Oye, ¿y ese colgante tan guay que lleves?
2: El corazón.
1: ¿Un corazón del mozu?
2: Sí.
1: ¿De Carlos?
2: Sí.
1: ¿Dónde está Carlos?
2: No está.
1: No está. No, ya
2: cuando
1: lo sé.
2: Se punte.
1: ¿Eh?
2: Cuando se punte a nosotros están.
1: ¿Qué marchó?
2: Cuando se punte en ellos.
1: ¿Qué puente?
2: Que la punte.
1: Ah, que la punte.
2: Dijo Irene, apunta a mi novio que está aquí con nosotros.
1: Apunta. Ah, que lo apunta a la radio.
2: Claro, por eso.
1: Claro, ¿por qué no?
2: Claro.
1: Y le cantas la de ese lunar que tiene. ¿Por qué? ¿Esta te gusta para cantarla?
2: Sí, para

0: ¿Quieres decir unas palabras ahí? Sí. A tu mozo, di algo, venga.
1: Yo quiero mucho, gracias con cariño y por la buena vida.
0: Qué grande es.
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0: ¡Ándale, si es María!
1: ¡Ándale!
0: Es Piolín. La grande Piolín. ¡Torpedo! ¿Qué fiestas te gustan a ti de Prau?
3: A mí de todo.
0: ¿Qué? ¿Comer hierba?
3: No.
0: ¿Entonces de todo no? ¿Cuáles te gusten, oh? ¿Qué fiesta te gusta de Prau?
3: Quitar las hierbas de la...
0: No, no, escucha, escucha. ¿Qué fiestas de Prau te gusten? Yo qué sé. El Carmín de la Pola.
3: Carmín de la Pola.
0: Gústate.
3: Sí.
0: ¿Te la sabes esa?
3: Sí.

0: esa.
1: ¿Esa te la sabes?
0: Esa sí.
1: ¿Eh? ¿En el Carmen?
0: En el Carmen.
1: El Carmen y ahora, ¿no? Enseguida. ¿Eh?
0: Aquí usted se lo sabe.
1: La morocha. Entonces, ¿gústate el carmín?
0: Sí, de la pola.
1: ¿Gústate el espiragües? ¿Fuiste alguna vez?
0: No.
1: ¿Aquí no hay un descenso, el de la Viana o algo así? Sí, ¿no? ¿El descenso del Nalón? Que te casi te mueres de... No te mueras, ¿eh? ¿Por qué, oh? Casi te partes el culo de risa. Ten cuidado que partís el culo duele, ¿eh? Entonces, ¿qué más te gusta? A ver.
0: Calláis.
1: Que no está hablando nadie, oh. ¿Qué más te gusta? Oyes voces y no hay voces.
0: Que no callen.
1: Oyes mosques. Moscas en la cabeza, María. Y pajarinos también oyes, ¿eh? ¿O qué? Sí. ¿Oyes pajarinos en la cabeza?
0: No. No. Estoy diciéndomelo a mí, Noelia, no tú. Solo a ti, Noelia. Carmín de la Pola.
1: Carmín de la Pola. San Juan de Mieres, gústate.
0: Sí, San Juan de Mieres, sí.
1: ¿Fuiste alguna vez?
0: No.
1: Pero gústate.
0: Me gusta.
1: Muy bien, María. ¿Gústate San Fermín?
0: Sí.
1: ¿Los toros?
0: Los toros.
1: Sí. Sí. ¿Eh? En Pamplona.
0: En Pamplona.
1: ¿Dónde son les falles?
2: En Valencia.
1: En Valencia. ¿Dónde y Begoña?
0: En Gijón. En Gijón.
1: ¿Dónde y San Mateo?
2: En Oviedo.
1: ¿Dónde son las fiestas del portal?
2: En
1: dónde?
2: En Villaviciosa.
1: Sí, señora.
0: En Villaviciosa.
1: Denle un donus de chocolate a esa chica, por favor, que se lo ha ganado. ¿Dónde son?
2: A ver.
1: ¿Dónde y el Mundial de Fútbol este año? ¿Y en dónde más? Mira, os sobren les perres, chaval. ¿Será por perres o? ¿En México dónde más? ¿En Estados Unidos? ¿Y en Canadá, no? Muy bien. ¿Gustente les lentejes con arroz? Buena fiesta esa. ¿El martes de campo dónde ye?
0: En Oviedo.
1: La Vane se sabe todas las fiestas, tío. Vaya fiestera que ye. ¿Dónde ye los huevos pintos?
0: En la gallina.
1: En Polasiero. También, pero los originales son en Polasiero, ¿no?
2: Sí.
1: ¿Dónde ye? Yo qué sé, tío. ¿San Isidro? En Madrid, oh.
2: En Madrid,
1: oh. Creo. ¿Y dónde son las fiestas del Pilar?
2: El Pilar es en España.
1: ¿Pero dónde lleva el Pilar la fiesta? ¿Dónde lleva la patrona el Pilar?
2: Es Zaragoza.
1: ¡Zaragoza!
0: ¡Zaragoza!
1: ¡Zaragoza! ¡Canta algo, moza!
0: ¡Haz algo, moza!
1: ¿Qué quieres cantar, oh? ¿Cantamos la de Por el Camino de Mieres de Víctor Manuel?
0: ¡Sí! ¡Vanessa!
1: Por el camino de Mieres.
0: Iván, por favor.
1: Un poco más si me cantes la de Camino Soria, tía.
2: Y la fiesta de San Pedro la Felguera.
1: La San Pedro la Felguera, sí, señor. Un poco lenta esta, ¿no? Póngote esta aquí más rápida.
0: Sí, ponme esa, pues esa no.
1: Vamos a pasar para adelante.

0: María Manuel. María Manuel, muy bien, moza. Me ha encantado para dar el micro a ese paisano que tienes al lado. Entonces, ¿qué, oh?
1: Buenas, Ernie.
0: ¿Qué fiestas te gusten a ti?
1: Las de la fiesta de las fiestas del Sarmín de la Felguera.
0: ¿Las fiestas de?
1: De la Felguera.
0: ¿Pero cómo se llamen? Ya está parada, ¿Cómo se llamen?
1: San Mateo.
0: Estás guapo.
1: San Pedro de la Felguera.
0: ¿Dónde vives tú?
1: Yo en Les Tijeres, con mis padres.
0: ¿Y Les Tijeres dónde queda?
1: Caufel.
0: ¿Y Caufel dónde queda?
1: Santo Emiliano.
0: Jesús. ¿Y Santo Emiliano dónde queda?
1: ¿Dónde?
0: Vanessa, voy a darte un somnífero. ¿Qué lle? ¿En la Viana? ¿Dónde lle?
1: Lada.
0: En Lada, muy bien. Y gusten de esas fiestas, entonces, ¿no?
1: Sí.
0: ¿Y qué hay en esas fiestas?
1: Siempre voy a ver a Silvia...
0: ¿Pero qué hay? ¿Comida, bebida o qué hay?
1: Sí, a Silvia Herrera.
0: ¿Silvia Herrera quién lle?
1: Una cantante que saca discos nuevos.
0: Y qué bien, ¿todos los años ahí?
1: Sí.
0: Muy bien, ¿y qué canción vas a poner hoy?
1: La de Puerta de esa mujer para aquí, para...
0: ¿El qué?
1: La de Bustamante, la de Puerta de esa mujer. Para aquí, para Marucci.
0: Bustamante, Jesús.
2: ¡Ay, Dios mío!
0: ¡Ay, Marucci, Marucci! ¡Ay, Marucci, Marucci! Nos vemos el próximo viernes, aquí, en Río Aurelio.
1: ¡Suena!
0: Ahí lo tienes. ¡Feliz fin de semana! ¡Suscríbete!

0: No sé.
1: A ver, habla.
0: Hola, hola. Que buenas tardes. Hola, estamos en Operación Alarde y esto es Diversa Radioactiva.

0: A ver ahora.
1: Buenas tardes.
0: Home. Teníamos un fallo de cable ahí.
1: De cableado, sí.
0: Cableado mal colocado. Doña Adriana.
1: Buenas tardes.
0: ¿Qué día llevo yo?
1: Hoy es 11 de diciembre.
0: Bueno, 10 en Canarias. Bueno,
1: sí.
0: Eso. Estamos guapos. Y el día 10 hoy, ¿no?
1: Sí.
0: Bueno, pero podría ser 11.
1: Sí, podría. Estaríamos genial.
0: Si fuera jueves, pues sería 11. Pero como hoy es miércoles, que sea 11. 10, eso. Muy bien. Tiri, biri. ¿Cómo oye eso?
1: No sé.
0: Muy bien. Ay, qué serios somos.
1: Sobre todo tú.
0: Hombre, bueno. De mano hoy fui a la pintorería.

0: 4:30 suena la radio, suena.
1: Traballes nun taburdiu, ya mente travestí.
2: Las 4:30, las 3:30, ¿dónde, oh?
0: De Canarias.
2: ¿Y dónde más?
0: En
2: Portugal. Mira, otro vasín de agua, ya tengo dos. Encantado. Tendré que hacer un par de viajes al baño hoy, ¿eh?
3: Mira,
2: ¿qué oye, que vosotros cuando bebéis no me seáis o cómo es la historia? Sí, no, digo yo. Ya solo queda uno. Es que está tan rica el agua de Rey Aurelio, suena. ¿Cómo dirá la canción?
1: Todavía eres tan pequeño como el curcho un garrafón.
2: Qué
1: guay. Más los cocinetes que dirás.
2: Doña,
0: dime.
2: ¿Qué tal, o?
0: Bien.
2: ¿Cuántas medallas esta semana?
0: Medallas gané la...
2: Esta semana, ¿eh?
0: La semana.
2: ¿Ganaste medallas también esta semana?
0: El domingo. Jugamos en la guía en Roces, en Gijón.
2: Muy bien.
0: En la B8, el 8.
2: ¿Pero a qué jugasteis?
0: Vamos a jugar con...
2: No, ¿a qué jugasteis el domingo?
0: Vamos a jugar con... Jugamos en el Real Avilés y el Río.
2: ¿A qué deporte?
0: A fútbol 8.
2: A fútbol 8, muy bien. ¿Metiste algún gol?
0: El domingo vamos a jugar.
2: ¿Metiste algún gol?
0: Vamos a jugar el domingo.
2: Pero ¿por qué no me escucha esta moza?
0: Dime.
2: Hola, ¿se oye este micro?
0: Sí, ahora.
2: ¿Se oye? ¿Funcionen bien esas orelles?
0: Sí.
2: Ya no me acuerdo que si metiste algún gol.
0: Todavía el domingo jugamos al fútbol 8.
2: ¿Metiste algún gol?
0: ¿Todavía
2: qué?
0: Metí el miércoles.
2: Muy sencillo, ¿sí o no? ¿Metiste algún gol?
0: Sí, metí el gol es en la portería.
2: ¿En la tuya?
0: En entrenamientos.
2: Muy bien.
0: Y el domingo jugamos a Gijón, a...
2: Pelayo Novo.
0: A Pelo Lobo y...
2: Al Pelo Lobo.
0: Pelayo Lobo... Pelayo...
2: Novo.
0: El Lobo, Pelayo Novo. Pelayo Lobo juega...
2: Y la mayor. ¡Novo!
0: ¡Lobo!
2: ¡Lobo no! ¡Aú! ¡No!
0: Pelayo Lobo...
2: Espera, porque...
0: Mira.
2: Pelayo...
0: Pelayo Lobo.
2: Lobo, seguro.
0: Lobo.
2: Está protestando el lobo porque no es verdad. Con N. De nada.
0: En nada.
2: Novo.
0: Lobo. Pelayo bueno. Lobo.
2: Venga, pues Pelayo Lobo.
0: Y jugamos Real Avilés.
2: ¿Jugáis contra el Avilés?
0: Sí, el domingo.
2: ¿Contra Lara?
0: Sí, contra Lara.
2: Me cae ahí.
0: Vamos a ganar, a ver. Y las cosas vamos a ganar. Y vamos a subir la primera.
2: Vais a subir la primera, ¿eh?
0: Sí.
2: Muy bien.
0: La
2: ¿Qué juegues tú?
0: A la jugadora de la defensa.
2: ¿Y es defensa?
0: Sí.
2: Así, ¿eh?
0: Y jugadora.
2: Hombre, sí, es defensa.
0: Y trené muchísimo.
2: ¿Cuánto entrenaste?
0: El miércoles metí goles y entrenamiento. Mandó carrera a tope para preparar el domingo.
2: ¿Quién juega en este equipo?
0: Yo.
2: Solo tú aquí, ¿no?
0: Yo.
2: De aquí, de los que están aquí, solo tú.
0: Roberto.
2: No debe funcionar mi micro, yo creo. Yo creo que está estropeado, a ver.
0: Meni, jugamos yo. Natalia. Mario. Jugamos con Mario.
2: Mario, encima del armario.
0: Mario. Rubén Meréndez, Aitor Vaz, yo, las chicas y todos los chicos.
2: Toda la peña. Toda la peña de la cuenca.
0: Sí.
2: Muy bien, ¿qué vas a hacer este fin de semana?
0: El fin de semana vamos a salir por ahí.
2: ¿El sábado?
0: Sí.
2: ¿Y el domingo a jugar?
0: Sí, domingo a jugar.
2: Meca, si os ve el míster, si os ve el entrenador igual...
0: Sergio y Lorena, somos... es muy majísimo, sí, muy buen chaval, y entrenar ese todo el grupo, el equipo grande. Venga, entrenar todos, que tenemos que meter partidos. El 8B, estoy con AB. La del 8x8 con Natalia.
2: Muy bien. ¿Estás contenta?
0: Sí, estoy contenta.
2: ¿Dónde está Tony?
0: Tony viene ahora.
2: A ver si no
0: y el día 1 del lunes jugamos también con Pando.
2: A ver si no te asustas.
0: Y una cosa, y Berni, y jugamos, ¿eh?
2: Hombre, ya lo sé.
0: Así subimos a la primera, así subimos.
2: Muy bien. Hoy tienes que ponerme una canción, pero no me vale cumbia. Hay que pensar un poco más. No vale ni cumbia, ni orquesta dominó, ni pacharana de esta. Busca otra canción.
0: La de la morocha.
2: La morocha.
0: Sí.
2: Muy bien, vamos a ponerte a la morocha. ¿Qué vas a...?
0: Y estaba aquí, estoy contenta, Meni.
2: Y, muy bien, alégrome mucho.
0: Porque me dice mi familia, muy jugadora, ¿eh? Muy jugadora. Y, dijo,
2: jugadora.
0: Y entrenamiento todo, ¿eh? Que estoy haciendo... Me dice, venga, vamos a ganar todos, a ver. Metir bien. En la portería ya, a la defensa, a jugar todo. Todo el entrenamiento. Estoy contenta, muy feliz.
2: Si tú estás contenta, los demás estamos contentos.
0: Y voy a dedicar a mi familia. Y voy a dedicar a todos.
2: ¿Vas a dedicar esta canción a tu familia?
0: Sí.
2: Muy bien.
0: Y a mi chico.
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0: Me metí un susto una vez.
2: ¿Le damos caña a la morocha?
0: Sí.
2: Pues a ver cómo suena. Camisa

0: que sabe lo que es la morocha. No es. ¿Qué significa la morocha? ¿Lo sabéis?
1: No.
0: En Argentina, les moces que son morenes les llaman moroches. ¿Vale? Ya sabemos algo nuevo hoy. A ver, señor, puede sentarse ahí, si no le importa, que estamos hablando con una compañera. Muchas gracias. María.
2: ¿Qué?
0: ¿Qué tal?
2: Bien.
0: ¿Bien o muy bien?
2: Bien, bien.
0: ¿Solo bien?
2: Sí.
0: Entonces, ¿qué te falta para estar muy bien?
2: Pues vamos a ir con Leila.
0: No, yo creo que no me funciona este micro. Yo pregunto y contésteme otra cosa que no tiene nada que ver. Voy a cambiarlo.
2: No.
0: Porque yo creo que no me funciona, ¿eh?
2: Que vamos a ir con Leila.
0: Ya, pero yo pregúntete que qué te falta para estar muy bien.
2: Porque estoy contenta y feliz.
0: No te digo yo que no funciona. Yo te escuchar al calvo, escucharlo. Mira, yo digo, ¿qué tal? Y dices tú, bien. ¿Bien o muy bien? Bien.
2: Bien.
0: ¿Qué te falta para estar muy bien?
2: Ser feliz y contenta.
0: ¿Estás feliz y contenta?
2: Sí.
0: Entonces vale. ¿Pero qué te falta para estar muy bien? ¿Un millón de euros o qué?
2: 5 euros.
0: ¿Cinco nada más?
2: Cinco nada más.
0: Muy bien, entonces nada, ya está liado. Muy bien. ¿Qué dices? ¿Dónde vais a ir?
2: Vamos a ir a comer con Leila.
0: ¿A comer dónde?
3: A Cervantes.
0: Pero a ver, que estoy hablando con María. ¿Qué tomasteis hoy? ¿Whisky antes de venir aquí o cómo viene la historia? Hola, Mar.
2: A Cervantes.
0: ¿Dónde y eso?
2: Que vamos a ir con Sole allí en...
0: ¿Pero dónde y eso? No, tú no lo dices porque tú ya hablaste y ahora está hablando ella. En serio. Venga, María.
2: A Cervantes, allá ahí en Cebollas a...
0: Ah, ¿vais a la fiesta de Cebollas?
2: Sí.
0: Ah, sí, ¿eh? Gústente.
2: A mí sí.
0: Sí, ¿eh?
2: Sí.
0: ¿Qué es? ¿Cebolla rellena de qué?
2: De zoborrellenes.
0: ¿De qué?
2: Sidra y eso.
0: ¿Cebolla rellena de sidra?
2: De sidra, sí.
0: ¿Qué va? Oh. Se te va la olla. ¿Será de carne o de...? O bonito.
2: O bonito, sí.
0: ¿La sidra será para beber?
2: Sí.
0: ¿Como rellenes una cerveza de sidra se va todo? Sí. No lo veo yo muy claro eso, ¿eh? Esas fiestas no van a triunfar. Muy bien. ¿Cuándo vais o?
2: Lo que diga Leila.
0: O sea, ¿no lo tenéis todavía hablado?
2: No, hoy
0: ni mañana.
2: No.
0: Bueno, anda. Muy bien. ¿Y qué más me cuentes,
2: Que fuimos a... yo y Noelia y Vanessa a tomar un café allí.
0: ¿Allí? ¿Allí qué hay?
2: En Gama de Dios.
0: ¿En?
2: A Gama de Dios.
0: ¿A Gama de Dios? ¿Qué sí. hay, una cafetería eso?
2: Sí.
0: A Gama de Dios. ¿Válgame Dios?
2: Sí.
0: ¿Válgame Dios?
2: Gama de Dios, sí.
0: Gama de Dios, no. ¡Válgame Dios!
2: Sí.
0: ¡Meca, vaya plan que hay aquí hoy, chaval! Bueno, muy bien, válgame Dios. ¿Y qué os ponen? ¿Canciones como esta ahí?
3: Hay chocolate.
2: Sí, y...
0: ¡Válgame Dios!
2: Y chocolate.
0: ¿Y chocolate con churros?
2: Sí.
0: O sea... Noelia
2: sin gluten y yo sin lactosa.
0: Cebollas rellenas y chocolate con churros.
2: Sí. Vaya solo
0: mezcla,
2: galletas, dice Noel.
0: Vaya
2: mezcla, mi compañera.
0: No, ya solo hace falta que bebáis cemento armado. Muy bien, bueno, anda, pues pásalo bien.
2: Vale.
0: Ya me traerás una cebolla de esos rellenes de sí. Nuestro plato estrella, cebolla rellena de sidra. Riquísima. ¿Qué canción vas a pinchar hoy?
2: La oreja de mango.
0: La oreja de Van Gaal. ¿Y cuál? Tengo por aquí, yo qué sé, pues tengo la de 20 de enero.
2: De enero.
0: La playa.
2: De enero.
0: ¿En enero? ¿La playa en enero?
2: Sí.
0: Pues venga, 20 de enero, a ver qué canción ya está. ¿Por qué no funciona esto? Ya empieza internet a...

0: una semana, tío.
1: No.
0: Y cambien los fiches del ajedrez de una manera que y esto. Menos mal que todavía no estamos en primavera. ¿Eh? Entonces, ¿qué, don Juan?
1: Don Juan no, Iván, oh.
0: Ya, oh. ¿No sabes quién es don Juan?
2: San Juan.
0: San Juan, no, don Juan. Madre de Dios.
1: Madre mía.
0: Ay, locura, para ser viernes. Ivánín, ¿qué pasa?
1: Bien, bien.
0: Entonces hay novedades en el frente, muy bien.
1: Sí.
0: ¿Estás contento?
1: Yo contentísimo.
0: Sí, ¿eh? Muy bien, dentro de una semana volveré a ver. ¿Estarás con el osito ese?
1: Sí, hoy. Ya.
0: ¿Cambiáis aquí?
1: Aquí.
0: Ahí puesto. Jesús, María José, chaval. Vaya revolución de hormones, chaval. Bueno, muy bien. ¿Qué vas a hacer este fin de semana?
1: Esta semana, mañana te hago comida con la familia.
0: Muy bien.
1: Y luego, para el otro viernes, macho para cantar, a celebrar en mi cumple con los amigos de mi madrina y de mi tío y yo.
0: ¿Vas a celebrar el cumple con los amigos de tu madrina?
1: Sí.
0: Mira tú qué cosas, muy bien. ¿Qué son? Que los que más regalos hacen, ¿no?
1: Sí.
0: Por eso vas para allá.
1: Claro.
0: Míralo a él. ¿Qué vas a pedir para el cumple?
1: Para cumple me trajeron un frasco con colonia,
0: pero
1: una
0: ya
1: caja.
0: Fue.
1: No, para mi cumple, que me lo trajo, me lo compró mi madre.
0: Ah, ¿y qué te trajo?
1: Me trajo una caja de bombones, colonia, agua de dochas. Y mi hermano, un jersey. Y una cosa de afeitarme con la máquina.
0: ¿Agua de gochas?
1: No, gochas no. Agua de gochas. Oh.
0: Para, Vane, que estás dando unos golpes. ¿Agua de gochas?
1: No.
0: ¿De gochín?
1: No, Bernie.
0: ¿De Kentos?
1: Agua de gochas.
0: ¿Qué, y una marca?
1: No, la marca de colonia.
0: La marca de colonia, que es agua de rochas.
1: Sí.
0: Pensé que era agua de gochas, y yo, madre.
1: ¡Bueno!
0: Eso tiene que oler.
1: Bueno, ya.
0: Oler fatal. Bernie,
1: por favor.
0: Bueno, muy bien. ¿Y cuántos cumpliste, o?
1: 50.
0: 50 tacos, ¿eh? O sea, que ya es del año 75.
1: Claro.
0: Sí, ¿eh? Muy bien. Es un chavalín todavía.
1: ¡Hombre!
0: Consérvete bien. El otro día dijeron a mí, no estás mal para la edad que tienes. No sé si yo
1: cumplido. Con la edad de mi hermano. Yo soy mayor que mi hermano.
0: ¿Cuántos años tiene tu hermano?
1: No me acuerdo.
0: Pero ya es mayor.
1: Claro.
0: ¿Naciste tú antes?
1: Sí.
0: Seguro, ¿eh?
1: Nací a las 3 de la tarde.
0: Vaya mala hora.
1: No, hombre, nací en Oviedo.
0: ¿Naciste en Oviedo?
1: Claro.
0: A las 3 de la tarde hay que dejar dormir la siesta a la mama, ¿oh?
1: No.
0: No.
1: Cuando dio el parto a mí, cuando coronó el rey de España.
0: ¿Y de verdad?
1: Sí.
0: ¿Ese año?
1: Sí, Franco.
0: No, el rey de España no era Franco. Bueno, no vamos a hablar de política.
1: No.
0: Muy bien. ¿Qué canción traes preparada hoy? A ver.
1: Voy a cantar una canción.
0: A ver ahora. Pastelería, Iván.
1: Viva Paso Doble Español. Una sombra y sol. Sí.
0: ¿En serio otra vez? ¿No tienes más canciones? Que es que...
1: Ah, como yo te amo.
0: No, tampoco. Pimpinela, mira, que te gusta mucho.
1: Vale, venga.
0: Vamos a poner a Pimpinela. Pola. Que ya estamos de Rafael. Pimpinela, mira. Pola. Que esta ahí es muy famosa y se la sabe todo el mundo.
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0: Ciudad Pimpinela, vamos, maldita sea. ¿Eren hermanos, no, estos dos? ¿O qué eren? No, son hermanos. Flipa. No, me no, Pimpinela, digo yo. No te digo yo que este micro hoy... Hay una mosca, ¿eh?
1: A ver.
0: Mira, hay mosques. Maldita sea. ¿Qué es esto? No les voy a matar, chaval. ¿Qué es esto? ¡Fuera, moscas!
1: Ahora.
0: ¡Home, Belén!
1: ¡Hola!
0: Bailamos con el brazo en alto. ¡Chau, chau! ¡Chau, chau!
1: No digo nada.
0: Muy bien, Belenina. Entonces, ¿cómo estamos?
1: Bien, perfecta.
0: ¿Perfecta?
1: Sí.
0: Así es como te quiero ver. Perfecta, contenta. Con... Iván, ¿paramos un poco? Muy bien. Cuéntame, oh, ¿cómo te va la vida?
1: Bien.
0: Bien. ¿Estás contenta, en serio?
1: Pero lo demás, mal.
0: ¿El qué?
1: Mal.
0: Bueno, yo veote muy bien. Estás muy guapa, bien rodeada.
1: No, digo por...
0: ¿Por cosas?
1: Sí.
0: Bueno. Las cosas pasan por algo. ¿No lo sabías tú eso? Las cosas pasan por algo. Estás muy bien así. Ya está, quédate con eso. Todo el pastel para ti. ¡Navidades! Ya están ahí, chaval.
1: Casi.
0: Va, pereza, ¿eh? No, no estamos en Navidad.
1: Ahora no.
0: No, no, queda un mes. Pero ya está... No, no, un mes y medio no. Dentro de un mes ya... Y el Día de los Inocentes, mira tú. Hola, Vane, estoy hablando con ella. ¿Tú quieres hacer un programa tú sola? Hacémoslo. Y pones tú una hora ahí a decir todas las medallas que ganaste. ¿Eh? Y ya está, y los goles que metiste. Muy bien.
1: A ver.
0: ¿Qué vas a hacer este fin de semana?
1: Hoy... El viernes primero.
0: Venga, el viernes.
1: Y al teatro, a ver, al Nina Logo.
0: A ver, ¿al teatro a ver a quién?
1: Nina Logo.
0: ¿Quién es?
1: Una cantante de Gijón.
0: ¿Aquí vas hoy?
1: En la Ferrera.
0: No hace falta, no hace falta, Luis. Muy bien. ¿Y luego para casa o a cenar por ahí?
1: En el piso.
0: En el piso, muy bien. Estás en el piso con ellas, ¿no?
1: No, en la Ferrera.
0: Estás en otro piso. Muy bien.
1: Como uno, Luis.
0: Ah, muy bien. Y luego ya vas para... El sábado, ¿qué vas a hacer? ¡Tonino!
1: A ver.
0: ¿Qué vas a hacer el sábado?
1: El sábado nada.
0: ¿Estar tirada en el sofá?
1: Sí.
0: Eso, yo guapísimo. ¿Y el domingo? A misa.
1: A comer a casa.
0: Muy bien. ¿Qué hay de comer el domingo?
1: No sé todavía.
0: ¿No tienes un plato favorito para el domingo? ¿La paella o...?
1: No sé.
0: Lo que venga, ¿no?
1: Eso.
0: Muy bien. Bueno, hay que estar contenta, ¿eh?
1: Sí.
0: Que la vida son dos días. Y uno ya pasó.
1: Eso.
0: Pincha un temazo ahí, hombre, de esos que tú sabes. Póngote yo una. O ponesla tú. Venga, venga.
1: Andy Lucas.
0: Adiós. No me extraña que estés así, poniendo Andy Lucas.
2: ¿Cuál?
0: ¿Qué van a ser hermanos? ¿Tenéis una... un jaleo aquí mental hoy? Dice que Andy Lucas, hermanos. ¿Qué va?
1: Dedícala para un amigo especial. Está aquí, mi izquierda.
0: ¡Ale!
1: Para Luis.
0: Luis, sigue.

0: aplauso. No sé si es Andy o es Lucas. ¿Qué es, Andy o Lucas? Luisín, ¿tú quién es, Andy o Lucas? ¿Quién es, Andy o Lucas?
1: Sí.
0: Sí que... No tengo yo que no... no. Tú y es Andy y es bastante más guapa que Andy. Muy bien. Entonces, ¿qué me cuentes?
1: Nada, bien.
0: Bien, con sueño y tal.
1: Todo bien.
0: Todo bien. Pero estoy muy pancho.
1: Estoy feliz. Estoy feliz.
0: Estás feliz, muy bien. Eso es importante. Eso es importante. La felicidad son momentos, además, ¿no? No lleva toda la vida. Habrá subides y bajáis.
1: Claro.
0: Lo importante es aprovechar las subides. Muy bien. ¿Qué vas a hacer este fin de semana, Luisín?
1: Salí a ver partidos de fútbol.
0: ¿Qué partidos hay? ¿Quién juega hoy?
2: El Sporting a las 8:30.
0: Ah, sí, ¿eh? Push Sporting, a ver si ganen, hombre. Muy bien. ¿Estás de pocas palabras hoy?
1: Que tengo pocas.
0: ¿Estás para... Pues venga, pon una canción, anda.
1: Lolita.
0: ¿Lolita?
1: Sí.
0: ¿Andy Lolita?
1: El bacalao.
0: El bacalao. ¿Qué es? ¿Será sarandonga? ¿Sarandonga? ¿Qué bacalao?
1: Sí.
0: ¿Estás guapo tú de bacalao?
1: A la coma.
0: ¡Sarandonga no vamos a comer!

0: quién le gusta el arroz con bacalao? ¿A nadie? Está riquísimo el arroz con bacalao.
1: Con arroz me encanta.
0: Lo mejor, y el bacalao. Eso sí que está rico. ¿Qué tal, doña?
2: Yo bien, encantada vida.
0: Tú estás como siempre, feliz.
2: A mí sí, presta, como feliz, yo paso de todo.
0: Está, tú pases de todo.
2: Yo con Iván paso ya.
0: Ese, mira, póngate así. Ese y el truco, pasar de todo.
2: Sí, bien mejor.
0: Lo que no sume...
2: Mi hija de sufrir y no me gusta. Y el... Es un chivazo.
0: Entonces, cuéntame, tú pases de todo.
2: Sí.
0: Y eso y el truco para no pasarlo mal.
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0: De todo no, ¿eh?
2: Y sufrir ya pasó.
0: No se puede pasar de pasarlo bien.
2: Sí, también.
0: Del arroz con bacalao. Sí. De esas cosas no se pueden pasar.
2: No se puede.
0: ¿Qué es lo que más te mola a ti comer?
2: Yo me gusta espaguetis.
0: ¿Espaguetis? Macarrones. Sí, la pasta, ¿eh?
2: Sí,
0: pues mira, tenemos una experta en comida italiana aquí que acaba de llegar de aquellos sitios. Ya nos contará qué macarrones se comen allí. Porque los italianos dicen que los macarrones que hacemos aquí no son iguales. Hacémoslos mal, dicen. No lo sé. ¿Y qué no te gusta nada de comer?
2: Nada, no lo sé, tampoco.
0: ¿Gústate todo?
2: De todo,
0: ¿la
2: sí.
0: comida, gústate toda?
2: Sí, no quiero gorda, quiero de dieta.
0: Bueno, pero ¿gústate todo?
2: La ensalada.
0: La ensalada, gústate. Sí. ¿Les orelles de gochu?
2: No, no, no puedo comer tanto. A mí no tampoco. Puedo mala.
0: El cartílago ese.
2: No, eso no.
0: ¿Eh? A mi padre le guste. Uf, ¿qué va? Para quien les quiera.
2: Uf, ese pueblo es malísimo, no se puede.
0: Y eso que el gochu.
2: Mucho cagarera y pis, ¿no?
0: Y ver.
2: No queremos. Pasamos la rea y eso ya no quiero.
0: Grande. ¿Qué canción me vas a pinchar hoy?
2: Rocío Jurado.
0: Mica, pero ¿de verdad otra vez?
2: La que me gusta a mí.
0: ¿Cómo os gusta Rocío Jurado, Pero ponemos otra que no sea la de la ola, ¿eh?
2: Vale.
0: Se nos rompió el amor.
2: Eso, para
0: de tanto usarlo. ¿Te gusta esa?
2: Vamos, sí.
0: Con Malú.
2: Sí.
0: Pues mira, ¿quieres dedicarle a alguien?
2: Sí, para Carlos.
0: ¿Para Carlinos? Charlie.
2: Madre. Mejor.
0: ¿Para Charlie?
2: Sí, para él.
0: Ahí la tienes. La Jurado y Malú.
2: Sí,
0: ni más ni menos.
2: A todas, ¿no?

0: Teresa Rocío Jurado de la Cuenca. ¡Grande! ¿Dejas ahí a la italiana ahora? Pero cambia el sitio mientras habla, porfa. Luego vuelves para ahí. Mira que falta. Deja ahí el sitio. No, no. Déjala, pero escucha, cambia ahí el sitio un momento. Rocío Jurado, ponte tú aquí y luego vuelves. Mira qué camisa más guapa lleva. De flores negras y blanques. Muy bien, se nos rompió la voz. Ahí lo tienes. Buonasera.
1: Oli.
0: ¿Cómo estáis? Bien, bene, tutto bene. Hace un calor aquí ahora mismo. Voy a abrir un poco la ventana. La ventanini.
2: Hay mucho calor. Hay mucho calor, vean.
0: Cuéntame, oh, ¿dónde estuviste?
1: A Italia.
0: ¿En qué zona de Italia?
1: En Biella.
0: ¿En?
1: En Biella.
0: ¿En Viena?
1: No, Biella.
0: ¿Biella?
1: Sí.
0: Qué guay, ¿dónde y eso?
1: En los Alpes.
0: Qué guay, ¿qué fuiste a esquiar? No, bueno, no hay nieve todavía, ¿no?
1: No.
0: Qué guay, ¿y cómo fuiste allí? ¿Qué tienes, familia, amigos?
1: No, fui a la escuela de adultos.
0: Qué guay.
1: Sí.
0: ¿Cuánto tiempo?
1: Una semana.
0: ¿Pasástelo bien?
1: Sí.
0: ¿Había mucha gente allí con...?
1: Sí, sí.
0: ¿Y qué tal la comida?
1: Riquísima.
0: ¿Qué comíais?
1: Pizza, pasta y chocolate.
0: Y venga, y dieta italiana, 100%.
1: Sí.
0: ¿Y canelones y eso?
1: No.
0: ¿Y lasaña?
1: La lasaña sí.
0: ¿Te gusta la lasaña?
1: Sí, mucho.
0: A mí no, tío. No me, ya, gusta ya a todo el mundo, ¿eh?
1: Sí.
0: Todo el mundo, ay, no te gusta la lasaña. No, no me gusta, tío, ¿yo qué voy a hacer? Nada, pero bueno, el queso como los abocados. Entonces, ¿en qué fuiste? ¿En autobús, en avión?
1: En avión.
0: Jolín,
1: chaval. Eso, la primera fui, no, a ver, la primera fui en avión. Fui la primera.
0: ¿A dónde fuisteis?
1: No.
0: O sea, ¿dónde cogisteis el avión? ¿A Milán o no? ¿Más arriba?
1: A Pérgamo.
0: ¿A Pérgamo?
1: Sí.
0: Qué guay. ¿Con ganas de volver?
1: Claro.
0: Sí, ¿no?
1: Sí.
0: ¿Y qué es, todos los años esto?
1: No, todos los años no. Ahora parte. A Inglaterra, o Londres, todo eso.
0: ¡Jolín! ¿Dónde te molaría que fuera el siguiente viaje?
1: ¿A
0: Inglaterra? No, ¿a Francia?
1: Noruega.
0: ¿A Noruega? Nada, ¿no sabes tú nada? ¡Oh, claro! ¡Qué guay! Quiero ir yo a Noruega, tengo mucha gana.
1: Yo también.
0: Hice una escala de esas que cuando viajes haces una escala para cambiar de avión y desde el avión dije yo tengo que venir aquí. Estoy increíble.
1: Qué guay.
0: Así que ojalá algún día pueda ir. Muy bien. Entonces pondremos una canción italiana
1: sí.
0: Hoy.
1: Sí. Okay. De la... Uy, no me acuerdo.
0: Soy un italiano.
1: Eso, de Sergio...
0: Sergio Dalmata.
1: Sí, eso.
0: Siento un Dalmata.
1: No.
0: Italiano.
1: Sí, soy italiano.
0: Son un italiano. Italiano. Sergio Dalma, soy un italiano. Dedicámosle a alguien. Dedicati.
1: A los italianos.
0: A todos los italianos y las italianas. Sí. ¡Vamos!

0: mundo entero, soy un asturiano. Muy bien, ¿qué tal, Om?
1: Bien.
0: ¿Cómo lo lleves?
1: Lo llevo bien.
0: ¿Y conoces Italia?
1: Sí, fue mi hermano a Italia.
0: Ya, ¿tú? ¿Tú fuiste alguna vez?
1: Sí, con mi hermano.
0: Ah, sí, ¿eh?
1: Con mi hermano.
0: Háblame al micro. ¿Dónde fuiste?
1: Fui a Italia a llevar a mi sobrino a fútbol.
0: ¿Pero a qué ciudad? ¿Te acuerdas?
1: Sí, a Portugal.
0: Portugal, no tan Italia, picha. Portugal mola más. A mí gusta más Portugal que Italia. Bueno, cada cosa tiene lo suyo. Hola, ¿qué tal? ¿Los que habláis por ahí? ¿Bien? ¿A cuánto vendéis los tomates? Parece el mercadillo esto. ¿Fuiste a Portugal?
1: Sí.
0: ¿Y te gustó?
1: Me gustó, sí.
0: ¿Lisboa o Porto? ¿Dónde fuiste?
1: ¿Nazaret? A Lisboa.
0: A Lisboa, ¿eh?
1: Sí.
0: Muy bien. Callao. ¿Dónde te gustaría viajar a ti?
1: A Benidorm.
0: ¿A Benidorm?
1: Sí.
0: ¿Ahí con los jubilados? ¡Oiga! ¡Ale, oye, hombre! ¡Alita sea! Voy a ponerme serio y todo, ya veréis. A Benidorm, ¿por qué? ¿Porque hace calorín?
1: Sí, porque hace calor.
0: ¿Hay playa, hay piscina?
1: Hay piscina.
0: Muy bien. ¿La playa no te gusta?
1: Voy a tomar el sol, Bernie, a veces.
0: Sí, ¿eh?
1: Sí.
0: Mola tomar el sol, ¿eh? Pero cuando calienta mucho, mucho no, ¿no?
1: Cuando calienta
0: ¿Eches crema?
1: Echo crema, sí.
0: Importante echar crema para tomar el sol, ¿eh? Que si no, podemos quemar. Y eso es muy malo. Muy bien. Bueno, pues cuando vayas de viaje, avísanos.
1: Vale.
0: Ya nos dices dónde vas y mandes unas fotos. ¿Qué canción quieres pinchar hoy?
1: Chayanne.
0: Chayanne. Muy bien. ¿Alguna? Dijo Chayanne, ¿no?
1: Sí.
0: ¿El qué? ¿La Madre Tierra?
1: Sí.
0: ¿Esa molata a ti? Muy bien. ¿Quieres dedicar a alguien? ¡A la gran Eli! ¡Ole! ¡Vámonos! Brindar amor para... ¡Aurelio suena, señora! ¡Suba el volumen!

0: ¡Oye, Tony!
1: ¡Hola!
0: ¡Mira hacia arriba!
1: ¡Y arriba, y arriba!
0: ¡Arriba, arriba!
1: ¡La tierra!
0: ¡Ahí arriba, y arriba! ¡Por ti seré, por ti seré, por ti seré! ¡Yo no soy marinero!
1: ¡Yo no soy marinero!
0: Muy bien, ¿qué pasa, Tony?
1: Bien.
0: ¿Cómo estás?
1: Yo bien.
0: Tú siempre estás bien.
1: Sí.
0: Siempre estás sonriente, da gusto, tío, contigo. Muy bien. Cuéntame, oh, ¿cómo va la gaita?
1: Muy bien, acasión villancicos. Astur, el gaita.
0: ¿Así, eh?
1: Sí.
0: ¿Estáis tocando villancicos?
1: Sí. ¿Cuál,
0: oh? El burrito sabanero. Con la gaita, sí.
1: Sí.
0: Muy bien. ¿Y cuál más?
1: Shh. El portalín de piedra, María José.
0: ¡Cava María! Venga, parece que luego pongamos esa para acabar.
1: Sí, acabar. ¿Eh?
0: Para acabar ponemos esa canción, muy bien. El portalín de piedra, que ya es muy guay. Muy bien. ¿Qué vas a hacer este fin de semana, Tony?
1: Muy bien.
0: Muy bien, ¿qué?
1: Mirando deportivo.
0: ¿Vas a ver cosas de deportes?
1: Sí.
0: Por ejemplo, ¿y es del Sporting o del Oviedo? Tú eres del Oviedo, ¿no?
1: Sporting.
0: Ah, es del Sporting. ¿Vas a ver el partido hoy?
1: Sí, sí.
0: Señora... La rana Gustavo. Cállate la boca, oh. Se me va la olla, si no. ¿Vas a ver el Sporting hoy?
1: Sí, sí, sí.
0: ¿Contra la Andorra?
1: Sí.
0: ¿Cuánto piensas? Un resultado, venga. ¿Tú qué piensas que va a ganar?
1: Ganamos pronto a 7-8.
0: Son muchos goles, ¿eh? Que son
1: muchos goles.
0: 2-0.
1: Por ahí.
0: Por ahí, muy bien. Y Zamora de portero.
1: Sí.
0: Muy bien. ¿Qué más vas a ver? ¿Vas a ver el Oviedo mañana?
1: Oviedo, lo mejor, Asturianos. Pero Oviedo, Gijón, sí.
0: Muy bien. Y luego habrá coches y motos y todo eso, ¿no?
1: Sí, sí.
0: ¿Cuál es el deporte que más te gusta, Tony?
1: Del partido de Oviedo.
0: El fútbol.
1: Desde el fútbol, sí.
0: ¿Y el domingo no vas a ver ahí a la señora jugar?
1: Sí, sí. Ah,
0: ¿vas a ir?
1: Yo sí.
0: Ah, sí, ¿eh? Va ahí de ultra, ahí, a animar, ¿eh? Muy bien. Bueno, el próximo viernes...
1: Ahora despido de canción a Portalín de Piedra.
0: El próximo viernes, ¿y el día? O sea, el, no... 5 será.
2: Cinco.
0: A ver, el próximo.

0: programa, Tony.
1: Despido de canción el portal de piedra.
0: ¿Pero cantámosla?
1: Sí.
0: Pues que suene Víctor Manuel. Vamos a ver cómo suena esto, hombre. ¿Quién se la sabe? No. ¿Cómo dice Tony? Vamos, despierta María.
2: Vamos, despierta María.
0: Que está llorando la noche.

0: ¡Feliz Navidad! No, ¿qué va? ¡Feliz Navidad! ¡Feliz! ¡Feliz fin de semana, hombre! ¡Paséislo bien! ¡Grande! ¡Rey Aurelio! ¡Ahí lo tienes!
1: Son las 6:06. Empieza Ley Aurelio, suena.
2: Ya me entré travesti.
0: ¡Aupa, Leti, hombre!
1: ¡Aupa!
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0: ¿Es industrial o el Avilés Stadium? Que yo tengo un jaleo.
3: No. Estadio, ahora ya no existe ya.
0: Ah, no, ¿eh?
3: No, ahora soy del Avilés Industrial, que es otro equipo más grande.
0: Ay, amiga. ¿Y quién os entrena en todo eso? Sí, ¿eh? Entonces, yo tengo un jaleo. O sea, el Avilés Stadium ya no existe.
3: No, había industrial.
0: Una industria de meter goles. Muy bien, ¿qué tal, hombre?
1: Bien, bien.
0: ¿Cómo va la vida?
1: Bien.
0: ¿La salud bien?
1: Sí.
0: ¿El amor bien?
1: Bien.
0: ¿Desperres también?
1: Sí.
0: Pues ala, tira, que libres. Venga. Claro. ¿Qué me ibas a contar?
1: Estaba...
0: Estaba el señor...
1: ¡No!
0: ¡Sentadito en su tejado!
1: ¡No! Estaba preparando las cosas porque el domingo juego contra el Peavia y con el Sporting de Gijón con Genuine.
0: Yo creo que no. ¿Qué juegas en el Rey Aurelio?
1: Sí.
0: Entonces juegas contra el Avilés.
1: Sí.
0: Se equivocó.
1: Creo que sí, ¿eh?
0: Fui yo con los del Sporting Genuine para Tarragona en el avión. Pasamos la pipa.
1: Igual, sí, ¿eh?
0: Muy bien. ¿Dónde? A ver, yo es que estoy liado con eso del Avilés Industrial y el Avilés no sé qué.
1: A las 5 y a las 7.
0: ¿A las 7 de la tarde el domingo?
1: Sí.
0: Uno que no juega. Me parece a mí que vas a llegar.

0: Y acabar los partidos, tío.
1: A las 4 y a las 6.
0: A las 4 y a las 6. Eso y otra cosa, entonces, ¿no?
2: Que lo sepa yo y tú no así.
0: Ay, ¿dónde tengo yo esta? A ver, ¿cómo oye la historia? A ver, no lo pongo aquí. Mira, juega. Avilés Stadium, ¿tú qué?
2: No, pero ya es industrial.
0: Que no, que no.
2: Que sí, que somos industrial ahora, no somos Stadium.
0: Que no, que no.
2: Que sí, que sí.
0: Que, se, que lo pone aquí en la Liga Pelayo Novo.
2: Ya, ya, pero se, igual se confunde, pero no somos Stadium.
0: ¿Seguro?
2: Sí, que sí, que sí. Que ya está, que sí, que sí.
0: Pero no hay dos Avilés ahora.
2: Hay dos, pero yo juego en el industrial. Lo que pasa es que hay gente que se fue para el estadio.
0: Entonces no hay el equipo que... En la camiseta no lleva la publicidad esta, todos. Tú estás en el otro.
2: En el
0: otro Avilés. Cachen la mar. Bueno, hombre.
1: Me caché.
2: ¿Será por Avilés?
0: Será por Avilés. Muy bien. ¿Y de qué juegues tú?
1: De defensa para defender.
0: De defensa para defender, muy bien. ¿Con qué número juegues?
1: Con el 3.
0: Así, ¿eh? Como Piqué, ¿eh?
1: Sí.
0: Muy bien. ¿Y metes goles como defensa o no eres defensa goleador?
1: Sí, algún día...
0: En propia meta, ¿eh? ¿Qué dicen?
1: Sí.
0: ¿Y en la otra portería, acuérdate?
1: En la última meto goles. Sea.
0: En la otra, la tuya no
1: sí,
0: valen, ¿eh?
1: No.
0: Muy bien. ¿A qué hora vais para allá?
1: ¿Qué
0: vais, en autobús? ¿Os llevan?
2: Sí, nos
1: llevan autobuses.
0: Ah, ¿eh? ¡Qué nivelazo! ¿De qué color y la camiseta de tu equipo?
1: Negra y morada.
0: ¿Sí?
1: Sí.
2: No sé.
1: Sí.
0: ¿No era azul y amarilla la del Rey Aurelio?
1: No.
2: Sí, era antes amarilla, sí. ¿Cómo
1: lo de? Sí, pero ahora...
0: ¿Negra y morada?
1: Sí.
0: ¡Qué guay!
3: La de Panda y negra y morada. ¿Sería que se confundió con la de Panda?
1: Pero ahora...
0: Va a terminar jugando con el Oviedo allí, metiendo al Sporting. Va a terminar de árbitro, ya verás.
1: Pero ahora, con la nueva equipación que tenemos, lo tenemos cambiada.
0: Muy bien. Bueno, pues mucha suerte.
1: Gracias.
0: A ver si metes un golín.
1: Sí,
0: si
1: gracias.
0: Metes un golín, dedíqueselo a la radio.
1: Sí.
0: Escancies un culín de sidra, sí. Lo tenéis, ¿eh? Si mete un gol, tiene que escanciar un culín de sidra, ¿eh?
1: Sí.
0: O freír un cachopo, dame
1: sí.
0: Un. Muy bien.
2: Bueno, allí freír un cachopo.
0: Con el frío, mejor será hacer un hielo allí.
1: Sí.
0: ¿Qué canción vas a pinchar hoy?
1: No entiendes tú.
0: No, que es ahí la sintonía del programa.
1: Vale. No
0: ¿Es
1: sé.
0: Una de los berrones?
1: Vale.
0: Pero que no sea esa.
1: Vale.
0: ¿Conoces la de Como un tapín?
1: Vale, sí.
0: Como un tapín, que lleva una versión de... Fíjate. Y hay una versión de Pink Floyd, chaval, ni más ni menos. Los berrones versioneando a Pink Floyd, ¿cómo te quedes? Hola.
4: Hola, dime si hay de aquí en Aende. No sé si pues óyeme. En casa hay de aquí. Vamos ya. Oye que estás en bajo.

0: Vaya temazo que nos acaba de pinchar aquí el defensa que defiende. ¿Y esto? ¡Ay, Dios! Que se nos metió el bacalao aquí, sin querer. Me cambié a quien viene por ahí, ¿o? Es el auténtico Michael Knight, chaval. ¡Brunito!
1: Te llamo.
0: A ver cómo chubes ese micro, ¿eh? Póngelo encima de la cabeza a él.
1: Te llamo.
0: ¿Te llamas Michael Knight?
1: No.
0: ¿Cómo? Bruno, y un hombre muy guapo, Bruno. Gústame, tío.
2: Buscando a Bruno.
0: ¿Buscando a Bruno?
2: Es Bruno Quiroga.
0: Ah, sí, ¿eh?
1: Este piano.
0: Pero, ¿quién es eso? A ver cómo toques el piano. ¿Qué tal, Brunín?
1: Bien.
0: ¿Vas al fútbol tú?
1: Pero a mirar.
0: A mirar. Vas sí. De ultra ahí, ¿no?
1: A mirar.
0: ¿Y a quién vas a... y aplaudir? ¿A quién vas a animar? ¿A Rey Aurelio o al Estadio Industrial Avilés?
1: No sé.
0: No lo sabes. Cuando coja ya la pelota, animes al Avilés. Y cuando no la coja, animes al Rey Aurelio. Yo qué sé, por ejemplo. Tú quieres que gane el Oviedo, ¿no?
1: Quien gane mejor.
0: Quien juegue mejor.
1: Sí.
0: Muy bien. Tú y es del Oviedo, ¿no?
1: Yo sí.
0: Entonces hoy vas con el Andorra. ¿O vas con el Sporting?
1: Para que no. No.
0: El Sporting. A las 8:30 contra el Andorra.
1: Te gane Andorra y que pierda el Sporting.
0: Ah, sí, ¿eh? ¿Pero qué es de Andorra tú? ¿Hoy es asturiano?
1: Y mañana...
0: Que gane el Atlético Madrid.
1: El Oviedo y te pierda el Cholo Simeone.
0: Te flipas.
2: Ah, que estoy a Jadro.
0: Te flipas, o... ¿Tú de verdad piensas que el Oviedo va a ganar al Atlético?
1: Hombre, por ilusiones.
0: Hombre, a ver, son ilusiones, qué más me da. Pero ahora con la mano en el corazón, Bruno.
1: Por ilusiones.
0: ¿Tú piensas que el Oviedo, tal y como está, puede ganar al Atlético de Madrid en casa?
1: No, ya lo sé, pero va por ilusiones.
0: La ilusión y la ilusión. Sí. Y el último que se pierde, también, y es verdad. Yo veo lo vamos. No imposible, porque no hay nada imposible, pero muy complicado, ¿eh?
1: No, poco no, bastante.
0: Bastante complicado, sí señor, muy bien. ¿Qué vas, al Estebolles?
1: No.
0: No sé qué me decían, que iban a comer cebolla rellenes hoy, pero yo hoy no.
2: Sí,
0: ¿ah, hoy? Ah, sí, ¿eh?
2: Sí. El lunes aquí está cerrado.
0: El lunes en el entrego está cerrado.
1: Sí, porque yo fui a esa local.
0: Y el siguiente también, porque yo la Inmaculada y la Constitución y la Mi Mater. Muy bien. Que...
2: El martes hay fiesta,
0: ¿por qué?
2: Porque
0: hay discapacidad. No, el miércoles.
2: No.
0: Ah, sí, ¿eh?
2: El martes vamos al teatro y luego a comer a Canzana.
0: Que al final lo que mola es ir al teatro, ¿eh?
2: Menos uno que trabaja. ¿Vamos a hacer el miércoles en Calatrava?
0: ¿Cómo?
2: En Calatrava vamos a ir el miércoles por la mañana a hacer teatro.
0: Ah, sí, ¿eh? Con esto de... ¿Pero con el Principado o con...?
2: Sí, con Arboleya. Sí.
0: ¿Con Meres?
2: Sí. No sé.
0: Ahora lo hacen en el Calatrava. ¡Jolín, qué nivel, chaval! Muy bien. Antes de que despegue, porque soy una nave espacial, no sé si lo sabéis.
2: Vamos a ir a Amazon.
0: Ah, sí, ¿eh? A robar ahí productos de Amazon.
2: A vender.
0: ¿Vais a vender a Amazon?
2: Sí.
0: Vamos
2: a vender las cosas de aquí.
0: ¡Qué guay! Muy bien. Joder, vaya semanita que tenéis, madre mía. Bruno, cántame una. Pareces David Bisbal ahí con el micro ahí puesto, tío.
1: No, coño, no llueve, coño.
0: ¿Qué va a llover, hombre?
1: Sí.
0: Si llueve, que chova, que ya es fin de semana. Yo, mira, marcho, que tengo que marchar. Esta ya es la frase más gallega que existe. Marcho, que tengo que marchar. ¿Qué canción me vas a pinchar? ¿No pusiste todavía esta de Bizarrap con el Daddy Yankee este?
1: Esta, Dios.
0: A ver cuál es. Soltera, Nino Vargas, venga.
2: Soltera.
0: Torero. Esa es la de Torero.
2: Soy soltera.
0: Y hago lo que quiero. ¿Será esta con Bad Bunny? No sé qué. No. Soltera, Nino Vargas. Pídesme unas cosas, chaval.
2: Nino Vargas.
0: Nino Bragas, vamos. ¡Soltera! ¡Venga! ¿Qué estás, soltera tú?
2: Soltera.
0: ¿Qué más da?
3: Y no

0: justo, clavástela justo cuando di al micro. Vaya grande. Vaya jefa. ¿Qué tal, doña? ¿Cómo estamos?
1: Bien.
0: ¿Qué tal fue el...? Bueno, tenéis una pila de cosas. Vamos, entonces, a ver qué me lié yo.
2: A ver.
0: Ahora hay dos estadios.
1: Sí.
0: Y ye, ¿que uno está en primera y otro en segunda? ¿O cómo ye la historia?
1: Digo yo que sí.
3: Continuamos en Operación Alarde y seguimos con el programa de hoy.

0: sí,
1: ¿cómo
0: sí.
1: te fue el año y todo eso, eh?
0: Vale, vale, vale.
1: Bueno, bienvenides. Tenemos...
0: Hola, chicas. El técnico pasa.
1: Voy a poner alguna silla más y... y lo hacemos.

0: tremenda locura.
1: Mi sobrina, no la veo yo por ahí. Bueno, hoy son las jugadoras del Interfén. Luego ya hablamos de parentescos y todo, ¿os parece? Bueno, bienvenidas. Bienvenido. Esto es... Bueno, ya veis. Es la locura, pero venimos a pasarlo bien. Entonces, os van a hacer unas preguntas y lo que vaya surgiendo, si os parece, ¿vale? Lo pasamos guay. Es una radio muy seria, como podéis ver. Ya lo sé, ya lo sé. Yo creo que va por ahí, Rosalía. El día que la viste... Bueno, antes de empezar, me gustaría... Bueno, sabéis que hay varias personas aquí que juegan en el Sporting. ¿Sois del Sporting o del Oviedo?
2: Del Sporting.
1: Hay de todo un poco, ¿no? Hay de todo un poco.
3: ¡Yo soy él!
1: Bueno, pues estuve hablando con don Diego, que es el entrenador del Sporting, para retaros a un partido mareo, juntándole Sporting Genuino y a vosotros. No sabemos muy bien cuándo todavía, hay que hablarlo y tal, en un torneo así amistoso o algo de eso, que si os apetece, echamos ahí... Ella, aparte de meter goles, es cinturón negro de Kung Fu. O sea, y no es broma, o sea que... Yo que sí... Claro. Ahí no pasa nadie. Furi, ¿me pasas ese micro, porfa?
3: Ese sí.
1: Muy bien. Venga, pues vamos a empezar con la entrevista, para que esto parezca algo serio. Y vamos para adelante. Ella es Yara. Buenas tardes, Yara. ¿Cómo estás?
4: Buenas tardes, Berni.
1: Bien.
4: Bien, bien.
1: Nunca tuvimos a tanto crack delante, ¿eh?
4: No.
1: No sé si los nervios os van a traicionar o no, pero bueno. ¡Vamos allá! Dale caña.
4: Hoy en Operación Alarde contamos con la presencia de un equipo de fútbol de que estamos seguros de que dentro de unos años va a ser más difícil entrevistarlas, porque estarán en Primera División seguro. Y decirnos esto porque en este primer año la asistencia está demostrando de que vienen por todas. Líderes de... en su grupo, con todo víctimas y un empate casi al nivel del Sporting Genuín.
1: Casi. ¿Víctimas o victorias? Victorias, ¿no? No matasteis a nadie todavía, ¿no?
4: Vale.
1: Tiene pinta de ser buena gente. Muy bien. Vosotros también, ¿no? ¿Vosotros este año lleváis todo victorias? ¿O menos un empate?
5: Eso puede.
1: Sí, ¿no? Vais ahí... ¿Ganasteis a Ibiza y a...?
5: ¿Te puedo hacer una pregunta ahí?
1: Espera, echa el freno, que te va a tocar luego.
4: Amigos y amigas, es todo un honor recibir a las chicas del Inter Femenino de Gijón. Bienvenidas.
1: ¡Vamos! ¡Las tenemos aquí, señora! ¡Las tenemos aquí! ¡Increíble! Venga, pues... A ver, estos paisanos que griten aquí. Haz tú la primera, va.
4: ¿Cuál es? Esto. Vamos a empezar con la fuerte.
1: Venga.
4: Cada una va a presentar a la compañera que tiene a su izquierda y va a decir una palabra sobre ella.
1: Buah. Tirando a matar. A la izquierda y... ¿Empezamos por allí? ¿Y así vamos hacia aquí? ¿Te tocó? Tienes que presentar a la que tienes al lado y decir una palabra sobre ella. Vale. La palabra que quieras.
6: Vale, pero digo su nombre.
1: Sí, o cómo la llamáis en el equipo. Si se duchó vale. Hoy también, como Lucía.
6: Sí. Hoy no lo sé, pero ayer seguro que sí. Bueno, pues ella es Sara y yo creo que la palabra que más la define...
1: Hay tensión.
6: Tímida.
1: Tímida, muy bien. Muy buena, Sara. ¿A quién presentas tú?
7: Ella es Ali, es la portera y la palabra seguridad.
1: Seguridad, toma ya. Ali, muy buenas. Nada, mira qué bien para, ¿eh? Qué reflejos. Que ella es la portera, sí señor. ¿Eh?
7: Pues ella es codo, es lateral y la palabra es confianza.
1: Coba, confianza. Muy bien. Muy buena, Escoba. ¿A quién nos presentas tú?
0: Hola, soy Coba. Presento a Carol y pues la palabra que más le define...
1: Gol.
0: Es gol.
1: ¿Sí, no?
0: Sí.
1: Lo veo que sí, siempre está marcando goles. Pues cogerlo, si queréis, llévatelo para donde está.
7: Ella es Sheila y la palabra que más le define es velocidad.
1: Toma ya. Sheila, ¿a quién me presentas tú?
2: Ella es Leire y la palabra que le define es espontánea.
1: Espontánea. Dale caña y Leire, a ver.
3: Ella es Lucía y la palabra que más le define es maja.
1: Maja. Toma ya.
3: No sé.
1: Lucía, ¿a quién nos presentas tú?
8: A Lola y la palabra que más le define es empatía.
1: Empatía, qué palabra más guay. Muy bien.
9: Yo tengo a Renata y la palabra que más le define es líder.
1: Líder. Toma ya, qué buena.
10: Hola, soy Renata. A mi izquierda tengo al míster, Paco, y la palabra que lo define es sabiduría.
1: Toma ya, jolín. Luego os voy a mandar a vosotros a ver cómo definís a los demás. Muy buenas,
11: bueno,
1: Paco.
11: Yo voy a presentar a Nicole, que es la primera que ha comenzado, y soy el míster, me vas a permitir dos palabras.
1: Todas las que quieras.
11: La primera es todoterreno, y la segunda, que está por encima de todo, buena persona.
1: Toma ya. Qué guay. Paco, que tú eres de Huelva, ¿puede ser?
11: Sí.
1: Eres de Huelva. Yo soy un amante de tu tierra. Me voy todos los veranos para Isla Cristina.
11: Bien,
1: buena
11: tierra.
1: Me encanta. Buah, esas gambas. Sí. Bien. Yo soy Berni, la palabra que me identifica es gamba. Me encantan. Muy bien. Bueno, ya fuimos con la primera. Ahora sí, Rosalía. Ahora te toca. Calienta que sales. A ver. Rosalía, ¿cómo definirías a Yara?
12: ¡Uf!
1: No, sigue.
12: Ay, ya no me acuerdo,
1: dice.
12: ¡Yo la fiétola!
1: ¿Cómo?
12: ¡Como amiga!
1: ¡Amiga!
12: ¡Amiga!
1: Esa es la palabra, muy bien, grande. A ver, Mickey Mouse.
12: Porque os...
1: Vamos a ir tranquilas. Claro, es que se pone tener a unas...
12: No, estoy nerviosa, llevo otra cosa que tengo en la cabeza.
1: Lo del piso, ¿no?
12: Sí.
1: Es que va a comprar un piso, nos dijo ahora. Una grande.
12: Porque estoy ordenando porque tengo la casa con mi prima Clary.
1: Venga.
13: Y nos vas a invitar a tu nuevo piso.
1: Claro.
12: A las chicas de juradora, sí.
1: Y al mister también, ¿no?
12: ¿A mister? Mejor que no. ¡Solo a las chicas!
1: Vaya pava. Ay, tía.
12: Porque nos decidisteis a cambiar de nuestro equipo a un nuevo equipo que... acaba de forjarse.
1: ¿Por qué os decidís a cambiar, estando en otros equipos que ya tienen su trayectoria, por qué decidís marchar a un equipo que no existe? ¿Quién me contesta ahí? Joder, Rosalía, tiras a matar, chaval.
12: ¡Ey, el lance! Por eso lo digo.
1: Ya te la preparaste bien, ¿eh?
12: A tu sobrina.
1: Te van a caer por todos los lados hoy, Lucía. Me parece a mí. ¿Tú jugabas en?
8: En el Llanera y en el Obifem.
1: ¿Y decidiste cambiar al Interfem por?
8: Por el proyecto, por el empeño que le ponen y por todo lo que nos ofrecen.
1: Voy a titular el próximo partido, ¿eh? Se lo merece. Muy bien. ¿Alguna más quiere decir por qué quiso cambiar de su equipo? Venga, espontáneamente. Sí, ¿no? A ver, el proyecto mola, desde fuera por lo menos mola muchísimo. Yo creo que eso
8: desde
1: también...
8: Desde dentro.
1: Desde dentro más, ¿no?
8: Claro. No sé, yo opino igual que Lucía. Vale. Yo también fui por eso.
1: ¿Alguna que tenga una razón distinta?
8: ¿Cómo?
1: Yo qué sé, la pila millones que os paguen o...
13: o lo que es. Solo uno.
1: Bueno, bien, ¿no? Para empezar...
13: Sí. Vale.
1: Venga.
8: Pues lo primero, pues para vivir nuevas experiencias, ya que te estaban ofreciendo algo pues que parecía ser muy, no sé, a ver, que parecía que iban a curárselo mucho para, pues,
0: pues oye, que tampoco es muy normal que veas a chicas que se vayan a otro equipo cuando es nuevo. Porque lo normal es que, bueno, pues hoy al final no se haga, al final no sé qué. Pero bueno, como te ofrecían tantas cosas y parecía que iba a ser una cosa que era en serio, pues yo creo que es lo que más nos llamó la atención, aparte que Paco, pues por la experiencia que tiene, es lo que muchas nos llamó la atención. Y pues no sé, pues para ir más experiencias y ya está.
1: Qué buena.
0: Y a pasar buen rato.
1: Porque Paco, tú estabas en el recre.
11: Bueno, yo estuve en el recre y mi última experiencia fue en Liga F, en Primera División Femenina.
1: ¿Con qué equipo?
11: Con el Sporting de Huelva.
1: ¿Ah, sí, eh?
11: Sí.
1: La que vais pisando fuerte. ¿Y tú cómo es que cambiar el sur por el norte? Con lo bien que se está en Huelva.
11: Bueno, iba a cambiar,
1: un equipo que no existe.
11: Iba a cambiar a otro sitio mucho más lejos, pero al final me decidí por quedarme en España y como conocía a la gente que está detrás del proyecto y me daba una seguridad de lo que iban a hacer, estaba completamente convencido de que venía el sitio que debía en ese momento.
1: ¿Estás bien en Asturias?
11: Muy bien.
1: Sí, ¿no? Don Miguel, que trajo bombones hoy, que fue su cumpleaños.
14: Sí, fue el día 7.

0: 30 tacos el tío, ¿eh? Ahí donde lo ves.
1: 30.
0: Capitán del Sporting de Gijón, muy bien.
1: Y con novia.
0: Bueno, déjalo claro. Claro. Un bollito como tú tiene que ir dejando claro que no estás en el mercado. Muy bien, Miguel, muy bien. Muy bien. Venga, con la siguiente, va. Y con novia,
1: ahora vamos a hablar claro. Y alto.
0: Espera, volvemos. Vamos a la que teníamos. Mira, esta de aquí. Claro, te emocionaste con lo del amor.
1: Ya te digo.
0: Ya te falta una hoja, tío.
2: ¿La quieres, Sandra?
0: Bueno, esta.
3: Mira. ¿La tiene tu otra mitad?
2: ¡No! ¡Oh! ¡Esta!
0: Comparten esta. Todo, estos dos.
3: Ya, me parece muy bien.
1: Ahora que ya llevas varios meses luciendo esa camiseta, ¿qué palabra define el espíritu de Instagram?
0: Interfermen. ¿Qué palabra define el espíritu de Interfen, Gijón? ¿Quién nos lo cuenta? Tío, va a preguntas que les hacéis, ¿eh?
2: Claro.
0: ¿Os preparáis con...?
4: Yo diría apuesta.
0: ¿Apuesta?
4: Sí. Bueno, no sé, en general, con el proyecto y... No sé, creo que... Toda la temporada, pues todos los partidos son algo nuevo para nosotras, porque nunca nos hemos enfrentado en conjunto contra todos los rivales contra los que hemos
0: porque
4: jugado.
0: ¿Ninguna jugaba con otras? ¿Venís todas de...?
5: Algunas
4: sí vienen de equipos juntos.
0: Vosotras dos sí, ¿no?
5: Sí.
4: Pilimili, claro.
0: Pilimili. Aquí tenemos a Zipizape, que los tenemos ahí. A ver, Zipizape, ¿dónde están?
4: Olé.
0: Furi y el hombre del tiempo. Que el hombre del tiempo luego nos dirá qué tiempo va a hacer. Lleva 350 programas diciendo el tiempo que va a hacer. No falla. Y este fin de creo que no tenéis fútbol, ¿no? Partido.
5: Sí.
0: ¿Ah, sí? Pues, vais a saber qué tiempo va a hacer, porque Raúl os lo va a decir. Apuesta. Muy bien. ¿Hay alguna otra palabra por ahí?
5: Compromiso.
0: Compromiso. ¿Qué pasa, Furi? ¿Alguna otra palabra, apuesta, compromiso? Bueno, son palabras fuertes.
6: Yo creo que trabajo, porque al final yo creo que ahora más, cuando ya llevamos unos meses de competición, se está notando el trabajo que estamos haciendo. Bueno, tanto nosotras como más la gente que trabaja en el club, y se está notando, y yo creo que la gente empieza a notar el trabajo que hay detrás y pues eso, el trabajo que están haciendo.
0: Curro, compromiso... ¿Apuesta? Yo creo que son tres buenas palabras, ¿no?
2: Sí.
0: ¿Queréis otra más o seguimos?
2: Sí.
0: Seguimos. Muy bien. Sandra, buenas tardes.
7: Muy buenas tardes.
0: Sandra, capitana del Sporting también, entrevistadora de famosos en la radio.
7: Y trabajo en el Molinón.
0: Y trabaja en el Molinón.
3: Grande, Sandra.
0: Una grande. ¿Cómo estás?
7: Muy bien.
0: ¿Cuál fue tu última entrevista?
7: Melendi.
0: No sabe nada. Chao, Yara. Yara se va porque desde hace 15, 20 días se independizaron. Están viviendo en un piso solas.
3: Qué bien, Yara.
0: La sociedad sigue avanzando.
3: Nos vas a invitar también.
0: También.
8: Antes de las 9.
3: Olé.
0: Venga, Yara.
8: Chao.
3: Olé.
0: Muy bien, Sandra, venga, vamos con otra pregunta.
7: Vale. Durante la semana, ¿haces entrenamientos? Barridos. ¿Cómo es un día de entrenamiento en el Interferm? ¿Cuál de las sesiones que hacéis os resulta más divertida y cuál más aburrida?
0: Aburrida ninguna. Lo de ver vídeos y tal mola, por ejemplo. ¿Levantar peses? También. ¿Qué más hacéis? Charlas, ¿no? También. Las charlas molan, ¿no?
3: Sí, claro.
5: cuando nos cuentan cosas.
0: ¿Cómo es un día de entrenamiento? Por ejemplo, un día de físico. Tan caña, ¿no?
7: Y para ir a entrenar, ¿qué vais? ¿Con lluvia o sin lluvia?
4: Con lluvia, con frío, sin frío.
0: Bueno, vosotros la sabéis bien, ¿no? Que cuando llueve hay que entrenar.
7: Sí.
0: Mira, voy a pedir una. ¿Hay alguna que se escaque el día que llueve? Que diga, no, oye, que perdí el bus o alguno. ¿O vais?
5: Vamos.
0: Sí, ¿no?
5: Vamos.
0: Hay compromiso. Otra de las palabras que podíamos. ¿Qué quieres, Furi? ¿Qué necesites? ¿Qué es perrear? ¿Qué es perrear? Es que Furi, si no perrea cada poco, no está contento. Pues venga, perrea un poco, Furi, yo qué sé. ¿Qué quieres perrear? ¿Esta misma? Vamos a perrear 2 segundos con Furi.
9: Que estamos a rular y empezó el verano.

0: Muy bien. Muy bien, Juli, muy bien. Porque este año España no hubo Eurovisión, que si no ibas tú, ¿eh? Muy bien. Venga, hablamos de los entrenamientos. Como yo. ¿Os mola más jugar o entrenar? Porque yo, por ejemplo, cuando lo que pude jugar al fútbol, lo de entrenar lo llevaba fatal. Lo que me molaba era el día del partido y lo de entrenar un poco chapa. Jugar mola más, ¿no?
1: Pero hay que entrenar igualmente.
0: Está claro.
2: Bueno, cuando en los entrenamientos ponen algún ejercicio de competición o tal, lo llevamos bien, lo pasamos bien también.
0: Sí, ¿eh?
2: Un reducido o algo así de el siguiente gol gana, cosas así.
0: ¿Cómo sé? ¿El reducido qué es?
2: Sí, no sé, un partido
0: ¿juegos?
2: Como en espacio reducido, no sé, un 5 contra 5, por ejemplo. Y no sé, igual hay tres equipos y dos están jugando y es o dos minutos o dos goles.
0: Qué bueno.
2: Entonces eso cuando se trata de competir.
0: O sea, que molan los entrenamientos, sobre todo cuando hay competición en medio, ¿no? ¿A vosotros os gusta, amorcitos, os gusta entrenar? No, no.
3: No.
0: ¿A ti no? ¿A ti? ¿Te gusta entrenar a ti? Sandra, sí, sí, tú es furia en el sofá. Javi, ¿a ti te mola entrenar?
4: Sí.
0: ¿O te da la chapa?
4: Entrenar.
0: ¿Te gusta entrenar, sí?
4: Sí.
0: Porque de los demás no hay ninguno que juegue más. Vale, muy bien. Venga, pues vamos con la siguiente pregunta.
3: Aunque estés constipada.
0: Aunque estés constipada, vas a entrenar. Bueno, a mí me dijo el mítico que cuando llueve en el Sporting Genuine muchos se escaquean y no van. ¿Eso y es verdad?
3: Sí.
0: ¿Eh?
3: ¿Tú?
0: Rosalía, tío. Hay que ir con la verdad por delante. Hace una pregunta.
5: Es una cosa mía, no hay nada serio.
0: No hay nada serio.
5: No. Es que cuando pase el de 10 me voy a operar. Porque tengo una pierna jodida y no voy a jugar en marzo. No puedo, porque voy a poner dos tornillos. Por una pierna que no puedo jugar, por eso está Bernie.
0: Que falten tres, ¿no?
5: Sí.
0: Muy bien. Por cierto, en marzo, el 7 de marzo creo que es, la Liga Genuine viene a Gijón. La fase va a ser en Gijón, en Mareo, vienen todos los equipos, el Valencia, el Rayo, tal. Y va a estar muy guay. Por segundo año, ¿no? Vienen.
3: Sí.
0: Muy bien. Muy bien. Don Javier.
4: Dime.
0: ¿Qué tal?
4: Bien.
0: Preguntamos.
4: ¿Tenéis algún ritual antes de los partidos? ¿Música concreta? ¿Abrazo colectivo? ¿Quito de tejerda?
0: Una de esas tres o alguna otra, ¿no?
6: Las tres, sí.
0: ¿Qué canción tenéis? ¿Qué música?
6: En general, cualquier canción, cualquier música.
7: Nicole es la que pone la música.
0: Es que luego viene una pregunta sobre eso, pero sí, no nos vamos a... ¿Y el grito de guerra?
6: ¿También?
0: ¿Cuál es?
6: Un, dos, tres,
0: Interfe.
6: Inter.
0: Os hicimos una canción con esto de la inteligencia artificial, es cosa de ellos. Sí que yo pude hacer la base, pero lo demás es cosa de esta gente y luego lo mezclamos y sale una canción. Y había el grito, ¿cómo era? Joder, no me acuerdo. Interfem. No me acuerdo. Bueno, luego la ponemos. Pero era algo así, pim, pam, pum, gol. Algo así. O sea, 1, 2, 3, Interfem. Inter. Abrazo colectivo. Que ¿de esto de hacer así o...?
6: Con la mano.
0: Y la canción, la que suene. ¿Quién pinchaba? ¿Quién era la DJ? Luego lo... ¡Furi!
8: ¡Reni!
0: ¿Qué pasa?
8: Aquí estoy.
0: ¿Qué les quieres preguntar? Pregúntales lo que quieras, Furi, sin guión.
8: Vale. ¿Jugáis?
0: ¿Contra quién juegan el próximo partido?
8: Sí.
0: Buena pregunta, Furi.
6: Contra el Gijón.
0: ¿Tienes agua? Ahí, justo ahí...
6: Menos.
0: Hay que dejar de fumar. ¿Contra quién juegan el próximo partido?
8: Sí.
0: Muy bien.
6: Contra Gijón femenino.
0: Es un
6: amistoso.
0: Ah, es amistoso.
6: El siguiente
0: Espera, pilla el micro para que te oigan guay. Sí. Guay.
9: Que el siguiente es un amistoso contra el Gijón femenino, pero el siguiente de liga es contra el Atlético La Ribera. B.
0: Atlético La Ribera, que es de Ribera de... La Riva. Sí,
8: Pues... sois muy guapas.
0: Juri, mira que te lo dije antes de entrar, ¿eh? Mira que te lo dije antes de entrar. Baboseo el justo.
8: Perdón.
0: Eso. Muy bien. Que el Furi se me viene arriba. Bones, nada, ya. Ella es Esther, es una grande.
10: Es mi suegra.
0: Es tu suegra. Juri, tío. Vamos a portarnos bien. Estamos, ¿no ves que hay un programa muy serio?
8: Ya.
0: ¿Contra quién jueguen? Contra, ya se me olvidó.
7: Gijón femenino.
0: Gijón femenino. ¿Que están en vuestra misma...?
7: No, están dos ligas más arriba.
0: Wow.
11: Partido complicado, pero hay que competirlos todos.
8: Pues sois...
0: Ese es el espíritu. Ese es el espíritu. Meca.
8: Pues sois los mejores.
0: Eso, ahí sí, Furi, ahí sí. Toma, reparte bombones, Furi.
8: Vale.
0: Mira cuántos bombones hay ahí. Vale. Ostras, pero el partido es... ¿Cuándo es? ¿Decís el domingo?
7: El domingo.
0: ¿De la mañana?
7: Sí.
0: ¿Pero por qué os hacen eso?
7: No sé.
0: ¿Por qué os hacen un amistoso a las 10 de la mañana? Es una pregunta que hay luego aquí, que yo tengo muchas ganas de que... Pero bueno, vamos paso a paso. Juanín, ¿qué tal? Coge el micro. Por abajo. Ahí. ¿Qué les quieres preguntar, Juanín?
12: ¿Y luego?
0: Lo que tú quieras. Yo que sé, ¿qué música les gusta, por ejemplo? ¿Que a ti que te mola tanto la música?
12: ¿Qué deportes más de fútbol?
0: ¿Qué otros deportes le molan aparte del fútbol? Qué gran pregunta, Juanín. ¿Os gusta solo el fútbol o hay más deportes por ahí que os molen?
7: Solo
0: el fútbol. ¿Cualquier deporte? ¿Pero practicáis alguno más?
7: No. Sí.
0: Bueno, bastante tenéis.
7: Yo patino por la calle.
0: Ah, sí, ¿eh? ¿El de esto en línea? Qué guay. ¿Algún deporte más por ahí? ¿Pirar clase? ¿Eso es un deporte de riesgo?
7: Sí, pero muy buen deporte.
0: ¿Tú sí? Es guay ese deporte. Es guay. Yo, además, lo hacía... extremo. Yo piraba clase en el instituto que daba clase mi madre. Entonces era como, eso ya era... Un saludo a mi madre si me está escuchando.
7: Eso era riesgo.
0: Había que pasar por delante de Abelina, que era la vedela, que yo era mucho riesgo. Raúl, creo que... Claro, es que ahora llegan los bombones. El hombre del tiempo, creo que... venga, pues seguimos con la entrevista ahora, que Raúl os va... Saca la historia, Raúl, del tiempo. Y los bombones estos tenía que haber sido más tarde. Se nos va la olla. Vamos, no hace falta eso, Raúl. No, ya tienes una ahí puesta. Hay una ahí, sí, señor.
12: La de combate.

0: ver, don Raúl. Buenas tardes.
1: Hola, Benny.
0: ¿Cómo estás?
1: Bien.
0: No, yo no, gracias. El domingo tiene fútbol, estés moces. Dime tú cómo va a ser.
1: El domingo va a ser mucho calor.
0: Va a hacer calor. Sí. Venga, pues dale caña. A ver, empezamos por hoy o por mañana viernes.
1: Bueno, ahí va. Hola, buenas tardes. Jueves 11 de diciembre. Un paso empieza a cantar villancicos con torrones.
0: ¿Os gusta la Navidad? A todas, sí. Venga, Raúl.
1: Y lo mejor la mañana. La próxima semana, vacaciones y 19. Yupi.
0: Yupi, la verdad que sí.
1: Vacaciones ya.
0: Muy bien, qué ganas.
1: Pero si hoy, sí, que es un día especial por esos en operación a la de, estamos súper contentos.
0: Muy bien, ¿por qué estamos contentos?
1: Todos.
0: Todos, ¿no?
1: Sí.
0: Muy bien.
1: Tenemos a la visita de unas grandes, muy grandes, del fútbol. Gracias por estar aquí. Aquí voy a dar el tiempo para el fin de semana. Empezamos con mañana viernes, día 12. Llega un 20 paraguas así, casi todo el día.
0: ¿Qué va a pasar el viernes, perdona, Raúl?
1: El día 12 llega un frente.
0: Que llega un frente de Galicia.
1: Sí, frente. Sí. Sí. A ver, abrigaditos, juego y bufanda. Bajen las temperaturas y mucho frío. Pero tranquilos, el sábado 13 deja llover. La temperatura suave, muchos claros, sol. Y el último domingo, otro día como... Otro día estupendo a disfrutar, a hacer planes. Solo está calorcito. Viento del sur, jafines y gorra.
0: Muy bien. Lo que pasa es que el domingo a las 10.
1: Abrazos a todos y sé felices. Hoy la canción va a ser una que tiene Berni.
0: ¿Que la tengo yo?
1: Sí.
0: Vale. La dejamos para el final, ¿vale?
1: Sí, al final.
0: Al final bailamos. ¿O queréis bailar ya? Yo no sé cómo sois todo, de fiesta.
1: Sí. Porque te da todo, sí.
0: ¿Por qué?
1: Es mejor la de...
0: Bueno, lo importante, que mañana llueve...
1: Sergio Dalma, el mundo.
0: Muy bien. Mañana llueve, pero luego el sábado llega ya un tiempo mejor y el domingo, cuando jueguen ellos, va a hacer buen tiempo. Muy bien, gafes y gorra. Ya lo sabéis, el sábado, el domingo va a ser bueno. Lo que pasa es que a las 10 me imagino que habrá un frío que pela. Muy bien. Nacho, vamos a seguir. Pasamos las hojas para allá, por favor. Vamos a seguir con la entrevista. La locura.
1: Ah, voy a hacer una pregunta aquí.
0: Venga, pregunta.
1: ¿Cuál el próximo partido? ¿Qué va a ser?
0: El Sporting, contra el Gijón.
1: Agua 1.
0: ¿Dónde jugáis? En el Casa. Muy bien.
1: Ah, perdón.
0: ¿El Gijón dónde juega?
1: No sé qué es esto.
0: ¿En Ciañu? A la Federación. Venga, Nacho, vas tú.
1: A ver, Nacho.
2: Este no equivale un momento. Vais las primeras en la clasificación con el Navia pisando con los talones, a los que ya ganasteis en el partido de ida. ¿Cuál fue la victoria que más os costó hasta ahora?
0: El Navia. Sí, ¿eh? Empatasteis uno, ¿no? ¿Contra quién? Villa de Pravia. ¿Que van también arriba? Un mal día lo tiene cualquiera, ¿no? Se puede decir. Bueno, ¿cómo se aprende, no? Empatando. Había esa frase que nos molaba tanto, que es: yo nunca pierdo, aprendo. Bueno, pues De un empate se puede... Bueno, que llegó aquí una compañera nueva. ¿Me dejáis el micro, porfa? ¿Quién más llegó? Ah, llegó Sol también. ¿Puedes pasar algo para allá? Sí. Rosalía, hazle sitio ahí a Sol. Mira qué nombre más guapo. Ah, mira, vienes con... Muy buenas. Sol y Paula. Vamos a hacer como hicimos al principio. Tú la presentas a ella y ella a ti, tú dices una palabra de ella y ella una de ti. Entonces, Paula va a presentar a Sol. Una palabra que defina a Sol.
3: Una palabra. Vale.
0: Eso fue cosa de Rosalía todo, ¿eh? Sí, sí. Ya, ya. Pero la pregunta la escribiste tú.
3: ¿En cuanto a nivel futbolístico o como persona?
0: Las dos, si quieres.
4: Genial. Sí, se dijo de todo.
0: Ya dijeron hasta de que ella se había duchado hoy y otros días no se ducha. O sea, aquí hubo puñales ya hoy. O sea que puedes decir lo que quieras.
3: A ver, como persona, alegre.
0: Alegre.
3: Siempre está sonriendo.
0: Qué guay.
3: Siempre. Y siempre está positiva.
0: Ole.
3: Y como jugadora, pues hábil, rápida.
0: ¿Juegas de?
5: Delantera.
0: Delantera. También metes goles. ¿Y ella es?
5: Paula. Y puedo decir que, bueno, todas son buenas compañeras, pero también que está alegre y nada.
0: Buena compañera y alegre. Pues sois, además, sois como internacionales, ¿no? Hay gente de muchos sitios, porque tu acento no es de Gijón, y el tuyo tampoco. Sí, también, ¿eh? El tuyo más de Guadalajara o de Cuenca, ¿eh? Toma, dice. Rosalía, arriba, arriba. ¿De dónde eres?
5: De Argentina.
0: ¿Pero de qué zona?
5: Mendoza.
0: Mendoza.
6: Yo de México.
0: De México. Toma ya. Y tú de la Florida. Joder, esto es tremendo, chaval. Muy bien. Tú flipas. Nadia, que mañana es tu cumple.

0: ¿Cuántos cumples? 27. Pégate al micro que se te oiga guay. 27 añazos, venga. Te toca.
1: ¿Cuál soy?
0: Tú eres la de... Uy, mira, aquí tenemos... vamos a hablar de cosas que no son de fútbol, o más o menos. Entonces, ¿la tienes ahí? Si el Interfén Gijón fuera una familia...
1: Si el Interfén Gijón fuera una familia...
0: La primera.
1: ¿Quién sería la madre?
0: ¿Quién sería la madre?
2: Marina.
0: Marina.
3: Sí, sí, sí.
0: ¿Por qué?
3: Esta la pasa.
4: Porque es la mami del equipo.
0: Es la mami.
3: Pero... Es la que anda pendiente a todas.
0: Sí, ¿eh?
4: Siempre cuida a todo el mundo.
0: Qué guay. ¿Y la hermana mayor responsable?
3: Renata, sí.
0: Sí, ¿eh? No tiene que ser mayor de edad, ¿eh? Pues eso, de...
3: No.
0: Hay hermanos que siendo mayores son menos responsables y otros...
3: Renata,
0: muy bien. Dani, ¿te gustaría saber quién es la pequeña más traviesa?
5: La traviesa.
0: ¿Quién era? La típica, el típico hermano o hermana pequeña que lleve un trasto. Sí, ¿no? ¿Quién?
3: Leire y Lola.
0: Lola también lleva traviesa. Esta la hablábamos antes. ¿Quién es la DJ del piso?
3: Nicole.
0: ¿Te tocó? ¿Lo elegiste tú? Es porque, pilla el micro, porfa. ¿Es porque te mola mucho la música?
6: No, me tocó así.
0: ¿Te tocó? O sea,
6: sí. Me encasquetaron el altavoz y a partir de ahí lo llevo yo todos los días.
0: Y, por ejemplo, es que ¿qué ponéis? ¿Al principio, mientras estáis allí en el vestuario, al final? ¿Cómo llegan?
6: Sí, a ver, lo solemos poner en los partidos al principio y luego al final, y en los entrenamientos, a ver, yo soy una persona súper puntual, entonces antes de los entrenamientos no solemos escuchar música, pero...
0: Va con coña eso, ¿no?
6: Claro. Pero después en la ducha siempre.
0: ¿Quieres la última que llegues y la última que llegues y la última que marches porque tienes que recoger la música también?
6: Sí. Algo así.
0: ¿Tú qué eres? ¿La DJ del Sporting? ¿Qué eres tú en el Sporting? No te acuerdas ahora, ¿eh?
7: No.
0: Tú sí, ¿eh? Muy bien. También nos gustaría saber quién es la más fiestera.
7: Yo.
0: No, de ellas.
3: Nicole
0: es la más fiestera, sí.
3: Carol.
8: ¿Qué?
3: Nicole.
8: Una de las dos ahí. Estamos en la
0: fuera del campo hablo, ¿eh?
6: Sí.
0: ¿A quién le gusta más la rumba?
3: Claudia.
7: A Nicole.
9: A mí.
0: A ti.
9: Ojo, ¿eh?
0: Sí. Claro. A ver, la fiesta ya es importante también, ¿no? Y todo, ¿no? ¿Qué opina el míster? ¿Qué opina el míster? ¿La fiesta es importante o alguien que quiere...? Mira Prosinecki llegó muy alto y fumaba en los campos de fútbol.
10: Hay que tener un equilibrio entre todos.
0: Sí, ¿no?
10: Hay tiempo para que se lo pasen bien también.
0: Por ejemplo, el otro día, no quiero hacer como y eso de leña del árbol caído, el Celta ganó 2-0 al Madrid. Y no por el Madrid, sino por el Celta. Porque y criticaban que el día anterior Bellingham estaba de discoteca. ¿Ese equilibrio es guay o igual no es guay salir el día antes del partido hasta las...
10: No, ese equilibrio no es guay.
0: No. O sea, sería guay el día después, por ejemplo.
10: Hay tiempo para respetar todo y salir de fiesta también.
0: ¿A ti te pillaron una discoteca antes de jugar contra el Oviedo? ¿Eh? Con el cacharro en la mano.
7: Sí, eso sí.
0: ¿Ya
7: crees que te apuntes a jugar con ellas?
0: Ah, ¿que quieres jugar contra ellas? ¿Con ellas? Hay que entrenar mucho, Rosalía.
7: Yo quiero ir con ella.
0: Pero tú curras. Tú estás currando en Carrefour a 21 años. Tienes que...
7: Tú...
0: También. Vamos a hacer un partido juntándonos, pero... Voy a llamar a Diego, que queréis dejar el Sporting.
7: Yo sí.
0: ¿Ah, sí, eh?
7: Yo con la chica.
0: Esta se vende a... Dios, vamos. Sí, no le cuesta nada. ¿Se lo pasas a Sandra?
7: Sí. A Sandra.
0: ¿Qué te gustaría?
11: A mí me gustaría que vinieras a,
2: a Mareo a jugar con nosotros.
0: Eso se está planeando. Se está planeando. Ahora tiene una temporada por delante complicada, ¿no? Hay que centrarse en eso. Pero vamos, cuando... O bien cuando se acabe la temporada o cuando sea, hay un partido ahí pendiente de, que vamos a echar. La menos puntual ya sabemos quién es, pero la más puntual, ¿quién es la primera que llega ahí?
9: Sheila.
0: Sheila. ¿Sí? ¿Qué pasó, Rosalía? ¿Suele? La que más anima, la que más, pues eso, el mítico día que, pues bueno, ese empate que hablábamos, sí. Pero hay alguna que sea de esto de que sale todo mal y está, venga, hombre, que ya saldrá.
9: Y Marina.
0: Marina. Y Renata también. Muy bien. Que Renata además era, decíais, líder, ¿no? ¿Qué es, capitana o algo? ¿Y es la capitana? Sí. ¿Quién es segunda capitana?
9: Nicole.
0: Muy bien. Venga, Rosalía, pregunta.
7: ¿Qué pregunta?
0: ¿Esto qué es? Venga, esta, mira. Esa de ahí, la última, de ahí.
11: Ahora nos están escuchando nadie por qué equipo nos gustaría fichar y a qué equipo diríais que no.
0: O sea, ya que no nos está escuchando nadie, ¿a qué, por qué equipo os molaría fichar?
11: Fichar.
0: Fichar. ¿Por el Barça o por ahí?
12: Si nos ponemos así.
13: Hombre, claro, el Barça.
14: ¿El Atlético o el Barça?
15: ¿El Atlético o el Atlético de Bilbao?
12: No, el de Madrid.
15: ¿El Atlético o el Barça?
14: Barça.
16: Sí, el Barça.
15: Por el
0: DP.

0: Uy, uy, uy,
1: uy.
2: Eso, bien.
0: ¡Vamos!
3: ¿Tú por qué equipo ficharías? Ay, ¿por cuál no?
4: Por el Real Madrid.
0: Por el Madrid.
4: Por el Madrid, sin duda.
5: O sea, ¿seríais capaces de olvidar vuestros colores? Y, te quiero decir, si llega el Madrid mañana a las que sois del Barça, o el Madrid o el Barça a las que sois del Madrid, ¿les diríais que no?
4: Sí.
5: Toma, toma, 300 al mes, 300.000 al mes, y
4: ¿también?
5: Venís para el Bernabéu.
0: ¡Mamma mía!
5: No.
4: Dinero, ¿eh?
5: Exacto. No, ¿eh?
4: Yo sí.
5: Bueno.
0: Yo quiero preguntar al entrenador una cosa.
5: Pregúntale al entrenador.
0: Que se ponga el micrófono.
5: Voy.
0: ¿Cuándo puedo un día jugar con vosotros? Yo pregunto a él si puedo.
1: Nosotros nos comprometemos que te vamos a invitar a un entrenamiento.
0: ¡A eso quiero ir!
5: Siguiente. La primera de la segunda hoja. No, la segunda hoja. Ahí.
6: Si pudierais evitar a cenar
3: a ver,
5: la primera, que está más arriba.
6: La de arriba.
0: Mamma mía.
6: Que anota gracias a de San
5: para papá, para papá, para papá, para papá, papá, papá, papá. ¿Qué anécdota o desastre controlado?
6: O desastre.
5: Mira, escucha,

0: Que te guste, pero
1: ya está, ya se fue los nervios. Estábamos hablando de que qué anécdota graciosa o desastre controlado.
2: Sí. Habíais venido en el vestuario del Infer que os haya reír hasta hoy.
1: En este año que lleváis, ¿pasó alguna historia así? Bueno, pues como estas cosas así que os haya hecho reír hasta hoy.
3: Sí, el otro día, bailando la Macarena.
1: ¿Bailando la Macarena?
3: Sí.
1: Voy a pedir una cosa. Vamos a bailar la Macarena todos ahora.
3: Pero no éramos todos, ¿eh?
1: Todos. Ah, solo tres.
3: Era Lucía, Lola.
1: Pues a ver, ¿quién baila la Macarena? Bueno, estaba clarísimo.
3: Yo me uno.
1: ¿Bien? Yo venga, la bailo con vosotros también.
3: Soy un poco tímida.
1: A ver cómo suena esto. A ver, si nos la sabemos.

0: Bueno, nos acaban de machacar, ¿eh? Bien acompasáis y nosotros cada una vamos mirando para Cuenca. Muy bien. Paco, ¿quién ganó el partido este? Está claro. Puede ser... un empate, ¿eh?
1: No
0: vaya. Dale ahí, Sandra.
2: Vale, Dani. Aquí. Sí.
3: Hola.
2: Si pudieras imitar a cenar a cualquier futbolista del mundo, hombre o mujer, para pedirle un consejo, ¿a quién elegirías y qué le preguntarías?
1: A Messi.
0: ¿A Messi?
4: A Pedri.
0: ¿A Messi qué le preguntarías?
1: Me mataste.
5: No sé, que me dé un consejo.
0: Consejillo.
4: Es que Pedri es muy buena. Es muy buena, sí. Y te puede dar ideas o... No sé, te puede dar muchos consejos muy buenos.
0: Para
4: muy
0: bueno.
4: Sí, sí, le queda mucho por delante y la verdad que talento tiene.
0: ¿Por ahí?
5: Yo invitaría a Ona.
0: ¿A quién?
5: A Ona.
0: Sí, ¿eh? ¿Y qué le preguntarías? Sí, vete...
5: muchas cosas.
4: ¿A quién?
5: A Ona.
0: ¿Le preguntarías una?
5: ¿Solo una cosa?
0: La primera.
5: Hostia.
0: Complica.
5: No sé, como que... ¿Qué hizo para llegar ahí?
0: Bueno. ¿Por ahí?
4: A Cristiano.
0: A Cristiano y, Ronaldo.
4: No sé, que cómo mete tantos goles, aunque ya...
0: Sigue metiendo, el tío.
4: Sí, sí,
0: con 40 tacos que tiene, o por ahí, ¿no?
4: Sí.
0: Muy bien. ¿Por allí?
6: Pues yo a Casillas.
0: Claro.
6: Y le preguntaría, pues, no sé, ¿qué hacía antes de un partido?
0: Buena.
7: Mi favorito.
0: ¿Por ahí qué tenemos? ¿A quién?
7: Es que no sé.
4: Yo a Pedri.
0: ¿A Pedri?
4: Y le preguntaría cuál fue la rutina que siguió toda su vida, de entrenamiento y de vida, para llegar a ser lo que soy.
0: Qué buena.
6: A Valverde.
0: A Valverde.
6: Que cómo hace para tener tanta confianza.
0: Y tanta fuerza en esa pata que tiene.
6: A Cazorla, que después de una lesión tan grave, ¿cómo sigue ahí?
0: Qué buena.
8: Yo a Pina, que es una jugadora del Barça y que es muy pequeña, a ver, que tiene poca edad y que cómo hace para estar entre las grandes siendo tan pequeña, porque hace poco también fue MVP de la final.
0: ¿Qué años tiene Pina?
8: 21.
0: Joven. Wow. ¿A quién?
9: Yo a Lucía Collada.
0: Esta, ahí la sí. Tienes, digo, yo me suena ese apellido, tío.
9: Y le preguntaría que cómo hace para tener tantas botas, para ir a entrenar y a jugar.
0: ¿Qué tiene? ¿Muchos pares de botas?
9: Muchos. Depende, sí, del día, ¿eh? depende del día.
0: Cada día antes muerta que sencilla, claro que sí. Paco, ¿a quién te gustaría a ti? Entrenador, entrenadora, jugador, jugadora, presidente.
10: A ver, hay muchos. No sé, yo te diría una charla abierta sobre fútbol, sobre con lo que surja, con Marcelo Bielsa.
0: Con Bielsa, ¿eh?
10: Sí.
0: Clásico del fútbol. Muy bien. ¿Alguien, le preguntaríais algo a algún jugador? Que, no lo voy a soltar, es una sorpresa. Pero el 20... ¿Qué día? El 22 de este mes... Tenemos un programa muy especial con un grandísimo jugador. Hasta ahí puedo leer. ¿Le preguntaríais algo a algún jugador, alguna jugadora de ellas, alguna...? Sí, ¿eh? ¿El qué? A ver.
11: Si vais de fiesta y luego bebéis, y luego antes de jugar.
0: No, ya dijeron que no. Dijeron que antes de jugar...
4: Tenemos multas.
0: Hay multa, claro.
2: Yo tengo una pregunta.
0: Espera, pero venga, pues dale. Seguimos con las que tenéis. ¿Qué pregunta es? ¿También de fiesta?
2: No, iba a decir a tu sobrina.
0: A todas, a todas. A todas.
2: Y a todas también.
0: Claro, claro, claro.
2: Sé que, que tu sobrina me pregunta mucho por mí, ¿no?
0: Bueno, todos los días me llama preguntando por ti, sí, sí. Hoy a las 7 de la mañana me está diciendo, ¿qué tal Sandra? Y ayer por la noche también. Preguntóme hoy. La colega. Pero sí, me pregunta mucho. ¡Javi!
3: Dime.
0: ¿Qué tal?
3: Bien.
0: Alégrome. ¿Qué vas a preguntar ahora?
3: Sabemos que triunfar en el mundo del fútbol no es fácil. Grandes jugadores y jugadoras se quedaron por el camino. Mirad a Bernie. ¿Dónde acabó? ¿Qué os gustaría ser si no fuerais futbolistas?
0: O sea que yo prometía dentro del fútbol, pero mira dónde acabé, ¿no? Bueno, ni tan mal, aquí con vosotros. ¿Qué os molaría ser? Sí, porque bueno, triunfar en el fútbol, supongo que será eso lo que quieres preguntar, que triunfar en el fútbol es complicado. Si no, ¿qué plan me tenéis? Por aquí. Si no fuerais futbolistas, sí.
12: Yo igual, seguramente, jugar a hockey patines. Porque empecé jugando a hockey sobre patines y cuando tenía que hacerme ficha no podía porque era muy pequeña y de donde estaba al primer equipo era un paso y no podía por nivel. Y es mi pasión, por así decirlo, que no pude disfrutar y mi familia entera es de hockey. Y sí, sí. Y
0: entonces vamos a ver a las chicas de Telecable. A ver,
12: sí, las entrenó mi padre.
0: ¿Así, eh?
12: El año pasado creo que fue. No, hace dos.
0: Equipazo.
12: Sí, sí. La verdad que muy top.
0: ¿Qué te gustaría ser si no triunfas en el fútbol? Que vais a triunfar, ¿no es? Pero bueno, por si acaso hay que tener un plan.
13: Soy taekwondista, así que sí.
0: Negro de Kung Fu, te lo juro.
13: Ah, mira.
0: Rosalía es cinturón negro de Kung Fu. ¿Y tú taekwondo?
13: Sí.
0: Unas hostias allí.
14: ¡Mira! ¡No puedes tocarme!
0: Claro, pegaros ahí unos bofetones. ¿No lleva eso?
14: No.
0: Bueno, anda. ¿Qué te molaría ser si no... Lo dicho, que vais a triunfar, pero por si acaso.
9: ¿Qué me gustaría ser? No lo sé.
0: ¿Astronauta? Yo qué sé.
9: No, en Asturias es como estar en el cielo.
0: Hombre, bueno, hombre, toma, no, ya, hombre. Toma ya, toma ya, toma ya. Vamos.
9: No sé, yo de pequeña quería ser guitarrista profesional.
0: Toma ya. Qué guay.
9: Está...
0: ¿Rock?
9: Sí.
0: Sí, ¿eh? Qué guay. ¿Lola? ¿Qué te molaría ser si no...?
15: Es que yo no sé.
0: ¿Todavía?
15: Yo soy muy pequeña todavía. No sé, es que de pequeña siempre me gustó jugar al fútbol, entonces nunca tuve algo que me apasionase más.
9: ¿Eh? Profesora de historia.
0: Profesora de historia, ¿eh?
15: Pero es que mañana tengo examen. Entonces.
0: Ah, vale. Toma ya, aquí estás. Nos saltamos a Paco. Paco, bueno, tú ya eres entrenador, pero si...
16: Ser entrenador es... Tiene mucho más tiempo. O sea que... Seguir siendo entrenador.
0: ¿Lucía Collada?
17: Investigar algo por lo que se me conozca. Cualquier cosa.
0: Oh, ya, chaval. Investigadora, ¿eh? Muy bien.
18: Pues yo, policía.
0: Toma.
18: Como sabía.
0: Toma.
17: Yo, hacer atletismo.
0: Atletismo. De 100 metros,
17: sí.
0: De muchas vueltas, o sea, de velocidad. Guay.
19: Yo, médico.
20: Yo lo mismo, pues ser médica o pues por esa rama.
0: Qué guay. ¿Alguna especialidad en o así, médica de familia?
19: No, en plan cirujano.
0: Toma.
20: Yo no.
21: Pues a mí me gustaría abrir una empresa.
0: ¿De algo en especial?
21: Pues tengo alguna idea, pero todavía no...
0: No la cuentes, no va a ser que te la roben.
19: No sé, pero algo que tenga que ver con las mates o así.
0: Toma ya.
19: No
0: sé.
22: Profesor de matemáticas.
23: Yo, profe de educación física.
0: O sea, tenemos policías, investigadoras... joder, qué mala memoria tengo, tío. Se me lo acaban de decir. Profesora de matemáticas...

0: Hola, ¿qué tal, Moja?
1: Bien.
0: Yo también.
2: Dale, chicha, que ya jueves.
1: Sí.
2: No, que
1: no.
2: Miércoles.
1: Miércoles.
2: Ya estamos ahí. Ya
1: sí.
2: Estamos ahí.
1: Sí.
2: Cada semana y viene nieve, chaval.
1: Sí.
2: Anuncien nieve.
1: Sí.
2: A nivel de... No, a 1000 metros, algo así.
1: A mil metros.
2: Para coger al perro y ir a su miedo a que corra. Muy bien. ¿Qué tal, Pisha?
1: Bien.
2: ¿Cómo va?
1: Yo bien.
2: ¿Y Jenny?
1: También bien.
2: ¿Bien?
1: Sí.
2: ¿Y en el curro?
1: También.
2: Ahí.
1: No, estoy bien. Estamos trabajando duro.
2: Duramente. ¿Qué hicisteis hoy?
1: Hoy hicimos...
2: ¿Piraste clase?
1: No.
2: No.
1: Hoy hicimos... ¿Cómo se llama? Balumano.
3: ¿Hola?
1: Hicimos balumano.
2: Pero no lleva mecánico.
1: No, pero hacemos de todo. Ahí.
2: O sea, yo me perdí. Vas para mecánico y una asignatura lleva balumano. Bueno, vaya maravilla. ¿Dónde se estudia eso?
1: No, pero hay Juegos Olímpicos para nosotros. Hacemos Juegos Olímpicos.
2: Sí, sí, estoy flipando un poco. Yo pensé que me iba a decir, nada, cogimos la 13-10 y...
4: Hola.
2: ¡Ah! ¿Lo siguiente qué será? ¿A cerrar la puerta bien, de casualidad, a lo mejor? O sea, ¿tú estás estudiando, Moja, que te lo juro, me perdí?
1: No, sí, estoy estudiando.
2: ¿Pero qué estás estudiando?
1: Mecánica y
2: balonmano.
1: Y informática.
5: No,
1: no, balonmano.
2: Nos está mintiendo. Va Oviedo a tomar cafés.
1: No.
5: Diego,
1: a ver, que participamos en los juegos de
2: los Olympic Games, esos de balonmano.
1: No.
2: Vale. ¿Pero qué estuvisteis? ¿Toda la mañana jugando al balonmano?
1: No.
2: ¿Entonces?
1: ¿Qué
2: más hicisteis?
1: Hicimos... Luego hace...
2: ¿Arreglar pinchazos?
1: No.
2: ¿El caro de mecánica?
1: Sí.
2: ¿O qué?
1: Sí.
2: ¿A mí? ¿Qué estiva Oviedo a tomar café si...?
1: No.
2: ¿Y eso de que el estudiante se lo inventó para...?
1: No,
2: está... estoy de coña. Bueno, entonces guay, ¿no? ¿Ir a clase para jugar al balonmano
1: sí.
2: Guay? ¿O qué?
1: Sí.
2: ¿Te mola el balonmano?
1: No, es que sí, un poco sí, pero me cuesta meter las...
2: Meter gol.
5: ¿En balonmano?
2: Sí, que hay sí. Goles.
1: Es con la mano. Perdón. Con la mano.
2: Son goles con la mano.
1: Juegas con la mano y la tiras con la mano.
2: Pero esto es una jaula de grillos. Por Dios, me pongo nervioso cuando quede el esporte mal cerrado.
1: ¿Quién? A mí. Me lo dices.
2: Así, abril, cerral. Muy bien.
5: Cerral.
2: ¿No visteis esa historia en la tele una vez?
1: Sí.
2: Muy bien. ¿De qué juegas tú de balonmano?
1: No, estamos practicando.
2: ¿Pero en qué puesto juegas?
1: En puesto... No hay puesto, solo hay...
2: Señor, alero, no sé qué, y tampoco sé yo mucho de balonmano.
1: De extremo.
2: De extremo, muy bien. ¿Viste cómo se había puesto? Este traguín a tu salud.
1: Sí.
2: Dios, qué rico está el café. Muy bien. ¿Qué más? ¿Qué más me cuentas?
1: Pues te cuento que... te voy a contar el...
2: Un partido del
1: Palestina.
2: ¿Que jugó contra?
1: Contra el...
2: La selección vasca, ¿no?
1: Vasca.
2: ¿Y fue en Bilbao?
1: Sí, fue en Bilbao.
2: ¿Y fuiste?
1: No.
2: ¿No habías ido? El otro día me dijiste que habías ido.
1: Fuimos a vender.
2: Ah, ¿no fuiste al partido?
1: No, fuimos al partido.
2: Ambientazo, ¿no?
1: Sí.
2: Mucha peña.
1: Mucha peña.
2: Muy bien. ¿Y qué vendías allí?
1: Vendimos pulseras, collares de Palestina y pulsera de Palestina y luego...
2: ¿Pendientes?
1: Pendientes y luego... ¿cómo se llama? Collares.
2: Ah.
1: Collares guapos y pegatinas.
2: Muy bien. ¿Fue bien el negocio?
1: Sí.
2: ¿Vendisteis mucho?
1: Mucha gente.
2: ¿Comiste mucho?
1: Sí.
2: Porque en Bilbao se come, ¿eh?
1: Sí, se come.
2: ¿Qué comisteis? No me digas pizza, por Dios.
1: Hamburguesa.
2: ¿Vas a Bilbao a comer hamburguesas?
1: No, un estudiante de hamburguesa.
2: Un restaurante de hamburguesa. ¿No fuiste al Burger King o algo de eso, no? Muy bien. Muy bien, ¿qué más me cuentas?
1: Pues comimos churros con chocolate.
2: Yo no sé si estoy teniendo un déjà vu de esos o de esto ya me hablaste la semana pasada, moja.
1: No.
2: ¿Seguro?
5: A mí me suena, ¿eh?
2: Lo de los churros con chocolate te delató, tío.
5: Te han pillado.
2: Te han pillado, sí. Te han pillado, moja. Te han pillado, hombre, estás ahí. Así que me vas a contar otra vez ese viaje.
1: No.
2: Otro, y es otro. De otro. Ah, yo... de... Es de otro. Sí.
1: Ese otro.
5: Tiene que hacer una versión.
2: Bueno, versión.
1: Del.
2: Capítulo 2.
5: De...
2: Capítulo 2 del viaje a.
1: No.
2: Háblame de otro partido. Uy, mira qué cara seria se le puso a aquel señor. Se le puso la cara seria cuando dije que habláramos de otro partido, como por ejemplo.
5: Normal.
2: Al Monteville.
1: Montevideo.
2: ¿Cuántos echasteis?
1: Echamos un partido solo.
2: Un partido nada más. ¿Contra no, quién?
1: Contra el ¿cómo es?
2: Mohamed, tío, ¿qué? ¿Pero tú en qué mundo vives? ¿Cómo quedasteis?
5: Fatal.
1: Fatal.
2: Fatal cero.
5: No, fatal.
1: Fatal.
5: Quintos.
2: Bueno, quintos. Anda. ¿Vais quintos?
1: Sí, vamos quintos.
2: ¿De cuatro?
1: De cuatro. No.
2: Que no, moja, que es imposible. No. ¿Cinco de seis o de cinco?
1: Sí.
2: Muy bien. ¿Dormiste siesta hoy, pichón?
1: No, es que...
2: Será por eso, ¿eh?
1: Sí.
2: Te veo yo ahí hoy con sueñín. Tanto sí. Pensar en Johnny. ¿En Johnny? ¿En Jenny?
1: Jenny.
2: Más Jenny que Johnny, ¿no?
5: Perdón. Se ve un pelín a modo rojo, ¿no?
2: A modo rojo. ¿Cómo me pica la oreja, tío? ¿Me rasca la oreja?
5: Joder.
2: Joder, ¿nunca le rascasteis la oreja a un colega?
5: ¿Qué? ¿Qué quieres? ¿Qué mi
2: pecho se te ha caído? ¿Qué tiraste, Caroline? Vale, vaya locura, vaya locura, vaya locura. Hoy es 3 de diciembre, señora. Muy bien. El Día de Navarra.
5: Sí.
2: Así, ¿eh?
5: Sí, sí.
2: El Día de Navarra, el Día Internacional o Mundial de las Personas con Discapacidad y el cumpleaños de la gran Adriana, Dios mío.
1: Sí.
2: ¿Cuántos años dijiste que cumplías eso?
5: 38.
2: Sí. O sea, uno menos que hace 10 minutos. Porque hace 10 minutos me dijiste 39.
1: ¿Para quién?
5: Que se le cayó por su juego, ¿no? Sí, pues
2: 38. 38, ¿eh? Qué bien llevaos.

0: ¿qué pasa aquí en Alarde? ¿Que cumplís tanta peña en diciembre? A ver. Diciembre, a ver. Noviembre, octubre, septiembre, agosto, julio, junio, mayo, abril, marzo. Claro, llegó la primavera y verga. Ha llegado la primavera. Claro, yo en marzo, el 26 de marzo, ¿sabes lo que hay 9 meses antes? San Juan. La hoguera, el fuego. ¿Entiendes? Por eso hay tanta peña de marzo también. Nana, sí, te ha tocado calcular.
1: Yo también.
0: ¿Tú, pero tú de qué día y es de
1: marzo? Del 3.
0: Del 3. Uy, casi ahí, ¿eh? Llegaste rasplau.
1: Sí.
0: ¡Viva marzo!
1: ¡Viva!
0: ¡Viva marzo! ¿Vais para gimnasia? Muy bien.
2: Las gimnastas.
0: Muy bien, moja.
1: Sí.
0: Sí. Así que balonmano, ¿eh?
1: Sí, balonmano.
0: ¿Qué te mola más, el balonmano o el fútbol?
1: El fútbol.
0: ¿Sí? ¿Y qué se te da mejor?
1: El fútbol.
0: Yo creo que es más fácil el balonmano, ¿no? Como yo con la mano.
1: Sí.
2: Yo lo hice también una vez.
0: Yo creo que es más fácil. Toma, sí. Diego. Que con la pierna, ¿no?
3: ¿No puedes decir el nombre?
0: ¿De quién?
3: Del compañero al que se lo
2: Es verdad.
0: ¿En balonmano?
3: Ni en balonmano ni en fútbol.
0: ¿Qué va?
2: Nosotros sí.
0: ¿Qué decís?
1: Es que...
0: Se os va la olla. Lo que no puedes decir sí. Es yo. Por ejemplo, si viene un balón y lo quieres coger tú, yo, deja. Eso sí que no lo puedes
2: Eso
0: hacer.
2: No, pero decir el nombre sí.
1: El nombre sí.
0: Que sí, yo. Sí, sí, como no se puede decir el nombre. ¡Paco!
2: Todo.
1: No.
0: Claro.
3: Paco Toro.
0: ¡Paco Toro! Muy bien. Bueno, moja, entonces bien, ¿no?
1: Sí.
0: La salud bien.
1: También.
0: Eso es importante. Ay, Dios. ¿Qué canción me traes hoy?
1: Hoy te traigo la música palestina.
0: Sí, señor, pero el nombre no te acuerdes, ¿eh?
1: No.
0: El nombre... Tenemos hoy aquí a Moja un poco sobao.
2: Hombre, es la Jenny que le...
0: La Jenny que...
2: Le sube la cabeza.
0: Claro. ¿De dónde llegué? ¿De Gijón?
1: Sí, de Gijón.
0: ¿Cuándo la viste la última vez?
1: Pues el domingo...
0: ¿Este domingo fue a ver el fútbol?
1: No, pero después del fútbol.
0: ¿Después del fútbol?
1: Sí.
3: ¿Y esta casa estuviste juntos?
2: ¡Ha ido!
0: ¡Tirin, tirin! Vaya Jarta. Vaya programa de Jartos, chaval.
1: Sí.
0: Estamos guapos aquí. Eso no era el Mauricio, el colmenero ese. Muy bien. La verdad que no sé cuál es el título, Moja, porque está escrito en árabe y no sé leer árabe, pero la verdad que tengo ganas de escucharla. ¿A qué se la dedicamos, Moja?
1: A Jenny.
0: ¿A la Jenny?
2: Que sí, hombre. Sí.
0: Que sea, Jennifer.
1: Jenny.
0: Sin más, sin Fer.
1: Sin
0: Fer. Ah, sí, ¿eh? El otro día fui a... Joder, es que ahora los nombres son distintos. Fui a una movida de improvisación ahí a un colegio y al final salía yo rapeando, improvisando con los nombres de los chavales y las chavalas. Me cago en rolas. No conocía un nombre. ¿Cómo te llamas? Fuel. ¿Eso no es diésel? Te lo juro, era como... Decirme un Pepe, una María, que es más fácil de rimar. Entonces...
1: A Jenny.
0: A la Jenny.
2: Sí, hombre, que ya te entendí.
0: Pues mira cómo suena esto, Moja. ¡Vámonos! ¡La gran Mohamed!

0: Imagina que puedes creer.
1: Que se me cuela ahí el youtuber este. 7:45, seguimos aquí en Operación Alarde, señora. ¿Qué hay? ¿Qué hay? Pero vamos, pues llámame Cari si te da la gana. ¿Qué problema hay? Así que te confundiste de autobús hoy. Bueno, tenemos el derecho a equivocarnos, ¿no? ¿Cogiste otro? ¿Llegaste hasta aquí? Pues ya está, de eso se trata. Muy bien, ¿qué día hay hoy? ¿Qué hora hay? Las 8. Las 7:45. El próximo jueves vamos a tener aquí a un equipo de fútbol femenino que lo vamos a entrevistar.
2: ¡Qué guay!
1: Donde juega mi sobrina. Va a estar muy guay. Va a estar muy guay. Vienen 15 moces para acá, ni más ni menos. Vamos a ser. No, y el jueves. Y el jueves.
2: ¡Oh!
1: ¿Qué quiere decir? ¿Será el jueves? ¡Oh! ¡Oh! ¡Oh! ¡Qué pena! Hay Diego 15 moces aquí, ¿eh? ¡Con todos ustedes, los payasos de la tele!
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1: Qué guay, cuando te viene de repente una canción y te recuerda cuando eras. ¿Estáis bien por ahí? ¿Estáis pasándolo bien, eh? Cuando nos toca hablar, nunca hablamos, pero después, nunca callamos la boca. Muy bien, un aplauso para ese moja. Muy bien hablado, muy bien hablado, sí, señor. Imagina, que le cuesta aquí sacarles palabras y luego cuando acaba. Ay, Ricky. Muy bien, ¿qué fútbol hay hoy? ¿Qué me dicen por ahí que hay fútbol?
4: Madrid.
1: Madrid. Mira, llevas tú aquí escrito.
4: Yo por otro tema,
1: No llevo por fútbol.
4: No.
1: ¿Por qué tema llevo? Porque te gusta. Ah, sorpresa. Muy bien. Entonces, ¿qué me cuentas, Carolina?
5: Buenas noches.
1: Hoy vas a hablar de. Del día 3 de diciembre, Día Mundial de las Personas con Discapacidad. No Día de la Discapacidad.
4: Muy bien.
1: Era para aplaudir. Muy bien. Pues cuéntame, ¿qué pasa ese día? ¿Qué vas a hablarlo de memoria o no. Traes ahí un escrito?
5: Y que tenía que hacer la cosa de impetos. Sobre todo la subida, las escaleras, y ahí bajar las escaleras.
1: ¿Eso te costaba más?
5: No, bajaba de culo, me subía de culo.
1: ¿Cómo te mola a ti lo de caer de culo? ¿Te acuerdas el día que nos caímos en el festival?
5: Sí.
1: Y yo ahí, ay, ay, ay, y ella... Descojonada.
5: Sí, yo me río.
1: Yo me río, claro que sí, hay que reírse de la vida.
5: Aunque sí me quité a mí misma. Desde pequeña siempre estaba como al pueblo de borde. De borde.
1: Social, ¿no?
5: Social. Siempre me gustaba que me faltaba. Y porque yo tenía las fibras y los pies. La gente hace muchas preguntas innecesarias.
1: ¿Como por ejemplo?
5: Pues... ¿por qué camino fácil? Y
1: ¿por qué caminas así? Te preguntaba.
5: Y llevaba las firmas.
1: Camino así porque me da la gana, señora.
5: Y yo era pequeña y no sabía por qué camino así. Así que me cambiaba un poco y me sigue cambiando.
1: ¿Pero te metías para adentro o tenías el genio que tienes ahora?
5: No, tenía el genio que llevo a ver.
1: Porque si no te pisaban, ¿no?
5: Sí.
1: Muy bien. ¿Cuántas veces te dijeron no vas a poder?
5: Pues muchas.
1: Suelta ese cuchillo, ¿no? Te lo di tu abuela.
5: Porque tiene miedo que mejor te hago.
1: O que lo claves a alguien. O que lo claves a alguien, ¿eh? Joder. Vale.
5: Me pone mal de mi bolsa. Porque no me deja.
1: ¿Quién?
5: Mi abuela.
1: O sea, ¿tú crees que al final muchas veces las familias ponen dificultades?
5: Sí.
1: Viva las familias, que son las que nos sustentan y nos apoyan, sí. Pero como nadie es perfecto en esta vida...
5: Educación. Tienen miedo a que se pase...
1: A que te pase algo.
5: Se pase algo.
1: Sobreprotegiéndonos a veces, ¿no?
5: Sí.
1: Muy bien. Que también es entendible. Te sí. Quiero decir, yo a mi perro lo sobreprotejo.
5: Mm.
1: Porque no quiero que pase nada. Mm. Entonces me imagino pues que con un fío o una fía y es lo mismo. Sí, ¿no?
5: Sí.
1: A mi Dalton yo como un fío. Entonces es como, lo veo masticar algo en la calle. ¡Oh! ¡Que está comiendo! ¡Que se me va a morir! Y le abro la bocona ahí y le meto la mano. Y al final está comiendo una hoja y no va a pasar nada, pero la movida y esa, que sobreprotegemos a nuestros seres queridos. Muy bien. Pero a veces no es la familia, sino nosotros mismos, ¿no?
5: Sí, claro. Porque muchas veces no sabemos hasta dónde podemos llegar. Y tenemos miedo a que pase algo.
1: Pero tú, por ejemplo, físico, no tienes miedo a que... Porque yo ya te vi hacer barbaridades.
5: Yeah.
1: O sea, te vi montar en motos de agua, te vi escalar.
5: Yo tengo mucho miedo.
1: A lo que es el daño físico, tú eres bastante valiente,
5: sí,
1: considero.
5: Sí.
1: O muy valiente.
5: Sí, sí.
1: Muy bien.
5: El miedo a que saque la gente. Espera. Miedo a que tu hijo perdido no se vea y pueda ver.
1: ¿Miedo al que dirán?
5: Sí, no.
1: ¿Os influye mucho el que dirán?
5: A mí, ¿eh?
1: A mí la verdad que me da bastante igual lo que...
5: Un poco así.
1: O sea, me puede importar lo que piensen mis allegados. Ahora, los de la calle que nunca... Como se me quiere... Mira. A ti sí, ¿eh? ¿Siempre? ¿De toda la vida? Desde que tuviste el accidente. Abro el debate, a ver. ¿Pero qué os influye? a ti personalmente, por ejemplo, ¿qué te influye? Que digan, hay prubina.
5: Venga, venga, uno.
1: Es que eso... Uf. Espera, te voy a dar un micro porque si no, no se te oye.
4: Perdón.
1: No, no, calla, perdón, de nada. Vamos a poner otro micro y así, si queréis. Había una vez, mientras tanto ponemos el 5.

0: Shakir 8 veces en el circo en la vida.
1: Me decías que te...
2: Me importaba más de lo que me importa ahora. Porque cuando dicen algo sobre cómo estamos, la gente no nos da oportunidades para demostrar que sí podemos. Y a lo mejor nos caemos, pero volvemos a levantarnos.
0: Como todo el mundo, ¿no?
2: Sí.
0: Pues no me habré caído yo veces.
2: Hombre.
0: Mira, o sea, si te...
2: Sí, sí, sí.
0: Tengo cicatrices por todos los lados. Y eso no me hace ni menos ni más, ¿no?
2: Sí.
0: ¿Pensáis que la gente habla por desconocimiento, por maldad, porque no tienen ni idea de lo que están diciendo?
2: Porque no tienen ni idea. Porque yo creo que si nos conociesen a todos un poco y se preocupasen un poquito de conocernos, sabrían que hemos luchado y seguimos luchando por este colectivo, entre comillas.
0: Sí, sí, colectivo.
2: Por este colectivo y por demostrar que podemos con todo. Entonces...
0: Aplausos a esta señora. Yo creo que muchas veces no hay maldad en los comentarios, no, sino ignorancia, ¿no?
2: Sí.
0: ¿Qué opina usted, señora?
3: Ay,
0: o sea, yo, cuando, por ejemplo, te ayudo, no es con maldad de... Ala, tú como no puedes... No, es...
3: Pero hay gente que no pregunta y va a ayudarte.
0: De repente te coge como, como si fueras un papel del suelo, ¿no?
3: Sí.
0: Yo creo que si preguntan, bueno, bien, ¿no?
3: Sí.
0: Amablemente, no con condescendencia tampoco, sí. No llegar, ¡ay, pobre, te ayudo!
3: No.
0: Señora, que le muerdo. ¿Cómo que pobre?
3: Sí.
0: Movida, oye, ¿necesitas ayuda? Yo vi una paisanina hoy, pues no sé, tendría 350 años, porque más o menos, y estaba intentando abrir la puerta de un, como de un garaje, y le dije, ¿necesita que le ayude? Dijo, ay, gracias, es que no veo.
4: Bueno, y yo el otro día ayudé a una señora cuando estaba yo en la farmacia de mi casa, porque no podía, porque la puerta estaba fuerte, y fui yo y le ayudé.
0: Claro.
4: ¿Necesita ayuda? Dijo, sí, sí.
0: Pero claro, no vas para allá y dices, hola, señora anciana, que veo que está usted fastidiadísima. ¿Quiere que le ayude? No, no. Mira, esto se lo preguntaba yo una vez al de Retina, un paisano que es ciego, y le dije, yo muchas veces tengo la duda de ir por la calle y ver a una persona que va a cruzar la calle con el bastón y no sé si preguntarle si necesita ayuda. Y dijo él, si lo pides educadamente, siempre va a ser bien recibido.
3: Sí, claro.
0: Ahora, si llegas, coges al paisano del brazo, trae, oh, que te cruzo yo. No, no sabe, no.
3: Sí.
0: Pero preguntarle, ¿necesita que le ayude a cruzar o necesita algo? Bueno, a mí no, eso no lo veo, pero a cualquiera, ¿eh? Como si me lo pregunten a mí que voy con dos bolsas y pesen. A ver si me llega, calvo, trae esa bolsa. Pero si me dice, oye, ¿quieres que te ayude que pesa mucho? Yo, pues mira, te lo agradezco. Voy a decir que no, pero bueno. No sé, no me digas. Muy bien, continúe, señora, por favor. Estábamos allá en eso de...
3: Vale, tengo que llegarme. Muy bien.
0: ¿A qué más hay miedos?
3: A la madre que no coge a su hijo. Uh-huh. Y como... Después hay una... Sí, que hay mucha... hay una...
0: Tener un hijo ya tiene que ser complicado.
3: Sí.
0: Bueno, nunca sabes lo que va a ser bueno. Tú lo educas o la educas dependiendo de lo que tú creas que es lo correcto, que no siempre es lo correcto, ¿no? Luego, en el mundo de la discapacidad hay mucha
3: ignorancia,
0: puede ser, ¿no? Claro, no, los guajes no vienen con libro de instrucciones.
3: Sí.
0: Y si encima, pues, si hay complicado educar a un guaje, una guaja, todavía te ponen más trabas, tanto administrativas como de todas las...
3: Ya, tal, sí, claro.
0: Todavía tiene que ser más complicado, ¿no? Y atrapa el miedo. El maldito miedo. Que decía Rosana, mejor vivir sin miedo. ¿O qué? ¿Os puede pasar algo?
3: Un poco miedo. Está bien, pero claro. Mucho.
0: A ver, el miedo es instinto, ¿no? Lo tenemos ahí por algo. Hasta los leones tienen miedo. ¿Qué quiere decir? En la selva. Pues... Pero me dices aquí que os puede pasar algo, pero ¿a quién no?
3: Sí, claro.
0: ¿A cualquiera? ¿A cualquier persona? Sí. Porque en el fondo, al final, yo creo que somos todos. Seres humanos. Unos más que otros. Sí. Tenemos por ahí cada ser humano... ¡Qué madre mía!
3: Ya te digo.
0: ¡Muy bien, señora! ¿Algo que... ¿Tú qué piensas? ¿Que hoy es un día para reivindicar, para celebrar? ¿Para qué? ¿Para las dos cosas?
3: Para las dos cosas.
0: Hay que celebrar.
3: Y hay que reivindicar.
0: Y hay que reivindicar. Pues me parece muy bien. ¿Quieres reivindicar algo? ¿Quieres cagarte en alguien?
3: Bueno, de momento no.
0: De momento no. De momento no. Ahora mismo todavía no. Pero bueno, sí que es claro, está claro que el día 3 y el día...
3: Sí.
0: Pero el 4 también. Y el 5
3: sí,
0: y el 6.
3: Todos los días.
0: ¿No? Que esto no es solo un día, hacernos el selfie, colgarlo, mira, mi colega.
3: Todos los días.
0: Y sobre todo, yo creo que es muy importante que la gente que está, que manda, sobre todo en servicios sociales, que tenga algo de idea o que viva de cerca...
3: La discapacidad.
0: Tío, y como ministro de Agricultura y el nota y matemático. Bueno, pues agricultura, matemáticas, bueno, tampoco. Pues bueno, hay una persona que manda mucho en Asturias, que en el mundo social, que lleve veterinario. Hola. Hola. Ven, que te voy a poner ahí como si fueras una oveja. Pues no será mejor que ahí arriba esté alguien que... O que tiene algo... Joder, que sepa de qué va... ¿Sabes?
3: Cada uno educa un poco.
0: ¿Educa qué?
3: Cada
0: uno tiene su campo, claro, yo no sé. Sobre todo cuando es gente que es importante las decisiones que toman. No, pero bueno, si yo qué sé. Está claro que las decisiones no es lo mismo hacer radio que hacer leyes. La radio pues lleva a pasarlo bien y las leyes lleva a tener una vida mejor y con más derechos. Muy bien, ¿qué pone ahí en tu loyalty? Eso y es leal, ¿no?
2: Lealtad.
0: Lealtad de vida viciosa. Muy bien, Caroline. Y es una grande, me cago en mi máquina. Bien explicado.
3: Adiós.
0: A ti. ¡Qué susto! ¡Usted asustado! ¡Picasso, que se pasa el día dibujando corazones! No, pitufos. Muy bien. ¿Qué canción me traes hoy, dona Paola?
3: Te quiero ya.
0: ¿Cómo? Te quiero y ya. Pues no entendía, es te cuyo y ya. Te quiero y ya. Con eso bastante, ¿no?
3: Sí.
0: ¿Y esto qué lleva? ¿Hace 5 o 6 años esta canción por aquí? ¿Qué música es? Porque no lo dijimos hoy, pero hoy vamos a hablar. La música era libre. Solo había una condición. Que no hubiera villancicos. Que no hubiera villancicos. Y aún así, todavía me la intentaron clavar por ahí. El burrito sabanero, maldito tío. Tengo una gana que llegue a Belén, se quede ahí, duerma y vuelva a salir de la cuadra. Y entonces, y los temas eran el 3 de diciembre, los influencers, el fútbol masculino y femenino, diferencias, o tema libre. Y usted, como bien sabemos, cogió el 3 de diciembre. Sí, señora. Te quiero
3: y ya.
0: Y ya. Pues dale. Grande.

0: señora.
1: ¿Cómo hablaba? Nah, no sé imitar a Rey. Dices tú que podría ser el doblador, ¿eh? Vamos a hacer un juego ahí, venga, vamos a doblar, vamos a inventarnos ahí. ¿Sabes doblar tú? ¿Sabes poner voces? Sí, ¿no?
2: Sí, no.
1: A ver.
0: ¿A dónde vas, Carolina? ¡Vais a guardar tu esponja, maldita sea!
1: Eso sería...
2: No sé.
1: Chanquete. No sé imitar voces, ¿sí? Genji. ¿Quién es Genji?
2: Ni idea.
0: ¡Ah, sí! Ese que tiene. ¡Soy Genki! ¡Soy una galletita de jengibre riquísima!
1: Galleta de jengibre. Soy más de galleta de chocolate.
2: Sí. Bueno.
1: ¿Qué de jengibre?
2: O de campurrianas.
1: ¡Uy, las campurrianas! ¡Opa, tenis nostri campurriana! ¡Me encantan, chaval! Y los churruscos, que eran como campurrianas más pequeñas. ¡Buah, campurrianas, tío! Buenas no pueden ser.
2: Porque ¿cómo que no?
1: No. Para la vida, como alimento, sanas no son. Pero, tío, yo qué sé.
2: Una
1: caja.
2: Eso, una caja al día no hace daño.
1: La movida ya es esa, que es imposible comer una campurriana. Meca, tengo que ir a la compra luego para sacar la furgo.
0: Voy a comprar campurrianas.
1: ¡Campurrianas! Sí, señor. Uy. Muy bien. Adriana Campurriana, te voy a llamar a partir de ahora. ¿Cómo estás, amiga? Felicidades. Sí, qué guay. ¿Cómo mola cumplir años?
2: Bueno, sí, eso
1: claro,
2: sí.
1: Claro, es importantísimo.
2: Sí.
1: ¿Estás pasándolo bien? Sí. ¿Queréis que os haga un corralito así y os meta ahí unos patitos, un balón, para que juguéis? ¿Qué demonios estará dibujando esa señora? ¿Qué demonios estará dibujando? ¿Y en clase de dibujo qué hace? ¿Radio? No. ¿Pero si en radio dibujas?
2: Pues a lo mejor hace
1: los programas. Puede ser. Aquí podéis hacer lo que queráis, ya veis. ¿Qué viniste? ¿De casa con esa caja de colores?
2: Esta casa es de aquí.
1: ¿No ves? ¡Pero no lo rompas! Muy bien. Pues que cumplas muchos más, así de bien,
2: muchas
1: y
2: gracias.
1: Que lo vea yo con los ojos en la mano.
2: Ojalá.
1: No, ¿cómo que ojalá?
2: Con los ojos.
1: Con los ojos,
2: cara.
1: Con estos ojos.
2: Sí.
1: Muy bien. Adri, ¿de qué me vas a hablar, amiga?
2: Del 3 de diciembre también.
1: Del 3 de diciembre, muy bien. Pues venga, vamos allá. ¿Día es día para celebrar o reivindicar?
2: Para mí esta fecha tiene doble sentido. De celebración, porque cumplo años, y de reivindicación, porque se celebra el Día de las Personas con Discapacidad.
1: Uh-huh.
2: Llevo perteneciendo a este colectivo desde que tenía 17 años.
1: Uh-huh.
2: Y aunque no me ha dado tiempo a demasiadas cosas, he conseguido muchas otras, como la recuperación de un accidente,

0: Guay, ¿cuándo?
1: Pues en mayo.
0: Ah, sí, ¿eh? Mejor la canción que esta.
1: Oye, eso espero que no pongan esta.
0: Es Rose así un poco después
1: De haber
0: de
1: bebido,
0: la fiesta, después
1: sí,
0: de
1: de
0: la
1: haber
0: fiesta,
1: bebido un
0: ¿eh?
1: montón
0: De
1: de
0: martinis,
1: ron.
0: de ron. Vas a hacer de Rose, qué guay. ¿Y
1: Sí.
0: quién va a hacer de DiCaprio?
1: De DiCaprio, un chaval que viene conmigo al centro que va en silla de
0: Qué
1: ruedas.
0: guay, qué guay. ¿Y eso cuándo es? ¿Esto de teatro de fin de curso?
1: Creo que sí.
0: Ah, qué guay.
1: Pero es en Alarde, en otra. En lo, no. En Alarde no,
0: ¿En el
1: en.
0: Ateneo o en el
1: No.
0: Jovellanos? Ah, no, y aquí. Vale.
1: Lo vamos a hacer, pero no
0: Bueno, es
1: sé.
0: secreto. Por ahora es secreto. Muy bien.
1: Exponer mis cuadros en una galería de arte, volver a caminar con algo de ayuda, con algo de ayuda externa, estudiar informática, hacer proyectos de tecnología con algunos compañeros salir por las noches con mis amigos, ir al cine, aunque me hace daño el volumen de las películas.
0: A mí también.
1: Así que no voy mucho.
0: ¿Y el de las palomitas no te hace daño ese volumen? El que se te pone el agua.
1: No.
0: Bueno, pues con ello.
1: Me da igual lo
0: Sí,
1: que.
0: ¿eh?
1: Sí.
0: Y además, basta que me guste la película para estar pendiente de.
1: Del
0: Leo,
1: vecino.
0: pero si quieres comer palomitas, vete a comer palomitas.
1: Al parque.
0: Si quieres ver una película, ven a ver una película.
1: Sí.
0: Digo yo.
1: Sí.
0: Me caché la mar, tío. Y la Coca-Cola. Que ya se te acabó, tío, pero no sorbas más. Y venga ahí a beber el agua de los hielos. Muy bien. ¿Qué más me cuentas?
1: Feliz Día de Navarra.
0: ¡Callao!
1: Hoy es el Día de Navarra, sí.
0: El día de Adriana, el día de Navarra, el día de las personas con discapacidad. El 3 de diciembre es un
1: Sí.
0: día muy potente.
1: Mundial.
0: Es un día mundial, sí, señora.
1: Sí.
0: Muy bien. ¿Y no se celebra nada más que eso hoy?
1: No,
0: ¿Seguro?
1: yo creo que no.
0: Día 3 de diciembre. Vamos a mirar, vamos a investigar. Solo eso, porque hay veces que se celebran varias cosas.
1: Sí.
0: Mira, el Día de los Médicos también. O sea que ya ves. ¿Y mañana, 4 de diciembre? ¿Qué se celebra mañana?
1: Ni idea.
0: Por saberlo. Pues te lo voy a decir ahora mismo. El Día de la Bandera de Andalucía y el Día Internacional de los Bancos. Oh.
1: Uf, pues
0: Cuidado, chaval.
1: como necesitan un día internacional, vamos.
0: También es el Día Internacional del Guepardo y el Día del Minero.
1: Ostras, está muy bien.
0: Todo eso el día 4, tío. Muy bien. Mira cómo suena esto. ¿Por qué no suena?
2: Hey, vaquero, ata tu caballo y pon diversa radioactiva.
0: Ey, vaquero, píntame un corazón en el sombrero. Muy bien. Bien, Adri, ¿vas a celebrar el cumple?
1: Sí, el sábado con mi familia y la semana que viene con mis compañeras.
0: Qué guay. ¿Con la familia qué vas a comer o cómo lleve?
1: Pues imagino que iremos a tomar un café.
0: ¿Un cafetín?
1: Sí.
0: ¿O un vermutín?
1: Café. Nosotras somos de tardeo.
0: Ah, sí, ¿eh?
1: Sí.
0: Bueno, ya tenemos una edad también, ¿eh?
1: No, no, de eso nada. De eso
0: Ya.
1: nada que es pues
0: El
1: salir
0: tardeo es muy
1: de.
0: peligroso, ¿eh?
1: Ya sé que es muy
0: El
1: peligroso.
0: tardeo, como se te junte con el nocheo, al final en vez de salir 6 horas, sales 14. ¿14? ¿Eso existe? No, 14.
1: No.
0: ¿Cómo estamos? ¿Cómo estamos? ¿Cómo estamos?
1: 14 sí,
0: 14
1: 14
0: es un número guay, es un número guay, ¿no? 14 y 15. Muy bien. ¿El quién? Ya estás con que estoy colocado. Es lo que iba a decir, decía. Es el café, este, que por cierto me tomaría otro, pero hoy dormí muy mal. Si tomo otro, igual la lío.
1: No
0: Igual la lío, igual la
1: duermes.
0: lío. ¿Sabéis lo que tomo? ¿Qué cosas? Por la mañana tomo en ayunas miel con canela.
1: Sí,
0: Y eso te. ¡Bum! Te da
1: sí.
0: un power que flipas. Y por la noche, miel con sal. Y eso hace.
1: Ni idea.
0: Y bajas. La miel
1: No.
0: con todo.
3: Qué asco, dice la
0: ¿Qué va?
1: gente.
0: Flipas.
1: Pues yo.
0: Flipas. ¿No te mola la miel?

0: Juro. O sea, flipas. El boom que hace la miel con la sal. No, ¿eh? ¿No te mola la sal? Ah, no, ¿eh? ¿Qué comes sin sal?
1: A mí sí me gusta con pan.
0: A mí me encanta.
2: Con poca.
0: Poco, pero tú coges miel. Eso es como cuando arroz con leche. Y está rico.
2: Sí.
0: No pega el arroz con la leche, la
2: No.
0: verdad. O yo qué sé.
1: Yo he hecho una cochina que era mezclar queso con chocolate.
0: Nah, eso está guay. Peor es morcilla con nocilla. Alguna gochada de esas. Que seguro que alguno por aquí la probó, vamos. Que levante la mano quien probó la morcilla con nocilla. Diegazo, ¿lo probaste? ¿Probaste la morcilla con nocilla? Digo
2: Yo
0: yo
2: creo
0: que había alguien.
2: que alguna noche,
0: Claro, hombre.
2: en alguna salida ha habido
0: Peores cosas
2: algún
0: probamos.
2: sí.
0: Peores cosas probamos. Muy bien. Bueno, Adri, pues que sigas celebrando muchos años el día 3, que cada vez haya que celebrar menos el día 3
2: Sí.
0: como Día Mundial de la Discapacidad, porque se hayan conseguido más derechos.
2: Sí.
0: Que no es que no haya derechos.
1: Sí,
0: En el libro están.
2: sí,
0: Lo que pasa es que
2: pero
0: luego sales a la calle y
2: se la
0: no,
2: saltan
0: y no, y
2: a la
0: notan,
2: torera.
0: ¿eh? Y notan. Y es lo que decimos, una persona no sabe los problemas que se puede encontrar una persona, por ejemplo, ciega
2: Sí.
0: hasta que no va con ella por ahí.
2: Sí.
0: Y entonces ves, coño, mira, resulta
2: Este paso de cebra no está adaptado.
0: que es que ahora no suenan los pi pi pi de los
2: Sí,
0: semáforos.
2: no.
0: ¿Pero por qué? O yo qué sé, lo que hablábamos en Fiasco con Beatriz Romero. Nosotros vemos una serie que se llama Sin Rastro.
2: Sí.
0: De lunes a viernes no hay lengua de signos.
2: ¿No?
0: El sábado y el domingo sale una tía ahí en una esquina, así, haciendo lengua de signos. ¿Por qué de lunes a viernes? ¿Qué, que los sordos no ven la tele de lunes a viernes? Bueno, pues dicen que es por no gastar pasta.
2: Joder, pues anda qué.
0: ¿Entiendes? O sea, sí, derechos hay. ¿Dónde?
2: Sí. Que vengan aquí y den pedales.
0: Efectivamente, efectivamente. Pero bueno, estamos trabajando en ello,
2: Sí.
0: para ver si se consiguen. Os vuelvo a insistir en que veáis el documental de Creep Cam. Creep Cam, producido por Michelle Obama, que es sobre un campamento que se hizo en los años 60, un hippie que dijo un día, voy a hacer un campamento con peña con discapacidad. Y de ahí salieron muchos derechos.
2: Que
0: Es brutal, es brutal. Es de lagrimilla, de emoción, de... ¿Sabes?
2: te doy unas
0: Lo que
2: mantapalos.
0: sea, vamos. Muy bien. ¿Y usted qué canción me va a pinchar hoy, señora?
2: YMCA de los Village
0: ¿Sí
2: People.
0: o qué? Vamos,
2: Sí.
0: viva tu cumple. El campamento está en el
2: Sí,
0: YMCA.
2: ahí.
0: Esa, ¿eh?
2: Sí.
0: Me flipa. Muy bien. Me encantan los Village People. Y sus vídeos más. Esos cuatro maromos
2: Sí,
0: ahí
2: sí.
0: bailando, cinco, no sé cuántos son ahora
2: Eran
0: mismo.
2: cinco.
0: Cinco, ¿no?
2: Sí.
0: YMCA, ¿a quién se la...? Hoy para ti. Hoy te la tienes que dedicar a ti misma.
2: Pues a lo mejor, a lo mejor.
0: Claro, hoy es tu cumple, es tu día. Audrey, Audrey. Venga, dedícatelo a ti misma, hombre.
2: No, a mí misma no.
0: Conectamos ahora mismo con las noticias de Operación Alarde. Hoy es el cumpleaños de Adriana y esta canción se la vamos a dedicar a ella misma, maldita sea. ¿Y tú aparte a quién se la quieres dedicar?
2: A toda la gente que está luchando ahora contra la discapacidad, que nos está apoyando.
0: Y es una grande.

0: buenas tardes, hombre.
1: Ay, cansaste, vida. Pídote un taxi. Pídote un webin. Cansó.
2: Muy bien, seguimos aquí en Operación Alarde cuando son las 7 y 27 minutos de la tarde. Conectamos con Daniel. Buenas tardes.
3: Aquí estamos.
0: ¿Cómo va todo por ahí, Abril?
3: Bien, bien. Y...
0: Cuéntame, Abril, ¿de qué vas a hablar hoy?
3: De los influencers.
1: Los influencers. ¿Hay algún influencer aquí? ¿Quién?
4: Todos nosotros.
1: Pero no, pero influencers de pacotilla. Vosotros sois influencers de verdad, pero de pacotilla de esos. ¿Quién es chisme? ¿Que hay un chisme aquí? ¿Se llama chisme?
4: No, es que por la mañana tenemos chisme.
1: Así, ¿eh?
5: Disfrútala, báilala.

0: Son las 11 de la mañana. La hora, empieza la hora dorada de Radio Campillín.
1: Eso te lo inventaste, pero muy bien inventado, Mariano, muy bien inventado. Estamos en el Campillín, entonces Radio Campillín, ¿por qué no?
0: Exactamente.
1: Y, buenos días.
0: Y dirigiéndolo don Bernardo.
1: Hombre, lo dirigimos entre todos y todas, ¿no? Yo estoy aquí a los aparatos, como decía mi abuelo, puesto por el ayuntamiento. ¿Qué tal estáis?
0: Bueno, bastante bien.
1: Yo os veo muy bien.
0: Muy, muy mojado de todos estos días, que ha caído mucha agua.
1: Vaya invierno, largo, ¿eh? Ayer llovió con toda la gana, ayer era un lunes... También. No hacía falta bañarse ayer. Salías a la calle, no te mojaste. Supiste por dónde ir entonces. Sí, ¿eh? No te mojaste. Hubo algún momento del día que paró, pero nada, fue un día para estar, vamos, en casa metidos. Hoy es martes, 10 de marzo. Quedan 11 días de invierno. ¿Cómo lleváis el invierno, Mariano?
0: Bastante bien.
1: Sí.
0: Muy bien. Muy, muy mojadito, como acabas de decir.
1: Pero no hace mucho frío, ¿no?
0: Pero muy bien.
1: Sí.
0: No, frío sí que hace, ¿eh?
1: O sea, así, ¿eh? Sí. Mira que soy yo friolero. Y no me parece que haya sido un invierno muy frío.
0: Yo como soy de un sitio donde hay...
1: Claro, tú vienes de Siberia.
0: Siempre ha hecho frío. Esto, para mí esto es verano.
1: Mariano viene de Siberia.
0: Sí.
1: Porque Valladolid en invierno...
0: Cerca.
1: Muy bien. Bueno, me mandaron unos temas hoy para hablar, porque bueno, la semana pasada con el tema este de, como os dije, que dejé de fumar, cogí unos catarros, pero bueno, increíble. Entonces tampoco quisimos, no va a ser que fueran contagiosos, ya veis que no, pero bueno, me mandaron unos temas... respecto al 24 de febrero, que era el programa anterior, hablaban de Juan Domingo Perón y Evita. Evita no Evita la que trabaja aquí, ¿eh?
2: No. La Evita que mandaba.
1: La Evita que mandaba.
0: La Evita de Perón.

0: oído mucho de tratar política en la radio, y esto no deja de ser política, porque al final fue un presidente de Argentina y la primera dama, ¿no? ¿Vosotros os acordáis de Evita Perón?
1: Claro, yo sí.
2: Yo de oír hablar de
0: ella. De oír hablar de ella.
2: Sí.
0: De oír hablar.
2: Y de verla
0: también. Y de verla.
1: Bueno, claro.
0: Tú viviste allí, ¿no? Tú viviste allí. Sin entrar mucho en el tema político, que la política es aburrida.
3: La política.
0: Para los políticos.
1: La política, quien lo entienda.
0: Es la política, al final, lo único que trae son problemas. Quiero decir, hablar de política, al final, todo el mundo tiene sus ideas.
3: Claro.
0: Y es algo que no sé por qué la gente no respeta la de los demás. Porque a ti te puede gustar, si, yo qué sé, a Mariano no le gusta el brócoli. Bueno, pues yo lo respeto.
1: Claro.
0: No le gusta el brócoli. Pero Mariano es de una ideología, yo de otra, y ahí no hay respeto. No sé por qué.
3: Porque es como quiere. Cada uno quiere mandar en su. En su idea.
1: En su parcela.
0: En su que a mí eso me parece muy bien, ¿eh? En tu casa, manda como quieras. Pero después no sé por qué la gente no respeta las ideas de los demás.
3: Porque no pasa como con el fútbol.
0: El fútbol y la política son.
3: Yo le decía a mi hijo cuando pasó a estudiar bachiller, digo, mira, tú tenés dos. Soluciones para vivir, abogado y político. Son dos profesiones que no fallan. El abogado puede levantar hasta los muertos.
0: Yo la verdad que ninguno de los dos.
1: En la política es como es lo que tú estabas diciendo hace un rato. Tú tienes un pensamiento y yo tengo otro, pero tengo que respetar el tuyo y tú el mío.
0: Pero no se respeta.
1: Pero ponernos de acuerdo en una cosa determinada. Pero en la política lo que veo muy mal es basta que tú digas sí para yo decir no. Primeramente, hazte cargo de la situación, comprueba si es verdad y discutes el tema. Y llegáis a un acuerdo. Pero eso es decir, porque tú eres de esta manera, yo lo hago de la otra. Dejemos la política porque si
0: ¿por
1: no?
0: ¿Por qué será? ¿Por qué será? Porque luego es lo que hablamos, ¿eh? Yo qué sé. ¿Te gusta la playa? A mí no. Bueno, yo te respeto.
1: Bueno, claro.
0: ¿Qué problema hay? ¿Te gusta? Yo qué sé.
3: Pero no hay discusión entre eso. Hay más en la política porque cada uno quiere tener...
0: La razón, ¿eh?
3: La razón.
0: Y en el fútbol también. Pero yo creo que el fútbol también trae problemas, ¿eh? La gente se pega.
1: Eso es lo que se ve
3: eso
1: muy
3: que,
1: mal.
3: Eso no es
1: si es un deporte, vívele y disfrútale. Y que, hombre, si están jugando dos, uno tiene que perder.
0: Y aunque empaten, da igual.
1: Bueno, aunque empaten.
0: La historia y hacer deporte. Mira, este fin de semana fue la liga en Gijón, la liga de personas con discapacidad intelectual. Juega el Madrid, juega el Barça, juegan todos los equipos de la liga. Bueno, no hay faltes, meten un gol, se abrazan entre ellos, hay deporte, hay deportividad. Luego pones el fútbol de los mayores y ya están ahí, insultándose, peleando.
3: Y agarrándose a trompadas.
0: Entonces, fútbol y política, mejor lo dejamos de lado, ¿no?
3: Es muy complicado.
0: Mejor lo dejamos de lado. Vamos a hablar del WhatsApp.
2: Para
0: quien lo entienda y para quien lo quiera entender. Vamos a hablar del WhatsApp. ¿Qué os parece? ¿Usáis WhatsApp?
1: Sí, usarlo sí, pero nada más.
0: Bueno, es bastante.
1: Sí.
0: ¿No? ¿Usas WhatsApp?
2: Sí.
1: Toma, espera.
2: Pero muy poco.
0: Muy poco, ¿eh?
2: Muy poco, sí.
0: ¿Para decir estoy bien o para...?
2: Sí, bueno, para hablar con los hijos y los nietos.
0: ¿Eh? ¿Usas WhatsApp? No. ¿Por aquí?
4: Sí.
0: ¿Lo usas?
4: Sí, sí, para hablar con los hijos y con los nietos y con todos, sí. No, no te preocupes, cierro, pero corro.
0: Nos pasamos ahí el micro.
4: Sí.
0: O sea, ¿lo usas...?
4: Normalmente sí.
0: ¿Para mandar mensajinos?
4: Vale. Sí. Y los miro, los que me mandan.
0: Vale. ¿Usas WhatsApp?
4: Teléfono.
0: El teléfono, muy bien. ¿Usas el WhatsApp?
4: No.
0: Nada. ¿Y por turón usamos el WhatsApp o no?
4: Pues no.
0: No. Es una aplicación muy,
1: Muy
0: sencilla.
5: Está todo el mundo de Turón aquí en Oviedo.
0: Es gratuita. Tú seguro que usas WhatsApp mucho, sí, para hablar. Bueno, es gratis, ¿no? Uh-huh. Con tener una conexión a internet ya te vale. Porque si no... ¿De dónde eres?
6: De los Estados Unidos.
0: ¿Pero de qué ciudad?
6: De Pensilvania.
0: De Pensilvania. Imagínate tener que llamar desde Oviedo a Pensilvania. Conferencia, como se llamaba antes. ¿Eh? No, que yo conferencia.
1: ¿Y qué conferencia?
0: Y con WhatsApp puedes hablar gratis, ¿no?
1: Antes querías hablar con...
5: Mira,
0: Coge el micro, Mariano.
1: Que antes querías hablar, por ejemplo, con Santander, por decir una capital cualquiera, y te decían, te días el número, cuelgue que ya le llamaremos. En un momento está...
0: Así, ¿eh?
1: Sí. O sea, tú pedías una conferencia con Santander, con Bilbao, con las que se fuere. Y a ti, ellos cogían el número y te llamaban cuando llegaba la hora. Yo había días que pedía una conferencia a las 8 de la mañana y a las 2 de la tarde no me habían dado todavía el número.
0: ¿Y eso, si llamabas, por ejemplo, a Valladolid mismo también?
1: Sí, sí, sí.
0: O sea, ¿tú qué llamabas? ¿A una centralita o cómo era?
1: No. Tú llamabas, claro, a una centralita, lógico.
0: Llamabas a una centralita.
1: Sí, sí.
0: Y ahí había una persona que te decía...
1: Yo es que
0: te
1: antes en directo no había nada, así nada.
0: Así, ¿eh?
1: Nada.
0: Qué cosa. Qué fácil todo ahora.
1: Mira, y querías hacer una cosa rápida, ibas a telégrafos y ponías un telegrama.
0: Un telegrama, sí, señor.
1: Y el telegrama sí te llegaba antes, pero no. Si estabas en una cosa de negocios o de tal, olvídate.
0: Los telegramas se usaban mucho para dar pésames, ¿no?
1: Sí.
0: Y porque era algo muy rápido, ¿no?
1: Sí, y para empresas... Hacías con un productor o con cualquiera, querías hablar con él y la mejor manera era poner un telegrama y decirle la situación, si es de negocios, las ventas que has hecho, cómo, de qué manera, en fin.
0: ¿Os acordáis de siempre de tener teléfono o el teléfono llegó más tarde?
1: Y los teléfonos aquellos que había de
0: Ricky Ricky,
1: hacías así,
0: y luego los del dedo,
1: sí.
0: ¿Y os acordáis de los...? Todavía, El de... Yo tengo uno rojo de esos que se levantaba,
2: sí,
0: y marcabes.
2: También.
0: No, 23. Sí. Pero anterior a ese estaba el de...
1: Sí, sí.
2: El de darle el mané.
0: El de dar vueltas, ¿no? Tú eres muy joven, ¿no? Eso no... Claro, no había ni tele.
7: Yo que estaba 17.
0: Mira.
1: Es que eso estamos hablando de hace 70 años.
0: 70, y bueno, los de... El del dedo...
1: Todavía tengo uno.
0: Yo fue los que conocí, pues hará 40 o 40 y pico años.
1: Sí, bueno, sí.
0: ¿Eh? Sí. Entonces vosotros queríais llamar y no era un WhatsApp, no lo hacéis así. Había que llamar una centralita y esa señora o ese señor que estaba ahí te ponía en contacto, sí, con otra persona.
1: Y te decías...
5: Y claro, pasaba el día entero casi de llamada de uno a otro.
0: Mira, este cójolo yo para acá si quieres. Que me va a contar. A ver, esto cómo era. Gracias.
5: No.
0: ¿Cómo eran en Argentina los teléfonos? Igual, me imagino, ¿no?
3: Cuando yo me vine... había cada muerto de visto, pero claro, había aquí también a una central a pedir para qué hora querías hablar,
0: uh-huh,
3: irte a una, como si fuera la estación del tren.
1: ¿Tenías que ir al correo?
3: A correos.
1: Y vas a correos y allí te escribías lo que tú querías, se lo dabas allí. Y ya te lo mandaba.
3: Y aquí era correo para...
1: Pero vamos, a los cuartos de hora o así ya lo tenían en su origen. Y ahora es instantáneo. Puedes hablar con Canadá, por ejemplo.

0: tía.
1: Yo creo que ahora, yo le pregunto a mis sobrinos, yo creo que no saben lo que es un telegrama. ¿Sabes lo que es un telegrama? No, ¿eh? Ya no sé, ya no sé. ¿Quién manda un telegrama hoy en día? Nadie.
2: Yo.
1: Sí, ¿eh?
2: He mandado tantos.
1: ¿Pero todavía mandas telegramas, Mariano?
2: No, ahora ya
1: ahora
2: no.
1: Ahora ya no, ¿no?
2: Eso no, vamos, no
1: salían
2: si
1: caros,
2: existe.
1: Además, ¿no?
2: No sé si existe. No, bueno, era, te costaba un dinero.
1: Pero... Salían caros para... ¿Os acordáis de mandar telegramas?
2: Yo,
1: sí, ¿eh?
2: Yo todos los días tenía que poner uno por lo menos, cuando no dos o tres. O sea,
1: hombre de negocios, Mariano, ¿eh?
2: Bueno. ¿Eh? Bueno, así es.
1: ¿Cómo hacíais antes para quedar? Porque ahora es muy fácil quedar con un amigo. Oye, en 20 minutos mandas el WhatsApp y quedaste. ¿Cómo quedabais antes? Porque no había, por supuesto, no había WhatsApp, no había móviles.
2: Es que el WhatsApp ahora es instantáneo. Yo cojo ahora mismo, llamo a mi hijo y al minuto y medio ya estoy dando la vuelta.
1: ¿Y cómo hacíais antes para quedar, para tomar un café?
2: Pues sencillamente quedar con la gente.
1: ¿Pero cómo lo hacías, Mariano?
2: ¿Cómo? Pues sencillamente juntándote con los dos o tres amigos que tenía y a tomar un café, o con tu familia.
1: Pero no, por ejemplo, tú ahora quieres quedar... oye, quedamos a las 8 en el Fontán.
2: Sí.
1: ¿Eso antes? ¿Qué quedabas? ¿El día anterior?
2: No, quedo, ¿por qué? Vamos a tomar... cuando te juntabas, vamos a tomar un café. ¿Pues dónde? Pues aquí.
1: Pero tenías que juntar...
0: Pero del día anterior no sabías.
1: ¿Tú no sabías el día anterior?
0: Claro.
1: ¿Y entonces cómo hacías? ¿Para quedar, que te encontrabas por la calle o cómo hacías para...?
0: No, yo quedaba con mi amiga y bueno, mañana, por la mañana vamos a tal sitio. O por la tarde o hoy, o, ay, así, eso sí. Pero claro, teléfono...
2: Por aquellos entonces ibas a quedar por la tarde, por la mañana o al día siguiente, pues no, quedaba hasta la semana que viene.
1: Yo me acuerdo de llamar al teléfono fijo de los amigos a casa. ¿Está Manolín? Sí, espera, que se pone ahora. ¿O no, no está?
2: Bueno.
1: Era igual, no sé si más complicado que ahora, pero al final nos veíamos, ¿no?
2: Bueno, es que ahora vas todos los días normalmente al café, quedas con la gente o no quedas con nadie. Pero es que antes, eso de tomar café todos los días era para los que podían o los que sea. Fuera. No había otra.
1: No había otra.
2: Eso de ir todos los días al café o quedar, no. Quedabas pues para el domingo a las 4 de la tarde. Pues el domingo a las 4 de la tarde.
1: Luego tú por WhatsApp puedes hacer videollamadas. ¿Eh? Coges, llames y ves la cara de la otra persona. Si os dicen, yo qué sé, en 1965, os dicen, pues nada, en el futuro tú vas a tener un aparato que vas a ver la cara de tu nieto que está en Houston. No te lo crees, ¿no?
0: No lo querías.
2: Y lo ves aquí. Y si coges el ordenador y le metes el ordenador, igual.
1: Igual.
2: Bueno, igual.
1: Pero bueno, lo del teléfono como que llama más la atención, ¿no? Que un aparato así...
2: Sí, sí.
1: Tú puedas...
2: Escribe lo que te da la gana y para allá va. Al instante está en otro sitio.
3: Nosotros vinimos en el año 60. En Argentina.
1: Ella vivió en Argentina.
3: 39 años.
1: Casi nada.
3: ¿Y,
1: ¿y tenías familia aquí en España?
3: Teníamos...
1: ¿Y cómo hablabas con ellos?
3: Esperando a que te tocara el turno. O sea, tú ibas a correos, que era de donde había la conexión con la Argentina o con Alemania o con...
1: Con el país que fuera, sí.
3: Con el país que fuera. Bueno, y nosotros vinimos de la Argentina y como éramos tan patones... Nos olvidamos de mandarles un telegrama a mis viejos. Viejos es la palabra cariñosa.
1: Sí.
3: De que habíamos llegado. Ay, cuando lo mandamos, cuando lo recibieron. Mira, menos padres nuestros.
1: Te dijeron de todo, ¿no?
3: Mi padre, si nos llega a pillar, nos retuerce el... Sí, nos quedamos sin cabeza. Pero de eso que uno viene... sin saber a dónde vienes.
1: Eso cuando fuiste para allá, ¿no? ¿O cuando volviste?
3: No, cuando volví ya había un poco más de comunicación. Eso fue cuando fuimos de acá, yo ya parece que estuviera en la Argentina. Uh-huh. Cuando fuimos de acá para allá, encima que estuvimos 17 días, agua y mar, mar y agua.
1: ¿En el barco? Madre Dios.
3: Yo pensé...
1: ¿Un mes en el barco?
3: Yo pensé morir.
0: ¿Y la tacuda?
1: Tardé yo 3 días en llegar a Canarias y ya me estaba volviendo loco. Imagínate si tengo que estar un mes en un barco.
3: Pues más o menos.
1: Y aparte, bueno, me imagino que cuando el tu hermano fue para Cuba, las condiciones del barco no eran iguales que cuando fui yo a Canarias.
0: Ay, Dios.
1: Que había hasta discoteca en el barco. En este que ibas para Canarias había ahí gente bailando al tesoros de la mañana. O sea que...
3: Nosotros fuimos en un barco alemán que se llamaba el Charles Tellier.
1: Charles Tellier. ¿Qué me decías?
3: Eso era...
1: ¿Del barco a Cuba?
0: Que cuando mi hermano fue para Cuba, tuvo un mes y no supimos él para nada.
1: ¿Durante todo el mes?
0: Durante todo el mes. Estábamos que...
3: Sí.
0: Bueno. Sí.
3: Que no sabías por dónde cogerte.
0: Ay, Dios mío.
1: Oye, ¿creéis que la tecnología, el WhatsApp y todas estas aplicaciones, acercan a la gente o nos separan? La pregunta del millón.
3: De todo un poco.
2: ¿Qué?
1: Por aquí de todo un poco. Vamos a por ahí qué me.
4: No, yo creo que nos acerca.
1: ¿Nos acerca?
4: Yo creo que sí.
1: Vale. ¿Nos acerca o nos separa la tecnología?
5: Yo creo que nos acercan.
1: Vale.
2: Eso es unánime.
1: Sí, pero no pensáis que a lo mejor nos acercan el aspecto. Pues eso, ella puede llamar a su familia desde aquí, tú puedes llamar a tu nieto que está en Valladolid, por poner un ejemplo. Pero luego, por ejemplo, tú vas por la calle y estás en una cafetería y está la gente.
0: Sí.
1: Taca, taca, taca, taca.
2: Sí, sí, sí.
1: Cuatro personas juntas y las cuatro mirando el móvil.
0: Y no hay comunicación.
1: O sea, que nos puede acercar en algún aspecto, como puede ser el llamar a tu casa, pero luego en el día a día, con la gente que te rodeas, nos puede separar. ¿Qué opináis?
3: El otro día decía un periodista que en una mesa había 11 personas y hablaba una sola.
1: Uh-huh. Ya ves.
3: Porque los demás...
1: Estaban en el móvil, ¿eh?
3: Estaban en el móvil.
1: Mi sobrina me dijo un día que cuando salen las amigas por ahí, hace tiempo, están en el grupo y están hablando entre ellas por el móvil. A mí eso me...
3: Por el móvil.
1: Es como si estamos aquí ahora y yo qué sé, me
0: como
1: pongo
0: si
1: yo...
0: Como si cada uno tuviéramos un móvil y
1: empiezo yo a hablar con Mariano por el móvil.
0: Sí.
1: Estando aquí en grupo.
0: Eso.
1: Pues eso se hace.
0: Estando ahí al lado.
1: Eso se hace. Entonces a eso voy, que nos puede acercar, pero también nos puede alejar, ¿no?
2: Sí,
1: también.
2: Por descontado.
1: Nos puede alejar de la realidad.
2: Tú antes salías por la calle... Perdón.
1: ¿Sí?
2: Tú antes salías a la calle y tenías las cabinas de teléfono.
3: Sí.
2: Todavía hay alguna por ahí suelta, pero...
1: Qué míticas, ¿eh?
2: Y aquella la manera de... Voy a llamar a fulano de tal. Pero ahora es que todo el mundo lleva el teléfono en el bolsillo.
1: ¿Os acordáis de cuando había las cabinas que había, a veces había que esperar a que terminara la otra persona que estaba hablando, ¿eh?
2: Claro.
1: Y a lo mejor te tocaba la típica persona que se enrollaba y tú ahí, 20 minutos esperando
2: sí, sí.
1: A que terminara y terminabas marchando enfadado. Voy a otra cabina.
2: Bueno, únicamente que se acababa el dinero y tenía que ir metiendo en aquel agujerito que había.
1: Que había que meter allí los 5 duros.
2: Sí, sí. Exactamente, las 5 pesetas
1: o las 25 pesetas si llamabas si hacías conferencia, ¿eh? ¿Os gusta el WhatsApp para mandar mensajes o para mandar audios?
2: No, a mí me gusta para mandar mensajes, para lo que quieras, exactamente.
1: ¿Sois de mandar audios? ¿No? Tú sí, ¿eh?
4: Yo sí.
1: Eres de mandar audios.
4: Sí.
1: Y con los audios, ¿no te parece...? Yo soy muy poco amigo de los audios, ¿eh? Lo tengo que reconocer, que porque yo para mandar un audio lo llamo.
4: Ah, es que me equivoqué. Yo entendí que...
1: mandar mensajinos. Sí. Yo, por ejemplo, si ese es para sí. A ver, un audio en un momento dado, que vas con prisa.
4: Sí, sí, sí.
1: Oye, que...
4: Sí.
1: Que tienes la comida en la nevera. Pum. Pero yo tengo alguna amiga que te manda un audio, de repente. 3 minutos de audio.
4: No, eso no.
1: Y dices tú, pero tío, llámame, que tengo que estar 3 minutos escuchando tu chapa, porque es una chapa lo que me estás dando de 3 minutos. ¿Cuánto más fácil sería llamar? ¿Mandáis muchos audios vosotros?
2: Yo ninguno.
1: ¿No mandas audios?
5: Yo tampoco.
1: No, somos del equipo anti-audios.
3: Yo
1: también. Muy bien.
4: Yo sí, mando algunos.
1: Alguno, pero no muchos, ¿eh?
4: Pero no muchos, porque como tengo un hijo fuera y eso, pues a veces...
1: ¿Dónde vive, ¿o?
4: En Madrid.
1: En Madrid.
4: Muy y bien. Otro en Valencia.
1: ¿Tienes dos, uno en Madrid y otro en Valencia?
4: Otro en Valencia y dos aquí.
1: O sea, ¿tienes 4 fíos?
4: Tengo 4 fíos. Bien. 2 fíos y 2 fíes.
1: ¿En Valencia capital viven?
4: No.
1: ¿En un pueblín?
4: A 22 kilómetros.
1: Viví yo en Valencia, en un pueblín que se llama Quart de Poblet.
4: Sí, sé dónde
1: está. Ahí estuve yo trabajando en un videoclub. Mira tú qué cosa.
4: Esta vive ahí, vaya, en una urbanización con... Bueno. Ahora basta que te quieras acordar para...
1: Bueno, nada, en Valencia,
4: no, sí.
1: En la Comunidad Valenciana, ahí en el Mediterráneo, sí. Que no está nada mal, ¿eh? Antes, bueno, ahora ya veis que es muy fácil lo del WhatsApp, pero vosotros antes, por ejemplo, erais más de escribir una carta, hacer una llamada de teléfono, teléfono fijo, claro, o el cara a cara, el quedar con alguien y hablar cara a cara.
4: Cara
1: a cara.
4: Sí, pero hablar también. Por teléfono también me gustaba. O sea, para ciertas...
1: Lo de llamar y que comunicaran, ¿eh?
4: Sí.
1: Yo había veces... A mí, mi madre, por ejemplo, cuando vinimos de Vigo para acá, cuando llamaba por ejemplo, a Maribel, que es una amiga de Vigo, podían estar 1 hora y media hablando por teléfono. Y bla, bla, bla, bla. Intentaba llamar y comunicaba aquello. Y bla, bla, bla, bla, bla, bla. Y yo, ¿pero qué os contáis durante 1 hora y media? Tantas cosas.
3: Me gusta más la carta.
1: La carta, hombre. No,
2: pero aquellos entonces, si hablabas mucho, pagabas mucho, ¿eh? Cuidado. Que no es igual que ahora.
1: No, no, ahora está incluido.
2: Ahora coges llamas y te estiras 1/2 hora en el teléfono.
1: Y no pasa nada.
2: Y no pasa nada.
1: Llamadas ilimitadas, Mariano. ¿Te lo llaman?
2: Sí, exactamente.
1: Pero tú antes llamabas, bueno, 1 hora por teléfono.
2: Bueno, antes llamabas y hablabas lo estrictamente necesario. Porque...
1: Pero mira, me gustó mucho lo que dijiste, que te gustaban las cartas.
3: Sí.
1: Recibir una carta. ¿Cuánto hace que no recibís una carta que no sea de Hacienda o del banco o una carta de esas que nadie quiere ver en el buzón?
3: Que ya da la
1: una
3: boca.
1: Carta de alguien que te escribe.
2: Si te voy a decir que 40 años...
1: 40 años... Pues ¿cuánto hace que no recibes una carta? Un montón.
2: Pero ¿quién va a escribir una carta ahora si coges esto?
0: Tengo una hermana en Estados Unidos. Y no.
1: Ah, que tienes una hermana en Estados Unidos. ¿Dónde?
0: En Miami, en Miami.
1: ¿Sí, Mira, qué guay. Ahí.
0: Sí, sí, y 3 sobrinos.
1: ¿Que viven allí?
0: Sí.
1: Muy bien. ¿Nunca fuiste?
0: No, nunca fui.
1: ¿Y no te escriben alguna carta? No.
0: No, ahora,
1: ahora ya no.
0: Hablamos por teléfono.
1: Mi madre tiene cartas guardadas mías de cuando iba de campamento.
0: Ay, no, eso.
1: Sí. Cuando iba de campamento a, yo qué sé, a Extremadura. Y le escribía, os echo de menos, ahí con aquella letra de guaje pequeño. Pues les tengo guardada esto vía en casa. Yo alguna carta tengo guardada. ¿Tenéis cartas guardadas?
0: Yo de mi padre. Yo de mi padre.
1: ¿De tu padre sí?
0: Era tan cariñoso que...
1: ¿Tenéis, ¿Tenéis cartas guardadas? Sí. ¿También?
3: Sí.
1: Sí, ¿no?
2: No tengo ninguna y me hubiera gustado tener una de mi suegra. Porque esa persona cogía un pliego y se ponía a escribir y cuando la acababa, daba la vuelta a esto y escribía al revés y se entendía perfectísimamente las dos, de esta manera y de esta.
1: Y de la otra.
2: En la misma página.
1: Así, ¿eh?
2: En la misma página. O sea, encima de la otra letra que había hecho... Estás escribiendo aquí, aquí. Y terminas de esta manera, vuelve la carta y así. Y perfectamente las dos.
1: Ya ves.
2: Y tengo un amigo que creo que tiene una carta de ella. De hace mucho. Bueno, pues estoy hablando ya. pues de 40 años, por ejemplo. ¿Sí? Y,
1: ¿qué cosa?
2: Y muchas veces se lo diría yo a mi hijo y dice, no puede ser. Digo, bueno, pues no puede ser, te digo que sí. Y un día estando tomando un café, casualmente con el hijo de una de estas, dice, pues tengo yo una carta guardada de tu abuela, de esas.
1: ¿Y la tiene?
2: Sí, ¿sí? Se puede, sí, sí, sí.
1: Hay que guardar cosas de esas.
2: No, yo no guardo nada de nada.
1: No, ¿eh?
3: Yo mis cartas son como testamentos.
1: ¿Largas?

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0: Se canta de otra manera ahora.
1: Se canta de otra manera.
0: Que no es así.
1: Se canta de otra manera. ¿Qué sí. música te gusta? Ajá. Sí. Es música moderna esa, amigo. De baile. Voy a haceros la pregunta del millón. Imagínate, Mariano, me tenéis que contestar todos, que le tienes que mandar un WhatsApp al Mariano de hace 20 años. ¿Qué le dirías?
0: Eso es una
1: pregunta con trampa.
0: Una pregunta con trampa, exactamente.
1: Pues al Mariano del año 2000, sí. cuando entraba el nuevo siglo, el nuevo milenio, el nuevo año, que iba a ser todo aquel caos, que iban a empezar. ¿Os acordáis que decían que iban a salir billetes de los cajeros automáticos? ¿No os acordáis del efecto 2000? ¿Qué le dirías tú al Mariano de hace 20 años? Mándale un WhatsApp.
0: No tengo palabras para decírtelo. ¿De verdad que sí?
1: Bueno, en vez de con palabras, imagínate que lo escribes.
0: ¿Qué le podría yo decir al...
1: Es que no. Mira, voy a empezar yo. ¿Yo sabes lo que le diría al Bernie de hace 20 años? Deja de fumar ya.
0: Ah, bueno.
1: No esperes 20 años. Déjalo ya, que se puede. Sí. Por ejemplo, le diría eso.
0: Ya.
1: ¿Tú qué le dirías, Mariano?
0: Pues yo... Me he atascado en
1: te
0: este
1: pillé,
0: momento.
1: Te quedé... Hombre, no es fácil esta pregunta. No es fácil. Pero yo qué sé, podrías decirle, por ejemplo... siga así que lo estás haciendo bien. Por ejemplo.
0: Sí.
1: ¿No? 20 años después, pues... Estás contento como lo hiciste, ¿no?
0: ¿Serías capaz de hacer ahora lo que hiciste hace 20 años?
1: Mira qué buena pregunta.
0: Pues
1: seguro que sí.
0: Pues seguro que sí.
1: Vamos por aquí, a ver. ¿Qué le dirías tú a tu yo de hace 20 años?
2: ¿Qué diría yo? ¿Cuándo cumpliré 18 años? Para ser libre.
1: Para ser libre. A los 18 años era libre antes, ¿no? Supuestamente. No, pero imagínate que te puedes mandar un mensaje a tu yo del año 2000, cuando entraba el 2000. ¿Qué le dirías?
0: Cuidado que entonces no eras mayor hasta los 21, ¿eh?
1: Antes, ¿eh?
0: Antes hasta los 21.
1: Hasta los 21.
0: Es más, para todo tenías la autorización de los padres.
1: Y si eras mujer, tenías que tener la autorización también del marido, ¿no?
0: Claro.
1: Va muchas cosas, ¿no?
0: Y si te ibas a casar antes de ese año, tenías que tener el consentimiento de tu padre. Uh-huh. Si no...
1: No se podía uno casar. Venga, ¿qué le dirías a tu yo de hace 20 años?
0: Pues...
2: ¿Qué hace 20 años? ¿Cuándo seré mayor?
1: Es filosófica esa pregunta, ¿eh?
2: No es así esa pregunta. Yo le diría hace 20 años... Que mi vida volviera para atrás.
1: Ah, sí, ¿eh? ¿Te gustaría volver para atrás?
2: Sí, sí. Vivir, poder vivir a mi manera,
1: uh-huh.
2: ¿no? No tener tantas trabas, no tener que pedir permiso hasta para respirar.
1: A todo, ¿eh? A tu manera, como decía Frank Sinatra, ¿no?

0: ¿Qué le dirías tú a tu yo de hace 20 años, en el año 2000? Bueno, 26, madre de Dios, cómo pasa el tiempo. Que ya no son 20, son 26.
1: Que me pesa muchísimo no haber estudiado, porque era vaga. Yo era vaga para estudiar y para todo.
0: ¿Y qué te hubiera gustado estudiar?
1: O sea, de aquella era cultura general, ¿entiendes? Uh-huh. No era una carrera definida. Pero era vaga, yo muy vaga para estudiar.
0: ¿Pero qué carrera te hubiera gustado o qué especialidad te hubiera gustado?
1: Pues después que pasó el tiempo, quizá me hubiera gustado ser maestra. ¿Eh? Bueno, profesora.
0: Muy bien. Eso. ¿Qué le dirías tú a tu yo del año 2000?
2: Tantas cosas que se me va la olla.
0: Se te va la olla. Y una, por ejemplo, ¿qué le dirías? Porque tú tenías una tienda donde Ramiro primero, ¿no?
2: La sigo teniendo, ahora la tengo.
0: La sigues teniendo. Pero hace 20 años estabas allí.
2: Sí, sí.
0: Y pues entra en la tienda ahora. Imagínate que entres en la tienda y estás allí con 26 años menos. ¿Qué dirías? Uf.
2: Guapísimos.
0: ¡Ole! Vivir claro. En las nubes.
2: Sí.
0: ¿Qué le dirías tú a tu yo del año 2000? Si le pudieras mandar un WhatsApp.
3: Bueno.
0: ¿En el 2000 estabas en la gesta?
3: Sí.
0: Sí, ¿eh? ¿Y qué le dirías a esa maestra de la gesta del año 2000?
3: Pues sería todo un cambio, porque... De lo cómo se vive ahora, cómo se atendía a los alumnos, incluso de aquella, es que no hay comparación, ¿no?
0: Cambió mucho, ¿eh? La forma sí. de los
3: todo de enseñar y de tanto por parte del profesor como del alumno de recibir,
0: como de los padres de los alumnos.
3: De los padres. Ah, también
0: cambió eso, ¿eh?
3: Sí, madre mía. Una vez una cría, estaba yo explicando, y era una cría insoportable. Y no hacía más que hacer el tonto e interrumpirme mientras explicaba. Y a mí se me escapó la mano, le di con un dedo así, avisó a la madre que era la
0: casi más presa.
3: Era la jefe de estudios. Y bueno, la que se armó allí, que... porque era todo muy estricto.
0: ¿Qué estabas, en la gesta 1 o en la 2?
3: En la 1.
0: En la 1.
3: En los niños, en las niñas.
0: En las niñas. Yo estudié en la 1.
3: En la 1, ¿eh?
0: Yo estudié en la gesta 1.
3: Sí.
0: Cuando llegué de Vigo, desde cuarto hasta octavo. Que estaba Fresi de directora.
3: Ah, Fresi, sí.
0: Estaba Fresi de directora. Y madre...
3: Luego estaba doña Julia... ¿No conoces a doña Julia?
0: Me puede sonar Julia, puede ser. Madre, tengo... la memoria a veces, ¿eh? Son tantas cosas que hay alguna que...
4: Julia era bastante recta.
0: Sí, ¿eh? ¿Qué estudiaste, en la gesta?
4: No.
0: Julia. Julia me suena, pero yo ahora mismo no... Yo tuve también a... Angelines fue mi tutora...
3: ¿Quién?
0: Angelines.
3: Ay, sí, pues me suena.
0: Angelines fue mi tutora mucho tiempo.
3: Sí, que era más bien baja.
0: Sí, con el pelo así como moreno por aquí.
3: Sí, sí.
0: Angelines. Luego estaba en gimnasia Blanca.
3: Blanca, sí, también me suena.
0: Quedaba gimnasia.
3: Es que tenía una hermana.
0: Eso ya
3: eran
0: no me acuerdo.
3: Eran dos hermanas.
0: En la gesta estudiamos, sí, señor. Ahí aprendí yo muchas cosas.
5: Los que habéis tenido la suerte de estudiar.
0: Sí.
5: Sí. Porque ha habido muchos que
0: no hubo esa suerte, sí,
5: que
0: señor.
5: No, que no había esa suerte, había que ir a trabajar en vez de estudiar.
0: Después de la gesta fui al Aramo. Y luego sí que hice una carrera y trabajaba a la vez y bueno.
5: Yo hice la carrera del Galgo.
0: La carrera al galgo, ¿eh?
3: Desde aquella daba mucha importancia trabajar y estudiar, ¿eh?
0: Sí.
3: Porque ahora eso de tanto trabajar y estudiar y...
0: Ahora ni estudiar ni trabajar.
3: Por eso que no.
0: Todavía le preguntaba yo a mi sobrín, que tiene 14 años, Y el otro dijo, no, yo no quiero ni trabajar ni estudiar. Y yo, ah, muy bien, claro, pues claro. Vas guapo.
3: Es lo muy guapo.
0: Querrás ser youtuber de esos. ¿Eh?
3: Sí.
0: Ya no sé qué estaba preguntando. Ah, ¿qué le dirías a tu yo del año 2000? ¿Qué mensaje le mandarías?
3: A mi hijo.
0: A ti. Imagínate que puedes mandarte un WhatsApp a ti misma en el año 2000.
3: No sé.
0: Puedes poner un emoticono de esos, una sonrisa. ¿Eh?
3: Lo único. Que me puedo reír.
0: Una sonrisa, claro. ¿Y tú qué dirías?
6: Pues yo le diría que volví a estar con mi marido toda la vida.
0: Toma ya. Así sí.

0: esto le podía decir a los años que tenemos ahora, no creo que tú puedas llegar.
1: ¿Y también qué vamos a llegar? Por mucho que digan, la alimentación que tenemos ahora, que estamos comiendo, sabe Dios el qué.
2: Sí.
1: La contaminación, la tecnología, que yo sigo pensando que todas estas historias de los teléfonos para la cabeza no pueden ser muy buenas. Tanta onda por ahí. ¿Qué vamos a llegar a los 90 años? Yo creo que vamos ni... ¿Tú piensas que llegaremos a los 90 años?
2: Hombre,
1: esperas, ¿eh?
3: Tengo yo 93.
1: Ya, pero claro, vosotros sí. Pero yo creo que nuestra generación no vamos a llegar a los 90 años.
3: Sí, hombre, sí.
1: Sí.
0: No, llegarás a más.
1: Sí, ¿tú crees?
0: Y, hombre, que llegas a más seguro. Según están las cosas ahora, seguro.
1: Madre, yo no sé. Ojalá. Es que
0: antes ojalá. No hacías nada más que trabajar.
1: Pero también la alimentación.
0: ¿Ibas el domingo, que es el día libre que tenías para ti? El que le tenía libre.
1: Pero la alimentación antes era.
3: Ah, eso sí.
1: Comías carne de vaca y era vaca que habías pastado. La carne de ahora, yo no sé dónde viene.
3: Que la criaras tú.
1: Y la leche de que compres ahora en el supermercado. Bueno, pues yo qué sé lo que tiene de leche eso. Eso y agua teñida.
3: Eso de ordeñar.
0: Hubo una temporada en España que recibíamos la carne de Argentina.
1: Sí, hombre, buena carne ahí. Buena carne. Vamos a cambiar de tema, que os voy a hablar yo ahora de una cosa, a ver qué opináis. Esta música es de una serie de marcianitos. Porque me mandó Eva un tema. El otro día Barack Obama, el expresidente de Estados Unidos, dijo que él no los había visto, pero que sí existen los extraterrestres.
2: ¿Los qué?
1: Los extraterrestres.
0: Se está hablando de ese tema ahora.
1: Se está hablando mucho de ese tema.
2: Yo sé que existen, porque yo vi algo. Yo estaba de maestra por los pueblos de aquí de Cangas de Narcea.
1: Ajá.
2: Y una vez, una noche, de repente se nos iluminó todos los pueblos de alrededor, que era un pueblo de montaña por donde íbamos. Y entonces se veía todos los pueblos de alrededor. Y se iluminaron y al otro día me ponía en el periódico que un ovni que había pasado por los pueblos de Cangas, de X pueblos, y que no se sabía, que se dirigió hacia el mar, hacia
1: el Cantábrico.
2: Luarca, por ahí, hacia el Cantábrico. Y se comentó mucho en los periódicos eso.
1: Pero luego desaparece ese tema,
2: sí.
1: Se deja de hablar.
2: Sí, sí, después se dejó de hablar. Yo llegué a tener una hoja de periódico de lo que se comentaba. Y después ya no.
1: Se deja de hablar, son temas que duran muy poco.
2: Ahora después parece que alguna vez se quiere hablar algo de eso, pero como muy pasado.
1: Pero otro día, si alguien tiene que saber si existen o no, yo creo que son los presidentes de los, pues en este caso de Estados Unidos, ¿no? Él dijo que él no los había visto, pero que sabía que existían. ¿Qué pensáis, que existen los extraterrestres, Mariano?
0: Pues puede.
1: ¿Qué opinas?
0: Yo lo dudo, porque las grandes mentes que hay hoy día están diciendo que los hay. O sea, yo, por creerlo, me cuesta muchísimo.
1: Me cuesta creerlo, ¿eh?
2: Pues a mí no me cuesta creerlo.
1: A mí nada.
2: Desde que vi eso, yo creo en ello. Nunca jamás creí.
0: Si hemos ido a la luna, pues te quiero decir.
1: Claro. O sea, yo lo que opino, bueno, primero quería escucharos a vosotros, a ver lo que. ¿Tú crees que existen los marcianitos?
3: No, marcianitos. No te puedo contestar.
1: Nunca viste ninguno, ¿no?
3: No.
1: Muy bien.
0: En estos momentos
3: así
0: no,
3: que
0: no lo entendemos eso. Yo, vamos.
1: Vamos a ver, que ¿tú crees que sí? Porque las grandes mentes dicen que sí pueden existir. Tú dices que no me puedes contestar porque nunca viste nada. Entonces, no te mojes. ¿Hay marcianos en Turón?
4: Yo no vi nada. Nunca.
1: No viste nunca nada, pero ¿crees que pueda haber o que no? ¿O prefieres no mojarte?

0: ¿O qué piensas? ¿Que pueden existir los marcianitos o que estamos solos en el universo?
1: Yo creo que estamos solos.
0: ¿Tú crees que estamos solos? Vale.
1: Porque si no ya nos hubieran visitado.
0: Contactado, sí.
1: No, visitado.
0: Vale. ¿Qué opinas tú? ¿Tú crees que estamos solos en la galaxia o que en el universo o que hay algo por ahí?
2: Yo creo que sí, porque si no nos pelearíamos unos con otros.
0: O sea, ¿tú crees que estamos solos?
2: Yo creo que sí.
0: Vale. ¿Tú crees que hay marcianos? ¿Tú crees que no, Pues yo estoy contigo. Yo creo que el universo es tan inmenso, tan grande, tan bestia, que lo que me resulta imposible creer y es que estemos solo nosotros aquí. Porque es que hay... no digo que haya marcianos en Marte, que eso está muy cerca, ni en Júpiter, pero hay galaxias por ahí perdidas, sabe Dios. Yo lo que siempre digo, no conocemos todos los seres vivos que hay en la Tierra todavía, porque de vez en cuando todavía aparecen pues una medusa que vive,
3: un
0: dinosaurio por ahí perdido.
3: De hace no sé cuántos millones de años.
0: Pues imagínate lo que habrá.
3: Sí, la ciencia en lo que está es increíble.
0: Lo que pasa es que también da un poco de miedo, ¿no? Pensar que de repente te va a llegar un bicho verde ahí. Hola, te vengo a comer.
1: La luna, que estaba roja.
0: Sí, la luna roja.
1: Sí.
0: Qué guapa.
1: Eso sí que me llamó la atención. Sí, sí, la luna roja.
0: Sí, sí, hubo una luna ahí.
3: Bueno,
1: yo estaba...
0: Va a haber un eclipse muy potente ahora en agosto.
1: Se veía perfectamente.
3: No, el otro día.
0: Sí, pero en agosto va a haber uno. En agosto va a haber un eclipse...
1: Sí.
0: Bueno, de mano, se va a ver en Asturias, supuestamente, porque aquí con las nubes nunca se sabe... Están todos los hoteles y todos los alojamientos de Asturias y de Galicia ocupados ya para verano, porque la gente quiere venir a ver el eclipse. No saben lo más fácil es que haya nubes, que sería este nublado, porque estamos hablando de Asturias.
3: Sí, sí, sí.
0: Pero ellos vienen para acá.
3: Y no le ves.
0: Ellos vienen para acá. Entonces, ¿pensáis que los marcianos sí, que los marcianos no, no? Si existieran, vamos a ponernos en el caso de que existan, ¿qué pensáis que serían? Como nos los venden de estos así con la cabeza verde, los ojos negros, grandes, no. Con dos antenas. ¿Cómo serían?
4: Más feos.
0: Más feos. Oye, igual son todos como Robert Redford, ¿eh? Azules. ¿O qué? ¿Cómo pensáis que podrían ser? Porque no tienen por qué ser así, con patas y con brazos.
4: Que parecen
0: estos ojos negros así.
2: Una botella rota por la mitad.
0: ¿Cómo pensáis que podrían ser? ¿Vendrían en son de paz? ¿Vendrían a
2: buscar lo que ellos no tienen?
3: Es que claro, por ahí.
0: Es complicado,
3: ¿eh? Pues, son de paz. ¿A qué se atribuye la paz? En este caso.
4: Ya. ¿Qué es para ellos la paz?
0: ¿Qué es para ellos la paz? O vendrían a... Bueno, gracias, chao. Vendrían a... A ver si va a ser un extraterrestre y se va porque la descubrimos. ¿Qué vendría? Claro, es que... ¿Os acordáis de una serie que se llamaba V? En los años 80, que eran de extraterrestres, que eran lagartos. ¿Os acordáis? Que fue muy famosa en la televisión. Que comían ratones. No, No la visteis nunca,
2: Pues para ellos los ratones.
3: Eso de comer ratones, como tú dices, en algunos sitios parece ser que se comen cucarachas. Pues hoy día. Sí.
0: En Asia, yo por ejemplo, yo que estuve viviendo en Tailandia, tú allí ves y dame cinco grillos y cuatro escorpiones.
3: Nunca
0: lo comí, ¿eh?
3: Y hay gusanos también que se están comiendo.
0: Y cucarachas y...
3: Y fíjate, estamos en el siglo XXI.
0: No quieres cucarachas, ¿eh?

0: Bueno, nada, no, bueno, tendrá fama. Si viniera un extraterrestre a la Tierra, ¿qué sería lo primero que le enseñaríais? ¿Dónde lo llevaríais? ¿A Lastres? ¿A dónde lo llevaríais?
1: A los pilleiros.
2: A ver las cataratas de Niágara, por ejemplo.
0: Ejemplo.
2: Fíjate que qué cosa más eso, fenomenal.
0: A ver un...
2: ¿Tú no has ido a las cataratas de Niágara?
0: Yo fui a las de Iguazú, Mariano, no. A las de Brasil, a las que hacen frontera Brasil, Argentina y Paraguay. A las del Niágara no.
2: Son bonitas. Son...
0: ¿Estuviste, sí?
2: Sí, estaba allí.
0: Yo conocí las de... Bueno, Iguazú, ¿sabes, no?
3: ¿Cuál?
0: Iguazú. Iguazú hace frontera con Argentina,
3: sí.
0: Brasil y Paraguay. Y es increíble aquello.
3: Increíble.
0: La verdad que fue, como algo natural, fue lo que más me impactó de mi vida, vamos. Las cataratas. Esa manera de caer agua...
3: Y en Bariloche, que hay otra parte que tiene un pueblo pegado, como que lo tiran así, la montaña.
0: ¿Como Lastres o Cudillero?
3: No, sí, pasando Cudillero. Y se llama la Suiza Argentina.
0: La Suiza Argentina.
3: Es precioso.
0: Muy bien.
4: ¿Y qué pasa si entre ellos los extraterrestres? Para ellos sea normal encontrarse entre dos o tres que tengan la misma ideología, que no como nosotros, sino que sean de otros mundos y que sean amigos y que se comuniquen, puede existir.
0: Yo creo que aquí en la Tierra, como estamos tan acostumbrados a la guerra, a que siempre estamos en guerra unos con otros, pues pensamos que si existieran los extraterrestres y vinieran, iban a venir a matarnos. Porque ya lo que estamos acostumbrados, a poner la televisión...
2: Vendrían a indagar como hacemos nosotros, ir a indagar en la luna, a ver por qué.
0: Igual vienen y dicen, pues mira, no nos interesa esta gente. Marchamos por otro lado. ¿Para qué vamos a parar aquí? ¿Que van a empezar a dispararnos?
3: Mira lo que pasa ahí con... que no me acuerdo... que hacen tanta matanza.
0: ¿Tú sabes cuántas guerras hay ahora mismo en el mundo? 56.
4: ¿Guerras?
0: Hay 56 guerras activas ahora mismo.
4: Luego multiplica.
0: Hablamos solamente de tres o cuatro, porque solamente se habla de la guerra que hay en Rusia, Ucrania, en Palestina.
3: Lo que han hecho es...
0: Pero tú, en África... En África hay un montón de guerras activas.
2: Y venga a enfrentarse unos con otros y sin saber nada más que porque quiero tener para mí solo.
0: El petróleo, el Mariano. Petróleo. Lo que quieren y el petróleo. Más que la razón,
2: Y el uranio
0: tener el poder.
2: El poder. Pero es igual.
0: Yo creo que no.
2: Ellos mandan y los demás que se fastidien, que se aguanten. Y todos queremos eso. Yo quiero ser yo. No quiero ser como tú. Pero bueno, ¿por qué?
3: Tú quieres ser más que yo.
2: Exacto.
3: Yo más que tú. Ayer pusieron una bomba o dice que... qué sé yo qué. Bueno, en un hotel de 7 pisos. Lleno de gente. Bueno...
2: Tú, es que
3: yo me despienso.

0: sanas.
1: Una pregunta que os voy a hacer yo, ya que hablamos de extraterrestres y eso, de que van a venir aquí. Si tuvieras la oportunidad de viajar a la luna, ¿iríais?
2: Yo no.
1: Tú no.
3: Yo tampoco.
1: Tú tampoco.
3: Yo creo que sí.
1: ¿Sí?
3: Yo creo que sí.
1: ¿Por qué te gustaría ir a la luna?
3: No sé, porque es algo distinto que nunca se conoció.
4: ¿Y qué pasa a ver allí?
3: Entonces...
1: Ah, yo iría, vamos.
4: ¿Querías encantado?
1: A la luna mañana mismo, Mariano.
3: Yo a Marte,
1: me encantaría.
3: No, pero a la luna que está ahí mismo.
1: Tiene que costar. Y perres.
5: Millones.
1: Tiene que costar dinero. Pero no, como... No sé, a mí me gustaría mucho ir al espacio. Ya ves qué cosas, ¿eh?
3: ¿A dónde?
1: Al espacio, a la luna.
3: Ajá,
1: o...
3: sí.
1: Mucho más lejos no, ¿eh? ¿No veis que ahora hay un viaje? Quieren ir a Marte, ¿no? Al planeta Marte. Y hay un viaje sin retorno...
3: Eso es encima.
1: Yo soy madre, ahí sí que no. Van a ir no sé cuántas personas que fueron seleccionadas para ir, no sé, 2030 o 2000, no sé el año exacto. Y van a ir para allá para saber si es posible la vida humana allí, pero no vuelven. Ellos van y no vuelven.
3: ¿Y cómo sabemos que es de verdad lo que están haciendo?
1: Ahí ya cada uno tiene que creer lo que... Porque ya ves, lo de la luna, todo lo que dio de que era mentira, que el hombre nunca llegó a la luna, bla, bla, bla. Yo ahí, a Marte no voy.
6: No, yo no.
1: Pero a la luna, vamos, iría encantado.
3: La luna es como una hermana pequeña.
1: Está ahí al lado.
3: Está ahí al lado.
6: Lo que hay acá en la Tierra, ¿para qué ir a buscar arriba?
1: Eso lo decían, ¿no? Seguimos buscando vida inteligente fuera de la Tierra cuando no hay vida inteligente aquí, ¿eh?
6: La ignorancia, perdón.
1: No, hay mucha, ignorancia.
4: ¿Cuánto tiempo se tarda en llegar a la Luna?
1: A la Luna, poco.
4: ¿Poco? ¿Cuántos meses?
1: No, ¿qué va? A la luna en 3 días estás allí, Mariano.
4: ¿En cuánto?
1: En 3 días estás en la luna.
4: Pues sigo sin creerlo.
1: Que sí, si está sí. A 300.000 kilómetros. ¿Cuánto era? La luna está ahí al lado, te lo juro.
4: Millones de kilómetros, seguramente.
1: Mira, distancia, la Tierra, la luna. Está a 384.000 kilómetros, Mariano. Como si vas a Sevilla y vuelves 384 veces. Esa distancia ahí.
4: Y el vehículo...
1: Está ahí al lado. La luna está ahí al lado.
4: Estarán estudiando...
1: Mira, lo pone aquí. ¿Cuánto se tarda en llegar a la luna? Se tarda 69 horas, Mariano. Está ahí al lado.
4: En llegar a la luna...
1: Chupao, 69 horas.
3: 69 horas.
1: 3 días y medio. Y estás en la luna allí. La luna está muy cerca. Te quiero decir, en lo que es el espacio,
4: sí.
1: Está muy, muy cerca. Marte no, Marte ya.
6: Para el miércoles.
1: Para el miércoles, ¿eh? ¿Cuánto se tarda a Marte, Mariano? Vamos a ver cuánto se tarda. 300 días. A Marte ya sí, Marte está en casa del demonio.
4: ¿Y qué encontramos en Marte?
1: En Marte nada, malestar.
4: ¿Qué hemos encontrado en la Luna? Bueno, ¿han estado allí?
1: Nada, en la Luna nada.
4: Porque todo el mundo sabemos que ha habido dos personas que han ido a la Luna.
1: Sí.
4: Pero no,
3: todos lo sabemos, pero nadie vimos a nadie.
1: Piedras un montón.
3: Pero nadie
4: nos han dicho lo que hay, cómo se vive, porque allí vida, bueno, por lo que veo, no hay.
1: No debe de haber,
4: pero,
1: no.
4: Pero algo habrá.
3: Decimos que está la Luna ahí, pero ¿a cuántos conocemos que vinieron de...
6: ¿Ninguno?
3: Por eso, que si fuera verdad que hubiera en la Luna personas, que teníamos que conocer a alguno.
1: Oye, igual están por aquí y tan camuflados, ¿eh?

0: cuatro y media en el mundo, les cinco en la cabeza de María, ¿eh? Claro que sí, oh. Hola, Mar. Será la hora que ella quiera, ¿eh?
1: Sí. Bueno,
0: doña María, ¿qué tal, oh?
1: Bien.
0: La última vez que te vi fue el año pasado.
1: Sí.
0: ¿Eh? Ahí con los Reyes Magos.
1: Sí.
0: Muy bien. ¿Qué día llevo yo?
1: Oye...
0: 9 de enero.
1: 9 de enero.
0: ¿De qué año?
1: 2026.
0: María vive en el pasado. Te da la hora en el futuro, pero si le hablas de años, viaja al pasado, chaval. Así estamos. Muy bien. Bueno, ¿qué tal la Navidad? Cuéntame.
1: Bien.
0: Bien, nada más me cuentes.
1: ¿Qué
0: hiciste? A ver.
1: Fui a ver a mi madre.
0: ¿A dónde?
1: A Villa.
0: Muy bien. ¿Y qué más hiciste? ¿Harías más cosas, no?
1: No
0: te bajó el champán todavía a ti
1: no.
0: De la Navidad, me parece. ¿Y esto?
1: Tomé paté y,
0: bueno,
1: y ensalada.
0: Vale, eso y ¿qué comiste? Pero vamos a empezar por el principio. También yo me expliqué muy mal. Nochebuena, ¿qué hiciste?
1: Nochebuena comimos de subes.
0: No, mentira, eso fue Nochevieja. Digo yo, ¿eh? A lo mejor en tu casa comerle subes en Nochebuena, pero la gente así en general les come Nochevieja.
1: Eso sí, Nochevieja.
0: ¿Y en Nochebuena y Navidad qué hiciste? ¿Fuiste a cenar a algún lado?
1: Sí.
0: Nochebuena, cuando Papá Noel.
1: Con mi madre.
0: Muy bien. ¿Y gastaronte alguna inocentada el Día de los Inocentes?
1: No.
0: ¿Tocóte la lotería?
1: No.
0: Nada, ni un duro. Hola, Mar. Y luego Nochevieja comiste les subes.
1: Sí.
0: ¿Y qué más comiste ese día? A ver.
1: Comimos patates y huevos.
0: Patates y huevos. ¿Y el chorizo?
1: Y chorizo también.
0: Oh, bueno, que no falte el chorizo. Oh, viva el colesterol. Muy bien. ¿Y el día de Año Nuevo qué? ¿Saliste en Nochevieja por ahí?
1: No.
0: ¿Quedaste en casa?
1: Sí.
0: ¿Con estes?
1: Sí.
0: ¿Qué cenaste, con ellas?
1: Sí.
0: ¿Comieron les subes ellas?
1: No.
0: ¿Solo tú?
1: Solo yo.
0: ¿Y es verdad eso?
1: Noelia.
0: Noelia, ¿no solo comió les llaves ella? Les llaves, les sube. Yo qué sé, María ya es capaz de comer llaves. Con la fuerza que tiene. Escucha, Noelia, ¿comió les subes ella? ¿Y tú no?
1: Ella también.
0: Entonces, ¿qué me dices?
1: Perdona, Noé.
0: ¿Cuántas comisteis?
1: Una.
0: ¿Cómo una? Oh.
1: Dos, comimos dos.
0: Nada más.
1: Dos. Y el champán.
0: Hay que comer 12, tía.
1: 12, igual 12.
0: Bueno, a lo mejor era una uva así, como la de mi cabeza, de grande.
1: Sí.
0: Muy bien. Y entonces, ¿qué más? Reyes, Reyes. ¿Fuiste a la cabalgata?
1: Sí.
0: ¿Y qué tal? ¿Viste a los Reyes?
1: Sí.
0: ¿A cuántos había?
1: Melchor, Gaspar y Baltasar.
0: ¿Cuántos son esos?
1: Son tres.
0: ¿Tres, no?
1: Sí.
0: Yo qué sé, esta come una uva igual ves y reyes. Es que me lo espero todo de Doña María.
2: ¡Rey Aurelio suena!
0: ¿Qué te trajeron los Reyes, María? A ver, vamos a lo gordo.
1: Me trajeron un bolso.
0: Muy bien.
1: Rosa.
0: Ay, qué guapo.
1: Dos. En nuestra casa me trajeron otro bolso.
0: Ya van dos.
1: Colonia.
0: ¿Cuál?
1: Crema de la cara.
0: ¿Qué colonia te trajeron?
1: Los Reyes.
0: No sé quién está dando patáes, pero ¿qué colonia te trajeron? ¿La de Bustamante?
1: No, de un colonia, son la, colonia.
0: ¿La de Shakira o...?
1: No,
0: ¿una que te gusta a ti?
1: Sí, como me gusta a mí.
0: Pues ya está. ¿Y qué más te trajeron?
1: Me trajeron ropa.
0: Muy bien. Bueno, buena suerte.
1: Y,
0: la cosa,
1: y un pantalón que llevo aquí también.
0: Que lo lleves puesto.
1: Sí, sí.
0: A ver el pantalón que... El jersey ese regalaron-telo.
1: Este sí.
0: Y guapísimo, con el osito ese.
1: Sí.
0: Muy bien. ¿Comiste el roscón?
1: Sí.
0: ¿Tocóte el rey o la fava? ¿A quién te tocó a ti, la fava? Cago en la madre.
1: Ya.
0: El rey. ¿Y a quién le tocó el roscón?
1: A mí.
0: Pues tienes que pagar tú el roscón.
1: Sí.
0: ¿Eh? ¿A quién toca la fava no, se no paga el roscón?
1: Sí.
0: Eso, joder, mira qué fiesta hay aquí, ¿eh? ¡Rey Aurelio suena! ¡Rey Aurelio suena! ¡Don Rivis! ¿Cómo lo ves?
1: Bien.
0: Muy bien. ¿Qué tal es Navidades entonces? ¿Pasástelo bien?
1: Sí.
0: ¿Qué nota y los das? Del 1 al 10.
1: 8.
0: 8, muy bien. ¿Qué le pides al 2026? Salud, dinero y amor. ¿Pero qué más? ¿Qué más? ¿Qué más?
1: ¿Amor?
0: No, salud, dinero y amor. Eso pídelo todo el mundo.
1: ¿Dinero?
0: Cajón Ros. Que eso ya te ha pedido, ya te lo van a traer. Ahora necesito saber qué más le pides. Yo qué sé. Un cuerno de unicornio.
1: No, un correo no.
0: Verde. ¿Qué pides así de, yo qué sé, aprender a tocar la gaita?
1: Yo no sé tocar la gaita. La gaita estará...
0: ¿Qué le pides, señora? ¿Qué le pides este año? ¿Te gustaría aprender algo nuevo?
1: Sí.
0: ¿El qué?
1: Bailar.
0: ¿Aprender a bailar?
1: Aprender a bailar.
0: ¿Qué música te gustaría aprender a bailar?
1: Como un pasolobre.
0: ¿Te gustaría...? Ya sabes tú bailar pasodoble.
1: Sí.
0: Pues una que no sepas. ¿Hay alguna música que no sepas bailar?
1: No.
0: ¿Sabes esto es?
1: Sí.
0: Joder, con la colega. Muy bien. ¿Y qué canción vas a pinchar hoy, María? ¿Esta?
1: Sí, esa.
3: Sé que faltaron razones. Sé que sobraron motivos.

0: suerte que tienes, Vane. Vaya canciones que te cante. Sí, señora. Muy bien, María. Muy bien cantado. Maldita sea. ¡Vanesina!
1: Buenas tardes.
0: ¿Cómo estás, amiga?
1: Bien.
0: Me alegro. La vida continúa, ¿eh? Hay que seguir con la cabeza para arriba.
1: Sí.
0: Que mira qué bien rodeada estás. De amigos, de amigues. ¿Eh?
1: Sí.
0: Tienes un gaitero por ahí que te quiere también.
1: Tony.
0: ¿Dónde está Tony?
1: Bien ahora.
0: ¿Bien ahora?
1: Sí.
0: Muy bien. ¿Cómo pasaste las Navidades?
1: Bien.
0: ¿Qué hiciste?
1: Comí sopa marisco.
0: Hombre, qué rico.
1: Comí esto, carne. Esto, ¿cómo se llama esto? Carrineras.
0: ¿Carrilleras? Joder,
1: sí.
0: Mírala a ellas.
1: Y Nochebuena, sopa marisco y pollo.
0: Bien. ¿Comiste les uves?
1: Sí, 12 campanadas.
0: 12 uves, ¿no?
1: Sí.
0: Muy bien. ¿Y qué te trajeron los reyes? A ver. Vas muy elegante hoy,
1: sí.
0: ¿Eh?
1: Sí. Una... Un bolso.
0: Ajá.
1: Una colonia.
0: Bien.
1: Me echaron... Una...
0: Perres.
1: Perres. Y... Y un chándal y un playeros. Y mi hermano compró un bolso.
0: Pues vaya reyes.
1: Y le echaron en depas una colonia.
0: ¿Pero tú vas a depas?
1: Ya tuve. Todo antes.
0: ¿Pero vas a depas tú?
1: No, ya fui.
0: ¿Cuándo?
1: Cuando las Navidades.
0: ¿Ahora ya no?
1: Vení para acá.
0: Estuviste yendo en Navidades.
1: Sí.
0: A Noreña. ¿No?
1: Sí.
0: Muy bien. ¿Y qué le pides al 2026?
1: Salud, que me lo traiga mucho.
0: ¿Que te traiga mucho qué?
1: En el 2026, salud, ¿eh? Amor
0: y dinero.
1: Y dinero.
0: ¿Y qué más? Que eso es lo que pide todo el mundo.
1: ¿Y todos los reyes?
0: ¿Todos los reyes?
1: Sí, y un paquete de rebotijo.
0: Ah, muy bien. Bueno, pides.
1: Y un bolso.
0: Hay un bolso.
1: Y una colonia, me echaron también los de la carrocera.
0: ¿Los carrilleres?
1: La del centro, el carrocera, me echaron una colonia.
0: Jolín. O sea que tienes colonia ahí para abrir un bazar casi.
1: Sí.
0: Bien.
1: A bueno, sole.
0: ¿Y qué canción te gustaría pinchar?
1: Grupo Tequila.
0: Otra, oh. Eso, pinchesla no. Siempre, oh.
1: A mi familia.
0: ¿Cuál te gustaría pinchar?
1: Grupo Beatriz.
0: ¿Grupo Beatriz?
1: Sí.
0: Y es muy de orquesta, tú, ¿eh?
1: Sí.
0: ¿A ti gustan de las orquestas también?
1: Sí, sí.
0: ¿Es problema mío?
1: Sí.
0: ¿Te gusta esa?
1: Sí.
0: ¿Y a quién se la dedicas?
1: A mi familia.
0: Pues, ¿te la sabes?
1: Familia.
0: ¿Te la sabes?
1: Sí.
0: A ver.
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0: Baila mejor que Beatriz, ¿eh?
1: Bueno, no.
0: Solo te falta el acordeón, chaval.
1: Ya, ya vale.
0: ¡Noelia!
1: Hola.
0: ¿Cómo estás, oh?
1: Bien.
0: ¡Feliz año!
1: Igualmente, y a ti también.
0: ¿Cómo pasaste las Navidades?
1: Me encanta.
0: ¿Dónde estuviste?
1: Con familia.
0: ¿En dónde?
1: Con hotelería.
0: ¿Eh?
1: Y tu comida, rey.
0: ¿El qué, oh?
1: Mi roscón, buenísimo.
0: ¿Tocaste un roscón?
1: Sí.
0: Estaba rico. Come. ¿Llevaba nata?
1: Sí.
0: Sí, ¿eh? A mí gustame sin nata.
1: Yo sé, nute, sí.
0: Gústame el que lleve bizcocho, una más.
1: Sí, la crema, sí, presa.
0: Muy bien. Y en Nochevieja. En Nochevieja, ¿qué hiciste?
1: Tu familia, como siempre, toma nimú por ahí.
0: ¿Tomaste el vermutín por ahí?
1: Sí.
0: Luego a cenar a casa.
1: Sí.
0: ¿Dónde viste le subes? ¿En qué
1: con
0: cadena?
1: Familia, con mi padre, con Mari.
0: ¿En qué cadena? ¿Qué viste? ¿A Estopa y a
1: Chenoa?
0: O a...
1: No, yo paso ya.
0: ¿No verles campanaes?
1: No.
0: ¿Pero comiste les uves?
1: Con las oces.
0: A ver, céntrame la pelota. Oh. ¿Comiste uves?
1: Sí, las 12 de mañana.
0: ¿Y a las 12 de la mañana?
1: Sí.
0: ¿A las 12 de la noche será?
1: De noche, de noche.
0: ¿Y dónde les viste? ¿En la tele?
1: Sí, en la tele.
0: ¿Y quién les dio? ¿Chenoa? ¿O la otra?
1: La otra moza.
0: La Pedroche.
1: No sé.
0: A ti te da igual.
1: Vale igual.
0: Vale igual todo, efectivamente.
2: El Chenoa.
0: Tú con Chenoa.
1: Eso, el Chenoa es bueno, sí.
0: ¿Con Chenoa y Estopa o Pedroche y Chicote? Chope, sí. Chope.
1: Ay, campanita,
0: con mortadela y Chope, ¿eh? Muy bien. Muy bien. ¿Qué te trajeron los reyes, Noelia?
1: Muchas cosas. La ropa.
0: Ropa.
1: El bolso.
0: Bolso. Esa chaquetina que lleves hoy trajéronte ya la
1: sí,
0: tenías.
1: Sí, trajeron muchas.
0: Estamos todos de estreno hoy aquí, ¿eh?
1: Sí.
0: Muy bien. ¿Y qué más?
1: Una crema de la cara.
0: Muy bien. Así estás no, tú, de reluciente.
1: El cuerpo de la cara.
0: Muy bien.
1: Ahí, el cuerpo de todo.
0: El cuerpo y la cara.
1: Sí.
0: Y las manos, ¿no?
1: Las manos.
0: Muy bien.
1: Y un bolso.
0: ¿Un bolso guapo?
1: Sí, un huevo.
0: Un huevo.
1: Es nuevo, ¿no?
0: Ah, que ya es nuevo.
1: Ah, no.
0: Pensé que era un bolso.
1: Y ya has estrenado todo.
0: Con forma de huevo.
1: Ya tengo dos bolsos.
0: Así, ¿eh?
1: Ya tengo dos bolsos, ya.
0: ¿Dónde los tienes?
1: En el piso.
0: En el piso, muy bien. ¿El piso dónde lo tenéis, oh?
2: Donde
1: el
2: campo.
0: Así, ¿eh?
2: Donde
0: el campo.
1: En el viado también.
0: ¿Y qué vais andando hasta allí, no?
2: Sí.
0: ¿Por dentro o por fuera?
1: Para dentro.
0: ¿Por la carretera o por dentro?
2: Por dentro.
1: Va, vale, ya te digo yo. Está allí. María.
0: Vamos a poner una María, mira.
1: Bueno, no. ¿Tienes tú eso? Vamos, María, para allá.

0: Sí, señor.
1: Sí, bueno, ya.
0: Muy bien. ¿Qué le pides al 2026? Salud, dinero 2026, y amor. ¿Y qué más?
1: Salud, y amor, dinero.
0: ¿Y qué más?
1: Unas cosas más.
0: ¿Qué es un erizo?
1: Y una pulsera.
0: Una pulsera.
1: Y galo y a mi novia en anillo, justo hoy.
0: ¿Qué mandaste? ¿El anillo de compromiso?
1: Sí, por favor.
2: 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Y busca tomar el sol.
0: ¿Quién se acuerda de Spinetta? ¿Quién se acuerda de Spinetta? ¿No os acordáis de Spinetta?
1: Sí, acordé mucho.
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0: Claro, tiene pinchos en la espalda.
1: Estoy bien.
0: Estoy una locura. ¿Qué canción quieres pinchar, Noé?
1: Rocío Jurado.
0: Venga, otra vez.
1: Vaya, ¿qué será otra?
0: Vamos a ampliar un poco.
1: Otra. Malú.
0: Malú se fue. Ya la pusimos hoy, pero bueno, anda.
1: Mejor con
0: si quieres a Malú.
1: Y lo digo a mi compañera que nos traen en la pared por hoy.
0: Muy bien. ¿Y cuál quieres de Malú?
1: Yo te quiero mucho, Vanessa.
0: Esa no la tengo. ¿No quieres a Mónica Naranjo, que llamas alegre?
1: No, alegre no quiero.
0: Hombre, para alegrarla.
3: Para alegrarla, Vanessa.
0: Mejor será poner una alegre para alegrarla.
3: De verdad, ¿tú?
0: Hombre, tiene una muy guay para... Mira. ¿No te gusta Mónica Naranjo?
1: No me gusta, no.
0: ¿No te gusta Mónica Naranjo? El Sobreviviré. No, ¿eh? Bueno, pues tú mandes. ¿Cuál quieres?
1: La que quieres.
0: ¿La que yo quiera?
1: Sí.
0: ¿Le ponemos la de Sobreviviré?
1: No, no,
0: esa no. Esa no es muy guay para ti, Vane. ¿Que lleve de fuerza? ¿O qué? Tú mira cómo dice.
1: Mira cómo dice. Mira cómo dice.
0: Mira qué amigas tienes que te quieren.
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1: Ya estamos.

0: reconozco que si no diría que eres la auténtica Mónica Naranjo. ¡Grande! ¡Va temazo que te acaben de
1: ahí voy.
0: De dedicar.
1: Venga.
0: ¿Qué pasa, Mónica Mandarina?
2: ¿Mandarina?
3: No soy mandarina, ¿eh?
0: Mandarina o naranjo, ¿qué más da?
1: Que te hago nombre, oh.
0: Ya lo sé, oh, Ivánín. ¿Cómo estás?
1: Bien, bien.
0: ¿Cómo fueron las Navidades?
1: Bueno, chungo.
0: ¿Chungo por qué, oh? ¿Chungo por qué?
1: Va.
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0: Entonces no la lances. Este lanza, lanza la piedra y esconde la mano.
1: ¿Me no puede decirlo delante de ella, María?
0: Bueno, hombre, ¿por qué?
1: Porque no.
0: Bueno, entonces unes fueron chungues.
1: Sí, de chungues, sí.
0: Por, bueno, nada. ¿Qué hiciste para que fueran chungues? ¿No, no te dieron de comer?
1: Bueno, Bernie, por favor.
0: A ver, ¿no comiste?
1: Sí.
0: ¿Qué dormiste, en la calle?
1: No, en casa, oh.
0: Pues ya tienes dos cosas que mucha gente no tiene. O sea,
1: no, dormí en casa.
0: Dormiste en una casa, tuviste que comer, trajeronte regalos. ¿Qué, chungues de qué, oh?
1: No, de chungues no.
0: Quejámonos de vicio,
1: no,
0: ¿eh?
1: No, no, ya chungues, ¿eh?
0: ¿Dijiste chungues?
1: No, no, chungas.
0: Chungas, ya, y es lo mismo chungas que chungues. Ahí llega. El gaitero de Amelín, con un regalín. Joder, es que así... Bueno, ¿qué te regalaron los reyes? A ver.
1: Me regalaron, me...
0: Super Tony, grande.
1: Me regalaron un pantalón, un chándal, y luego me trajeron en casa de la mi cuñada una camiseta de picos y de gafas de bucear de la piscina, una toalla, y mi hermano me regaló un jersey de Perdordiero.
0: ¿De quién, o?
1: De Perdordiero.
0: Eso es una marca, ¿no?
1: Sí.
0: Muy bien.
1: Y luego, Frasco Colonia. Colonia. Y... ¿Y qué más? Así me acuerdo.
0: Joder, un montón de regalos, tío.
1: Todo, todo.
0: Bueno, anda.
1: Todo.
0: ¿Y hoy vas a cantar ahí una canción también tú a Noelia? A Noelia.
1: No, a Noelia no, porque yo una amiga especial.
0: Jolín, qué anillo más guay. ¿A Vane?
1: Sí, a Vanessa.
0: ¿Y cuál ibas a cantar?
1: Un paso doble. Ah. Porque
0: ya,
1: me gusta.
0: Yo ya desisto. ¿Gusta vos el paso doble? Pues ya lo que hay. No hace falta que lo saques. No hace falta que lo saques. No te...
1: Vanessa, te la digo con todo cariño, te quiero. Como compañera y con compañero.

0: aplauso aquí a Manolo Lama. ¿Cómo ya, Pablo Escobar, hombre? Muy bien, muy bien. Estamos hoy a flor de piel aquí. Belenina. Buenas tardes, doña. El anillo de boda, ¿y es?
1: Un segundo.
0: Ay, amigo, a ver. Hola, ¿qué tal?
1: Hola.
0: ¿Cómo estás?
1: Bien.
0: ¿Cómo fue la Navidad?
1: Bien.
0: ¿Qué hiciste? A ver.
1: Muchas cosas.
0: Cuéntame alguna, ¿o?
1: A ver. En Navidad, en el piso.
0: ¿Tuviste en el piso?
1: Sí. Nuestra vieja, ahí. Con mi padre.
0: Con tu padre, muy bien. ¿Comiste le subes?
1: Sí.
0: ¿Y a quién viste en la tele?
1: A Paloche.
0: A la Pedroche, ¿eh? ¿No viste a Chenoa?
1: No.
0: Bueno, anda. Muy bien. ¿Comiste les 12 uves?
1: No, porque con Pepitas no me gustan.
0: Ya. ¿Y luego a qué hora fuiste para la cama?
1: A las 3.
0: ¿Tuviste de fiesta entonces?
1: Así.
0: ¿Tú qué estuviste, bailando en casa o fuiste por ahí?
1: A Tonus.
0: ¿A dónde?
1: A Pomar.
0: ¿Fuiste por ahí de fiesta, eh?
1: Sí.
0: Mira ella, muy bien. ¿Había mucha gente? ¿Qué fuiste, a tomar cacharros?
1: No.
0: Yo qué sé. ¿Y había mucha gente?
1: Y me cantaron cumpleaños.
0: ¿Cuándo?
2: Ella, en enero.
0: ¿En enero y ella y hoy, enero?
1: El mío fue el jueves.
0: ¿Este jueves pasado?
1: Sí.
0: ¿Qué día cayó el jueves?
1: Uno.
0: ¿El día uno cumples tú?
1: Sí.
0: ¿Y tú qué día?
3: El 6.
0: ¡Calla, oh! ¡Maldita sea!
1: El...
0: Y yo no lo sabía.
4: ¡Cumpleaños feliz! ¡Cumpleaños
0: feliz! ¡Cumpleañeras! ¡Y que cumpláis muchos más!
1: ¡Vaya!
0: Bye.

0: ¿Cuántos cumpliste, Belén?
1: 45.
0: Qué bien llevados, maldita sea. ¿Y tú, Vane? 25. ¡Ole! Estamos aquí de todas las edades. ¿Cuántos años tienes tú, Iván?
2: Yo 50.
0: ¿Y tú?
1: ¡Hala!
0: ¿Y tú, 25, Luis? 55. ¿Y María?
3: 21 de agosto.
0: ¿Cuántos tienes?
1: Eso ya es la fecha.
0: 45, muy bien.
1: Como yo.
0: Como tú. ¿Tú, Tony? 40. ¿Y tú? 36. ¿Y yo, 48?
1: Vaya.
0: Hay aquí de todo. Hay que reírse en esta vida, maldita sea. Muy bien, Belén. ¿Qué le pides al 2026?
1: Casarme.
0: ¡Ay, Dios! ¿Que te quieres casar este año?
1: Sí.
0: Sí, ¿eh? ¿Y entonces?
1: Me gustaría.
0: ¿Te gustaría casarte, eh? ¿Pero por alguna razón?
1: No.
0: ¿O qué?
1: No puedo.
0: ¿No lo puedes decir? Seguro, ¿eh?
1: Después.
0: Cache en la mar, tío. Quiere casarse. Sí, porque me suena aquí el... Bien, bien, bien. Yo cásomelo, ¿sabeslo? Cásome en julio.
1: En verano.
0: En verano, efectivamente.
1: Sí.
0: Muy bien. ¿Qué canción vas a pinchar hoy, Belén?
1: Pimpinela.
0: Pimpinela. Ni más ni menos. Pimpinela. ¿Y a quién la quieres dedicar?
1: A Vanessa, también.
0: Ah, ole, vale. Hoy triunfas, ¿eh, tía? Hoy estás triunfando.
1: Somos tres.
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0: grande Belén! ¡Madre mía! Mucho arte en la cuenca, mucho arte en la cuenca. Había un gato por ahí protestando, ¿eh? ¿Oísteis, Lu? Un gato que estaba fónico. ¡Luisito!
1: Buenas tardes, ¿eh?
0: Buenas tardes, feliz año.
1: Feliz año a todos, ¿eh?
0: Muy bien. ¿Cómo pasaste la Navidad?
1: Casa.
0: En casa. ¿No saliste ni a, ni a echar la basura?
1: No, salí un poco por la tarde, a beber algo, por la tarde.
0: ¿Y en Nochevieja?
1: En casa, cariño.
0: ¿No sacaste ni a los caballos? Tienes ahí, alborotados, tío, de que no los sacaste ni un día. Maldita sea, probes caballos. ¡Oh, oh! Muy bien. ¿Y comiste el subes?
1: Sí.
0: ¿Dónde?
1: 12.
0: Ya lo sé, me imagino, como todo el mundo. ¿Pero dónde?
1: En la primera.
0: ¿En la 1?
1: Sí.
0: ¿Y qué brindaste, con sidra?
1: Sí.

0: tenido esta sirena. Muy bien, Luisín. ¿Y qué te cayeron de Reyes, o?
1: Cuatro pantalones.
0: ¿Cuatro pantalones? O sea, ocho piernas. ¿No?
1: Este uno.
0: Ese uno. ¿Y el otro que lo lleves debajo?
1: No.
2: Mañana otro.
0: De distintos colores.
1: De todos. El negro, azul, este y el otro.
0: Y el otro. Ay, apago. Muy bien. ¿Regalaste algo aquí a la señora?
1: La señora... Voy a comprarlo.
0: ¿Vas a comprarlo?
1: Sí.
0: ¿Y ella regalóte algo a ti?
1: ¿Eh?
0: ¿Regalóte algo ella a ti?
1: Sí, mira.
0: ¿Y tú no regalaste nada a Luis? Pues ahora tienes que comprar ahí uno de oro, tío. Tienes que comprar ahí uno de oro, Luis, sí. Muy bien, ¿qué le pides al 2026?
1: Mucho amor.
0: Amor y paz en el mundo.
1: Hay muchos matados.
0: ¿Hay muchos matados por ahí?
1: Sí, mató uno esta semana.
0: Ay, calla. O sea, que no haya violencia de género.
1: Sí.
0: Nada, la peña está muy loca, Luisín. Muy bien. ¿Qué canción ponemos hoy, amigo?
3: No me mires.
0: La de Gloria.
1: ¿Eh?
0: ¿Qué quieres, la de Gloria?
1: Sí.
0: ¿Y en vez de decir Gloria decimos María?
1: Sí.
0: A ver cómo suena, oh. Tienes que cambiarlo de Gloria por María, acuérdate. Vale.

0: tal, amigo?
1: A ver.
0: Ay, Dios.
1: Hola.
0: Hola. ¿Qué venías a concursar?
1: Sí, a concursar no, pero...
0: ¿Cómo estás, O?
1: Bien.
0: Bien. ¿Qué tal fue las Navidades?
1: Bien.
0: Qué bien te veo, coño. Sí. ¿Dónde cenaste Nochevieja?
1: Comí gambas, un petotinos, costillas... sepas, marisco.
0: Marisco, ¿eh? Sí. ¿Y turrón?
1: Y turrón también.
0: ¿Comiste el roscón de Reyes?
1: Sí.
0: ¿Tocóte la fava?
1: Una tarta de Reyes.
0: ¿Con nata y todo eso?
1: Wow. Nata no.
0: Nata no, ¿eh? A mí tampoco la nata, mira, no hay algo que me dé mucho más. Muy bien. ¿Y qué te trajeron los Reyes, O?
1: Bien. Tengo Renar.
0: Mira qué peluco hay, ¿eh?
1: Una tablet.
0: Una tablet. Para hablar con la moza en videollamada de ese, sí, ¿eh?
1: A Vanessa.
0: Muy bien. Y algo más te trajeron. Bueno, ya va bien, ¿no?
1: Sí, sí.
0: ¿Qué era? Un reloj y una tablet, chaval. Sí. Muy bien. ¿Y tú regalaste algo a la doña?
1: Hace un anillo.
0: Ya lo acabo de ver. Pues... Y otra cosa muy guapa que ponía te amo, no sé qué, vi yo por ahí también. ¿Eh? Muy bien, ¿y el anillo ese que lleva para casarse o...?
1: Sí, para casarse.
0: ¿Así, eh? Sí. O sea que este año va a haber pilabodes, ¿eh?
2: Sí,
0: muy bien, muy bien. ¿Y qué le pides al 2026, Tony?
1: Yo pido el 2026, a ver, voy a pensar.
0: Paz, amor.
1: Amor, un salud.
0: Mucha salud.
1: Y nuestra paz.
0: Y paz en el mundo.
1: La paz del mundo.
0: Sí, señor. Grande Tony. Muy bien. ¿Quieres dedicar una canción a esa moza que te mira con esos ojinos de amor?
1: Sí.
0: ¿Cuál quieres cantar? A ver.
1: No llores, mi amor.
0: Muy bien. ¿Y esa existe?
1: Sí, existe.
0: ¿Y de quién ye?
1: De canción de romántica.
0: Sí, sí, pero ¿de quién ye? No llores, mi amor, dice. No existe eso, tío. Ah, sí, de Julio Iglesias.
1: Sí.
0: ¿Esa ahí la que quieres cantar ahí?
1: Sí.
0: Pues venga, yo tú lo que tú digas, Tony. Ahora mismo eres el auténtico Julio Iglesias del Norte.

0: un aplauso a este Julio Iglesias de la Cuenca. ¡Grande! ¡Qué grande es, Tony! Oye, hoy faltes de cariño, ¿no, eh? Todo eres del mundo, ¿eh? Muy bien. Pónteme un poquitín más para allá, Robert. ¿Qué tal? ¿Cómo fue el año?
1: Bien.
0: ¿Cómo fueron las Navidades?
1: Bien, pasamos las Navidades en casa con mis padres.
0: ¿Qué hiciste?
1: Tenemos... Pasé Navidad, Nochevieja, Nochebuena.
0: ¿Pero qué hiciste?
1: Ayudar a mi padre a hacer la cena.
0: ¿Y qué cenaste? A ver.
1: Langostinos y mejillones.
0: Bueno, entonces mucho no ayudaste, ¿eh? Pues los langostinos, ¿qué hiciste con ellos? A ver.
1: Comílos.
0: Hombre, no, ya. Pero primero hay que cocinarlos. ¿Cómo los cocinaste, oh?
1: Los que hicimos yo y mi padre a...
0: ¿Al horno o cocidos?
1: Cocidos, a sartén.
0: ¿Cocidos o a la sartén? ¿Estás jugando el despiste?
1: A la sartén, Bernie.
0: ¿Y qué más cenaste, o?
1: Oh? Y mejillones también.
0: ¿Y qué más? ¿Algo más?
1: Nada más.
0: ¿Ni turrón ni nada?
1: Turrón nada.
0: ¿No te gusta? ¿Y en Nochevieja qué cenaste?
1: Carne.
0: ¿Y le subes?
1: Le subes también.
0: ¿Cuántas comiste?
1: Comí las 12.
0: ¿Y no dejaste ninguna?
1: Ninguna.
0: ¿Pediste algún deseo?
1: Para esos niños que pasan mal sin comida.
0: Muy bien, hay que pedir por ellos, sí señor. ¿Y qué te trajeron los reyes? Oh?
1: Este jersey.
0: ¿Es el chándal o el jersey?
1: Y la camiseta que tengo debajo.
0: Muy bien. ¿Y algo más o así?
1: Y 5 pantalones.
0: Joder. ¿Qué vas, a abrir una tienda de pantalones o...?
1: Sí.
0: ¿Y qué más? Bueno, ya más, no sé yo. Sí.
1: 5 pantalones y 7 jerseys.
0: Pero... ¿Y tienes armario para meter todo eso?
1: Sí.
0: 7 jerseys y 5 pantalones, ¿eh? Un poco más si vistes un equipo de fútbol, tío. Muy bien. ¿Y tú regalaste algo?
1: No.
0: Bueno, di que sí. ¿Y qué canción quieres poner hoy para acabar el programa? A ver.
1: Di que no, para Vanessa.
0: ¿Pero cuál? ¿Solo le pido a Dios?
1: No. Pastora está...
0: ¿Pastora Soler no vino?
1: No.
0: No vino hoy. Estaba para la Viana.
1: Camela.
0: Camela, ¿cuál te gusta de Camela? Póngote una que me gusta a mí mucho de Camela. No más lágrimas. No quiero más lágrimas. Esto es un temazo. ¡Vane! ¡P'alante como los de Alicante! Tú mira cuánto te quiere la gente. ¿Eh? Mira cómo te quiere la gente. Eso oye porque ella es buena. Dedicamos esta canción. Vamos a cantarla. Venga, ¿quién se la sabe? Nos vemos el próximo viernes, aquí en Rey Aurelio Suena. Venga, 2 y 3.
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0: Son las 6 menos cuarto y empieza menos 20 y empieza Rey Aurelio, suena.
1: Son menos 19, señora.
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0: Bruno ya se aburre, Bruno.
1: Saca del Navidad esto, vía, oh. Buenas tardes, señora.
0: Buenas tardes.
1: Tenga usted, ¿cómo está?
0: Bien, ¿y vos?
1: Pues yo, ¿no me ves? Estupendo de la vida. ¿Dejando de fumar?
0: Hostia, vaya milagro.
1: ¿En serio? Hoy fui al enfermero otra vez y hoy ya bajé la dosis de los pitos. Y el próximo, el 19, ya pasaría a fumar dos. Y luego el... El 1 de febrero dejo de fumar.
3: ¡Bien!
1: Para pa pa pa pa. Ya me podí, y salud, Monina, y salud. Sobre todo salud y luego les perres también. Y el tener que andar pasando frío por la calle ahí como un hombre, no sirve para nada. Llevo muchos años fumando. Hombre, bueno, ya lo sé, pero para eso me van a dar unas pastillas.
0: Berni,
1: ¿qué pasó?
0: Mi padrín fuma como un gochín.
1: ¿Cómo? ¿Pero qué? ¿Que los gochinos fumen? Yo nunca vi un... nunca vi un gocho fumar, la verdad, no. Te lo digo,
0: No, pero fuma mucho y huele toda la casa.
1: Claro, yo en casa, por ejemplo, solo fumo en una habitación. Que tengo ahí donde hago yo la música y todo eso, allí fumo.
3: ¿La habitación de regalo, no?
1: Sí, de los gochinos. Y es donde fumo y la casa no huele. Pero esa habitación... No, fumo con la ventana abierta, pasando frío ahí. Muy bien. Bueno, ¿qué tal es Navidades?
0: Bien.
1: ¿Qué hiciste?
0: Pues lo... Espera, así me acuerdo.
1: Pues poco. ¿Dónde pasaste la Nochebuena?
0: La Nochebuena la pasé en casa de mis tíos. Porque, bueno, mi madre trabajaba y tal, y entonces la pasé un poco con mis tíos.
1: Muy bien. ¿Tienes primes allí o primos?
0: Sí, Raquel.
1: Raquelina, ¿eh? Muy bien. ¿Y qué tal lo pasaste?
0: Bien, con Lucho, Rocky, Chulo.
1: ¿Cómo?
0: ¿Qué son? Los perros.
1: Ah, sí. ¿Rocky, Chulo, Puchu? ¿Cómo?
0: Rocky, Chulo y Lucho.
1: Y Lucho.
3: Rocky, Chulo,
1: Lucho. Muy bien. Muy bien. ¿Qué perros son, oh?
0: Pues el Rocky, nada, es un husky de estos que tiene mucho pelo.
1: Ajá.
0: El pequeño, que es Lucho, es el príncipe de la casa porque hace el tonto, siempre me hace de reír.
1: Que mezcla, ¿eh?
0: Sí.
1: ¿Y Lucho?
0: Lucho, nada, Lucho es un pequeñín, es como un chihuahua.
1: Como un chihuahua, ¿tendrá mala uva entonces?
0: Demasiado.
1: Sí, tío, el otro día a mí lanzó se uno al tobillo. Digo,
0: joder.
1: Yo quedé así y dije, pero ¿tú no viste que tienes tú les de perder? Que te piso y se acabó tu vida de chihuahua. Malu, chaval, como la quina. Uf, muy bien. ¿Y Navidad también la pasaste allí?

0: Sí, la pasé con mis tíos, Susi y Salu.
1: ¿Y gastaronte alguna broma el Día de los Inocentes?
0: Sí.
1: ¿Cuál?
0: El que me metieron una serpiente, una serpiente juguete debajo la colcha.
1: Oh, imagínate. Pues vaya mierda broma. Sigue de mentir a la serpiente, vaya mierda broma, ¿eh? Tienen que haberte metido una víbora o algo así.
0: No, que para víbora ya tú y yo.
1: Ay, muy bien. ¿Y qué hiciste noche vieja?
0: Comé las uvas y nada, quedéme en casa.
1: Sí,
0: quedé en casa de mis tíos y luego ya nada, fuimos a dar un paseo a ver a la Cuca, que es mi yegua. Y fuimos.
1: ¿Tienes una yegua?
0: Sí.
1: ¿Qué dices eso?
0: Sí, se llama Cuca.
1: ¿Pero es tuya?
0: Bueno, no es mía, es de mi tío, pero me la regaló por Reyes.
1: ¿Qué dices eso?
0: Sí, en serio.
1: Joder, la peña, tío. ¿Dónde está Cuca ahora?
0: En el prado delante de casa.
1: ¿Y no se oye desde aquí a Cuca?
0: No.
1: ¿Por qué?
0: Porque vive en el Sherrón.
1: ¡Cuca! ¡Qué cuquina! ¡Oh! ¿Y montes a caballo?
0: Sí.
1: ¡Calla! Oh. ¿A pelo sí. o con silla?
0: Con silla, porque a pelo no me atrevo, soy un poco cagado.
1: Bueno, no, a pelo ahí como los indios. ¿Eh?
0: No.
1: Muy bien. O sea que tienes una yegua. Joder, tú una yegua, tú una moto, tú un coche, vaya. Será por perres en la cuenca, ¿o? Oh. Muy bien, muy bien. ¿Y en Reyes qué tal fueron?
0: Bien, me trajeron una tablet, unos playeros, un bote de colonia y un pinta uñas y una barra de labios.
1: Bueno, pedazos Reyes, ¿no?
0: Sí.
1: Muy bien. ¿Y le subes qué comiste? ¿12 o como María, que dijo que había comido una?
0: No, comí 12.
1: María, ¿cuántas comiste? Una. Yo, calla, hoy. Dijo, bueno, dos. Y tira, que libres. Muy bien. Bueno, entonces, ¿qué pides al 2026?
0: ¿Qué pide al 2026? Mucha salud.
1: Partimos de la base de que salud, dinero y amor.
0: No.
1: Sí.
0: Vale.
1: Pero aparte de eso.
0: Que se me quite la mala leche.
1: Sí, ¿eh? ¿Y eso cómo se hace?
0: No sé, pero que.
1: ¿Qué tienes? ¿Muy mala leche?
0: Demasiado.
1: Sí, ¿eh?
0: Tú si me contestas, yo te contesto.
1: Bueno, pero eso no yo tener mala leche. Eso ser contestona, pero mala leche. ¿Qué te levantes? ¿De mala uva tú?
0: Sí.
1: ¿Y te acuestes de mala uva?
0: Sí, a veces.
1: ¿Entonces? ¿Fáltate algo en la vida?
0: No.
1: ¿Tienes una casa?
0: Sí.
1: ¿Tienes que comer?
0: Sí.
1: ¿Tienes que vestir?
0: Sí.
1: ¿Bragues limpie?
0: Sí.
1: Entonces, mala leche la... Claro, hay gente que no tiene ni para cambiar la... Claro, te quiero decir, hay gente que no tiene ni para cambiar la ropa. Entonces, ¿cómo vamos a estar de mala leche, oh?
0: Ay, porque, mira, el otro día os lo voy a contar. Vino mi prima de 22, bueno, de 24, 24 o 25.
1: ¿24 qué, un pueblo?
0: No.
1: ¿Vino mi prima de 24 o qué, un pueblo eso?
0: No, que tiene 24 años.
1: Ah.
0: Y dice ella, primi, quiérote mucho. Y yo, sí, como la cabra al cuchillo, hija.
1: Pero eso no oye tener mala leche, eso oye ser, no sé cómo decirte.
0: Es que nos celamos, ¿vale?
1: Ay, amigo. ¿Y es celosona?
0: Sí, un poco.
1: Bueno, anda, pues eso no sirve para nada. Ser celosa no sirve para nada. Muy bien. Pues yo deseo que te quites la mala leche. Si es lo que quieres, pues a por ello. Y proponéselo.
0: Y adelgazar un poco y...
1: Bueno, eso ya... Y es mejor quitar la mala leche.
0: Ya.
1: Que los kilos.
0: Ya, pero...
1: ¿Y qué canción vas a pinchar hoy?
0: Hoy la de...
1: ¿Esa?
0: Espera.
1: No la tengo.
0: Espera, déjame pensar. Ya, mira uno.
1: ¿Qué es una cumbia?
0: Vale.
1: ¿Qué es una cumbia?
0: Sí, la de...
1: Tengo una aquí buenísima.
0: La de los ojos negros me tiene loco.
1: Venga, entonces vamos a por los ojos negros. El de los
0: ojos negros
1: me tiene loca. Las Spars.
0: Sí, es que me encanta.
1: Pues mira cómo suena esto.

0: bonito de los ojos negros, que me vuelves loca, dice por ahí. Buenas tardes, señora.
1: Hola.
0: ¿Cómo está usted?
1: Bien.
0: ¿Les navidades?
1: Ah, bien, bien.
0: Tranquila, ella siempre bien.
1: Da yo gusto. Todo bien.
0: Da gusto hablar con ella. ¿Dónde pasaste las navidades?
1: En casa.
0: ¿Y la Nochevieja?
1: Todo en casa.
0: ¿Saliste algo? Nada, ni a tirar basura.
1: Nada. A tirar basura.
0: A tirar basura, sí. ¿No saliste de fiesta? Pero
1: sí,
0: ¿y en casa qué hiciste? ¿Comer?
1: Comer, jugar a la tablet, ver la tele.
0: ¿Qué juegues a la tablet, ¿no?
1: Sí.
0: ¿A qué juegues?
1: A los juegos estos que según vas ganando, vas decorando la casa.
0: Ah, muy bien, lo conozco.
1: Sí.
0: Ese está guay.
1: Sí.
0: Muy bien. ¿Y en Nochevieja dónde viste las campanadas?
1: En casa, en la 4.
0: En la 4. En la 4, ¿quién lleva? Pedroche.
2: Sí, la
0: a ver. Que levante la mano el equipo Pedroche aquí, a ver quién las vio con... Madre, arrasaron, chaval. ¿Y quién la vio con los Estopa y Chenoa?
1: Hombre, empates.
0: ¿Dónde
1: lo ganemos?
0: ¿Dónde te Chenoa? ¿Sabes lo que le dice Chenoa a Pedroche? Cuando tú vas.
1: Yo vengo.
0: Pues así. Hombre, yo la Chenoa desde... Claro, tío. Ya no llegué la... Es que ya no lleva la vestimenta, es que lleva cutre, tío. Y es como, venga. O sea, no, y es como, ¿qué vamos? A ver las campanas para ver una moza ahí medio en bola. No, yo no, es que no le veo el sentido. Pero bueno, cada uno que la vea donde quiera. Claro, yo desde que Bisbal le hizo una cobra, yo soy de Chenoa para toda la vida.
2: Ah, pero ella lo explicó ella, ¿eh? Que lo explicó ella, la Chenoa.
0: Yo soy de Chenoa. Muy bien, entró la Pedroche. ¿Y los Reyes qué tal?
1: Ah, yo voy a les rebajes.
0: Vas a les rebajes, tú y es fina. Y es lista.
1: Yo voy
0: tú
1: a
0: también,
1: rebajes.
0: ¿Eh? El otro día, una cosa que regalé yo, vilo al día siguiente como 20 pavos más barato. Por claro. No esperar a les rebajes. Esa ya es muy buena. ¿Y ya sabes lo que vas a comprar?
1: Sí, compraré unos pijamas, una bata, un zapatín.
0: Para estar en casa
1: y un
0: encantada.
1: Chaquetón de estos, que son de mucho piel.
0: Calentinos. Muy bien. ¿Dónde vas?
1: Al parque principal.
0: Al parque principal. Buf, tiene que ser una locura eso ahora, ¿eh? Tiene que estar...
1: Bueno, yo voy a últimos,
0: no
1: de este mes.
0: Yo no puedo.
1: Últimos.
0: Yo no. Yo los sitios así no me gustan.
1: Sí.
0: No me gusta.
1: Sí.
0: Yo creo que lo mejor es ir a primera hora de la mañana o a última hora de la tarde.
2: Sobre las 8 o 9 por ahí.
0: O a las 10 que abren, ¿no? Digo
1: sí.
0: Yo. O a última hora. Pero... Bueno, muy bien. ¿Qué le pides al 2026?
1: Yo, que me quede como estoy.
0: Que me quede como estoy. Y es la mejor frase que se puede decir. Yo, que me quede como estoy, pero sin fumar.
1: Eso.
0: Yo pido y eso. Muy bien. ¿Qué canción ponemos hoy?
1: Hoy Dulzura.
0: ¿Qué y eso?
1: La canción.
0: Dulzura se llama, ¿eh?
1: Ay, es muy guapa.
0: Dulzura. ¿Maldita Dulzura? No.
1: No.
0: Dulzura.
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4: Buenos días. Hoy día 24 de marzo, a 11 de la mañana, empieza Radio...
5: La Hora Dorada.
4: La Hora Dorada de Radio Campillín. Empieza el señor Bernardo.
0: Empieza don Mariano, nuestro especialista ya en abrir programas, ¿eh?
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4: Es lo que te decía antes.
0: Buenos días, Mariano, ¿qué tal estamos, hombre?
4: Muy buenos días.
0: ¿Cómo vamos?
4: Pues vamos bien, esperando empezar este programa, que creo que sea muy apetecible y bueno.
0: Va a ser. 24 de marzo, ya llegó la primavera.
4: Ya llevamos 3 días de...
0: Ya está aquí. Del renacimiento.
4: De la primavera.
0: La primavera es el renacimiento, ¿no? Llegamos del invierno, ahí todas las hojas, todos los árboles durmiendo, los animalinos guardados. Todavía queda, acaba de empezar. Vamos a vivirla a lo fresco. Los primeros. Y con la primavera también llegan las fallas, ¿eh? Valenciana. ¿Quién estuvo en Valencia alguna vez?
4: Han acabado ya abajo.
0: Ah, ya acabaron.
4: Ayer.
0: Ah, sí, ¿eh? Pues mira cómo estoy.
4: El día 19 fue la crema.
0: Pues mira cómo estoy yo, Mariano.
7: Sí.
0: Con la primavera, que ando loco. O sea, que ya acabaron. ¿Fuisteis alguna vez a Valencia?
8: Yo sí.
0: No, ¿eh? ¿Estuviste en Valencia, en Las Fallas?
8: No, pero estuve en Valencia porque tengo una hija
0: allí. ¿Tienes una hija viviendo allí? ¿Cómo viven Las Fallas en Valencia?
8: Ellos no lo soportan. Los que no son de...
0: Claro, no son de allí, ¿no? Son de aquí y fueron a vivir allí.
8: Sí.
0: Claro, petardos... Yo la verdad que no me llaman nada, ¿eh? ¿Los petardos te gustan, Mariano?
4: Hombre, si quieres ver petardos de verdad, y no lo tienes muy lejos, está ahí la alberca a pocos cientos de kilómetros.
0: ¿El qué?
4: En la alberca en Salamanca.
0: Ah, bueno, no, con ir a
4: ahí,
0: Buenos Días.
4: Ahí cuando son las fiestas se tiran petardos.
0: Y aquí con ir a Cangas de Narcea,
4: ¿ya?
0: A la descarga... Ahí, en Pola y Ande también, no, petardos ahí, pero bueno, en Valencia tienen como mucha fama, ¿no?
4: Sí, sí, pero hay sitios donde, tanto como Valencia no, porque Valencia ya es algo exagerado.
0: ¿Qué pensáis? ¿Qué os parece eso de que estén trabajando las fallas, tal, para luego quemarlas en un día?
4: Bueno,
0: ¿cómo lo veis?
4: Hombre, yo...
0: ¿A ti no te gusta?
8: Tanto y luego que lo quemen.
0: Porque es un trabajo duro, yo creo, ¿no? No, fácil no debe de ser.
9: ¿Y hacerlas?
0: Eso, hacerlas, trabajar ahí...
4: Es un trabajo que tiene muchos técnicos, mucha gente bien preparada. Un año de trabajo para X cientos de personas. Porque cuidado que son cantidad de fallas las que hay. Y
0: para que luego en un minuto...
4: Y luego después en un minuto...
0: ¿Conoces las fallas? No, ¿eh? Son unos, como unas figuras cada año, pues yo qué sé, si hacen figuras muy grandes, ¿eh? De temas relacionados como en lo que fue el año, pues yo qué sé, este año pues no sé qué habrán llevado ahí, pero...
9: Las que están bien las guardan para la...
8: No, pero una o dos.
0: Una o dos, la que gana, ¿no? Hacen, pero...
8: Sí,
0: flipas,
8: no,
0: unas figuras enormes y luego las queman.
4: Mira, te ve.
0: Está Mariano ahí.
4: Aquí tienes la falla del Ayuntamiento de Valencia.
0: Mira cómo es el brazo de la chica, o sea, son una burrada. Y esto lo queman. El último día...
4: No, queman una miniatura de él.
0: No.
4: Eso es lo que yo creía.
0: Queman todo.
4: Pero ha venido mi hija y dice no.
0: Lo queman todo.
4: Pero le queman uno pequeño, no ese, porque ese tiene 8 metros, me parece.
0: El del ayuntamiento, ¿eh? Sí. Muy bien.
4: Vamos, así todo.
0: Si pudierais crear una falla, ¿de qué lo haríais?
4: Yo ya...
0: Mariano, ¿qué falla crearías?
4: Ya, bueno, 3 veces o 4 has querido.
0: Pero ¿qué falla harías tú? Yo qué sé. Unos callos, una pota, como si fuera, yo qué sé, o el Pisuerga, yo no sé. ¿Qué falla crearías? ¿Cuál es el patrón de Santiago? De Valladolid.
4: San Pedro.
0: Pues podrías hacer una falla de San Pedro, ¿no?
4: Bueno, sí.
0: Claro. ¿O cuál? ¿O cuál te gustaría hacer a ti?
4: Me has pillado en blanco.
0: Te pillé en blanco. Pues nada, San Pedro.
4: Bueno, una falla de la Plaza Mayor de Valladolid.
0: Pues mira.
4: Por ejemplo.
0: Muy bien.
4: Del Conde Ansúrez, de que está allí la estatua.
0: Perfecto. Vamos a ver qué falla te gustaría hacer. ¿A ti?
10: ¿A mí?
0: Sí. ¿Un vagón de la mina de Turón?
10: Lo único.
0: Yo qué sé, puede ser guapa, ¿eh?
10: Es lo que hay en Salamanca.
0: ¿Qué te gustaría hacer algo de Salamanca? Estamos muy castellanos hoy. El Ayuntamiento de Valladolid, ahora algo de Salamanca. Muy bien.
10: Ahí hasta están puestos la bocamina... Los vagones.
0: Ah, mira tú.
10: Sí, sí, sí. Ahí está muy guapo,
4: la estatua de Colón, la estatua de Zorrilla.
0: También, Zorrilla. ¿Cuál harías tú?
8: Yo una fabada.
0: Oh, muy bien. Una fabada con la pota y luego quemámosla. Vaya pena, ¿eh? Ver cómo quema una fabada.
10: Mejor
0: será, ¿eh? ¿De qué harías una falla?
10: De cualquier cosa.
0: Vale, ¿y tú?
7: cosa de cerdo todo.
0: ¿El qué?
7: Y verdura. Cosa de corral y verdura.
0: Ah, como un bodegón ahí, hacer una falla de un bodegón. Mira qué guay. Bueno, estamos haciendo unos buenos falles. ¿De qué harías una falla, ¿o? ¿De qué te gustaría? Está complicado, ¿eh? Yo la verdad que no tengo ni idea. No se te ocurre nada ahora. ¿Y tú? No sé si funciona este... ¿Está dando problemas este micro? No se oye. Ahora.
4: Y esta no la entiendo, pero es otra falla. También haciéndolo.
0: Wow. Madre mía.
11: De unos asturianos o de unos vaqueiros.
0: De unos vaqueiros, ¿eh? ¿O asturianos de qué? ¿Con el traje típico de Asturias?
11: Sí, sí, sí.
0: ¿De qué harías tú una falla? Algo típico de Pensilvania, ¿qué hay?
12: Pues un puente, porque el Pittsburgh, donde vivo, es una ciudad de puentes.
0: Pues un puente, mira, qué guay. Yo no sé, yo igual un plato pulpo con patates. Ay, bien grande, con su pimentín, ¿eh? Pulpo
11: no,
0: a feira,
11: no
0: ¿eh?
11: No hablas de cosas tristes.
0: No, es, pulpo llega. Yeah.
4: Lo que me decía aquí, que estaba sin terminar.
0: Esta falla del pilar que todavía está sin terminar de montar, pero es enorme. O sea que tus hijos fueron a. Tu hija fue a.
4: ¿Ha venido aquí?
0: Ah, pero que es de Valencia. Vive en Valencia ella también.
4: No, no, mi hija vive aquí.
0: Ah, y fueron a las fallas.
4: Ella se va a cualquier sitio.
0: Que le gusta viajar, ¿eh? Muy bien. ¿Cuál era la fiesta de vuestro pueblo más esperada?
11: La covadonga.
0: ¿En tu pueblo, el 8 de...?
11: No, en mi pueblo es el...
13: Inmaculada Concepción.
11: El primer domingo. A ver si...
0: ¿Cuál de tu pueblo?
11: La montaña. Belén de la montaña.
0: Belén de la montaña.
11: La montaña.
0: ¿Y cuál es la fiesta principal?
11: La fiesta mayor es la Virgen del Rosario.
0: La Virgen del Rosario, que es, ¿qué fecha sabes más
11: o
0: menos?
11: El primer domingo de octubre.
0: Primer domingo de octubre, muy bien. Vamos a ver por aquí qué fiesta había en tu pueblo. ¿Qué fiesta era la principal de tu pueblo?
14: En Cudillero, por ejemplo, el San Pedro.
0: San Pedro.
14: Es una explosión de alegría y de fiesta.
0: ¿Cuándo llega San Pedro?
14: El 29 de junio.
0: 29 de junio. ¿Y qué hacen en Cudillero? Mira que oye guapo Cudillero.
14: ¿Qué hacen?
0: ¿Fartura, seguro?
14: ¿Fartura,
0: pues estamos sí. En Asturias, tiene que haber una fartura. ¿Fartura sabes lo que? Comer mucho.
14: El marisco ahí.
4: Es un vídeo, ¿eh?
0: Así, ¿eh? Tenemos un vídeo de la radio.
4: Acaban de tomar.
0: Toma ya. Vamos a hacernos famosos. ¿De qué pueblo es?
7: Pola
0: de Allande. Qué buena fiesta hay en Pola de Allande.
4: El movimiento.
7: Nuestra Señora de la Avellano. El 8 de septiembre.
0: El 8 de septiembre, el mismo día que el Día de Asturias, ¿eh?
13: Sí.
0: O sea, el 8 de septiembre es el día de Covadonga, el día de Asturias, el día de Nuestra Señora del Avellano.
7: Sí.
0: ¿Y qué, oye, todo fiesta sobre la avellana?
7: Sí, sí, sí, hay de todo.
0: Qué guay. ¿Y qué se hace, ¿no?
7: Se hace, pues, verbena y canto asturiano, buenas orquestas que van de Galicia.
0: Ah, sí, ¿eh?
7: La Pocero y todas esas buenas de Galicia.
0: Van para allá.
7: Van para allá.
0: Muy bien. Pola Allande, muy bien. Vamos a saber qué más fiestas hay por ahí. ¿Cuál es tu pueblo?
15: ¿El mío?
0: Sí.
15: El mío, Valentín Masí, en Oviedo.
0: ¿Y qué fiesta hay por Valentín Masí?
15: Hoy la fiesta del...
0: Me acuerdo, antiguamente se hacía una en la plaza Pedro Miñor.
15: También,
0: ponían
15: sí.
0: Ahí la... Pues bueno, ahora ya es imposible, ahora hay...
15: Exacto.
0: Pero antes hacían la fiesta ahí del barrio, ¿no? De La Rañosa.
15: Es verdad,
0: Me acuerdo, bueno, yo cuando llegué de Vigo, las fiestas de... Porque yo vivía en Sial Rey. Entonces la fiesta era ahí.
15: Ya, ya.
0: Muy bien. ¿Qué fiesta hay por ahí?
16: Pues allí celebran...
0: ¿Cuál es tu pueblo?
16: Sames, de Amieva.
0: En Amieva.
16: En Amieva.
0: ¿Y qué fiesta hay por
16: la
0: ahí?
16: La Santina Porque no ves que una vez salió la Virgen de Covadonga por todos, y entonces quedó ese día.
0: ¿El 8 de septiembre también?
16: No.
0: No.
16: Es por junio, vale. Así, y llaman y la Santina en vez de que hay el coro. También la Santina y el Corpus todo junto.
0: Todo junto. Y hay comida y...
16: Sí, sí.
0: ¿Y en Turón cuándo son las fiestas? ¿Qué se celebra en Turón? Sí.
17: Ay, ahora que sí. Antes eran el 12 de enero.
0: ¿Y qué fiesta era? ¿Oh?
17: La fiesta del minero.
0: La fiesta del minero. ¿Santa Bárbara?
17: Santa Bárbara bendita.
0: La, la, la, la, la, la, la. Y esa canción ya es muy triste, ¿eh? Y es muy guapa, muy guapa, muy guapa. Pero muy triste.
17: Mineros en el pozo La Revelada.
0: Casi todas las canciones dedicadas a la mina son tristes. La planta 14 de Víctor Manuel también lleva tela marinera y pachas a llorar.
17: Sí, hay muchas. Víctor Manuel vive arriba donde los santinos, o no sé cómo.
0: Para mí eres para arriba, ¿no?
17: Sí, para arriba.
0: Mariano, ¿qué fiesta era de Valladolid?
4: Era.
0: Coge el micro ahí.
4: Era como aquí, San Mateo.
0: San Mateo.
4: Pero ahora la han pasado a la Virgen de San Lorenzo, que empieza el día 5, en vez del día 21.
0: 5 de septiembre.
4: El 5 de septiembre.
0: ¿Y cómo y eso de cambiar las fiestas de una ciudad? ¿Cómo, pues, ¿a quién se le ocurrió eso?
4: Pues por los colegios de los chicos.
0: Para que cojan en verano.
4: Claro.
0: Ya ves que justo San Mateo empieza, las fiestas de San Mateo empiezan justo cuando empiezan los chavales al colegio.
4: Claro.
0: Y una faena.
4: Ese es el motivo. Ese es el motivo por el cual...
0: Mira, pues en Valladolid fuisteis más listos.
4: Sí.
0: La cambiasteis para antes.
4: Sí, ahora es el día 5 de septiembre, que es la Virgen de San Lorenzo.
0: La Virgen de San Lorenzo. ¿Y qué se suele hacer en la fiesta de... Bueno, lo mismo, ¿no? Fiesta...
4: Fiestas y fiestas y... Ir a tomar pinchitos y... Oye...
0: La primavera, que hablábamos de que...
4: La sangre altera.
0: ¿Vosotros qué pensáis? ¿La primavera la sangre altera?
18: Sí.
0: ¿Sí, no? ¿La primavera la sangre altera?
18: Sí, sí.
17: Eso dice.
0: Sí, no.
4: Eso dicen.
0: Eso dicen.
4: Y de hecho es así, porque con el polen hay mucha gente que se...
0: Por ejemplo, el polen.
4: Claro.
0: Que ya veis, los animales... ¿Ves? Los osos acaban de salir ahora, estaban hibernando y acaban de salir ahora. Vuelve como la vida, ¿no?
7: Hombre, sí.
0: Con la primavera...
7: Con el tiempo que bueno y más...
0: Apetece más todo. Pero no sé qué le pasa a ese micro. Voy a cambiar el micro ese, porque algo le... No sé si es el micro o la... Sí. Espera, que ponemos una canción por aquí. Y... Algo de la primavera, ¿no? ¿Tenéis alguna canción de la primavera que...? Vamos a poner ahí un poco de música y arreglamos ese micro.
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0: Qué bien nos sienta la primavera. A ver ahora si te oigo.
1: Pues los animales que están de cuadra salen fuera. En cuanto salen, hay un muro, hay un árbol, eso, a rascarse y a reblincar y a correr y venga.
0: Vuelve como el...
1: Sí, sí,
0: eso,
1: sí.
0: Después
1: sí,
0: de
1: sí.
0: estar ahí...
1: Da alegría, da ganas de vivir, da ganas de...
0: Los días son más largos.
1: Sí, sí, sí.
0: Las noches más cortes, lógicamente.
1: Y además los animales notan la...
0: ¿Sabes lo que me gusta a mí mucho de la primavera? ¿Sabes cuándo me doy cuenta de que llegó la primavera? Cuando saco al perro y los prados por donde lo saco están llenos de margarites. Mira tú qué flor más común, ¿eh? Que estamos acostumbradísimos a esa flor. Pues no sé qué, a mí me da una alegría la margarita ahí, el prado verde y todo. Y las margaritas, la verdad que a mí me gusta mucho la primavera. Además cumplo años,
2: y cuando llegan los prados se las
0: llevan.
2: Pero sin embargo vuelven a salir.
0: Vuelven a salir, eso es lo que tiene la primavera.
2: Claro.
0: Que da igual que les cortes las flores, que vuelven a salir.
1: No, y los animales sienten la sangre.
0: ¿Los animales? Sí, nos incluimos, ¿no? Entre los animales, ¿no?
1: Sí,
0: en el fondo somos animales. Vamos a dos patas, pero somos animales.
2: ¿Racionales o no racionales?
0: Algunos más racionales que otros, Mariano. Ya podíamos
1: ser. Los de dos patas y de cuatro.
0: Sí, sí, hay los de cuatro que son más racionales que algunos de dos, ¿eh?
3: Sí. Algunos de dos sin cabeza. Ay, de mí gritaba el pez y por una pequeñez.
0: ¿Qué olores os recuerdan a la primavera? Cuando llega ese olor a qué os recuerda?
3: A hierba.
4: A margarita.
0: Margarita, hierba.
2: A hierba cortada.
0: A hierba cortada.
1: Sí, en cuanto llegas algo que queda un día al sol, huele así.
0: Huele ese olor a hierba, ¿no?
1: Sí, a manzanillas y a...
2: No, simplemente por el mero hecho de cortar la hierba, te queda un olor...
1: Sí.
0: Y no es lo mismo cortarla en primavera que en otoño, por ejemplo. No queda
1: no,
0: el mismo
1: no,
0: olor, ¿no?
1: ¿No?
2: Es que en primavera se cortará la hierba dos o tres veces, vete a saber. Porque cuando crece mucho, el verde, pues hay que...
0: Les comuniones.
2: Hay que secarlo.
0: Nos hablan por ahí de las comuniones en la primavera. ¿Qué suelen ser en primavera o en verano las comuniones? Que me pierdo yo un poco.
4: En
0: primavera, ¿eh?
1: En mayo,
0: que ya es casi... Es como lo que decíamos, ¿no? Vuelve la vida.
1: Sí.
0: No llegue que en invierno y en otoño nos morimos, no y eso. Pero sí que estamos como más...
3: Agachados.
0: No es lo mismo que esté lloviendo y haga 4 grados a que haga sol y haga 20 grados, ¿no? Ay, me pillas. Yo bodes de princesas, les de Disney, conozco.
3: La reina esta, que llovió, sí.
0: Yo no me acuerdo de eso. Sería muy pequeño.
3: No, es que había para ir, daban los periódicos, podía ir todo el mundo que...
0: ¿Pero de quién me habláis? No sé muy bien de quién.
3: De la reina... Leticia.
0: ¿Cuándo se casaron?
3: Cuando se casaron.
0: Que se casaron en primavera.
5: Pero llovía.
0: ¿Qué se casaron en Asturias?
3: No. No se casaron en Asturias. No, yo creo que no.
0: No tengo ni idea, la verdad. Nada, lo miramos. Vamos a mirar lo que para eso está internet.
3: Yo creo que se casaron en Madrid.
0: ¿Dónde se casó? Leticia.
3: Bueno, la reina y el rey.
2: Seguro.
0: El 22 de mayo en la Almudena, en Madrid. Ahí lo tienes. Y llovía, ¿no?
3: Llovía
5: muchísimo.
3: Sí. Ese fue el triunfo.
0: Ya se había casado ella. Por aquí, en Almendralejo, fíjate tú.
3: Ella ya era.
0: En Almendralejo pasé yo 2 veranos.
3: Era separada.
0: Muy bien.
3: Bueno, ella fue inteligente.
0: Hay que vivir la vida.
3: Ella sí, claro que lo fue.
0: Hay que vivir la vida. Entonces, la primavera bien, ¿no? ¿Os gusta?
3: A mí sí,
4: está bien.
0: ¿Más que el verano?
4: Sí, más.
0: Sí, ¿eh? Porque hay gente...
4: Es un renacer la primavera. Es un renacer y el verano no es eso.
0: El verano ya es crecimiento, ¿no? Ya renaciste. ¿Qué te gusta más, la primavera o el verano?
6: Verano.
0: El verano. Yo soy de equipo verano también, ¿eh?
7: Yo de equipo verano también.
0: El verano y... me gustaba más la primavera antes que el verano, pero desde que tengo la furgoneta y puedo andar por ahí, el verano y es lo mejor.
7: Claro.
0: Coges, llegues a una playa y duermes allí y por la mañana haces un cafetín. Eso no, en primavera en Asturias no se puede hacer. Está frío como...
7: No, Asturias es el lugar que más duele.
8: Por la mañana, en todas las playas de tipo...
0: A frío, en primavera. Claro, claro.
8: No puedes.
0: Nosotros queríamos marchar ahora en Semana Santa con la furgoneta y estás mirando y por la mañana 5 grados. ¿Dónde vas con 5 grados? Yo me muero de frío.
8: Vale, claro.
0: No, no, en verano no. En verano ya te levantes y ya haz 15. Entonces ya se lleva mucho mejor.
2: Además, en verano es eso.
0: Cógelo, Mariano.
2: Están las salidas por ahí,
0: claro,
2: los descansos del personal... Y la gente se lo pasa fenomenal.
0: Hay una palabra muy guapa en verano, Mariano. Hay una palabra muy guapa de verano.
2: ¿Cómo es?
0: Vacaciones.
2: Exactamente.
0: No sé si la conocéis.
2: Qué
0: maravillosa.
2: ¿Qué es lo que te dice?
0: Una palabra tan guapa, tan guapa, tan guapa.
2: Que todo el mundo estamos aceptando, esperando las vacaciones.
0: Está claro. Porque ahora, bueno, hay gente que tiene vacaciones de Semana Santa, pero es del verano, con los chancles.
7: El del verano.
0: Normalmente sí, bueno, quien las tiene suele tener un mes, ¿no?
7: Porque mi hija, que es profesora,
0: tiene
7: sí, muchos más días.
0: Ahí sí que es un tema que me gustaría hablar, las vacaciones de los profesores. Ahí dice, hay gente que dicen que los profesores tienen muchas vacaciones. Yo creo que no.
7: Yo también lo
0: creo. Yo creo que es un trabajo muy agotador aguantar.
2: Pero que tienen muchas vacaciones, seguro.
0: Tú fíjate... Tienen muchas vacaciones los alumnos.
7: Claro.
0: Los alumnos, sí, los alumnos tienen junio, julio, agosto y parte de septiembre. Los profesores.
7: Sí.
0: En julio todavía tienen que andar por ahí. Tenemos profesores aquí. Tú fuiste profe, ¿no?
7: Sí.
0: En julio todavía trabajabais. Teníais que si el claustro, que si no sé qué.
9: Sí, sí. En la última hora había mucho que recuperar.
0: Y luego tenéis agosto entero y septiembre ya empezáis... a preparar el curso.
9: Sí.
0: Entonces, en realidad,
7: no
0: tienen agosto y parte de julio.
7: Sí.
1: Oye, ¿y los campesinos que somos de carne y sangre?
0: Los campesinos tenéis menos vacaciones.
1: ¿Cuántas teníamos?
0: Muchas menos. Muchas menos. Pero no aguantabais a guajes, a 200 guajes, desquiciados.
1: Todo lo que venía de arriba, si era sol, sol, y si era agua, agua.
0: Está claro que cada profesión que de la que hablemos vas a tener en vez de decir que los profesores tienen muchas vacaciones, yo lo que diría es que los campesinos tienen pocas.
7: Sí.
0: Pero yo creo que los profes tengo que aguantar a 200 guajes para que lo quiera, 200 guajes descerebrados cada día más. A los padres, aguanta a los padres, aguanta a los compañeros también, porque también tendrás...
7: Los padres son los peor que los chicos.
0: Dicen que cambió mucho de los padres de, por ejemplo, mi época, a los padres de ahora. Los padres... Madre, yo cuando mi madre iba a ver a la profesora, a mi tutora, yo temblaba. Temblaba porque yo era un poco travieso y decía yo, nada, castigado. Ahora tiembla la profesora cuando van los padres.
7: Sí.
0: Ahora tiembla la profesora, porque sabe Dios, es tu padre, a ver lo que me dice.
7: Pero ¿por qué le pusiste una mala nota? ¿Por qué le bajaste la nota a mi hijo?
0: Eso
7: si
0: es.
7: Mi hijo es inteligente.
0: Eso es.
7: Pero lo que pasa es que yo creo que para los padres no hay un hijo que no sea trasto.
0: Bueno, hay de todo.
7: Trasto en el sentido... De, no de malo ni
0: de travieso,
7: sino inquieto, por ahí un poco desobediente.
0: A ver, un guaje tiene que ser inquieto, es que si no...
1: Bueno, hombre, inquieto sí, pero había padres que más que te miraran ya sabían lo que querían.
0: Sí, ¿eh? A ver, claro.
1: Sí. Oye, sin romperte ningún hueso ni nada, ¿eh?
0: Ya sabían bien, ¿no?
1: Sí, preguntabas las cosas una vez. Papá, esto, bueno. Sí o no, ya estaba.
0: ¿Tú eras inquieto? ¿Eras travieso, Mariano? ¿De yo, pequeño? ¿O, era, o era, eras bueno o eras buena pieza?
2: Yo, sí, buena pieza.
0: Eras buena pieza. Eras travieso.
2: Era buena pieza, buena.
0: Muy bien. ¿Cómo erais de pequeños? ¿Traviesas? ¿Erais...?
9: Bueno, no. Así, travieses de aquel no. Porque eran dominiques.
0: Uy, ahí no te podías desmarcar mucho, ¿eh?
9: Sí.
0: Muy bien. Entonces, ¿dónde estudiaste en Oviedo, en los dominiques? ¿O en Turón?
9: No, no. En Turón no había para...
0: ¿Dónde estudiaste? ¿En Oviedo?
9: En Oviedo.
0: ¿En los dominiques?
9: En los dominiques de Oviedo.
0: Así te traían, ¿eh?
9: Ya no me acuerdo de nada.
0: Quiero recordar que tú eras muy buena, me habías dicho.
3: Yo era, o sea, no si que fuera muy buena, es que era muy poco atrevida. Entonces me mandaban que me sentara y allí me sentaba.
0: Y ahí te quedabas, ¿eh?
3: No, era muy poco atrevida. Si me decían una cosa, la
0: hacía. Eras obediente.
3: Eso es.
0: Muy bien. ¿Eras traviesa tú?
9: Traviesísima.
0: ¿Eras traviesa?
9: Traviesísima.
0: O sea que te eres de los que la liaban el colegio, ¿no?
9: Hombre, y tanto.
0: ¿En qué colegio estudiabas?
9: Y tanto. Ahora no me acuerdo cómo se llamaba aquel colegio.
0: ¿Pero aquí en Oviedo?
9: Sí, claro.
0: ¿En el Nazareo, por ahí?
9: En el Nazareo, exactamente.
0: Pues ahí también eres...
9: Yo nací aquí en Oviedo ya.
0: ¿Eres travieso tú, de pequeño?
9: Estoy segura que muchísimo.
2: ¿Y quién no?
0: Bueno, hay gente, hay guajes que...
1: ¿A mí?
0: Sí.
1: ¿No te dije antes que con que te mirara papá?
0: Ya sabía.
1: No te quería.
0: Pero...
1: No sabía eso nada, más que lo normal.
0: Un guaje.
1: Sí.
0: Que jugaba.
1: Sí, que jugaba.
2: Pero, ¿a qué día más de pequeño? ¿A qué edad?
0: Bueno, entre los 3 y los 10. Porque luego... O los 12.
1: A los 13 años ya estabas allí en la huerta todo el día.
0: Luego llega la adolescencia, que fue distinto, yo soy distinto. ¿Tú eres traviesa?
9: ¿Yo?
0: Sí.
9: No, no demasiado.
0: No demasiado.
9: Muy juguetona con las chiquillas conmigo, pero...
0: ¿Traviesa?
9: Pero era buena nena. Uh-huh. Pero ahora sí, juguetona, armábamos la de joyer.
0: ¿Y tú eres traviesa?
7: Yo no, era una buena chica.
0: Eras buena chica.
7: Con mal genio.
0: Tenías mala uva, ¿eh?
7: A mí no me iban a pesar el callo porque... Porque no.
0: ¿No te dejabas?
7: No, me dejaba.
0: El cable
7: si
0: este,
7: tenía la razón, ¿eh?
0: O sea, no eras testaruda. Tú solo eras si tenías la razón.
7: Sí, sí, sí, sí, sí.
0: ¿Tú eras traviesa? Una chica buena.
6: Sí.
0: Yo era muy travieso, lo tengo que reconocer. Era muy inquieto.
9: Muy inquieto.
0: Yo no podía parar quieto ni un minuto. Entonces, de aquella lo llamaban travieso. Hoy lo llamarán, pues, yo qué sé. Era polvorilla, Mariano. Polvorilla. Vivo, yo creo que somos vecinos, tú y yo. Yo vivo ahí en San Pedro Mestallón. Nada, en la paralela. Somos vecinos, mira. Si un día necesites azúcar o sal, ya sabes. Ahí me tienes.

0: Bueno, hoy es 24 de marzo y la semana pasada, el jueves pasado, fue el Día del Padre, 19 de marzo. ¿Sabéis por qué se celebra ese día, no?
1: No, por el San José.
0: Por San José, ¿no?
2: San José y Santa Josefa.
0: San José y Santa Josefa. Pero bueno, José era porque era el padre de... en Estados Unidos se hace otro día, ¿no? El Día del Padre. Creo que es en junio.
3: Sí, creo.
0: Y creo que fue porque una moza famosa de allí, hace años, su padre tuvo que hacerse cargo de toda su... falleció su madre y tuvo que hacerse cargo de todas las hermanas, de todas las hijas y trabajar y tal. Y entonces ella, como para honrar a su padre, pues le dedicó ese día y a partir de ese día pues se celebra el Día del Padre en Norteamérica. Pero aquí es el 19 de marzo. ¿Cómo eran vuestro padre cuando erais pequeños? Porque, ¿qué era? ¿La figura paterna esa que muchas veces se piensa de que eran muy serios o tal? ¿O eso...?
4: Mi padre era muy serio.
0: ¿Tu padre era serio?
4: Sí.
0: Uh-huh. Mariano, ¿el tuyo?
4: Como una más que tuvo una.
0: ¿Tú eras hija única, no? ¿Cómo era tu padre, Mariano?
5: Una persona normal, muy corriente... Uh-huh. Y de verdad, muy amable.
0: Vale. ¿En qué año nació tu padre, Mariano?
5: ¿Eh?
0: ¿En qué año nació tu padre?
5: Con el siglo.
0: ¿En 1900?
5: Sí.
0: Justo, ¿eh? 1901. Sí. Wow. Ya ves, ¿eh? Nos queda lejos, ¿eh?
5: Además, en marzo.
0: ¿En marzo también?
5: En marzo nació, en 1901.
0: ¿Te acuerdas del día de marzo?
5: ¿El 10?
0: El día.
5: El día de marzo de mi padre, el 31 de marzo.
0: El 31 de marzo, muy bien, otro Aries ahí. Uy.
5: Todavía tengo el carnet de identidad de suyo.
0: Ah, sí, ¿eh? ¿Cómo se llamaba?
5: Balbino.
0: Balbino, muy bien. ¿Cómo se llamaba el tuyo?
4: Esteban.
0: Esteban. ¿Te acuerdas de qué día nació? ¿El año que nació?
4: Ah, no.
0: Eso ya es más complicado.
4: Más complicado.
0: ¿Cómo se llamaba tu padre?
6: Francisco.
0: Francisco, ¿y cómo era? Era un padre... ¿Serio?
6: Era serio.
0: Era serio,
6: pero era justo. Pero era serio.
0: Muy, sí, pero justo.
6: Justo.
0: Muy bien. Esteban, ¿cómo se llamaba tu padre?
4: Luis,
0: como el mío. ¿Y cómo era? ¿Era una persona seria? ¿Era una persona...?
4: Seria, pero buenísima.
0: Muy bien.
4: Buenísima.
0: ¿Cómo se llamaba tu papá?
7: José.
0: José. O sea, que el día del padre además era su santo.
7: Sí, sí.
0: ¿Y cómo era tu padre?
7: Era serio, era formal, pero nos quería mucho, ¿eh?
0: Que os quería mucho.
7: Pero ya sabíamos cómo era y no hacía falta...
0: Ya sabíais por dónde ir, ¿no?
7: Sí. Ya sabíamos lo que había que hacer.
0: Muy bien. ¿Cómo se llamaba tu padre?
8: Se llamaba Aniceto.
0: Aniceto.
8: Sí, era muy rígido con los hijos y los amigos de los hijos. Era muy disciplinado.
0: Uh-huh. Con la época también iba un poco, ¿no?
8: Sí.
0: ¿Cómo se llamaba tu padre?
9: Juan Paulino.
0: Juan Paulino. ¿Y cómo era tu padre?
9: Mi padre era una persona que imponía respeto,
0: uh-huh,
9: sin ejercerlo. Él decía siempre, mientras estén bajo mi tejado, lo que yo digo...
0: Va a misa.
9: Va a misa.
0: Tracatra, vaya frase más mítica esa, ¿eh? O la de, cuando seas padre, comerás huevos. Que yo nunca lo entendí eso. Me lo decía mientras yo estaba comiendo una tortilla. Te digo, no entiendo muy bien ese refrán. Cuando seas padre comerás huevos y ya los estoy comiendo ahora. Nunca lo entendí.
9: Yo creo que ese dicho es porque si uno no obedecía, cuando éramos padres íbamos a saber lo que era.
0: Lo que había, ¿no?
9: Sí.
0: Dices que tu padre decía la frase esa de que de mi casa... Lo que yo diga va a misa.
9: Sí.
0: ¿Qué frase recuerdas de típica de tu padre? ¿Alguna frase de tu padre?
8: Típica de él. Pues de por aquí no paso. O sea que era como muy estricto en cosas y...
0: Por eso no paso, ¿no?
8: Por eso no paso.
0: Vale. ¿Tu padre?
7: También. Ser formal, pero bastaba con cabara. Y una vez ya sabíamos lo que
0: yo diga va a misa, ¿no?
7: Sí.
0: Muy bien. ¿Qué frase era típica de tu padre?
9: Está durmiendo.
0: ¿Qué frase era típica de tu padre? ¡Despierta! ¿Decíate eso o no, eh?
4: Me decía muchas cosas.
0: ¿Y alguna fila, alguna?
4: Que me quería muchísimo.
0: Mira, qué bien.
4: Y yo a él.
0: ¿Alguna frase típica de clase que dijera mucho tu padre?
6: Me cago en Ross.
0: Me cago en Ross. Un clásico. Un clásico.
6: Era muy clásico.
0: Sí, sí, el cago en Ross es muy clásico. ¿Alguna frase de tu padre?
6: Casi yo ni me acuerdo.
0: ¿Alguna así? Guaja, cala la boca o yo qué sé. Por ahí, ¿eh? Mariano, ¿alguna frase de tu padre mítica? No te acuerdes.
6: Era castellano.
0: De ujo.
5: Mi padre era muy trabajador. Y por consiguiente, es que no me entré, no me acuerdo de ninguna frase de aquellos años. De mayor sí, resto como un... Hay que ser, la persona siempre resta buena, pero creo que mejor no la habría.
0: ¿Y cómo es el Día del Padre? ¿Qué pensáis que es? Tú decías antes...
6: Un negocio.
0: Espera, te voy a coger el micro, ¿ves?
9: Tiene que ser todos los días. Que sea un día solo.
0: Es un debate esto, ¿eh? Porque, por ejemplo, hay el día de todo. Hay el día de la patata, hay el día de los calvos, hay el día de la madre, hay el día del padre. Hay el
9: otra, otro, para mí, el día de la madre es otro negocio.
0: ¿Qué pensáis?
9: Porque sí.
0: A ver, hoy bueno. Negocio y todo.
9: No, ya lo sé.
0: Hoy todo, no. todo, absolutamente todo es negocio. Mira, por ejemplo, ¿qué día es tu cumpleaños?
9: Mi cumpleaños. El 23 de diciembre, el mismo día que mi madre.
0: El 23 de diciembre, ¿eh?
9: Sí.
0: Pues mira.
9: Para que mi madre pudiera comer el turrón.
0: El 23 de diciembre también es el Día Nacional de las Raíces. Raíces.
9: Decía mi padre que el árbol que no tenía buenas raíces...
0: Mira cómo una frase de tu padre tiene algo que ver
9: nunca
0: con...
9: Nunca podría ser árbol.
0: ¿Qué día es tu cumpleaños, Mariano?
5: El día 6 de abril.
0: Pues el día 6 de abril es el día, aparte de ser el cumpleaños de Mariano, es el Día Internacional del Deporte para el Desarrollo y la Paz.
5: Bueno.
0: Y el lunes de Pascua.
5: Menudo desarrollo.
0: ¿Qué día es tu cumpleaños? ¿Cuándo es? ¿Qué día es tu cumple?
3: El 12 de mayo.
0: El 12 de mayo.
6: Hasta luego.
0: Pues el 12...
3: 1941.
9: Ya tardabas mucho tiempo,
3: Marta.
0: Pues fíjate, el 12 de mayo es el Día Internacional de la Sanidad Vegetal. ¿Cómo te quedas? Y también el Día Internacional de los Enfermeros.
5: ¿Y qué habías dicho que era el día 6 de abril?
0: El 6 de abril, el lunes de Pascua, y aparte era el... Tiki, tiki, tiki, lo tengo yo por aquí. El Día Internacional del Deporte para el Desarrollo y la Paz. Mariano, muy pacifista, muy bien. ¿Qué día es tu cumpleaños?
6: El 19 de abril.
0: El 19 de abril. Pues el 19 de abril es el día mundial de los Simpsons, de los dibujos. Mira tú, qué guay. O el día mundial de la bicicleta. ¿Qué día es tu cumple?
10: 27 de julio.
0: ¿De julio? Pues mira, el día 27 de julio es el día mundial de andar con zancos.
9: Con
0: los zancos de los gigantes y los cabezudos. ¿Qué día es tu cumpleaños? ¿Le pasas el micro, porfa? El 9 de septiembre. Pues el 9 de septiembre es el Día Internacional de Proteger la Educación y el Día Mundial de la Agricultura. Fíjate tú. Mira. ¿Habías trabajado en el campo tú, no?
7: No, el día que no se trabajaba era... Y no se anuncia, era el 15 de...
0: No, pero tú trabajaste en el campo, ¿no?
7: Sí, sí, sí.
0: Pues el día de tu cumpleaños es el Día Mundial de la Agricultura. Mira tú, qué casualidad.
9: Yo creo que en el campo...
0: ¿Qué día naciste tú,
7: Trabajamos todos los días.
8: El 6 del 5 del 46.
0: 6 del 5, eso es mayo. Entonces vamos a ver qué día fue tu cumpleaños. Es el Día Internacional sin dietas. Ese día se puede comer lo que quieras, no hay dieta. Ese día ahí es maravilloso. El Día Mundial sin dieta. A comer todo el mundo. Mariano, ¿qué día naciste tú?
9: El 23 de diciembre.
0: Ah, ya me lo dijiste, ¿no? Yo creo que sí, lo acabamos de mirar o no.
9: Para celebrar la noche.
0: El Día de las Raíces. Muy bien. En mi cumpleaños, ¿qué es? Pasado mañana es el Día Mundial del Clima.
9: ¿Y el clima?
0: El clima, importantísimo. Entonces, como veis, a lo que voy, es que todos los días hay algo.
5: Nada más ver, Tito, ¿cómo estás? Es el día del clima.
0: ¿El qué?
5: Viéndote a ti, el día del clima.
0: El día del clima, sí, muy soleado yo. Muy soleado. Como veis, todos los días del año hay algo. Entonces, está claro que, por ejemplo, el Día Mundial del Termómetro, que es el 22 de diciembre, ahí no hay negocio.
9: Nadie
0: vende más termómetros ese día que el día anterior. Pero sí que el Día del Padre, el Día de la Madre, el Día
9: de
0: Reyes, el
9: los
0: Día
9: abuelos.
0: De...
9: los abuelos.
0: Hay negocio detrás de eso.
9: Claro que hay negocio.
0: Pero, ¿por qué va a haber un Día Mundial del Pimentero y no del Padre? ¿O veis mejor que el Día del Padre no se haga ningún regalo o...?
9: No, yo... Pues,
0: sí, sí, cada
9: yo,
0: opinión es...
9: Ni a mi padre ni a mi madre, para ese día...
0: ¿Regalabas nada?
9: Nada.
0: Mariano, ¿tú regalabas algo el Día del Padre o el Día de la Madre?
5: ¿Cómo?
0: Sí que después, hace años no, pero después apareció Galerías Preciados y El Corte Inglés y... popularizaron tanto el Día de los Enamorados como el Día del Padre, como el Día de la Madre.
5: Es el día que hacíamos la fiesta en casa.
0: Hacíais una comida en casa, ¿no?
5: Exactamente.
0: Bien.
9: Como nosotros.
0: Eso.
5: Momentos de hacer con alegría y con...
9: Claro.
0: Yo sé que el Día de la Madre o el Día del Padre le regalaba un dibujo, típico dibujo que hacías en el cole, que nos ponía la maestra a hacer un dibujo ahí, te quiero papá o te quiero mamá. Eran típicos esos dibujos, ¿no?
8: Sí,
10: era muy bonito.
9: Yo sí por el año veía algo que a mi mamá le gustaba, lo compraba. Pero no decir el día de la madre, como y durante el año no se quiere a la madre, o no se quiere al padre, o no se quiere a los abuelos.
0: Pero lo llevas hasta ese extremo. O sea, quiero decir, el...
5: Es hacer una festividad por el Día de la Madre, claro.
0: Yo es que como me gusta tanto celebrar, me encantan las celebraciones, gústame, no me digas, será que soy un fiestero de nacimiento.
9: Cada uno tiene una su idea,
0: claro,
9: y su
0: claro.
9: pensamiento.
0: Pero sí que no veo, por ejemplo, el Día de los Enamorados, pues no entiendo muy bien que ese día tú tengas que regalar una rosa, que, oye, que no puedes hacerlo el 15. O el 17. Ay, es complicado.
9: Es complicado.
0: Es complicado.
9: Yo...
0: Hay que querer a los padres todos los días. Hay que querer a la pareja todos
9: claro,
0: los días.
9: Todos los días. Hay que querer a la madre todos los días. Hay que querer a los abuelos todos los días.
0: El único día que es único es el del cumpleaños. Porque tú naciste solo un día, ¿no?
9: Sí, el 23 de diciembre.
0: ¿No nacimos 5 o 6 días por ahí?
5: Podría ser un día o una noche.
0: ¿Te gusta el día de tu cumpleaños, Mariano?
5: Mucho.
0: A mí me encanta.
5: Me encanta.
0: Me gusta muchísimo.
5: Eso todos los cumpleaños los celebramos.
0: Además me despierto y ya es como, es mi cumpleaños. Ay, ay, ay. Me quiero levantar ya a las 6 de la mañana.
5: ¿El qué?
8: Algún regalín.
0: Fíjate, va más allá de eso,
8: ¿Qué pesa?
0: Por supuesto que siempre presta un regalín, pero... No sé, gústame lo de juntarse y lo de que te feliciten. No sé, no de bien. Llámame como, pero ay, felicidades, ay, bien, gracias. Y das un abrazo. Gústame. Qué cosas. Y aparte, creo que cumplir años es muy importante.
9: Sí, porque es
0: cosa. El día que dejes de cumplir.
9: Que uno pues está vivo.
0: Se acabó.
8: Yo cumplo ahora.
0: ¿Cuántos cumples?
8: Dame vergüenza.
0: No.
8: 84.
0: Madre mía, qué bien llevaos. Llevaos muy bien aquí.
9: 84.
0: 84 años. Mariano, 90 y qué.
5: 93.
0: 93, ¿cuándo?
5: El día 6.
0: El día 6, fue tu cumple.
5: No, será.
0: Será, en abril.
5: Claro, te lo he dicho.
0: El día 6 de abril es tu cumpleaños, 93.
5: Nací en el 33, pues ya lo ves.
0: Guau. Wow.
6: Que no sé. 93 años. Nací en el 41.
0: En el 41.
6: ¿Cuántos?
0: 41 hasta el 2000, 59, 59 y 26. 59, 60 y 26, 80 y 85. Mira qué bien llevaos.
9: Uno más que yo.
0: 84 tú. ¿Cuántos años tienes?
6: 85, así pasarélo yo. Gracias.
0: Claro, felicidades.
6: Yo 90,
0: Jolín.
6: Voy a hacer 91 ahora el 19 de abril.
0: O sea, somos Aries todos aquí, somos todos cabres, ¿eh? Somos todos cabres. ¿Tú tienes 80?
9: Y 3.
0: Y 3. ¿Cuántos tienes?
7: 91.
0: ¡Callao! ¿En serio?
9: ¿Qué la tiró de la
0: madre? Tío.
11: Pensé que tenía menos, ¿eh?
0: ¿Pero qué coméis para estar así de bien? ¿Sabéis lo que...? ¿Cuántos años tienes tú? 87.
9: ¿Más que yo?
0: Mira, yo creo, ¿eh? No me digas si es verdad o mentira. ¿Comisteis muchos McDonald's vosotros?
7: ¿Cómo?
0: ¿Fuisteis muchas veces?

0: Por la puerta, Mariano, ahí sí que... Pero lo que comierais, que era de verdad, ¿no? Pues la gallina ponía huevos y eran huevos de... La huerta. Y era todo como más natural que ahora. Nosotros ahora, pues, entre los plásticos, entre que si les gallines sabe Dios de dónde vienen... que tú vas por la calle y la cafetería que está llena es un Starbucks que tiene un café que lleva mentira todo, que helado. Pues todo eso, supongo que así estáis de bien, porque yo creo que la alimentación ye
1: sin duda
0: la base de todo, ¿no?
1: De verdad que eso
2: la base
1: es
2: de mentira.
1: La alimentación es lo primero.
0: La base.
1: La base de las comidas, que no sean, bueno, si como tú dices, el McDonald's, el irte de los chiringuitos estos de los...
0: Televisa y todo eso, ¿no?
1: Sí, sí, exactamente.
0: ¿El pan?
3: ¿No sabes lo que es?
0: Sí, cortabas la hogaza así, ¿no?
3: Sí.
0: Ahora, el pan que tú compras ahora en el... ¿Y mentira? O sea, ese pan ye... mañana ya no ye pan. Mañana ye una goma dura. ¿Eh?
2: ¿El pan? ¿De aquí?
0: ¿El de aquí? Porque lo comprarán en una panadería de verdad.
2: Panadería...
0: Pero, por ejemplo, las panaderías de los supermercados... Habla el nieto de un panadero, ¿eh? Que mi abuelo era panadero.
1: Y se nota.
0: Iba la gente de Madrid a comprar el pan.
1: A comprar el pan a Valladolid. La parte de Valladolid, Palencia, digo, bien digo, esa zona, pero la parte de Valladolid en particular, Peñafiel, hacían un pan de maravilla.
0: Para mí el mejor pan y el gallego.
4: Sí.
0: Para mí, ¿eh?
1: Ahora hay tantos tipos de panes. De...
0: Taramundi también tiene pan muy bueno.
2: Taramundi.
1: Sí, bueno, eso depende ya.
0: También. A ver, el pan si está hecho con...
4: Con masa madre.
0: Sí, si está hecho de verdad, pues y es rico...
4: Como antes le decían, el furmiento.
0: El furmiento. Ahora, si lleva pan de este, de chicle, pues...
4: Congelado.
1: Ahora hacen pan de tantas categorías, de tantas clases, que no se sabe. Antes era pan de justamente de harina y nada más.
3: Cuando yo me criaba en el pueblo, casi por Asturias, era pan hecho en casa.
0: Pan hecho en casa. ¿Alguna vez hicisteis pan en casa? Sí, ¿no? No.
1: Antiguamente se pasaba, tenían el horno en casa, normalmente en los pueblos, pero en las capitales también algunos. Tenían el horno en casa y hacían el pan ellos mismos. Y lo hacían un 8, 10 o 15 panes y lo metían en un de madera, con una de madera, y ahí estaban hasta que se acababa. Pero el pan... hecho
4: y, pan.
1: Y en casa metido en su horno le sacaban
0: y pan
1: y al halcón.
0: Antes de marchar quería preguntaros, empieza la Semana Santa, ¿no?
2: Sí.
0: Que mucha gente lo relaciona con vacaciones, esa palabra tan guapa, vacaciones y transferencia recibida, vaya palabras más guapas, ¿eh?
4: Sí.
0: ¿Eh? Y si vienen juntas ya imagínate. ¿Vosotros participabais activamente en la Semana Santa o solo mirabais? O sea, ¿ibais a las procesiones? ¿No ibais a las procesiones?
4: Perdón.
0: Sí.
4: Se participaba porque había el día de vigilia, que no se podía comer carne, que no se podía...
0: Pero no, yo voy a las procesiones. ¿Tú ibes a la procesión, ibes a mirar, no ibes?
4: Pero nosotros como vivíamos en un pueblo, en Belén... Uh-huh. La procesión era dentro de la parroquia y después de los pueblos de al lado.
0: Uh-huh. Mariano, ¿participabas en la Semana Santa?
1: Hombre, yo... tú sabes que antiguamente la Semana Santa había... no había cantares, no se podía...
0: No se podía cantar, sí.
1: No se podía cantar. El cine no fue a ningún sitio.
0: La televisión incluso solo ponía...
1: No, entonces no había televisión, majo.
0: Ah, vale.
5: Si hubiera habido televisión, no había habido.
0: Pero luego, eso, más adelante, sí que la hubo.

0: Y por ejemplo, ponían películas relacionadas con la vida de Cristo, ¿no? O cosas así, ¿no?
1: Sí. Y bueno, y ibas a la misa, pues tenías que ir a la misa de eso, y tenías que ir con chaqueta, con traje o tal, pero en mangas de camisa entrar en la...
0: Olvídate,
1: No
0: ¿no?
1: se podía. Había tantas, ¿cómo se llama?, restricciones para eso, que era imposible. Y luego después ellos, cuando se quitó todo aquello, que ya se podía ir al cine, se podía cantar, se podía tal, bueno, pero la Semana Santa esa era muy rigurosa. A misa todos los días y a ver las procesiones todos los días.
0: Y si
1: Y
0: no
1: aquí,
0: ibas.
1: y estábamos esperando que llegaran esas restas.
0: Así, ¿eh?
1: Es así, claro.
0: Os voy a contar una travesura que hice yo una vez en Semana Santa. En Villaviciosa, mis padres son de la villa. Entonces, lo pienso ahora, el cura ponías a dar el sermón y todo eso en el ancho, ¿no? En la zona antigua de Villaviciosa. Y justo allí estaba la parada de taxis. Y entonces lo que hacíamos era ir a una cabina y mientras estaba el cura dando el sermón, llamábamos a los taxis. Entonces, en medio del silencio, fíjate si éramos
2: Traviesos.
0: traviesos.
2: Sí,
0: Cuéntalo ahora que
2: sí.
0: ¿cómo es eso? Prescribió. Ya pasaron unos cuantos años y ya no. ¿Sabéis lo que me gusta a mí mucho de la Semana Santa? La música. La música de las procesiones.
1: Ah, bueno. Vale.
0: Ahí me parece que hay.
1: Ahora ya has dicho algo. Porque...
0: Mira, con los pelos de punta. Te lo digo. Y luego mis padres, pues algún año me llevaron a Málaga o tal. Y la historia allí es muy. Si no te toca esto, creas o no, ¿eh? Seas
2: Sí,
0: creyente o no. Si no te toca esta. No sé. Increíble, increíble. ¿Vais en Semana Santa a hacer algo este año o lo veis desde casa?
1: yo va a ser difícil. Bueno, aquí las veré.
0: En Oviedo hay procesiones, ¿no?
1: No, muy pocas.
0: Sí, ¿eh?
1: No sé si hay una. En Valladolid, por ejemplo, los 7 días de la semana hay procesión.
0: ¿En Oviedo solo hay un día?
1: Y el jueves de Santo se indulta un preso.
0: ¿En
1: En
0: Valladolid? ¿A
1: Valladolid.
0: día de hoy también?
1: Sí. O
0: ¿Todavía?
1: sea, si, hombre, ahora ya llevo muchos años fuera de Valladolid, pero vamos, eso que se hacía así es así.
0: Se indultaba un preso.
1: ¿Sí?
0: Le daban el perdón.
1: Las iglesias. Teníamos que ir a 7 iglesias a mirarlos. Y en cada iglesia había
0: Un santo.
1: sí.
0: ¿Celebráis la Semana Santa? ¿Vais a las procesiones?
2: Yo no.
3: Sí, en mi casa se van las procesiones de Semana Santa con rigor. Sí.
0: ¿Y a día de hoy sigues yendo a las procesiones?
3: Sí.
0: En Castilla hay devoción, ¿no?
1: Sí,
0: En
1: sí, sí.
0: Andalucía hay mucha.
1: Sí, también, también.
2: En Valladolid.
0: Porfa, intenta que no pegue. Es que golpea muchísimo. Agradecemos la ayuda siempre. Pues yo, la verdad, que en Semana Santa lo que hago es, si puedo ir, voy a la playa. Y ya rezo yo allí a lo que sea, pero en la playa. Yo tanto de menos la playa.
1: Y yo en que es que además en Semana Santa nosotros trabajábamos.
3: Una playera que le puso aire.
0: ¿El qué?
3: Una playera buscas
0: Claro.
3: que
0: Ah,
3: esté.
0: eso y él. Yo toco el cielo. La playa. Yo echo la mucho de menos. ¿Tú y es de Oviedo? O sea, crecisteis sin playa. Es que cambia. Cambia la historia.
4: Mi madre veraneaba en Gijón. Iba mucho para la playa con la tía. Pero nunca, nunca fuimos nosotros de, como decía él, que en Oviedo procesiones.
0: No, ¿eh?
4: No.
1: Me parece que tienen muchas cosas más, pero la policía.
3: A mí me ha pasado en Gijón.
1: Yo, en Valladolid, bueno, en Valladolid, en muchos sitios. El día, el primer domingo, sale la procesión de la Borriquilla. Y vamos, aquello es... Y este año creo que en Oviedo se va a hacer. O lo he leído o lo he soñado.
0: Lo importante es que cada uno respete a los demás.
1: Exactamente. No, no, no.
0: Que tú crees que quieres ir a la procesión.
1: Y es que además es que muy bonita. Es que gusta mucho.
0: Que no vas y no te gusta, pues se respeta también.
1: Hay que respetar.
0: Cada uno tiene sus ideales y creo que lo importante y lo guapo en esta vida es que haya gente para todo.
5: Pero son todas las cosas de la vida.
0: Sí, pero hay temas que ya sabes, nunca
5: está a gusto de todos.
0: Nunca va a estar a gusto de todos. Mariano, pues despide el programa, que nos vamos de Semana Santa.
5: De parranda.
1: Nos veremos el día...
5: Semana Santa.
0: Vamos a mirar, no lo tengo muy claro, pero...
1: 24, 7,
0: hoy es 24, 31...
1: El día 6, el día 5, el día 8.
0: El día 7.
1: No, el día 7
0: es martes.
1: Es martes.
0: El día después de tu cumpleaños, Mariano.
1: Exactamente.
0: ¿Eh?
1: Nos despedimos hasta el día 7 de abril del año 2026.
0: 2026 ya.
1: Sí, señor.
5: Madre mía.
0: ¿Cómo te quedas?
5: Así se va la vida.
1: Bueno, aquí nos veremos.
0: Así se vive la vida. Nos vemos aquí entonces.
5: Se vive de
0: que tengáis muy buena Semana Santa y muy buena semana por ahora. La Semana Santa llega la próxima semana. I
1: 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No, claro, que estábamos hablando antes de eso.

0: enero. Charla Chase. Venga, pero bueno, ¿y esa que te la traías preparada? Hoy
1: no,
0: fue improvisado.
1: No, era sorpresa.
0: Venga, chaval. Son las 6:09 y empieza como ya.

0: Meca, la mejor entrada de programa. Estoy perreándome aquí atrás, la otra cantando un villancico. Bueno, vaya locura. Bueno, grande, ¿qué puedo decirte? Buenas tardes, señora.
1: Buenas tardes, pangolín.
0: Meca, ¿qué hay que hacerlo así todo el tiempo? Venga. Buenas tardes, señora Paula. Rocotopom, pom, pom.

0: Dame otra, dame otra.
1: Y espero que Papá Noel traiga mucho carbón.
0: Y mucho turrón. Rata pam pam. Bueno, bueno, queremos un premio. Queremos un premio. Maldita sea. Hala, vamos para casa. Ya. Con esto ya triunfamos. Muy bien, pues nada, feliz año, que lo paséis bien.
1: Sí.
0: Marchamos ya para la sidrería. Hablábamos antes, madre, va calor, antes ya había un tufo, marchábamos, estábamos hablando antes de hacer radio o marchar para una sidrería. Ahí por ahí había alguno que quería ir a un burger, Paula a una sidrería, por aquí a un bar, Yara quería hacer radio y al final vamos a decidir que vamos a hacer radio, porque somos unos profesionales del medio. Ámsterdam. ¿Quién marcha a Ámsterdam? ¿Quién? ¿Marchas? ¡Callao! ¿Qué? ¡Callao! Vas a flipar, te va a encantar. De la ciudad. ¡Me casi! ¡Es Papá Noel! ¡Un aplauso a Papá Noel! ¡Trae una raqueta de tenis, además! ¡Dios mío! ¿Qué es esto? ¡Es la locura! Sí, pues sí. Vamos a entrevistar a esta moza. ¡Hola! Mira, nos trae un regalo. Bueno, luego... ¡Qué guay, se va a Ámsterdam! Cierra la puerta, porfa. Ahí. Bueno, Paulina, entonces, ¿qué? Oh, ¿de qué íbamos a hablar hoy? ¿De cómo os fue el año o de tema sí. libre? ¿Tú qué elegiste?
1: ¿Cómo me fue el año?
0: ¿Cómo te fue el año? Este 2025, que sí. está a puntico...
1: De irse.
0: De irse. Que me quede como estoy.
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0: ¡Venga! Dale caña, a ver cómo fue tu año.
1: Buenas tardes, pangolinos. Os voy a hacer un resumen de las cosas y momentos que más he disfrutado en el 2025. Los carnavales, que son una de mis fiestas favoritas, porque me gustan mucho las charangas y disfrazarme con mis padres. Este año fuimos los tres de bruja.
0: Qué guay.
1: Bueno, y mi padre fue de brujo.
0: De Merlín.
1: Luego llegó el verano. Llegó el verano. Bien. Me encantó ir a la playa y a las fiestas de Prau. También me lo pasé genial en el concierto de Rosario Flores y Bonnie Tyler. Mi cumpleaños es en junio, donde mis tías me prepararon una fiesta campestre con tortilla de patatas incluida. Bueno, que si está Adri...
0: Se la come entera, vamos. No lo invites a tu cumple.
1: El récord del escanciado de sidra que este año lo batimos. La fiesta en el pueblo de nuestro compañero Pepe, que desde aquí le mando un beso al cielo. Allí le dediqué la canción de La Santina. En noviembre estuve a tope de conciertos con la Polifónica Anselmo Solar. Y ahora ya estoy empezando a disfrutar las Navidades. Y ya puse el árbol, la casa con luces. Y deseando que llegue el domingo para la comida con mis compañeros de alarde.

0: Bien recordaste a Pepín, ayer dedicamos el programa, hoy por supuesto, este programa y también para él, allá donde esté, seguro que está mirándonos y recordando esa Santina que cantaste en Ganceu.
1: Sí, sí.
0: La vida y así, y de algo de lo que nadie puede escapar, entonces la vida continúa y siempre tenerlo aquí en el corazón guardado, porque era un grande de donde los haya,
1: sí.
0: Nuestro querido Pepín. Bueno, tu año fue, pero por eso, como la vida sigue, hoy tenemos que hacer un programa muy contentos para recordar a Pepe, porque de nada sirve ponerse tristes, porque siempre lo dicen, allá donde están nos gustan ver que estemos contentos. Bueno, ¿cómo fue tu año entonces, del 0 al 10?
1: 14.
0: Me cago en Ross. ¿Y tiro porque me toca?
1: No, 100.
0: 100, o sea, fue un año muy guay.
1: Sí.
0: Tanto que sí, que vienes disfrazada de Mamá Noel.
1: Sí.
0: Muy bien. ¿Quieres más de Papá Noel o de los Reyes?
1: De las dos cosas.
0: Bueno, y es lista tú. Así te caen por todos los lados, ¿no? Regalín por aquí en diciembre, otros cuantos en enero. Muy bien.
1: Vaya, arre guapo. Burriquito, arre burro, arre.
0: ¿Quién se la sabe esa? ¿Os la sabéis, sí? ¿Qué sois de villancicos, eh? Ahí llega el reno Renardo.

0: Es que fíjate que no da puntadas sin hilo, bien. Guapísimo, porque está guapísimo hoy, Migue, y viene de granate, de azul marino, ¡pum! Y luego te suelta unos cuernos de rueno, ¡pum! A juego con la vestimenta. ¿No das? ¡Qué fino y eso! ¡Fino y eso! Muy bien. Bueno, Paula, ¿qué le pides al 2026?
1: Bueno, pues que venga cargado de muchas sorpresas.
0: Pero de las buenas, ¿no?
1: Sí, no de las malas.
0: Que me quede como estoy.
1: Sí.
0: Así estamos muy bien. Tenemos salud, tenemos dónde comer. Tenemos donde dormir, tenemos gente que nos quiere, tenemos un reno aquí detrás que perrea, o sea, ¿qué más podemos pedir? Tírame el café y te cortamos un cuerno, reno. Muy bien. ¿Vas a cantar hoy, no?
1: No, no.
0: Ah, pensé que cantabas.
1: La canción que pido es la de La Morocha.
0: La Morocha, pero sin cantar, entonces,
1: sin cantar.
0: ¿No? Vale, vale, es que voy aquí, Luca Herrera, La Morocha, que hoy elegíamos la canción... ¿Qué más escuchasteis durante este año?
1: Sí.
0: Doy por hecho de que va a haber repeticiones.
1: Sí.
0: Doy por hecho de que va a haber más de una morocha, más de una parrocha y más de un centollo. Muy bien. ¿Quieres dedicarla a alguien, Paulita?
1: A Pepe.
0: A Pepín. Pepín, allá donde estés, baila el cuarteto cordobés este. Te lo dedicamos porque te queremos. Siempre, Pepe.

0: Esto más que Navidad parece el verano.
1: Oye, me dio una fiebre el otro día.
0: Salsa, merengue, lo venga.
1: Por causa de tu amor, Cristiana.
0: Muy bien, seguimos aquí en Operación Alarde. Señora, son las 6 y 20 de la tarde, jueves 18 de diciembre, San Fermín o San Julián.
2: San
0: qué?
2: Nada.
0: Vamos a mirar qué San Ye hoy. San Sandwich. ¿Os parece? ¿Qué día hay hoy? 18 de diciembre. A ver si hay alguien que tenga el santo hoy. Santoral. Pues hoy es el santo de... Pues me lo pone difícil esta peña, ¿eh? La de Esperanza. ¿Alguien conoce alguna Esperanza?
2: Sí, el color Esperanza.
0: El color Esperanza, sí, señor. Te la pongo, ¿eh? Muy bien. ¿Qué tal, Yara?
3: Hola, Bernie.
0: ¿Cómo estás?
3: Bien.
0: ¿Te echamos de menos el otro día? No, el otro día no, fue a dos jueves.
3: Sí.
0: No ves que no... Yo no me entero de una. Muy bien. ¿Qué tal por Pisu?
3: Muy bien.
0: Mañana cogéis vacaciones.
3: Mañana, como dice el almendro, porque empieza a casa por Navidad.
0: Efectivamente. Vuelve a casa. Casa vuelve. Por Navidad. Muy bien. ¿Te apetece?
3: Sí.
0: Está guay mezclar, ¿no?
3: Sí, sí.
0: Ya verás, ahora vas para casa, te miman más.
3: Bueno, que aunque me mimen, da igual, porque ya os voy a decir que la primera cena se la pienso hacer yo a ellos.
0: ¡Pum! De mano hoy hiciste garbanzos con bacalao.
3: Eso es para ellos.
0: Va suerte que tenéis. Ellos haciéndote macarroninos y tú ahí, venga, toma, platazo, garbanzos con bacalao. ¡Viva el bacalao! Muy
3: sí,
0: bien.
3: Porque si no, el pescado no lo comen.
0: ¡Cago en la mar! ¡Cago en la mar! Con lo rico que está el pescado. Voy a hacerte yo un día un pisín al horno. Vas a chupar hasta les espines. Muy bien. O sea, que ya es cocinitas. ¿Te mola?
3: Bueno, sí, ahora sí.
0: ¿Dónde sé qué es el tiempo, moza?
3: No sé.
0: ¿Cómo lo faes? No te lo hará el chat GPT, ¿eh? Si tienes un robot
3: sí,
0: en casa.
3: Sí, claro. Lo que me faltaba. Hacerlo por el GPT.
0: Cuéntame, ¿de qué me vas a hablar tú hoy?
3: El resumen de este año.
0: El resumen de tu año. Muy bien. Pues si quieres te pongo hasta un poco música para que hables de ello. Cuando quieras.
3: Buenas tardes a todos y a todas. Otra semana más con este programa molón de Operación Alarde. Hola chicos y chicas de Diversa Radio. Os voy a hablar de algunas cosas nuevas que he hecho durante este año. Sube un poco, Bernie.
0: ¿Tu voz?
3: No, la canción.
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3: La Asociación de Agua Asturias llevaba mucho tiempo queriendo hacer el programa de vida independiente y gracias a la cesión de un piso por la Consejería de Derecho y Bienestar del Principado, tuvimos la suerte de poder independizarnos, como hicieron en su día nuestros hermanos. Y ahora me cambió mucho mi nueva vida. Estoy con dos amigos en el piso, haciendo las labores del hogar. Pero contamos con un gran equipo de profesionales que están con nosotros durante este proyecto. Y además tienen mucha paciencia con nosotros. Y nosotros con ellas. También este año comencé a entrenar con el equipo de natación de Alarde, entrenados por Inés, y en la competición de Navia conseguí una medalla de oro en braza, una de plata en crawl y otra de plata en relevos. Me gusta mucho la natación y voy muy contenta a entrenar todos los martes. Durante este año hemos empezado un sábado al mes a realizar ocio nocturno en Oviedo. Primero vamos a cenar y luego a tomar algo y a bailar. Lo pasamos muy bien. No quiero terminar sin tener un recuerdo para nuestro compañero de la radio, Pepe, que falleció esta semana. Hasta aquí este programa. Que paséis un buen fin de.
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0: Nuestro Pepín. ¿Quieres agua?
3: No estoy, estoy.
0: Sí.
3: Pero sí, eso voy a hablar por ello.
0: ¡Miguel!
3: No estoy yo.
0: Nuestro Pepín, sí señor. Gracias por acordaros siempre de la gente. Qué grandes sois. Entonces, tu año, aparte de ser un año guay, empezaste a natación, hicisteis un montón de cosas. Sin duda, el cambio más grande fue el...
3: Lo de la vida independiente.
0: Independizarse, ¿no? Tener paciencia aquí con los pangolines, con ellos. Qué fino, ¿eh? Qué oído tienen, chaval. ¿Es si agua y payara? Ah, es que te gritamos. Que se vaya casualidad, te gritamos. ¿Puedes traer agua? Esa es tuya, que tiene azúcar. Y si me traes un colacao con sobaos. Gracias. Joder, yo qué sé, ya que estás de camareta. Muy bien. Sin duda fue eso, ¿no, Yara?
3: Sí.
0: Con ganas de vacaciones, pero con ganas de volver ya al piso también.
3: También,
0: ¿no?
3: Sí.
0: ¿Qué te dio un papagayo aquí? ¿Qué te dio sobre todo el independizaros?
3: De ver cómo marchaban nuestros hermanos de casa.
0: Que claro, eso hace unos años era como impensable.
3: Claro.
0: Y ahora, afortunadamente, es una realidad, ¿no? Muy bien, pues ojalá muchos más se independicen. De mano ahora sois pioneros en el asunto. ¿Qué va sin de agua más rico te trae ahí? Agua asturiana, fue a por ahí al Cares. Flipa.
5: Al Cares, sí.
3: No me echarías ni unas gotas de nada.
0: Sí, igual te echo ahí, sabe Dios. Ron o algo así.
3: Vale.
0: Muy bien. ¿Y cuál fue la canción que más escuchaste este año? ¿Cuál es la canción que define tu 2025?
3: La de Malú, la de Blanco y Negro.
0: Malú, esa le gusta mucho ahí a tu apañera, ¿eh?
3: Ya.
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0: Toma ya. Bueno, pues vamos a cantar. ¿A quién se dedica a alguien?
3: Vale.
0: Venga.
3: Bueno, a ver, me lío.
0: Nada.
3: En primer lugar se la voy a dedicar a las chicas que... A las chicas que tenemos en el piso. A Ángela, Celia, Cecilia y a Celia. Por la gran labor que hacen con nosotros. Y a Sandra, porque sí que esa canción le encanta.
0: Le flipa, ¿eh? Muy bien. ¿Y la vas a cantar?
3: Si me ayuda Sandra, sí.
0: Yo creo que la podemos cantar todos, esta, ¿no?
6: Sí, la podemos cantar todos.
0: Me la sé hasta yo. ¿No?
3: Venga, vale.
0: Venga. ¡Feliz Navidad, querida! Que tengas unas fiestas estupendas.
3: Gracias, Bernie.

0: dice ya, hasta ahí, hasta ahí. Hasta ahí, ¿qué pacha? Son iguales. Si fuera un poco más grande, lo poníais en la cabeza, en plan el gorro de Paula, mira.
1: Si es rosa y unicornio, podría ser.
0: Ese es fusia, ¿no?
1: Sí.
0: Eso es fusia. Es muy guay.
1: Le voy a poner un unicornio.
0: Que tengo a un reno detrás de mí. Oh, yeah. Me encantan esos cuernos. ¿Qué tal, Sandrina? ¿Cómo va la vida? Gracias, mire.
1: Muy bien.
0: Que me trago la cuchara, tío. Hemos sido engañados. Todavía no, el 28, ¿no? Dentro de 10 días. Muy bien, ¿tenéis muchas cenas, comidas de empresa estos días o...?
2: Yo mañana de la empresa.
0: Mañana de empresa. ¿Quién más tiene cenas por ahí que no sean Navidad y Nochebuena, por ejemplo?
1: Yo tengo una comida de día 3.
0: ¿Con quién?
1: Con mi tía Justa.
0: Muy bien. ¿Quién más tiene algún día alguna comida especial que no sea la mítica?
2: El 21, el alarde.
0: Alarde, muy bien.
3: El mío es el 21.
0: También. ¿No vas a la de alarde? Muy bien. ¿Alguien más? ¿Alguna comida por ahí especial? Yo qué sé, con la amante, con los compañeros de la NASA, yo qué sé, tío.
2: Javi tuvo una cena de la empresa.
0: Que fuiste de traje.
2: Sí.
0: Que te vi yo en el periódico.
1: Y yo también tuve una cena, una comida de Navidad de mi empresa.
0: De tu empresa, del Sporting de Gijón. Desde aquí le doy gracias a la Fundación por sacarme en la felicitación ahí, con esta cara que yo tengo. Muy bien.
1: Y luego este fin de semana, el 25, tengo otra comida con mi familia.
0: Hombre, está claro. Ese día todo el mundo la tiene. Ese día es Navidad, ¿no? Muy bien. ¿Y tú de qué me vas a hablar hoy, Sandrina?
1: Pues yo voy a hablar de tema libre.
0: Muy bien. ¿Y qué elegiste, oh?
1: Pues lo que hicimos ayer.
0: ¿Y qué hicisteis ayer? ¡Ah, bollitos!
1: Sí, lo de Oviedo.
0: Ay, ¡qué guay! Muy bien. ¡Cocinero, cocinero! Cuando quieras.
1: Buenas tardes, amigos.
0: ¿Qué tal? Bienvenidos
1: a un jueves más. 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Diversa... La radio que más mola.
0: Es ahí.
1: Ayer hemos estado haciendo un año más los bollos. Solidarios. En el gremio de confiteros de Oviedo. No sé contaros año llevamos ya haciéndolos, pero esta actividad marca en alarde el principio de la Navidad. Hemos disfrutado mucho haciéndolos en el gremio. Nos tratan con mucho cariño y le ponemos todos mucho emisión a este proyecto de ser confiteros por un día. Quiero aprovechar la radio para decirles las gracias a toda la familia de Pablo, a Alberto, su hermano, a los voluntarios que nos ayudan a todo el proceso, a todos los que le compráis. Yo hacía un par de años que no iba y volví a recordar lo que me gustaba. Y además, esta mañana me desayuné medio bollo.
0: ¿Solo?
1: Está claro, es buenísimo.
0: Eso es como las pipas, ¿eh? Empiezas... Y te lo comes.
1: Ahora es mi partida favorita.
0: Ahora es tu partida favorita, dice.
1: Os deseo...
0: Bien.
1: ...unas muy felices fiestas. Todos, ojalá el 2026 nos sorprenda con ciento de experiencias positivas y que nos hagan muy felices a todos los que formamos esta radio y a Alarde en general. Hasta el año que viene, amigos.
0: ¡Grande!

0: lo baila todo hoy, el reno Renardo, ¿eh? Muy bien, Sandrina, me alegro que haya sido un año, fue duro, pero fue bueno, seguimos aquí.
1: Sí.
0: Y es lo que tenemos que pensar. Parece una tontería, pero seguir aquí con salud ya es la de Dios. Yo creo que tenemos que dar gracias cada uno a quien quiera. Hay gente que lo da a Dios, hay gente que lo da al Pato Lucas, a quien sea. Pero estamos aquí, vivitos y con salud, y con amigos y gente que nos quiere.
1: Sí, eso sí.
0: Y con medio bollín para desayunar. Muy bien. Yo la verdad que el año pasado me acuerdo que lo empecé por el desayuno y cuando se levantó Paula dijo... Y aquí falta casi todo. Es un vicio. ¿Qué canción me traes hoy, Sandra?
1: Pues la de Rosalía.
0: ¿Cuál?
1: La perla.
0: ¿La perra o la perla? ¿Entendí la perra?
1: La...
0: Es que no conozco nada de Rosalía. ¿No hay una tipa que me haga mi...? Rosalía, la nuestra, sí, me encanta. Pero esta tía... ¡La perla!
1: La perla.
0: La perla. Muy bien. Menuda perla. Vamos allá. La perla de Rosalía. Aquella del último disco. Sí, ¿no?
1: Sí.
0: Que te la pinta. Muy bien. ¿A quién se la quieres dedicar? Venga, hoy... A todos los que quieras.
1: ¿En serio?
0: Mira, hasta Manolo Escobar, que llega ahí. Hoy, pues, venga, como si estás media hora ahí. Me da igual todo ya. Que es el último del año, va.
1: ¿De verdad? Sí. Pues...
2: Te da recuerdos a eso.
0: Hostia, menos mal, gracias. Ya me quedo bastante más tranquilo. Venga, dale caña.
1: Pues lo primero, a los de Operación Alarde. A Pepe, que le echamos mucho de menos. Y a mi padre y una persona muy especial para mí. Mis amigos y mi novio, a Miguel Heredia.
0: ¿Qué tienes, novio? Oye, no sabía.
3: ¿Ya hace cuánto?
0: Qué broma, hombre.
1: A mis amigos y a mi novio, a Miguel.
0: Muy bien. Venga, otra.
1: ¿La última?
0: Dos más.
1: A mi madre.
0: Y otra más.
1: A mi hermana.
0: Ya está. Muy bien. ¿Quieres otra más? Venga.
1: A ti, Bernie.
0: ¡Toma! Tres más ahora.
1: A ti, Bernie.
0: Oh, y a Dalton.
1: Y a Paula.
0: Venga, grande. Jolín. Hoy sí, hoy tuvimos... Y el último día hoy. Hoy podéis hacer lo que os dé la gana. Muy bien. Bueno, sin pasarse, ¿eh? No vale bajarse los pantalones y... Y bailar el holy hop. Bajároslo si queréis. A mí dame igual ya todo. Muy bien. No, que eso rompe. Sandrina, ¿pinchamos la perla?
1: Pincha la Bernie.
0: Tú sí que es una perla.

0: salía muy guay, pero los Pixies y otra división, amigo.
1: Sí, sí, sí.
0: ¿Qué pasa, don Reno?
2: Muy bien.
0: Estás muy guapo hoy.
2: Como siempre.
0: Mira cómo se ponga ahí todo caramelo. ¿Dónde fuiste, tío? Para ir tan guapo.
2: No sé.
0: Oye, que es así tú de por sí.
2: Y es así, guapo por dentro y también por fuera.
0: ¿Y es más guapo por dentro o por fuera?
2: Sí.
0: ¿Sí, qué?
2: Guapo por dentro y también guapo por fuera.
0: ¿Pero qué es más guapo por dentro o por fuera?
2: Por fuera.
0: Así, ¿eh? Oh, ¿eh? Golpes. Mira, vamos a coger el micro y todo a los chiquetetes. Muy bien. Ya vas a terminar con el culo cuadrado en esa silla hoy.
2: No me quedo con el culo cuadrado.
0: Sí. Redondo. ¿Qué tal, Miguelín?
2: Muy bien.
0: ¿Cómo va la vida?
2: Yo genial, como siempre, viernes.
0: ¿Contento?
2: ¿Mingue?
0: ¿Contento?
2: ¿Feliz?
0: Muy bien. ¿Enamorado?
2: Muy enamorado, sí.
0: ¿Enamorado de la vida?
2: Mira.
0: Aunque a veces duela. Hola, gitano. Bueno, cuéntame.
2: Pues,
0: ¿de qué me vas a hablar tú hoy?
2: Hoy voy a hablar un poco de Navidad, poco entero. Casi entero.
0: Casi entero, hasta el 31.
2: Bueno, sí.
0: Igual un poco más. Dale caña.
2: Pues yo estoy genial, aunque un poco triste, porque el bueno de Pepe ya no está con nosotros. Se fue al cielo y nos vea. ¿Dónde? Allí, como hacemos la radio hoy. Eso, espero que hoy estoy feliz, porque llega la Navidad y me encanta ver todo iluminado, ver las luces, los belenes, estar con la familia.
0: Pasar las hojas y tal.
2: Y los amigos y adornar la casa y salir con Javi en la cabalgata de Reyes Magos de Gijón. Para mí este año fue muy bueno. Yo lo mejor fue el viaje a Boston a ver a mis hermanos y sobrinos, y todos los casos y viajar que hacemos por allí, y también lo mejor que fue mi cumple 30 años. Y vino mi hermano y mi cuñada y mi sobrino a Asturias, patria querida, nuestra tierra, a pasar ese día conmigo y la familia, que fue una emoción. Y también vino Sandra y lo voy a celebrar el domingo con mis primos y luego con los amigos.
0: ¿Pero cuánto dura tu cumple, tío? Un mes y medio, chaval. Vaya jefe, toda la vida, dice la otra.
2: Los viajes de la Liga Genuine. Contigo, Mirny.
0: Lo pasamos bien, ¿eh?
2: ¡Hombre! También fueron lo mejor del año y pudo participar en las actividades de Radio Activa. Cuando fuimos a Avilés, lo pasé genial. En Mieres también fue muy emocionante compartir ese momento, y también en la tribuna. Todo fueron recuerdos, sueños de este año que termina. Sigue. También hay cosas tristes, pero no quiero hablar nada. Más que de todo lo bueno del año va a terminar punto pronto. Y pido al siguiente paz y amor y salud y felicidad para todos y que sigamos haciendo radio todos juntos. ¡Hija!

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1: Vamos a poner la voz grave cuando cantas el tamborilero, ¿eh?
0: 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El niño Dios.
1: Ahí lo tienes, el Rafael. Qué bien, Miguel, todo positivo.
2: Todo.
1: Está claro que hay cosas malas siempre.
2: Todo malo y todo bueno.
1: Pero nos quedamos con lo bueno.
2: Siempre el corazón.
1: Nos quedamos con lo bueno.
2: Eso es.
1: Como por ejemplo que alguien abra la ventanina aquella. Sería estupendo, por favor. Empieza aquí el calor a, y el pangolín time. Ay, Nachín. Muy bien, grande. Te deseo lo mejor de lo mejor. Y es un grande de la vida. Guapo por dentro, guapo por fuera.
2: Eso es.
1: Unes uñas de los pies preciosos.
2: Tampoco.
1: Muy bien. ¿Qué canción me traes hoy, amigo?
2: Voy a...
1: A tu primo, venga.
2: A mi primo.
1: Claro, hombre.
2: Voy a poner a mi primo, Asturiano.
1: Asturiano.
2: Pero antes de todo...
1: ¿A quién lo vas a dedicar?
2: Pepe.
1: A nuestro
2: que
1: Pepe.
2: Que tengas un buen día. Muy descanso de paz, eso sí. Y que tengas un gran corazón. Eres tú también. A ti, Mierni, por hacer ese Radio Activa en Alarde.
1: Qué grande.
2: Y por mi novia que... Que fue en mi cumpleaños, con los 30 años.
1: El mejor regalo, ¿eh?
2: El mejor regalo que me hizo.
1: Que ella.
2: Es ella, también. Y comparto a todos mis amigos. Y comparto también a Esther y a Azu.
1: Toma ya. ¡Grande, Miguelito! ¡Feliz Navidad, amigo!
2: ¡Navidad!

0: hacemos aquí operación alarde, la peña aquí, que llega cuando da la gana y quiere hablar el primero, ¿viste? No te queda nada.
1: No te queda nada.
0: ¿Qué tal, Nadia?
2: Muy bien.
0: ¿Cómo va la vida?
2: Genial.
0: ¿Cómo fue el año?
2: Muy bien.
0: Bien. ¿De qué me vas a hablar tú?
2: Pues tema libre y lo que hice en mi cumpleaños.
0: ¿Lo que hiciste en tu cumpleaños, que fue hace nada?
2: Sí.
0: Muy bien. ¿Y qué hiciste en tu cumpleaños?
2: A ver. Pues mira, me fui al centro de Gijón, con Isa y Magali. Y me regalaron unas botas muy guapas de Disney.
0: ¡Anda!
2: Y un pijama azul.
0: ¡Toma ya!
2: Y luego, lo segundo, nos fuimos a cenar a Gepetto, que está en Gijón.
0: Eso
2: en
0: es una pizzería, ¿no?
2: Sí.
0: Muy bien, qué guay.
2: Y muy guay, la verdad. Me regalaron una cartera y dentro 5 euros.
0: ¡Toma! Joder, triunfaste más que la Coca-Cola.
2: Porque saben que me gusta mucho Saltamontes. Y dijo, vale, pues...
0: Ah, ¿y fuiste para el Saltamontes?
2: Sí.
0: Invitaronte a cenar, además. Joder, triunfaste como...
2: Luego,
0: vamos.
2: Hubo una sorpresa que yo no tenía ni idea.
0: ¿Y qué fue?
2: Entradas para ver el Sporting.
0: ¿Cuándo?
2: El sábado.
0: ¿Este sábado?
2: Y vi a Paula.
0: Ah, ya, el que este día que fuisteis. Voy yo al Tartiere este sábado. Al Carlos Tartiere se llama, ¿eh?
2: Ah.
0: Voy a ver cómo gana el Celta al Oviedo. A eso voy. No me vale otra cosa. Muy bien. ¿Está el ambiente caldeado en Oviedo?
2: Sí, ¿eh?
0: Sí. Están ahí de mala leche. Bueno, joder, va, cumpleaños.
2: Sí, y el domingo tuve salida.
0: ¿A dónde?
2: De ocio, de alarde.
0: ¿Pero a dónde?
2: Y dentro de Gijón y fuimos a ver las luces de Navidad. Y a tomar un chocolate con churros en Maica.
0: Pero vaya fin de semana de locura esto que llevo. También. Joder.
2: Y que estuvo guay.
0: ¿Pasasteis lo guay?
2: Sí.
0: ¿Cuántos churros comiste? Dime la verdad.
2: Cuatro, tres.
0: Hay pocos, ¿eh? Y a mí que no me molan los churros con el chocolate. Es como chocolate con aceite ahí. Es como... No sé. Claro, cáome bueno, con sobaos o con un bizcochín. Pero el churro... No sé. La gente que desayuna churros con tal por la mañana, la admiro. Muy bien. ¡Viva los churros!
2: Sí.
0: ¿Qué vas a hacer en Navidades?
2: Pues mira, tengo el festival yo en la hora de la academia el martes.
0: ¿Bailáis?
2: Sí.
0: Toma ya. ¿Qué bailáis?
2: Funky.
0: Funky, ¿pero alguna canción especial?
2: No, es así variado.
0: Vale. ¿Y qué más?
2: Y ya.
0: Bueno, hombre, ¿no? ¿Cenarás algún día y comerás?
2: Sí,
0: ¿Le subes?
2: Sí.
0: ¿O solo vas a bailar y vas para la cama
2: no,
0: ya hasta
2: no,
0: hasta
2: no.
0: enero?
2: No, hombre, no.

0: Dos.
1: Pero sí, bailar
0: ¿Dónde
1: y...
0: vas en Nochevieja?
1: Nochevieja, pues me quedo aquí a comer las uvas.
0: ¿Y en Nochebuena?
1: Me quedo aquí.
0: Vale.
1: En Navidad no, en Navidad me voy para el centro de Gijón.
0: ¿Y en la cabalgata?
1: Aquí.
0: ¿Vas a verla?
1: Sí.
0: A ver si ves a dos pastorcillos guapos por ahí.
2: ¡Ay,
0: ¿Cómo es la de los pasto ¿Cómo es la canción de los pastorcillos? Pastorcillos. ¿Cómo es? Hay una, ¿no? Pastorcillos. No me sale ahora. No. Villancico pastorcillos. Pues vamos a buscar villancicos pastorcillos. A ver. A Belén Pato. Vamos, vamos, pastorcillos. Pon aquí. Pastores a Belén. A ver cómo llega esto.
3: Hola. Soy un pastorcillo. He venido a coger dos ovejas que no son mías.
0: ¿Cantáis o no?
4: Los pastores a Belén corren presurosos.
0: No la conozco, la verdad. Muy bien, pastorcillos. Buen rollo con los pastores, ¿eh?
1: Sí.
0: Un trabajo duro. Muy bien, Nadia, pues te deseo que tengas unas navidades estupendas y un año 2026 brutal.
1: Es más, en 2026
0: Va a ser brutal.
1: te puedo decir que Patricia, la de la academia, está embarazada. Está esperando un bebé.
0: Patricia de la Academia, ¿quién es? ¿La
1: Sí.
0: profesora de danza?
1: Sí, bueno, la jefa.
0: La
1: La jefa de la
0: jefaza, ¿eh?
1: academia,
0: Bueno,
1: sí.
0: entonces
1: Está embarazada.
0: esa puede tener fíos. Si es jefa, puede tener fíos.
1: Sí.
0: Muy bien. Joder, pues enhorabuena. ¿Qué va a ser? ¿Un niño, una
1: Una
0: niña?
1: niña, se va a llamar Raquel.
0: Sí, ya, se va a llamar.
1: Sí.
0: Todavía no se llama, ¿no? ¿Para cuándo
1: No.
0: llegue?
1: El 25 de junio nace.
0: Joder, está todo programado, chaval. Jolín.
2: Verano.
0: En verano ahí.
1: Sí.
0: Muy bien. Pues le eduquéis la canción a
1: Pues sí,
0: Raquel.
1: mira, se va a dedicar a Patri
0: Muy bien.
1: y a su bebé que está esperando en el vientre.
0: ¿Qué canción es?
1: Todo es posible en Navidad de Bisbal.
0: Ya decía yo que iba a librar sin villancicos, pero no, ¿eh? Bueno, por ahora, estoy librando con el burrito sabanero. Todo por...
1: Que hizo uno, pues vale, ahora, el burrito sabanero.
0: No, no, no. El burrito sabanero está ahora mismo está por Llanera. O sea, no llega al programa, me parece. Muy bien. Está para Llanera o un poco más allá todavía. Todo es posible
1: en
0: en
1: Navidad.
0: Navidad. ¿Tú crees
1: Sí.
0: que todo es posible en Navidad?
1: Sí.
0: Sí. Oye, que estamos muy flipados con la Navidad.
1: No.
0: Yo creo que todo es posible,
1: No.
0: ¿no?
1: Sí.
0: Para adelante. Que nos toque la lotería, por ejemplo.
1: Ojalá.
0: Es posible, ¿no?
1: Sí.
0: Es posible. Muy bien. ¿A quién se la dedicas? Ah,
1: Pues
0: bueno,
1: a ti y a Patri y al bebé
0: toma,
1: que está esperando.
0: toma, la bebé. Todo es posible con
1: En
0: Nadia
1: Navidad.
0: en Navidad. Y esta, ¿no?
1: Sí.
0: Tadeo
1: No, no es
0: Jones.
1: esa.
0: Aquí pone Todo es posible, Bisbal. Película de Tadeo Jones. Joder, pues aquí es Todo es posible de Bisbal. No, que no, eso no existe. ¿Estás segura de que se llama así? Todo es posible en Navidad de Bisbal. A ver si es verdad. Hombre, todo es posible en Navidad, estaba claro que existía. Espera, que tenemos aquí a un anunciante que nos quiere vender la moto, no le vamos a dar paso, saltamos y ahí llega. Todo es posible en Navidad. ¡Oh! Feliz Navidad, Nadia. Andando. Corre, ni.

Espera. Son las 4:30 y pieza la yo suena.

0: ¡Hala!
1: ¡Buenas tardes!
0: ¡Buenas tardes!
1: ¿Cómo está usted?
0: Bien.
1: Oye, así que el otro día ganaste el concurso de,
0: sí,
1: de bombones, ¿eh?
0: Bombones.
1: Ganaste el concurso de carnaval y te dieron bombones.
0: Sí.
1: ¿Ya los comiste?
0: Sí.
1: ¿Todos?
0: Le partí a los compis. Sí, hombre, para eso son los compañeros.
1: Efectivamente. Menos hay cosas que no se pueden compartir, ¿eh?
0: Hombre.
1: Cachopu.
0: No, hombre,
1: cachopu también.
0: La mitad, sí.
1: Muy bien. Bueno, vaya guapos que estáis hoy con eso en la cabeza.
2: Sí.
1: Y es como una montera picona.
2: No,
1: y qué cosa. A ver, bueno, es... Y es como una... Cogéis, pasáis una silla. ¿Te has estado? Mira, si tienes esta que es más cómoda.
0: El mío tiene Irene. El
1: una sombrero.
0: Sí, la pues.
3: Escucha, a ver, mi cofi.
1: Ya, ¿qué pasa aquí?
3: A ver.
4: ¿Qué pasa aquí? ¡Está catón!
0: ¡María! ¡María! La comedia.
1: No hay nada que hacer con estos moces. Vais con una montera picona, morada, en referencia al 8M, que llegue el Día de la Mujer.
0: Eso.
1: Día Internacional de la Mujer.
0: Sí.
1: Y mañana es tu cumpleaños.
2: Sí, este sábado.
1: ¿Mañana 7? Maldita sea, ¿cuántos cumples? 24.
5: Vaya
1: bien, llevaos los años de esta moza.
0: La mesa.

0: Pues serán muchos años.
1: Oye, está hablando contigo.
0: Con 200 años estaremos. Yo voy a cumplir 130, mira, ni tan mal.
2: ¡Hala!
0: Bueno, a ver, vamos a. Entonces.
2: A ver, vea un.
0: Mañana y día 7 y es tu cumpleaños. Y el domingo y el día 8 y el Día Internacional de la Mujer.
2: La Mujer.
0: Y se celebra este año en Asturias en Villaviciosa. Muy bien. ¿Vais a ir a Villaviciosa ahí a.
2: Hasta Telmundi?
0: A Telmundi.
3: Sí.
2: El día 20.
1: El día 20.
0: No, pero.
1: El día
0: 20.
1: No, hombre, no.
0: No, echa el freno, Madalena. Estamos hablando del día 8. Estamos hablando del día 8.
2: Ah, vale.
0: Día 8.
2: Vale.
0: Y el día 20.
2: Fellina.
0: A hacer navalles allí. Muy bien.
2: Eso.
0: Pero.
2: A ver.
0: Va, este año la manifestación y en Villaviciosa.
2: Ah, sí.
0: ¿Vais a ir o no?
2: No estamos apuntados.
0: No estáis apuntados. Muy bien. Bueno, pero vais a estar en alma, ¿eh? En vez de en cuerpo, un alma. Allí.
2: El alma.
0: El alma. En Villaviciosa, hermosa.
4: ¿El Gijón Villaviciosa?
0: No,
1: sí. No.
0: Una cosa allí es Gijón y otra Gijón, cosa allí es Villaviciosa. Una cosa allí es.
4: ¿Puedes ir a Gaitero?
0: Efectivamente.
2: ¡Ay!
0: ¿Conocéis Villaviciosa?
1: Sí.
4: ¿O del portal?
0: ¿Dónde las fiestas del portal? Sí, señora, mírala ahí.
2: ¡Ay, de!
1: ¿Cómo, cómo lo sabe?
0: Mis padres son de allí, de Villaviciosa. Mira qué cosa.
4: ¡Ay, mira!
0: De un pueblo de Villaviciosa.
4: El portal hace muy guapo el festín de allí.
0: Sí, señor.
4: Hace los coches de choque, el tren de la bruja.
0: Luego cuando te toque, ¿vale? Parece bien. Vanessa, mete primera y no hay quien la pare, chaval.
2: Va así.
0: Muy bien. Oye, estamos en pleno invierno.
2: Sí.
0: Maldita sea. Está ahí.
2: Pues igual.
0: Vas a decirme tres cosas que no te gusten del invierno, Belén.
2: A ver.
0: Intentar no repetiros, ¿vale?
1: Vale.
2: Vale,
0: ¿qué no te gusta del invierno?
2: El frío.
0: Otra cosa.
2: Que nieve.
0: Vale, dos cosas que te gusten del invierno.
2: Jugar a nieve.
0: No te gusta que nieve, pero te gusta jugar con la nieve, ¿eh? Muy bien, Belén ya sí.
2: Tranquila.
0: Y otra cosa que te guste, pasar frío.
2: No.
0: Vale, ¿qué otra cosa te gusta?
2: Comer helados.
0: ¿Comer helados? ¿En invierno?
2: En verano.
0: No, Belenina. Estamos. Esta moza. A ver, Belén.
2: Tranquilas.
1: Habla con Belén.
2: Vale. A ver.
5: ¡Rey Aurelio suena!
0: Muy bien. Entonces, Belén.
2: A ver.
0: ¿No te gusta que haga frío y que nieve?
2: Eso.
0: ¿Y te gusta jugar con la nieve? ¿Y qué otra cosa te gusta?
2: Hacer zumba.
0: Pero eso da igual que sea invierno, que sea verano.
2: Eso.
0: Del invierno. ¿Qué no te gusta del invierno?
2: El invierno.
0: ¿Qué te gusta? ¿Comer castañes?
2: Eso ya es otoño.
0: Está poniéndomelo difícil hoy. Está poniéndomelo difícil hoy, Belén, dime una cosa que te guste del invierno, maldita sea.
2: Ya te lo dije.
0: ¿Otra o?
2: No me acuerdo más del invierno.
0: ¿No te acuerdas?
2: No. Si no...

0: bosques, haga flores.
1: ¿Y una que no te guste?
0: Mariposas.
1: ¿Y una que no te guste?
0: Que no. El polen.
1: El polen. Muy bien, les
0: alerta. Alergis.
1: Muy bien, y es una gran. Pues ahora puedes poner una canción de la primavera o del invierno, la que tú quieras.
0: El invierno.
1: ¿Cuál?
0: A ver si hay canciones del invierno.
1: Una canción del invierno, venga.
0: Para pensar.
1: ¿Ponemos la de frío?
0: Que nieve, que nieve, que ni.
1: Eso no existe. Podemos poner una que se llama frío, Belén.
0: Vale.
1: ¿Eh?
0: Frío.
1: A ver si la conoces.

0: pitazo. Silencio, hombre. No, vaya plan aquí hoy, amiga.
1: Vaya patio.
0: Ahí la boca, oh, vaya patio, radio patio voy a llamar esto, chaval. ¿Qué tal estás, oh?
2: Bien.
0: ¿Cómo va? ¿Cómo lleves el invierno?
2: Bien.
0: Sí. Frío.
2: Sí.
0: ¿Te gusta?
2: No.
0: No, yo tampoco, a mí tampoco. Aquí a cada uno con su avería, ¿eh? Voy para adentro, voy para afuera. ¿Qué es lo que no te gusta del invierno?
2: Que haga frío.
0: El frío, ¿y qué más?
2: Y la lluvia.
0: Y la lluvia, maldita lluvia, ¿eh? Pero claro, para que te verde Asturias tiene que llover.
2: Sí.
0: ¿Y algo que te guste del invierno?
2: Calor.
0: Que los días que hace calor.
2: Sí.
0: Que son pocos.
2: Uh-huh.
0: ¿Y la comida caliente?
2: Café.
0: ¿Eh? Una sopina.
3: Chocolate.
0: Un chocolatín caliente. ¿Eh?
1: Oh,
0: ¿y de la primavera qué te gusta? Nunca estuviste en primavera todavía aquí, ¿no?
2: No.
0: Entonces vamos a esperar a que llegue, ¿eh? Mejor.
2: Sí.
0: ¿Te disfrazaste el otro día?
2: No vine.
0: ¿No viniste? Sí. ¿Y por el entrego te disfrazaste? No, ¿eh?
2: No te...
0: Si los vieras, ¿tú de qué ibas disfrazado?
1: Yo fui de circo.
0: ¿De circo? ¿De payaso?
1: ¿El payaso es de mi padre?
0: No. No oye lo mismo. No oye lo mismo un circo que un payaso.
1: No.
0: Es decir, en el circo hay.
1: Yo siempre veo.
0: ¿De qué ibas tú disfrazada?
4: De Montiel.
0: De Sara Montiel, sí, señora. ¿Usted?
4: De gomita.
0: ¿De?
4: De gomita.
0: De gomita.
4: Sí.
0: Que hay una gomita. De troglodita. ¿Qué de gomita? ¿Estás guapa? María, ¿tú de qué ibas?
5: De Blancanieves.
4: No.
0: ¿Ibas de demonio o algo de eso? Sí, ¿no?
5: Sí.
0: Belén de troglodita.
1: Sí. Como ella.
0: Y tú no. Y yo de pitufo.
4: ¿Eh?
0: ¿No te gusta disfrazarte? No, ¿eh? No hay algo que... Hay mucha gente que no le gusta. Por ejemplo, a ti no te gusta, a Luis tampoco. Bueno, oye. Muy bien. ¿Tienes algún plan para este fin de semana? Está para estar en casa, ¿eh?
2: Sí.
0: Está el tiempo... Bueno, yo os animo, si queréis, a ir a Gijón, a la Liga. Es la Liga genuina este fin de semana. ¿Eh? Viene el Madrid, viene el Barça, vienen un montón de equipos a jugar a mareo. Así que si os animáis, allí estaremos. Muy bien. ¿Qué canción te apetece escuchar?
2: Cumbia.
0: ¿Ponemos algo de cumbia?
2: Sí.
0: ¿Los Ángeles Azules?
2: Sí.
0: ¿Te gustan?
2: Sí.
0: A mí me encantan. Los Ángeles Azules. Vamos a ver cuál tenemos por aquí. Por ejemplo, ponemos la de Perdóname. ¿Perdonarte para qué? Un temazo eso, ¿eh? ¡Cumbia!

0: lo de payaso lo clava, lo clava. Oye, llamando yo a parar, ¿vale? Si nos da más. Muy bien. Hola, doña.
1: Oli.
0: Doña técnica de sonido, doña camarera, doña todo.
1: Sí.
0: ¿Cómo estás?
1: Bien, genial.
0: ¿Fue tu cumple?
1: Sí.
0: ¿Cuántos?
1: 31.
0: ¿21?
1: No, 31.
0: 31. Sí. Vaya bien que los lleves. Sí. 31 años, ¿y sí. qué hiciste, no? ¿Lo celebraste?
1: Sí.
0: ¿Con quién?
1: Con mis padres.
0: ¿Qué hicisteis, no? ¿Comida?
1: No fuimos.
0: ¡Ay, Dios!
1: Era tomando batidos de chocolate.
0: ¿A tomar chocolate?
1: Sí, batidos.
0: Buah, ¿batidos de sí, chocolate? Sí. ¡Buah, qué rico! ¿Dónde? Sí,
1: en la Felguera.
0: ¿Que hay un sitio ahí especial sí. para batidos?
1: Sí.
0: ¡Hala, qué guay! ¿Cómo se llama?
1: No sé, no me acuerdo.
0: ¿No te acuerdas? No. Claro, subidón de chocolate y te olvidaste de todo,
1: Sí.
0: ¿Te regalaron algo?
1: Sí, una chaqueta.
0: ¡Hala, qué guay!
1: Una oflo también.
0: ¿Y un?
1: Una oflo. Una rosa.
0: ¡Ay, qué guay!
1: Sí.
0: ¡Viva las flores,
1: Sí.
0: ¡Viva las flores! Compré yo ayer una planta enorme, guapísima. Ya,
1: te voy.
0: A ver si dura mucho. Muy bien. ¿Lo vas a celebrar más o
1: no.
0: ahí se quedó?
1: No,
0: se ¿No quieres de celebrar? No. Yo este año no lo celebro, mira. No. Todos los años lo celebro por todo lo alto y este año, como estoy dejando de fumar, no quiero yo tener la posibilidad de echar un pitu. Entonces, para el año que viene. Para cuando cumpla 50. Muy bien. ¿Qué te gusta de la primavera?
1: Hace sol.
0: Que hace sol en algunos sitios. ¿Y qué no te gusta de la primavera?
1: Pues no sé. Las alergias.
0: Las alergias también. ¿Todo el mundo tiene alergia aquí?
1: Yo no.
0: No.
1: Yo
0: no. Pero hay gente que lo sufre, ¿eh?
1: Sí, como mi hermana.
0: Tu hermana tiene alergia. Sí. Muy bien. ¿Y qué canción me pinches hoy, hombre?
1: A ver, espera.
0: Cachina,
1: Melendi.
0: Tu favorito, ¿eh?
1: Sí.
0: Melendri.
1: Espera, voy a pensar. Y... No, uy. Tu Carolo.
0: Pero soy... Estopa.
1: Ah, sí, no.
0: ¿Cómo no?
1: Ah, sí, ya. Me moqué.
0: ¿Cantarán juntos, no?
1: No.
0: Pero te pongo tu Calorro de Estropa.
1: Estaba así, eso.
0: Fui a la orilla del río. Es esa, ¿no?
1: Sí, sí.
0: A ver si os la sabéis.

0: Ahí lo tienes, oh. Ahí lo tienes. Sí, buenas tardes, doña María.
1: Buenas tardes.
0: ¿Cómo lo lleves?
1: Bien.
0: ¿Bien o muy bien?
1: Muy bien.
0: ¿Como siete caballos?
1: Como siete...
2: Siete caballos viene de bonanza.
1: ¿Cuál es esa? Por favor.
3: Un poco de silencio, por favor.
4: ¡Se habla un hombre malo de la pradera!
0: Así, ah, sí, ¿eh? Muy bien. Bueno, entonces, ¿qué llevas en la cabeza? Oh?
1: Un gorro.
0: Hombre, ya lo veo. Pero, ¿qué lleves? ¿Qué lleves? ¿Por qué lleves eso?
1: Por de las mujeres.
0: Muy bien, por el 8M.
1: Del 8M.
0: Reivindicando los derechos de la mujer.
1: Sí.
0: ¿Eh? Que hay mucha gente que dice... Que ya los tenéis,
1: sí,
0: pero no ya sí. Hay todavía mucho que reivindicar.
1: Sí.
0: Muy bien. Doña, ¿qué le gusta a usted de la primavera?
1: Está la primavera. Ser feliz.
0: Pero eso da igual en primavera que en verano, ¿no?
1: Sí, en verano.
5: Cuando zarpa el amor.
1: Sí, para el amor.
0: Para el amor. La primavera altera un poco la sangre, ¿no?
1: Sí, para el amor.
0: Para el amor, sí. ¿A ti altérate la primavera, la cabeza? ¿O estás igual en primavera que en invierno?
1: Sí, en primavera.
0: A ver, no,
1: escucha. A ver, escucha. No. Jole, no me escucha eso.
0: A ver, no, escúchame tú a mí, escúchame.
6: Atención. Atención a todas las unidades de la cuenca del Nalón. Tenemos un 10-6.
0: Ya estoy avisando a la policía. Mira, ya a ver. María, escucha.
1: Escucho.
0: ¿A ti la primavera te altera? ¿No ves eso de la primavera, la sangre altera?
1: No.
0: ¿A ti no?
1: No, a mí no.
0: Tú estás ahí como un mazapán.
1: Sí.
0: Muy bien. ¿A quién le altera la primavera? ¿De los que estáis aquí, a alguien os altera la primavera?
1: No. No.
0: ¿Allí? A los demás no, ¿eh? ¿Estáis no. alterados todo el año?
1: Sí.
0: Bueno, nada. Muy bien. ¿Qué no te gusta de la primavera, María?
1: No me gusta ni el verano. Luis, cae un poco.
0: ¿Te gusta la primavera?
1: Sí, a mí sí, a mí la primavera me gusta.
0: ¿Y es la estación que más te gusta o hay otra que te guste más?
1: Hay otra que me gusta más.
0: ¿Cuál? ¿Qué otra estación te gusta más que la primavera? ¿El verano, el otoño, el invierno?
1: Invierno.
0: ¿Te gusta el invierno?
1: Sí.
0: ¿Por qué te gusta el invierno?
1: Porque me gusta mucho.
0: ¿Por qué?
1: Porque estoy contenta.
7: Tienes un mensaje nuevo.
0: Tienes un mensaje nuevo ahí, María. Bueno, entonces gústate el invierno, ¿no?
1: Sí, a mí el invierno me gusta.
0: Pues tira, qué libres, a mí no me gusta nada. ¿A quién le gusta el invierno? No, a ti te gusta el invierno, ¿eh? ¿A ti?
8: Sí.
0: También. Doña, ¿a usted le gusta el invierno?
1: ¿Tú?
0: No. ¿A Vane?
9: A mí me gusta primavera.
0: Vale, ¿y a Belén?
10: También a primavera.
0: ¿Y allí?
11: Yo en verano.
0: El verano, ¿eh? Hombre, el verano y la primavera molen mucho. ¿No? El invierno, para que lo quiera. Muy bien, María. ¿Qué me vas a cantar hoy, hombre?
1: Voy a cantar una canción.
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1: bla, bla, bla, bla, bla, bla, bla, bla, bla, bla,
0: bla, bla, bla, bla. ¿La que yo te ponga?
1: Sí.
0: ¿Te la sabes todas?
1: Sí.
0: ¿Seguro?
1: Sí.
0: ¿Conoces a Camela? No, ¿eh?
11: La del amor, dijo.
0: ¿Eh?
11: Zarpa del amor.
0: La del amor, la de zarpa... Bueno, son tres del amor, de Camela, tío. ¿Quién es? ¿Dioni o María Ángeles?
1: María Ángeles.
0: ¿Quién hace Dioni? ¿Hago yo de Dioni?
1: Sí.

0: Me encanta que baile el amor en vez de zarpar, María. Una grande. Un aplauso a esta moza, hombre. Cuando baila el amor. Maravilloso. Luisito.
1: Buenas tardes, son.
0: ¿Qué tal, hombre?
1: Bien,
0: Ya tenía yo ganas de verte por aquí.
1: Estoy aquí,
0: Estás muy guapo, Séntate bien el invierno a ti,
1: Sí.
0: Muy bien. Cuéntame, ¿qué te gusta a ti del invierno?
1: Ha pasado frío.
0: ¿Que eso no te gusta?
1: No.
0: Vale. ¿Y qué te gusta?
1: Si está un día guapo, a pasar por ahí.
0: ¿Y yo qué sé, comer churros con chocolate? No hay lo que más me...
1: O beber café con María.
0: Con la doña,
1: Sí.
0: Muy bien. ¿Por qué no lleves tú...?
1: Porque no soy chico.
0: Adiós. ¿Y qué tendrá que ver? ¿Que los chicos no pueden luchar por los derechos de les moces?
1: No lo sé.
0: Estamos guapos. Empezamos bien la historia. O sea, que solo tienen que luchar ellas.
1: Bueno, no.
0: No, Luisín, habrá que apoyar la causa, digo yo,
1: Sí.
0: Hombre.
1: Sí,
0: Entonces, ponme un gorro a ese mozo, hombre. Voy a conseguirte ahí un gorro luego.
2: Mira,
0: a ver, en esta ocasión los paisanos tenemos que estar en segundo plano, pero hay que estar ahí.
1: ¿Qué?
0: No adelante el todo llamando la atención, pero detrás apoyando, digo yo, Luisín.
1: Sí,
0: Hombre, muy bien. Luisín, ¿de dónde llegas tú?
1: De La Felguera.
0: De La Felguera. Sí. Luisín de La Felguera.
1: Sí.
0: O Luisón de La Felguera. ¿Cómo te gusta que te llamen?
1: A mí me da igual.
0: ¿Qué, y es más Luisín o Luisón?
1: Luisín.
0: Y es más Luisín, Y es más osito de peluche,
1: Sí.
0: Muy bien. Ay, Luisete. Entonces, ¿qué te gusta de la primavera?
1: La primavera, un día guapo a caminar por ahí.
0: O sea, date igual que sea verano, que a ti lo que te gusta son los días guapos.
1: Sí.
0: ¿Como tú?
1: Sí.
0: Muy bien. A ver, Luisín, ¿qué canción me vas a poner? Esa no la tengo.
1: Pónela tú.
0: ¿Que ponga yo una?
1: Sí. ¿Cómo es?

0: quieres otra? Mira, voy a ponerte una que se llama María. ¿Quieres una que se llama María?
1: Sí, hay una.
0: No, hay mil.
1: Hay mil.
2: Hay mil.
0: Vale. 1005.
1: Vale.
0: Pero vamos a poner a Blondie.

0: Buenas tardes, Merni.
1: ¿Qué tal estás?
0: Bien.
1: ¿Bien? ¿Bien? ¿O muy bien?
0: Muy bien.
1: ¿Bien o muy, muy, muy, muy bien?
0: Muy bien, muy bien, muy bien.
1: ¿Dónde está el paisano?
0: Que viene enseguida.
1: Bien, bien enseguida. Muy bien. ¿Ganaste alguna medalla de algo esta semana?
0: Bueno, quedé en la tercera, pero quedé muy bien la prueba en la calle 4.
1: ¿En la calle 4?
0: Sí.
1: ¿En la planta 14?
0: La 4, en la mediana.
1: ¿Del Pozo Minero?
0: No, la mediana, la cubierta abierta.
1: Muy bien. ¿Pero qué, oye, que fuisteis a correr?
0: Sí, a Gijón.
1: Muy bien. ¿Y no fuisteis al básquet, eso, que fue a jugar a la selección española? No fuisteis, ¿eh? Muy bien. ¿Qué te gusta a ti de la primavera, Vane?
0: El sol, las flores.
1: Muy bien.
0: Y pasear un poco por ahí por Entrego.
1: Muy bien. ¿Y qué no te gusta?
0: El no me gusta ayer y en invierno.
1: Pero de la primavera, ¿qué no te gusta de la primavera?
0: Primavera sí me gusta.
1: ¿Pero qué hay en la primavera que no te guste?
0: Me gusta la araña. No me gusta la...
1: ¿La telaraña?
0: La telaraña no me gusta.
1: No te molen las telarañas, muy bien. A mí tampoco. ¿Os gustan las arañas?
2: A mí no.
1: No, ahí lo tienes, mira. Ahí llega, tócame la gaita. El tono. Muy bien.
0: ¿Y el día?
1: ¿Y el día qué?
0: ¿Y el día muy bien?
1: El día muy bien. Dedica ahí una canción al mozo, hombre. Ahora que acaba de llegar, ¿qué canción quieres dedicar ahí? A ver. Pero cántela. Una que te la sepas.
0: Ah, la cosita. Lámeme la cosita.
1: ¿Cómo?
0: Lame la cosita.
1: Cuidado, chaval, ¿eh? ¿Eh? No tengo ni idea. ¿El de los ojos negros?
2: ¿Ojos negros?
1: Suelta el micro, hombre, que no marcha.
0: Lámame la cosita. Dame la cosita. Esa muñeca.
1: Hostia, Vanet. Mira, esta, que él tiene los ojos negros.

0: estamos.
1: Compañera.
0: Gracias, compañera.
2: No me tira, compañera. ¿Qué tal, hombre?
0: Muy bien.
2: ¿Cómo lo lleves?
0: Encantada, estoy contenta.
2: ¿Encantada de la vida?
0: Sí, encantada de la vida.
2: ¿Qué tal el amor?
0: Muy bien.
2: Carlinos ahí, ¿eh?
0: Sí.
2: Muy bien. ¿Disfrazóse el otro día?
0: Sí.
2: ¿De qué?
0: De teleñeco. Que sea.
2: ¿De teleñeco?
0: No, de peluche.
2: De peluchín, ¿eh?
0: Sí, peluchín.
2: Muy guapo la montera picona que lleves.
0: Sí.
2: Muy bien. ¿Quién la hizo?
0: Irene.
2: Irene. Conchi.
0: Empezamos con Conchi.
2: Muy bien. ¿Y una para todos o qué?
0: Para toda la gente, sí.
2: ¿Y dónde está la vuestra?
3: A mí a Irene.
0: Cuando te ponga.
2: Muy bien. ¿Qué te gusta a ti de la primavera?
0: No, primavera me gusta mucho.
2: ¿El qué?
0: Las de flores, sol.
2: Flores. Regálate flores a ti, Carlinos.
0: Sí.
2: ¿Qué flores te regala?
0: Una especie, un anillo. Me no. Cumpleaños, va a ser más guapo.
2: ¿Cuándo fue tu cumpleaños? ¿Hoy es mañana?
0: Y es mañana.
2: ¿Y qué te va a regalar?
0: Un anillo.
2: ¿De compromiso?
0: Sí. ¿A casarme no?
2: ¿Que te vas a casar?
0: Soy soltera todavía.
2: ¿Y es soltera, pero vas a casarte?
0: No.
2: ¿Entonces para qué quieres un anillo de compromiso?
0: Pues para mí solo.
2: Para ti sola, ¿eh?
0: Para mí sola.
2: Muy bien. ¿Y qué no te gusta de la primavera?
0: Yo primavera me gusta mucho.
2: Sí. Voy a decir yo a Carlos que te regale un jardín de rosas.
0: No, no, gracias, no quiero.
2: ¿No quieres un jardín de rosas?
0: No.
2: ¿Por qué o?
0: Porque no quiero.
2: ¿Entonces qué quieres?
0: Quiero un anillo.
2: Bueno, un anillo y un jardín de rosas.
0: No más.
2: ¿No conoces la canción? ¿No conoces la canción del jardín de rosas?
0: No, me gusta.
2: ¿Conoces
0: me
2: la?
0: Me quiero mucho.
2: ¿Eh?
0: Oye.
2: Me estás volviéndome.
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2: Mándale un mensaje a Carlos, que nos está escuchando.
0: Que la quiero mucho.
2: ¿Nada más que eso?
0: Sí.
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2: Seguimos aquí en Rey Aurelio Suena, madre mía.
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2: ¿Tienes alguna canción en especial?
0: Sí.
2: ¿Cuál?
0: A mi chico.
2: ¿Cuál?
0: A mí, pero
2: suelta
0: no.
2: El micro.
0: Ay.
2: ¿Pero qué manía tenés de coger el micro? ¿Qué canción ibas a poner?
0: Algo especial.
2: ¿Cuál?
0: Una hepática.
2: ¿Eh? ¿Una hepática?
5: Una romántica.
2: ¿Una romántica?
0: Sí.
2: Esta que estaba sonando era romántica, tía. ¿No te vale?
0: No. Algo suave.
2: Algo suave, ¿eh?
0: Sí.
2: Ay, señor. Vamos a ver qué hay aquí de amor, hombre. ¿Qué hay aquí de amor? ¿Qué te pongo yo de amor a ti?
0: Estoy enamorada.
2: Enamorada.
0: En la vida.
2: Toma, una de amor, mira. Mira. Oye, no haces más que protestar. Dime tú, ¿qué canción quieres?
0: Aromático.
2: Joder, y esto es romántico.
0: Va, no me va.
2: Bueno, pues pídemela tú. Maldita sea, es lo único que hacía protestar.
0: Calla, man.
2: Madre, vaya día. Hala, toma romántica y pase el
0: momento. Bueno,
2: ¿esta también o quieres protestar un poco?
0: Bueno,
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2: Dejamos la que
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2: esta
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2: sí.
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0: gusta a Tito Rocío Jurado.
1: ¿Cuánto tiempo vamos a esperar?
0: ¿Quién es el más romántico o la más romántica aquí? A ver.
1: Me muero por abrazarte.
0: Ivanín.
2: ¿Qué, Bernie?
0: Cuéntame. ¿Qué te gusta a ti de la primavera?
2: A mí primavera, les flores.
0: ¿Les flores?
2: Sí.
0: ¿Y qué no te gusta?
2: La que no me gusta.
0: ¿Eh?
2: Pásalo bien.
0: ¿No te gusta pasarlo bien?
2: No.
0: O sea, ¿a ti gusta te pasarlo mal?
2: No, voy a pasarlo bien, pero lo otro pasando mal, no.
0: ¿Tú estás bien?
2: Sí.
0: Pues eso es lo importante.
2: Estoy bien, sí.
0: ¿Y qué no te gusta del invierno?
2: De invierno no quiero que llueva y no quiero frío.
0: Muy bien. ¿Y qué te gusta del invierno?
2: Que haga sol y calorín para salir.
0: Para salir por ahí a dar una vuelta con...
2: Con la familia.
0: Con la familia y con, la, y con tu esposa, ¿no?
2: Sí, con la mi esposa.
0: ¿Y qué canción quieres cantar hoy? A ver.
2: De ojos negros que me loca.
0: ¿Cómo llevo?
2: Lo que pusiste antes.
0: ¿Qué puse antes?
2: No lo entiendes.
0: No, no lo entiendo.
3: ¿No te entiendes?
2: Que ojos negros que me loca.
0: Ah, la de los ojos negros que te vuelve loca, ¿eh?
2: Sí.
0: Otra vez vamos a escuchar esa, ¿eh? Venga, pues vamos a escuchar el de los ojos negros.
2: Esta canción quiero dedicarla para una persona que yo quiero, que llegue a mi familia, a todos, a mi suegra, a mi suegro y a la... Y a mi cuñada Pado.
0: Ala, ala, ya, ¿no?
2: Y para Daviña, me caso.

0: valiente. Vamos a ver, Tony.
1: Dice cosas hermosas.
0: Madre mía, Tony. Madre mía. ¿Cómo estás, amigo?
2: Bien.
0: ¿Bien?
2: Sí.
0: ¿O muy bien?
2: Porque tengo catarrotos. Piquiñi.
0: ¿Eh? Ah, que andes con catarro.
2: Piquiñín.
0: Piquiñín.
2: Sí.
0: ¿Cómo así? ¿Como diminuto? Muy bien. ¿Qué te gusta a ti del invierno, Tony?
2: El invierno ya pasó ya.
0: No pasó. Todavía quedan 20 días.
2: Ah, vale.
0: ¿Qué te gusta del invierno?
2: El invierno, bueno, me gusta nevar.
0: ¿Y qué no te gusta?
2: A jugar con la nieve o mis sobrinos. Y...
0: Muy bien. ¿Y de la primavera qué te gusta?
2: A mí me gusta primavera de sol, flores, ramín, claveles, laureles.
0: ¿Lo tienes ahí para regalar ya a la señora?
2: Para Vanessa.
0: Muy bien. ¿Vas a cantar ya algo hoy?
2: Sí.
0: ¿Qué ibas a cantar? Oye. A ver, oye, estamos en... Yo, hay veces que flipo. ¿Qué ibas a cantar hoy?
2: Pasarse por Vanessa, pasando en romántica y pasar por, a ver, el amor.
0: ¿Todo eso?
2: Sí.
0: Pues toma, tío. Si quieres eso, doyte.
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0: déjame ahí al Robert ahí, hombre. Vamos a ver qué me cuenta este buen hombre hoy. Joder, todo amor aquí, ¿eh? Y eso que no empezó la primavera todavía. ¿Qué me cuentes, Robert?
1: Buenos días, Berni.
0: Buenos días, estás guapo. ¿Qué me cuentes de... ¿Qué te gusta a ti de la primavera?
1: No me gusta que haga... A la alergia a las flores.
0: No te gustan las alergias, muy bien. ¿Y qué te gusta?
1: Me gusta tomar el sol.
0: ¿Tomar el sol? ¿Qué más?
1: Me gusta cuidar a mis padres.
0: Pero bueno, eso tanto en la primavera como en invierno, ¿no?
1: Sí.
0: ¿Qué te gusta de la primavera?
1: Las flores que me den...
0: Alergia, ¿eh?
1: Alergia.
0: Muy bien. Viva la primavera, ¿no?
1: Sí.
0: Los días son más largos, ¿no?
1: Sí.
0: Las noches son más cortes.
1: Sí.
0: La temperatura sube. Los pajarinos canten. Las nubes se levanten. Salen las margarites. Maldita sea, hay una canción muy guapa. Vuelve la vida. Muy bien. ¿Qué canción quieres poner para acabar hoy el programa? A ver.
1: Para esos niños que lo están pasando.
0: ¿Qué canción quieres poner para acabar el programa?
1: Melendi.
0: Otra, que ya pusimos a Melendi.
1: Bisbal.
0: Bisbal, ¿eh?
1: Sí, que sacó un disco nuevo.
0: ¿Sabes de dónde lleva Bisbal? ¿Quién sabe de dónde lleva Bisbal? Sí, señora, Belén ahí, a tope. ¿Te gusta Bisbal? David Bisbal, ¿lo conoces? Vamos a ver qué tenemos aquí. Vamos a ver lo que nos canta este paisano. Venga, pues despide el programa.
1: Hasta el próximo viernes.
0: El próximo viernes, ¿qué día? 13.
1: 13.
0: Viernes 13. ¡Rey Aurelio!
1: ¡Buena!

0: las 6:15 y empieza Rey Aurelio Suena.
1: Llamente travesti.
2: Así sí, ¿eh?

0: Pernie. Vamos a intentar eso. Vamos a empezar por aquí, por ahí. ¿Quién tiene el micro?
1: Yo.
0: Vamos a hablar con ella. Parece bien, sí, Rodrigo Cuevas. Efectivamente. ¿Qué hay el 8 de marzo? A ver.
1: El Día de la Mujer.
0: ¿Y qué se celebra ese día?
1: El Día de la Mujer, cuando de los malos tratos y...
0: Luchar por los derechos de la mujer, ¿no? Sí, ¿no?
1: Y hoy fuimos nosotros.
0: ¿A dónde?
1: Al ayuntamiento de Sotrondio.
0: ¿Ah, sí, eh?
1: Y nos dieron un paraguas.
0: Ah, bueno, mira, a ver, ya sirvió de algo la visita, ¿eh? ¿No tenéis la montera picona que
1: sí,
0: tenéis?
1: Sí,
0: sí. Muy bien. ¿Y vais a ir a Villa Viciosa el domingo, que ya hay manifestación allí?
1: Ah, no.
0: Eso ya es un poco lejos, ¿eh?
1: El día 20 no te vemos. Algunos marchamos de excursión.
0: Pasóme antes, tío. Estamos hablando del día 8 y de repente me saltan al día 20. Yo me descoloco por completo. ¿Eh?
1: Sí, 8.
0: De repente me pasan al 20, el 26 es mi cumple, sí, y ya. ¡Hombre!
1: El día 8. Vale.
0: El año pasado, no sé si cayó de viernes el año pasado, ¿no? O por lo menos celebrámoslo aquí el año pasado. Regalasteisme una historia.
1: Ah, sí, dibujos que te hicieron.
0: Y comimos unos pastes.
1: Sí.
0: Pero no sé. Muy
1: bien. Día 8M.
0: Bueno, estamos
1: en... El 8M.
0: Ahora vamos a hablar del invierno, que se está acabando, maldita sea, vaya yargo que lleve. Vaya invierno este año. ¿Qué es lo que no te gusta a ti del invierno?
1: El agua, el frío.
0: ¿Y qué te gusta?
1: Quedarte tanto tiempo en casa.
0: ¿Y qué te gusta a ti, por ejemplo, del invierno?
1: Nada.
0: ¿No te gusta nada?
1: A mí me gusta más el verano, el sol.
0: Está claro, pero algo que te guste del invierno. Yo
1: que esté, o sea, a lo mejor nublado, pero que no llueva. Vale. O que esté frío, no llueva.
0: A mí, por ejemplo, del invierno gústame. No me gusta nada la lluvia, pero estar en casa un domingo viendo cómo llueve y viendo una peli tapaín, eso mola.
1: Eso también mola.
0: Eso mola. Porque parece que en verano, cuando hace sol, quedar en casa viendo una peli.
1: Aburrese uno.
0: No cuadra, ¿eh?
1: No.
0: Mola más un.
1: Sí.
0: Claro, claro.
1: Sí, sí.
0: Muy bien. Bueno, entonces, 8M.
1: 8M.
0: Hay que, porque la gente dice, hay paisanos por ahí que dicen que ya está, que los derechos de las mujeres ya están...
1: Sí, también con los hombres.
0: ¿Con los hombres qué?
1: Que también se suele decir que también los hombres como las mujeres, que los suelen maltratar.
0: No te sigo. ¿Que hay paisanos que los maltraten?
1: Sí, algunos, vamos.
0: Bueno, habrá los, pero ese día no lleva para
1: no,
0: pa
1: los hombres,
0: paisanos, ¿no?
1: No.
0: ¿Eh? Sí. La movida ahí es que no se puede maltratar a nadie, y menos a tu pareja.
1: No.
0: Porque si llega una persona con la que vives y supuestamente ya es la persona a la que quieres,
1: pues no.
0: Malamente. Entonces, ¿cómo tratarás a los demás?
1: Ya.
0: Esto y ¿desde cuándo se celebra ¿cuándo se celebró la primera vez el Día Internacional de la Mujer? ¿Quién lo sabe? ¿En qué año? 1900, ¿qué?
1: 6.
0: Casi.
1: 9.
0: ¿Eh? Los derechos de. Imaginaros en 1909 cómo estaban las cosas si eres mujer. ¿Qué derechos habría? Bueno, de mano aquí en España, no hace muchos años, si querías viajar al extranjero o abrir una cuenta al banco, tenía que darte el permiso un marido. Cuidado, ¿eh? Sí, sí. Hasta no haz mucho, ¿eh? Hasta no haz mucho. Muy bien. Venga, vamos a pinchar una canción de una mujer. Hoy vamos a pinchar canciones de mujeres, maldita sea. ¿Qué te parece?
1: Pues vale.
0: Pues venga, pínchame una ahí.
1: No sé.
0: Bisbal.
1: No, Bisbal nada.
0: Hoy no se permiten paisanos aquí.
1: Hoy Mónica Naranjo.
0: Mónica Naranjo, muy bien. Sí, Mónica, señora.
1: Mónica.
0: Mónica Naranjo de Extremadura. ¿Eh? ¿No habrá buenos naranjes en Extremadura?
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0: tío.
1: Además, de verdad.
2: Hasta ahí hay la vena esta, teniéndole y te poniéndose
1: además,
2: así.
1: Además, de verdad.
2: Buenas tardes, doña.
1: Buenas, Bernice.
2: Bernice, Bernard. Mira, voy a decirte una cosa. Durante la Revolución Francesa,
1: sí.
2: 1789, ya llovió.
1: Que no estaba yo ni en fabricación.
2: Jesús, estamos hablando de 1700.
1: Por eso no,
2: no estaba yo. Ni tu tatarabuelo todavía. A ver. Las mujeres marcharon hacia Versalles junto a los hombres reclamando igualdad social bajo el lema libertad, igualdad y fraternidad.
1: Ojo.
2: Los franceses, ¿eh? Nos saquen unos cuantos años de... Esa y más de aquí cuando la dictadura, me parece. Pero bueno, libertad, igualdad y fraternidad es el lema de Francia, ¿no?
1: Sí.
2: De la Revolución Francesa.
1: Oh,
2: muy bien, vamos a ir leyendo cosas así.
1: Dime, Bernie.
2: Dígote. Y en 1857 fue la primera gran huelga y protesta de mujeres obreras. Qué risa, ¿eh? Qué bien, ¿eh? Joder.
1: Qué bien, ¿eh?
2: Estamos guapos. Muy bien. ¿Qué te gusta a ti del invierno? Que veo que os la trae al pairo esto, vamos.
1: ¿Qué me gusta del invierno? Espera, ¿eh?
2: Oye.
1: Pues estar en casa jugando con mis peluches.
2: Adiós. ¿Qué peluches tienes, ¿no?
1: Tengo un oso, tengo uno que se llama Teddy.
2: ¿Y qué fáis con ellos?
1: Duermo con ellos.
2: ¿Ah, sí, eh? ¿Y ronquen?
1: Así abraza.
2: Callao. Bueno, oye. ¿Ronquen o ronques tú?
1: No, huelen. De noche huelen.
2: ¿Huelen o huelen?
1: Huelen.
2: Huelen, ¿eh?
3: ¿Los metes a lavar?
2: Hay que lavaros. ¿Quién ronca aquí? Todos. Todos, ¿no?
1: Una yo y otra mi madre.
2: Unos buenos ronquidos por la noche, ¿no? ¿Y qué no te gusta del invierno?
1: Estar en casa muerta de frío al lado de la cocina.
2: Muy bien. ¿Y de la primavera qué te gusta?
1: Ay, cuando nacen los potrinos y nacen los bebés. Ay, es que me encanta eso.
2: ¿En la primavera qué nacen los bebés? ¿Por?
1: Los potrinos y los bebés y todo eso.
2: ¿Solo nacen aquí en la cuenca aquella que solo nacen bebés en primavera o cómo es la historia?
1: Y las flores.
2: Las flores, ahí. A mí mola mucho cuando voy a sacar el perro y veo el prau lleno de margarites.
1: Ya.
2: Eso
1: ya
2: mola. Sí, mola.
1: Yo el mío no lo puedo sacar porque está chiflado.
2: ¿Y qué te... ¿Y qué, que no saques el perro? ¿Y dónde me echa?
1: En casa.
2: Ay, Dios. Claro, mea los peluches, por eso huelen, ¿no?
1: En la terraza.
2: ¿Y qué te iba a decir? ¿Y qué no te gusta de la primavera?
1: Que no me gusta. Que la sangre altera.
2: O sea, a ti te altera la sangre en la primavera, ¿no?
1: Mucho.
2: ¿Y en qué lo notes?
1: Por ejemplo, trato muy mal a los compañeros y...
2: Así, ¿eh? Déjate de mí, ¿eh? Que yo te la devuelvo, ¿eh?
1: Gracias.
2: Muy bien, no. Pínchame un tema ahí, hombre. Y trata bien a la gente. Tiene que ser mujer. Venga, una mujer.
1: Ayúdame, Robert.
2: Homeo. ¿Qué canción quieres cantar de una mujer?
4: Gloria Trevi.
1: No, gracias. La del corazón partido.
2: Eso y no hay una mujer.
1: La de
2: ese corazón un paisán
1: salvaje.
2: Ah, vale.
4: Marcela Morelo,
2: vale. Eso sí, Marcela...
1: Morelo.
2: Corazón latino. Esa, ¿eh? No.
1: ¿Sí? No.
2: A ver cómo
1: no.
2: Suena.

0: Marcelo.
1: ¿Qué?
0: Marcelo Morelo.
1: ¿Qué tal?
0: Bien, ¿y tú?
1: Bien.
0: Vaya como ibas el otro día de Bonien, ¿eh?
1: Sí.
0: Vamos a contarte alguna cosa nueva de esto del 8M.
1: Yo en cuanto vi un vídeo del 8M...

0: Estoy súper bien.
1: Estás súper bien, te veo. Yo estoy hoy del revés, Mohamex.
0: ¿Y qué te pasó?
1: Que ando a la menopausia, yo qué sé, tío. Algo me pasa. Lo de dejar de fumar, tío, yo estaba mejor cuando fumaba, chaval. Tenía mejor humor, no me dolía la espalda, yo qué sé, tío. No, pero dicen que pasa, que ya al principio. Sí. Dicen que ya al principio. Estoy ahora mismo en la peor fase, Moja. Entre los 2 y 3 meses. Sí. Es cuando la gente vuelve a fumar. Pero ya ves. Fenergan, Tramadol, yo qué sé, tío. ¿Y tú dices que estás bien?
0: Sí.
1: ¿Cómo de bien?
0: Pues todo bien. Estoy en las prácticas y te voy a hablar de las prácticas.
1: No

0: Señorito Mohamed, acuda sí. Pescados.
1: Vale.
0: Mira qué cara loco. Muy bien, Moja. Así que bien, ¿eh?
1: Sí.
0: ¿Vas para casa entonces?
1: No.
0: Ah, ¿de qué me vas a hablar o?
1: Oh? Hoy te voy.
0: Espera, vamos a empezar, que estamos en un programa de radio, tío. Yo luego acabo de echar gasolina y le digo yo al tío que me echó la gasolina, sí, mira, a las 6:30 empezamos. Y si nos escucha dirá él, pero ¿qué es esto, tío? ¿Qué es esto? Pues vamos a hacerle un poco de beatbox al paisano.
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0: Eso es Moja, señor. Para cuando me veas echar gasolina otra vez, que sepas que tengo ya aquí un compañero que hace beatbox. A ver, aquí estamos, Moja. ¿Y vamos a hablar hoy?
1: Hoy te voy a hablar de las prácticas.
0: Sí, pero en general, a ver dónde lo tengo. Aquí teníamos arte callejero como expresión cultural, sí. Hablar de un deportista importante y de su trayectoria, relaciones entre personas, tanto amistad, amor, lo que sea, o tema libre.
1: Tema libre.
0: Tema libre, y es el rey del tema libre, tío. Y vas a hablar de...
1: De las prácticas.
0: Que sigues en prácticas.
1: Sí.
0: De
1: sí,
0: eso que estás estudiando, que es mecánica.
1: No.
0: No es mecánica, ya no, no es mecánica, ya es otra cosa.
1: Es otra cosa.
0: Muy bien, ¿y qué es lo que estás estudiando, Moja?
1: Pues estamos estudiando cómo llevar personas con silla de ruedas.
0: Ajá.
1: Y luego llevarlas afuera a tomar el aire y después a la cafetería.
0: Pero, perdona, Moja.
1: Sí.
0: ¿Tú no empezaste unas prácticas que eran mecánica de ruedas y de camiones? No, y no sé qué, no.
1: Ya...
0: O sea, te lo inventaste eso.
1: Sí, porque ellos no me dieron la fase de la mecánica. El título de mecánica.
0: ¿No te lo dieron?
1: No.
0: ¿Por qué?
1: Pues porque nos cuesta mucho hacer la mecánica y todo eso.
0: Y entonces, ¿tú preferías, que a mí me parece mucho más guay, ayudar a gente?
1: Ayudar a gente.
0: Muy bien. Entonces, ahora estás con las prácticas, que es salir con gente que va en silla,
1: sí.
0: A pasear,
1: a pasear.
0: ¿Por dónde? ¿Por Oviedo?
1: Por Oviedo.
0: ¿Y dónde fuiste? ¿Oh? Porque Oviedo para andar en silla no es muy guay, ¿eh? Ya ves que tiene... No, o sea, no es muy accesible la ciudad.
1: No, pero ayudar a subir sillas con para que lleven al médico y todo.
0: ¿Y qué es? ¿Gente mayor? ¿Gente joven?
1: Gente mayor.
0: ¿Gente mayor?
1: Sí.
0: ¿Mayor como yo o mayor de verdad?
1: No, mayor.
0: Muy bien, Moja, muy bien respondido. O sea, gente con 80 años, por ejemplo.
1: Sí.
0: Muy bien. ¿Y dónde sale esa gente? ¿Qué los veis? ¿A buscar algún sitio? ¿Van sí, ellos?
1: No, van ellos y nosotros nos llevamos... ellos lo traen y nosotros los llevamos... ellos lo llevamos ahí.
0: ¿Y cómo se llamaba? ¿Quién llevaste tú hoy? A ver.
1: Uno se llama Perro. Perrín.
0: O sea, ¿qué estás? Haciendo veterinaria. Yo tengo un lío contigo, tío.
3: Sí.
0: Pedro, no perro.
1: Eso.
0: Pedrín.
3: Perro, que no voy a sacar.
0: Bueno, ahora hay perrinos que llevan silla de ruedas. Digo yo, bueno, a lo mejor está haciendo algo también con animales. Pedrín. No perrín.
1: No.
0: No guau guau.
1: No.
0: Perrín, Pedrín. Eso. Muy bien. Y el otro se llama Gato.
1: No.
0: ¿Cómo se llama el otro?
1: El otro se llama... ¿Cómo se llama? No, es una chica.
0: ¿Y cómo se llama?
1: Pues Alba.
0: Alba, como ella, ¿eh? Qué guay. ¿Y qué es mayor?
1: Mayor.
0: ¿Y qué son, de Oviedo?
1: Sí.
0: Muy bien. ¿Te llevas bien con ellos, Moja? ¿O pasas de ellos?
1: No, sí, nos llevamos bien porque tenemos que hacer las...
0: No te llamas sinvergüenza calvo, ¿no?
1: No.
0: Todavía la última. Fue aquí, ¿no? Cuando lo hablábamos el otro día. ¡Calvo! ¡Sinvergüenza! Vale. ¿Qué más me cuentas de las prácticas, moja?
1: Y pues, nosotros ya en nivel este es el nosotros estamos el 1 y los otros en nivel 2.
0: ¿Los otros quién es, Pedro?
1: No. Tenemos dos grupos de uno para arriba y otro para abajo.
0: Bien. ¿Y tú qué estás? ¿En el de arriba o el de abajo?
1: El abajo.
0: Pero vas a subir, ¿no?
1: Sí. Vamos a subir para el ascensor.
0: O sea, que a ver si... Vaya liada, tío. Estoy un poco espeso. Es Pedro y no perro. Estás en segunda y vas a subir a primera en ascensor.
1: Sí.
0: ¿Y el que está en primera, para dónde va?
1: Pues a llevar al comedor. Que lo lleven al...
0: ¿Y dónde estáis? ¿En una residencia?
1: Una residencia.
0: Ah. ¿Y en qué residencia estás, moja?
1: Pues una que se llama...
0: Amigos del perro.
1: Una diferencia que se...
3: ¿Qué se llama?
1: Pues no lo sé cómo se llama.
3: Pedro.
1: No.
0: Habla poco.
1: Hay muchas residencias, pero...
0: ¿Dónde queda, moja?
1: Queda donde... ¿Cómo se llama este?
0: ¿Qué fumaste?
1: No.
0: ¿Para acá hoy, tío?
1: Que yo ya sé cómo se...
0: ¿Dónde queda?
3: Pedro.
1: ¿Dónde llamo? No, llama aquí, que tengo que coger otro autobús.
0: Va, ¿y dónde te llevas autobús?
1: Pues al... colegio... Un colegio especial, pero no sé cómo se llama.
3: Colegio, residencia,
0: perro... es todo como muy difuso, moja. ¿No será un sueño lo que me estás contando?
1: No.
0: El mítico sueño loco este que se sueña por la noche. De que te aparece un señor mayor, pero luego es un perro.
1: No, te lo digo en
0: serio.
1: Y va
0: a un colegio especial, ¿no?
1: No.
0: Es todo verdad lo que me estás contando. Muy bien. ¿Y cuándo las acabas, moja?
1: Pues acabo el mayo.
0: ¿En mayo? ¿Y de ahí ya?
1: Ahí hasta un trabajo.
0: ¡Bum! Un trabajo. Sí. Pero no sabemos muy bien si va a ser un colegio especial o una residencia.
3: Espérate, después te lo digo yo dónde es.
0: ¿Lo sabes tú? ¿Dónde es?
3: Espérate, que te lo digo.
0: ¿Qué lo tienes ahí apuntado?
3: Sí.
0: ¿Te gusta Oviedo, moja?
3: No le convence.
0: Normal. Y aburrida. Y es fácil. Oviedo y es fácil.
1: Sí.
0: Y una ciudad fácil, pero aburrida. Centro Cerem. Esto queda... ¿Dónde queda esto? Calle Castillo... ¿Dónde queda esto? Moja, tío.
1: Pues queda...
0: Torcuato de Miranda, hospital... Esto no es Oviedo, tío.
3: Pues él dijo que era Oviedo,
1: ¿eh? ¿El Oviedo?
3: Pues ahí no sabe.
1: Oviedo.
0: ¡Sevilla!
3: ¡Sevilla!
1: No,
0: me cago en la mar. Esto que me estáis enseñando es Sevilla. ¿Qué quiero decir? Este hombre nos está engañando a todos.
1: No.
0: Van AVE por la mañana a Sevilla.
1: No,
0: se toma ahí uno pichelito ahí, uno pinchito y se sube. No. ¡Moja! Eso es Sevilla, tío.
1: ¿Qué es? No es Sevilla.
0: ¿Qué te engañó? ¿Te pispas que me estás enseñando una calle de Sevilla, no? Te engañó el moja.
1: Que no.
0: Sevilla tiene un color especial. Madre moja, vaya como estamos. Perros.
1: Es este.
0: Educación especial, pero luego se
3: va
0: a ver. A ver. A ver, déjame ver lo que es.
1: Educación de...
0: A ver, madre mía. A ver.
4: Ay, Dios.
0: Ay, Dios, dice el otro.
3: Diego, ¿tú qué sabrás, hijo?
0: Esto es...
1: Oviedo.
0: En la tenderina.
1: Eso.
0: En la tenderina. Vale, esto ya...
3: Pero tú no habías dicho Sevilla, abuela.
1: Te deja
0: Darío de Regoyos está muy cerca de mi casa.
3: Ah, vaya buscando a Bernie.
0: Estás muy cerca de mi casa.
1: Sí.
0: Muy bien. Cuando quieras. Nos tomamos ahí unos piscoladis.
1: Sí.
3: Muy bien. Espera que te meta la residencia.
0: Muy bien.
1: Los
3: Pedros.
1: No.
0: Mira, el de Unamuno.
1: Son bastantes.
0: Muy bien, moja. Y es un grande. Bueno, ¿estás contento en las prácticas?
1: Sí.
0: Sí, pero con ganas de acabar ya, ¿no?
1: No, pero no.
0: No pagan ahí, ¿no?
1: No pagan ni nada.
0: Las prácticas no se cobran, ¿no?
1: No.
0: Estás de becario.
1: Sí.
0: Explotado ahí.
1: Sí.
0: Muy bien. ¿Y solo lo sacas a pasear?
1: No, y a llevar al comedor.
0: También. ¿Cuántas horas echas ahí?
1: Pues una y media salimos.
0: Pero, ¿y a qué hora entras?
1: A las 9:30.
0: ¿4 horas ahí?
1: Sí.
0: Muy bien. Muy bien, moja.
1: Sí.
0: Pues suerte en las prácticas, tío.
1: Vale, muchas gracias.
0: Cúrratelo ahí. ¿Te gustaría trabajar con personas mayores? ¿O con qué te gustaría trabajar? ¿Con animales?
1: Con gente mayor.
0: Sí, ¿eh? ¿Te gustaría trabajar con personas mayores?
1: Sí.
0: Qué guay. Pues te honra, tío, porque trabajar con personas mayores es difícil.
1: Sí.
0: Requiere mucha...
1: Hay que llevarlos y
0: mucha
1: hay...
0: atención, mucho cuidado. Es gente que muchas veces se siente sola y sí. Hacerles compañía es muy guay.
1: Sí.
0: Y es un grande, moja. Muy bien. Pues dediqué la canción a perro, ¿no?
1: No.
0: ¿O qué?
1: No, dedico a mi novia.
0: ¿Quién es tu novia ahora, moja?
1: ¿Sigo con la misma?
0: ¿La misma se llama? ¿Cómo se llama? Yo no me acuerdo. Ya.
1: ¿Con
0: Jenny?
1: No.
0: Es que no me acuerdo, tío.
1: Se llama L.
0: L.
3: Laura.
0: Laura. Muy bien.
3: Con L de Laura.
0: Con L de Laura. ¿Dónde tengo yo tu canción, tío? ¿Cómo se llama la canción que vas a pinchar hoy, que es libre?
1: Sorkin.
0: Sorkin. Bebeto.
1: Sí, Bebeto.
0: Candy Girac con Sorkin.
1: Sí.
0: Y se llama Bebeto la canción.
1: Sí, Bebeto.
0: Bebeto. ¿Sabes quién era Bebeto? No sé si la canción será dedicada a esa persona, pero ¿sabes quién se llamaba Bebeto? Uno de los mejores jugadores que hubo de fútbol. Brasileño. Que jugó en el Deportivo La Coruña. ¿Cómo te quedas?
1: Bien.
0: Fue el primero que hizo este...
1: Con el...
0: Esa celebración, en un mundial, con Romario. ¿Viste cuántas cosas?
1: Sí.
0: Ahora vamos para la cama. Muy bien, mejor de la dejado, dale merca. ¿Esa es la de Beto?
1: No.
0: Entonces, ¿para L? ¿Ya fuiste de viaje con... ¿No ibas a ir a no sé dónde de viaje? ¿Con tu cuñado y...?
1: Ya fuimos.
0: ¿A dónde fue?
1: A Sevilla.
0: A trabajar. Todo cuadra, ¿lo ves? Todo cuadra. Muy bien, moja. ¿Le damos?
1: Sí, pincha la vez.
0: Pues venga, hombre, dale caña, tío.

0: Continuamos a las 7 menos 10 de la tarde. ¿Oye, Steve?
1: Sí, bien.
0: ¡Home!
1: Hola.
0: Doña artista callejera.
1: Artista callejera, sí.
0: Hola, Mar. ¿Qué tal,
1: Muy bien, ¿y tú?
0: Tuve días mejores. Pero también
1: todos,
0: peor,
1: todos.
0: También peores,
1: todos,
0: ¿eh?
1: Hemos
0: también
1: tenido peores. Días peores.
0: Qué mal se vive cuando no se duerme, chaval.
1: Sí.
0: Jolín, yo no lo sabía lo que era. Yo antes dormía como un pásharo. Pero desde que ya no está la nicotina en mi cuerpo, estoy pasando...
1: síndrome de abstinencia, me parece que
0: síndrome
1: se llama.
0: ¿Cómo se llama? El síndrome de... Ese síndrome estoy pasando.
1: Y, bueno, es una pregunta retórica, pero ¿qué tal te iba?
0: Si contesto, nos cierran la radio, como diría Dani. Bien. Bien, pero se une eso a la espalda, no sé qué, tío,
1: sí.
0: y es que es una noche de mierda. Pasé. Y luego es eso, que llegaron unos vecinos. Vamos a ver, yo quiero preguntaros una cosa.
1: ¿A qué hora llegaron?
0: Yo quiero contaros una cosa.
1: A ver.
0: Acaban de llegar unos vecinos nuevos al edificio.
1: Sí.
0: Y esa señora anda en tacones por casa.
1: ¡Hostia!
0: Pero da igual la hora. Da igual la hora, y hoy eran las 3:30 de la mañana, y esa señora estaba tic, tic, tic, tic, tic, pa, pa, pa, y hablando alto. A ver, ¿vosotros pensáis que es que la gente no se da cuenta de que está fastidiando o es que les da igual fastidiar?
1: Les da igual.
0: Yo creo que no se dan cuenta. No puedo creer que haya peña tan retorcida. Tío, cómprate unas... ¿Zapatillas?
1: Unas pantuflas para andar por casa.
0: O yo qué sé, un tacón bajo. Pero no mandes con tacón de aguja a las 3:30 de la mañana por casa, tía.
1: Joder, pues ya...
2: ¿Con tacón a las 3:30 de la mañana?
1: Sí.
0: Os lo juro, por Dios. El otro día a las 6, el viernes, que yo decía, bueno, será que llegó de fiesta y estuvieron como de 6 a 8:30 cocinando unas voces. Y yo, no, tío... O sea,
1: sí.
0: Yo duermo con un auricular escuchando un podcast alto y con un tapón de... ¿cómo
1: cera,
0: se llama?
1: Cera.
0: De cera no, el otro. De
1: algodón.
0: No. Bueno, de eso. De neopreno. Ya no sé cómo se llama ahora. Vamos, que se...
1: Sí.
0: Que te hace vacío.
1: Sí.
0: Soy igual. Eso. Grábala, no, lo siguiente es una recortada y bajar y...
1: Subir.
0: No, bajar, y era el cuarto.
1: Ah.
0: O sea, es que encima el sonido... No quiero pensar en el prove del tercero. Porque el del tercero se lo está comiendo con papas. A mí me llega el eco, porque al final el sonido va para arriba.
1: Sí.
0: Pero el ruido, esto... Y hablan altísimo, tío. Que son las 3:30 de la mañana, señora, no grite.
1: Y cuando tengas, no sé si tendrán niños o...
0: ¿Tienen un bebé?
1: ¡Hostia!
0: Que todavía no empezó a llorar. Todavía no llora. Tengo una suerte, tío.
2: ¿Y se ponen de acuerdo?
0: Tengo una suerte para atraer... pues eso, yo si voy en el avión, el guaje por culero va delante mío. Si voy al cine, la pareja que come palomitas y habla, delante mío. Si cambio de casa, el colega que llega y anda... Oye,
2: ¿pero qué está debajo?
0: Mal, pero bueno.
1: Hombre, mejor que esté debajo que no esté encima.
0: Encima tengo a una señora que tiene un pitbull que nos ataca. No, sí, dimos en el clavo, vamos.
2: Joder.
0: Sí, flipas.
2: Lo siento.
0: No, y se lo dices, oye, por favor, controla a tu perro, tío, tu perro tiene que llevar un bozal. ¿Vas a decirme a mí lo que tiene que llevar mi perro? Bueno,
1: sí.
0: No hay nada que hacer, hay falta una coción.
1: Berni de fiesta.
0: Muy genial.
1: Berni de marcha.
0: Porque me cogieron, y además yo luego lo pienso y digo yo, ¿pero no os dais cuenta de que este calvo tiene 300, dos de 300 vatios en casa? Que tengo dos altavoces así, que como los ponga, no volvéis a dormir. Lo que pasa es que no soy capaz, tío. Estoy en la cama y empezaba yo, ¡buah, mañana a las 8 voy a pasar la aspiradora! Y los voy a despertar. Y luego a las 8 me levanto y voy y no soy capaz.
2: Pon el altavoz todo alto y ahora es como se quedan todos.
1: Y pon la de Queen, una de Queen.
0: Una de Queen, no, si pongo tecno o talibán.
1: O pon tecno.
0: Pongo bacalao del duro. Pero no soy capaz, tía, luego... No soy capaz a ser así.
1: Oye, pues eso ya es cosa tuya, Bernie.
0: ¿Qué gano? ¿Fastidiarlos yo a ellos?
1: Sí.
0: Es que yo así no gano nada. Yo lo que quiero es que no me fastidien ellos a mí.
1: Ya.
0: Si va a ser una guerra, es que no quiero entrar ahí.
1: No.
0: Es que no vale la pena.
1: No.
0: O sea, yo quiero que eso no suceda. Entonces, si yo me pongo a su altura, eso va a ir increchendo. Y no, es que bueno, no tengo yo la cabeza ahora como para... Venga, una guerra con los vecinos. ¿Qué va? Nunca en la vida.
2: Y ahora llegas y está taco.
0: Muy heavy. Ayer a las 3:30 de la mañana. Que supongo que será todos los días así. Lo que pasa es que yo ayer estaba despierto.
2: ¿No escuchaste?
0: Esa es la Pantoja. La jurado. ¿Quién es la de la camiseta? María del Monte. Me muero. Me muero. Aquí. Tú me estallaste una tarta en la... Pues vas a recoger el cadáver. ¿El qué? Que tengo una vecina que a las 3:30 de la mañana andan tacones por casa. No sé. En fin, bueno, nada. No. Ustedes... Tíralo todo. ¿De qué va a hablar usted hoy en la radio?
1: Del arte callejero.
0: ¿Del arte callejero?
1: Sí.
0: Qué guay.
1: Hoy os voy a hablar de arte, pero no del arte que vemos en los museos o en los monumentos de algunas ciudades, como el Peine de los Vientos o el Elogio del Horizonte, sino del arte que se suele hacer en las paredes de los edificios. Ese arte que a mucha gente le parece una aberración para el entorno y a otra le parece una maravilla. Soy una de las últimas. Me gusta el arte. Pinto, dibujo, toco o tocaba las castañuelas.
0: Sí,
1: hacía ballet. Canto mal, pero canto. Tocaba la guitarra española y me hubiese gustado dedicarme profesionalmente a esto. Pero después del accidente no he podido hacer nada de baile. Aunque sigo pintando. Hago copias de algunas láminas. Dibujo cosas de mi imaginación. Quiero o me gustaría enseñar a los niños a dibujar cosas de su imaginación. Porque, ¿cuántas veces os han dicho, ahí no se dibuja? ¿O qué es eso? Estoy segura que de que a todos nos lo han dicho. O quizá no se han creído cuando dijisteis, este dibujo lo he hecho yo. Muchas gracias por darnos el último empujón para saber que lo hacemos bien.

0: ¡Pum! Estoy aprendiendo a hacer beatbox.
1: ¿Sí?
0: Pero es súper chungo. Pero es práctica, como todo en la vida. Vale, arte callejero, grafitis. De eso estábamos hablando, ¿no? Sí. Una cosa es Bansky, y otra cosa es el garrulo de turno que pone Pepe con unas letras de mierda y te pinta la pared de casa.
2: O el tren.
0: O el tren. En el tren todavía... te quiero decir, hay ahí... Hostia, que me pillan, tío, que hay que ir hasta la estación, no sé qué. Pero luego tú, en la peña que en la lata, por ejemplo, que tienen pintadas las movidas y te llega uno y te pone Pepe. Tío, ¿de verdad que eso es arte callejero? ¿Qué pensáis? ¿Que poner tu nombre con un spray es arte callejero?
1: No.
0: ¿O es
1: de agarrulos?
0: Quita para allá que les lleves.
1: Yo creo que es de agarrulos.
0: A ver, si son unas letras muy guays, muy curradas, tienen, yo qué sé, tío. Pero eso, el que llega y te firma ahí... Ahora, el otro día había... ¿dónde es? En la Alhambra, no, cerca de la Alhambra, en el barrio, el Albarracín,
1: el
0: barrio, se llama.
1: Sí, Albaicín.
0: Albaicín. Tío, eso es de la UNESCO.
1: Sí.
0: ¿Vale? Bueno, pues ahora pusieron de moda con un boli o con un rotulador... Pepe estuvo aquí. Vale, probé Pepe. Estoy hablando de Pepe, sí, no tiene nada que ver. Bernie estuvo aquí.
1: Sí.
0: Yo qué sé. Lo mítico que escribíamos en las carpetas del cole.
1: Sí.
0: Bueno, pues ahora... Y la gente está diciendo, peña, que esas paredes tienen cientos de años.
1: Y miles.
0: Te quiero decir, ¿qué haces pintando ahí tu nombre? Y la gente incitan a que el turismo vaya allí. ¿Pero quién lleva turismo en Granada? Hola, concejala, dimisión.
1: Sí.
0: Es decir,
1: yo creo que sí, que tienen que dimitir.
0: O pon una pared, haces una pared, tú pones ladrillo ahí, la pintáis ahí.
1: Eso.
0: Pero, tío, las paredes de...
1: De la Alhambra, de los...
0: Hola.
1: De los grandes...
0: ¿Quién pintó alguna vez una pared?
1: Yo creo que en el colegio.
0: En la pared del baño del cole, por ejemplo. ¿Pintaste alguna vez una pared? Diego, tú... Tú meándola ahí, ¿eh? Había una canción que decía... de dar la M, ¿cómo era? No sé qué, pinto la pared... Bueno, nada, algo así. A ver, de los que estamos aquí, de hombres, de chicos... ¿Quién hizo alguna pintaduca alguna vez de...? ¿Tú no? Hombre, no verás. ¿Cómo? ¿Qué me has recto tú ahí para no chiscar o cómo, oye? Yo me he sentado, así os lo cuento. Mucho más fácil, ¿no? ¿Qué necesidad de estar de pie en la vida? ¿Qué necesidad de estar de pie? Muy bien. Hombre, en la calle no. Bueno, es que yo no soy capaz a mirar en la calle. Nunca fui.
1: ¿No?
0: Me corto muchísimo, me da mucho palo.
1: Mejor.
0: Me da mucho palo y cuando veo a alguien a lo mejor en una esquina, digo, ¿qué faes, manín?
1: Mejor.
0: Entiendo a los paisanos mayores que no lleguen
1: y
0: si no paren en una esquina se ven por encima, porque, cuidado, va a tocarnos a todos.
1: Hombre.
0: Pero no entiendo que un chorbo de 20 años coja y me dé una esquina, tío. Vete al bar, tío. ¿Qué dices? Aguanta. En fin.
1: Que tienes riñones todavía.
0: Pues sí. Muy bien. ¿Qué más de arte callejero hay?
1: Pues...
0: Hay uno muy guay, que está muy en auge ahora, sobre todo en Galicia y mogollón, que son los murales en los edificios de las paredes, tío.
1: En las paredes y los edificios.
0: En los edificios de... En Oviedo hay uno que es muy guay, ahí al lado de mi casa, en donde la Ronda Sur, que es un panel, es un mural enorme, y son dos paisanas como tejiendo, asturianas, y el mensaje es, si tiene arreglo, se arreglará, si no lo tiene, arreglaota. Y es guapísimo. El mensaje es muy guay, y luego el mural es súper chulo. A ver, habla ahí al micro. ¿Pero por qué no te oigo? Ahora. Maldita sea, tío. Más arte callejero.
1: El que hicimos con las chicas que hicieron arte aquí en el Alarde, en las paredes del Alarde.
0: Las paredes estas de aquí, muy bien. ¿Qué más, Dani? De ellos...
2: Antes de llegar a la playa hay uno con un barco pesquero chulísimo.
1: Sí.
0: ¿Un qué? Una...
2: Un mural, que tengo yo una foto sacada. Eso,
0: ¿no? Un mural de tal. Luego también hay...
3: El de la playa, dice todo.
2: Sí, el de un edificio de la playa, en una fachada.
0: O sea, estamos todos de acuerdo de que pintar una pared poniendo tu nombre no es arte callejero, ¿no?
2: No, no es garrulismo.
0: Es garrulismo, ¿no?
3: Ay, la verdad estaba hoy diciendo, ¿vale? ¿Dónde me metí?
0: Yo tengo sueño, señora. No dormí.
3: Normal.
0: Pero bien. Muy bien. ¿Te gustaría ser artista?
1: Me encantaría ser artista.
0: ¿Cambiarías pintar cuadros por pintar paredes?
1: No.
0: ¿Te gusta más el arte de...?
1: El arte de...
0: El arte clásico
1: sí.
0: que el callejero, ¿no?
1: Sí. ¡Yeah!

0: cualquier arte callejero. Los Beastie Boys, llegazo. De tu pueblo son. Hostia, es verdad. No me acordaba de cómo aplaudías, chaval. ¿Fuiste a Getafe este fin de semana? Por eso leí yo en el Marca de ondas expansivas en Getafe. No sé, o sea, que andabas tú por ahí aplaudiendo a los Walking Football. Muy bien, llegazo. Luego me cuentas. ¿Lo viste alguna vez aplaudir? Muy harto. Muy bien. ¿Qué música me traes hoy, amiga?
1: Pues te traigo una de es un grupo que se llama Bogotá.
0: Vale. Se llama Bogotá, el grupo.
1: Sí, el grupo sí.
0: Sí, ¿eh?
1: Sí. No. Oh, sí, sí.
0: ¿Sí o no?
1: Sí.
0: Es que, claro, aquí pone música callejera del mundo. ¿No?
1: Uh-huh.
0: Y entonces, me mandas una historia aquí que es música callejera del mundo, 16 países. Pero no pone nada de Bogotá.
1: ¿No?
0: Pero es esta, ¿no? Hasta con un serrucho toca.
1: Sí.
0: Muy bien. Tiene muy buena pinta.
1: Eso espero, que os guste.
0: Muy bien. ¿Se la quieres dedicar a alguien, querida?
1: A toda la gente que aprecia el arte.
0: ¡Ole! ¡Qué buena! Sí, señora. Pues eso. A toda la gente que aprecia el arte. ¿Tú sabes que yo empecé la carrera de Historia del Arte?
1: Sí.
0: ¿Y la dejé?
1: ¿Por qué?
0: Porque me coincidió con una época que me gustaba más la discoteca que el arte. Y entonces iba poco a clase. No, también es verdad que era el primer año de carrera. Uh-huh. Se estrenó en Oviedo ese año y era un desastre, sí. Tío. O sea, faltaban profesores, era un poco desastre.
1: Pues que no...
0: Nunca es tarde.
1: Nunca es tarde si la dicha es buena.
0: Ahí la tienes.

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Chiang Mai, Tailandia, una canción. Sí, ¿no? Música callejera del mundo. O sea, lo que cogieron fue peña del mundo que andaba por la calle y dijeron. A ver, toca un poco. Muy bien, continuamos aquí en Operación Alarde. Madre, ¿quién irá ahora?

0: Muy bien. 7:15. Hola, ¿qué pasa por aquí, hombre? Silencio, hombre. Se cae, coño.
1: Iba, ¿cómo se dice? Iba a... joder, estoy fatal hoy, tío. A recomendaros una serie de Netflix. ¿Tenéis Netflix por ahí? Que se llama Clanes. Está muy guay. En Galicia se rodó.
0: Hablan así todos, un poco galego.
1: Bueno, María del Monte, ¿qué pasa? ¿La cabra tira al monte?
2: Sí.
1: Es muy guay esa camiseta. Tenía una Rosalía con Rocío Jurado.
2: Sí,
1: ¿dónde la sacaste?
2: Ahí, ahí, ahí.
1: ¿Ah, sí, eh?